0: Asociación Nacional de Locutores y oficializada por Adolfo López Mateos. Lo estamos invitando a formar parte de la conversación vía WhatsApp 55 48 48 03 94. También lo estamos invitando a participar en el chat, en el debate de la transmisión en vivo de YouTube, donde también tenemos un sondeo como todos los días. La pregunta que le hacemos hoy: ¿AMLO le metió gol a Claudia en Guerrero? ¿Sí o no? Solamente se puede votar vía YouTube y ahorita le explicamos el porqué de esta pregunta.
1: El porqué de esta pregunta, se lo adelanto, es porque Claudia Sheinbaum, la presidenta de la República, según se comenta en los pasillos de Palacio, tenía una candidata distinta a la candidata que promovió con todo el empuje del mundo el toro sin cerca. ¿Sí? Y resulta que es, digamos, afín a Andrés Manuel López Obrador, Beatriz Mojica Morga. Por eso le decimos que si acaso AMLO le metió gol a Claudia Sheinbaum en esa designación. Pero vámonos con las noticias importantes, urgentes también para comentar con usted, compartir con usted. El gobierno español exige justicia por el asesinato de la estudiante Claudia Taroconte Aguilera, ocurrido el sábado en la ciudad de Cuautla, Morelos. La joven de 21 años realizaba una estancia académica en la Universidad Autónoma de Morelos. El ministro del Exterior de España, José Manuel Álvarez, demandó el inmediato esclarecimiento del crimen.
2: Soy consciente y quiero trasladar a sus familiares, con los que estamos en contacto desde el Ministerio de Asuntos Exteriores, todas mis condolencias de la situación. Queremos esclarecer los hechos hasta el final. El Consulado General y la Embajada están plenamente movilizados para poder atender a los familiares y para esclarecer hasta el final las consecuencias de lo que ha ocurrido y que los responsables sean llevados ante la justicia. Por el momento no ofreceré más datos. También piense que hay unos familiares y hay una discreción que hay que mantener por ellos, pero sí decirle que está la embajada, el consulado, plenamente movilizados y me van informando al respecto en todo momento.
1: También aquí en México, la presidenta de la República lamentó lo ocurrido con esta joven que estaba en un intercambio de visita en nuestro país, en un intercambio procedente de la Universidad de Granada.
3: Está en contacto ya la Secretaría de Relaciones Exteriores de este lamentable homicidio. Está ayudando la Secretaría de Seguridad y Protección Ciudadana, el Gabinete de Seguridad, a la Fiscalía del Estado de Morelos, y ya está la Secretaría de Relaciones Exteriores en contacto con el Consulado de España.
1: Mientras tanto, el presidente de las Universidades Públicas de Andalucía, Francisco Oliva, también demandó justicia.
4: Estamos en shock, lo tengo que decir, completamente consternados por una noticia tan terrible como completamente incomprensible. Dicho esto, nuestras palabras tienen que ser en primer lugar de condolencia hacia sus familiares, sobre todo, que no me quiero ni imaginar por lo que están pasando, y desde luego también pues por todos sus allegados y especialmente también amigos y estudiantes. Dicho esto, también me gustaría exigir algo importante a las autoridades mexicanas, y es máxima transparencia y máxima celeridad y agilidad para resolver este caso y que se haga justicia cuanto antes.
1: Ahora, concretamente, la Universidad de Granada, de donde procedía Claudia Taraconte, anunció la cancelación del intercambio de 3 estudiantes con la Universidad Autónoma de Morelos, programada para los próximos meses. Un portavoz de la Universidad de Granada ha confirmado esa cancelación de los 3 viajes. Dice que la institución desconoce el asesinato de 3 alumnas de Morelos en lo que va del año. La última víctima murió el pasado junio y sostiene que nadie de Morelos informó de los feminicidios, a los que siguieron manifestaciones de protesta. La relación con el campus mexicano era hasta el momento muy, muy escasa. Esto es lo que dice la Universidad de Granada. La gobernadora de Morelos, Margarita González Saravia, garantizó la captura del responsable del crimen. Aseguró que se hará justicia.
5: Queremos expresar nuestro más sentido pésame por el asesinato, por el feminicidio de Claudia Taroconte, sucedido en Cuautla, Morelos. Expresarle a su familia, a sus amigos, a sus compañeros de la universidad el mismo dolor que sentimos cuando cualquier mujer es asesinada. Quiero decirles que como gobierno del estado, desde el primer minuto estamos dándole seguimiento para encontrar al culpable. Estamos en coordinación con la Fiscalía del Estado de Morelos, pero también con el Consulado de España. Estoy segura que vamos a dar con el responsable y vamos a hacer justicia.
1: Por lo pronto, los alumnos de la Universidad Autónoma del Estado de Morelos exigen justicia para Claudia Taroconte Aguilar, la estudiante española asesinada en presunto asalto. Y la universidad exige también esclarecer cuanto antes este asesinato. Investiga la muerte de Claudia como feminicidio. Teresa Flores, corresponsal, ¿cómo te va? Buena tarde.
6: Muy buenas tardes, Pepe. Así es, tras el asesinato de Claudia Taroconte Aguilera, estudiante de 21 años, pues quien realizaba una estadía de intercambio académico en la UAM. Ante esto, la Universidad Autónoma del Estado de Morelos ha expresado su profunda indignación ante este feminicidio ocurrido en las inmediaciones de la Casa de la Cultura de Cuautla. La máxima casa de estudios activó los protocolos y mecanismos institucionales correspondientes para mantener abiertos los canales de comunicación y atención con la familia a través de la Universidad de Granada y con las autoridades consulares españolas. La UAM ha demandado a la Fiscalía General del Estado y a las autoridades competentes una investigación inmediata, exhaustiva y con estricta perspectiva de género para poder garantizar justicia y evadir la impunidad. Además, Pepe, la Fiscalía General de Justicia, su titular, Fernando Blumenkron Escobar, señaló que se activó el protocolo del delito de feminicidio y, este acercamiento que ya se ha tenido con las autoridades consulares de España. Aseguró que se estarán agotarán todas las líneas de investigación para poder identificar y detener al responsable. Mientras tanto, hay que recordar, Pepe, que ya el caso de Claudia Taroconte se suma a los tres feminicidios que ya se han registrado de estudiantes de la máxima casa de estudios. El primero de ellos es de Kimberly Jocelyn Ramos Beltrán, de 18 años, quien estudiaba en la Facultad de Contaduría y Administración Informática de la UAM. Desapareció el pasado 20 de febrero y fue localizada sin vida el 2 de marzo en un predio justo en las inmediaciones de la UAM del campus Chamilpa, en la zona boscosa. En ese caso, fue detenido Jared Alejandro N., también estudiante de la UAM, y señalado por las autoridades como probable responsable. Posteriormente, Pepe, el 5 de marzo, Carol Toledo Gómez fue encontrada sin vida, luego de haber desaparecido el mismo día que fue localizada Kimberly. Carol Toledo Gómez, de 18 años, era estudiante de la Escuela de Estudios Superiores de Mazatepec. Su cuerpo fue localizado en un camino conocido como Las Minas, entre Coatetelco y Mazatepec. Mientras que un tercer caso es el de Michelle Itzayana Fuentes Calderón, de tan solo 15 años, alumna del Sistema Universitario de Educación Mixta de la UAM, quien desapareció en Yautepec el 24 de mayo y fue localizada sin vida 9 días después, el 2 de junio. Mientras tanto, el fiscal general de justicia, Fernando Blumenkron Escobar, ha señalado que coadyuvan con las autoridades de la Fiscalía General de la República para realizar las indagatorias correspondientes en torno pues a este nuevo feminicidio que se registra justo en las inmediaciones de la Casa de la Cultura de Cuautla, ya que se ha señalado por parte de testigos que la estudiante fue herida justo en las inmediaciones y que logró ingresar hasta el estacionamiento de esta casa cultural en donde se llevaba a cabo esta Feria Nacional de Medicina Tradicional para poder pedir apoyo luego de que un sujeto sería quien la agrediera con un arma blanca y la despojara presuntamente de sus pertenencias. Se están realizando las investigaciones a través también de las cámaras de videovigilancia de inmuebles y de esta casa cultural para dar con el responsable. Es que estaremos atentos en torno a las indagatorias y este nuevo feminicidio que se registra en el estado de Morelos, Pepe.
1: Teresa, hay un asunto. Solamente hasta el momento, según lo que estás tú informando, la única persona detenida es la relacionada con el feminicidio de Kimberly Ramos. Sin embargo, el de Carol Toledo, Michelle Fuentes y a partir de hoy el de Claudia Taroconte quedan todavía, impunes los provocadores del feminicidio, ¿no? Es el estado de Morelos. No hay que olvidarlo, Teresa, que registró la segunda tasa de homicidios de mujeres más alta de México, ¿no?
6: Así es, se han incrementado los feminicidios de acuerdo a lo que han señalado los propios colectivos. Y bueno, también hay que recordar, Pepe, que el municipio de Cuautla es uno de los municipios que hoy en día se encuentra completamente blindado. ¿Por qué? Porque de acuerdo a lo que ha dispuesto la propia presidenta de México, Claudia Sheinbaum Pardo, tras los delitos de extorsión, secuestro y otros delitos cometidos en este punto de la entidad morelense, pues se aplica el plan Cuautla, en donde más de 300 elementos, incluso de federales, se encuentran en este punto de la región oriente, en 14 colonias con mayor incidencia delictiva. Sin embargo, pues se registró pues este feminicidio incluso a plena luz del día.
1: Muchas gracias, Teresa. Gracias por toda la información detallada. Que estés muy bien.
6: Estamos pendientes desde el estado de Morelos, Pepe.
1: Por supuesto, atentos y pendientes a cómo marchan las investigaciones o marcharán las investigaciones por este cuarto feminicidio en lo que va del año. Si nos permite, hagamos una pausa muy breve y de regreso vamos a entrar a la política de lleno. Ya Morena ha destapado a dos corcholatas más. Me refiero a quien va a buscar ganar la elección para el estado de Guerrero y para quien buscará la elección para Morena en el estado de Michoacán. En un momento, detalles de toda esta información, si nos permite, después de una pausa.
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19: Presente sexenio, 12 millones de familias tienen garantizado su derecho a una vivienda digna a través de los programas que ha implementado el Gobierno de México, que además impulsan el empleo en todo el país, celebró la presidenta Claudia Sheinbaum.
3: 12 millones de familias van a ser beneficiadas por todo el programa de vivienda en el sexenio y significará cerca de 1.2% del PIB anual de inversión. Y por supuesto, los empleos que genera son 2.4 millones de empleos. Pero sobre todo, lo más importante, se da acceso a lo que nosotros consideramos un derecho, que es una vivienda digna.
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1: Bueno, pues le entramos, como le digo, le entramos a la política. Morena ha destapado este lunes 14 dos corcholatas más, dos aspirantes a candidatos a los gobiernos de Guerrero y Michoacán. Son designados coordinadores de la Cuarta Transformación y la Soberanía en sus respectivas entidades. Los nombres: Beatriz Mojica Morga, ella será la candidata de Morena en el estado de Guerrero, la estuvo buscando ya desde varios sexenios atrás, y también, ella desplaza a la alcaldesa de Acapulco, Avelina López, quien reclama por resultados de lo que llama una encuesta de papel. Dice que es la crónica de una muerte anunciada. El PRI también acaba de anunciar que va con Manuel Añorbe, líder y senador del PRI. Senador del PRI y líder de la bancada de este PRI en el Congreso. Destapó al coordinador del Senado, Manuel Añorbe, para que compita con Beatriz Mojica por la gubernatura de Guerrero. El dirigente priista sostuvo que Añorbe es la carta principal del tricolor para competir por la gubernatura guerrerense.
11: En Guerrero aquí está el gran Manolo Añorbe, que es nuestro coordinador. Es un agente de primera. Manolo está trabajando todos los días en el territorio con gran valentía, con gran determinación. Camina en las regiones, se compromete con la gente. En Guerrero hay una gran oportunidad. Claro que Manolo es una carta fuerte de nosotros, es la carta principal. Manolo no sería un extraordinario candidato, sino sería el mejor gobernador que ha tenido Guerrero por su experiencia, por su capacidad, por su determinación. Siempre ha estado en Guerrero como alcalde, como diputado, como senador, como servidor público. Y lo que habremos de trabajar ahí es una gran coalición, es trabajar todos juntos. Y en tiempo y en momento estoy seguro que Manolo valorará todas las aristas que haya, el proyecto. Y siempre ha quedado claro que para Manuel, como para nosotros, primero Guerrero, primero México, pero pues aquí nomasito está Manolo ahorita para que les diga también.
1: Es lo que dice Alito Moreno, Alejandro Moreno Cárdenas, el líder nacional del PRI, al destapar a su corcholata, bueno, ahí le llaman a su tapado para Guerrero, en el estado de Guerrero por el PRI, el estimado Manuel Añorbe Baños. Hay inquietudes, ¿no?, por lo que está pasando en el estado de Guerrero, con estos destapes corcholateros.
0: Sí, y es que, como ya escuchábamos, pues Avelina López se puso furiosa y descalificó las encuestas. En contraparte, la exconsejera jurídica de la presidencia, otra aspirante muy cercana a Claudia Sheinbaum, que se pensaba que era la candidata de la presidenta de la República, felicitó la decisión del partido y reconoció la encuesta interna de Morena. Aprovechó para felicitar a Beatriz Mojica Morga, quien será la candidata, futura candidata a la gubernatura de Guerrero.
1: Se disciplinó, vamos a decirlo de esta manera, lo que no ocurre con Avelina López, la alcaldesa, presidenta municipal, pues, de Acapulco con licencia, quien está fúrica. Morena también seleccionó como su coordinador en defensa de la Cuarta Transformación y la Soberanía en Michoacán al exfiscal Carlos Torres Piña. Vamos con todo este movimiento que se dio hoy en el World Trade Center México. Allá se encontraba Enrique Hernández. Estamos en vivo con él, con las imágenes de Ricardo Rodríguez. ¿Cómo te va, Enrique? Buenas tardes.
20: ¿Qué tal, Pepe? Muy buenas tardes. Es correcto, como bien lo mencionas. Bueno, este anuncio se dio en dos etapas. A las 14 horas fue justamente el de Beatriz Mojica, que anunciada como coordinadora, y a las 5 de la tarde, hace apenas unos minutos, fue justamente el de Carlos Torres Piña. Sin embargo, pese a lo que se ha dicho, inconformidades, molestias y algunos berrinches, la líder nacional de Morena, Ariadna Montiel, sale al paso y dice que este trabajo ha sido ejemplar. Las encuestas, tanto presentadas por Morena como las encuestas espejo, todo el trabajo, también el trabajo de campo, de tocar casa por casa, ha sido ejemplar y se trabaja, dice, por parte de Morena, en la unidad y la paz. Vamos a escuchar a Ariadna Montiel.
21: Y con esta gran responsabilidad, con mucha alegría, emoción y convicción, les digo también que en unidad estamos aquí porque todos entendemos que nuestra causa y nuestro proyecto es por lo que luchamos todos juntos.
20: Y bueno, fue justamente Citlali Hernández, quien es presidenta de la Comisión de Elecciones de Morena, quien tomó la protesta a ambos coordinadores. Hay que destacar que se trata de ambos políticos con trayectoria, y fue Beatriz Mojica quien llamó a la unidad para seguir trabajando, porque ella dijo no llega sola, se trata de un trabajo en donde se van a involucrar todos por el objetivo justamente de mantener este movimiento vivo de la Cuarta Transformación. Vamos a escucharla.
2: Que esta coordinación tendrá las puertas abiertas. He caminado las 8 regiones, he escuchado sus necesidades, sus dolores y su esperanza, y voy a seguir haciéndolo. Vamos a seguir caminando por todo Guerrero. La unidad no va a ser una fotografía, será de respeto, de trabajo compartido y de presencia junto al pueblo.
20: Y bueno, también Carlos Torres Piña, él señaló que se va a trabajar por la soberanía. Se va a defender la soberanía, no solamente ante el llamado de la presidenta Claudia Sheinbaum, sino el llamado también de los michoacanos. ¿Por qué? Porque hay muchos movimientos con el interés de llegar a esta gubernatura. Sin embargo, de él se comprometió a trabajar en contra de aquellos movimientos que son de ultraderecha, internacionales, que buscan justamente poner en riesgo a la soberanía del país. Así lo dijo.
4: Hoy se vive una circunstancia que hay que decirlo. No podemos permitir que la derecha internacional quiera incidir en este país, y mucho menos a través de una bandera que se pueda utilizar desde Michoacán.
20: Bien, Pepe, faltan 10 entidades porque se definan los coordinadores o coordinadoras por parte de Morena, de los cuales estaremos informando, Pepe, por lo mientras, el reporte con las imágenes de mi compañero Ricardo Rodríguez.
1: Como siempre, muy completo. Gracias, Enrique. Gracias a Ricardo Rodríguez por esta información. A Abelina López, le digo, la presidenta municipal. Gracias, Enrique. La presidenta municipal con licencia del puerto de Acapulco, quien tenía hartas ganas de ser postulada corcholata para destapar en el estado de Guerrero, pues está muy molesta. Tras perder la contienda interna, buscó a la para la gubernatura de Guerrero. La alcaldesa de Acapulco, Abelina López Rodríguez, acusó que las encuestas de papel dieron como ganadora a su correligionaria Beatriz Mojica Morga. Minutos después del anuncio de que Mojica Morga será la corcholata guinda, Abelina se quejó. Dijo que seguirá su lucha sin especificar si eso será con otro partido político. Dijo, México no abraza personas, abraza principios. Me parece que es un parteaguas. Quien festeje, me parece que está festejando la crónica de una muerte anunciada. Yo digo que revisemos la historia de la izquierda, mis principios, mis valores. Vamos a continuar. Esto continúa. Una mujer de lucha de más de 41 años sin ningún minuto de separarme de la izquierda. ¿Qué ofertas a una sociedad cuando hay altas y bajas? Expresó en medio de personas que coreaban su nombre.
22: Morena no abraza personas, abraza principios. Me parece que este es un parteaguas. Quien festeje, me parece que está festejando la crónica de una muerte anunciada.
1: Eso fue lo que dijo Abelina, más todo lo demás que le leí respecto de que revisemos la historia de la izquierda, mis principios, mis valores, etcétera, etcétera. Esto fue lo que pasó. Y bien, como decía Enrique Hernández, estos dos destapes de corcholatas en Guerrero y Michoacán se suman a los de Nora Rubalcaba, quien competirá en Aguascalientes, Pablo Gutiérrez Lázaruz en Campeche, Rosa María Vallardo en Colima, Santiago Nieto en Querétaro e Imelda Castro en Sinaloa. Faltan, le digo, 10 corcholatas por destapar. ¿Dónde? Baja California, donde Ismael Burgueño, alcalde de Tijuana, tiene aspiraciones. En Baja California Sur, Milena Quiroga, presidenta municipal de La Paz, también quiere. En Chihuahua, Cruz Pérez Cuellar, alcalde de Ciudad Juárez, con la senadora Andrea Chávez, también mencionada como carta fuerte. En Guerrero, bueno, en Guerrero ya lo vimos, en Michoacán también, en Nayarit, Héctor Santana, en Nuevo León, Andrés Mijes, en Quintana Roo, Gino Segura, en San Luis Potosí, Rosa Isela Rodríguez, ojo, secretaria de Gobernación, en Sonora, Lorenia Valles, en Tlaxcala, Ana Lidia Rivera, Zacatecas, Ulises Mejía Haro, diputado federal, según encuestas de Encol, es el que lleva mejores posibilidades. Se registraron 277 aspirantes en total y el partido los filtró hacia unos 6 perfiles por estado antes de encuestar. Estos nombres son los favoritos, no candidaturas cerradas. Es lo que dice el diario internacional El País.

0: También señalar y agradecer, pero sobre todo decirles a mis compañeros aspirantes que se registraron para la coordinación de Morena, hombres y mujeres, tienen mi respeto, tienen mi reconocimiento y tienen mi admiración, cada uno con sus historias, cada uno con su lucha y cada uno estando y haciendo sus batallas. Y por último, decir, porque me parece que es muy importante, decir que, como siempre lo dije, soy una mujer profundamente democrática y siempre voy a reconocer cuando no me favorezca un resultado.
1: Es lo que dice Estela Damián, quien en algún momento fue consejera jurídica de la Presidencia de la República, una vez que fungió como tal Ernestina Godoy, ahora fiscal general de la República.
2: Y ella dejó el cargo precisamente para buscar esta coordinación, esta candidatura.
1: Y cayó
2: candidatura
1: en María Luisa, en Luisa,
2: Luisa María Alcalde, que es actualmente la consejera jurídica de la Presidencia, y por eso se le reconoce, se le sabe muy cercana a Claudia Sheinbaum, y se le identifica pues como la posible candidata de la Presidencia, que no logró el objetivo.
1: Bueno, hasta hoy lo político de hoy, los destapes hoy seguirán, habrá más, faltan 10, no se los pierda, apuéstele, apuéstele. Por cierto, después de corte le vamos a informar que se abre una investigación por posible monopolio en el fútbol mexicano. ¿A qué me refiero? A que los dueños de los equipos de la Liga de la Patada no quieren que suban los equipos de la Primera División A, que no es otra cosa que la Segunda División, pues no quieren que suban, porque ellos tienen el monopolio del fútbol mexicano, y ahora se va a aplicar la ley antimonopolio para que vuelva a haber el proceso de ascenso y descenso en el fútbol mexicano como debió haber sido siempre. Hablaremos de todo esto a fondo después de una pausa, no se vaya.
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10: El fuerte amor entre hermanos.
11: El 9 de septiembre, Noruega despidió a su rey, Harald V, y su hermana mayor Astrid, de 94 años, estuvo ahí sin saber que sería su última aparición pública. Dos días después, el 11 de septiembre, la princesa Astrid de Noruega decidió acompañar a su hermano en la eternidad. La familia real dio a conocer con gran tristeza la muerte de la querida tía Astrid. Una mujer que a los 22 años, tras la muerte de su madre, la princesa heredera Marta, en 1954, tuvo que asumir el papel de primera dama de Noruega, acompañando a su abuelo Haakon VII y luego a su padre, Olav V, hasta 1968. Astrid fue mano derecha de dos reyes y un apoyo de por vida para su hermano Harald. Estuvo acompañada de su inseparable perrita chihuahua, Vilma.
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1: Se está cayendo el cielo allá por el Estado de México, Oscar.
2: Es la constante de los últimos días, aunque ya dejó de llover, pues las inundaciones, que no encharcamientos, las inundaciones están a la orden del día. Polo Espejel, tú nos tienes el reporte, te escuchamos.
3: Efectivamente, Oscar, muy buenas tardes. Sí, la buena noticia es que ya dejó de llover, pero ha dejado estragos importantes, principalmente por los escurrimientos de la Sierra de Guadalupe, Santa María Tultepec y San Pedro Jalostoc, las zonas más afectadas esta tarde en el municipio de Ecatepec, afectando la vialidad de la vía Morelos, donde los tirantes de agua superaron los 30 centímetros. Te repito, afortunadamente ya el agua ha dejado de caer, están los trabajos por parte de Protección Civil del Grupo Tlaloc para tratar de destapar las alcantarillas y que disminuya totalmente el agua, pero la realidad es que una vez que ha bajado el nivel de agua, Oscar, se ven cantidades impresionantes de basura, que no hay una cultura que lo evite. También muchas toneladas de lodo y piedras. Además, también en la zona de, en la zona oriente del municipio de Tlalnepantla, hubo una corriente importante que afectó viviendas, comercios, e incluso hay una camioneta que se ha viralizado en redes sociales que fue arrastrada varios metros por el agua, que superó casi los 60 metros, Oscar. Hasta este momento continúan las labores para llevar a cabo un censo. Las autoridades están tratando de descartar que haya personas lesionadas. Afortunadamente no tenemos comprobado, no tenemos confirmado ninguna persona afectada, pero sí el patrimonio de muchas familias. Repito, esto es en la zona de Caracoles, en el municipio de Tlalnepantla, Santa María Tultepec y San Pedro Jalostoc, en el municipio de Ecatepec.
2: Nos mantenemos al pendiente en espera de que no haya víctimas. Gracias, Polo. Por cierto, Pepe, hay que adelantar que para las próximas horas se esperan lluvias fuertes en la Ciudad de México, en algunas regiones del Estado de México, en Sinaloa y toda la región cercana. Va a haber lluvias fuertes en las próximas horas. De hecho, la noche del grito se pronostica que puede llover bastante fuerte, así que si usted va a festejar, tome sus precauciones.
1: Tenemos contacto en este momento con Miguel Taniyama. Él es chef, empresario restaurantero, activista en Sinaloa. Estamos en contacto con él porque ayer hubo una marcha en la que participaron cuando menos 30,000 sinaloenses para exigir el fin de la violencia a más de 2 años de la guerra entre las Chapiza y la Malliza, que ha dejado prácticamente 4,000 muertos. Miguel, muchas gracias por aceptar la invitación. Muy buena tarde.
4: Pepe, mil gracias a ti una vez más por abrirnos esta voz y este espacio ahí contigo. Agradecido siempre como sinaloense, como mexicano, de darnos voz.
1: Al contrario, gracias a ti, Miguel, por brindarnos estos minutos. Tú eres un activista, partícipe permanente en todas estas manifestaciones para buscar la paz en Sinaloa. Esta marcha es indispensable, ya no es necesaria, es indispensable para que la autoridad entienda de alguna manera lo que está pasando realmente, porque parece que la autoridad mira las cosas de lejos, le da perspectiva, pero no lo vive, no lo sufre.
4: Ayer fue un tema único y distinto al año pasado. El primer año fue un grito desesperado de un ya basta. Hoy fue un ponte de pie Sinaloa. Hoy fue un Culiacán se pone de pie. Eso indica que ya empezamos a reaccionar. Empezamos a caminar al rumbo de la prosperidad que tenemos que construir como sociedad. Y creo que esa es la gran diferencia. Del reclamo a la acción. Y tendrán que venir muchas más luchas, mucho más marchas, muchos más en diferentes rubros políticos, electorales, lo que viene para Sinaloa, el dar una narrativa de esperanza a los ciudadanos.
1: Ese es el mensaje que quieren ustedes enviar a las autoridades con toda fuerza social, un mensaje pacífico, pero urgente y determinante, para que la autoridad, por supuesto, les devuelva lo que les arrebató la violencia.
4: Sí, mero. Hoy salieron muchos encabezados sobre un exabrupto que tuve con una madre buscadora, a la cual, si me permites un minuto, le quiero extender una disculpa. Una disculpa porque al calor de la marcha hubo una confusión. Yo cerraba con un discurso al final de la marcha un discurso que solamente se trataba de gratitud. Para mí la gratitud con un hombre creyente era dar gracias a todos, a las madres buscadoras que respeto y admiro por la lucha y que siempre he estado, a los empresarios, a los niños, a los jóvenes y a los ciudadanos en común. Dar gracias a la iglesia que fue un aporte invaluable e increíble. Y desde aquí aprovecho ese espacio para pedirles las disculpas sinceras. Hay que sentarnos a dialogar y ver qué podemos ayudar a esas madres desesperadas. Rosa Félix, donde quiera que te encuentres, culpa. Tienes un hijo desaparecido, peleaste por darte voz. Yo nada más quería cerrar el discurso, pero créeme que lo que esté en mis manos es poderte ayudar y visibilizar lo que te vives tú y miles de madres en Sinaloa pueden contar conmigo. No sé si alcance a restañar el dolor que te hice sentir ayer, a ti y a otras madres, a otros colectivos que me reclaman hoy en día, pero créanme que siempre he sido un ciudadano de tiempo completo. Soy un hombre bien nacido y un hombre formado por padres que le dieron educación y empatía y moral. Aquí estoy.
1: Miguel Tamiyama, seguramente este mensaje será recibido y tu disculpa en ese sentido aceptada. Vaya que está dolido el pueblo sinaloense. ¿Cómo están viviendo ustedes esta crisis? Porque desde el centro de la República se ve de una manera, pero ustedes están ahí padeciéndolo.
4: 2 años, que lo trágico es que hoy empezamos el tercero. Hoy empieza a correr el tercer año de esto. Hoy empieza a sumarse sobre el tercer año de la gran desgracia que ocurre para Sinaloa. De un gobierno que todavía no atina a sentarse y construir gobernanza y certidumbre. Un gobierno que está pidiendo 1.100 millones de pesos prestados para el último año de ejercicio gubernamental. O sea, no tiene dinero para entablar esquemas de rentabilidad y proyección próspera y futura para los sinaloenses. Solamente más endeudamiento. No tiene el cambio de un gabinete que no ha sabido qué hacer en los últimos 2 años. Siguen siendo los mismos rochistas. ¿Qué esperanza tenemos? Y todavía dicen que ayer la marcha tiene un tinte político. Créeme que el grito más recurrente ayer, Pepe, fue fuera Morena. Fue la debacle de un régimen gubernamental, por lo menos para nosotros los sinaloenses, que parece que se replica en muchos otros estados de la República, un gran fracaso para la sociedad. Hoy fustigaron las redes, pero no vamos a claudicar. Somos un grupo de ciudadanos con los ojos abiertos, despiertos, dispuestos a seguir poniendo manos, pensamiento y esfuerzos en que las cosas cambien para nosotros los sinaloenses. No vamos a parar. De rodillas nunca. Ya nos pusimos de pie y ayer quedó demostrado.
1: Miguel Tanillama, ¿qué sigue después de esta movilización ciudadana allá en Culiacán?
4: Construir una gran fuerza. Ayer volvimos a demostrar a los ciudadanos sinaloenses que tenemos esa capacidad de convocatoria y de lograr acuerdos. Y que tenemos que pedir disculpas a nosotros mismos, como lo acabo de decir ahorita. Porque el fin es solo uno. Volver a sacar próspero a Sinaloa. Sacarlo de la violencia. Que no existan más madres de desaparecidos y mujeres y madres también llorando a sus víctimas muertas. Ayer dije que hay personas que son un número más, pero en referencia a que el gobierno así los cataloga, solamente les pone un número más. Y para cada uno de nosotros y las madres y los ciudadanos, son nombres, son apellidos, son padres. Es mucho lo que nos queda por hacer.
1: Miguel, te agradezco muchísimo estos minutos y la oportunidad de poder escucharte.
4: Pepe, siempre agradecido, te lo vuelvo a repetir. Hay mucho que hacer por Sinaloa. Y gracias, gracias, gracias, gracias, como lo quise dar ayer en el discurso, de que merecemos mucho más.
1: Gracias a ti, Miguel. Que te vaya muy bien. Miguel Tamiyama, él es chef, es de la industria restaurantera, y bueno, antes que nada, es un ciudadano. Felicitos Trujillo, tú estás allá, tú estuviste presente en esta marcha. Te escuchamos con atención.
5: Un gusto saludarte, Pepe. Muy buenas tardes. Exactamente, así como lo comenta el chef Tanillama, pues vestidos de blanco con globos, pancartas y fotografías de víctimas, miles de ciudadanos salieron ayer domingo las tres calles de Culiacán, exigiendo un alto a la violencia, recuperar la tranquilidad que aseguran se ha perdido en los últimos 2 años. Esta movilización denominada Sinaloa Ponte de Pie comenzó en el Templo de la Lomita con una misa al pie, allá al exterior de esta iglesia, por el obispo de la diócesis de Culiacán, Jesús José Herrera Quiñones, avanzando por toda la avenida Álvaro Obregón hasta llegar a la catedral. Son familias, empresarios, integrantes de organizaciones civiles, colectivos y también algunos políticos, así como personas que han sido afectadas por la violencia, quienes participaron en esta marcha vestidos de blanco, arrojando globos también al espacio, quienes están pidiendo mensajes en memoria de personas asesinadas o desaparecidas. Otros exigieron recuperar las calles y los espacios públicos. Esta movilización que se registró ayer sin incidentes acá en Culiacán, Pepe.
1: Felicitos, te agradezco mucho esta información. También nos habían dicho que se iban a cancelar las fiestas de la independencia en Escuinapa, sin embargo está llegando en este momento información que, que en medio de la preocupación de la población debido a los recientes hechos de violencia, el ayuntamiento de Escuinapa cambia de decisión y confirma que este martes 15 de septiembre sí se realizará el grito de independencia. Es una nota directamente para Escuinapa. Pero también a propósito del estado donde tú vives, a propósito de Sinaloa, militares encuentran un arsenal escondido en 5 tambos enterrados en el municipio de Rosario. Son casi 70 armas de fuego, 6,500 cartuchos y demás material. Tú tienes esta nota.
5: Es correcto, y es que el ayuntamiento de Escuinapa y su presidente Víctor Manuel Díaz Cimental dieron marcha atrás, de hecho acababan de anunciar y hoy nos daba esta información el propio alcalde que se iban a cancelar las festividades por el grito de independencia, luego de que esta mañana fue asesinado una maestra de preescolar, Sara Rosalía, 31 años, ella pues acaba de dejar de su hijo en la escuela, iba a cruzar la calle cuando fue atacada a balazos. Es la sexta mujer, Pepe, que han asesinado en lo que va de este mes en Escuinapa. Es una situación que ya deben de estar atendiendo las autoridades, otra mujer más, 6 mujeres, y dice, pues no había ánimos, sin embargo, pues han dado marcha atrás, dicen que pues aún con esta situación van a estar desarrollándose las actividades de por el grito de independencia. Vamos a ver qué tanta pues asistencia tienen, porque la han estado pasando intensa en Escuinapa en estos últimos días, acá le conocemos como el Sur Sur. De hecho, ahí mismo en el Rosario, muy cerca de ahí, elementos del Ejército Mexicano y de la Guardia Nacional localizaron 5 tambos de plástico, estaban enterrados, ocultos bajo tierra, asegurando un fusil Barrett, había 2 ametralladoras, 66 armas largas, 145 cargadores, cerca de 6.500 cartuchos y 58 placas balísticas. Ayer también reportaron la detención de 11 integrantes de la delincuencia organizada, también presuntamente vinculados con aquel secuestro y asesinato de los 10 mineros de Concordia, Pepe.
1: Pues muchas gracias, felicitos, gracias por la información detallada. Saludos a Escuinapa de una vez.
5: Saludos a Escuinapa, todo el sur-sur, y estamos al pendiente desde acá de Sinaloa.
1: Estamos al pendiente, gracias, felicitos, Trujillo. Y mire, los que también están muy pendientes de la situación son los obispos mexicanos. A través de la conferencia del Episcopado Mexicano, se levanta la voz de la Iglesia Católica para decir que México está sangrando por la violencia, por la desaparición de personas, por la impunidad, por la desigualdad que humilla y el desplazamiento forzado de comunidades enteras. Esto lo dice la Iglesia Católica a través de un comunicado. Dice que aunque se ha avanzado en conciencia de derechos, en participación de las mujeres, en instituciones que se han querido fortalecer, en solidaridad ante los desastres, en un anhelo social de paz que ya nadie puede ignorar, celebrar la independencia no es cerrar los ojos, es recordar de dónde venimos para tener el ánimo de seguir construyendo. Damos gracias por esta tierra, por su gente laboriosa, por su hospitalidad, por su capacidad, tantas veces probada, de levantarse después del dolor. México no es una idea abstracta, son rostros, familias, comunidades, pueblos originarios, migrantes que llegan y que parten, jóvenes que sueñan, ancianos que recuerdan. También llama a proteger el episcopado, a proteger y cuidar la libertad de expresión, que dijo exige medios plurales, periodistas protegidos, un debate público que no descalifique al que piensa distinto y la libertad religiosa que no se reduce al culto dentro de un templo, sino que comprende el derecho de creer, de educar conforme a las propias convicciones, de asociarse, de servir y de aportar públicamente al bien común. Es lo que contiene este mensaje, este comunicado del Episcopado Mexicano. Podrá usted estar o no de acuerdo, pero la obligación es que usted esté enterado. Eso sí, hagamos una pausa breve, volvemos.
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13: El alcalde de Escuinapa, Sinaloa, Víctor Díaz, anunció la suspensión del grito de independencia este 15 de septiembre al señalar que no existen condiciones para una celebración masiva. También fueron cancelados los desfiles escolares. El segundo simulacro nacional por sismo se realizará el próximo sábado 19 de septiembre a las 12 horas, tiempo del Centro de México. Durante este ejercicio, los celulares recibirán un mensaje de alertamiento. También se activará la alerta sísmica. El gobierno de la Ciudad de México y la Secretaría del Medio Ambiente concretaron el traslado de 156 perros hacia las instalaciones del Refugio Franciscano, luego de suscribir un acuerdo reparatorio de cumplimiento diferido ante la Fiscalía de Justicia de la Ciudad de México. Informó Itzel Vanegas. 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
1: Permítame una fe de ratas, donde acabamos de informarle a usted que Escuinapa y no iba a celebrar la independencia. Aquí se lo adelantamos. Esto acaba de llegar hace cuestión de minutos. Escuinapa da marcha atrás y anuncia que sí habrá grito de independencia. La información ya la tuvimos directo desde Sinaloa con Felicitos Trujillo. Estamos con Rafael Cardona. Vamos al cristalazo. Vamos a la fábrica de los héroes. Y vamos a lo que diga Rafael, desde luego. ¿Cómo estás, Rafael? Bienvenido.
14: Mucho gusto en saludaros a todos. Pepe, muy buenas noches. Pepe, hace 5 meses, hablando de esto de los héroes de la independencia, yo publiqué una columna en el periódico hablando del machismo en la nomenclatura y la toponimia de los estados nacionales. No hay ningún nombre de ningún estado de la República consagrado a honrar a una mujer. Y todo esto me llamó la atención porque la señora Leona Vicario fue declarada desde 1824 madre de la patria. Entonces yo pensé, no suelo hacerlo, pero ese día pensé, y dije, ¿cómo es posible que el padre de la patria, que es don Miguel Hidalgo, tenga un estado consagrado a su memoria?
1: ¿Y 100,000 calles?
14: Y miles de escuelas y todo lo demás. Y la madre dulcísima de la patria, porque no era solo madre, era madre dulcísima de la patria, doña Leona, no tenga más que por ahí algún municipio, una escuela primaria o algo así. Entonces, eso es el machismo geográfico nacional. Y hace unos días la señora presidenta dijo lo mismo. Dijo que cómo era posible. Dijo, imagínense ustedes, don Andrés Quintana Roo, que entre sus mayores méritos está haber sido esposo de Leona Vicario, él sí tiene un estado. Y él no es ni dulcísimo ni padre de la patria. Y doña Leona, madre dulce, no tiene estado. Entonces yo dije, bueno, a eso hay que corregirlo. Y luego la señora presidenta dijo que iba a haber grandes sorpresas porque se iban a anunciar en el grito nuevos héroes y nuevas heroínas, supongo. Entonces, pues creo que serán algunas mujeres más, como quizás Mariana Rodríguez, Carmen Camacho, María Josefa Martínez. Y bueno, pues vamos a esperar a mañana que nos dé la señora la sorpresa que nos prometió. Pero mientras tanto, ¿qué estado de la República podría cederle su nombre a la señora Vicario? Quitárselo a su esposo sería una grosería, porque pues, creo que no había separación de bienes en aquellos tiempos, ¿no? ¿A quién se lo podíamos quitar? ¿A Guerrero? No. A Morelos tampoco. Hidalgo, muchísimo menísimos, ¿no? ¿Cómo? Imposible. Entonces, como se llama ella Leona, ¿por qué no hacemos el estado de Nueva Leona? Eso sería maravilloso porque sería la demostración feminista de que llegaron todas. Porque ahorita nada más llegaron todos, ¿no? Los estados. Entonces, ni modo de quitarle el nombre a Michoacán, por ejemplo, o a Chiapas. Pero imagínate, pero además, Nuevo León se llama así porque pues, es una cosa virreinal. Porque estaba Castilla, Nueva Castilla, Granada, Nueva Granada. España, Nueva España, el Reino de León, Nuevo León. No, esa es una reminiscencia virreinal. Que sea Nueva Leona. Claro, ella no nació allí, ¿no? Ella nació en Michoacán. Pero no le hace, pues todo es México, ¿no? Como cuando el peón pone banderillas en... Pues todo es toro, donde caiga el toro, ¿no? Así todo es república. Entonces yo propondría el estado de la Nueva Leona. Pero pues, si no se puede, pues que lo comparta con la señora, con el señor Quintana Roo, y que se llame, así como le hicieron a Joan Josefa, que se llame Estado de Andrés Quintana Roo de Vicario, para que la presencia femenina se note en la toponimia y no sigamos en la toponimia del machismo falocrático, dominante. Sobre todo porque doña Leona también fue, como nosotros, ella fue periodista y un día se peleó públicamente desde el periódico en el que ella escribía y rápidamente yo nada más te digo lo que dijo, ¿no? Dijo, porque la criticaban de que ella había estado en la Independencia por seguir al marido y dijo que ella estaba ahí por su propio pensamiento. Que sería lo deseable para todas las mujeres, exceptuando a las muy estúpidas, decía ella. Exceptuando a las muy estúpidas y a las que por defecto de su educación hayan contraído un hábito servil. Fíjate, entonces esa mujer merece un estado. Ya lo dijo la presidenta, no nomás algún reportero que metido a hacer artículos de opinión. Ya, la señora presidenta lo dijo hace unos cuantos días.
1: Muy bien, Rafael Cardona.
14: Vamos a ver si le pues, si lo proponen en serio, ¿no?
1: Vamos a ver.
14: Y, claro, no lo va a proponer mañana, no creo. Sería la gran sorpresa. Pero no creo que sea así. No, van a poner ahí dos, tres señoras ilustres y hasta ahora desconocidas o no reconocidas. Pero mientras, pues pásela bien. Cuídese con el pozole. Y grite mucho, mucho, mucho. Mañana.
1: Gracias, Rafael.
14: Hasta luego.
1: Hay que gritar mañana.
2: pero con precaución ya se puso en marcha el operativo Fiestas Patrias 2026 por parte de la Profeco para proteger los derechos de los consumidores. Precaución también porque de las 10 de la mañana a las 14 horas el próximo 16 de septiembre suspenderá operaciones el Aeropuerto Internacional de la Ciudad de México con motivo del desfile militar y la Bolsa Mexicana de Valores y los bancos van a suspender operaciones el 16 de septiembre.
1: Tome nota, tómelo en cuenta. Vamos a una pausa, volvemos exactamente a las 7 en punto.
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6: Explorando la naturaleza.
7: Playa de las Cuevas de Benajil, Portugal. Esta playa exótica se encuentra escondida dentro de una colosal cueva marina en la región de Algarve. La erosión del viento y el agua esculpió una impresionante cavidad de piedra caliza que posee una abertura circular en el techo, permitiendo que la luz del sol entre e ilumine la arena dorada del interior. El acceso a este santuario natural se realiza únicamente por vía marítima, ya sea nadando, en kayak o en barco, ofreciendo un refugio de paz verdaderamente espectacular y secreto.
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10: Por favor, ponga tiempo en su reloj. Son las 19:07 p.m. en punto, hora del centro de México. Tenemos un corte de caja con lo más importante en materia informativa. Oscar, por favor.
11: Gracias, Pepe. Más de 30,000 sinaloenses salieron a las calles de Culiacán este domingo para exigir el fin de la violencia a más de 2 años de la guerra entre la Chapiza y la Malliza. El activista Miguel Taniyama denuncia que no hay un gobierno que respalde a la ciudadanía.
12: Hoy empieza a sumarse sobre el tercer año de la gran desgracia que ocurre para Sinaloa. De un gobierno que todavía no atina a sentarse y construir gobernanza y certidumbre. Un gobierno que está pidiendo 1,100 millones de pesos prestados para el último año de ejercicio gubernamental. O sea, no tiene dinero para entablar esquemas de rentabilidad y proyección próspera y futura para los sinaloenses. Solo invente más endeudamiento. No tiene el cambio de un gabinete que no ha sabido qué hacer en los últimos 2 años. Siguen siendo los mismos rochistas. ¿Qué esperanza tenemos?
11: La senadora con licencia Beatriz Mojica será la candidata de Morena al gobierno de Guerrero. La alcaldesa de Acapulco, Avelina López, reclama por resultados de la encuesta.
13: Morena no abraza personas, abraza principios. Me parece que este es un parteaguas. Quien festeje, me parece que está festejando la crónica de una muerte anunciada.
11: Por su parte, el PRI destapa a Manuel Añorbe para el gobierno de Guerrero.
14: Guerrero, aquí está el gran Manolo Añorbe, que es nuestro coordinador. Es un agente de primera. Manolo está trabajando todos los días en el territorio con gran valentía, con gran determinación. Camina en las regiones, se compromete con la gente.
11: Y en Michoacán, el abanderado será Carlos Torres Piña, ex fiscal del estado. La presidenta de la República rechaza informe estadounidense difundido por la cadena News Nation, que afirma que la mayoría de los mexicanos está de acuerdo con una intervención estadounidense contra el crimen organizado.
15: Por nuestra historia, por lo que somos, por el sentido nacionalista, por el orgullo de ser mexicanos y porque además ven que se está trabajando. Está en contra de una intervención extranjera, cualquiera que ésta sea, y particularmente Estados Unidos. Y además nosotros siempre la vamos a defender, que no haya intervención, que no haya injerencia, que solamente hablemos de coordinación.
11: España pide justicia por el asesinato de la estudiante Claudia Tacoronte en Cuautla, Morelos. El ministro español del Exterior, José Manuel Álvarez, exige esclarecer el crimen.
6: Soy consciente y quiero trasladar a sus familiares con los que estamos en contacto desde el Ministerio de Asuntos Exteriores todas mis condolencias de la situación. Queremos esclarecer los hechos hasta el final. El Consulado General y la Embajada están plenamente movilizados para poder atender a los familiares y para esclarecer hasta el final las consecuencias de lo que ha ocurrido y que los responsables sean llevados ante la justicia. Por el momento no ofreceré más datos, también piense que hay unos familiares y hay una discreción que hay que mantener por ellos, pero sí decirle que está la embajada, el consulado plenamente movilizados y me van informando al respecto en todo momento.
11: La presidenta de la República lamentó el feminicidio.
15: Está en contacto ya Secretaría de Relaciones Exteriores, este lamentable homicidio está ayudando a la Secretaría de Seguridad y Protección Ciudadana, el Gabinete de Seguridad, a la Fiscalía del Estado de Morelos, y ya está la Secretaría de Relaciones Exteriores en contacto con el Consulado de España.
10: Gracias, Oscar. Permítame entrar en contacto en este momento con Sofía García. Ella es estudiante de la Universidad Autónoma del Estado de Morelos, activista del Centro Comandanta Ramona. Sofía, es muy importante conocer el punto de vista de ustedes, los que están en este activismo, protestando, claro, por un feminicidio más. Se han cometido 4 en los últimos meses allá en el estado. Un saludo y gracias por aceptar la invitación.
16: Claro, muchas gracias. Bueno, estamos desde el centro todavía intentando resistir a estas condiciones y ante la obvia negligencia que tienen ya no solo las autoridades de la UAM, sino también el estado. Y el cómo, pues, legítimamente ya no solo se ven incapacitados por hacer algo, se niegan a hacer algo.
10: Son tus compañeras de este frente, el Frente Comandanta Ramona. ¿Por qué se llaman así?
17: Bueno, pues creemos que también Morelos es tierra de zapatistas, ¿no? Morelos tiene una historia grande, amplia. También pues buscamos como hablar del feminismo desde lo que nos pertenece, ¿no? De lo que sí podemos compartir y creemos que la comandante Ramona pues hizo bastante, ¿no? Y es nuestra intención poner su nombre como una forma de representar lo que acá se está haciendo.
10: Claro, y ustedes están en este momento levantando la voz justamente en protesta por un feminicidio más. Ustedes, estudiantes, mujeres, temen salir solas en Cuautla luego del asesinato, los asesinatos, supongo.
16: Pues claro, no solo en Cuautla, es una situación que se vive en todo el estado y las periferias, incluso en los salones de clase, pues no nos sentimos seguras. Estamos siendo pues totalmente también abandonadas por parte de la institución.
10: La institución no se ha comprometido a vigilarlas. ¿Qué falló en la seguridad en la Casa de la Cultura la noche del 12 de septiembre cuando asesinaron a Claudia?
17: Pues yo creo que no solo en el centro, ¿no? O en ese lugar en donde aconteció lo de la compañera, sino que sabemos que Cuautla se ha mantenido siempre en los primeros 3 lugares más violentos, ¿no? No solo de Morelos, sino a nivel nacional. Y no solo Morelos, no solo Cuautla en Morelos, ¿no? Sino que también está Cuernavaca, está Yautepec, está Jiutepec, que siempre están como al pie de estas cosas, ¿no? Saber también que la UAM tiene como su sede principal en el norte de Cuernavaca, pero que también tiene sedes en estos lugares que se han categorizado como los más violentos de Morelos, ¿no? Ahora, entonces, si algo ha fallado, pues también tiene mucho que ver con cómo se están manejando las cosas en cuanto a seguridad en el estado, ¿no? Y que evidentemente la institución, la UAM, no ha colaborado para que ello pues
10: por eso yo les pregunto a ustedes que están en este frente, comandante Ramona, ¿qué le piden, qué le exigen a la gobernadora para frenar esta ola de violencia y terminar con los feminicidios, que son una verdadera crisis?
18: Pues son varias exigencias las que se están haciendo a las autoridades universitarias y a las autoridades también del estado de Morelos. No obstante, ya hay un foco rojo en el estado que trajo consigo el plan Cuautla, derivado de diversos delitos de alto impacto y pues uno de ellos el delito de feminicidio y desaparición. Exigimos a las autoridades también que se tome en consideración las exigencias de las mujeres defensoras de derechos humanos que tienen información, ¿no? Que se haga un estudio científico, que es lo que se exige, un estudio científico para ver qué está pasando con el fenómeno del feminicidio en el estado de Morelos, ver qué está pasando con el fenómeno del feminicidio de mujeres jóvenes y de mujeres estudiantes en el estado de Morelos. Les exigimos a las autoridades que se creen planes específicos y especializados para la erradicación del feminicidio, que no obstante tenemos una alerta de violencia de género desde el 2015 y que 8 municipios se encuentran incluidos en esta alerta, incluido el municipio de Cuautla, el más violento en el estado de Morelos. No se ha creado por ninguna institución hasta ahora un plan específico y especializado para la erradicación del delito de feminicidio, y que estas políticas públicas que pudieran crearse, pues que se tomen en consideración también los aportes y las vivencias que tienen las mujeres activistas, defensoras de derechos humanos y las víctimas.
10: Pues muchas gracias, gracias por permitirnos escuchar su voz, su reclamo, su exigencia. Estamos transmitiendo todo esto a la República Mexicana y más allá, a través de internet, prácticamente a todo el mundo. Esperemos que esta voz, este reclamo sincero, honesto de ustedes, sea debidamente escuchado por la autoridad y se convierta en hechos y no solamente en discursos de papel que luego acaban como papel mojado. Les agradezco mucho, estudiantes, todo el esfuerzo que hacen de comunicarse con nosotros, Sofía y tus compañeras. Nosotros nos sentimos muy agradecidos con ustedes por haber participado en este breve comentario.
19: Gracias.
10: Adiós, que les vaya bien. Saludos allá a toda la gente en el estado de Morelos que está de luto por esta situación. Les decía que se va a abrir una investigación por posible monopolio en el fútbol mexicano. ¿A qué me refiero? La Comisión Nacional Antimonopolio informó que abrió una investigación por posibles prácticas monopólicas en el mercado del fútbol profesional en México, aunque se aclara que la indagatoria no constituye en sí un juicio, simplemente es un aviso. Confirma que desde hace varios meses ha recibido noticias y llamados de aficionados sobre posibles conductas anticompetitivas en el fútbol mexicano, por lo que decide iniciar esta investigación para dar seguimiento puntual a hechos y conductas que podrían constituir prácticas monopólicas. Aunque el organismo no especifica qué aspectos en concreto se están investigando, se destaca que estas conductas de abuso de poder pudieran estar afectando al mercado del fútbol en general en el país. No se determina quiénes serían los posibles responsables de estas presuntas prácticas monopólicas. Medios deportivos han señalado que las quejas podrían estar vinculadas con la eliminación del ascenso y descenso de la Liga MX. El último descenso ocurrió en el año 2017, cuando Jaguares de Chiapas perdió la categoría. De hecho, ya prácticamente pues desapareció de la lista del fútbol, ni quien nos voltea a ver. De acuerdo con el decreto, la investigación de la Comisión Nacional Antimonopolio durará entre 30 a 120 días hábiles, aunque la dependencia podrá pedir más tiempo si lo considera necesario. Yo creo que ahí radica todo el problema concreto. No hay ascenso, no hay descenso. Y los equipos que están en la segunda división reclaman igualdad de derechos para poder luchar por ascender a la primera división y no solamente hacer prevalecer los intereses de los dueños de los equipos que pagan fortuna, ciertamente, por mantener el espectáculo. Se abre pues la investigación. Se abren también los comentarios y se va a escuchar todo esto por fin, con énfasis, ojalá, y se llegue lejos, y no solamente sea un llamado de papel. Hagamos una pausa breve, volvemos, hay más noticias, desde luego.
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23: El pez dorado. El pez dorado, también conocido como carpa dorada, es el habitante por excelencia de los acuarios domésticos en todo el mundo, debido a su belleza y sus llamativos colores. Este animal acuático destaca por su resistencia y longevidad, pudiendo vivir muchos años si se le proporciona un tanque espacioso con un sistema de filtración de agua eficiente y un mantenimiento regular. Contrario al mito popular de su mala memoria, los peces dorados son criaturas capaces de reconocer a sus dueños, asociar estímulos y aprender rutinas sencillas de alimentación. Observar su nado pausado y elegante tiene un comprobado efecto relajante y terapéutico, reduciendo los niveles de estrés y ansiedad en las personas. Son la opción de mascota ideal para quienes aprecian la belleza contemplativa de la naturaleza y buscan un compañero silencioso y estético.
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10: Bueno, pues vamos a hablar del tema de la inteligencia artificial. Ya lo platicábamos de YouTube a YouTube hace un momento cuando estábamos sin filtro, sin anestesia, en directo con ustedes. Ahora estamos nuevamente en línea y estamos en contacto con la doctora Ximena Chao. Ella es directora de Planeación Estratégica e Innovación de la Universidad Iberoamericana de la Ciudad de México. Y queremos hablar con ella sobre este asunto que francamente es alarmante. Ximena, muchas gracias, doctora, por acompañarnos esta tarde y aceptar la invitación.
25: Pepe, con mucho gusto. Muy buenas noches. Saludos por allá y saludos a la audiencia.
10: Por supuesto, saludos para ustedes en la Universidad Iberoamericana, mi alma mater, por cierto. ¿Qué tan realista es este presagio catastrofista, casi apocalíptico, que hizo Modei cuando salió de Anthropic, o lo que han hecho otros que han salido también de OpenAI y están alarmados con lo que puede llegar a ser la inteligencia artificial? ¿Debemos estar preocupados realmente?
25: Fíjate que yo creo que ha sido una semana de grandes advertencias. Efectivamente se puede leer en una dimensión distópica o catastrofista, pero me parece que aquí, el sentido más constructivo que le tenemos que dar a esta lectura, porque se compagina muy bien con lo que decía también el Alto Comisionado de Naciones Unidas para los Derechos Humanos, en tanto a estar atentos, estar prevenidos a lo que puede ser un desarrollo sin límites de esta tecnología, de la inteligencia artificial. Y aquí aclarar que estamos hablando de modelos de inteligencia artificial que no son exactamente los que usamos de manera comercial a través de las plataformas que todo el mundo tiene en su laptop, ¿verdad?, sino realmente, o en su iPhone, o realmente de modelos avanzados que se ponen a prueba justamente para entender hasta dónde llega su capacidad de resolución, de entendimiento y finalmente de búsqueda de soluciones, si pudiéramos llamarlas de esta manera. Y en ese sentido, eventos que han sucedido en últimos días, en últimas semanas, como el hackeo a los servidores de la empresa Hugging Face, creo que sientan un precedente como para ir entendiendo la capacidad real de esta tecnología, esta capacidad que tienen para ir más allá incluso de las instrucciones explícitas en tanto a generar respuestas, si pudiéramos llamarlas emergentes, en tanto a hacer uso de sus capacidades para, pues esto, franquear fronteras que no estaban en el problema inicial que se les planteó a estos agentes. Y yo creo que ahí, pues justamente el llamado tanto de Jacob Coxon como de el Alto Comisionado de Naciones Unidas y ahora Dario Amodei en su declaración en tanto a reconocer que justamente está en un momento la inteligencia artificial que necesita replantear su seguridad, es afortunado. Es afortunado a pesar de la caída del mercado, porque pues esto sucedió evidentemente, ¿verdad?, con los anuncios de la semana pasada, con la salida en las declaraciones de Dario Amodei. Es afortunado porque estamos en un buen momento entonces para, como dice él mismo, tomar una pausa, replantear y justamente convenir cuáles son estas medidas que necesitamos tomar. Él hace su propio planteamiento, él plantea tres aspectos que necesitamos considerar en tanto a tener y sobre todo, aquí me parece el más importante, una coordinación global sobre la regulación de la inteligencia artificial, lo que golpea sin duda la carrera, esta carrera de ganar la cima de la mejor inteligencia artificial entre países que hoy se encuentran en la cima del desarrollo de la inteligencia artificial, Pepe.
10: Ahora, Ximena, ¿qué lectura le das a que Altman y Musk respalden la propuesta de Amodei? Porque ellos son los poderosos empresarios que pueden desarrollar esto con recursos.
25: Mira, me parece muy positivo, me parece que nadie quiere ser el culpable de un hackeo masivo. Amodei hablaba incluso de un hackeo masivo a través de Internet a diversos jugadores, a diversos servidores. Entonces me parece que estén todos en una disposición de pausa, de revisión, de entender que esta tecnología probablemente avanzó más rápido de lo que se ha podido franquear su regulación y sus limitantes. Bueno, eso creo que es una buena noticia. Yo creo que en todos los hitos tecnológicos en la historia tenemos ejemplos de este tipo de situaciones. Incluso en Wall Street hay un término que se utiliza que es el valle de la maduración tecnológica, cuando cae justamente algunos de estos indicadores tecnológicos debido a estas pausas necesarias. Sucedió con la criptografía para el uso comercial, lo que después evolucionó en la, por ejemplo, entre otros, en la banca electrónica, y sucedió también con la energía nuclear, con los primeros reactores, que primero se invirtió muchísimo, luego se vieron las posibles riesgos y se retomó esta tecnología años después con resultados pues justamente más seguros. Yo creo que estamos en un momento similar en donde esta tecnología que apareció como una, pues cómo decirlo, una tecnología que creció de manera orgánica, que no tenía reglas precisas, estamos ya en un momento quizá en donde se va a convertir en una infraestructura de uso más predecible, incluso en términos de sus alcances, sus limitaciones y riesgos, en tanto a que se pueda incorporar de manera más segura pues a todos los sectores en donde esa tecnología hoy ya juega un papel importantísimo.
10: No hay que ser catastrofistas, pero por todo lo que estás diciendo, Ximena, tenemos la impresión de que está ocurriendo lo mismo, tú lo acabas de explicar, que ocurrió con la energía atómica, que al principio se desbordó, se desbocó, parecía no tener fin hasta que empezaron a intervenir los estados responsables a dirigir estas cuestiones y guardar el tema de la energía atómica para un uso racional y no para la muerte. Algo parecido, se vale pues la comparación con lo que puede estar ocurriendo con la inteligencia artificial, las computadoras, que llega un momento en que dominen a la humanidad y la lleven incluso al cataclismo.
25: Yo creo que el paralelismo está en el momento histórico que tenemos hoy, la oportunidad de detenernos y revisar, pues justamente la evolución que ha tenido esta tecnología. Me parece que justo desde las propuestas que hace Amodei de incorporar cuerpos independientes, equipos incluso internacionales, que puedan verificar los comportamientos emergentes que pudieran vulnerar la seguridad de los sistemas, bueno, es una propuesta necesaria justamente para que no sean solo las propias grandes tecnológicas las que, digamos, operen como juez y parte, sino que realmente haya posibilidad de observación, por así decirlo, desde distintos actores. Y efectivamente, la necesidad de generar, así como sucedió en el caso de la energía nuclear, pues cuerpos internacionales que puedan justamente desde países democráticos, dice el propio Amodei, establecer los estándares comunes de seguridad para el uso de esta tecnología, una suerte de coalición de expertos internacionales que puedan justamente prever que no se crucen los umbrales de peligro que sean acordados en relación a esta tecnología, pues es algo que es necesario en este momento si queremos seguir desarrollando y entrándole a la carrera, pues justamente que nos llevaría al desarrollo de una superinteligencia artificial, pero que no se nos salga de la mano. Porque finalmente la tecnología está al servicio de la humanidad y eso es lo que tenemos que cuidar en primera instancia, Pepe.
10: Sí, Ximena, muchas gracias por acompañarnos esta noche. Ya prácticamente te hemos convertido en colaboradora involuntaria del noticiario, pero tenemos mucha fe en lo que tú nos comentas por tu especialización. Muchas gracias.
25: Con mucho gusto. Muy buena noche, que estén muy bien por allá. Saludos a la audiencia.
10: Igualmente, saludos Ximena Chiao, directora general de Planeación Estratégica e Innovación de la Universidad Iberoamericana, aquí en la Ciudad de México. China está pidiendo construir una barrera de seguridad para la inteligencia artificial y advierte también China, que vaya, que es una potencia, advierte sobre los riesgos de la tecnología y reacciona a las alertas por la inteligencia artificial denunciando una agenda oculta para estrangular la tecnología justamente china. Y como decía Ximena, Wall Street vio caer ante las alertas por la inteligencia artificial, vio caer las acciones en el Dow Jones y en el Standard & Poor's, y en el Nasdaq, sobre todo, llegaron a perder hasta 1.30% durante la jornada a causas, debates y llamadas a frenar la inteligencia artificial, etcétera. Es lo que estamos comentando. Trump dice que la inteligencia artificial no necesita más control, solo un presidente fuerte y Estados Unidos lo tiene. Bueno, él saca agua para su molino hasta de las piedras y todos los derechos están en riesgo, advierte en Naciones Unidas, lo decía Ximena, por el acelerado desarrollo de la inteligencia artificial. Hagamos una pausa, volvemos.
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9: Usted que es aficionado a los temas políticos, seguramente conoce perfectamente la columna Arsenal del periodista Francisco Garfias, Pancho Garfias para los cuates. Se publica en Excelsior desde hace una enorme cantidad de años. Le agradezco mucho a Pancho Garfias haya aceptado la invitación, porque él sí le entiende y conoce muy bien todo eso que comentábamos hace un rato respecto a si López Obrador se impuso a Claudia Sheinbaum al apostar por la designación de Beatriz Mujica por encima de Estela Damián, si tuvo que ver algo López Obrador con la designación de Carlos Torres en el estado de Michoacán. En fin, Francisco, un saludo muy cordial y muy agradecidos de antemano. ¿Cómo estás?
10: Muy bien, Pepe, y con mucho gusto de volverte a oír.
9: Hombre, muchas gracias.
10: A ti y estar con tu auditorio, con un gustazo.
9: Gracias, pues, Pancho, querido Pancho. A ver, ¿cómo estás leyendo tú lo que está ocurriendo en este momento en cuanto al destape de las corcholatas, que no son otra cosa que los futuros candidatos a los diferentes gobiernos de los estados de Morena? ¿Cómo estás viendo, por ejemplo, el de Beatriz Mujica? ¿Tú crees que ahí se impuso el toro sin cerca? ¿Se impuso a la designación que veía con preferencia la presidenta Sheinbaum?
10: Mira, con honestidad te digo que no creo que ese haya sido el caso. Yo veo que Beatriz Mujica, la senadora con licencia, iba arriba en las encuestas. Era la que mejor perfilaba hacia un triunfo. Entonces yo sí creo que, a pesar de que la que destapó a Estela Damián cuando anunció que dejaba de ser la encargada de
9: la coordinación jurídica,
10: de la dirección jurídica de la presidencia, pues fue la propia Claudia Sheinbaum. Sin embargo, creo que es atinado que no se hayan ido por el dedazo, digamos, de la presidenta y que hayan optado por la opción de Beatriz Mujica. Yo estuve en Acapulco hace algunos 2 o 3 meses y lo que yo pude platicar ahí con gente que está metida en el tema es que Beatriz iba muy adelante.
9: Ahora, ¿sí? En el caso de Avelina,
10: y si había temor de que se impusiera a Estela por ser destapada por la presidenta, ¿no?
9: Ahora, el tema de Avelina López,

0: La presidenta municipal con licencia, que hizo berrinche.
1: Hizo berrinche, efectivamente, yo estuve por ahí y pues ya sabes que pues no le gustó el tema, dijo que son encuestas de papel, que ella tiene las suyas, y incluso se aventó una frase ahí, dice, este es un parteaguas, quien festeje, me parece que está festejando la crónica de una muerte anunciada. ¿Y qué derivo yo de esto? Pues que va a haber problemas. Ahora tú hablabas del toro sin cerca, hablas de Félix Salgado Macedonio. Te voy a contar una anécdota. Hace alrededor de 3 meses, en los pasillos del Senado, estaban los dos, Beatriz Mujica y Félix Salgado. Yo le pregunté a Félix que cómo la veía. Que si no se podía esperar después del 30. Entonces él me contestó, si me espero después del 30 voy a ir en muletas. Y luego me soltó con que, mira, Francisco, la presidenta está queriendo meter a
0: ¿A Estela
1: Esther
0: Damián?
1: Adamián.
0: Sí.
1: Pero yo te puedo asegurar aquí que si yo no soy gobernador, todavía no estaba muy claro si iba a ser o no iba a ser, según él. Ella va a ser la gobernadora, Beatriz Mujica. Lo que yo derivo de esto, de que sí trae el apoyo que es importante de Félix Salgado Macedonio.
0: Correcto. ¿Y por extensión de López Obrador o no te atreves a llegar tan lejos?
1: No me atrevo a llegar tan lejos, pues sería especular. Es decir, no sé qué tanto estaba favorecía López Obrador a Mujica sobre Damián. Ahí sí sería ponerme yo a especular. En el caso de Michoacán también, allí pues está muy claro lo que ocurrió. Dice, el gobernador Alfredo Ramírez Bedoya le ganó la partida a Raúl Morón, que no sé si tú te acuerdes,
0: Sí.
1: hace 6 años fue candidato y el INE lo bajó por gastos excesivos de campaña, no declarados, pues, ¿no?
0: Correcto, sí, y
1: Y
0: ahí viene una ruptura con el actual gobernador, una ruptura entre ambos, ¿no? Y Raúl Morón se veía se sentía con posibilidades, ¿no? De llegar a la gubernatura, de llegar a lo que no llegó hace 6 años.
1: sí, yo creo que Michoacán es uno de los estados que está en veremos, ¿eh? En las elecciones sí hay desgaste gubernamental, pero por lo pronto pues se impone el candidato del gobernador, el que es fiscal, Torres Piña, quien fue su secretario de gobierno también, ¿no?
0: Correcto.
1: Y hay mediciones, Pepe, que hablan de que el gobierno del estado trae un desgaste. Es un estado marcado por la inseguridad y la violencia. Y no hay que olvidar que en Uruapan asesinaron al alcalde Carlos Manso y que eso fue como un parteaguas al interior de ese estado, Pepe.
0: Correcto. Y ahora Carlos Torres
2: Piña.
0: Lima es
1: No,
0: el Piña,
1: Piña,
0: perdón.
1: Carlos Torres Piña.
0: Carlos Torres
1: Sí.
0: Piña, que procurador, precisamente el que ha tenido que enfrentar toda esta crisis de Uruapan y cuanto hay, es el que postula Morena para ser gobernador. ¿Le ves posibilidades o también es la crónica de una muerte anunciada?
1: Pues mira, eso de la crónica de una muerte anunciada suena a García Márquez, ¿verdad? Que era novelista. Pero yo sí creo que lo que tendría que hacer Torres Piña es jalarse al grupo, integrar al grupo de Morón. ¿Sí? Está obligado porque es un estado que está en veremos, como lo dijimos anteriormente, y todavía no sabemos qué va a pasar con esta señora Grecia Quirós, la viuda de Carlos Manso, que a raíz de una tragedia saltó al escenario político y pues no le ha ido mal, salvo con los de Morena, ¿verdad? Porque ya sabemos todo lo que dicen de ella, pero es precisamente reflejo del amor que tienen de que se presente.
0: Pues Pancho, muchas gracias. Vamos a estar recurriendo, vamos a tocar tu puerta, si nos permites, claro, porque este es el momento de los destapes, de las corcholatas. Ya viste que Manuel Añorbe va a ser el postulado por el PRI de Alito, no,
1: Sí, hoy lo dijo Alito Moreno en una entrevista allá en el Senado, así, así mismo. Aunque después el propio Añorbe a mí me dijo, Pepe, que son tres, como que no, se sacó de onda cuando Alito soltó esto, ¿no?
0: Sí. Pues,
1: pues te agradezco. Pero es él, no hay duda que será él.
0: No hay duda, lleva todo el apoyo de Alejandro Moreno Cárdenas y de lo que queda del PRI, seguramente. Que estés muy bien. Gracias, Pancho.
1: Gracias, Pepe. Saludos.
0: Bye. Saludos, buenas noches. Francisco Garfias, periodista, autor de la columna Arsenal Imperdible, para hablar de temas políticos, de diputados, senadores, en fin, todo el movimiento de las aguas subterráneas en el subsuelo de la política nacional. Pancho Garfias, le agradecemos muchísimo que nos haya comentado todo esto. Está Elizabeth Aviña lista porque nos acaban de avisar de una explosión esta tarde ocurrida en Jaltipan de Morelos, Veracruz. Dejó personas muertas y múltiples lesionados con quemaduras graves. Esto lo confirma el alcalde Gildardo Maldonado. No se cuantifican todavía las víctimas, aunque los primeros reportes vinculan el incidente a una línea de petróleos mexicanos. La versión no ha sido confirmada oficialmente. Ante la gravedad de la contingencia, el alcalde solicitó el apoyo urgente de ciudadanos capacitados en materia de primeros auxilios por esto que ha ocurrido, esta fuerte explosión ocurrida en Jaltipan, en el estado de Veracruz, que ha dejado todavía un número indefinido de víctimas. Estamos tratando de localizar a Elizabeth Aviña para que nos ponga en contacto en este momento con toda esta información. Nos vamos a una pausa, volvemos enseguida.
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11: El director del Sistema de Transporte Colectivo Metro, Adrián Rubalcaba, dio a conocer que fue restablecido el servicio en el tramo Tláhuac-Lomas Estrella de la línea 12, tras realizar los trabajos de mantenimiento 2 días antes de lo previsto. El gobernador de Puebla, Alejandro Armenta, hizo un llamado a las autoridades municipales para que asuman su responsabilidad en la rendición de cuentas, esto ante la apertura de auditorías integrales a recursos del gasto federalizado en municipios del estado, con el fin de prevenir irregularidades. La Profepa y ECOSE firmaron un convenio que impulsará el acopio y reutilización de envases de plástico en el país. Ante esto, el Partido Verde Ecologista destacó que esta alianza respalda la Ley General de Economía Circular, que busca reducir los desechos y disminuir la contaminación ambiental. Informó Itzel Vanegas. 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
0: Hace unos momentos la gobernadora del estado de Veracruz, Rocío Nahle, acaba de avisar a la población que se solicita toda la ayuda necesaria para apoyar a la gente de Jaltipan, en donde ocurrió la explosión Todavía no se sabe por qué razón, pero todos temen que se refiera a Petróleos Mexicanos. Le pongo lo que dijo Regional hace un momento.
12: Muy buenas noches, veracruzanos, veracruzanas, informarles que hace rato en la tarde hubo un accidente en el municipio de Jaltipan. Es una zona donde hay industria, donde está una fábrica de sal, ahí estaba la exazufrera, y hubo una explosión. He instruido a Protección Civil estatal, así como a Protección Civil de Minatitlán, de Coatzacoalcos, quienes están apoyando, para que muevan todos los recursos que hay en el sitio, bomberos, auxilios, ambulancias, para que presten la ayuda inmediata. Asimismo, los hospitales de Minatitlán y de Coatzacoalcos, tanto del IMSS Bienestar como de Pemex, y ISSSTE e IMSS, estarán abiertos para atender inmediatamente a aquellas personas que lo requieran. En un momento más, Protección Civil va a emitir un primer reporte. Estamos atentos, desde aquí estamos atentos, y lamento pues esta situación, esta explosión, este accidente que se dio. Después de esto, pues se hará el análisis de causa raíz, pero ahorita lo más importante es atender a todo el personal que lo necesite, a toda la ciudadanía que lo necesite. Estoy atenta en esto.
0: Es lo que dice Rocío Nale hace unos minutos, justamente después de esta explosión, ha provocado un incendio y las llamas son observadas a varios kilómetros de distancia. Elizabeth Aviña, tú estás ahora ya en contacto. Adelante. ¿Cuánto es el número de víctimas? Es lo más importante antes que nada.
13: ¿Qué tal, Pepe? Buenas noches. Así es. Mira, yo me encuentro justo en Canín, a esta planta donde tuvo lugar esta explosión hace algunas horas, bueno, por lo menos una hora de haber ocurrido, y según el dato que daba el propio alcalde del municipio de Jaltipan, el alcalde Gildardo, es que sí había fallecidos, pero no daba el número concreto. Incluso él menciona que él tuvo que trasladar en su vehículo particular a personas lesionadas e hizo un llamado a la población en general, a todos aquellos que supieran de primeros auxilios, para acercarse a Jaltipan y poder ayudar ante el número de lesionados que hubo a consecuencia de esta explosión. Ya con la convocatoria que hizo también la gobernadora Rocío Nale García de los cuerpos de emergencia de municipios aledaños como Coatzacoalcos y Minatitlán, bueno, pues la cifra de personas que están brindando ayuda en Jaltipan ha incrementado. La carretera transísmica, que es por la que me desplazo, pues justamente hemos podido observar cómo unidades de emergencia avanzan hacia el punto de esta explosión. Y bueno, nosotros justo en cuanto lleguemos, pues estaremos ampliando esta información. Te confirmo, hasta este momento no hay una cifra oficial ni de muertos ni de lesionados, pero se habla que es un número elevado, Pepe.
0: Sí, Elizabeth, incluso en las redes sociales están mencionando tres personas fallecidas, pero no queremos adelantar absolutamente nada hasta que no lo tengamos confirmado, tanto por ti como por las autoridades competentes. Muchas gracias, gracias, Elizabeth, vamos a estar pendientes.
13: Gracias, muy buenas noches.
0: Gracias, buenas noches, Elizabeth Aviña, con esta situación de la fuerte explosión en Jaltipan de Morelos, Veracruz. Eso es al sur del estado. Deja varias víctimas, todavía no se sabe cuántas. También la situación es grave en el sur de Baja California Sur. 170 personas fueron evacuadas de la unidad del Seguro Social tras la inundación que ocurrió en San José del Cabo. Estamos contigo, Adriana Márquez, de Fórmula Baja California Sur. Estamos contigo, adelante.
14: ¿Qué tal? Buenas tardes. Y así como lo mencionas, se están registrando fuertes lluvias al sur. Estas precipitaciones llevaron a la evacuación de 170 personas, como bien lo mencionabas, de la unidad número 6 del Instituto Mexicano del Seguro Social, ubicada en el centro de San José del Cabo. El Departamento de Bomberos informó que se desplegó un operativo con unidades de emergencia acuáticas para atender este incidente. Las precipitaciones, te comento, Pepe, también han provocado fuertes corridas de arroyos, encharcamientos, inundaciones en distintas zonas del municipio, llevando con ello también a que vehículos fueran arrastrados por la corriente. Hay suspensión de clases este lunes y en unos momentos estarán terminando si van a continuar este paro de labores para el día de mañana, por los pronósticos que indican que las lluvias podrían continuar tanto en Los Cabos, para la noche, madrugada del martes, estarían también presentando en La Paz, Pepe.
0: Elizabeth Aviña, gracias, gracias por esta información. Adriana, perdóname, discúlpame, Adriana, se me cruzaron los cables con Veracruz, es que también allá en Jaltipan hubo una explosión. Gracias, Adriana, que estés bien. Hasta luego. Gracias, Adriana Márquez, allá en Baja California Sur de Grupo Fórmula. Ya está el Chacho López listo, claro. El Chacho López, el experto en automovilismo, él es cronista de la Fórmula 1, nada menos que en la cadena autorizada de F1 TV. Él transmite para toda América Latina en español, con el apoyo de Juan Pablo Montoya, el campeón colombiano, y también con los invitados que tiene el propio Chacho López. Y vamos a comentar con él la carrera de ayer, ganada por este fenómeno de piloto que se llama Andrea Kimi Antonelli. ¿Cómo estás? ¿Cómo te va, Chacho? Saludos.
15: ¿Qué tal? ¿Cómo estás, mi querido Pepe? Un saludo para ti y saludos, por supuesto, también para todo el auditorio de Grupo Fórmula. Pues aquí estamos después de la carrera de Madrid, el Gran Premio de España, el segundo que se corre este año. Esta vez regresa a la capital, regresa a Madrid. Se corría antes en el circuito de Jarama. Ahora se armó un circuito realmente fantástico, ¿no? Porque está muy bien pensada la localización, está muy bien pensado esta convivencia entre la zona de la pista permanente y la zona callejera. Creo que no hay mucho que reclamar desde el punto de vista de la presentación del circuito, la presentación de la carrera, que además pues tuvo la presencia del rey, tuvo el gran espectáculo que fue Alondra de la Parra al principio en el himno nacional español y toda la ceremonia previa. Yo creo que por ese lado el glamour que se vivió fue fantástico, no hubo nada que reclamar, todo fue muy bueno, incluso la clasificación el sábado, Pepe, una quali de esas extraordinarias en donde salta Lando Norris con un McLaren muy poderoso en ritmo de quali y les roba la pole position, se la arrancó por 11 milésimas a Kimi Antonelli, que venía como el gran favorito para esto. Bueno, con todo este escenario fabuloso, pensábamos que el Gran Premio tendría que acabar bien. Sin embargo, no, la cosa empeoró justo al empezar el Gran Premio. Cuando arranca la carrera, bueno, pues sí, un ataque de Kimi Antonelli, de Hamilton, de Verstappen sobre Lando Norris. Finalmente Verstappen se enoja porque cortó la chicana, tiene que devolver posición y a partir de ahí creo que la carrera cayó en un ritmo bastante monótono, en donde lo que pasaba, pasaba por cuestiones estratégicas, por errores, más que por la agresividad de los pilotos o por las oportunidades que fueran generando. El caso de Lando Norris, que iba ganando, de pronto viene un virtual safety car, la parada en los pits era obligada, lógicamente, pero Lando iba tan rápido que se pasa de la entrada de pits justo cuando cae el safety car y tiene que entrar después. Cuando terminó, perdió mucho tiempo, le hicieron una parada muy mala y creo que ahí pues obviamente perdió la oportunidad de ganar. No obstante, llegó y remontó hasta el tercer lugar. Pero fuera de ahí, todo lo que ocurrió y que cambió las cosas fue gracias a errores. Por ejemplo, el de Mercedes con George Russell, que venía girando muy bien, que venía con oportunidad de subir clarísimamente al podium de vencedores y a final de cuentas Mercedes decide mal, lo paran dos veces con bandera verde, pierde todo el tiempo y lo mismo, tuvo que remontar hasta llegar a una cuarta posición, que pues le sabe a poco, ¿no? Un piloto que ya está prácticamente relegado en el Campeonato Mundial de Pilotos. Errores por todos lados, pero buenas carreras como la que hizo, por ejemplo, Franco Colapinto. No se hicieron esperar, Pepe, todas las críticas, todas estos cuestionamientos sobre la pista de Madrid, porque normalmente, fíjate en esto, en Mónaco se rebasa muy poco, hay muy pocos rebases históricamente por lo difícil, por lo corta que es la pista, una pista además de baja velocidad. Madrid es una pista de alta velocidad. En Mónaco este mismo año hubo 10 rebases, en Madrid hubo 2 este pasado domingo, así que me parece, Pepe, que todo está clarísimo. Es una pista que recibe muchas críticas, recibe obviamente este primer contacto con muchas cosas positivas, pero lo principal, que era el espectáculo que quería ver la gente ahí en el circuito, no llegó. El gran tema ahora es, ¿se podrá reformar este circuito? ¿Por qué? Porque la pista de Madrid, por ejemplo, el próximo próximo año va a ocupar el lugar del Gran Premio de Bélgica, con una pista histórica, con una pista que evidentemente es del gusto, es de la confianza incluso, que da buenas carreras de todo el mundo, de los pilotos, de los equipos, de los aficionados. En fin, va a ser una situación importante la que tenga que pasar en el circuito de Madrid, porque la verdad es que fue una carrera de muy, muy poco espectáculo, muy poco que contar también a casa de Sergio Checo Pérez, porque tuvo que abandonar con un problema de refrigeración. Pero bueno, pues ya sabes, Pepe, la cantaleta de siempre, paciencia con el Cadillac, porque en algo algún día tendrán que mejorar.
0: Pues gracias, sí, en algo tendrán que mejorar, pero ojalá sea este año, porque no creo que la paciencia del público por el Checo Pérez, que es el que nos interesa, aguante otra temporada sin que nada suceda con Cadillac. Gracias, Chacho, buenas noches, que estés muy bien. Y de Chacho López nos brincamos al asunto del fútbol. Vámonos con José Luis N., alias El Pintor, quien ahora está de fiesta. Está, bueno, ahora sí, qué barbaridad. La flor más bella del Ejido, futbolero, en fin. Está muy contento porque hoy es su cumpleaños. Bienvenido, estás, José Luis, Pepe? ¿Cómo estás?
16: Qué gusto y gracias por la felicitación. Sé que por ahí el equipo te andaba buscando y me dicen, fue de los primeros en felicitarte y se lo tomó en serio. Así que muchas gracias, Pepe. Pues un año más para platicar aquí de todo lo que tiene que ver con el deporte, pero este fin de semana, sin duda, el clásico joven llamó poderosamente la atención, porque pasamos de un clásico regio espantoso, mal jugado, con temor a perder, a un clásico joven que nos daba un partido de ida y vuelta, con un Cruz Azul el primer tiempo brillante, jugando por nota, goleando 3-0, después se puso 4-1, y curiosamente en el minuto 89 caen dos goles del América. Sí, en el mismo minuto, en el 89.5 y 89.40, un juego de 4-1 se puso 4-3, al final ese fue el resultado, y con ello la máquina termina por frenar el liderato del América. Porque después de ese partido, ya este domingo el equipo de Chivas le gana a Pumas 3-0 y con ello se convierte en el nuevo líder de la competencia. Obviamente al América le falta su partido pendiente por la Leagues Cup y también le falta al Toluca su partido pendiente, que será mañana precisamente contra el Puebla. El Toluca, que también goleó 5-2 al Atlas. Así que es líder Guadalajara de manera provisional, pero ahí atrás viene América, Toluca y Cruz Azul. Sin duda es uno de los equipos que mejor está jugando al fútbol. Así que fue un partido con sabor a liguilla y con objetivos claros, que es entregar el máximo espectáculo en el Estadio Azteca, donde el próximo sábado se dará el Clásico Nacional, es semana de Clásico Nacional, Pepe. Así que vamos a ver este América de Almada de qué está hecho, porque dos derrotas consecutivas ante los acérrimos rivales, yo no sé qué tanto le pueda gustar a la afición y sobre todo no se le vaya a revertir este buen arranque que tenía el equipo de Almada.
0: Pues muchas gracias, gracias. Termina de festejar, por supuesto, y mañana nos vemos con más comentarios, a ver si le entramos duro al asunto del monopolio sobre el fútbol mexicano, que va a empezar a investigarse apenas. Gracias.
16: Desde luego, Pepe, gracias. Muy buenas noches. Saludos al auditorio.
0: Gracias, buenas noches. Por supuesto, José Luis N., alias El Pintor, hoy de cumpleaños. Está llegando un comunicado de Veracruz, del gobierno de Veracruz, sobre la explosión de Jaltipan.
17: De acuerdo con el reporte preliminar, está confirmando que 3 personas murieron, una más ha resultado lesionada, que ya fue trasladada a un hospital para recibir valoración y atención médica. El gobierno de Veracruz informa que no existe población cercana al punto del incidente, ni tampoco riesgo inmediato.
0: Es lo que está sucediendo y nosotros, por supuesto, en los demás espacios informativos de Grupo Fórmula, le daremos seguimiento a la información de última hora, desde luego. Gracias por su atención, su confianza y todo lo demás. Lo invito para que a continuación, en estas frecuencias de radio, sintonice la Fórmula Financiera con Mari Carmen Cortés, Pepe Yuste, Marco Antonio Mares. Y en Telefórmula, tenga usted contacto con la perspicacia del doctor Leonardo Curcio. Pásela bien y también de Sol Rivera, claro. Pásela bien, hasta mañana.

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6: Dubái, Emiratos Árabes Unidos. Dubái ha emergido en pocas décadas desde el desierto para convertirse en una de las ciudades más hiperconectadas, lujosas y cosmopolitas del siglo XXI. Más del 80% de su población es de origen extranjero. La ciudad es famosa mundialmente por su arquitectura audaz que desafía los límites humanos, albergando el Burj Khalifa, el edificio más alto de la Tierra, e islas artificiales visibles desde el espacio exterior. Dubái funciona como un nexo comercial estratégico entre Europa, Asia y África, atrayendo inversiones, turismo de gran lujo y mentes brillantes orientadas a la innovación tecnológica. Es un oasis de modernidad donde la tradición árabe se enlaza con la ambición futurista más espectacular del planeta.
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7: La campana de Dolores en Palacio. En 1896, por órdenes del gobierno federal, la histórica campana con la que Hidalgo convocó al pueblo fue trasladada desde Guanajuato hasta el balcón central del Palacio Nacional para ser utilizada cada año en la ceremonia oficial del grito.
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6: Tazón de quinoa y vegetales. Combina una base de quinoa cocida con brócoli, zanahoria y pimientos asados a la parrilla. Añade un toque ligero de salsa de soya baja en sodio para sazonar. Es un platillo vegetariano completo, rico en fibra y energía.
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0: Hola, ¿qué tal, amigos? Muy buenas noches. Estamos aquí transmitiendo en vivo desde la Ciudad de México en un día que es cuasi vacación para mucha gente. Las escuelas, el Congreso, creo que va a reanudar hasta el día 20, 22, ya ni la muela, la verdad. Yo pensaba que el 17 iban a llegar con toda enjundia el jueves 17 a discutir el presupuesto, pues no. Se van a tomar toda la semana de vacaciones, porque pues tienen que ir a sus estados a ver el grito. Y bueno, nosotros aquí estamos en un día interesante, en los mercados muy nerviosos, por dos factores. Por un lado, el precio del crudo sigue subiendo, está arriba de $100 el barril. No han llegado todavía a un acuerdo en el Medio Oriente. Y además, los rebeldes hutíes de Yemen pues ya golpearon instalaciones de Arabia Saudita, un oleoducto, y esto ha provocado, aparte de un mayor nerviosismo, que ya no solo es el estrecho de Hormuz, sino también atacaron pues deliberadamente instalaciones petroleras de Arabia Saudita, y esto tiene muy afectado a los mercados. Y lo otro es la inteligencia artificial. Ya le comentábamos desde el viernes pasado de este analista, de este directivo, este ejecutivo de Anthropic, que renunció y dijo que se iba a acabar el mundo por la inteligencia artificial, que nos iban a matar a todos. Y ya viene toda una especulación, porque además también el director de Anthropic sacó, y de varios directores de inteligencia artificial en Estados Unidos, entre ellos el mismísimo Elon Musk, sacaron ya cartas y recomendaciones pidiendo que se frene el desarrollo de la inteligencia artificial, que no vaya tan rápido, a lo que se opone Donald Trump, porque dice que a los únicos que va a acabar beneficiando es a China. Pero esto ha provocado que hoy los mercados estén muy nerviosos. Recuerden que Estados Unidos iba a haber mercados mañana y pasado, y el miércoles es un día clave. Kevin Warsh, el presidente del Banco de la Reserva Federal, podría llegar a subir las tasas de interés. Si suben las tasas de interés en Estados Unidos y la semana siguiente el Banco de México las mantiene sin cambio, porque la idea no es que sigan bajando, sino que las mantuvieran 6.5%, se va a disminuir el margen de diferencia entre las tasas en Estados Unidos y México a 2.5%, que no hemos visto en muchísimo tiempo. ¿Va a soportar el superpeso? Hoy por lo pronto no, está en 17.14 en el mercado interbancario, y no es por nuestro, así como no era el superpeso, era el dólar debilucho, hoy se fortaleció el dólar, esto hay que decirlo hasta el cansancio, son factores internacionales, pero va a ser muy interesante ver lo que pasa el próximo miércoles. Marco Mares, muy buenas noches.
1: ¿Qué tal? ¿Cómo estás, Mari Carmen Cortés? Buenas noches, José Yuste, buenas noches. Dices cuasi vacaciones, yo diría que son vacaciones completas desde el fin de semana.
0: Es que ya empezó a descender
1: el nivel de tráfico. En la noche de ayer domingo parecía desértica las calles. Hoy fantásticamente se pudo transitar sin ningún problema. Y aparte, en la Cámara de Diputados, aunque formalmente hoy se declaró el inicio de la sesión permanente de la Comisión de Hacienda y Crédito Público de la Cámara de Diputados, lo cierto es que desde ya también dijeron que se aprobará entre el 14 y el 15 de octubre la ley de ingresos. Todavía no se sabe exactamente para qué día van a estar citando a los funcionarios de la Secretaría de Hacienda, al subsecretario de Hacienda, al subsecretario de Ingresos, que estarán por ahí presentes, pero por lo pronto es hasta la próxima semana cuando se inicien formalmente los trabajos, aunque desde hoy está declarada formalmente instalada esta comisión. Y aparte de los funcionarios de Hacienda, también van a citar al jefe del SAT y a la Procuraduría Fiscal de la Federación para que expliquen el paquete económico 2027. Sin duda, pues hay temas muy relevantes. Ya ha habido algunas reacciones de los sectores empresariales en torno a los potenciales impactos que podría tener sobre algunos segmentos empresariales los cambios en materia fiscal que se están realizando, y eso es lo que hoy pues mantiene la atención tanto de los empresarios, los ciudadanos, como de los legisladores. Y por otra parte, en la subasta de los CETES de hoy, se notó que hay una apuesta para que se premie mejor con una tasa mayor de la que está vigente por parte de Banco de México, porque le apostaron los inversionistas a los plazos de mediano y largo plazo. Suben los CETES de 91, 182 y 363 días, mientras que a 28 días se mantiene en 6.25. Sin duda, los inversionistas están pidiendo un mayor premio a mayor plazo. Pepe Yuste, ¿cómo estás? Muy buenas noches.
2: Hola, buenas noches, Marco Mares, ¿qué tal? ¿Cómo estás? Mari Carmen Cortés,
3: hola,
2: ¿qué
3: hola.
2: Tal? Buenas noches, sí, bueno, pues esta semana se siente ya una semana, curiosamente, de un puente muy largo, ¿no? Se está sintiendo, pero en efecto, el tema son los mercados a nivel internacional. Amanecimos con toda esta situación del precio del petróleo que ya se veía desde el viernes, pero hoy, pues, obviamente está presionando más el precio del petróleo a los combustibles, al alza a los combustibles. Esto presiona la inflación en Estados Unidos. Esto pone nerviosos, pues, obviamente, a quienes ven el tema de inflación, como la Reserva Federal. La Reserva Federal dice, bueno, quizás sí me animo a que ese miércoles se eleve la tasa de interés. Está entre 3.50 y 3.75. Y, en efecto, lo que tú decías, Mari Carmen, puedes reducir el diferencial de tasas con México. Y si es esto, bueno, pues uno, al Banco de México va a tener que cambiar la situación, porque el Banco de México ya estaba pensando hasta en volver a reducir tasa de interés, y con esto no va a poder reducir tasa de interés, incluso hasta podría llegar a pensar en elevar un poquito la tasa de interés. Vamos a ver cómo queda este diferencial de tasas. Va a ser interesante, pero desde luego esto mueve los mercados, y además aquí en el caso de México, pues ya se notó el día de esta semana que empieza, pues ya está cubierto al 100% con el estímulo fiscal el impuesto al diésel. Es decir, para que no haya un gasolinazo, para que no haya un aumento en el precio del diésel, el gobierno está cubriendo la totalidad del impuesto, no lo está cobrando, vaya, no está cobrando un impuesto de más de 7 pesos en cada litro de diésel, al 100% por primera vez en el año, lo cual, bueno, pues obviamente también trae costos en finanzas públicas. Así que todo esto lo estamos viendo cómo está moviendo. Más aparte, en efecto, lo que tú comentabas, Mari Carmen, ¿qué sucede con la inteligencia artificial? Que todos los bancos, muchos bancos, están invirtiendo fuertes cantidades en inteligencia artificial, han invertido créditos ahí, y algunos, si cae la inteligencia artificial, si se empieza a regular de más, si, o empieza a haber ciertos riesgos, pues algunos bancos van a tener problemas serios con los créditos. El caso es, por ejemplo, el de SoftBank, sería uno de esos casos. Así que bueno, vamos a ver. Sí. Y bueno, por otro lado,
0: la mezcla mexicana, nomás para redundar en lo que dice, $104.78.
2: Fíjate, $104, el Brent ya llegando a $109, ¿no?
0: 106.81.
2: El Brent.
0: Y el West Texas, 102.
2: 102, pues están todos, pues la verdad barcas, es que sí. Elevados, ya están elevados, ya cuando estás en más de $100 por barril, yeah. Obviamente está poniendo todos los problemas. Allá en Estados Unidos, también el diésel está en su nivel más elevado del año, y aquí, bueno, pues ni se diga, tan es así que ya tuvo que entrar el estímulo fiscal. Oye, bueno, y desde luego vamos a platicar más adelante con gente de la Comisión Nacional Antimonopolio, Manuel Aro. Hoy una investigación fuerte al fútbol mexicano por prácticas anticompetitivas, prácticas monopólicas relativas. Ya esta es pues la segunda ocasión que hay una investigación en el fútbol mexicano por prácticas monopólicas, pero esta se ve mucho más fuerte que la del 2021, ya lo estaremos comentando.
0: No, y además aquí ustedes son los que saben más de fútbol que yo, que ya sé que no sé
1: Pepe
0: nada.
1: Pepe es el que sabe.
0: Bueno, Pepe.
1: ¿Contra quién va Pepe?
0: No, aquí el problema es por las bajas, eso sí me lo sé, los descensos que se eliminaron de la liga, lo que no sé es por qué. Entonces, los partidos que antes era la subliga, liga menor, o no sé cómo se llamaba, son los que ya no pueden, lo eliminó la Federación Mexicana de Fútbol. De hecho, a Mikel Arriola, el presidente de la federación, le chiflan casi a donde se presenta y se enojan mucho, Mikel, por esto, porque ya no hay ascenso y descenso.
2: Pero es que yo creo,
0: ¿no?,
2: que es totalmente anticompetitivo que no tengas liga de descenso.
0: A ver,
2: o sea,
0: eso explícalo, no, porque no, lo puede, que no sabes por qué
2: antes
0: lo eliminaron.
2: Bajabas de lo que antes se llamaba primera división, sí, bajabas a segunda división. Esto ya no se puede hacer.
0: Pero ¿y ahora entonces, qué hacen entonces, los que están en segunda división?
2: Pues le garantizaron el negocio a todos los que ya tienen un club en primera división, porque ya no puedes bajar. O sea, entonces, ya siempre te quedaste en la Liga BBVA MX, ya se
1: quedó. Pero no es la Federación Mexicana de Fútbol.
2: Es la Federación, ¿sí? Pero lo que están investigando ahora son a los clubes.
1: Exacto.
2: Porque es una práctica monopólica relativa. Es a los clubes que tengan posicionamiento de mercado. Por enorme posición de mercado.
0: O sea, no tienen que ver con la Liga de Ascenso y Descenso. No,
1: ¿cuáles son, Pepe?
2: Pues mira, América obviamente es Rayados, obviamente es.
0: Pero
2: es
0: el problema
2: Chivas,
0: es cuál, que tiene una posición muy fuerte.
2: Los que tengan posición muy fuerte, obviamente están influyendo para seguir manteniendo la posición fuerte en todo.
1: ¿El más importante cuál será, Pepe?
2: No, ¿qué?
0: Ay, Marco, no te hagas. Marco, por favor, no te llores, pobre, con otras palabras.
1: Este,
0: ¿no?
1: Pepe es el que sabe.
0: Sí, yo por eso dije, yo no creo que
2: sea el más fuerte, sinceramente. No creo que sea el más fuerte, pero sí, es una práctica monopólica relativa que es contra los clubes, no sé qué.
0: Contra los clubes grandes. Contra pero los clubes entonces grandes. Sí es porque no dejan que los chiquitos asciendan, que puedan ni siquiera competir, ¿no?
2: Exactamente.
0: Eso, eso es lo que yo leí.
2: Y manejan posicionamiento de mercado en todo. En transmisión de partidos, en salarios de jugadores, en fichajes, en todo.
0: Tiene competencia realmente.
2: Ahora, la investigación nos daría, lo vamos a comentar, ahí sí, una multa elevadísima. Ahí
0: 10% de utilidades.
2: El 10% de ingresos anuales.
0: ¿De la federación
2: anuales,
0: o de los cada
2: de los clubes, no, de cada clubes. Club.
1: Pues ahorita vamos a platicar con Manuel Aro, pero tampoco nos va a decir quién exactamente, porque ellos tienen que hacer toda una investigación y llevar adelante todo el proceso.
0: Bueno, que nos diga cuáles son las
1: prácticas. Que dice que la investigación no prejuzga, ¿no? Es todavía una investigación.
0: Siempre. Pero ¿qué nos puede decir que porque notaron chuequito, que por eso están investigando? Sí. Vamos a un corte.
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12: OpenAI presentó GPT-6 Astra, su nuevo modelo de inteligencia artificial que promete ser más autónomo y rápido, diseñado para realizar trabajos integrales más complejos. De acuerdo con la compañía, Astra está a la vanguardia con el uso de computadoras, navegación, ingeniería de software, ciberseguridad, ciencia y trabajo profesional. Se caracteriza porque, a diferencia de modelos anteriores, Astra es capaz de recibir la instrucción para una tarea y realiza de manera autónoma gran parte del proceso necesario para completarla. De esta manera reduce tanto la intervención del usuario como los tiempos para su ejecución, reduciendo el tiempo para completar una tarea de 30 minutos de trabajo humano a solo 5 minutos y medio. Aunque por ahora se implementa en un conjunto limitado de organizaciones, estará disponible para todos los usuarios de ChatGPT Plus, Pro, Business y Enterprise en los próximos días. Soy Aide Rivera. 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
13: La participación de las mujeres. Josefa Ortiz de Domínguez no fue la única heroína. Leona Vicario financió la causa insurgente con su fortuna, sirvió como mensajera secreta, escribió en periódicos clandestinos, siendo nombrada la benemérita madre de la patria por su gran valentía.
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13: La vestimenta de Hidalgo. Contrario a la imagen popular de Miguel Hidalgo levantando un estandarte en la madrugada, los historiadores señalan que el cura no vestía sus hábitos religiosos, sino ropa civil cómoda al convocar al pueblo a tomar las armas.
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0: Regresamos aquí a Fórmula Financiera. Yo ahorita estaba recordando, Pepe, que sí sabe de fútbol. Porque
1: lo dijimos desde
0: yo para empezar pensaba que era contra la Federación Mexicana de Fútbol y no exactamente contra los clubes. Recordaba, y ya que lo recordó, pues yo también. Ah, claro. Ah, sí. Pues,
1: ¿lo recordó?
0: Que hubo una primera investigación porque efectivamente la Liga Femenil pues tenía muy malos pagos, ¿no? Y por ahí se hizo. Pero ahí no castigaron, ¿verdad?
1: Sí castigaron con una multa, pero chiquita, creo que de 170 millones, pero a 17 clubes. La Liga tiene 18, pues a 17 de los 18, y divídela, pues sí fue una multa pequeña. Pero esta sí sería una multota, porque esta es el 10% de los ingresos del club. O sea, sí, sí dolería.
2: De los que resulten responsables.
1: Ahora, ya sabes que estas investigaciones de la Comisión
0: Antimonopolios. Sí,
1: se tardan. Fuego muy lento, sí. Entonces vamos a ver.
2: Ahí ya veremos. Esperar.
0: Y bueno, vamos a ver qué pasa, pero mira qué bueno que después desapareció la COFECE, la Comisión Federal de Competencia Económica. Yo creo que la Comisión Nacional Antimonopolio se ha puesto las pilas. Falta una resolución que está en espere desde diciembre del año pasado, que ya en marzo se constituyó el grupo Más Vuelos, que integra a Viva Aerobus y a Volaris, y que están esperando la resolución de la Comisión Antimonopolio para ver cómo viene de lo que ellos digan, porque en algunas rutas ya unidas van a tener hasta el 100% del mercado, porque Volaris tiene su sede en Tijuana, tiene su hub en Tijuana, y hay muchas rutas que salen de Tijuana que nada más vuela Volaris. Entonces, no hay competencia. Entonces, vamos a ver cómo se autoriza este Más Vuelos, pero puede afectar severamente la competencia. Ellos dicen que va a ser en beneficio de nosotros, los usuarios. Habrá que verlo.
2: Bueno, pues sí, vamos a verlo. Es eso también un tema que hace unos días, cuando se dieron a conocer algunas noticias desde Estados Unidos, parecía que ya era como el banderazo y que ya se había autorizado en Estados Unidos. Pero luego Rosario nos explicaba... nuestra experta en aviación, Rosario Avilés, nos explicaba que no necesariamente era así, que apenas había sido como un pasito, pero no necesariamente ya estaba la autorización en Estados Unidos, y en consecuencia, pues aquí en México también hay tiempos que todavía no se cumplen, y bueno, pues vamos a esperar a que se resuelva todo este tema.
1: Es que en Estados Unidos no tendría tanto problema, pero aquí yo creo que va a tener un problemón. Si estás asociando a dos de las grandes aerolíneas.
0: En Estados Unidos no hay ningún problema.
1: No hay nada, pues son chiquitititas, pero aquí en México, pues son muy grandotas, ¿no? El caso de Volaris, contra Volaris. Sí, y a Viva Aerobús juntas.
0: Por ejemplo, Tijuana tendría
1: todo el mercado, ¿no?
0: Todo el mercado. Oye, y bueno, ahí también le comentábamos desde el viernes y hoy sigue sin resolverse, que es el conflicto laboral en la Volkswagen de aquí de México. A nivel mundial, en Alemania, Volkswagen anunció una reducción importantísima de personal, enfrenta problemas como todas las empresas automotrices del mundo por la competencia china. La competencia de China les ha pegado en toditito. Y entonces ahorita pues está la Secretaría del Trabajo y Previsión Social, que sí tiene un titular que se llama Marat Bolaños, a quien nunca hemos tenido el gusto o el susto de conocer, o de que está aquí sentado con nosotros. Bueno, en sesión ha pasado, sí. Hablábamos con él, ahora no se ha dejado. Pero bueno, la Secretaría del Trabajo y Previsión Social y el Centro Federal Laboral están llamando a la Volkswagen y al sindicato a retomar el diálogo. Porque el peor de los mundos sería que estallara ahorita una huelga, que parece que va a estallar, no hay un acuerdo porque el sindicato no estuvo de acuerdo con la propuesta, y sería como el peor de los mundos para la Volkswagen.
2: Pues sí, la verdad es que lo platicábamos desde el fin de semana, el viernes, sí. Platicábamos que finalmente la base de trabajadores no había reconocido el acuerdo al que habían llegado la dirigencia del sindicato con la empresa, y que en consecuencia se mantenía viva la posibilidad de la huelga. Hasta ahora lo que está ocurriendo en la Volkswagen, lo decías, Mari Carmen, es un impacto muy importante a nivel internacional. La Volkswagen tomó la decisión de hacer un recorte de empleados en todas sus plantas a nivel internacional. México estaba un poquito acotado, no tenía un impacto de esta naturaleza, aunque sí un reajuste en algunas partes de su producción en México. Y bueno, pues ahora con esta dificultad que se está teniendo para llevar adelante el acuerdo de revisión salarial y evitar la huelga complica más el asunto.
1: Sí, sí, sí llegó el, como bien lo indicas, Marco, llegó el recorte aquí a México de Volkswagen. ¿Qué le pasó a Volkswagen? Volkswagen, bueno, pues va muy, siempre ha ido muy a la delantera en la ingeniería, es buena, los modelos son muy bonitos, es atractivo. Pero llegó tarde al tema de los autos híbridos, de la tecnología híbrida, de la tecnología eléctrica. Se ha basado todo en combustión interna y cuando se dio cuenta ha tenido que reestructurar de manera dramática y recorte personal también de manera dramática en algunas plantas, incluso con afectaciones en algunos países como España. Y aquí en México llegó la afectación, por lo pronto en uno de los turnos, el tercer turno para producir lo que son Tiguan y Jetta. Llegó ahí, es lo que está haciendo la reestructura en Tijuana y Jetta. De hecho, se espera que reduzca la producción de la planta, de su planta icónica aquí en Puebla, precisamente por eso, por esta reestructuración que está teniendo a nivel internacional. Y en este momento, pues, esta reestructuración, pues sí viene esta negociación laboral con el sindicato, donde pues obviamente el sindicato tiene razón de decir, bueno, yo quiero más que la inflación, y la empresa dice, bueno, sí, más que la inflación, pero estoy en reestructura interna, no puedo mucho más. Entonces ahí vamos a ver, yo creo que sí van a llegar a un acuerdo, yo espero, ¿no?
0: Oye,
1: que
0: bueno,
1: sería lo razonable.
0: Pues, por sí. Otro lado, hay una alianza, bueno, ahorita les platicamos de Liverpool y Primark, que tiene muy preocupado el sector textil. Pero ya tenemos en la línea a Alicia Bárcena, titular de la Secretaría de Medio Ambiente, Semarnat. Alicia, ¿cómo estás? Muy buenas noches.
3: Hola, Mari Carmen, buenas noches, gusto en saludarlos.
0: Igualmente. Oye, Alicia, queremos hablar contigo y no nos va a dar mucho tiempo porque nos va a agarrar la guillotina, pero hablar sobre la Ley General de Equilibrio Ecológico, que creo que pues así va a marcar un parteaguas en México. Cuéntanos.
3: Sí, es muy importante porque lo que estamos haciendo es una nueva ley, obviamente tomando muy en cuenta las experiencias anteriores, sobre todo de la ley de 1988, hace 40 años, y de 1995, ya estamos hablando casi de 30. Por eso se está modernizando realmente esta nueva ley, tomando en cuenta que hay nuevos desafíos, por supuesto, ambientales y de todo tipo, ¿no? O sea, hay desafíos realmente como el cambio climático, por ejemplo, como la biodiversidad, como la contaminación, por ejemplo, de los plásticos en los mares. Entonces, y nosotros estamos poniendo de manifiesto temas como, por ejemplo, la economía circular, que nos parece como un nuevo desafío que tiene México, un nuevo paradigma de ir de la economía lineal a una circular, donde podamos realmente, pues sí, y llevar adelante otro tipo de economía, vamos a decirlo así, donde los desechos se vuelvan recursos, que es un poco hacia donde queremos caminar.
2: Claro.
3: Y por supuesto, sí, por favor, adelante.
2: Sí, Alicia, ¿cómo estás? Te saluda Marco Antonio Mares, muy buenas noches.
3: Mucho gusto, Marco Antonio.
2: Igualmente, Alicia, como siempre, platicar contigo. Y creo que lo dices muy bien, Alicia, hay nuevos retos, nuevos desafíos en los temas del medio ambiente. ¿Cuáles son los principales desafíos que tiene México en este contexto a nivel internacional de los cambios que se están registrando y cómo enfrentarlos desde una perspectiva de un país en desarrollo como el nuestro?
3: Bueno, definitivamente el cambio climático es un desafío que no existía en 1995 cuando se hizo la reforma, cuando menos no con tanta intensidad como lo estamos viviendo hoy día. Entonces, un tema muy importante que está en la ley es adaptación, por ejemplo. ¿Cómo nos adaptamos al cambio climático? Ya no tanto, por supuesto, tenemos que mitigar las emisiones de carbono, pero sobre todo nos tenemos que adaptar, porque ya tenemos una intensidad climática mucho mayor en materia de huracanes, en materia de lluvias, en fin, inclusive estrés hídrico. Entonces nos tenemos que adaptar y para ello, pues esta ley ofrece nuevas herramientas para ello, ¿no? Para decir, bueno, ¿cómo nos vamos a adaptar, por ejemplo? ¿Cómo vamos a evitar la erosión de las costas, por poner un ejemplo, ¿no? Estamos ya perdiendo muchas playas en México, la verdad. Entonces sí necesitamos realmente una nueva ley que nos ofrezca estas nuevas herramientas para lograrlo. Un segundo tema, yo diría, es la restauración. Este es un concepto también nuevo en el cual estamos presentando herramientas para restaurar lugares dañados. En México hemos acumulado muchos pasivos ambientales, por ejemplo, jales, mineros, o zonas muy contaminadas, los ríos, simplemente la restauración y el saneamiento de los ríos más importantes que la presidenta ha planteado, ¿no? El río Lerma, claro. El Atoyac.
1: Alicia, si nos permites ir a un corte comercial, claro. Y podemos regresar contigo.
3: Por supuesto.
1: Estamos platicando con Alicia,
3: claro,
1: Bárcena, la titular de Semarnat, sobre esta ley general de equilibrio ecológico, interesante la nueva ley. Vamos a un corte.
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4: A veces buscamos alimentos complicados para ofrecerles algo nutritivo a nuestros hijos. Y tenemos verdaderos tesoros en nuestra propia cocina. El amaranto es uno de ellos. Este alimento ancestral mexicano aporta proteínas, fibra, calcio, hierro y magnesio, nutrientes importantes para el crecimiento y desarrollo de nuestros pequeños. Además, es práctico y fácil de incluir en su alimentación diaria. Puedes ponerlo en su lunch, preparar una alegría, combinarlo con fruta o agregarlo a diferentes recetas. Lo bonito es que, mientras cuidamos su alimentación, también acercamos a nuestros hijos a un ingrediente que forma parte de nuestra historia y de nuestras raíces. Alimentar bien a nuestros pequeños no tiene que ser complicado. Muchas veces lo saludable también puede ser sencillo, rico y muy mexicano.
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10: Ya regresamos aquí a Fórmula Financiera. Estamos platicando con Alicia Bárcena, la secretaria de Semarnat, de la Secretaría del Medio Ambiente Federal, por esta nueva Ley General de Equilibrio Ecológico. Te saluda José Yusta. Alicia, ¿cómo estás?
7: José, qué gusto saludarte, Pepe. Realmente un honor estar en el programa.
10: Al contrario, el honor es nuestro. Oye, Alicia, cuéntanos, esta Ley de Equilibrio Ecológico, además, es interesante por el tema que marcamos en este programa de inversiones, porque hay inversiones claramente que quieren estar en un lugar que cuida el medio ambiente y que se pueden restaurar, además, condiciones ambientales, sobre todo con el tema de calentamiento global. Cuéntanos un poco cómo están viendo este tema con inversiones.
7: Sí, cómo no, con muchísimo gusto. Por un lado, queremos, por supuesto, dar mayor certidumbre jurídica tanto a los inversionistas. Definitivamente, nosotros tenemos puertas abiertas para hablar con el sector privado y el sector público en todas sus inversiones, pero por supuesto que queremos que lo hagan bien. ¿A qué me refiero? Voy a poner un ejemplo. Las empresas mineras. Nosotros estamos, en el sexenio anterior no hubo muchos permisos mineros, nosotros sí nos hemos abierto a aquello, pero siempre y cuando haya un manejo, por ejemplo, más racional del agua, que haya, por ejemplo, en las mineras, que se use agua residual, agua tratada de las ciudades, ¿no? Eso estamos haciendo con algunas nuevas minas que se están abriendo en Chihuahua, en Zacatecas, que está bien, o sea, la minería es muy importante para México, tenemos un potencial enorme, no solo de minerales estratégicos como el cobre, el zinc, el oro, la plata, sino también de minerales críticos, que eso está tan de boga en el mundo hoy. Por ejemplo, si nosotros hacemos una buena refinación del zinc, para poner un ejemplo, podemos producir germanio y galio. Lo único que nosotros decimos es que no se haga minería en las áreas naturales protegidas, por ejemplo, que son 232 áreas naturales protegidas, pues protejámosla, ¿no? Porque también el patrimonio natural, pues es la infraestructura sobre la cual se va a basar el desarrollo. No estamos en contra de la inversión, al contrario, queremos fomentar la inversión y sobre todo esa inversión que se llama sostenible, donde haya un manejo más racional del agua, de los residuos, por eso estamos planteando un nuevo paradigma de economía circular. Creemos que hay muchas empresas que lo están haciendo muy bien, por ejemplo, PetStar, que están haciendo un manejo del plástico de las botellitas reciclables, lo están reciclando, las llantas, no podemos tener tantos millones de llantas botadas.

0: en carreteras, barrancas, ríos. Entonces, ya hay empresas con las que ya estamos trabajando para que hicimos un convenio con la Cámara Ulera y estamos haciendo lo mismo con la Cámara de la Construcción. Los residuos de la construcción se pueden reciclar también. Lo mismo, o sea, con los plásticos, los hules, el papel. Entonces, creemos que hay un nuevo sector económico que está frente a nosotros y que debemos aprovechar. Por supuesto, está el mercado de carbono también, ¿no? Perdón,
1: Yo digo, de
0: adelante.
1: ahí lo de la economía circular, ¿no? En el momento que le das un valor a la basura o al vidrio o a todo lo que desechas, pues ya se vuelve mucho más atractivo reciclar la basura. Y eso de que los camiones de basura no separan la basura es un mito genial porque ya la venden. Platícanos un
0: Exacto.
1: poco, Alicia, del proceso. Ya la envió la presidenta a la Cámara de Diputados. ¿Cuándo se aprueba? ¿Va a haber un parlamento abierto? Que eso se me hace muy importante. Cuéntanos.
0: Sí, por supuesto. La presidenta lo firmó el 28 de agosto, y esto el 26 de agosto, perdón, y se mandó a la Cámara de Diputados, y la Comisión de Medio Ambiente que preside Gabriela Benavides va a abrir un parlamento abierto a partir del día 28 de septiembre, 28, 29, 30 y 1 de octubre. Va a empezar el parlamento abierto, si es necesario se extiende más, y es muy importante porque esto va a convocar a todos los sectores, el sector social. Por ejemplo, yo tuve una muy buena reunión con SEMDA, con Gustavo Alanís, con el grupo de Julia Carabias, Ceiba y todo ese grupo. Nos hemos reunido con los empresarios, con la Cámara de Empresarial, el CCE, el Consejo Coordinador Empresarial, con la CONCAMIN. Pero nos parece que si hay algunas cosas adicionales de los académicos, de los grupos sociales, en fin, de
1: Claro.
0: todos los que quieran opinar, se va a abrir este parlamento abierto porque hay nuevas herramientas. Por ejemplo, una evaluación de impacto ambiental estratégica, que quiere decir que se debe incorporar desde la planeación de un gran proyecto, ¿no? Si se va a hacer un tren, que no sea solamente por tramos que se evalúe, sino se evalúe toda la obra en su conjunto, ¿no? Además
1: Claro,
0: de la.
1: claro. Pues suena muy
0: Entonces.
1: interesante, Alicia, y la verdad es que nosotros aquí abiertísimos para darle seguimiento, estaremos muy pendientes de este parlamento. Te agradecemos mucho la oportunidad de la entrevista, Alicia Bárcena.
2: Gracias.
3: Alicia, gracias.
0: Muchas gracias, un
3: Saludos.
0: gusto,
1: Muchas
0: Y
1: gracias.
0: sigan como van adelante.
1: Muchas
0: Muchas
1: gracias.
0: gracias.
1: Un
0: Un
1: abrazo,
0: abrazo.
1: Alicia.
0: Adiós.
1: Hasta luego. Ya tenemos en la línea telefónica a Manuel Haro. Él es el titular de la autoridad investigadora de la Comisión Nacional Antimonopolio. Manuel, ¿cómo estás? Te saluda Marco Antonio Mares. Muy buenas noches.
4: ¿Qué tal? Muy buena noche, Marco. Gusto en saludarles.
1: Igualmente, Manuel, pues platícanos, la Comisión Nacional Antimonopolio abrió una investigación por eliminación. Bueno, pues una investigación en el negocio del fútbol. Si tú nos puedes platicar cuál es la dimensión de esta investigación, qué es lo que están presumiendo, que hasta donde entendemos no están prejuzgando, pero sí están investigando.
4: Es correcto, yo creo que vale la pena recordar y es muy común para todos los mexicanos que el fútbol es el deporte que más se disfruta en México. Estamos hablando que es una industria que genera más de 52 mil millones de pesos anualmente, es un gran mercado. Y justamente lo que estamos iniciando en este caso es una investigación en el mercado de la afiliación, organización y acceso a competiciones de fútbol profesional federado en México, así como cualquier otro servicio que pudiera estar relacionado. Se trata de una investigación, como nosotros conocemos en la comisión y así lo establece la propia ley, por prácticas monopólicas relativas, que es un nombre que suena un poco extraño, pero digamos que a nivel internacional estas prácticas se conocen como prácticas de abuso de dominancia. ¿A qué se refieren este tipo de prácticas? Prácticas realizadas por una empresa grande que tiene una posición dominante, nosotros le llamamos con poder sustancial de mercado. Que puede estar realizando diversas acciones para distorsionar el proceso de competencia. ¿Y de qué manera son estas distorsiones? Básicamente a través del impedimento, generar barreras que impidan la entrada de competidores, establecer mecanismos que generen el desplazamiento de algún competidor o generar cualquier distorsión que limiten la capacidad de competir de los agentes en un mercado determinado o en perjuicio de los consumidores. ¿Cómo se materializa esto? A veces se puede ver como precios más elevados, como una menor oferta o calidad en los servicios o una menor variedad de los mismos, ¿no? Entonces, en este momento justo estamos anunciando el inicio de esta investigación con esta naturaleza, prácticas abusivas que buscan distorsionar el proceso de competencia en perjuicio de los consumidores, y es lo que estamos arrancando prácticamente pues, desde la semana pasada.
2: Suena realmente interesante lo que van a hacer. Manuel, te saluda José. ¿Y usted cómo estás? Buenas noches.
4: ¿Qué tal? Buenas noches, Pepe.
2: Oye, Manuel, suena realmente interesante. Son prácticas monopólicas relativas. Es poder sustancial de mercado. Es para los equipos grandes, para los clubes más grandes, desde luego, los que tienen este poder de influir en el mercado con precios o desplazando competidores, lo que tú nos explicabas. Bien, ahora, ¿para cuándo sería esto? ¿Para cuándo podríamos tener un resultado de esto? Porque son investigaciones que se tardan, que tardan tiempo, que van poco a poco, que se hacen muy bien, y además pues podría tener una multa muy elevada.
4: Sí, son investigaciones complejas que involucran muchos mercados. Recordemos que tenemos múltiples herramientas de investigación como citatorios a comparecer, que son interrogatorios en las oficinas de la comisión, tenemos requerimientos de información, inspecciones sorpresa en los domicilios de las empresas. Entonces, es una investigación compleja que actualmente la ley lo que nos da son hasta 4 periodos de 120 días hábiles, que traducido en tiempo normal, estamos hablando que son más o menos 2 años de investigación a lo más. Justamente lo que buscamos es hacer una investigación robusta y de la manera lo más eficiente posible, justamente para llevar los beneficios de la competencia, en este caso pues a los aficionados del fútbol. Tenemos que considerar que una vez concluida una investigación y que en caso de que yo concluya que de manera preliminar que hay posibles prácticas monopólicas, pues arranca un procedimiento seguido en forma de juicio, en donde el Pleno tendrá que analizar los elementos sí. que yo recabé durante esta investigación y los elementos que en su caso los emplazados proporcionen para determinar si hay o no una práctica monopólica. Al final, lo que puede concluir el Pleno de la Comisión es eventualmente una sanción que puede ser hasta el 10% de los ingresos de la empresa responsable.
3: Manuel,
4: y sobre todo, muy importante, sí. suprimir la práctica en cuestión.
3: Oye, perdón que te interrumpa, os quedo un minutito y medio. Entonces, esto tardaría hasta 2 años y no es contra la Federación Mexicana de Fútbol, sino contra clubes deportivos que tienen un gran poder de concentración de mercado.
4: Sí, la investigación, yo en este momento no puedo señalar, la ley me lo impide señalar quiénes son los posibles involucrados. Lo que estamos dando a conocer es el mercado que vamos a estar investigando, justamente para que cualquier agente económico que pudiera estar vinculado con este mercado se acerque para proporcionar evidencia o información a la comisión, o bien para que los agentes económicos que son investigados tengan certeza de en qué mercado se les va a estar realizando cualquier actuación por parte de la comisión.
1: Claro, estamos platicando con Manuel Haro, él es el titular de la Autoridad Investigadora de la Comisión Nacional Antimonopolio. Es un tema muy relevante y tenemos que ir a un corte. ¿Nos permitirías ir y regresar contigo, Manuel?
4: Con mucho gusto.
1: Sí, porque es todavía interesante saber si es contra solamente un club o varios clubes, de qué se trata esta investigación. Vamos al corte y regresamos contigo, Manuel. Manuel Haro, titular de la Autoridad Investigadora Comisión Nacional Antimonopolio. Regresamos.
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4: Ignacio Allende y el liderazgo. Ignacio Allende era el verdadero líder militar capacitado del movimiento independentista. Aunque Hidalgo asumió la vocería popular por su carisma, las estrategias de combate y la organización de las primeras tropas insurgentes corrieron a cargo del capitán Allende.
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5: Ya se juega en estos momentos el cierre de la semana 1 de la NFL, donde los jefes de Kansas City están enfrentando a los Broncos de Denver. En la Liga MX en estos momentos León está enfrentando a Atlético San Luis. En el cierre de la jornada 8 del fútbol mexicano, mañana en el Estadio Cuauhtémoc Puebla recibe a Toluca en juego pendiente. En la Liga Mexicana de Béisbol, Tijuana tiene la delantera sobre Olmecas de Tabasco, ganando 3-2. Y todo se definirá en la frontera el día de mañana dentro del juego 6, donde de ganar los Toros estarían confirmándose como los campeones. Por su parte, los Olmecas están obligados a ganar los dos partidos si quieren quedarse con la Serie del Rey. El juego 6 se disputa mañana a las 20:35 horas, tiempo del Centro de México. Informó José Luis Cuevas. 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

0: Y ya estamos aquí de regreso en Fórmula Financiera y tenemos en la línea a Manuel Árole, titular de la Autoridad Investigadora de la Comisión Nacional Antimonopolio. Manuel, gracias por esperar en la línea. Quisiera preguntarte en torno a esta investigación que iniciaron en la Comisión en el negocio del fútbol, si la investigación concierne solamente a una empresa o varias empresas, a un club o varios clubes.
1: Usualmente cuando se trata de una investigación por prácticas monopólicas relativas o prácticas de abuso de dominancia, lo más frecuente es que haya una empresa que es la que tiene poder de mercado. Cabe destacar que algo que hemos notado mucho en medios últimamente es que existen dudas de si la comisión puede o no investigar en este tipo de mercados, y yo le diría que sí, porque lo que nos establece la ley es de que podemos investigar toda persona física o moral, ya sea con fines o sin fines de lucro, asociaciones, cámaras, agrupaciones, es decir, cualquier tipo de empresa o de asociación que tenga algún tipo de actividad o injerencia en la economía, ¿no? Y yo creo que no hay ningún tipo de dudas de que pues el fútbol es una actividad económica bien importante para todos los mexicanos, ¿no?
2: No, desde luego. Y fíjate que daban los datos ustedes, Manuel, daban los datos de cuántos millones de mexicanos vieron la final de fútbol. Creo que fueron más de 30 millones de mexicanos que fueron la final de la Copa del Mundo. ¿Cuántos se movilizan los fines de semana para ver a sus equipos? 250,000. Ya nos decías tú, 52,000 millones de pesos que es un negocio, claramente. Y esto, me imagino que es una investigación por oficio, la que hacen, o fue por algún indicio en particular.
1: En este caso en particular fue una investigación de oficio. Cabe mencionar que la comisión tiene un equipo que constantemente está revisando lo que sucede, pues en cualquier mercado, ¿no? Revisamos noticias, revisamos fuentes públicas, se recopilan precios, se recopila una gran cantidad de información en la búsqueda de patrones cuando se trata de prácticas colusorias, o bien pues información de otro tipo cuando se trata de este tipo de prácticas que son abusivas y que tienen pues este efecto de distorsionar el proceso de competencia al final en perjuicio de las personas, ¿no?
3: Oye, y bueno, entonces, todo esto que yo incluso pensé, porque lo vi en algunos medios, que se había hecho a raíz de las quejas de los clubes de que se había desaparecido el ascenso y descenso de la liga, ¿esto no es cierto?
1: No, mira, nosotros monitoreamos constantemente, vimos una gran cantidad de noticias y sobre todo pues atendiendo las inquietudes que puede haber de muchos aficionados, ¿no? Que al final del día son los consumidores de este gran mercado, y es en ese sentido que creemos que es relevante revisar cómo es que está funcionando esta industria para determinar si hubiera alguna práctica que estuviera generando algún tipo de distorsión pues que de alguna manera genere peores precios o una menor calidad en los servicios, ¿no?
0: Claro, Manuel, sí, y podrías, yo sé que no puedes dar nombres ni muchos detalles, pero tal vez la base para iniciar esta investigación, ¿qué tipo de prácticas específicamente se han detectado a través de las fuentes que ustedes consultan?
1: Sí, justo no te puedo revelar muchos detalles, pero algo que sucede mucho en las prácticas monopólicas relativas es que usualmente pueden ser prácticas comerciales que realizan las empresas. El problema sucede cuando esa práctica comercial es realizada por una empresa con poder de mercado y que al final del día genera distorsiones a la competencia que se materializan con la exclusión de rivales en un mercado, ¿no? Justamente lo que buscamos con este tipo de investigaciones es de que haya la mayor cantidad posible de competidores, justamente para que pues estén peleando y rivalizando por la preferencia del consumidor, ¿no?
2: Sí, estos escenarios de investigación al fútbol los hemos visto en Europa, se han visto, bueno, en otros países. ¿Están tomando en cuenta algún modelo en particular? ¿Han visto otros casos?
1: Digo, a nivel internacional existen muchos modelos, como se organizan pues los deportes federados. Es algo que tenemos que evaluar, justamente cómo funciona la industria, cómo es que se comportan estos agentes en los mercados y los incentivos que se generan. Sí. Y yo creo que vale la pena recordar que ya hemos investigado en el pasado pues esta industria con el caso de prácticas colusorias en el mercado de fichaje de jugadores y jugadoras de fútbol. Sí.
3: Pues Manuel Haro, titular de la Autoridad Investigadora de la Comisión Nacional Antimonopolio, muchísimas gracias.
2: Gracias, Manuel. Manuel, gracias.
1: Muchas gracias, muy buena noche.
3: Y bueno, ya tenemos en la línea a Alejandra Marcos, ella es directora de análisis y estrategia de Capital Bank. Alejandra, ¿cómo estás? Muy buenas noches.
4: Hola, Mari Carmen, ¿cómo estás? Muy buenas noches, qué gusto saludarte.
3: Oye, a ver, ¿cuál es tu apuesta? ¿Este miércoles sube las o no sube las tasas en el Banco de la Reserva Federal? Citi Banamés, me parece, dice que espera dos alzas, una este miércoles y otra en diciembre. ¿Tú cómo la ves?
4: Pues casi que exactamente igual. Y les voy a decir por qué. Ajá. Si bien es cierto que Kevin Warsh llegó con un tono sumamente desafiante con respecto a la guía prospectiva y solamente recordando el objetivo de la Reserva Federal con o el compromiso de la Reserva Federal con el objetivo del 2%, yo creo que los últimos datos han apuntado y van a poner en el estrado a Warsh obligándolo casi a hacer este incremento de 5 puntos base tan pronto como el miércoles. Y la razón es muy sencilla. Por un lado, él ha dicho que si la inflación no se comporta relativamente bien y comienza a reflejar mejores condiciones, pues la Reserva Federal va a tener que actuar. Y así fue. El dato de inflación no fue demasiado negativo, pero sí fue contundente en el sentido de inflación subyacente y me parece que va a tener que ser determinante y no nada más actuar con una narrativa hawkish o de restricción, sino realmente subir. Y además, pues los precios del petróleo en estos niveles y con vistas a que no veamos una solución del conflicto relativamente pronto, junto con un dato de empleo en Estados Unidos que no fue nada malo, me parece que está puesta la mesa para que finalmente Kevin Warsh deje de decir y actúe. Ahora hay que tomar en cuenta que la Reserva Federal es un órgano colegiado, son 12 miembros, que la última vez tuvimos una junta dividida y que ya 3 apuntaban a incrementos en las tasas de interés. Y me parece que en esta ocasión el consenso va a ser más bien a subir de cara a lo que el mercado ya incorporó.
0: Claro. Alejandra Marcos, ¿cómo estás? Te saluda Marco Antonio Mares. Buenas noches, Alejandra.
4: Hola, Marco Antonio, muy buenas noches. Qué gusto saludarte.
0: Igualmente, Alejandra. Y bueno, a partir de lo que puede pasar allá en Estados Unidos con esto que anticipan los analistas de una eventual doble alza en las tasas de interés de la Reserva Federal, ¿qué se anticipa aquí en México? ¿Qué podría ocurrir? Hoy vimos en el comportamiento de la subasta de los CETES que hay un apetito por parte de los inversionistas en el mediano y largo plazo por premios más altos que la tasa que tiene el Banco de México. ¿Nos puedes platicar, Alejandra?
4: Sí, mira, por un lado es cierto, las tasas de mercado están siguiendo prácticamente a la par o en tándem lo que hagan las tasas en Estados Unidos, sobre todo el M. A 10 años y a 30 años, pues los vemos igual de presionados, aunque las lecturas de inflación aquí en México han sido relativamente más benignas. Pero creo que independientemente de ver presiones al alza en las tasas de interés, en las tasas de mercado, aún con el alza que nosotros estimamos de septiembre y de diciembre por parte de la Fed, creo que Banco de México debería de tener cierto espacio para no subir la tasa de interés, al menos este año. Es decir, nosotros seguimos con el estimado de que Banco de México va a mantener la tasa de referencia en 6.50 durante prácticamente el resto del 2026. Y la razón es que pues las lecturas aquí, ya sea por una contención ante los subsidios del IEPS al diésel y al gasolina, y que no hemos visto lecturas negativas en términos de inflación, y junto con las lecturas de las minutas de los miembros de la Junta de Gobierno, pues me parece que hay cierto espacio para realmente no mover la tasa, a pesar de que el diferencial de tasas de interés entre México y Estados Unidos existe en mínimos históricos en términos de política monetaria.
2: Pues sí, fíjate que me llamó la atención, Alejandra, te saluda José, yo usted. Y lo que nos comentas, yo hubiera pensado que esto sí le daría presión, así le haría presión al Banco de México para mover la tasa de interés hacia arriba, pero ¿tú crees que sí la puede mantener entonces? ¿En qué están? 6.50, ¿no?
4: En 6.50, sí, y te voy a decir por qué. Hay varios argumentos en ese sentido. Uno, la inflación se ha comportado relativamente bien. Me parece que las lecturas hacia adelante van a hacer que la inflación este año pues esté un poquito por debajo del 4%. Entonces me parecería un poco ilógico ahora subir cuando teníamos lecturas de inflación inclusive más altas y Banco de México recortaba. La segunda es que si bien es cierto que Banco de México ha señalado que la política monetaria relativa es una cuestión importante a observar, ya desde hace muchos años, en sus comunicados de política monetaria, dejó de señalar la postura monetaria relativa como un determinante claro. para la política monetaria. Pues entonces me parece que tiene margen.
3: Pues a ver qué pasa, Alejandra, estaremos pendientes el miércoles y después la próxima semana con el Banco de México te volvemos a hablar. Muchísimas gracias, Alejandro Marco, director de análisis y estrategia de Capital Bank. Gracias.
4: Buenas noches.
3: Bueno, ya nos vamos, Pepe Gistel.
2: Mari Carmen, buenas noches.
3: Feliz poscumpleaños.
2: Gracias, Mari Carmen.
3: Marco Mares.
0: Gracias, Mari Carmen. Pepe, felicidades.
3: Fiesta, qué bárbaro.
0: Sí. Sí, qué buena fiesta.
3: Fue buena. Una champaniza.
2: Tremendo. Como la de líderes.
0: Echaste la sierra
2: como la
0: ventana.
3: En los controles, digo, la producción de Diana Cepeda con la asistencia de Cindy Sánchez y de Charlie González. En los controles tienen con Lorenzo Gasca, yo estoy Jorge Cruz y Gio Hernández. Se quedan en Noche de Negocio y nos vemos mañana a la misma hora. Gracias.
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8: El hurón. El hurón es un mamífero doméstico sumamente enérgico, inteligente y divertido, que ha ganado una inmensa popularidad entre quienes buscan una mascota activa y fuera de lo común. Pertenecientes a la familia de los mustélidos, estos animales poseen un cuerpo alargado y flexible que les permite deslizarse por cualquier rincón, motivados por una curiosidad insaciable que los lleva a explorar y robar pequeños objetos para esconderlos en sus refugios secretos. Los hurones duermen muchas horas al día, pero cuando están despiertos, despliegan una energía desbordante, disfrutando de juegos interactivos y piruetas cómicas que garantizan risas continuas a sus dueños. Son animales muy sociables, que requieren tiempo fuera de su jaula para ejercitarse y convivir con la familia, respondiendo al cariño con una lealtad y un afecto sumamente sorprendentes y gratificantes.
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9: Los Reyes Escandinavos Unidos. Una escena que se quedará para la historia fue cuando el cortejo fúnebre recorrió a pie hacia la fortaleza de Akershus. Esto para despedir a uno de los reyes más queridos, Harald V de Noruega. Justo detrás del armón de artillería que llevaba el ataúd, Hakon iba caminando a pie. A su derecha iba el rey Carlos Gustavo de Suecia y a su izquierda el rey Federico X de Dinamarca. ¿La razón? Las tres casas están unidas por sangre y por historia. Noruega, Suecia y Dinamarca fueron un mismo rey. Reino entre 1397 y 1523. La madre de Harald V, Marta, era princesa de Suecia, por eso Carlos Gustavo era primo de ella. Y Harald era nieto de los reyes de Dinamarca. En el funeral de estado al que acudieron 16 reyes, el mensaje fue claro. No son cuentos de hadas, son historias reales.
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5: Playa bioluminiscente de Badú, Maldivas. Esta playa ofrece uno de los espectáculos naturales nocturnos más hermosos del mundo, conocido popularmente como el Mar de Estrellas. Al caer la noche, las olas que rompen en la orilla brillan con una intensa luz azul neón. Este fenómeno es causado por el fitoplancton marino que habita en estas aguas, el cual emite luz propia como un mecanismo de defensa cuando es agitado por el movimiento del mar. Caminar por la costa dejando huellas luminosas es una experiencia surrealista, exótica y completamente mágica.
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10: Los pingüinos le proponen matrimonio a sus parejas entregándoles una piedra perfectamente circular que encuentran en las playas de hielo.
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14: Buenas noches, muy buenas noches. Bienvenidos a Noche de Negocios. Hoy, lunes 14 de septiembre de 2026. Aprovecho para saludar, por cierto, a mi madre, que es su cumpleaños. Ya no sé cuántos, pero es su cumpleaños. Soy José Antonio Esquerra y es una delicia que nos acompañes en Noche de Negocios. Hoy, cómo no, acompañado, partiendo plaza, con Monse Aldave. Monse, ¿cómo estás? Muy buenas noches.
15: Muy buenas noches, José Antonio Esquerra. Qué bueno estar aquí contigo, con tu audiencia, extrañando a Susan. Le mandamos un saludo.
14: Donde quiera que esté.
15: Donde quiera que estés, pasándola bien, gozando.
14: Muy bien, pues hoy me voy a acelerar un poco, Monse, porque la coyuntura, me quiero meter rápido al tema. No vamos ni a platicar de qué va a venir el programa, créanme, va a ser un programa redondito e interesante, pero salió una nota en los últimos días que a mí me hizo reflexionar y por eso invitamos de una vez en coyuntura a una persona muy especial, que ahorita se los voy a presentar para que nos platique precisamente de estos temas de inteligencia artificial que pusieron a temblar al mundo. Así es que si estás de acuerdo, Monse, vamos con la siguiente información.
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0: Bueno, Felipe Valencia, founder and general partner de Vero Norte, que ya nos ha acompañado en otras ocasiones. Monse, hoy le hablamos de último minuto, bueno, en realidad desde ayer, para decirle, Felipe, necesitamos que estés con nosotros. Y nos platiques esta nota que ya ha salido en muchos lados, que por lo menos a algunos nos puso a temblar. Bienvenido, antes que nada.
1: Felipe, muchas gracias por invitarme de nuevo.
0: A este tu programa, segunda ocasión, y espero que sigas viniendo, esperamos que sigas viniendo. A ver, la nota un poco ya la conocemos, ya salió en varios espacios de Fórmula, ¿no? En donde primero Jacob Coxon, que era un trabajador de OpenAI, ¿no? Dice que casi que el mundo se va a acabar en el 2030 por un tema de poca seguridad en inteligencia artificial. Hasta ahí lo tiramos un poquito de loco, ¿no? Monse, más
2: ser,
0: o menos.
2: Puede ser, preocupante.
0: Pero luego Darío Amodei, que es fundador de Anthropic, ¿no? El de Claude, dice, o saca un escrito en donde lo que señala es, pues probablemente sí debemos de ralentizar las cosas porque sí hay temas de seguridad. Esa es la nota general, más el berrinche de Donald Trump, etcétera. Quiero que nos expliques qué tan cierto es esto. O sea, ¿verdaderamente hay un tema de seguridad por la inteligencia artificial? ¿No, nos tenemos que preocupar o no?
1: Muchas gracias por la invitación nuevamente. Hay preocupación, indiscutiblemente, y la preocupación, según el CEO de Anthropic, Darío Amodei, es porque hace poco en OpenAI, en un trabajo de entrenamiento de uno de sus modelos, el modelo fue capaz de configurar agentes que se agruparon y atacaron a una compañía, uh-huh. Hugging Face, haciendo algo para lo que no fueron entrenados ni era la misión que tenían que hacer. Y para poder cumplir con la prueba que le estaban haciendo, hackearon de alguna forma al evaluador de esa prueba. Entonces era como si el modelo hubiera tomado vida propia y decidido hacer unas cosas para la cual no fue entrenado, haciendo daño, que no fue muy significativo, pero logró hacer daño por mucho tiempo sin ser identificado. Eso es un tema. El otro es que estamos entrando en una etapa de inteligencia artificial donde los modelos se están empezando a autoentrenar. Uh-huh. Es decir, van a avanzar ya no solamente la capacidad del humano en crear y entrenar los modelos, sino que ellos van a empezar a participar y se puede crear una espiral donde hay preocupaciones de que podamos perder el control de qué hacen los modelos, que con este antecedente genera la preocupación específicamente en Anthropic y sale el escrito este fin de semana.
2: Oye, pareciera que es una muy buena idea y que viene desde un lugar muy bien intencionado este ensayo, el We Must Pace the Frontier, en donde, como ya comentaron, hacen un llamado, ¿no? No solo Darío Amodei, sino que después incluso recibe respaldo de Sam Altman, de Elon Musk, de ponerle, no un freno, pero sí ir más lento con el desarrollo de estas nuevas tecnologías. Ya nos contarás tú exactamente de qué. Hablamos de los modelos frontera, que son pues los modelos de mayor innovación. Y si bien parece que viene desde un lugar muy bien intencionado, la carta principalmente habla de tres puntos, ¿no? Lo podría yo resumir en autorregulación de las empresas, ¿no? Incluso llamar a un auditor externo o hacer estos tests de seguridad. Dos, coordinación entre los mismos miembros de la industria. Y en tercer lugar, una coordinación a nivel global. Suena muy bien. ¿De dónde viene esta ahora bienaventuranza de repente del miedo? ¿Es factible? ¿Tiene intereses ocultos detrás que benefician a este tipo de empresas? Cuéntanos un poquito.
1: Ese ha sido como la gran discusión que se ha presentado específicamente durante el fin de semana y hoy, porque si bien tiene sentido la identificación de la preocupación, lo que se propone para solucionarlo en ciertos casos crea suspicacia porque puede beneficiar a estas compañías que tienen de alguna forma un oligopolio en los modelos frontera, porque crearía lo que se llama una captura regulatoria que les permitiría tener una ventaja contra otros competidores. También crea suspicacias, y algunos lo han dicho, de que sea algo que esté utilizando Anthropic a puertas de su salida a bolsa, que se espera que sea en los próximos meses. O también empieza a crear preocupación de qué podría pasar si ralentizamos el desarrollo de fronteras y no lo hace China, que viene detrás con sus modelos muy cerca a lograr tener esta misma capacidad y los supera a Occidente, en este caso a Estados Unidos. Entonces, no es tan simple la solución, porque en algunos casos puede haber conflictos de interés, en el otro un dilema muy difícil. ¿Controlamos el desarrollo de la inteligencia artificial, pero ¿qué hacemos si se pierde la carrera con países como China, que le trae gran preocupación a Estados Unidos?
0: Es que ese es otro tema, ¿no? Hay un tema geopolítico bien interesante, pero ¿y entonces qué debe de pasar hacia adelante? O sea, pues, dicen vamos a ralentizar las cosas, pero China te puede ganar mercado. Dicen vamos a poner una auditoría local, global, una propia auditoría. O sea, desde tu lado de experto del tema de inteligencia artificial, imagínate que estamos verdaderamente ante la bomba atómica. ¿No es así? Ya nos dijiste que no necesariamente. ¿Qué debería de pasar hacia adelante?
1: Pues esto se está volviendo un tema mucho más político que técnico o necesariamente financiero. Porque en Estados Unidos hay debates entre los republicanos y los demócratas.
0: Sí.
1: Los republicanos en cabeza de Trump diciendo no vamos a regular, no podemos perder la carrera en inteligencia artificial, vamos a dejar que esto continúe. Los demócratas, que hoy inclusive el presidente Obama salió a decir, nosotros como Partido Demócrata debemos dar una propuesta de regulación para la inteligencia artificial y el desarrollo de estos modelos. Entonces, internamente hay un conflicto. Por el otro lado, geopolíticamente, como cuando la bomba atómica, lo que nos mantuvo seguros o nos ha mantenido seguros contra la bomba atómica es que varios países tienen la bomba atómica. Entonces, pues se cuidan entre ellos de no usar la bomba atómica. Una cosa muy importante es que en el mundo no sea solamente una compañía o un grupo de compañías o un Estado que sea quien controle la inteligencia artificial. Tenemos ahora por lo menos a China y Estados Unidos en ese balance. Entonces empieza a haber también una necesidad de que esto sea multipolar y no unipolar, porque es una tecnología que puede ser muy beneficiosa, pero ese mismo poder que puede ser beneficioso puede también hacer mucho daño.
2: Totalmente. Y hablando de temas serios y similitudes como la bomba atómica, creo que una de las respuestas del presidente Trump que ha dado a este tema es que lo compara con una gran broma por parte de la izquierda o de los demócratas, muy similar a este miedo que nos hicieron o que nos sembraron del cambio climático, ¿no? Y para mí tiene dos connotaciones de, creo que son temas que si no los tomamos en serio ahora, que todavía puede ser un punto clave de sí introducir regulación, ¿no? De sí introducir cierto marco ético, etcétera, si no lo hacemos ahora, puede salirse de control, ¿no? Como es ahora lo del cambio climático que vimos recientemente, que la temperatura que queríamos evitar que se alcanzara, efectivamente ya está aquí.
0: ¿Te preocupa o te emociona lo que está pasando?
1: A
0: mis hijos, hoy mis hijos me preguntaron, ¿se va a acabar el mundo en el 2030? O sea, ¿estamos preocupados? ¿Te emociona? ¿Cómo lo sientes?
1: A mí me emociona, yo soy optimista y me emociona porque creo en la naturaleza del ser humano. Yo creo que nosotros no estamos diseñados biológicamente para autodestruirnos y siempre buscaremos los mecanismos y la forma de prevalecer mientras sea posible. Entonces, yo tampoco creo, como lo están poniendo, que es que si los chinos llegan a tener dominio sobre la inteligencia artificial, nos van a autodestruirse ellos también. No va a ser así.
0: Pero ya se nos salieron del guacal la inteligencia artificial. ¿Cómo sabemos que no se nos va a salir?
1: Es una muy buena pregunta. Yo creo que tendremos que llegar a poner las guías, los rieles, los límites para poder hacerlo, y tenemos que avanzar en cómo hacerlo de forma que no se permita que exista un desbalance en estas fuerzas geopolíticas. Es bien complejo, es bien difícil, ojalá tuviera la respuesta, creo que ahora poco lo tienen, pero el mundo ya ha pasado por situaciones similares y hemos sido capaces de salir adelante.
0: Bueno, pues
2: tu opinión, entonces, ¿el mundo no se va a acabar por la inteligencia artificial antes de que termine la década?
1: No se va a acabar, creería yo. Además que decir que el 10% de probabilidades de que acabe con la humanidad, eso no tiene ningún sentido. Además, no han demostrado por qué podría hacerlo. No hay demostraciones de que eso es factible y cómo podría darse. Entonces, yo creería que al contrario, estamos viendo cosas extraordinarias que vamos a lograr con esta tecnología.
0: Bueno, pues celebro tu optimismo y que estés emocionado. A mí me causó un poco de preocupación, pero bueno, son importantes tus palabras. Qué bueno que se están tomando medidas. Así tomo un poco tu participación, porque si se nos salen del guacal, estamos a tiempo de hacer lo que corresponda. Felipe Valencia, Founder and General Partner de Vero Norte, muchas gracias por haber estado con nosotros.
2: Qué gusto tenerte.
1: A ustedes, muchas gracias.
0: Vamos
1: por la invitación.
0: Vamos a una pausa, ya volvemos.
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7: Hay palabras que, aunque ustedes no lo crean, se escriben con S. Y que es muy raro, porque, por ejemplo, aristocracia es con C, oligocracia es con C, ¿no? Todas esas gracias que vienen de Kratos, poder. Pero idiosincrasia, que es nuestra forma de ser, bien, es con S, porque viene de crasis, que es personalidad, ¿no? Justamente. Y otra es desidia, la desidia, que es cuando eres negligente y dejas las cosas para después. Desidia, pensaríamos que tiene que ver con decisión, pero no tiene nada que ver con decisión. Viene de decidius, que quiere decir justamente hartazgo, y es justamente una palabra que se escribe con S.
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8: Flautas de carne, taquitos dorados y alargados, hechos con tortillas de maíz rellenas de carne deshebrada, de res o pollo. Se sirven crujientes, cubiertos de abundante lechuga, queso fresco, crema ácida y salsa verde frita. Ideales para comer con las manos.
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8: Mole poblano. Una joya culinaria barroca elaborada con una compleja mezcla de chiles secos, chocolate, semillas y especias. Baña piezas de pollo tierno y sirve con ajonjolí tostado, arroz rojo y tortillas calientes durante los banquetes más importantes de septiembre.
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8: El estado de Alaska es el lugar de Estados Unidos donde hay más personas que caminan diariamente hacia su trabajo.
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0: Ya estamos de regreso. Esto es Noche de Negocios. Monse, una super sección de coyuntura y siento que corrimos porque faltaba muchísima información.
2: Que había mucha carnita, mucha información.
0: Mucha carne, pero había que dejarle a la gente por lo menos el tema de la preocupación, qué tan real es o no. Yo me quedé con que sí, pero no tanto, pero sí hay un dejo de riesgo que tenemos que ir controlando.
2: Que nos cuenten en los comentarios qué opinan.
0: Exacto, coméntenos. Y aprovecho ahorita que dices y que señalas, Monse, el tema de los comentarios para sugerirles, proponerles que nos sigan en redes sociales, ¿no? Que nos comenten sobre todo en redes sociales, aquí mismo en el canal de YouTube, si lo estás viendo en YouTube, en las siguientes arrobas, arroba...
2: Monorriel.
0: Monorriel, con doble R.
2: Con doble R.
0: Con doble R, arroba monoriel, para que sigan a Monse, arroba susaenz, ya sabes, arroba j-esquerra, y al patrocinador oficial del programa, arroba finamexcb. Entonces, arroba monoriel, mucha información económica, financiera, bien importante. Has posteado menos, ¿no?, últimamente.
2: La vida...
0: Hay que postear más.
2: La vida Agudín es dura.
0: No te creo que estés chambeando tanto. Pero bueno, arroba susaenz, arroba j-esquerra con z. Bueno. Cuéntame de negocios. Te voy a platicar, Monse, a ti y a todo el auditorio. La semana pasada dimos una nota en coyuntura, cuando lo hacemos con más calma y no tan acelerado como estuvo hoy, que era bien importante la información, de que la empresa Nike salió del Standard & Poor's 100, al mismo tiempo que Televisa, ¿no? Platicamos de las dos notas. Y pues esto ha sido muy relevante en el tema de la noticia. Pero ha sido mucho más relevante lo que ha pasado con esta empresa en los últimos 5 o 10 años. Y yo como que no lo traía en el radar. Y y ha sido un tema grave, por lo menos si lo vemos en números. Si nos metemos al tema financiero, en números, Nike está sufriendo de manera importante. ¿Tú habías oído algo, poco, de este tema? O...
2: Ahora que lo comentaste y lo busqué, como contexto, el índice del S&P 100 son las 100 empresas más valiosas en Estados Unidos. Se van rotando dependiendo. ¿Y cuántos años llevaban aquí en este índice?
0: No sé, no tengo idea cuántos llevan, pero siendo una de las
2: empresas. Pero bueno, es una gran noticia que vaya a salir el día 21 de septiembre, o sea, la próxima semana sale del índice esta empresa.
0: No es tan grave como salir del Standard & Poor's 500, ¿no? Porque es el principal índice que siguen muchos, pero de todas maneras está saliendo de las 100 empresas más relevantes de Estados Unidos. Y te voy a compartir algunos
2: datos. Oye, sí, yo la verdad no había escuchado mucho, así que cuéntame por qué.
0: Vamos a meternos al tema de la acción, ¿ok? Ahí te va, bueno, para la gente que nos ve en televisión, les voy a compartir algunas gráficas de lo que está pasando con su acción y eso nos da uno de los principales indicadores y termómetros de lo que está pasando con la empresa, ¿no? Nike, en los últimos 10 años, 2016-2026, ha tenido un rendimiento del menos 32%. ¿Ok? Si tú compraste esa acción hace 10 años, y mira que aquí somos pro renta variable, ¿no? Te ha dejado un rendimiento negativo del 32%, ¿ok? Eso 10 años. Ahora te voy a decir lo que ha pasado en los últimos 5 años. La acción se ha caído 77 o 78%. Venía de niveles de $170 por ahí, ¿no? A niveles hoy, como lo pueden ver en la gráfica, de $37. Entonces se ha caído 78, 79%, como que no nos hemos dado cuenta de que esto pasó con Nike.
2: No, totalmente. Y además, como post-pandemia, ¿no? Y en la pandemia siento que hubo un boom por ropa deportiva. Yo veo muy activas a las diversas marcas deportivas. ¿Qué le pasó?
0: Ahorita te voy a contar un poquito de la historia, pero sobre todo quiero que al final lleguemos a discutir un poco. Imagínate que tú eres el nuevo CEO, ¿qué harías con Nike, ¿no? Para que también la gente nos comente. Te voy a platicar un poquito también de las ventas y del market cap en otra de las gráficas que tenemos para la gente de televisión. En temas de market cap, llegó a valer en 2017 $101 billion. Okay. 2017. En 2000, te voy a decir uno, en 2021 valía $263 billion. 263, ojo, ¿eh? 100, ¿qué dije? 117 a 263. Hoy solamente $55 billion vale Nike. Han perdido todo el valor de 220, de 263 a 55, 200 y cacho millones, billones de dólares. Entonces, pues me llamó mucho la atención y dije, a ver, vamos a analizar un poquito lo que está pasando. Rápido te digo, en términos de ventas, en el 2017 vendían $34 billion, ¿no? Eso es lo que venden en 2017. Hoy en día, en 2026, venden $46 billion. Entonces, en ventas han tenido un crecimiento, pero para 10 años, un crecimiento bastante modesto como para una empresa tan importante como Nike.
2: Y sabemos si su producto estrella, me imagino, que era el calzado deportivo.
0: El calzado deportivo. Pero ahora sí vamos a meternos a la carnita de lo que ha pasado, ¿no? A ver, ahí te va un poquito. Y esta es una nota que ustedes la pueden buscar en varios lados, pero quiero que nos vayamos a la carne tal cual. En 2017... les empieza a ir muy bien con una estrategia que se llama Consumer Direct Offense. Okay. Okay. Estaba Mark Parker como CEO de la empresa y lo que dice es vamos a crear un ecosistema sumamente sólido alrededor de Nike digital, un ecosistema digital. Empieza a generar aplicaciones, una comunidad muy grande, millones de personas siguiéndoles, etc. Entonces, todo maravilloso. Y sí se fortalecen en el tema digital. Llega 2020 y es el mejor golpe de suerte que pueden tener. Uh-huh. Cae la pandemia y resulta que el mejor posicionado en temas de venta digital en esta categoría, pues era Nike. Entonces, en 2020, si te fijas en los datos que te daba, pues es cuando viene su mayor crecimiento. Entonces, en 2020 empiezan a caer un poco, yo lo llamo como en un tema de soberbia, ¿no? Contratan justamente en 2020 un nuevo CEO, que es John Donahue, que venía de eBay, y su expertise era tecnológico, precisamente la venta digital en general. Uh-huh. Entonces, todo va maravilloso en 2020. Ahora empiezan a cometer ciertos errores, y yo tomé 5, ¿no? Una, la soberbia digital. Dijeron, la gente nunca más va a volver a comprar en una tienda. Ya lo vivimos en la pandemia. Cuando regresemos de la pandemia, nadie va a ir a una tienda. Y se equivocaron. Empezaron a cerrar convenios con vendedores minoristas. Uh-huh. ejemplo Foot Locker, DSW y algunos otros, y dijeron, ya no voy a vender con ustedes. Eso tiene dos cosas, bajas las ventas y cuando se reactiva que la gente vuelve a salir a los centros comerciales, pero además...
2: Pues le das más espacio a tu competidor.
0: Le das espacio de anaquel a los otros, claro. ¿No? A los que venían empujando, como Ono, como algunos otros. Otra, se excedieron en confianza en los zapatos clásicos. Ejemplo, el Air Jordan y algunos otros los empezaron a poner de todos colores, pero era el mismo zapato, o sea, no le pegaron tanto innovación.
2: Dijeron, ya funciona ese modelo, ¿para qué cambiar?
0: Vamos a agarrarlo, ¿no? Perdieron a un ídolo. Uno de los clímax fuertes de Nike vino con Michael Jordan, ¿no? Principalmente, y con algunos atletas después como Federer y algunos otros, donde empezaron a agarrar auge, pero hoy en día no hay algo tan sólido. Ahí te va otro. Se confiaron también en no invertir tanto en la parte urbana de estilo, donde Adidas empezó a hacer una muy buena chamba. Yo lo leo un poco como que se enfocaron demasiado en deportes norteamericanos. Por ejemplo, Nike, yo cuando digo Nike, lo primero que me viene a la mente es básquetbol.
2: Okay.
0: Y se salieron un poco del lado urbano. Sí, contrataron a Cristiano Ronaldo y todo lo demás, pero se confiaron que el lado urbano no era tan fuerte, ¿no? Y digamos que en mi percepción, a ver, Monse, ¿tú qué opinas? Empezaron a pasar de moda. Por aquí agarré una frase que, déjame ver dónde está, que alguien la comentaba, que dice, Nike pasó de ser una marca que la gente quería tener a una marca que la gente ya tenía.
2: Okay.
0: Ya todos tenían Nike, pero ya nadie quería tenerla. Era obvio tenerla ahí. Hasta aquí, ¿cómo percibes las cosas? ¿Para ti es una marca pasando de moda?
2: Pues no sé si es una marca pasando de moda, pero sí es cierto que tengo productos muy buenos desde hace muchos años y siento que no son ya tan innovativos como me suena justamente en la cabeza Adidas, On, otro tipo de marcas, que siento que las veo todo el tiempo innovando.
0: Sí, y además que encontraron un nicho en esos anaqueles, ¿no? Por ejemplo, On o Hoka, que son de se especializaron en la parte de corredores. Bueno, Nike ha perdido el participación de mercado, un menos 20, o sea, 13 puntos porcentuales, pasó de 36 a 22, Adidas de 22 a 14, y Hoka y On con entre 1 y 2% de participación de mercado, pues les está pegando en el 78% de la acción. Ahora, tienen un nuevo CEO ya hace un par de años, ¿no? Elliot Hill, que lo que está haciendo es una estrategia que se llama Win Now. Si tú fueras el CEO de Nike, ¿qué harías mañana? Nos quedan 2 minutos para discutirlo.
2: Pues claramente cambiar la estrategia, volver a estar en los anaqueles, ¿no? Ya vieron que, sí, el e-commerce es una fuente gigante de ingresos, pero eso no quiere decir que deja de ser cierto que una buena parte del retail sigue siendo de contacto, ¿no? Y presencia física.
0: Pero sigues vendiendo, o sea, crece 4%, es muy modesto todos los años.
2: Yo justo le preguntaba a Almo, ahora que está muy de moda la era runner, o sea, ¿se dedican a patrocinar maratones en ciudades específicas? O sea, no sé, es pregunta, yo no corro, sí. Pero a mí me suena en la cabeza como que Adidas está más presente. O incluso en esta, ahora en la Copa Mundial, que me acuerdo que hubo esta pelea de los patrocinadores, de quiénes son los equipos que al final sí quedaron en...
0: Sí, en la final.
2: En ¿no? la final, en las semifinales, y el gran ganador fue Adidas, ¿no?
0: Sí, a ver, yo como lo quiero definir un poquito, y lo digo con toda la ignorancia marquetera del mundo, lo digo más bien como un consumidor, ¿ok? Para mí es un ejemplo parecido a lo que está pasando con Starbucks, que sus ventas han caído de manera importante en el mundo, principalmente, bueno, un caso específico en México. Fuiste el rey de la categoría, te dormiste en tus laureles, empezaste a pasar de moda y llegó cafés chiquitos, sede y el que tú me llamas, el que tú digas, o llegó On o llegó Hoka y robándote el 1 o el 2% de participación hicieron suficiente ruido como para que la gente te dejara de ver. ¿Qué tendría que hacer? Invertir en un ídolo y desde luego regresar a los anaqueles. Pero se me hace muy parecido a lo que estamos viendo cuando alguien se duerme en sus laureles en una categoría. Ahí el caso de Nike, ¿cómo ves?
2: Estoy totalmente de acuerdo. En otros sectores hemos tenido muchos otros ejemplos, Blockbuster, Kodak. No basta ser el número uno, hay que seguir innovando.
0: Exactamente. Bueno, coméntenos en redes sociales a ver qué piensan, qué harían ustedes si fueran el nuevo CEO de Nike y la situación del 78% de caída en la acción. Vamos a otra pausa comercial, ya volvemos. Esto es Noche de Negocios.
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1: Caminando por México.
2: Bernal, Querétaro. Este pintoresco y tranquilo pueblo colonial está custodiado por la Peña de Bernal, el tercer monolito de piedra más grande del planeta Tierra. Sus calles coloridas invitan a caminar con calma, disfrutar de sus famosas gorditas de maíz quebrado y adquirir hermosas artesanías de lana. Es un destino cargado de energía positiva, misticismo, buen vino y paisajes desérticos espectaculares.
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4: Estamos de regreso en Noche de Negocios, Fuera de la Caja con Camilo Plazas, ya un invitado de costumbre que todos ustedes conocen. Vimos una cortinilla ahí, te veías más joven, ¿no? Hace algunos años. Bienvenido, muy buenas noches.
5: Sin tantas canas y con más pelo.
4: A mí también ya me están empezando a salir canas apenas. Camilo Plazas, CEO de Leo Constellation Publicis. Bienvenido, como siempre. Hoy un tema que no sé si nos va a hacer pisar algunos callos. Precisamente te invitamos porque queremos hablar de los influencers, que en mi, otra vez, ignorante forma de ver, siento que hay tantos en este mundo de influencercismo que se están desgastando. ¿Es así o no?
5: Bueno, yo creo que en este momento no, y es okay. Un rotundo no.
4: Okay.
5: Yo creo
4: rotundo
5: que
4: no,
5: un
4: digo.
5: Rotundo no. De hecho, creo que estamos viviendo un momento en que los creadores de contenido, influencers, llámense nano, micro, mega, celebrities o como quieran, están teniendo cada vez más relevancia. Y lo vemos en los indicadores de marca, en las campañas de publicidad que se mueven. La forma en la que se involucran los influenciadores son cada vez más importantes. Antes veíamos solo a los Michael Jordan, hoy vemos a Luisito Comunica, por decir
4: Michael
5: cualquiera.
4: Michael Jordan era un influencer, solo que no era digital.
5: Exacto. Okay. Y hoy vemos a los influenciadores digitales siendo parte de grandes campañas. Realmente el negocio ha cambiado de una manera tan acelerada, tan grande, que estos influencers ahora son celebrities.
4: ¿En números se puede ver eso?
5: En números se puede ver de manera increíble. Más de 40.5 mil millones de dólares a nivel global se invierten en publicidad de influenciadores, lo cual es un dato increíble. Hoy es la disciplina de marketing que mayor crece. Crece, de hecho, en los últimos 3 años a doble dígito, que mantener esa tendencia siempre es muy complicado. Y este año crece a 25% y en México el 50%, lo cual indica que realmente las marcas, los anunciantes están entendiendo su importancia y de hecho entienden que por cada dólar invertido devuelven en inversión casi un $6.
4: O sea, por cada dólar, 6 centavos.
5: $6 de retorno de inversión.
6: Oye,
4: ah, $6.
5: $6, ah, exacto. Ya, lo cual es un muy buen número.
6: Claro. Y esta estrategia de marketing, o sea, me imagino, me suena que la utilizan las grandes empresas, que son las principales, digamos, fuentes de ingreso y que colocan estos grandes números. Pero también conviene tener este tipo de marketing si soy una micro, mediana, o ni siquiera una multinacional, ¿no?
4: Una empresa chica.
6: Una startup. ¿Conviene para todos? ¿Es para
5: Sin
6: todos?
5: Lugar a dudas. Creo que el influencer marketing, en estos momentos en que las redes sociales detonan conversaciones, se crean tendencias de manera tan rápida, ahí es donde las marcas pequeñas pueden sacar mucho provecho. Porque se pueden subir o a una tendencia, pueden crear una, pueden hacer que el influencer también de alguna manera agarre el gancho, se suba a la tendencia que está creando una empresa pequeña. Entonces, las marcas pequeñas tienen hoy un elemento democrático mucho más grande para crear disrupción y que se hable de su marca.
6: Y me imagino que eso que mencionabas de los nano, micro influencers, tienes que ver tú como empresa quién va de

0: acuerdo a tus ideales, tu tamaño, ¿no? Así existen o no, ya digamos en competencia con otros de tu mismo sector. ¿Cómo escoges tú?
1: Me encanta la pregunta que planteas porque el gran pecado que muchas veces las empresas cometen es que ven el influencer marketing como un tema táctico. Yo creo que se debería ver como un tema estratégico, donde se debe realmente crear una posición de planeación muy importante, donde se definan cuáles son los valores primero de la marca para ver cuáles son las personas que te pueden representar y que puedan transmitir esos valores de tu marca a los diferentes grupos a los que les quieras llegar. Pero definitivamente es un tema estratégico, no táctico.
2: A ver, me quiero regresar un poquito a ese punto y luego quiero tocar otro porque mucha gente que nos ve tiene empresas, ya lo decía Monse, chicas, ¿no? Y entonces yo lo que percibo es que tienes una probabilidad muy alta de no atinarlo. Imagínate que mi presupuesto de marketing del año, hay empresas que son así, son 100 mil pesos. ¿Cómo le hago para escoger al bueno? O sea, porque 100 mil pesos es un post de Monse cobra eso, creo. No sé cuánto cobra por un post como influencer, no. Pero a ver, es un influencer que te cobra 100 mil pesos, uno mediano. Tengo una posibilidad. ¿O qué tengo que hacer? ¿O irme por muchos extremadamente chiquitos? ¿Cómo le tengo que hacer para no equivocarme?
1: La pregunta es muy ambigua de alguna manera, pero voy a citar a un ejemplo con base en lo que hablábamos en el bloque anterior de Nike. ¿Qué hizo Nike? Le apostó todo a Michael Jordan en su momento.
2: Sí.
1: ¿Le funcionó?
2: Sí.
1: ¿Le funcionó? ¿Fue una apuesta?
2: Sí, pero tenía un volumen brutal de dinero, ¿no?
1: En ese momento no. En ese momento no. Le apostaron prácticamente todo al rojo, mejor dicho.
2: ¿Y cuántos se habrán equivocado en esa apuesta?
1: Puede ser que muchas empresas se equivoquen, pero lo que sí está claro es que hay que buscar la manera en utilizar a los influencers, no solamente para que repitan lo que nosotros queramos que digan o que transmitan unos mensajes, sino hay que trabajar sobre la autenticidad del influencer. Hay que trabajar sobre cómo es él, qué dice, cómo se comunica con su comunidad, explotar ese conocimiento que él tiene sobre su comunidad para realmente llevar ese mensaje a sus diferentes grupos objetivos.
0: Oye, me gusta mucho esto que dices porque al final parece que es un negocio de empresa a empresa, ¿no? El influencer termina siendo su propia marca y si no hay credibilidad, ¿no? La influencia pues de alguna manera se acota, ¿no? Yo quiero estar segura de que mi producto llegue y que convenza a los seguidores de quien estoy contratando, ¿no? Un poco lo comentábamos hace rato, como, ¿qué pasa con ese tipo de influencers que al final terminan promocionando de absolutamente todo? Todos los sectores, todos los productos, de todo tienen código, pues al final, pues un poco carecen de esta credibilidad de que realmente lo que están recomendando sí está avalado por ellos, ¿no? Y no es nada más, digamos, por mero negocio de que aceptan todo y entonces...
1: Ese es un error que pueden estar cometiendo muchos influencers. Y ahí vemos que hoy, tanto celebridades como influenciadores, como creadores de contenido, ya uno los ve que están hablando tanto de marcas, que, digamos, tuvieran un programa de 10 minutos, hablan 8 de marcas, pues uno deja de creerles. Pero cuando uno ve que tienen autenticidad, que lo hacen de una manera escondida o realmente orgánica dentro de su contenido, los resultados son muy, muy positivos. Y lo más interesante es que funciona para todas las audiencias, desde la economía de la plata hasta a los chavitos, niños y demás, ¿no? Que eso también tiene una línea ética que siempre hay que cuidar muy bien.
2: A ver, sirve para todos los segmentos, pero me imagino, porque aquí estamos hablando de los influencers que puede ser inclusive saliendo en la televisión, saliendo en una estación de radio, tú eres un influencer, o saliendo de forma digital. Me imagino que como estrategia tienes que escoger a los de la economía plateada, ¿no? Y a lo mejor tu delivery es más a través de televisión o de radio, ¿no? Y los jóvenes es a través del mundo digital. Pero entra un factor bien importante, y voy a hacer alusión a nuestro primer bloque, que era la coyuntura. El mundo de la inteligencia artificial. O sea, yo veo que hay muchos influencers, lo acaba de decir Monse, yo voy a ser más duro con la palabra. Los influencers, hay algunos que se están prostituyendo por las marcas, ¿no? O sea, lo digo en buen sentido, ¿no? ¿Qué quiere decir? Que agarro cualquier marca, inclusive si son competencia, no importa, yo hablo con tal de que me paguen. ¿No estamos llegando a un punto que están desgastando de tal manera que la inteligencia artificial los empiece a suplir? ¿O cómo va a jugar un papel la inteligencia artificial con los influencers?
1: La inteligencia artificial hoy ya está jugando un papel impresionante. Lo vemos con tantas, por ejemplo, influenciadores, influenciadoras que son, digamos, dentro de la estética occidental, ¿no? Súper guapas, ¿no? La típica güera, voluptuosa, con muchísimos seguidores, hombres y mujeres.
2: Pero ¿sí? Que son obviamente inteligencia
1: son obviamente artificial. Inteligencia
2: no,
1: artificial,
2: no buscan
1: pero cada
2: engañarte.
1: Vez esa línea se va rompiendo y cada vez parecen más reales. Y uno ve cómo incluso hay gente que se enamora de esas influenciadoras, que las sigue de manera casi fanática, ¿no? Entonces hay que entender muy bien que esas nuevas personalidades que están llegando llegaron para quedarse, como pasó con Bugs Bunny, como pasó con los diferentes caricaturas.
2: O sea,
1: ¿no?
2: el influencer real, el de carne y hueso, como somos nosotros, dado el alto volumen que hay de influencers, dado esta prostitución de la que hablábamos que vendes muchas marcas, ¿se va a llegar a gastar o se está desgastando de alguna manera que la inteligencia artificial, que puedes crear un avatar todos los días, los llega a suplir? O sea, ¿tú crees que el futuro del influencer de carne y hueso es finito?
1: Yo creo que no va a ser finito y les voy a decir por qué. Porque ante todo somos personas humanas, ¿no? Y dentro de lo humano somos adictos a las emociones. Entonces, cuando yo te digo, oye, es que la receta de mi mamá de esta, se va transmitiendo en generaciones, sí. ¿Sí? Y es el típico ejemplo que podemos citar para demostrar cómo la conexión humana siempre va a ser fundamental. Y esa es la base del influencer marketing. Es una conversación de uno a uno, de una persona a otra, solo que ahora a través de un medio digital. Pero la influencia y la manera en la que siempre ha habido una persona que nos recomienda es la misma. Que eso me lleva a la reflexión más importante, que es en el mundo de la publicidad, en el mundo de las comunicaciones, back to the basics. Siempre la conexión humana y las emociones van a ser las que muevan las acciones de los seres humanos, las que van a generar que se mueva la caja registradora, y siempre entrar por ahí es el lugar correcto.
0: Qué romántico, Camila.
2: Qué romántico se puso, ¿verdad? Sí. A ver, cerrando un poco el bloque, ¿no? Nada más valídame la información. Los influencers no es finito. Bueno, a ver, no podemos hablar de que sea infinito, pero tú todavía le ves mucha vida.
1: Mucha vida.
2: Compartiendo terreno con la inteligencia artificial, pero me quedo con que toda marca debería de considerar a los influencers como parte del presupuesto de marketing. Camilo
1: sin
2: Plazas,
1: lugar a dudas.
2: Siempre es una delicia que nos acompañes, que nos traigas información tan valiosa, generalmente de publicidad. Hoy, bueno, una especie de publicidad que es a través de los influencers, ¿no? Muchísimas gracias, Camilo
1: Plazas.
2: Muchas
1: gracias.
2: En redes sociales, ¿cómo?
1: Plazas Piensa.
2: Plazas Piensa, arroba Plazas Piensa. Vamos a ir a otro corte comercial. Camilo Plazas, CEO de Leo Constellation Publicis. Muchas gracias. Ya volvemos.
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5: El violín más caro del mundo fue construido por Stradivarius y se vendió por millones de dólares en una subasta.
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5: Los perros tienen 3 párpados en cada ojo para proteger y mantener lubricada la superficie de su córnea constantemente.
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7: Los pingüinos le proponen matrimonio a sus parejas entregándoles una piedra perfectamente circular que encuentran en las playas de hielo.
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9: La fecha real de la independencia. Aunque la independencia se consumó el 27 de septiembre de 1821, México celebra su fiesta nacional el 15 y 16 de septiembre. Esta tradición conmemora el levantamiento armado del cura Hidalgo en 1810 y el inicio de la gesta.
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10: Playa de los Cerdos, Bahamas. Situada en el cayo deshabitado de Big Mayor Cay, esta playa caribeña destaca mundialmente por sus habitantes más populares, una colonia de cerdos asilvestrados que adoran nadar en el mar. Aunque no son nativos de la isla, se han adaptado perfectamente al entorno tropical. Los animales son sumamente sociables y nadan amistosamente hacia los botes de turistas para recibir comida. Ver a estos mamíferos flotando plácidamente en aguas cristalinas de color turquesa convierte este destino en una rareza sumamente divertida.
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10: El corazón del camarón está localizado en su cabeza, cerca de su sistema digestivo y otros órganos vitales muy importantes.
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9: El partido Morena nombró al exfiscal de Michoacán, Carlos Torres Piña, como coordinador de defensa de la transformación en el estado. Esto como parte de su proceso interno rumbo a las elecciones de 2027. El líder del Partido Verde Ecologista en la Ciudad de México, Jesús Esma, respaldó la iniciativa presentada ante el Congreso local para endurecer las leyes contra la trata de personas y otorgar mejores herramientas de investigación a las autoridades, así como dar atención prioritaria a grupos vulnerables como mujeres, niños y migrantes. El Aeropuerto Internacional de la Ciudad de México suspenderá todos sus vuelos el próximo 16 de septiembre de 10 a 14 horas debido al desfile por el 216 aniversario de la independencia de México. Las autoridades pidieron a los pasajeros consultar posibles cambios directamente con sus aerolíneas. Informó Itzel Vanegas. 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
2: Ya estamos de regreso en Noche de Negocios, último bloque de un programa redondito con muchísima información. Y qué mejor que cerrar con información económica en este caso. Hablamos mucho, se ha hablado mucho en esta semana del paquete económico, tan sofisticado como son eso. Pero quién mejor que Monse en arroba monoriel para explicarnos lo más aterrizado posible lo que está pasando con el paquete económico, pero sobre todo un enfoque diferente a lo que hemos visto en todos lados, porque traes una comparativa bien interesante. Una cosa es presentar el paquete económico y otra cosa es ver cómo nos vemos contra otras economías similares. Monse, cuéntanos.
0: A ver, primero, aunque ya lo hemos explicado, cada septiembre la Secretaría de Hacienda manda al Congreso tres documentos que juntos son lo que conocemos como el paquete fiscal. Entonces, la ley de ingresos es básicamente cuánto va a cobrar el gobierno, en qué se lo va a gastar, que es el presupuesto de egresos, y bajo qué escenario económico está apostando, que es la parte de criterios generales de política económica. Entonces, son tres documentos que en su conjunto trazan básicamente, como lo llaman, la ruta de mapa fiscal para todo el año siguiente, ¿no? Entonces es básicamente el plan de cuánto va a entrar, cuánto se va a gastar y qué se está asumiendo.
2: Las expectativas económicas, que es por lo que muchos lo estamos esperando, ¿no?
0: Entonces, entrando en las variables fiscales, yo diría que son tres que para mí son básicas y vamos a explicarlas. En primer lugar, el déficit, que es la diferencia básicamente entre lo que el gobierno cobra y lo que gasta, ¿no? Es decir, pensamos como que es un flujo en mi tarjeta de crédito lo que yo debo cada mes, ¿no? O sea, me entró tanto, gasté tanto, esa diferencia, déficit. Buenísimo. Deuda es el stock, es decir, esa acumulación de déficits año tras año. Una cosa es lo que yo debo a la tarjeta cada mes y otra cosa es lo que ya en el acumulado debo al final de cada año.
2: Y muchas veces se mide como un porcentaje del PIB para hacerlo comparable. Hoy en día alrededor del 55%
0: exacto,
2: nuestra deuda, ¿no?
0: Justo por eso importa mucho qué supuestos agarran para el crecimiento de la economía mexicana, porque queremos saber cuánto de lo que vale la economía realmente pues debemos, ¿no? Claro. Que eso es importante. Y la última variable que para mí es súper importante entender es la carga fiscal o el costo económico, es decir, la parte de mis ingresos que se va directamente a pagar solo los intereses. De nuevo, en este símil en tarjetas de crédito, una cosa es que yo gane 10 pesos, pero que de esos 10 pesos, 8 los deba solo de intereses.
2: Claro.
0: ¿No? Entonces, hay que entender esa carga fiscal. Y bueno, ya que hablamos de las cifras o de las variables fiscales, hay que hablar por qué importa el marco económico, ¿no? Como ya dijimos, este paquete se forma con base en ciertos supuestos, no hechos, porque está hecho para el próximo año. Entonces, hay estimaciones, pronósticos de cuánto va a crecer la economía, en cuánto va a estar el tipo de cambio, en cuánto va a estar el precio del petróleo, qué tan alta va a estar la inflación o no, etcétera. Entonces, eso es muy importante. Ahora, hablando ya per se de este paquete económico, ahorita solo del caso de México, hay ciertas cosas que me llaman la atención. En primer lugar, si nos acordamos, en el último año de gobierno de López Obrador, el gasto del gobierno se incrementó de manera súper importante por la terminación de estas mega obras, Tren Maya, el aeropuerto, etcétera.
2: Con fines populistas, obviamente.
0: Y el déficit se amplió de manera muy importante en 2024. Eso quiere decir que la deuda creció mucho. Uno de los compromisos que hizo esta nueva administración era reducir ese déficit fiscal, no solo en un año, sino lo que se llama dar una consolidación fiscal a lo largo de los años. Uh-huh. Algo que tuvo de interesante este paquete fiscal 2027 es que si bien reitera ese compromiso de sí seguir dando la consolidación fiscal, lo hace a un paso mucho más lento. Te dice, sí voy a reducir el déficit fiscal, pero poquito a poco, ¿no? Y me voy a tardar muchos más años en llegar a la nueva meta.
2: Se están colchoneando con los pronósticos.
0: Ahora, algo que es importante que mencionábamos hace rato es que es distinto de dónde voy a reducir la deuda, ¿no? No es lo mismo decir voy a recortar todos los gastos productivos que voy a aumentar ingresos. Eso es lo que va a pasar este año. Ahora, lo que estamos viendo en pantalla es, estamos hablando del caso de México, pero ¿cómo nos vemos México con relación a América Latina? Y no solo con todos los países latinoamericanos, sino ¿qué pasa si yo volteo a ver a los países solo con los que soy comparable? Uh-huh. Esta vez lo voy a comparar en términos de los países que tenemos una calificación similar, ¿no? Calificación soberana. Entonces, es el caso de Colombia, de Panamá, de Paraguay, de Perú y de Uruguay, como lo están viendo en pantalla. Ahora, en términos relativos, ¿cómo se ve México, por ejemplo, en términos de deuda como porcentaje del PIB? Es decir, ¿qué tanto debo como o en proporción al tamaño de mi economía? Entonces, en México esta cifra va a estar alrededor del 54-55%, y si bien no es una cifra sumamente elevada, tampoco es de las más bajas en la región. Está, digamos, en un promedio dentro de los altos.
2: Hay países primermundistas que tienen una deuda mucho más alta.
0: Sin duda, Estados Unidos tiene 130% de su deuda como porcentaje del PIB. Japón tiene 200% de deuda.
2: Pues mi pregunta es, porque a ver, la gráfica está padrísima. Contra Perú, México tiene el 55% y Perú tiene alrededor de deuda del 24%. Entonces, ¿es bueno o es malo el 55%? ¿Es bueno o es malo endeudarse?
0: Depende.
2: Depende para qué te gastes esa lana.
0: Depende,
2: la
0: es como, ¿es bueno o malo endeudarse 100 mil pesos a mi tarjeta de crédito? Depende.
2: Okay. Depende cómo uses esa lana.
0: Exacto, si me endeudé 100 mil pesos para solo comprarme todos los tenis nuevos de Nike, quizá no sea tan productivo, pero si yo me gasto o si yo adquiero a mi tarjeta de crédito 100 mil pesos porque voy a tomar un curso o un diplomado, pues eso es un gasto productivo que eventualmente el retorno o el rendimiento pues va a ser mayor.
2: Depende
0: y se me va a regresar.
2: Pero en relación a estos países, excepto Uruguay, nosotros somos el país más endeudado en relación al PIB.
0: No el más endeudado, estamos dentro de la gama alta, pero digamos, o sea, es un nivel estable, es bueno.
2: Okay.
0: Si vemos las siguientes gráficas, volvemos a hablar del balance fiscal o del déficit, aquí en este caso lo que estamos viendo en números negativos en pantalla para quienes nos están viendo en la tele o en su celular. Estamos viendo que México efectivamente es de los países que tiene un mayor déficit fiscal, esto como porcentaje del PIB, comparado al resto de los países de América Latina. Es decir, tenemos un mayor espacio entre lo que gastamos, entre lo que recibimos y lo que gastamos. Entonces eso pues empieza a preocupar por ahí. Si vamos a la siguiente gráfica, ahora sí viene el costo financiero. De todos nuestros ingresos, ¿qué porcentaje estamos destinando simplemente al pago de intereses? Y aquí es donde empieza a estar un poco preocupante la cosa, porque si bien en términos de deuda y de déficit México no se ve tan mal, en términos de costo financiero lo que nos dice es que México tiene una carga fiscal sumamente alta, es decir, destina una gran parte de lo que recauda a pagar ni siquiera nueva deuda, deuda vieja, ¿no? Costo financiero de la deuda que tuvo o que estuvo relacionada con las tasas de interés tan altas que vimos en los periodos anteriores, con los niveles de inflación tan elevados que también vimos después de la pandemia, etcétera.
2: A mí esta es la que más me preocupa, Montse, perdóname la interrupción, porque de las tres que has presentado, se hace una bola de nieve. O sea, de los ingresos, quiero explicarse a toda la gente, de los ingresos que tiene el país, en pagar intereses se te va el 25%. Pues es una bola de nieve muy importante. Cuando vemos países como Colombia, de Camilo Plazas, que aquí sigue, o como Uruguay o Perú, que solamente es alrededor del 8%. Para mí es la que más me preocupa, porque endeudarte, como dices, puede no ser tan malo si utilizas bien eso. El problema es que tienes una bola de nieve atrás de intereses que tienes que pagar.
0: Totalmente, y por eso puse esta estas tres gráficas para decir que si bien en algunas métricas nos vemos bien, hay algunas que sí causan preocupación, como lo es esta carga financiera. Ahora, creo que es muy importante este paquete fiscal, no solo por lo que significa año con año, sino porque justo en este momento de coyuntura en México están todos los ojos puestos sobre la calificación crediticia de México. Uh-huh. Como sabemos, estamos por dos de las principales agencias calificadoras en el último grado de inversión.
2: A un nivel.
0: ¿No? Moody's y Fitch. Y por S&P, que es la que nos tiene más arriba, todavía estamos un escalón por arriba del grado de inversión, nos tienen en perspectiva negativa. Entonces, todos los ojos están puestos en claramente qué va a hacer el gobierno federal, que los supuestos sean creíbles, que tengan un plan a futuro de cómo no solo reducir este déficit, sino por ejemplo en el caso del costo financiero, cómo van a reducir ese costo financiero, pero ve cómo voy a incrementar entonces mi base de ingresos, ¿no? No es lo mismo de ver, lo que ya decíamos, 25 pesos si yo gano 30, de ver 25 pesos si yo gano 100 pesos.
2: Tendría que venir una reforma esa fiscal, base, ¿no?
0: En sí, algún y la base cercana. Nominal importa. Por eso también en este paquete fiscal, una de las variables económicas, o bueno, macroeconómicas claves a juzgar era el crecimiento económico del PIB, es decir, a qué ritmo crece la economía, porque esto está sumamente ligado con el ritmo al que crece la recaudación, ¿no? Como lo es el ISR, el IVA, el IEPS, impuestos, por ejemplo, a la importación, aprovechamientos, muchos tipos de ingresos. Entonces, otra cosa de la que estamos muy al pendiente y que fue clave en este paquete económico es que claramente, sobre todo este año, pues no sé si se sobreestimó con anterioridad, pero lo que estamos viendo es un crecimiento económico mucho más bajo de lo que juzgábamos anteriormente. Como ya lo hemos estado viendo. Y eso quiere decir que además en el comparativo, México es de los países de Latinoamérica con la misma calificación que más lento está creciendo. El promedio de los países de América Latina, tanto para este año como para el siguiente, tienen una tasa de crecimiento por alrededor de 3%, más arriba, 3.2, 3.4. México no está creciendo ni al 2%. Entonces, esto es claramente uno de los supuestos que más preocupa. ¿De dónde va a venir este crecimiento si la economía no está creciendo?
2: Paraguay y Panamá arriba del 4%. ¿No?
0: Es una locura. Y la siguiente, última gráfica que tengo es qué está pasando en términos de inflación, ¿no? México parece que está bien comportado, cercano a sus objetivos, relativamente bien comportado y estable con respecto a los otros países latinoamericanos. Y entonces esta es la imagen que yo les vengo a presentar, no solo el paquete fiscal de México en el absoluto, sino cómo nos vemos en lo relativo con estos países latinoamericanos a los que somos más similares.
2: Vamos a compartir esto en redes sociales. Entonces, el paquete económico parecía muy optimista, por lo menos eso lo leí en varios noticieros. Tú nos traes un lado comparativo no tan bueno. Pero nos tenemos que ir, les compartimos esto en redes sociales. Los invitamos, por supuesto, el siguiente lunes a que nos sigan en Noche Negocios en punto de las 9 de la noche. Síganos en las redes sociales de cada uno de nosotros. Monse, buenas noches, mil gracias, ya nos vamos.
0: Buenas noches
2: a todos.
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12: OpenAI presentó ChatGPT Images 2.5, su nuevo modelo de generación de imágenes que promete ser más rápido e incluye mejoras en calidad y edición. Con esta actualización, el modelo produce detalles más nítidos, iluminación más natural y texturas más ricas. Una de las principales novedades es la edición, ya que el modelo puede modificar únicamente el elemento solicitado y mantener intactos el resto de la imagen, incluso en escenas complejas. Y también conserva mejor las características de las personas y de los objetos presentes en fotografías de referencia, aún después de realizar varios cambios. Se caracteriza por ser 50% más rápido en la generación de imágenes en comparación con su versión anterior. Viene con la función Sketch, que permite dibujar directamente en ChatGPT una idea y utilizar ese boceto como referencia para generar una imagen. Además, incorpora plantillas para formatos como pósters y contenidos de productos para realizar ediciones más precisas. 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
13: Hong Kong, China. Hong Kong es una deslumbrante y densa metrópolis vertical donde la energía milenaria del sur de China choca de manera electrizante con la herencia colonial e institucional británica.
9: Como uno de los centros financieros más dinámicos de Asia, su espectacular horizonte de rascacielos se eleva entre el mar y verdes montañas, creando un paisaje visualmente inolvidable. La ciudad funciona bajo el concepto de una doble identidad, donde los mercados tradicionales de medicina china y los templos aromáticos coexisten con centros comerciales de ultralujo y sedes bancarias internacionales. Su población flotante de expatriados y comerciantes de todas las nacionalidades interactúa diariamente en el puerto de Victoria, manteniendo Hong Kong como un portal cosmopolita indispensable, vibrante, rápido y comercial para el comercio global actual.
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9: Ignacio Allende y el liderazgo. Ignacio Allende era el verdadero líder militar capacitado del movimiento independentista. Aunque Hidalgo asumió la vocería popular por su carisma, las estrategias de combate y la organización de las primeras tropas insurgentes corrieron a cargo del capitán Allende.
3: Cuida lo que comes.
9: Filete de pescado empapelado. Coloca un filete de pescado blanco sobre papel aluminio junto con rodajas de calabacita, tomate y cebolla. Agrega una pizca de sal y hornea en su propio jugo. Es una opción digestiva, libre de aceites y sumamente saludable.
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17: Durante siglos apareció en mapas del Golfo de México, pero cuando investigadores intentando localizarlo, no encontraron tierra, restos ni explicación definitiva. Algunos hablan de un error cartográfico, otros sospechan que fue destruida para ocultar intereses territoriales. Sin embargo, pescadores aseguran haber visto luces extrañas y una silueta de tierra emergiendo entre la niebla, como si la isla no hubiera desaparecido, sino que algo desconocido la mantuviera oculta bajo el mar. Hoy, ¿quién hizo desaparecer a la Isla Bermeja?
18: Esa es la pregunta que queremos que tú nos ayudes a responder. ¿Realmente se trata de una isla fantasma? ¿En realidad existió esa isla? fue un error repetido durante todo un siglo. ¿Quién fue el primer navegante que aseguró haberla visto? Te invitamos a participar y por supuesto queremos escuchar todas, absolutamente todas tus historias, porque este programa está diseñado para tal efecto.
17: Queremos tu participación, relatos, puntos de vista acerca del tema de la noche. Lo importante es que hoy estemos con estos temas que nos apasionan.
18: ¿Y qué les parece? Que vamos calentando motores con relatos que ustedes nos han enviado a través de nuestro Miedofón.
14: Buenos días, mis estimados. Mi nombre es Jai. Me comunico de aquí de Chilpancingo, Guerrero. Ya tiene muchísimo tiempo que sigo escuchando aquí sus relatos, bien, sus programas, pero nunca me había animado a como mandar mi historia, ¿no?
18: Muy bien.
14: Tengo unas cuantas de aquí de Guerrero. Esta se remonta a hace unos años, muchísimo antes de que sucediera lo de Otis.
18: Ajá.
14: De Chilpancingo, pues teníamos con unos amigos tenemos una banda. Yo les ayudaba con el equipo y con el audio ahí en cabina, ecualizar y todo. Entonces nos trasladábamos de aquí los fines de semana de Chilpancingo al puerto de Acapulco a un conocido restaurant bar, un pub que es McCarthy's, que estaba en ahí mero en Costera. Entonces pues nos íbamos temprano, eso de las 7 de la noche, llegábamos, instalábamos, terminábamos de tocar como eso de las 2 de la mañana y nos regresábamos de Acapulco para Chilpancingo en lo que es la autopista del Sol. Sucede que en uno de tantos viajes, nunca nos había pasado nada y nunca habíamos visto nada, a pesar de que en ciertos puntos de los túneles nos parábamos a descansar, a platicar un poco, fumarnos un cigarro en la madrugada. Pero ya al final, en el último puente de Acapulco para Chilpancingo, antes de llegar a la caseta de Palo Blanco, muchísimo antes, es casi casi saliendo el puente, en la carretera, en el lateral derecho, a lo lejos vimos a una mujer, ya saben, el estereotipo de fantasma, ¿no? Pero eso es muy cierto, no he comprendido por qué siempre es una mujer de blanco. Entonces la vimos a lo lejos y solamente veníamos tres despiertos, lo que era el conductor, el baterista, el copiloto, el guitarrista vocal y yo, que venía en medio del asiento de atrás. O sea, los otros dos compañeros venían dormidos y veníamos platicando. Y a lo lejos vimos esa imagen, ese espectro, vaya, en el muro en la lámina de contención de ahí a un lado de la carretera. Nos quedamos en silencio, veníamos platicando y pasamos. Nos percatamos de que tenía los ojos negros muy abiertos, no tenía ojos, vaya, eran solamente las cuencas de los ojos, y la boca la tenía extremadamente abierta, casi casi real, vaya, era lo de una cuarta de la palma de la mano abierta hacia abajo, cabello negro completamente largo y no tenía pies, estaba flotando, pero estaba recargada sobre la lámina. Les cuento esto porque en ese momento nos quedamos callados, seguimos y nada más les pregunté a los dos que venían despiertos, ¿vieron lo mismo que yo vi? Entonces el baterista contestó, ¿cuál, la mujer? Y el guitarrista contestó, sí, la de blanco que no tenía pies. Y ya después como que reaccionamos unos 10, 20 segundos después y empezamos a hacer comentarios. No, digo, no manches, que como los tres vimos la misma cosa, vaya. Y apenas me acordé de esta historia porque hace tres noches en el grupo de la banda les comenté, oigan, soñé con la mujer de blanco. Y me dijeron pues que sí se acordaban de esa anécdota. Pero me puse a investigar, quise ver exactamente en dónde era. Y donde la vi, bueno, donde la vimos, resulta que cerca de la carretera, un poquito, unos 2 kilómetros más hacia el fondo, había una hacienda. Nunca me había puesto a investigar sobre eso, entonces no sé si esa mujer ha pertenecido o la hayan enterrado o haya pasado un accidente ahí. Resulta que después de eso, Llegando a la caseta le preguntamos al señor de la caseta, el que la cobra, para valga la redundancia, le preguntamos que si no le habían reportado una persona. Me dice, no, dice, jóvenes, no se preocupen, dice, siempre me vienen diciendo eso de esa mujer, dice, ya es muy recurrente que a estas horas pasen y nos digan que hay una mujer ahí. Dice, no, pero siempre hay almas en pena, dice, por todo lo que es la carretera, dice, siempre se van a encontrar algo. Dice, y ya nos cobró y nos seguimos y pues nada más eso, hasta la fecha nunca supimos bien qué, seguimos pasando, pero ya no la volvimos a ver. Bueno, es solamente una de las tantas historias que tengo de aquí de Chilpancingo Guerrero, de donde les mando el audio. Saludos y un abrazo y excelente programa. Aquí seguiremos.
18: Gracias, hermano.
14: Escuchándolos diariamente aquí en el trabajo.
18: Eso es, amigo. Muy bien, muy amable. Muchísimas gracias por tu participación. Y ya tenemos a alguien en la línea. Buenas noches.
19: Buenas noches.
18: Hola, bienvenida. Te estamos hablando de la mano peluda.
19: Sí, bueno, buenas noches, ¿cómo están?
18: Perfectamente.
19: Ya les he hablado otras veces.
18: Ah, muy bien, ¿con quién tengo el gusto?
19: Con Ana, me llamo Ana.
18: Vivo
19: en Atizapán.
18: En Atizapán.
20: Bienvenida.
18: Muy bien, te escucho un poco lejana, mi querida Anita. No sé si tengas puesto el altavoz o manos libres, eso a lo mejor. No,
19: no tengo el altavoz ni las manos libres con él.
18: Ok.
19: Y es que yo les contaba, hace tiempo, ya fue hace 27 años.
18: Sí.
19: Pues, estábamos con mis primas y nos invitaron a un... Bueno, con mi tía. Una de mis tías nos hizo una posada y pues convocó a todos los niños, ¿no? A todos los que éramos niños. Nosotros en ese tiempo pues, sí todos éramos niños. Entonces, mis primas, sí, pues uno de mis primos no participó porque él era bebé, él es el que ahorita tiene 7 años, pero él era bebé, entonces él no participó. Nada más participamos los días más grandes, entre 10, 12, 13 años teníamos en ese tiempo.
18: Sí.
19: Entonces, nos invitaron a una posada y no sé por qué, pues, como todo niño, ¿no? Se nos ocurrió jugar. Pero nosotros, pues, no jugamos normal como cualquier otro niño, ¿no? Entonces, una de mis hermanas dice, ¿qué tal si hacemos un pentagrama? Entonces hicimos un pentagrama y hicimos ¿cómo se llama? Ahora sí que hicimos la estrella y le pusimos la rueda y estuvimos ahí en la, ahora que nos pusimos a jugar.
18: Ok, Ana, dame un segundito, vale. Necesito ir a un corte y regresamos contigo, no te vayas.
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8: ¿Sabías que detrás de un plato de pozole existe una parte muy importante de nuestra historia? Este delicioso platillo tiene raíces en las culturas prehispánicas de México, donde el maíz ocupaba un lugar especial y era considerado un alimento sagrado. Con el paso del tiempo, la receta fue cambiando y recibió nuevos ingredientes hasta convertirse en las diferentes versiones que disfrutamos hoy. Tenemos pozole rojo, verde y blanco, y cada familia seguramente tiene su manera favorita de prepararlo. Pero hay algo que todos comparten, ese momento especial en el que nos sentamos alrededor de la mesa para disfrutarlo juntos. Porque el pozole no solo alimenta, también reúne, celebra y mantiene vivas nuestras tradiciones. Compartamos con nuestros hijos el sabor y la historia de México. 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
9: El rugido de un león adulto puede escucharse hasta 8 kilómetros de distancia en una noche clara y despejada.
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10: Continuamos, estamos platicando con Anita y lo que le ocurrió. Rápidamente regresamos contigo.
11: Ahí okay, estás. Ok, muy bien, sí, adelante, adelante.
12: Entonces, pues, dibujamos el pentagrama y dijo mi hermana, pues vamos a agarrarnos de las manos, ¿no? Y ya nos agarramos de las manos. Uh-huh. Y empezamos a agarrarnos de las manos y entonces dijo ella que invocáramos al diablo. No sé por qué se nos ocurrió eso, no sé por qué, pues en ese tiempo yo creo que éramos niños, no pensábamos en lo que hacíamos. Entonces nos agarramos de las manos y ahí tuvimos que nos imagináramos que una puerta y que en esa puerta salía el diablo y que no sé qué. Entonces cada quien cerró nuestros ojos porque nos dijimos que cerráramos nuestros ojos. Sí. Entonces pasó algo, pues ahora sí que una de las, pues, o sea, la niña no es prima mía, bueno, ya es adulta, ¿no? Pero en ese tiempo era niña. Entonces la niña era prima de una de mis primas, pero no era prima mía. Entonces empezó ella a sentirse mal y empezó a gritar que el diablo se la quería llevar, que el diablo se la quería llevar. Entonces nos asustamos muchísimo porque ella empezó a gritar que quería llevar. Y pues nosotras nos empezamos a asustar porque vimos que ella no despertaba, no abría sus ojos y gritaba que el diablo se la quería llevar. Entonces, sí. Ajá, y entonces pues tratamos de hacer que despertara, nos a desesperar, y ya de un momento en que pues que ya con todo y todo empezó ella a reaccionar, y ya empezó a reaccionar ella, y ya pues ya nos tranquilizamos. En ese momento no le dijimos nada a nuestros papás porque sabíamos que nos iban a regañar, no le dijimos nada. Y y ahora sí que, pues eso fue lo, más que nada eso fue lo que hicimos, y nos asustó muchísimo porque ya empezó a gritar que se la quería llevar. Entonces ya borramos rápido el pentagrama que hicimos y tuvimos la posada normal, rompimos las piñatas y nos dieron nuestros dulces y todo, pero nunca dijimos qué fue lo que hicimos aquella vez. Ajá. Cuando éramos, sí.
11: Nadie se enteró que lo que habían ustedes hecho era un ritual, amiga.
12: Sí, hicimos un ritual literal, o sea, hicimos un ritual, nosotros lo vimos como un juego. Y ya hace tiempo, pues sí, ya les dijimos a nuestros papás que una vez en esa posada hicimos eso. Y una de las muchachas, bueno, ya pues una de que es la ahijada de mi mamá, le dijo, ay, si ustedes están locas, y dijo una de mis primas, dijo, pues es que estábamos niñas, dice, y no, dice, yo ni de niña, dice, yo ni loca ni de niña. Por eso se los quería compartir, porque dije, pues, la verdad es que lo reconozco ahorita que estuvo mal, pero en ese momento no pensamos en las consecuencias y que pues quién sabe qué pudo haber pasado con esta niña, pudo haber fallecido, pudo haber pasado muchas cosas.
11: Sí, qué terrible. Corrieron muchos riesgos, ¿eh? Demasiado.
12: Corrimos muchos riesgos. Sí, demasiado.
11: Es que la juventud es muy osada, ¿no? Vamos, de repente no le mide uno.
12: No mides las consecuencias porque estos niños se te hace fácil hacer todo ese tipo de cosas, ¿no?
11: Pero fíjate que después de todo había cierto fundamento en lo que estaban haciendo. Es decir, sí. Quien propuso hacer el pentagrama, quien propuso hacer toda esa suerte de ritual, como que sí le sabía, ¿eh?
12: Pues una de mis hermanas fue la de la idea, pero yo creo que
11: ¿y
12: ella...
11: ¿Y de dónde?
12: Lo ha de haber hecho en la escuela. Yo creo que ella en la escuela se lo... En la secundaria, porque ella tenía como 12 o 13 años, entonces yo creo que ella en la secundaria se lo han de haber enseñado y nos dijo, ay, pues vamos a jugar a esto. Y se nos hizo fácil.
11: Sí, sí. Ya lo creo que se les hizo fácil, pero qué peligroso, no cabe duda. Oye, Ana, pues...
12: Fue bastante peligroso.
11: Muchísimas gracias por compartir con nosotros esa experiencia que nunca, pero nunca se les va a olvidar. Y
12: pues
11: no sé si quieras
12: la fecha agregar. No se nos olvida.
11: ¿De hecho qué, perdón?
12: Hasta la fecha no se nos olvida, luego nos vemos y nada, ¿te acuerdas cuando Wendy se la quería llevar el diablo y así? Pero ya lo vemos como de risa, pero realmente no fue gracioso.
11: Pues no, sí. Pues no. Y ahora con las nuevas generaciones ahí en tu familia, ¿hay alguna recomendación para ellos?
12: Pues no, pues decirles que no jueguen a nada. Yo a mi sobrinita y le diría que no juegue a nada de ese tipo de juegos satánicos, ni Ouija, ni nada de eso. Pero pues ahorita es chiquita, tiene 11 años. Yo creo que cuando entre en la secundaria es cuando ya empiezan con ese tipo de cosas, de que empiezan con cosas que no deben de hacer.
11: Sí, puede ser, mi amiga. No lo dudo. Sí. Pues qué bueno que tengan esas precauciones. Y sí, siempre hay que hablar con los hijos, con los pequeños, ¿no? Sobre todo, dices 11 años, está chiquita. Sí, pero ya a 11 años ya van a entrar a secundaria. Si no es que ya está en secundaria y comienzan a buscar cosas más atrevidas con tal de encontrar adrenalina, ¿no?
12: Exactamente. Y pues sí, es que sí, ya está entrando la preadolescencia. Ella es mi sobrinita, pero pues sí, ya está entrando a esa etapa. Entonces, pues sí, aconsejarla solo que no haga las mismas tonterías que nosotros hicimos, ¿verdad?
11: Así porque, es.
12: Pues sí.
11: Muy bien. Perfecto, Ana, no sé si quieras agregar algo más.
12: Pues... solo les mandé un audio, pero creo que no lo vi. Bueno, sí lo vieron, pero ya no me acuerdo si lo pasaron o no.
11: ¿De
12: bueno,
11: qué?
12: No fue un mensaje. Pues no me acuerdo. Es que era de cuando ¿cómo le iba a decir? Es que ya no me acuerdo ahorita.
11: No te apures, amiga. No te apures. Ahorita sí. Lo buscamos y yo creo que ya pasó porque como que vamos al día, vamos bien, vamos
12: sí,
11: al corriente.
12: Bueno, sí, es que fue un mensaje. Bueno, ya me acordé, es de la cueva, de una cueva que está enfrente, que es una cueva, se le llaman la Cueva del Diablo, que está allá en Puebla. Bueno, del pueblo donde es Pluma.
11: Sí.
12: El pueblo se llama Chinahuapa, está en Chinahuapa, pero el pueblo se llama San Claudio. Entonces, este pueblito, hay una cueva que le dicen la Cueva del Diablo. Uh-huh. Entonces, en esa cueva dicen que le llaman la Cueva del Diablo porque dicen que hay como encanto allá adentro. O sea, como que pues ellos dicen que según el diablo está allá adentro. Corre a dar cuenta que la gente dice que si se asoman, que hay como un banquete y así, que bueno, yo creo que dependiendo de las necesidades de la gente, porque hay gente que ha visto banquetes, hay quienes han visto dinero, o sea, como que dependiendo de la necesidad de la gente, como que se aparece ahí adentro cosas, y la gente, hay mucha gente dicen que si la gente entra ahí a esa cueva, se puede perder y ya no regresar. O sea, quien se ha atrevido a meterse ya no lo vuelven a, o sea, ya no regresa. Eso es lo que cuentan, que ya no vuelven a cerrar de esa persona que si se atreve a entrar a esa cueva. Yo llegué una vez ahí porque después apareció una virgen y la gente no, en un árbol se apareció como que la imagen de una virgen ahí en esa cueva. Uh-huh. Un señor no creía, dijo, ay no, yo no creo, y que empezó a darle hachazos al árbol y que empezó a sangrar el árbol.
11: ¡Órale!
12: Sí, eso es lo que, pero ahora sí que de esa cueva, está ahí en el panteón donde está enterrada mi abuelita, está esa cueva. Yo nunca me he atrevido a entrar, por lo que mis tíos cuentan, de que dicen que es como encanto ahí, o sea, que según ahí es el diablo, por eso le llaman la cueva del diablo. Y que,
11: sí,
12: quien entre ahí ya no regresa, o sea, como que se pierden, o sea, yo creo que se pierden con lo que hay allá adentro. Si hay dinero, pues se quedan atrapados allá adentro, comido, lo que vean, como que nomás es todo como que fantasía, o sea, como que no es real.
11: Ajá. Ahí en, ajá, Puebla, ¿verdad? Chignahuapan.
12: Ajá, sí, y allá sí hay mucho eso de las brujas y todo eso de las brujas que se chupan a los niños y todo eso, hay mucho de eso. Y ya, o sea, yo viví hasta la edad de 5 años allá, cuando yo nací allá y luego, uh-huh, a la edad de 5 años y luego nos vinimos a vivir aquí a México, a Tizapán, a Zaragoza, pero realmente sí hay mucho eso de las brujas ahí. Hay un cerro que le llaman el, también le llaman la silla del diablo, también le llaman al cerro, porque ahí dice que en ese cerro se aparecen mucho las brujas, en ese cerro se reúnen, dicen que en la noche, y pues para nada bueno, ¿no? O sea, se reúnen, uh-huh, para cosas malas. Dice, sí, que sí han chupado a los bebés y todo eso, o sea, son, a uno de mis tíos también se lo quisieron chupar cuando era bebé y así, o sea, que los dejan secos a los bebés, así como que quedan moraditos y
11: sí, sí,
12: los dejan así, hay mucho de ese tipo de cosas. Yo luego ya nomás voy cuando nos invitan a las fiestas, digo, ay, se invitan a las fiestas y ahí voy. Vamos, pero nada más vamos a las fiestas que nos invitan a
11: de ida y vuelta.
12: Ya. Sí, de mi familia que está todavía, uh-huh, que tengo familia todavía allá.
11: Sí.
12: Pero nada más. Y de visita nada más.
11: Eso es.
12: Pero ya que vivir, no. Ya no. No.
11: Muy bien. Oye, pues mi querida Anita, pues te agradecemos mucho y para la próxima nos cuentas otra de brujas, ¿no?
12: Sí, tengo, órale, varias historias. Cuando quieran les cuento más. Sí.
10: Claro, gracias.
11: Muy bien. Pues te agradecemos mucho. Que tengas bonita noche.
12: Sí, igualmente, hasta mañana, que tengan bonita noche, gracias por tomar mi llamada, hasta luego.
11: Gracias, hasta luego, al contrario, con mucho gusto. Yo, en serio, yo todavía no puedo vivir con esa idea de que hay lugares en donde la gente vive con miedo, pero no a la inseguridad y todas esas cosas que aquejan a nuestra sociedad, sino un miedo hacia una bruja.
10: Vamos a una pausa y regresamos al Miedofón. 55-2193-5926.
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20: Tamales. Masa de maíz sazonada y cocinada al vapor en hojas de maíz o plátano. Rellenos de salsa verde, roja, mole o dulce con pasas. Son un pilar de la gastronomía patria. Perfectos para compartir en familia durante las noches de festejo.
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20: El desfile militar tradicional. El desfile del 16 de septiembre se realiza ininterrumpidamente desde hace décadas. En él participan miles de elementos de las Fuerzas Armadas, mostrando su disciplina y equipamiento ante el público en un evento que cierra formalmente las celebraciones patrias.
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21: El Grito de Dolores. El origen de las fiestas patrias se remonta a la madrugada del 16.

0: día 16.
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2: Los astronautas pueden crecer hasta 5 centímetros en el espacio porque la columna vertebral se expande sin la gravedad terrestre.
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2: El corazón de una ballena azul es tan enorme que un ser humano podría nadar fácilmente por sus arterias principales.
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3: Regresamos y hoy también estamos hablando de un tema interesante. Una antigua creencia de pescadores del Golfo sostiene que la Isla Bermeja no puede ser localizada por quienes salen deliberadamente en su búsqueda. La isla únicamente se deja ver frente a embarcaciones desviadas por una tormenta, una falla mecánica o un error de navegación, o sea, aquellos que no tienen la intención de encontrarla. Los pocos mineros que aseguran observarla describieron una franja de tierra rojiza que aparece entre la niebla. Ahí se sorprenden, pero cuando modificaron el rumbo para acercarse, sus brújulas comenzaron a girar y el horizonte pareció alejarse. Después de varias horas navegando directamente hacia ella, a querer encontrarla, la isla seguía exactamente a la misma distancia. Y según esta leyenda, Bermeja no desapareció de los mapas. No, aprendió a esconderse de quienes la buscaban. Esta isla solamente aparece cuando nadie intenta encontrarla.
4: Es decir, de manera fortuita. Por eso es que la han visto y no lo pueden creer, ¿verdad? Porque algunos sí la han podido apreciar y otros no. Algunos relatos aseguran que las coordenadas de la isla nunca permanecen en el mismo lugar. He ahí lo complicado. Entonces, cada embarcación que logra verla registra una ubicación diferente, separada por decenas e incluso cientos de kilómetros de los avistamientos anteriores. Hay algo que inquieta demasiado, que es que al marcar todas las posiciones sobre una carta náutica, los puntos que ya han trazado parecen formar una enorme espiral. ¿Adivinen dónde? Sí, en el Golfo de México, que por ahí alguien quiere que se llame el Golfo de América, no. Pues es el Golfo de México y es ahí donde se supone han visto la Isla Bermeja. En el centro no existe ninguna isla conocida, solamente una región de aguas profundas. Los marineros más supersticiosos creen que esta isla se desplaza lentamente alrededor de ese punto central. Otros, pues, aseguran que las coordenadas no señalan dónde está la isla, sino el recorrido de algo gigantesco que se mueve debajo del océano.
3: Exactamente, queremos también tu comentario. ¿Tú habías escuchado hablar de esta Isla Bermeja? Pues coméntalo también aquí. Mira, también en el Miedofón estamos recibiendo sus mensajes. Hola amigos de La Mano Peluda, saludos Gina y Nacho.
4: Saludos.
3: Ya no me animé a enviar el audio, pero una vez de tanto escuchar al señor Juan Ramón, soñé que le marcaba y él me contestaba. Fue un sueño muy vívido y desperté añorando que me hubiera encantado haber tenido esa oportunidad de hablar con él. Otra casualidad que me enteré hace no mucho es que resulta que la mamá del señor Juan Ramón es media tía de mi abuela. Es decir, wow, la mamá de mi abuela y la mamá del señor Juan Ramón eran medias hermanas. Fue algo que me sorprendió mucho. Ellas son originarias de Hidalgo. Era un hombre de los que antes, con muchas propiedades de su pueblo, lamentablemente murió de una forma muy fea. Fue asaltado y lo colgaron en un cerro, así lo encontraron. Después me gustaría enviarles una anécdota sobre la supuesta casa de Fidel. Y digo supuesta porque la que muchos pensamos que resultó que no, no es. Pero independientemente, en esa casa sí se sentía mucha energía pesada, una vibra bastante escalofriante. Tomé algunas fotos y en los árboles me pareció ver algunas figuras. No ingresé como tal a la casa porque honestamente me dio algo de miedo. Iba sola y pasé por casualidad de noche. Los vigilantes estaban afuera y me dejaron pasar por la calle de Cozumel, en la colonia Roma, ya que conectaba con la casa que se puede admirar por la parte de Avenida Sonora. Solo permanecí en el patio observando el inmueble mientras uno de los vigilantes me insistía en entrar. Se me hizo algo sospechoso.

0: sospechoso y por la misma vibra paranormal que se sentía en ese ambiente, decidí desertar. Agradecí el acceso, pero me retiré. Ahora ya están haciendo departamentos y una plaza comercial, aunque la estructura de la supuesta casa de Fidel sí permanece de pie. No sé qué pretendan hacer con ella o por qué la conservaron. Hace un tiempo que no he pasado por ahí, ni sé cómo vaya la obra. Nos escuchamos en el programa y siempre me los aviento por Spotify. Allí se respira el miedo. Saludos. Tienen mucha razón, que incluso ya han hecho hasta el negocio con la supuesta casa de Fidel, que aquellos que se dejan engañar y te llevan a un recorrido, un tour, te cobran para decirte dónde está. Fíjate, en este pleno siglo 26, de 21, pero en el año 26, ¿cuántos años han pasado desde que escuchamos ese relato de la casa de Fidel?
1: Sí, ya bastante, sí.
0: Que se dan como 20, ¿no?
1: 20 años mínimo.
0: Pues 20 años después siguen haciendo negocio y la casa de Fidel no está en pie. O sea, ya no la puedes encontrar, o sea, no te pueden llevar a conocerla porque no existe.
1: De hecho, lo que acabas de leer, ahí hay que hacer esa acotación, ¿no? Porque dices, la estructura sigue ahí. No, ya no existe. Justo pasó lo mismo. La tiraron todo y construyeron ahí, creo que son oficinas, el otro día pasé, creo que son oficinas y pues ya nada que ver, la gente ni siquiera se sospecha lo que ahí ocurrió, pero bueno, cada quien, ¿verdad? Porque después de todo, si estos, las personas que están haciendo negocio con la casona de Fidel dan buen show y a ti te agrada el show que dan, pues a lo mejor vale la pena pagarlo, ¿no? A lo mejor, yo no sé. Pero, pues, qué bueno que nos manda este mensaje nuestro amigo, amiga.
0: Sí, nuestra amiga no puso el nombre, pero como lo escribe, parece que es nuestra amiga. Y queremos más experiencias que tú quieres contar. Hola, buenas noches, ¿cómo te llamas?
2: Mi nombre es Jorge.
0: Ah, Jorge, bienvenido.
1: ¿Desde dónde nos escuchas?
2: Desde Tecamachalco, Puebla, actualmente.
1: Muy bien, amigo. Bienvenido.
2: Pero he sido fan de la estación desde que era niño, desde hace unos 18 años, tal vez.
0: Excelente, qué bueno que estás aquí y que compartes lo que has vivido. ¿De qué se trata?
2: En esta ocasión, Gina y Nacho, hace unos días, en un programa hablaron sobre los ovnis, sobre eventos y avistamientos de estos seres.
1: Sí, sí.
2: Y mencionaron sobre una zona de Puebla, que es en el kilómetro 144 entre Amozoc y Puebla. Uh-huh. Y dije, ahorita estoy viviendo cerca. Dije, voy a ver. Lo visité y sí, la verdad, vale totalmente la pena, amigos. Radio Escucha, vale totalmente la pena. Cuando puedan ir, visítenlo. Aparte de la comida, que la comida está súper buena.
1: Sí.
2: Hay eventos muy, muy raros.
1: ¿Cómo?
2: O sea, si ahorita nos están escuchando escépticos, personas que no crean en los ovnis, en fantasmas, etcétera.
1: Sí.
2: Hay cosas que sí te sacan de onda.
0: Cosas.
2: Por
0: como
2: ejemplo,
0: que...
2: en el restaurante, que es lo primero que se nota. En sí es una gasolinera, pero casi nadie va a echar gas. Regularmente van a comer o al museo.
0: Sí.
2: Nos contaba Neto, nuestro amigo Neto, que es el gerente del lugar, que, y sí, desde que entras al restaurante se siente frío. Frío en el aspecto que aunque afuera haga demasiado calor, adentro está frío, porque hay como una vibra muy baja. En este caso, yo ya les he mandado más relatos de que, gracias a Dios o no sé, tengo un don de escuchar y ver personas que ya no están acá.
0: Sí.
2: En este caso, desayunando ahí desde las 9 de la mañana, Gina y Nacho.
1: Sí, amigo.
2: De verdad, se escuchaba en el segundo piso que había como 10, 20 personas hablando, platicando como si fuera una fiesta. Y en las cámaras que están ahí no se ve nadie. Y ya ahí conocimos a Neto, nos llevamos muy bien, nos dio el tour gratis para mi canal de YouTube. Cuando le dije, oye, yo hago videos, y me dijo, qué genial, puedes publicarlo, ya nos llevamos bien. Ya nos enseñó más videos para los escépticos, de verdad, visítenlo. Videos de las cámaras de ahí de vigilancia, donde se ven esferas, se ven bolas de fuego. Los que a mí más me intrigaron fueron una bola de plata, una bola metálica, se bajó unos 40 metros casi al tocar el piso, le dio la vuelta a la estación y se fue. Wow. Y en este video se percata uno, fue de uno de los de la, de los que despachan gasolina, se escucha como un zumbido. Uh-huh. Y lo demás es de que hay evidencias que ellos tienen sobre, al lado siembra maíz, sobre objetos que vuelan alrededor del maíz y se van. Uh-huh. Incluso llegan a pasar, lo curioso aquí es que pasan antes de accidentes feos en la autopista.
0: Ah, uh-huh. Es como presagios.
2: Ajá, exacto, como que no sé si les llama la atención la vibra pesada, pero el chiste es que se bajan a observar el lugar y en dirección a la que se vaya, es en la dirección en la que puede haber el accidente que va a ser fuerte. Eso nos platicaban nuestros amigos de la gasolinera y del museo. Y dentro del museo, aparte de que haya mucha luz y el ambiente y mucho ruido, hay objetos que se mueven solos.
0: ¿Tuviste alguno?
2: Sí. De hecho, en el video que les mandé de mi canal, hay videos donde a mí me apagan el micrófono. O sea, varias veces, unas 10 veces me la estuvieron apagando. A mi novia le estuvieron jugando el cabello y no hay ventiladores. O sea, sí hay aire acondicionado en toda la zona, pero no hay ventiladores directos a las personas. Uh-huh. Y a los que no crean, de verdad, a los que no crean, visítanlo. Tiene un área de prehispánica donde hay figuras que se han encontrado en la zona de personas, de culturas prehispánicas mexicanas que han sido que tallaban
0: aquí
2: estas imágenes.
0: Aquí lamentablemente tengo que interrumpirte por la pausa, pero regresamos contigo. No te vayas, por favor. El Miedofón 55-2193-5926.
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1: Mole poblano. Una joya culinaria barroca elaborada con una compleja mezcla de chiles secos, chocolate, semillas y especias. Baña piezas de pollo tierno y sirve con ajonjolí tostado, arroz rojo y tortillas calientes durante los banquetes más importantes de septiembre.
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1: La participación de las mujeres. Josefa Ortiz de Domínguez no fue la única heroína. Leona Vicario financió la causa insurgente con su fortuna. Sirvió como mensajera secreta. Escribió en periódicos clandestinos, siendo nombrada la benemérita madre de la patria por su gran valentía.
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1: Tamales oaxaqueños. Elaborados con masa de maíz suave, rellena de pollo en mole negro o salsa verde, cuidadosamente envueltos en hojas de plátano que les otorgan un aroma y textura únicos. Un platillo festivo y reconfortante, perfecto para dar el grito.
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3: La Iglesia Católica en México hizo un llamado a las autoridades del país para frenar la violencia, responder a las personas desaparecidas y proteger la libertad de expresión en vísperas de las fiestas patrias y del próximo proceso electoral. La Secretaría de Seguridad de la Ciudad de México dio a conocer el menú que recibirán las personas que ingresen el 15 de septiembre al Centro de Sanciones Administrativas. Detalló que recibirán arroz rojo, 3 tostadas, de tinga de pollo, pata y papa con chorizo, agua de sabor y postre del día. Este martes 15 de septiembre vence el plazo para registrar las líneas de telefonía móvil con terminación 2. De no ser registradas, serán suspendidas temporalmente y no se podrán realizar o recibir llamadas o mensajes. Hasta el momento se han vinculado más de 84 millones de líneas telefónicas. Informó Itzel Vanegas. 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
6: Continuamos recibiendo tus mensajes, platicando también con Jorge Puebla, que es un lugar en el que podemos encontrar varios misterios, lugares atractivos en cuestión paranormal. Y hoy Jorge nos está platicando su experiencia.
7: ¿Estás ahí, amigo?
8: Sí, aquí sigo, Gina y Nacho.
7: Ok.
8: Como les comentaba, en este pasillo de figuras prehispánicas hay muchas interesantes. Que este chico Neto nos mencionaba que han sido encontradas en esta zona. Como fueron pasando los años, fueron comprando tierras y fueron escarbando. Y pues se las encuentran y ahí las van a dejar, o personas de la localidad le mandan videos, le mandan fotos, etcétera, de lo que ellos ven. Uh-huh. Y dentro del museo, para otras personas, que sean sensibles o no, van a ver objetos que sí se mueven, o sea, sombras. Y hay que descartar la pareidolia. Pero sí. Hay momentos en el video que les mandé del canal que incluso entre la cámara como que se logra ver de reojo, y cuando giramos la cámara ya no hay. Y hay uno de ellos, el más popular de ellos es el muñeco de la entrada, es un humanotrónico que es de sensor. Nos platicaba Neto que este muñeco se mueve solo aunque estén apagados, desconectadas las cosas o no haya nadie.
7: Ok.
8: Se mueve. Ajá. Y hace sonidos. Y es muy interesante este lugar. Les repito, para los que no crean en los fantasmas o ovnis, ahí es de ley que los van a ver.
7: ¿No? Entonces recomiendas hacer una visita por ahí.
8: Sí, de hecho hasta nos mencionó que una vez Nacho ya lo visitó.
7: Ah, amigo, creo que ya sé, el Museo OVNI.
8: Exacto.
7: Sí, de hecho sí, fíjate que tengo por ahí algunas imágenes. Estuvo súper interesante la charla que tuve con él. Por alguna razón no se pudo publicar ese video porque creo que había varias cosas de copyright y entonces eso complicó bastante, pero sí, amigo, sí, ya lo recuerdo, está súper interesante, ¿eh?
8: Sí, de hecho sí, esta persona tiene muchas evidencias en su teléfono y de verdad, aquellos que no crean en fantasmas, visítenlo, vale totalmente la pena. Desde que entran al restaurante o al baño, de ley los van a, no los van a ver como luego uno los ve por el don, pero sí los perciben bastante.
7: Claro. Oye, creo que él se hace llamar el niño diablo, algo así, ¿no?
8: Ah, exacto, el niño diablo, porque sí, ya tiene casi 60 años y sí tiene el rostro de...
7: De niño.
8: Muy juvenil, sí, de niño, sí, sí, sí.
7: Es el baby face. Sí, sí.
8: Exacto, platicamos como por 2 horas sin movernos de las sillas, porque estuvo muy intrigante, muy divertida la plática. Incluso le adiviné que tenía puertas abiertas y me dijo, sí, yo jugué la Ouija y así.
7: Fíjate.
8: Muchas anécdotas.
7: Órale, qué genial. Oye, pues ahí si lo vuelves a ver, me lo saludas, amigo, y le dices que pronto le haremos una visita, ¿no?
8: Sí, estaría bien que fueran a visitar este lugar y hacer un en vivo desde ahí.
7: Estaría genial. Ojalá que se pueda.
8: Sí, esperemos que sí, primero en Dios. Si nadie cree de estos temas, de verdad, vaya, vale 100% la pena.
7: Exacto. Muy bien.
8: Como diría nuestro Sohan, Gina y Nacho, síganme en mi canal, chavos.
6: Sí, muy así bien. Lo dice.
7: Exactamente. Genial, brother. Oye, pues muchísimas gracias.
8: A ustedes que tengan buena noche, peludo banda, los quiero. Y espero que los asusten en esta noche y les salen las patas.
7: Pues lo mismo para ti, amigo.
8: Y sí. Órale. Nos vemos, Gina y Nacho.
6: Saludos.
8: Gracias.
7: Hasta luego, bonita noche. Híjole, sí, ya me acordé de ese lugar, ¿cierto? Es una gasolinería. Junto a la gasolinería es como una bodega enorme que dice algo así como Museo OVNI, una cosa así. Y está todo caracterizado, bueno... Está genial, vale la pena darse una vuelta, la verdad. Creo que kilómetro 144 comentó nuestro amigo, ¿no? Pues si un día andan por ahí, deténganse. Efectivamente hay una gasolinería, pero como que este Museo OVNI le roba toda la visibilidad a la gasolinería. Gina, casi nadie la ve, pero en fin, ahí está el punto, Gina.
6: Fíjate, también estamos recibiendo mensajes. ¿Qué tal? Buenas noches, Jenny Nacho. Soy José Antonio de la Delegación Iztacalco, Campamento 2 de Octubre. Es la primera vez que les escribo esperando que les llegue mi mensaje y relato. Esto me sucedió como a los 16 y 17 años. La verdad no recuerdo bien qué edad tenía. El caso era que estaba más joven. Actualmente tengo 32 años y desde niño por parte de mi papá he escuchado la mano peluda. Ah, pues excelente que estés aquí con la mano peluda desde hace aproximadamente 16 años. Eso me parece excelente. Recuerdo casos como el de Clarita, entre otros. Retomando mi historia, lo que me sucedía mucho en todas las noches, en un cuarto que se construyó con mucho esfuerzo de mi papá, en su pobre casa, era que a mí me pasaba eso mal pronunciado de la subida del muerto, y así no se dice, es parálisis del sueño. Tantas de esas ocasiones que me sucedía, me tocó ver a una sombra. Estaba enfrente de mí, totalmente negra, conocida como gente sombra. Claro, hasta después me informé bien cómo se les conoce a estas entidades. Perdonen si mi mensaje es muy extenso, traté de escribirles lo más entendible, claro y corto posible para no extenderme tanto. Continuando, la verdad, ya de tantas veces que me sucedía esto, era desesperante, horrible y frustrante. Pero aquí con mi familia nadie me creía lo que me estaba pasando, y en una ocasión escuchando el programa, aún con Juan Ramón, otra persona marcó para pedir ayuda o algún consejo porque estaba pasando lo mismo que yo. Y recuerdo que se le aconsejó que pusiera un vaso de vidrio debajo de la cama con 3/4 de agua y al otro día tirar el agua, no importa cómo amanezca, y que ese vaso lo conservara por 3 días y que solo con eso. Claro que yo lo hice, así como lo explicó Juan Ramón, y claro que no se me olvida porque lo hice y al amanecer el vaso amaneció totalmente negro, como si fuera un vaso de café o un vaso de refresco, totalmente negro. Gracias a este gran consejo logré vivir de antemano. Les agradezco mucho por su atención. Después les contaré más experiencias que me han pasado. Saludos, muchas gracias Jenny Nacho y muchas felicidades por los 31 años de La Mano Peluda.
7: Órale, muchísimas gracias. Sí, fíjate que el otro día, Gina, revisando los archivos, llegué a la conclusión, sobre todo porque ya ves que aquí en la oficina tenemos una caja llena de cartas y mensajes que le enviaron a Juan Ramón y a la producción en sí, y muchas no se alcanzaron a leer. ¿Qué te parece que implementamos esa sección y empezamos a leer las cartas de para La Mano Peluda? Estaría bien, ¿no? Porque hay unas que están increíbles. Vamos a ver si lo podemos implementar. Y abrimos la carta para que vean ustedes que de dónde salió, porque ahí están los sobres y toda la correspondencia que nos llegaba. Y pues es como, ¿cómo le llaman? Como una cápsula del tiempo.
6: Claro, porque La Mano Peluda, a través de todos estos años, primero nada más recibía mensajes únicamente por teléfono, y fuimos caminando conforme se presentaba la comunicación, ¿no? A nivel masiva, las cartas, todavía en servicio postal, que nos llegaban literalmente las cartas con sobres. Después, pues ya los mail, un tiempo fax. Y bueno, hemos pasado de todo, ¿eh? Ahora lo más directo, pues, es el WhatsApp.
7: Sí, no, y además es increíble porque muchas personas no, pues, no manejaban el correo electrónico, ¿verdad? No lo manejaban, todavía les gustaba puño y letra escribir esas cartas. Y ya vi que son varias, podríamos irlas sacando, Gina, poco a poco, pero vamos a hacerlo democráticamente. Si nuestros amigos dicen, sí, a ver, léanlas, obviamente tenemos que tomar precauciones porque, pues no sé, no hay que faltarle el respeto a nadie. A lo mejor algunas de las personas que escribieron esas cartas ya inclusive no están aquí entre nosotros, ¿no? A lo mejor ya trascendieron y pues hay que pues reservar ese dato, ¿no? Del nombre y esas cosas. Pero vamos a ver, ¿qué le decía la gente al programa? ¿Qué le decía la gente a Juan Ramón? Eso... Aunque haya muchas personas que dicen, no, yo trabajé con Juan y yo hice esto con Juan, estuvimos en tantos proyectos con Juan Ramón, y estas cartas, nadie, absolutamente nadie, las podrá leer jamás.
6: Fíjate, hace poco una persona que alguna vez entrevistamos en cuestión de redes sociales me habló para preguntarme si conocía a tal persona de allá de Ciudad Juárez.
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9: El pez dorado. El pez dorado, también conocido como carpa dorada, es el habitante por excelencia de los acuarios domésticos en todo el mundo, debido a su belleza y sus llamativos colores. Este animal acuático destaca por su resistencia y longevidad, pudiendo vivir muchos años si se le proporciona un tanque espacioso con un sistema de filtración de agua eficiente y un mantenimiento regular. Contrario al mito popular de su mala memoria, los peces dorados son criaturas capaces de reconocer a sus dueños, asociar estímulos y aprender rutinas sencillas de alimentación. Observar su nado pausado y elegante tiene un comprobado efecto relajante y terapéutico, reduciendo los niveles de estrés y ansiedad en las personas. Son la opción de mascota ideal para quienes aprecian la belleza contemplativa de la naturaleza y buscan un compañero silencioso y estético.
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10: El fuerte amor entre hermanos. El 9 de septiembre, Noruega despidió a su rey, Harald V, y su hermana mayor Astrid, de 94 años, estuvo ahí sin saber que sería su última aparición pública. Dos días después, el 11 de septiembre, la princesa Astrid de Noruega decidió acompañar a su hermano en la eternidad. La familia real dio a conocer con gran tristeza la muerte de la querida tía Astrid, una mujer que a los 22 años, tras la muerte de su madre, la princesa heredera Marta, en 1954, tuvo que asumir el papel de primera dama de Noruega, acompañando a su abuelo Haakon VII y luego a su padre, Olav V, hasta 1968. Astrid fue mano derecha de dos reyes y un apoyo de por vida para su hermano Harald. Estuvo acompañada de su inseparable perrita chihuahua, Vilma.
11: 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Explorando la naturaleza.
12: Playa de los Cerdos, Bahamas. Situada en el cayo deshabitado de Big Major Cay, esta playa caribeña destaca mundialmente por sus habitantes más populares, una colonia de cerdos asilvestrados que adoran nadar en el mar. Aunque no son nativos de la isla, se han adaptado perfectamente al entorno tropical. Los animales son sumamente sociables y nadan amistosamente hacia los botes de turistas para recibir comida. Ver a estos mamíferos flotando plácidamente en aguas cristalinas de color turquesa convierte este destino en una rareza sumamente divertida.
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9: Tacos al pastor. Carne de cerdo marinada en achiote y chiles secos, montada en un trompo giratorio y asada al fuego. Se sirven en tortillas pequeñas con piña, cilantro y cebolla, siendo un antojito infaltable en cualquier noche mexicana.
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9: Gorditas de chicharrón. Masa gruesa de maíz rellena de chicharrón prensado guisado que se fríe o cocina al comal. Se abren por la mitad para agregar cebolla, cilantro y salsa picante, ofreciendo una explosión de sabor tradicional en cada sabroso bocado.
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9: El origen del nombre México. Fue durante el proceso de independencia cuando se formalizó el uso del nombre México, derivado del náhuatl que significa en el ombligo de la luna. Anteriormente, bajo el dominio español, el territorio era oficialmente llamado el Virreinato de la Nueva España.
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9: Birria de res o chivo. Carne adobada en una rica mezcla de chiles secos y especias, cocinada a fuego lento hasta quedar suave. Se sirve como caldo caliente con cebolla, cilantro y limón o en tacos dorados con abundante queso, conocidos como quesabirrias.
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1: Buenas noches, bienvenidos a este su programa Estilo de Vida. Yo soy el señor Gerardo Medina, me da muchísimo gusto que nos acompañen el día de hoy a través de esta su casa Grupo Fórmula, donde le damos poder a su voz. Y para compartir conmigo este espacio, la gratísima compañía de Miriam Díez.
2: Hola, ¿cómo están? Bienvenidos, espero como siempre que la pasen muy bien con nosotros.
1: Y bueno, ahorita al chamaco este, al becario, ¿cómo se llama?
2: Ay, qué
1: malo. Marco Antonio
2: eres.
1: Silva.
2: Siempre contento y de buen humor.
1: Lo mandamos por los cafés. Entonces ahorita llega, porque nos dormimos a esta hora, no saben. Se apetece un cafecito rico con
2: sí?
1: el clima que está haciendo.
2: Sí, así con la lluviecilla.
1: Friecito húmedo, así se apetece el cafecito.
2: Y mira que somos bendecidos, la verdad, porque en muchos lados que hace tanto frío y cuando llueve está, y aquí hasta rico también.
1: Bueno.
2: ¿A poco no?
1: Sí. Pues el día de hoy vamos a hablar de una enfermedad que afecta a muchísimas personas y que es una de las principales causas de muerte en otro tanto de personas, que es la insuficiencia cardíaca congestiva.
2: Ándale.
1: Ya les he dicho en otras ocasiones que de lo único que un cristiano, bueno, un cristiano judío, musulmán, todo mundo.
2: De lo que un ser humano.
1: De lo que único que, que una persona se muere es del corazón.
2: Y yo creo que cualquier ser vivo, bueno, plantas no, todos los mamíferos, ¿no?
1: Sí. Todos los animalitos también, de lo único que mueren es del corazón.
2: Así es.
1: Porque tú no puedes decir que alguien está muerto hasta que el corazón no deja de funcionar.
2: Así es.
1: Hasta que el corazón se detiene, ¿no? Y lo hemos dicho en otros programas cuando hemos hablado de la Q10 y del magnesio y de los ácidos grasos y de una gran cantidad de elementos que se combinan dentro de la suplementación para mejorar tu calidad de vida en lo que es el corazón. Pero este problema de la insuficiencia cardíaca congestiva es el que se produce cuando el músculo cardíaco no bombea sangre como debiera. Eso es lo que ocurre en la insuficiencia. Por eso se llama insuficiencia cardíaca congestiva.
2: Congestiva.
1: Se congestiona el corazón. Y cuando esto sucede, la sangre a menudo retrocede y el líquido se puede acumular en los pulmones.
2: Ay, joder.
1: Lo que ocasiona falta de aire. Ya ves que muchos de los problemas de líquidos en los pulmones son precisamente por trastornos del corazón, ¿no? Bueno, entonces, ¿qué es lo que pasa? Que va la sangre, la que retorna de los pulmones al corazón, y cuando esta retrocede, se regresa a los pulmones. Entonces, comienza a generar una acumulación inusual de líquidos en la pleura, ¿no? Lo que puede ser una pleuritis, ¿no? Ahora, algunas afecciones cardíacas debilitan o vuelven rígido el corazón. De manera que esto impide que se llene y bombee la sangre de forma apropiada.
2: No puede moverse bien el músculo.
1: Pero esto es de manera gradual. Claro. O sea, no es de
2: súbito. De un día para otro.
1: Este es un problema gradual. Entonces, les repito, hay algunas afecciones cardíacas que van a debilitar y a volver rígido al corazón de manera gradual. Lo que va a impedir que se llene y bombee la sangre de manera apropiada. Y estas afecciones incluyen arterias estrechas en el corazón y presión arterial alta. ¿Cuántas personas no han fallecido por problemas cardíacos por la hipertensión arterial? Ahora, aquí hay algo que a mí me llama mucho la atención. Y sí quiero hacerle mención al público que nos está escuchando para que lo tome muy en cuenta. Hay muchas señoras que no sé si son obsesivas, pero llegan conmigo y me dicen, oiga, ¿qué sería bueno para no tomar la pastilla de la presión? Y digo, ¿cómo, por qué no la va a tomar?
2: Claro.
1: O sea, ¿cuál es el motivo por el cual?
2: Eso te está salvando la vida. Y pero eso es importantísimo.
1: ¿Usted no quiere tomar la pastilla del corazón? Es que no me quiero volver adicta.
2: No, bueno.
1: ¿Adicta a qué? Entonces digo, a ver, señora, esa pastillita, ¿cuánto le cuesta? Nada, me la regale seguro. ¿Y a qué sabe? A nada. ¿Y de qué tamaño es? Así, chiquita. Ok. Digo, ¿y le funciona la pastilla? Sí. ¿Le controla la presión? Sí. Entonces, ¿por qué algo que no le cuesta, que no sabe a nada, que está chiquito, que no lo nota, que sí funciona y que le hace bien, no lo quiere tomar?
2: No sé.
1: Es que yo no me gustan los medicamentos. Pues no los vea. Nomás tomes el que necesita.
2: Es que hay enfermedades que son crónicas y que si quieres controlarte...
1: Son para toda la vida.
2: Tienes que tomártelas.
1: Hipertensión, diabetes, tiroides, son enfermedades para toda la vida.
2: Exactamente.
1: Pero, o sea, yo no le encuentro la lógica a eso.
2: No,
1: o
2: yo
1: sea,
2: tampoco.
1: No me cuesta, no sabe a nada, es muy pequeñita, sí me controla,
2: y me
1: ayuda, me siento
2: bien. De salud.
1: Pero no la quiero.
2: No me quiero, no quiero tomar nada. Yo creo que es, ¿qué será, Ger? Que tenemos como un prejuicio a que te dicen que si tomas muchas medicinas, es un prejuicio social.
1: Te va a hacer daño, alguna cosa así. Si hay medicamentos que tienen reacciones secundarias y que si los tomas por tiempos muy prolongados, tu médico, tu especialista debe de monitorearte para pues saber cuándo debes de descansarlos o cuándo debes de intercambiar los medicamentos. Pero no que los dejes de tomar.
2: No. Además, estos son realmente hechos para personas que saben que es crónico, que lo tienen que tomar ya para toda la vida.
1: Todas las patologías degenerativas son crónicas.
2: Así es.
1: Entonces, un tratamiento adecuado puede mejorar los síntomas de la insuficiencia cardíaca y puede ayudar a las personas a vivir más tiempo. Pero los tercos que dejan sus medicamentos, ¿de qué se murió? De un infarto. ¿De qué se murió? De una insuficiencia cardíaca. ¿De qué se murió? De un paro. Y todo le suena igual, ¿no? O sea, que el corazón se detiene.
2: Sí.
1: Sí, pero unos duelen, otros no, ¿verdad?
2: O sea,
1: porque hay veces que el corazón sí duele y hay veces que no. Pero bueno, los cambios en el estilo de vida también pueden mejorar tu calidad de vida. Por ejemplo, intenta perder peso. Sí se puede. Yo ya llevo 15 kilos.
2: Qué bueno, y se nota.
1: Sí se puede.
2: Y te sientes mucho mejor.
1: Te sientes más ágil, más dinámico.
2: Claro.
1: Y fíjate que algo que es importante, comienzas a hacer que el estómago regrese a su tamaño normal.
2: Claro.
1: Porque cuando comes de manera desmesurada, el estómago también crece. Y crece en una medida que no debiera. Yo, por ejemplo, ahora que estuve haciendo la ruta donde visité muchas plazas, me acuerdo que llegué a la parroquia en San Luis Potosí y hacen una torta de milanesa. A mí me encanta la torta de milanesa, me encanta. No mucho me gustó esa, pero bueno.
2: Son tus placeres de la vida de vez en cuando.
1: Pero dije, me voy a comer media torta. Y la otra media, como llevo a mi niña Margarina Chantilly, a Ricardo, que has visto que le dicen, ¿quieres una probadita? Y ¡pam! Bueno.
2: De un mordisco.
1: Ese sí te dice a todo lo que dejes en tu plato que sí le entra, ¿no? Pues que se coma ahí la mitad de la torta y yo la mitad de la torta. No me acabé ni la mitad. Uno, no me gustó el pan. Con todo respeto, estaba muy masacudo, muy feito. Y dos, como que empanizaron muy feito la carne, ¿no?
2: Sí.
1: Entonces, ya desde que pruebas y no te enamora el platillo, dices,
2: sí,
1: bueno.
2: Sí, ya no.
1: Pero además yo noté que no me llegó ni media torta. Ya con menos de media torta ya me sentía...
2: Ya con eso dijiste hasta
1: full,
2: aquí.
1: Sí. Y ya he notado que ya como menos. Por ejemplo, ahora que me invitaron unos taquitos, porque yo como normal, ¿eh? El doctor Arevalo hace unas dietas maravillosas. Yo como normal, me fui a comer dos tacos. Y me dijeron, ¿de qué los quiere? Pues ya, pedí uno de tripita que me encanta, que Miriam le hace el feo, no sé por qué. Ridícula.
2: Todas las vísceras.
1: Payasa.
2: ¿Tampoco a ti te gusta?
1: ¿No te gusta la tripa suavecita? Ay, no sabes de lo que te pierdes. Unos tacos de tripa son buenísimos. Y pedí otro de suadero. Entonces, normalmente yo me comía 5 o 6.
2: Ay, jole.
1: Con 2 quedé, ya. Yo estoy satisfecho y me dicen, 2. Entonces, eso te permite que no gaste tanta energía tu corazón en el proceso digestivo.
2: Claro.
1: Si algo gasta energía en tu cuerpo, es la digestión.
2: Fíjate que a mí me da mucho sueño después de comer.
1: Porque tienes un gran gasto de energía en el intestino. Toda la sangre se va al intestino para realizar
2: la digestión,
1: ¿no? Entonces, si tú le haces ligera la digestión al organismo, no tienes ese cansancio, ese mal del puerco. Esa fatiga, ese agotamiento, ¿no? Entonces intenta perder peso, hacer ejercicio.
2: Ay, sí.
1: Es el que no me sale mucho a mí, pero bueno.
2: Y mira,
1: y pensar
2: antes, y pensar que antes
1: yo hacía
2: no
1: dos
2: lo
1: horas diarias de lunes a domingo. Para mí era una obsesión.
2: Sí, era obsesión.
1: 2 horas diarias de lunes a domingo.
2: A bueno, la hora que fuera.
1: Llegaba
2: y como
1: yo
2: anduviera.
1: Corriendo cuando tenía actividades a la 1 al gimnasio para ver si no me habían cerrado ya Sport City. Y
2: pasas por mí aquí para que nos vayamos a no sé dónde.
1: Sí.
2: Me llevas ahí en lo que vamos.
1: Bueno,
2: vamos,
1: había un
2: trabajando.
1: Gimnasio 24 horas en la zona rosa que yo salía de fórmula de transmitir a las 11 y me llevaba Marco. Que me hacía caso el loco. Me llevaba Marco de 11:30 a 1:30 de la mañana a hacer ejercicio. porque era como que
2: se, no te, lo
1: vuelve,
2: dejabas.
1: Se te vuelve un vicio. Y después de la pandemia...
2: Es que lo necesitas, ¿eh?
1: Después de la pandemia como que dije, ay, mañana, ahora sí mañana, ¿no? Sí salgo a caminar. Sí salgo a caminar para ejercitar el ejercicio cardiovascular que ayuda al corazón. Pero sí, traten de hacer ejercicio, consumir menos sal y controlar el estrés. Pero vámonos un pequeño corte y regresamos volando con ustedes aquí en su programa
2: Estilo de Vida.
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12: Pátzcuaro, Michoacán. Bordeando su célebre lago, este encantador rincón michoacano destaca por sus plazas empedradas, casas de fachadas blancas y tejados de barro. Posee una profunda herencia purépecha que se manifiesta en sus coloridas artesanías y rica gastronomía tradicional. Durante la Noche de Muertos, el pueblo y la isla de Janitzio se iluminan con velas, creando un espectáculo ritual conmovedor.
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14: El relámpago es 5 veces más caliente que la superficie del Sol, alcanzando temperaturas extremas en fracciones de segundo exactas.
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14: Los diamantes son trozos de carbón que soportaron presiones y temperaturas extremas bajo la superficie de la Tierra por siglos.
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14: El desierto del Sahara era una región verde cubierta de lagos y praderas hace apenas unos 6.000 años atrás.
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14: Las ratas se ríen cuando les hacen cosquillas, aunque emiten sonidos de alta frecuencia que el oído humano no puede escuchar sin equipos especiales.
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18: La bandera más grande. Durante el mes de septiembre, las banderas monumentales ondean en todo el país. La más grande de México se ubica en Piedras Negras, Coahuila. Su asta mide 120 metros de altura y la bandera pesa más de 300 kilos.
19: La importancia del saber.
14: Las uñas de las manos crecen casi 4 veces más rápido que las uñas de nuestros pies.
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1: Y ya estamos nuevamente con ustedes en este programa
2: Estilo de Vida.
1: Señorita productora, ¿y el becario? No porque me interese esperando mucho que llegue, sino quiero mi café.
2: Para despertar.
1: No, no, déjalo.
2: Hoy fue mi evaluación del INER.
1: ¿Y cómo saliste?
2: Muy bien, que ya salí muy bien.
1: ¿Qué tienes en el cuello, Miriam?
2: Nada.
1: ¿Cómo
2: tengo?
1: ¿Qué tengo? Te estás despellejando todo el cuello.
2: ¿Será? No, me puse la crema esa que es.
1: No sé qué crema es, pero pareciera que a mí ya se le está cayendo toda la piel del cuello.
2: Esta es crema.
1: Usa tu Hidratamax y quítate de tonterías.
2: Sí, ¿verdad?
1: Fíjate qué maravillosa es la crema de Hidratamax.
2: Y hace mucho que no la había pedido.
1: Es sensacional.
2: Le voy a poner.
1: Buenísima. Y vamos a sacar otra vez el agua micelar, ¿eh? Para todos los que quieran, mándenme un mensajito a partir de la siguiente semana los que quieran agua micelar. Que te deja mejor que la crema del agua micelar, ¿eh? Sensacional. ¿La has usado?
2: Sí, claro. Tú me diste una, ya le queda así un culitillo de nada.
1: ¿Un qué?
2: Un culitillo.
1: Te viste muy cubana, maná.
2: ¿Por qué?
1: Porque así dicen los cubanos.
2: ¿Sí?
1: Si no, te vas a tomar el culo del vaso. Y dice, ¿qué?
2: O sea,
1: lo que le queda al vaso.
2: Todavía queda un culito.
1: Bueno, entonces fíjense que la insuficiencia cardíaca puede ser mortal.
2: Claro.
1: O sea, la insuficiencia cardíaca sí puede ser mortal. Las personas con insuficiencia cardíaca pueden tener síntomas graves, ¿eh? O sea, no de que con una pastillita me compongo, ¿eh? Pueden tener síntomas graves y algunas personas pueden necesitar un trasplante de corazón. Como hay tantos, ¿verdad? La mano, sobre todo en México. O un dispositivo que ayude al corazón a bombear la sangre. Eso está más factible, ¿verdad?
2: Sí, la verdad que sí.
1: Yo les voy a decir, el programa de donación de órganos en México es una verdadera vergüenza.
2: Yo sí tengo firmado una hoja de...
1: Pero no lo hacen.
2: Si sirven mis órganos, que lo...
1: No lo hacen. Mira, Jorge Ortiz de Pinedo se informó, que le mando un saludote a Jorgito, mi compañero diplomado además, entre otras cosas, se informó de las donaciones de pulmón en México y hacían un trasplante de pulmón cada viernes de San Juan.
2: Uf.
1: O sea, de vez en nunca. Y en Estados Unidos, nada más en la universidad donde le iban a hacer el trasplante, hacían 79 al mes.
2: Mira.
1: En promedio. Entonces, aquí tenemos nosotros que cuidar el corazón, porque llegar a un trasplante de corazón solamente que vivamos en Suiza o en Estados Unidos o en países donde la cultura de la donación de órganos se ha vuelto pues parte de la vida médica diaria, ¿no?
2: Claro.
1: Pero la insuficiencia cardíaca también se conoce como insuficiencia cardíaca congestiva. Cuando tienes insuficiencia cardíaca, el corazón no puede bombear suficiente sangre para satisfacer las necesidades del cuerpo. Los síntomas pueden desarrollarse lentamente. A veces los síntomas de la insuficiencia cardíaca comienzan repentinamente. Algunos síntomas de la insuficiencia son falta de aire durante una actividad o cuando estás acostado. Fíjate, que te falte el aire cuando estás acostado.
2: Sí, no estás haciendo nada de
1: fatiga ejercicio. Y debilidad. O sea, aparte de que te falte el aire, sientes mucho cansancio, mucha debilidad. Se te hinchan las piernas, los tobillos y los pies.
2: O sea, mala circulación.
1: Retención de líquidos.
2: Retención de líquidos.
1: No porque sea mala la circulación, sino porque hay una retención de líquidos. Uh-huh. Latidos del corazón rápidos o irregulares, lo que llamamos...
2: ¿Como una arritmia?
1: Taquicardia.
2: Taquicardia.
1: Sí, son arritmias cardíacas. Taquicardia, bradicardia, prolapso mitral, cardiomiopatía, todas son arritmias, son problemas del corazón de este tipo, de las arritmias. Pero, fíjate, la falta de aire durante una actividad, cuando estás acostado, fatiga y debilidad. Se te hinchan las piernas, los tobillos, los pies, tienes taquicardia. Tienes menor capacidad para hacer ejercicio. Incluso subir y bajar escaleras se te vuelve casi imposible. Comienza a silbarte el pecho.
2: ¿Como con el EPOC?
1: Ándale, te comienza a tener sibilancias. Y bueno, comienza a tener una tos que no desaparece.
2: ¿Como el EPOC?
1: O tos con color blanca o rosa cuando ya tienes puto de sangre. Y se te comienza a hinchar el abdomen. También comienza a tener aumento de peso muy rápido debido a la acumulación de líquidos.
2: Claro.
1: Aproximadamente unos 3 kilos. Náuseas, falta de apetito. como además se te inflama el abdomen, te presiona el estómago.
2: ¿Tú ya no quieres comer más?
1: ¿Tienes dificultad para concentrarte o estás con un menor estado de alerta? Porque no te oxigena el cerebro.
2: Claro.
1: Y dolor en el pecho. Ahora, si la insuficiencia cardíaca es producto de un ataque cardíaco, ya quedan síntomas más generales. O sea, te puede haber dado un ataque cardíaco y quedarte una insuficiencia cardíaca como consecuencia. Entonces, tienen que consultar a su médico si creen que pueden tener síntomas de insuficiencia cardíaca. O llamen a 911, ¿sí hay 911 en México?
2: Sí, ¿verdad? Claro.
1: Llamen a 911, porque yo siempre decía Locatel, pero no, creo que sí hay 911.
2: Sí, hay 911.
1: O al servicio de asistencia médica de emergencia, del que tenga, ¿no?
2: Claro.
1: O sea, pueden llamar. ¿Hay teléfono del Seguro Social?
2: Sí, también hay de emergencia, sí, también hay.
1: O de LISTE, todos estos,
2: hay,
1: ¿no?
2: Sí. De sí. LIMS hay.
1: Discúlpeme que yo hago estas preguntas medio tontas, pero yo como no ocupo el Seguro Social.
2: De LIMS hay, y también si tienes un seguro de médico, no de los de gastos médicos mayores, pero de los menores, te incluyen la ambulancia que tiene todo este rollo de recuperación en lo que te llevan al hospital.
1: O sea, la unidad de terapia intensiva de la ambulancia. Bueno, llamen al 911 cuando tengan dolor en el pecho, desmayo o debilidad intensa, latidos del corazón rápidos o irregulares con falta de aliento, dolor en el pecho o desmayos, falta de aire repentina y grave, tos con mucosidad espumosa blanca o rosada. Y estos síntomas pueden deberse a una insuficiencia cardíaca. Pero acuérdense que también hay muchas otras causas posibles. O sea, no se autodiagnostiquen.
2: Ajá, claro.
1: No se autodiagnostiquen. En la sala de emergencias, ya cuando llegues a emergencias, pues ya los médicos van a hacerte pruebas para saber si tus síntomas se deben a una insuficiencia cardíaca u otra cosa, ¿no?
2: Claro, pero en lo que averiguan, mejor vete.
1: Ahora, llamen al doctor si tienen insuficiencia cardíaca y los síntomas se empeoran de repente. Cuando desarrollan un síntoma nuevo. Cuando aumentan de 2 a 3 kilos en pocos días por la retención excesiva de líquidos.
2: Del agua.
1: Porque estos cambios pueden significar que la insuficiencia cardíaca existente esté empeorando o que el tratamiento no está funcionando. Ahora, la insuficiencia cardíaca se puede producir a causa de un corazón debilitado, de un corazón dañado, de un corazón rígido. Y son muchas causas, ¿no? Puedes tener una debilidad del corazón por insuficiencia de coenzima Q10, de ATP, por una baja de magnesio, un corazón dañado por un infarto, por una cicatriz, rígido, por el envejecimiento propio, ¿verdad?
2: También.
1: Por un catabolismo. Si el corazón está dañado o debilitado, las cavidades cardíacas pueden estirarse y aumentar de tamaño. Cuando las cavidades del corazón se estiran y aumentan el tamaño, el corazón no puede bombear la cantidad de sangre que necesita. Ahora, si los ventrículos, que son las principales cavidades de bombeo del corazón, están rígidos, no van a poder llenarse con sangre entre un latido y otro. Aunque produzcan el sístole y el diástole, los latidos,
2: sí,
1: como está rígido el ventrículo, no se logra llenar de sangre. Entonces, ciertas infecciones, como el COVID, por ejemplo, el consumo excesivo de alcohol, el consumo recreativo de drogas, que yo quisiera saber quién le puso así a este término, ¿verdad? Ay, es que yo me echo mi marihuanita de fin de semana o me echo qué otra droga recreativa, no sé, ¿verdad? Pero ninguna droga es recreativa, ¿eh?
2: ¿Te acuerdas cuando nos tomamos una paleta en Venecia? Creo que fue abajo del puente y estuvimos cante y cante tú y yo abajo del puente.
1: Ay, sí, nos dieron una paleta y la paleta era marihuana.
2: Sí, y Gerardo y yo cante y cante abajo del puente.
1: Qué bárbaros. Pero bueno, decíamos ciertas infecciones, el consumo excesivo de alcohol, el consumo recreativo de drogas y algunos medicamentos de quimioterapia pueden dañar el músculo cardíaco y los genes también pueden incluir, porque la bendita herencia le debes todo, ¿eh?
2: Sí, ¿eh?
1: Cualquiera de las siguientes afecciones también pueden dañar o debilitar el corazón y causar insuficiencia cardíaca. Por ejemplo, la enfermedad de las arterias coronarias y un ataque cardíaco. La enfermedad de las arterias coronarias es la causa más común de insuficiencia cardíaca. Esta enfermedad se desarrolla por la acumulación de depósitos de grasa en las arterias. Aquí los depósitos se estrechan y esto hace que las arterias también se estrechen.
2: Sí.
1: Esto reduce el flujo sanguíneo y puede llevar a un ataque cardíaco. Ahora, Vámonos un pequeño corte y regresamos volando con César en su programa
2: Estilo de Vida.
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20: Enzimas digestivas. El sistema digestivo produce enzimas digestivas de forma natural para ayudar a transformar los alimentos en sustancias que el propio cuerpo pueda absorber y utilizar nutrientes como los carbohidratos, las proteínas, las grasas, las vitaminas y los minerales de los alimentos. Las enzimas digestivas son generadas en su mayoría por el páncreas, en pequeñas cantidades desde el intestino y la saliva, en específico para ayudar a descomponer los hidratos de carbono, las grasas y las proteínas de los alimentos, de modo que nuestro cuerpo pueda absorber los nutrientes a través de la barrera intestinal y llegar al torrente sanguíneo para que lleguen al órgano que los necesite. Vamos a una breve pausa y regresamos a su programa Estilo de Vida.
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26: Singapur. Singapur es una ciudad-estado futurista que se ha consolidado como el puente financiero y tecnológico más limpio, verde y eficiente entre Oriente y Occidente. Destaca mundialmente por su exitosa convivencia multicultural, uniendo armónicamente a comunidades de origen chino, malayo, indio y una inmensa población de expatriados occidentales. Su arquitectura vanguardista desafía la gravedad de los icónicos invernaderos de Gardens by the Bay y el impresionante complejo Marina Bay Sands. La gastronomía singapurense es el reflejo fiel de su diversidad, combinando mercados callejeros galardonados con los restaurantes más sofisticados. Singapur es, en definitiva, el modelo global de una metrópolis sostenible, próspera y multicultural, orientada con paso firme hacia el desarrollo del mañana.
21: Cuida lo que comes.
26: Caldo de pollo con verduras. Prepara un reconfortante caldo utilizando pechuga de pollo desmenuzada sin piel. Agrega chayote, zanahoria, calabacitas picadas y un toque de cilantro fresco. Es una comida hidratante y perfecta para mantener una digestión ligera.
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0: Ya llegó el becario, nos trajo nuestro cafecito muy rico.
2: Como becario, que
3: muchas
2: soy ya
3: gracias.
2: Rico, porque cuando somos becarios, ¿verdad?
0: Podemos... ¿Y si te va bien de pasambre?
2: Muy bien, Jerry, muy bien.
3: Y nuestros cafecitos.
2: Porque pasa la charola por todos lados.
0: En tu clase Perrier, ¿qué dices?
2: En mi clase Perrier. Porque paso por
0: ¿de
2: todo...
0: dónde sacas tanta babosada, Marco?
2: Pues de la vida. Ya sabes que la vida de repente te va enseñando. A la mala, pero te enseña. Porque la buena nunca te enseña, ¿verdad, Jerry?
3: A mí sí me también la buena. A la buena, de las dos. Sí, en la vida todo sí. Se aprende.
0: Y acuérdate que se acostumbra más uno a lo bueno que a lo malo.
2: Porque sí. Miriam, alguna vez le dije, oye, ¿qué es? Pensé, le digo, oye, me dice, ¿sabes que me tomo mi tinto de verano? Pues ya le traigo un refresco de sangría. Ya. Ese no es tinto de verano. Le digo, bueno, pues yo pensé que era.
0: Y hubieras traído un haga.
3: Qué chismoso.
0: Y hágale de cuenta que es un tinto de verano.
3: Este es un chismo,
0: ¿no? Y ahora, bueno, ¿por qué tienes que andar diciendo que Miriam es alcohólica?
2: Pues nada más para que la gente sepa que le encanta también el chupirul, ¿verdad?
3: El chupirul. Tú sigue en tu clase Perrier y déjame por favor.
0: Bueno. Estábamos hablando de la enfermedad de las arterias coronarias y de los ataques cardíacos, ¿no?
3: Exacto.
0: Y fíjate que un ataque cardíaco se produce súbitamente cuando una arteria que irriga el corazón se obstruye por completo.
3: Se tapa.
0: Se tiene que tapar por completo. Cuando queda un pequeño pasito, un chisguetito, no. Pero los daños que un ataque cardíaco produce en el músculo del corazón, o sea, en el músculo cardíaco, pueden hacer que el corazón ya no pueda bombear de forma correcta la sangre.
3: Te quedan las cicatrices estas por dentro, ¿no?
0: Sí.
3: Ay, hablé como el gallo Claudio.
0: Sí, te quedan las cicatrices por dentro. Ya ves tú que dices que tú solamente tienes heridas de amor.
3: Así es. Jamás. Son heridas de amor.
0: Luego, por presión arterial alta. Este problema, que también se conoce como hipertensión arterial, obliga al corazón a realizar un esfuerzo mayor de lo debido para bombear la sangre todo el cuerpo. Con el tiempo, el esfuerzo adicional puede hacer que el músculo cardíaco se vuelva demasiado rígido o demasiado débil para bombear la sangre con eficacia. También la enfermedad de las válvulas cardíacas. Las válvulas del corazón hacen que la sangre fluya en la dirección correcta. Si una válvula no funciona, o sea, correctamente, no que no funcione en su totalidad, sino no funciona correctamente, el corazón debe de realizar un esfuerzo mayor para bombear la sangre al cuerpo. Entonces, si no funciona bien la válvula, tiene un doble trabajo para poder sacar,
3: claro,
0: expulsar la sangre. Y esto debilita al corazón con el tiempo. Y el tratamiento de algunos tipos de enfermedad de las válvulas cardíacas pueden llegar a revertir la insuficiencia cardíaca. Si se tratan a tiempo, pues sí se puede, ¿no? Ahora, también está la inflamación del músculo cardíaco. También se llama miocarditis.
3: ¿Por qué se infla? Digo, ¿por qué se inflama?
0: Porque se inflama el pericardio.
3: Ah, la telita que lo recubre.
0: Su causa más común es un virus. Aquí podemos incluir el virus COVID-19.
3: Ándale.
0: Que puede derivar en insuficiencia cardíaca izquierda.
3: Ándale.
0: El virus del VIH, el estafilococo, el estreptococo.
3: Esos estafilococos y estos cocos, estos son de veras el coco.
0: ¿Cuáles dices?
3: El estafilococo y el otro estreptococo. Y el dorado y el platino y de todos.
0: No, no hay platino. No, es aureus dorado.
3: El dorado.
0: Sí. Bueno, Miriam.
2: Ya casi quería decirles que poner hasta la raza de bronce. Se va Miriam con el de oro,
3: y el
2: plata
3: también
2: y el de bronce.
3: Ahí hay toda una familia. Tienen una familia.
0: No son medallas olímpicas.
3: Tienen un familión estos malditos.
0: Por ejemplo, un defecto cardíaco congénito, que es una afección cardíaca de nacimiento.
3: Sí.
0: Los que ya, por desgracia, nacieron malitos.
3: Las herencias, dice, las herencias.
2: Y mira, me ve a mí, por eso, mejor me hubieran dejado dinero y no eso. Oye, el corazón, imagínate.
0: Mejor me hubieran dejado dinero. ¿Más, Marco Antonio?
2: Ay, ¿cuál más?
0: ¿Más?
2: Oye, andar en el metro, traerme, no, pero, oye, ya tengo que cambiar mi coche. Jerry, ayúdame, por favor, ándale, jefecito.
3: Uy, la ranita,
2: el jefe
3: ya.
2: Siempre
0: yo te llevo a la agencia.
2: Pues, sí.
3: Yo te llevo a la agencia. Dice.
0: ¿Qué le puede costar?
3: Oye,
0: este?
3: ¿Cuánto un tenemos
0: Mercedes
3: ya con nuestros coches?
0: ¿Qué le cuesta, Marco?
3: ¿Cuántos años tenemos?
2: 12 años ya tenemos
3: coches.
2: 12, ¿verdad? Carcacha. Paso a pasito. Sí. Y no queremos que nos dé ahí un...
3: Nos los compramos el mismo año.
0: Tú por coda, pero este por perfil bajo.
3: Ah. Ninguna de las dos.
2: Ninguna de las dos. Pero bueno, seguimos mejor hablando del corazoncito.
0: Sí, hay alguien aquí solvente, es Marco Antonio Silva.
2: Oye, pero tú, Jerry, ¿sabes cómo le haces? La verdad es que yo lo me preocupa.
0: Tengo tres trabajos. Ya llegué vieja, ya me voy vieja.

0: Y porque de repente lo veo que se echa sus tacos aquí afuera. Le digo, Jerry, pues ¿por qué no puedes comer una fondita? Es que no me alcanza. Dice Jerry, le digo, ay, pobre de ti, pero bueno.
1: Te lo juro. Te lo juro. Qué difícil es el yo.
0: Qué difícil es el yo.
1: Bueno, estábamos hablando con el rico heredero. Entonces, también puede haber una afección cardíaca congénita de nacimiento. Mm,
2: sí. Mm.
1: ¿Ya ves que Marco nació con eso? Con el corazón blando.
0: Pero muy blando.
1: Con su corazoncito blando. Mm. Con su corazón de pollo.
0: Exacto.
3: ¿Qué? No, es corazón de condominio, ¿verdad?
1: Ah, ahora pasaste.
0: Ah, también no,
1: pasaste de buena onda, pirujo. Porque,
0: exacto, no, eso ya.
3: Fíjese lo que son las, o sea, malas lenguas.
1: Ve cómo es mala.
3: ¿Te fijas cómo
1: así que te deseó?
3: Porque quiere a todo mundo.
1: Que si agarras un rico te agarra a trancazos. ¿Te acuerdas?
3: ¿De qué? Este le dicen el compadre de las víboras.
1: Pues si no te acordabas, ¿eh? Te lo recuerdo, mi reina santa, ¿eh? Bueno, entonces aquí...
3: ¡La marra navajas!
1: Yo soy el del palenque, les pongo.
3: Ándale,
1: las navajas
3: tío, ¿a cuál
1: gallos
3: le va? Al colorado.
1: Aunque si el corazón y sus cavidades o válvulas no se han formado correctamente, que aquí normalmente meten a los bebés a cirugía.
3: ¿Aquí qué?
1: Meten a los bebés a cirugía. Entonces las otras partes del corazón deben de realizar un esfuerzo mayor.
3: Imagínate,
1: para bombear la sangre, ¿no?
3: Un bebé chiquirriquitín.
1: Mira, desde el momento en que nace vivo es porque el corazón del bebé, aún con todas las malformaciones, estuvo palpitando en
3: claro,
1: el vientre nueve
3: claro
1: meses.
3: Pero ¿te imaginas el tamañito del corazoncito del bebé?
1: Sí. Y esto deriva en una insuficiencia cardíaca. También el ritmo cardíaco irregular, conocido como arritmia. Los ritmos cardíacos irregulares pueden hacer que el corazón lata demasiado rápido, lo que ocasiona un esfuerzo adicional en este órgano. Una frecuencia cardíaca lenta también puede derivar en insuficiencia cardíaca. Tratar el ritmo cardíaco irregular puede revertir en insuficiencia cardíaca en algunas personas. Y hay otras enfermedades. Algunas enfermedades crónicas pueden contribuir a la insuficiencia cardíaca crónica. Algunos ejemplos son la diabetes, la infección por VIH, una tiroides hiperactiva o hipoactiva, o sea, el hiper o el hipertiroidismo,
3: sí, cualquiera de
1: una acumulación de hierro, hematomacrosis, proteínas altas, proteinuria, ¿no? Y las causas de la insuficiencia cardíaca repentina también incluyen reacciones alérgicas.
3: Fíjate.
1: Todo tipo de enfermedad que afecta a todo el cuerpo. Coágulos sanguíneos en los pulmones.
3: Cállate las orejas.
1: Que tú estuviste a punto, ¿verdad?
3: Sí. Uh-huh.
1: Infecciones graves.
3: Sí.
1: Uso determinado de algunos medicamentos. Virus que atacan el músculo cardíaco. Y la insuficiencia cardíaca suele comenzar en la cavidad cardíaca inferior.
3: En la que recibe.
1: En la inferior izquierda. Porque tenemos, ya ves que, cuatro cavidades.
3: Sí.
1: En la inferior izquierda, que se llama ventrículo izquierdo. Esta es la principal cavidad cardíaca de bombeo. Sin embargo, también tenemos nosotros que decirles que la insuficiencia cardíaca puede afectar el lado derecho.
3: Claro.
1: No es exclusivo del lado izquierdo. La cavidad cardíaca inferior se conoce como ventrículo derecho. Y a veces la insuficiencia cardíaca afecta a ambos lados del corazón.
3: Oye, te pregunto una cosa. Digo, igual me dices que no eres enciclopedia de la vida. Empiezas con arritmias, ¿te pueden llegar los médicos, según la persona, a darle anticoagulantes? ¿Verdad que está
1: no
3: muy raro? A una amiga sí que tiene eso le están recomendando, es un médico.
0: ¿Anticoagulantes?
3: Le dije, pues ve con otro médico y que otra opinión, ¿no?
1: Sí. Una cosa es la insuficiencia cardíaca y otra cosa es la obstrucción arterial venosa.
3: Empezó ella con arritmias desde hace como dos
1: años.
3: Bueno,
1: a lo mejor le están detectando un coágulo, un trombo, un flóculo, y lo necesitan deshacer para que pueda transitar la sangre de manera adecuada. Pero le tienen que explicar por qué le están dando anticoagulantes.
3: Sí, la verdad, porque no es normal.
1: Bueno, a lo mejor sí puede ser normal dependiendo del criterio del médico que está tratando. Para que no, si alguien también le están dando anticoagulante y tiene un problema de insuficiencia,
3: es porque su médico ya
1: no vaya a decir, ay, ya dijo Miriam que esto no es normal, ya no me lo tomo.
3: No.
1: No, o sea,
3: no,
1: tienen,
3: cada
1: que,
3: caso
1: ver,
3: es
1: tienen un... que ver el criterio del doctor, ¿no? Porque lo mandó.
3: Entonces está bien que vaya con otro médico y le diga bien.
1: O con el mismo y que le explique por qué se lo está dando, ¿no? Porque es desacreditar a lo mejor la opinión de un médico que sea profesional y bueno, ¿no?
0: Exacto.
1: Es como cuando tú desacreditas a Marco. Pero vámonos un pequeño corte y regresamos volando con ustedes aquí en el programa
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2: Los probióticos equilibran tu flora intestinal, fortalecen tu sistema inmune y mejoran la absorción de nutrientes. Los probióticos pueden ayudarte a recuperar el equilibrio. Tu intestino es tu segundo cerebro. Vamos a una breve pausa y regresamos a su programa Estilo de Vida.
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1: Bueno, entonces estamos hablando de la insuficiencia cardíaca. Y hay riesgos para este proceso de enfermedad, ¿no? Uh-huh. Algunas enfermedades, algunas afecciones aumentan el riesgo de tener insuficiencia cardíaca. Uh-huh. Por ejemplo, la enfermedad de las arterias coronarias.
3: Ok.
1: Aquí las arterias estrechadas pueden limitar el suministro de sangre rica en oxígeno al corazón, lo que hace que el músculo cardíaco se debilite.
4: Mira.
3: Uh-huh. ¿Y eso viene mucho por el colesterol alto o no?
1: Sí. Okay. Ahora, puede tener tu amiga una alta acumulación de glóbulos rojos, da una policitemia vera. Entonces se va haciendo muy densa la sangre.
3: Claro.
1: O sea, a lo mejor por eso le mandan anticoagulante.
3: Puede ser. Que sí, pregunte. O sea,
1: nunca desacreditar.
3: Que pregunte.
1: Nunca desacreditar la opinión de un médico.
4: Pero oye, ¿pero ya tenía rato con enfermedades o recientemente
3: no,
4: empezó con el problema este?
3: Lleva como 2 o 3 años que empezó con una arritmia. Mm. ¿Eso también te da de repente? O
1: sí,
3: sea,
1: te
3: no...
1: puede dar de repente. O sea, es un proceso.
3: Naces bien, todo bien,
1: sí,
3: y luego de repente.
1: Que de manera gradual se va generando. Pero
3: se va generando a veces.
1: A lo mejor se le hicieron muy cardíaca.
3: Se le hicieron muy cardíaca a la pobre.
1: Le daban una vida bien linda, ¿no? También el ataque cardíaco. Un ataque cardíaco es un tipo de enfermedad de las arterias coronarias que ocurre repentinamente. Aquí el daño al músculo cardíaco a causa de un ataque puede hacer que el corazón ya no pueda bombear de forma correcta.
4: Ay, fíjate.
1: La enfermedad de las válvulas cardíacas. Porque tener una válvula cardíaca que no funciona correctamente te aumenta el riesgo de presentar insuficiencia cardíaca. Presión arterial alta. Uh-huh. Aquí el corazón se esfuerza más de lo que debiera cuando la presión arterial es alta. Latidos cardíacos irregulares, que es lo que tú mencionas, ¿no? Los latidos cardíacos irregulares, en especial si son muy frecuentes y rápidos, pueden debilitar al músculo y causar insuficiencia cardíaca. Por eso les recomiendo tanto el magnesio.
3: Sí.
1: Porque el magnesio ayuda a fortalecer el músculo.
3: Yo quiero mucho al magnesio.
1: El magnesio es un elemento que ayuda a dar mucha vitalidad y fuerza a los músculos.
3: Sí.
1: De hecho, el único elemento autorizado por el Comité Olímpico Internacional para los que hacen halterofilia es el magnesio. Y el corazón es nuestro músculo estrella
3: Number
1: de todo
3: one,
1: el cuerpo, ¿no?
3: Claro.
1: Entonces, magnesio les puede ayudar, ¿no? También la enfermedad cardíaca congénita. Algunas personas que desarrollan insuficiencia cardíaca nacieron con cambios en la estructura o la funcionalidad del corazón.
3: Sí.
1: Diabetes. Bueno, no me lo van a creer. Yo tengo una conocida que se dieron cuenta hasta como los 11, 12 años que tenía el corazón del otro lado.
4: ¿Cómo?
3: ¿Cómo crees?
4: Del otro. Qué raro, ¿no? Qué cosas tan
1: son
4: típicas.
1: Casos
3: sí, raros, pero que
1: rarísimos,
3: pueden pasar.
1: Pero que sí son reales.
4: Suceder, ¿no?
3: Todos tenemos corazón.
1: Pero fíjate que, ¿cuántos tiempos nunca le hicieron un examen?
4: Sí, pues para o que sea, no se den cuenta.
1: Que el doctor le tomaba la frecuencia y el ritmo y no se daba cuenta que estaba latiendo del otro lado.
3: Uh-huh. Digo yo también. O sea, hasta no, cuando nace el bebito, le hacen las pruebas de todo.
1: Yo le dije, no, seguro se dieron cuenta cuando tenías menos edad. No, dice hasta los 11 años.
4: No, qué raro, qué cosa pero tan extraña. Porque desde que nace...
1: Imagínate cómo habrás... Lo que pasa es que a lo mejor tenía una calidad de vida excelente, tenía muy buena calidad de vida y no tenía necesidad de ir al médico, ni al pediatra, ni a nada, ¿no?
3: Pues yo creo que sí.
1: Entonces, hasta que le ocurrió algo y la tuvieron que checar y se dieron cuenta.
3: Fíjate que a mi profesor que tuve durante muchos años, el profesor Sandoval, que era el de educación física, y era muy grandote y hacía mucho ejercicio y todo, le dio después cáncer y le tomaron una radiografía para ver cómo estaba por dentro y todo el rollo. Y sabes que nada más había tenido un pulmón toda su vida y nunca se había dado cuenta. Un pulmón más grande de lo normal, uno, y el otro nunca se le desarrolló.
1: Así le ha pasado a muchos que yo conozco, que nomás tienen un riñón y el otro no se les desarrolla.
3: Ah, también eso.
1: Tienen un riñón y el otro no
3: también
1: se les desarrolla.
3: También yo conozco una persona que... Y ya hasta
4: después...
3: O sea,
4: le hacía su vida normal con ese pulmón más grande.
3: Sí, y lo del riñón igual.
4: Okay.
3: Toda su vida el esposo de una amiga tenía no sabía, hasta que ya después se dieron cuenta que nunca se le desarrolló el otro riñón. Y toda su vida... normalita con un solo riñón.
1: Pues el caso de los que nacen con genitales específicos, mm-hmm. Por ejemplo, hay hombres que han nacido con pene y tienen ovarios.
4: Sí, también.
3: Por eso es
1: los andróginos.
3: Es cuando dicen, es que esto es para todos.
1: Hermafroditas, ¿eso? Perdón.
3: Ajá. No es cierto, cada uno de nosotros sí tenemos las mismas funciones, comemos, vamos al baño, respiramos, o sea, sí es lo mismo, pero cada cuerpo es diferente.
1: No, discúlpanos.
3: Y cada emoción es diferente. Discúlpanos,
1: pero Marco y yo no vamos al baño.
3: Ah, ¿ustedes no van al baño?
1: No, no.
3: ¿El jefe manda con ustedes?
1: Ah, sí. La gente linda como nosotros no va al baño.
4: Pero ya
1: no.
4: ¿Viste lo que dijo el jefe, gran jefe?
3: Manda sobre ustedes, acuérdate. ¿Qué era lo que decían ustedes? ¿Quién es el que manda?
1: Exacto. No, es que así decía una modelo. Es que la niña linda no vamos al baño. Pues no es para llevar, mi reina, ¿eh? Bueno, la diabetes también aumenta el riesgo de presentar presión arterial alta.
4: Sí, pues imagínate.
1: Y aumenta el riesgo de presentar problemas de las arterias coronarias. Ahora, acuérdense que la diabetes puede generar también cuadros de obesidad. Y las personas con obesidad tienen mayor riesgo de presentar insuficiencia cardíaca. ¿Por qué? Porque cuando combinamos diabetes con obesidad, se produce hipercolesterolemia.
3: Sí.
1: Alto colesterol. Y esto genera placateroma. Y la placateroma reduce la luz de las arterias. Uh-huh. Y esto genera arteriosclerosis.
4: Uy, fíjate.
1: Y ya hipercolesterolemia, diabetes, obesidad y presión arterial alta, uh-huh, es una enfermedad que se conoce como síndrome metabólico. Uh-huh. Y el síndrome metabólico es una de las principales causas de muerte en el mundo. También la apnea del sueño. Fíjate que la apnea del sueño es bastante complicada, ¿eh? Uh-huh. Esta incapacidad para respirar adecuadamente durante el sueño ocasiona un nivel bajo de oxígeno en la sangre.
3: Claro.
1: Y un mayor riesgo de tener latidos cardíacos irregulares. Y esto puede hacer que el corazón se debilite. Nosotros tenemos tres pares de músculos en la garganta. Estos deben de mantenerse fuertes y abiertos, pero con el tiempo se van debilitando. Y al debilitarse estos músculos de la garganta, se cierra el conducto del aire. Uh-huh. Por eso te ponen el CPAP, para que te entre el aire y no se cierre el conducto del aire. Pero el caso es que el CPAP lo único que va a hacer es abrirte con la fuerza de la oxigenación el conducto del aire, pero no lo va a curar.
3: No.
1: Entonces hay un aparatito ahorita que se está ocupando mucho en Europa, que te lo pones aquí en como si el público me viera, ¿no? Se lo ponen en la papada, aquí se lo ponen y comienza como que a vibrar y comienza a fortalecer. Es como un gimnasio para los músculos de la garganta. Uh-huh. Y de la tráquea. Entonces comienza a fortalecer y mantiene abiertos los músculos. Pero cuando estos músculos se cierran, ¿qué es lo que ocurre? El cuerpo inmediatamente manda un señal del cerebro para que te despiertes y respires. Porque si no, te puedes quedar en un paro respiratorio.
3: Claro.
1: Bueno, pues llegamos al final de esta hora. Muchísimas gracias. No nos despedimos, no se vayan. Después del himno nacional continuamos con ustedes aquí en su programa
0: Estilo de Vida. Y recordándoles que pueden enviarnos un mensaje de WhatsApp al 55 23 35 47 74. ¿Sabías que practicar gratitud diariamente reduce el estrés y mejora tu bienestar emocional? Vamos a una breve pausa y regresamos a su programa Estilo de Vida. Hablemos de mamá a mamá y también a papá con Gina Ibarra.
2: A veces buscamos alimentos complicados para ofrecerles algo nutritivo a nuestros hijos. Y tenemos verdaderos tesoros en nuestra propia cocina. El amaranto es uno de ellos. Este alimento ancestral mexicano aporta proteínas, fibra, calcio, hierro y magnesio, nutrientes importantes para el crecimiento y desarrollo de nuestros pequeños. Además, es práctico y fácil de incluir en su alimentación diaria. Puedes ponerlo en su lunch, preparar una alegría, combinarlo con fruta o agregarlo a diferentes recetas. Lo bonito es que, mientras cuidamos su alimentación, también acercamos a nuestros hijos a un ingrediente que forma parte de nuestra historia y de nuestras raíces. Alimentar bien a nuestros pequeños no tiene que ser complicado. Muchas veces lo saludable también puede ser sencillo, rico y muy mexicano.
5: 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De acuerdo con la compañía, Astra está a la vanguardia con el uso de computadoras, navegación, ingeniería de software, ciberseguridad, ciencia y trabajo profesional. Se caracteriza porque, a diferencia de modelos anteriores, Astra es capaz de recibir la instrucción para una tarea y realiza de manera autónoma gran parte del proceso necesario para completarla. 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
6: La participación de las mujeres. Josefa Ortiz de Domínguez no fue la única heroína. Leona Vicario financió la causa insurgente con su fortuna, sirvió como mensajera secreta, escribió en periódicos clandestinos, siendo nombrada la benemérita madre de la patria por su gran valentía.
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6: Pozole rojo. Un icónico caldo a base de granos de maíz de cacahuacintle y carne de cerdo o pollo. Se sirve caliente, sazonado con chile guajillo, acompañado de lechuga, rábano, cebolla, orégano, limón y tostadas con crema para acompañar esta gran fiesta.
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7: La campana de Dolores en Palacio. En 1896, por órdenes del gobierno federal, la histórica campana con la que Hidalgo convocó al pueblo fue trasladada desde Guanajuato hasta el balcón central del Palacio Nacional para ser utilizada cada año en la ceremonia oficial del grito.
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7: El primer festejo oficial. El primer registro de una conmemoración del 16 de septiembre ocurrió en 1812 en Huichapan, Hidalgo. El general Ignacio López Rayón celebró la fecha con descargas de artillería para recordar el inicio de la lucha armada por la libertad.
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6: La sal común es el único mineral de origen puramente rocoso que los seres humanos consumimos de manera directa diariamente.
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7: Las mariposas saborean la comida utilizando receptores químicos ubicados en sus patas antes de decidir poner sus huevos allí mismos.
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1: Muy buenas noches, bienvenidos a este su programa
2: Estilo de Vida.
1: Yo soy su amigo Gerardo Medina, me da muchísimo gusto que nos acompañen el día de hoy a través de esta su casa Grupo Fórmula, donde le damos poder a su voz. Y para compartir conmigo este espacio, la grata compañía de Miriam Díez.
3: Hola, ¿cómo están? Bienvenidos.
1: Y Marquito Silva.
4: Yerrito, muy contento de estar de nueva cuenta con todos ustedes aquí en Estilo de Vida.
1: ¿Cómo le ha ido, señor Marco?
4: Bendito Dios, bien, Yerrito. Ya el hecho de levantarte y tener salud, ya estás, pero la verdad del otro lado.
3: La verdad que sí.
4: Porque fíjate que ayer estaba hablando con una persona que está muy malita, se ha ido deteriorando mucho su salud. Y sabes qué difícil, Jerry, en verdad qué difícil, porque ya todo lo ves negro.
1: Mira, ya levantarte con salud es no gastar.
4: Desde ahí empezamos.
1: Ya desde ahí le empiezas. Sí. No necesitas medicamentos,
3: ya no
1: necesitas incapacidades de trabajo, no necesitas perder la actividad que te genera, no necesitas gastar en medicamentos.
3: Ver quién te ayuda.
1: No necesitas ver quién te ayuda. O sea, todo eso que conlleva el estar mal, cuesta.
4: Y mucho. Además de económicamente, anímicamente, te la pasas muy mal, porque pues son dolores y dolores, y por más ves médicos y más medicina y más medicina y más exámenes y más estudios, y no creo que por acá, y terminas una cosa y empiezas con otra. Te medican tanto que muchas veces terminan
1: dañándote. Cuando te medican, porque si no, te dan la receta para que vayas tú a la farmacia y te lo compres. Como está ocurriendo ahorita con el seguro, ¿eh?
4: Así está pasando.
3: Sí, claro.
1: Claro que sí.
4: O sea,
1: y si necesitas una operación, venga dentro de 4 meses para ver qué pretexto le ponemos, ¿eh?
3: O si necesitas de una urgencia, te piden que tú lleves las cosas para la lo que está en la operación.
1: Sí.
4: Ay, qué poca. Fíjate, después de tantos años de
1: pagar. Pero a ver, atrásate un día.
4: No
1: lo pagues el 17 de cada mes y te carga el chamuco.
4: O sea, sí.
1: Y
3: o no pagues tus impuestos, que eso también da para que.
1: También el día 17.
3: Y adiós.
1: Y te carga el payaso. Pero pides servicios y no te los dan.
4: Qué poca abuela. Qué poca. Sí, porque para cobrar están buenos, para pagar los servicios como tendrían que darlos, como en Dinamarca, pues no. No se dan de esa.
1: Hay que los den ya como los daban aquí hace años
4: normal.
1: Y punto.
4: ¿Sí?
1: ¿Para qué queremos a Dinamarca? Con que los den como estaban y ya.
4: Sí, normal. O sea, normal cuando la gente te ibas y sí te surtían la receta. Y cuando se llegan a tardar, decía, es que perdón, no se llega, pero mañana venga por ahí y mañana ibas al otro
1: día. Yo te voy a decir algo que yo decía hace años.
3: Es que es un montón de.
1: Hace años antes que se destruyera el
4: sistema de
3: sector
4: salud.
1: El sector salud. En el aspecto hospitalario. Yo decía, qué miedo vivir en Estados Unidos. Qué miedo vivir en Estados Unidos y que te enfermes y que no te alcance el seguro de gastos médicos. Porque allá, nada más en una resonancia, te bajan $5,000.
4: Sí.
1: O sea, es carísimo. Y yo decía, ¿cómo puedes creer que México, al que ven tan poco, como poca cosa ven a México, tú te enfermas? Y vas a las 2 de la mañana a urgencias, a un Instituto Nacional de la Nutrición, a un Instituto Nacional de Cardiología, a un Instituto Nacional de Enfermedades Respiratorias, a un hospital del Joco, al mismo Seguro Social, que si no tiene, te canalizaba al Centro Médico. O sea, tú tenías la seguridad de que aquí ni te ibas a quedar pobre ni te ibas a morir.
4: Es cierto.
1: Ya sea en el sector salud o en tu sistema de salud al que tenías derecho. Te atendían y te atendían bien. ¿Cuántas veces no escuchamos hace años, de gente que decía, es que a mí me atendieron extraordinariamente bien en el Seguro Social? Y los médicos eran buenos, y en especialidades, y en el centro médico, o que ibas al Hospital General y presumías al Hospital General, y presumías tantas instancias de salud. Ahora, aunque llegues muriéndote a las 3 de la mañana al INER, y me da mucha pena decirlo, te dicen, ven otro día.
4: Sí, está perdiendo.
1: Te lo dicen. O que tú llegues al Seguro Social y te digan, pues siéntese ahí a ver si no se muere dentro de 5 horas, que a lo mejor viene alguien a atenderlo.
4: A lo mejor.
1: Como el caso de niños que se han desmayado en las bancas, de señoras que casi tienen al hijo en la recepción, o sea... Yo ya me siento tan frustrado, tan paniqueado, tan triste, de que ya no puedes decir, México era una fregonería en el sector salud, México era el top ten en lo que es, y de veras, no necesitamos parecernos a Dinamarca ni a ningún otro país, esas son estupideces. O sea, teníamos un sistema de salud incomparable, lo teníamos.
3: Sí.
1: ¿Cuántas personas con cáncer llegaban a cancerología y los atendían y sobrevivían a los tratamientos y no tenían que pagar las fortunas. Los atendían súper bien, salían contentos,
3: sí,
1: tenían la seguridad de que se iban a salvar. ¿Cuántas personas no llegaban al INER? Y su sueño era que los atendieran los especialistas de ahí porque sabían que iban a salir adelante con la mejor de las atenciones y con los mejores especialistas. ¿Ahora?
4: Sí, ¿no?
1: ¿Ahora?
3: Cada vez les recortan más y no pueden atender. ¿Y qué te operan si no tienen con qué?
4: Ya ves incluso el video que salió hace unos días de este señor que le reclamaban que no había instrumentos para poder hacer intervenciones y que él dijo, pues...
1: Miren, Hermosillo.
3: ¿Qué hago?
1: En Hermosillo, los del ISSSTE de Hermosillo, uh-huh, fueron a pedirles a las autoridades no que mejoraran el hospital, que se los reconstruyeran.
3: Mm. ¿Sí?
1: No que lo mejoraran, que lo volvieran a construir de tan deplorable que está.
3: Y todo lo que son los instrumentos y los aparatos, pues que les den mantenimiento, ¿no les dan?
1: Ay, me decía un doctor, no voy a decir nombres porque luego los quemo bien feo. Ellos en buena onda te lo cuentan y yo quemándolos al aire, ¿no? Pero me decía, mira, aquí en Mérida, hay un hospital del gobierno y me enseñó cuál. Mira, una cosa que decías, ¿eso es un hospital? O sea, parece una universidad. Dice, bueno, pues en tal piso está lleno de tomógrafos, de aparatos, de resonadores, ¿y sabes qué? No los usan, porque o no lo saben usar, o vienen con alguna falla, o les falta una pieza, o no ha venido el técnico.
4: Qué poco, gente.
1: Millones y millones de pesos desperdiciados
3: en
1: aparatos
3: no
1: que están echándose a perder en tal piso.
4: Qué poca bola. Sí, no, no se vale.
1: Y así, esas anécdotas son el pan diario de cada día. Si alguien se dedicara a hacer una auditoría de recursos y dijeran, bueno, sí estamos mal, o sea, no podemos sacar de la noche a la mañana la situación, pero vamos a hacer una auditoría real de recursos. ¿Cuántos medicamentos nos echaron a perder en las bodegas del Seguro Social? Porque no sé qué corrupto los tenía ahí guardados.
3: Sí, ¿no?
4: Sí.
1: ¿Cuántos medicamentos que eran miles de millones de pesos se echaron a perder en las bodegas del Seguro Social? Porque había un tipo corrupto que los tenía ahí guardados.
3: Y mientras la gente necesitándolos afuera.
1: O sea, qué feo que seamos así. En plural, ¿eh? En plural.
4: Sí, en plural todos.
1: Qué feo que seamos así.
4: Sí, porque imagínate cuántas vidas se pueden salvar, pueden mejorar su salud, teniendo los aparatos óptimos para que les hagan el tipo de intervención que necesitan. Pero como están parados, porque como dices, les falta alguna tuerca, porque no lo saben usar, porque el mecanismo, porque no tienen
1: porque
4: los
1: no
4: contactos.
1: Porque no hay reactivos en el INER que les dijeron, no vaya ayer a su examen de tiroides porque no hay reactivos.
3: Así, a mí sí me dijeron eso. Que todos lo tengo que hacer por fuera.
1: Y a Aurelio le dijeron, hágase su resonancia donde pueda.
4: No, bueno, mi
1: gente. ¿Y en cuánto es una resonancia? 8,300 pesos.
4: Qué fuerte.
1: Pues me dicen, pues mejor dígame dónde queda. Oiga, el velatorio sí está funcionando, ¿verdad? O sea,
3: está lleno también.
1: Sí están pagando la marcha y sí están cremando a la gente, ¿verdad? Porque pues, yo creo que me voy a morir.
3: Es que yo que voy al seguro todos los meses, las colas, Marco, en la mañana. Le dan vuelta, así como te digo, a las 6 de la mañana, ¿eh?
1: Pero yo te voy a decir una cosa, Miriam. También nosotros no cooperamos, ¿eh?
3: Sí, claro que no.
1: La pandemia de diabetes que hay.
3: Sí.
1: En todo el mundo, ¿eh? Pues, o sea, ya cuando un problema se vuelve general, se vuelve una epidemia. Uh-huh, cuando esa epidemia se vuelve mundial, se vuelve pandemia. Entonces, la diabetes, aunque no es infecciosa, aunque no la contraes, aunque no la pegas...
3: Y las enfermedades
1: es
3: número uno.
1: La muerte silenciosa. La gente sigue comiendo mal, no hace ejercicio, no coopera para tener una buena salud. O sea, ¿cuántas personas tienen problemas de sobrepeso?
4: Uy, sí, muchísimas.
1: Y no hace nada.
3: ¿Y la higiene? Aunque
1: ¿cuántas
3: tú no
1: personas
3: lo creas?
1: Tienen problemas de infecciones por falta de higiene?
3: ¿Ves que alrededor?
1: Que viven en un muladar.
3: ¿Y alrededor de quién
1: vivir,
3: seguro así lo
1: porque
3: tienen?
1: Quieren vivir en un muladar.
3: Cochino, huele
1: porque
3: horrible.
1: Comen al lado de la alcantarilla cualquier porquería.
3: Y tiramos, nunca recogemos.
1: Porque tiramos la basura.
4: Sí, yo he visto como dices, y no hay esa cultura. Bueno, vas manejando y ves cómo hay gente que avienta todavía por el coche la basura que traen en los coches.
3: Vete, dar la vuelta.
4: A las carreteras.
3: Afuera del seguro, para
4: las
3: que veas cómo huele.
4: No, pues sí. No,
3: y la cantidad de basura que hay alrededor. ratas caminando. Ay, sí. No, está impresionante.
1: Sí, horrendo.
3: Sí. La verdad.
4: Sí, cuando tenía que ser un lugar limpio, limpio, limpio por lo que están haciendo.
3: Y,
4: ¿no?
3: Y la gente debe de estar.
1: Mira, a mí en el centro.
3: No cooperamos.
1: Yo fui el otro día a visitar a una persona en el Centro Médico de la Raza. Que por cierto, ahí operó una Marianito. Uh-huh. Y hay camas que tienen parte del tubo de la cama oxidado.
4: No, ya, imagínate qué peligroso.
1: Oxidado. Pero vamos a un pequeño corte. Estamos volando con ustedes aquí en su programa.
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0: ¿Sabías que evitar el exceso de sal protege tus riñones y reduce el riesgo de hipertensión? Vamos a una breve pausa y regresamos a su programa Estilo de Vida. Territorio Animal.
2: El periquito australiano. El periquito australiano es un ave doméstica verdaderamente encantadora que llena cualquier hogar de alegría gracias a su colorido plumaje, sus cantos melodiosos y su inteligencia social. Estas pequeñas aves exóticas son sumamente comunicativas y disfrutan enormemente de la interacción constante, por lo que se recomienda criarlas en pareja o dedicarles mucho tiempo diario para evitar la soledad. Poseen una habilidad innata para aprender a imitar sonidos del entorno e incluso palabras sencillas si se les entrena con paciencia y cariño. Observar su comportamiento curioso, sus acrobacias entre las perchas y escuchar sus alegres trinos matutinos convierte a los periquitos en una opción de mascota fascinante, colorida y sumamente viva para toda la familia.
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2: Berlín, Alemania. Berlín es una ciudad única cuya identidad cosmopolita está profundamente ligada a la libertad, la resiliencia histórica, la contracultura y la vanguardia artística. Tras la caída de su emblemático muro, la capital alemana se transformó en el refugio predilecto para creativos, programadores informáticos, músicos y estudiantes de todo el mundo. Sus calles son un recordatorio constante de la historia del siglo XX, decoradas hoy con el arte urbano más disruptivo del planeta. Barrios multiculturales, como el Kreuzberg y Neukölln, son famosos por su vibrante vida nocturna y una escena gastronómica diversa que abraza el veganismo y las cocinas globales. Berlín no busca el lujo arquitectónico tradicional. Su verdadero valor radica en una atmósfera inclusiva, tolerante, bohemia y en su incesante capacidad de transformación cultural.
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6: El corazón de una ballena azul es tan enorme que un ser humano podría nadar fácilmente por sus arterias principales.
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1: Y ya estamos nuevamente con César, que es el programa
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1: Y bueno, hoy vamos a hablar de algo más grato. Vamos a hablar de la enfermedad del hígado graso.
3: ¡Qué grato!
4: Hígado graso.
1: Algo que la mayoría de las personas cooperan para tener.
4: Ah, no, bueno, pues claro.
1: Porque el hígado graso no es una enfermedad ni viral, ni bacteriana, ni contagiosa. Esa tú te la provocas.
4: Exacto. Malos hábitos, claro.
1: La enfermedad, la esteatosis hepática, asociada a disfunción metabólica, te la produces tú solito. Con tu dieta, tus malos hábitos, tu falta de actividad, tu sobrepeso, con el consumo del alcohol. Uh-huh. Es impresionante. Mira, yo le decía a una señora, oiga, ¿por qué no trata de suplementarse bien todos los días para completar su dieta? Uh-huh. Y y le dice a su hijo que si le ayuda. Es que es muy caro. Uh-huh. Y se voltea a la señora y le dice, ¿y no es caro que te vayas de borracho viernes, sábado y domingo todas las semanas?
4: Ay, no es caro. Para eso no resulta caro.
1: O sea, no es caro que te vayas de borracho. Uh-huh. Y se molestó el chamaco. Dice, ¿sabe lo que se gasta? No sé, ni me interesa. Pero me imagino que no se gasta 200 pesos.
3: Claro que no.
1: Porque como están las cosas, no sé cuánto cuesta una cerveza. Uh-huh. Si es que es con cerveza. Porque ahí te encargo que si es con vino, ya, uh-huh, ya ni hablamos, ¿no?
4: Exacto.
1: Y si es dentro de un bar, menos.
4: Menos, carisísimo. No, sabes una cosa.
1: O sea,
4: inflan los precios.
3: No hay, hasta las botellas de ron.
1: No hay problema para que compres tus galletas. Uh-huh. Para que compres tu cafecito. Ahí. Para que compres tus dulces. Para que compres tu pan. Para que compres todo lo que te hace daño. Uh-huh. Para eso siempre hay recursos. Pero para que compres algo que te ayude a mejorar tu calidad de vida, no hay dinero. No. Para eso no hay dinero.
3: Eso no son tus gustitos.
1: La gente puede gastar en fumar, en tomar alcohol. Sí. Uh-huh. Pero no paga una mensualidad de un gimnasio.
4: No, hombre, jamás. Uy, eso no. No.
1: ¿Cómo crees? Primero me da flojera y después no tengo dinero. No tengo dinero. Oye, pero ¿tienes dinero para pagar 100 pesos o más de una cajetilla de cigarros diarios? Cuando el gimnasio, es de 399 pesos.
3: Sí.
4: Pues no tengo dinero, dice.
1: No tengo dinero.
4: No van. Pero las cajetillas de cigarro, ¿qué tal? O las botellas de alcohol, ¿qué tal?
1: O los botes de refresco.
4: O los botes de refresco también, lo que estamos, sí.
1: ¿Cuánto cuesta un bote de refresco ahorita?
4: Ahorita el más sencillo, el más como de 600 mililitros, casi 30 pesos.
1: Imagínate, tomándote uno diario son 1,000 pesos al mes.
4: Ese nada más sencillo.
1: Con eso pagas el gimnasio de dos personas.
4: Pero hay familias, que digo a Miri, que también se avientan, pero sus 2 litros de refresco diarios sí o sí tiene que estar sobre la mesa.
1: Ay, señoras, tan barato que es comprar flor de Jamaica, tan barato que es comprar tamarindo, tan barato que es exprimir... Ah, bueno, el limón a veces sí está caro, ¿no? Pero tan barato que es hacer aguas naturales y que son más sabrosas y que no te dejan bombo, no te dejan lleno de gas.
3: Que no son 16
1: cucharadas de azúcar.
3: Que es lo mejor.
1: Bueno, pues estamos hablando de quitar el refresco. Tampoco le quites
3: romanticismo. Tampoco exageres.
1: Sí, tampoco te exageres. Tampoco le quites el romanticismo a la cosa. Bueno, pues la enfermedad hepática esteatóxica, uh-huh, asociada a la disfunción metabólica. Ay, qué bonito suenan, uh-huh, estos términos así todos raros. Uh-huh. ¿Verdad? Antes conocida como la enfermedad del hígado graso no alcohólico.
3: Eco.
1: Que no corresponde a ti, porque el tuyo sí era alcohólico.
3: Sí, no sé. Uh-huh. Está llena de tinto de verano.
1: Uh-huh. Es una afección hepática que afecta a personas con exceso de peso. Obesidad.
4: Así es.
1: U otras afecciones metabólicas como la diabetes tipo 2, la presión arterial alta, el colesterol alto. Y en esta enfermedad hepática, en esta enfermedad esteatóxica, asociada a la disfunción metabólica, me gusta ese término, esteatóxica.
3: Esteatóxica. Es como
1: se acumula mucha grasa en el hígado. Uh-huh. Esta enfermedad es cada vez más común. Cada vez más personas tienen problemas de esteatosis hepática. Y sabes también que se asocia. Hay 3 cosas que son muy cercanas y que se agarran de la mano: el hígado graso, el síndrome de insulino resistencia, cuando el cuerpo ya produce insulina de pésima calidad que no alcanza a funcionar, o sea, la llave que abre la célula ya no funciona, y el ovario poliquístico, el síndrome de ovario poliquístico.
3: Mira,
1: normalmente casi todas las damas que tienen síndrome de ovario poliquístico tienen síndrome de resistencia a la insulina. Y quienes tienen estos dos procesos tienen hígado graso.
3: Mira, porque yo no sabía la, que había una
1: el
3: relación.
1: El hígado está asociado a la producción de hormonas.
3: Claro.
1: Entonces, por eso esta enfermedad es cada vez más común.
3: Yo no sé por qué no le dicen al hígado que cuando uno ya entra en la menopausia ya deja de producir la hormona para que le baje también al colesterol condenado, pero no.
1: Pero no. Pues que no es que le baje al colesterol. Es que tu cuerpo produce el 80% del colesterol de tu cuerpo.
3: Pues sí, ¿pero quién lo produce?
1: El organismo, el hígado.
3: Pues ahí está. Entonces dile, a ver, hígado, ya no estábamos provocando el que hagas tanto colesterol.
1: Y se voltea el hígado y me dice, este está loca. Bueno, para empezar, ¿cómo platicas tú con el hígado, verdad?
3: Tú no platicas con tus órganos.
1: Ay, no, disculpa.
3: Ay, yo sí.
1: ¿Y cuáles son tus favoritos?
3: Pues ahí platico con ellas. Cuando están enfermitos y cuando no les echo porras, tú vas muy bien, muy bien.
1: ¿Qué dices? Hoy platiqué con la de abajo.
3: Claro. No. Hoy estamos con, en pláticas con mi estómago.
1: Con aquellito.
3: Hoy, ahora es mi estómago.
1: Se me obstruyó. El sisidisco.
3: El asterisco.
1: Ah, el asterisco.
3: No el sisidisco, no ese ya tuve muchas pláticas con él hace muchos años. Ahora es mi estomaguito.
4: A mí parece que los metieron a los dos, ¿te acuerdas? Aquel día que además que les hicieron como, ¿qué pruebas? ¿Te acuerdas que el doctor sin tapuja?
3: Ah, no, pero eso fue después.
1: Esa semana hemorroides, Marco.
4: Pero los checaron de ahí.
1: Pues sí.
3: Los checamos.
1: ¿Dónde te salen a ti las hemorroides?
4: Pues no,
1: ¿en las orejas
4: sí,
1: o dónde?
4: A lo que estoy, porque dice Miriam que eso fue hace tanto tiempo.
3: No, eso fue más.
1: Sí,
3: todavía.
1: Eso tiene tiempo.
4: Melanie
3: estaba bien. Melanie me habían operado cuando
1: Melanie estaba bien revisión. Chiquita. Melanie ya tiene 6 años.
4: Sí, sin cortinas y sin nada. Y les dijo, a ver,
1: sí.
4: A ver.
3: Bueno, sí había, pero él estaba hasta allá.
1: O sea,
3: hasta
1: acá. Yo te voy a decir que
3: estábamos de observadores. No,
1: todos los que somos amigos somos muy buenos
3: pero
1: amigos.
3: Pero no estábamos
1: porque
3: de
1: nos tenemos el suficiente asco todos.
4: Ah, ok.
3: Sí, también eso es cierto. Ya nos vemos como entes humanos.
1: Sí, como que, bueno, cúrame lo que es este planeta.
3: Pero yo sí platico, fíjate.
1: Sí.
3: Y me lo imagino, trato de imaginármelo, a ver cómo eres.
1: Mira. Yo de lo único que estoy seguro, cierto, yo, Gerardo Medina, mi opinión muy personal, yo conmigo mismo, es de que todos los días puedes platicar con Dios que vive en tu interior.
3: Eso también, sí. claro.
1: Ay, sí. O sea, no necesitas un templo, no necesitas un sacerdote, ni un rabino, ni un pastor.
3: Sí.
1: No necesitas nada, no necesitas una figura, no necesitas una representación. Dios está dentro de ti.
3: Sí.
1: Y yo me imagino lo que Dios me contesta. ¡Tienes esto hecho una porquería!
3: Porque te das cuenta. Uno se hace menso, pero bien que sabes hasta... Hoy no vamos a platicar tanto, ¿eh? Porque hice una regadota. No,
1: no sabes. No he limpiado la casa,
3: no,
1: Diosito.
3: Sí,
1: la traigo toda tirada. Entonces, bueno.
4: Y los lavados con lo único sí sirven, Jerry.
1: Ah, yo prefiero no opinar de ellos.
3: ¿Qué comparación?
4: Bueno, si están hablando también de ahí de... ¿Cómo es,
3: Jerry? Pero tú mira, platicas con tu lavado colónico.
1: El intestino no está diseñado para lavarlo.
3: No. Para eso está la fibra.
1: Para eso están los probióticos.
3: ¿Y los probióticos?
1: Para eso están las enzimas digestivas.
3: Exacto.
1: No meterle agua. Ahora, tenemos nosotros un órgano que funciona en salida, en excreción, no en ingreso.
3: Y por eso también tienes que tomar agua por la boca.
1: Porque vas a debilitar las válvulas.
3: Para que le des agua a tu intestino.
1: Y se rehidrata a través del torrente sanguíneo.
3: Exacto.
1: No con una manguera. Yo respeto mucho a las personas que lo hacen, pero déjenme decirles que todos los maestros en la escuela, si tú les decías lavados colónicos, me decían, ¿cómo por qué?
4: Ok, qué bueno que lo dices.
1: O sea, ¿cómo para qué? Uh-huh. O sea, tú tienes una flora intestinal.
4: Barres toda esa flora ahí.
1: Que vas a matar, que vas a ahogar, que vas a barrer, que vas a quitar.
3: Claro.
1: Y que es dificilísima formar. ¿Cómo te atreves tú? Y luego hay quienes se los meten de café, de pasote, de alpiste. O sea, parece que van a ser el buffet del día. Pero vámonos a un pequeño corte y regresamos volando. Más falta que pongan mayonesa. Vámonos a un pequeño corte y regresamos volando con ustedes en este programa
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9: Ácidos grasos esenciales, omega 3, 6 y 9. Ácidos grasos de pescado de agua fría, omega 3, EPA y DHA. Ácido linoleico y borraja gamma y ácido oleico de olivo, omega 9. Los ácidos grasos cumplen varias funciones en el organismo, como son mantener la temperatura corporal, mejorar la absorción de las vitaminas liposolubles A, D, E, K.
0: ¿Sabías que reducir el consumo de azúcar protege tu corazón y ayuda a mantener un peso saludable?
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10: Hay palabras que, aunque ustedes no lo crean, se escriben con S. Y que es muy raro, porque, por ejemplo, aristocracia es con C, oligocracia es con C, ¿no? Todas esas gracias que vienen de Kratos, poder. Pero idiosincrasia, que es nuestra forma de ser, bien, es con S, porque viene de crasis, que es personalidad, ¿no? Justamente. Y otra es desidia, la desidia, que es cuando eres negligente y dejas las cosas para después. Desidia, pensaríamos que tiene que ver con decisión, pero no tiene nada que ver con decisión. Viene de decidius, que quiere decir justamente hartazgo, y es justamente una palabra que se escribe con S.
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11: A veces buscamos alimentos complicados para ofrecerles algo nutritivo a nuestros hijos. Y tenemos verdaderos tesoros en nuestra propia cocina. El amaranto es uno de ellos. Este alimento ancestral mexicano aporta proteínas, fibra, calcio, hierro y magnesio, nutrientes importantes para el crecimiento y desarrollo de nuestros pequeños. Además, es práctico y fácil de incluir en su alimentación diaria. Puedes ponerlo en su lunch, preparar una alegría, combinarlo con fruta o agregarlo a diferentes recetas. Lo bonito es que, mientras cuidamos su alimentación, también acercamos a nuestros hijos a un ingrediente que forma parte de nuestra historia y de nuestras raíces. Alimentar bien a nuestros pequeños no tiene que ser complicado. Muchas veces lo saludable también puede ser sencillo, rico y muy mexicano.
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12: El fuerte amor entre hermanos. El 9 de septiembre, Noruega despidió a su rey, Harald V, y su hermana mayor Astrid, de 94 años, estuvo ahí sin saber que sería su última aparición pública. Dos días después, el 11 de septiembre, la princesa Astrid de Noruega decidió acompañar a su hermano en la eternidad. La familia real dio a conocer con gran tristeza la muerte de la querida tía Astrid, una mujer que a los 22 años, tras la muerte de su madre, la princesa heredera Marta, en 1954, tuvo que asumir el papel de primera dama de Noruega, acompañando a su abuelo Haakon VII y luego a su padre, Olav V, hasta 1968. Astrid fue mano derecha de dos reyes y un apoyo de por vida para su hermano Harald. Estuvo acompañada de su inseparable perrita chihuahua, Vilma. 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
13: Información sorprendente.
14: Las ovejas pueden reconocer las caras de otras 50 ovejas y recordarlas durante más de 2 años sin ningún problema.
7: Ya estamos de regreso en Estilo de Vida.

0: Tú fuiste el que dijiste.
1: Yo dije de lo que los preparan.
2: No, no tiene que ver el epazote con el plátano. Bote salvaje, güey. O sea, no.
0: Qué bárbaro, Jerry. Pues,
2: pero bueno, cada quien sus.
1: Bueno, el siguiente tema, señorita productora, es las proyecciones subconscientes del humano. Por favor. Bueno, entonces.
0: Ay, qué bárbaro eres, Jerry.
1: ¡Ah, yo soy el bárbaro! Bueno, entonces decíamos que la esteatosis hepática cada vez es más común.
0: Ay, ese ya.
1: Especialmente donde el número de personas son obesas.
0: Uh-huh. Es que la obesidad le da en la torre a todo.
1: Yo déjenme decirles que me impresiona la cantidad de gorditos que habemos.
0: Lo que te digo, Jordi.
1: Yo porque ya me siento bien lindo y bien maravilloso con mis 15 kilos menos. Me faltan 6. Pero de eso que cuando los tienes te vale gorro. Uh-huh.
0: Y cuando te defiendes los tienes, y los justificas.
1: Cuando los... ¿Sabes qué? Yo, déjenme les cuento al público. Cuando yo tenía todos esos kilos de más y nos sacábamos fotos, porque todos los invitados que venían al programa, una foto. Uh-huh. Ponía yo a Marcos enfrente y a Miriam enfrente y le decía, me tapan entre los dos, por favor.
2: Me tapan la panza, por favor.
1: Tú la panza y tú la lonja. O sea, ¿qué necesidad?
2: Pero ¿qué necesidad?
1: ¿Para qué tantos problemas llevan? Tiene 10 años que se murió. Sí. Yo lo que no entiendo es cómo él, Juan Gabriel, ¿cómo?
0: Era vegetariano.
1: Güey, ¿sabes qué es lo que...?
2: Pero es que comen entonces ¿sabes de una qué tenía cantidad vicio? De harinas.
1: ¿Sabes de qué tenía vicios? Y eso me lo contó Lucía Méndez.
2: ¿Chocolate?
1: No, de conchas con nata.
0: Uy, no, pues está engorda muchísimo. Azúcar y luego la nata, grasa y todo. Imagínate, ¿no?
1: Que su vicio eran las conchas con nata.
0: No, pues muchísimo.
2: Te puedes comer un al mes porque si quieres,
1: sí,
2: pero...
1: Porque sí, nos decía que una vez fue a casa de Juan Gabriel. Y que, pues, no sé a qué iría. No me platicó el chisme completo. Pero, que estaba ahí en su casa encerrada y que él le cuidaba todo. Uh-huh. Y vas a desayunar esta hierba y vas a comer esta planta y vas a comer esta verdura y nada más esto. Y decía, un taquito. Ay, un taquito, taquito, aunque sea un taquito. Uh-huh. Y entonces dice que cuando se iba a dormir la siesta, uh-huh, ella se escapaba, no sé con quién, con el chofer, me imagino, a comer tacos. O sea, también se me hace una exageración. Lucía tiene un cuerpazazazazazo.
0: Sí, sí lo tiene.
1: No tiene una estría, ¿eh?
0: No.
1: Tiene una cinturita de este tamaño. Yo le he visto la piel, la tiene perfecta, preciosa. Y Juan Gabriel, que era vegetariano, no cuando me lo encontré ahí en el Teatro Molière, que bajó de su camioneta, que iba vestido de verde, que hasta se enojaron conmigo.
0: ¿De pistachón?
1: O sea, que le dije que se enojaron conmigo. Bueno... Digo, era broma, ¿no? Estaba vivo y no tenía nada malo, ¿no? Porque le empecé, soy un sapo galán simpático. Era impresionante el sobrepeso que tenía.
0: No podía ni caminar bien, ¿eh?
1: Era impresionante. Cuando yo lo vi bajar de la... Yo fui al Oxxo a comprarme una porquería. Uh-huh. Porque es lo único que venden en el Oxxo. Yo fui al Oxxo porque tenía así como que el Monchis. Y y coincidí con él que iba llegando... ¿Qué es? Era perfume de gardenias, no sé.
0: Una de esas obras.
1: Una de esas obras. Ajá, ajá. Y coincidí con él en la entrada y dije, no es posible que alguien que tiene tanto recurso, que tiene tanto dinero, que tiene tantos médicos a su alcance, que tiene tantas posibilidades de tener hasta un gimnasio en su casa, tenga este sobrepeso. Uh-huh. Porque malo de la tiroides no estaba. Uh-uh. O sea... No nos cuidamos porque no queremos.
0: Mira que él teniendo, como dices, la posibilidad, incluso hasta económica, de poder
1: tener todo
0: bien.
1: ¿Sabes qué? Para mí
0: que
1: era estrés.
0: Trabajaba mucho también.
1: Era estrés. Porque todavía antes de morir, él cantó sentado. Ya no podía.
0: No.
1: Él ya no podía.
0: Deben que llevar una silla ya para que...
1: Es cuando no sabes quererte a ti mismo y decir no.
0: No.
1: Cuando no entiendes que no debes de serle útil a las gentes, sino valioso.
2: Es que también la alimentación se vuelve una adicción, ¿eh?
1: No, pero cuando tú tienes un excedente de hormona cortisol, tu cuerpo genera una gran cantidad de resistencia a la insulina y el estrés engorda.
2: Claro, pero también están los adictos a la alimentación y eso.
1: Pero él decía que comía muy bien.
2: Si
1: claro que no.
2: Las natas,
1: claro que no, sus conchas con nata.
2: Conchas con nata.
1: Como una señora que me escribe y me dice, oiga, ¿qué le puedo dar a mi mamá? Porque pues tiene su vicio, le encantan los churros. Ay, pues dele un churrito a dos. No, se come 8 en cada sentada.
0: No, pues entonces ahí ya, sí es vicio eso, imagínate.
1: Digo, no, churros, señora, pues
0: imagínense. Acá hay grasa.
1: Y no me diga de qué tamaño son.
0: Azúcar y todo.
1: Si son de los del Moro, miren, medio metro cada churro. Y me decía que se sentaba su mamá y se comía 8 churros.
0: Hoy no más.
1: En una sentada, pero bueno. Se me antojó la concha con natas.

0: Ay, no, quítatelo de la mente. Piensa en otra cosa.
1: En las natas que tengo en mi refrigerador.
0: No, oh, no, no, piensa en otra cosa.
2: Yo amo las natas, ¿eh?
1: Yo tengo, me hubieras dicho, te hubiera traído natas de ahí del restaurante Lindavista que está sobre la México Querétaro.
2: Las
1: en el kilómetro 120, creo que en el 127.
2: Ay, pero todavía me está.
1: Siempre paso ahí, se come riquísimo.
2: ¿Pero sabes cómo yo lo hago?
0: El bolillo con nata y azúcar.
2: Ah, no, primero le pongo mantequilla. A
0: ay,
2: la
0: no,
2: planchita,
0: bueno,
2: de mantequilla, pues oye, para que amarre, si no amarra.
0: Pues sí,
2: para
0: pero
2: que
0: amarre. Vas
1: pues
0: horas
1: que te da diarrea, ¿o qué?
2: Le pongo, mira, lo pongo, te voy a decir rápidamente, ¿no?
0: Luego tiene un cordón para amarrárselo bien.
2: Pongo el sartén y luego en el sartén le pongo la mantequilla hirviendo, pero mucha. Entonces ya dejo que se remoje en el pan la mantequilla y después le doy la vuelta, ya, después le pongo la nata y después de la nata arriba le pongo mermelada. Y después de la mermelada, pues ya me da un poco de lechera para que amarre y ahora sí con mi vaso de licuado.
0: Qué buena recomendación, mira,
1: y después,
0: se
1: pone,
0: ahorita
1: después
0: quedado,
1: le pone una servilleta. Después le pone una servilleta.
0: Tu receta. Ver, sí.
1: Y después le pone una servilleta que dice no tengo madre y al otro día 3 horas de gimnasio.
0: Exacto, sí, porque déjeme.
2: Pero no es diario tampoco.
0: Está 3 meses comiendo verdurita y pechugas, ¿eh?
1: El hipócrita.
0: Exacto, o sea que
1: desayuno,
0: no tomen en cuenta
1: su desayuno,
0: receta, ¿eh?
1: Con su desayuno de 5 huevos estrellados.
0: Exacto. Bueno.
2: Diarios, Jerry.
1: Ay, ¿cómo no te da asco?
2: Me encanta.
1: No, yo no podría.
2: Diario 5 debe ser. Pues oye, ¿ya viste a Yair? ¿Cuánto se come también en la Casa de los Famosos?
1: Ah, yo no veo ese programa, disculpa.
2: Bueno, pero ahí se come 5 huevos. Y digo, entonces sí. yo pensé que era el único anormal.
1: Cuéntame que se come los 5 huevos, pero no me digas que ve ese programa.
2: No, bueno, pero es el
1: digo,
2: se come 5.
1: Tengo 2 neuronas que me
2: funcionan. Se desayuna 5 huevos y un montón de otras cosas de proteína para tener ese cuerpo.
1: Tú sí pierdes tu tiempo viendo esas cosas. Ah, pues trabajas en eso, ¿verdad?
0: Pues sí.
2: Ay, Jerry, no seas así.
1: Ok. Entonces, pues sí tiene que comentarlo, ¿verdad?
2: Todo por la culpa de Sofi.
1: Bueno, entonces, la esteatosis hepática, uh-huh. ¿Qué criticas a mi productora que es?
2: Ella fue la que me dijo
1: lo más cercano a la perfección.
2: Es lo que ve ella también.
1: Es lo más cercano a la perfección.
0: Es lo que ve.
2: Lo disfruta.
1: Come
2: lo
1: bien, hace ejercicio, esculta, cuida su mente.
2: Pero tiene un solo defecto, un pecadillo.
1: Que no tiene novio millonario, sí. Uh-huh. Y luego, ¿cuál es tu problema?
0: Ay, pobre.
1: Ya no hay, se están agotando.
2: ¿Qué pasó ahí? ¿Qué?
1: No sé.
2: Nos perdimos en el camino.
1: Con que no se estén muriendo. Con que no se estén muriendo, pero en el hospital de la mujer todo está bien.
2: Ay, qué bárbaro, Jerrito.
1: Bueno, entonces, la enfermedad hepática esteatóxica asociada a la disfunción metabólica varía en la gravedad de la esteatosis hepática. Uh-huh. Y a veces se le denomina esteatosis hepática difusa. Y antes a esta enfermedad esteatóxica hepática difusa se le conocía como infiltración hepática grasa. O bueno, para que lo entiendan.
0: Cada quien le cambia el nombre como sí. Partido
1: hígado
0: político.
1: Hígado graso.
0: ¿Verdad?
2: Más fácil y más rápido.
1: Hígado graso.
0: Estos son como los partidos políticos. Según quien le toque, van cambiando.
1: Préstame
0: de
1: tu camerino, ahora te presto el mío. Vamos a cambiarnos tu traje de baño, me gusta más.
0: Ahora, ¿cómo te llamas?
1: ¿Verdad? Y la enfermedad de hígado graso pasa a un tipo más grave de la enfermedad llamada esteatosis hepática asociada a la disfunción metabólica, que se llamaba no alcohólica. Uh-huh. Porque hay esteatosis hepática alcohólica. Ahora, la esteatosis hepática también se llama esteatohepatitis. Porque puede comenzar a cicatrizar el hígado por la grasa que contiene. Y esto se asocia a la disfunción metabólica causada por hinchazón o agrandamiento del hígado. Lo que se conoce como hepatomegalia. Vamos a un pequeño corte y regresamos volando con César en su programa
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4: Mm.
3: La GABA es un neurotransmisor que actúa como un tranquilizante natural en el cerebro. Ayuda a reducir la ansiedad, mejorar el sueño y promover la relajación. Algunos suplementos la contienen para apoyar el equilibrio emocional. ¿Te sientes cansado, estresado o con calambres? Tal vez te falta magnesio. Este mineral esencial ayuda a relajar los músculos, mejorar el sueño y regular el sistema nervioso. Además, apoya la salud del corazón y reduce la fatiga. Inclúyelo en tu rutina y dale un respiro a tu cuerpo. Recuerda, magnesio, el mineral del equilibrio. ¿Sabías que consumir pescado rico en omega 3 mejora la memoria y protege tu corazón? Vamos a una breve pausa y regresamos a su programa Estilo de Vida.
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5: Hay palabras que, aunque ustedes no lo crean, se escriben con S. Y que es muy raro, porque, por ejemplo, aristocracia es con C, oligocracia es con C, ¿no? Todas esas cracias que vienen de Kratos, poder. Pero idiosincrasia, que es nuestra forma de ser, bien, es con S, porque viene de crasis, que es personalidad, ¿no? Justamente. Y otra es desidia. La desidia, que es cuando eres negligente y dejas las cosas para después. Desidia, pensaríamos que tiene que ver con decisión, pero no tiene nada que ver con decisión. Viene de decidius, que quiere decir justamente hartazgo, y es justamente una palabra que se escribe con S.
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6: El fuerte amor entre hermanos. El 9 de septiembre, Noruega despidió a su rey, Harald V, y su hermana mayor Astrid, de 94 años, estuvo ahí sin saber que sería su última aparición pública. Dos días después, el 11 de septiembre, la princesa Astrid de Noruega decidió acompañar a su hermano en la eternidad. La familia real dio a conocer con gran tristeza la muerte de la querida tía Astrid, una mujer que a los 22 años, tras la muerte de su madre, la princesa heredera Marta, en 1954, tuvo que asumir el papel de primera dama de Noruega, acompañando a su abuelo Haakon VII y luego a su padre, Olav V, hasta 1968. Astrid fue mano derecha de dos reyes y un apoyo de por vida para su hermano Harald. Estuvo acompañada de su inseparable perrita chihuahua, Vilma. 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
7: Playa de los Huevos de Dragón, Nueva Zelanda. La playa de Kuekoe es mundialmente famosa por las esferas de piedra gigantes que descansan sobre su arena, conocidas como las Mueraki Boulders. Según las leyendas maoríes, estas estructuras perfectas son los restos de canastas de comida que naufragaron de una canoa ancestral. Científicamente, son concreciones calcáreas formadas en el fondo marino hace 60 millones de años que la erosión costera ha dejado al descubierto. Su apariencia de huevos de dragón gigantescos otorga al paisaje playero un misticismo primitivo e inolvidable.
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1: Y ya estamos nuevamente con ustedes en su programa
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1: Fíjense que la expectativa de vida de una persona que tiene esteatosis hepática varía según si tiene enfermedad hepática asociada a la disfunción metabólica, lo que yo decía, el síndrome metabólico, ¿verdad? Hay factores como la formación de cicatrices, que ya genera la cirrosis.
0: Sí, hombre.
1: Y otras afecciones de la salud que también influyen en la expectativa de vida de las personas que tienen este problema de hígado graso. Ahora, Generalmente la enfermedad hepática no presenta síntomas.
2: Ah, o sea, es ya hasta que estalla Jerry, es cuando
1: ya te cuando enfermo. Te llevó el payaso.
2: Qué coraje.
1: Ya hasta que te llevó el payaso.
2: Ay, qué por...
1: Y aquí puedes tener mucho cansancio o fatiga. Ajá. No sentirte bien o sentir malestar general. Ajá. Dolor o molestia en la parte superior derecha del abdomen. Ahora, se mencionan en la literatura algunos síntomas posibles de la esteatosis hepática o esteatohepatitis, que decía ustedes, que se asocia a la disfunción metabólica. Por ejemplo, la cirrosis, que es la formación de muchas cicatrices, picazón en la piel, ascitis o hinchazón abdominal, cuando tienes el famoso síndrome de la ola, que comienza a retener líquidos en el abdomen, ¿no? Que además te vas moviendo y parece que se te va moviendo una bolsa de agua en la panza, ¿no? Falta de aire. Se te hinchan las piernas. Vasos sanguíneos en forma de arañas, justo debajo de la superficie de la piel. Dilatación del vaso. Te comienza a crecer el vaso.
2: Ay, cuántas broncas.
1: Y eso afecta la producción de glóbulos, ¿eh? Cambio en el color de la piel en las palmas de las manos y en la palma de los pies. Se comienzan a poner amarillas, ictéricas. También en los ojos. Ese color amarillento también los ojos. O se te ponen muy blancas, como si fuera como de papel, ¿no? Entonces, aquí es cuando debes de consultar a tu médico. Fíjate, en la hora anterior hablábamos nosotros de la insuficiencia cardiovascular. Y muchos de los síntomas que tiene el hígado los tenía el corazón.
0: Sí.
1: Como la hinchazón abdominal, la falta de aire, la hinchazón en las piernas.
0: ¿Verdad? También del pulmón.
1: El problema del pulmón. Cansancio, fatiga, sentirte mal en general, la inflamación de la parte superior del abdomen. Entonces se puede confundir un proceso de daño hepático con un proceso de daño cardiovascular.
0: Todo lo torácico como que trae eso, ¿verdad?
1: Si tienes síntomas persistentes que te preocupan, pues a ir a ver al médico, ¿no? O sea, no le anden buscando ustedes al vivo, ¿no? Ahora, fíjate que los médicos no saben con exactitud por qué las grasas se acumulan en algunos hígados y en otros no.
2: Ah, también eso, sí. ¿Por qué no?
1: Porque yo me imagino que tú no tienes esteatosis hepática.
2: Ya no.
1: Y ve, 5 huevos diarios y su concha con...
2: No, sale muy bien.
1: Su medio litro de mantequilla en el bolillo para echarle la nata y la
0: marmelada. Pero eso la hace cada...
2: Sí, no, diario no.
1: No, claro que no, lo hace cada tercer día. Pero tampoco logran comprender del todo por qué la acumulación de grasa en algunos hígados puede llevar en esteatohepatitis asociada a la disfunción metabólica. Porque puedes tener un inicio de hígado graso y en otras ocasiones ya genera una esteatohepatitis. Entonces, la enfermedad hepática esteatóxica asociada a la disfunción metabólica y la esteatohepatitis asociada a la disfunción metabólica están relacionados con la genética.
0: Claro.
1: Porque si en tu casa todos tienen sobrepeso y todos están gorditos y tienen mucha masa muscular, los huesos muy amplios...
0: Ya tienes
1: y
0: predisposiciones.
1: Y tienen el abdomen muy grande, pues ya tienes la predisposición.
0: Hay, igual que hay familias predisposiciones cardíacas, otras respiratorias, otras, ¿no?
1: El sobrepeso o la obesidad.
0: Sí.
1: Una cosa es sobrepeso y otra es obesidad. Sobrepeso es tener hasta 10 kilos arriba de tu peso normal. Obesidad es tener más de 15 kilos arriba de tu peso normal. Resistencia a la insulina. Aquí es cuando las células del cuerpo no absorben la glucosa en respuesta a la hormona insulina. La insulina es como la llave que abre la célula. Y hace cuenta que la llave le cambiaron la combinación, ya no la abre. Entonces toda esa glucosa se convierte en grasa y esa grasa en colesterol de baja densidad. La diabetes tipo 2, que también se llama diabetes mellitus. Y aquí hay una hiperglicemia que comienza a generar grasa también en la sangre. Niveles altos de grasas, particularmente triglicéridos en la sangre. Más que el colesterol, los triglicéridos. Entonces, estos problemas de salud combinados aumentan el daño hepático. Ahora, ¿cuáles son los factores de riesgo? Vayan anotando todos los que Miriam tiene.
2: ¿Qué Miriam tiene? ¿Qué tal?
1: Ganas de hacer pipí. ¡Ah!
0: Exactamente.
1: No es cierto. Hay muchas enfermedades que pueden aumentar el riesgo de presentar una enfermedad esteatóxica asociada a la disfunción metabólica. La primera es la obesidad, especialmente cuando la grasa se concentra en la cintura. La diabetes tipo 2, el colesterol alto, los triglicéridos altos, la resistencia a la insulina, el síndrome metabólico, que es lo que les decía, hipertensión, obesidad, diabetes y sobrepeso. el síndrome de ovario poliquístico, que también les decía que quienes tienen problema de obesidad y que generan resistencia a la insulina y que tienen problema de hígado graso, generan el ovario poliquístico, ¿no? La apnea obstructiva del sueño. Hipotiroidismo o tiroides hipoactiva, o sea que la tiroides anda de floja. Hipopituarismo o baja actividad de la glándula pituitaria. Deficiencia de la hormona de crecimiento. ¿Por qué? Porque la hormona de crecimiento es la que metaboliza la grasa.
0: Oye, de la pituitaria hace mucho que no hablamos, ahorita que dijiste.
1: Hay que hablar la próxima semana. Y es cuando el cuerpo no produce hormonas suficientes para crecer. Muchos deportistas lo hacen y no lo hagan porque puede generarles acromegalias y muchos daños, el crecimiento peligroso del hígado y del corazón, un chorro de cosas. Se pone una hormona de crecimiento para formar masa muscular y adelgazar, lo cual es una idiotez, pero bueno. Ahora, esta enfermedad está asociada también a personas mayores de 50 años. Personas que tienen ciertos factores genéticos de riesgo, ya lo mencionábamos. Personas con obesidad, con diabetes, con niveles altos de glucosa en la sangre. Personas con síndrome metabólico, ya lo mencionamos también. Y es difícil diferenciar sin un examen o una prueba hepática si hay esta enfermedad o no.
0: Fíjate, una prueba. ¿Y cómo es la prueba hepática?
1: Con la química sanguínea de 45 elementos. Okay. Y un ultrasonido de hígado y vías biliares. Porque antes se hacía el perfil hepático, pero viene en la química de 45.
0: Claro.
1: Y nada más es gastar a lo tonto. Ahora, la cirrosis o formación de cicatrices graves en el hígado es la principal complicación de la enfermedad hepática asociada a la disfunción metabólica. La cirrosis aparece debido a una lesión en el hígado como la causa de la inflamación ocasionada por esta misma acumulación de grasa. Y cuando el hígado trata de detener esta inflamación, forma zonas con fibrosis, que es la formación de cicatrices. Aquí, si la inflamación es continua, la fibrosis se disemina y afecta cada vez más el tejido hepático.
0: Claro.
1: ¿Que hay formas de mejorarla? Sí, sí. Sí las hay, ¿eh? Lo dice la química orgánica de Harper, no yo, ¿eh? Entonces, si no se controla la formación de cicatrices, la cirrosis puede derivar en ascitis o acumulación de líquidos en el área del estómago, varices esofágicas, que es la hinchazón de las venas del esófago que pueden romperse y sangrar. Y hay quienes tienen hemorragias esofágicas, confusión, somnolencia, dificultad para hablar con claridad, una afección llamada encefalopatía hepática, que es amoníaco en el cerebro.
0: Claro.
1: Que la tienen los alcohólicos sobre todo. Vaso hiperactivo, que puede causar un recuento muy bajo de plaquetas. Y esto, una anemia. Cáncer de hígado. Insuficiencia hepática terminal, lo cual significa que el hígado ya no funciona. Entonces, para muchas personas con enfermedad de hígado graso o esteatosis hepática, el pronóstico es bueno. Pueden salir muy bien, pueden estar con muy buena calidad de vida, incluso desaparecer el cuadro. Especialmente si se realizan los cambios recomendados en tu estilo de vida.
0: Claro.
1: De hecho, algunas personas con solo perder peso pueden ayudar a revertir la enfermedad.
0: Claro.
1: Ahora, algunas personas presentan esteatosis hepática asociada al consumo de alcohol, pero esa no es metabólica. Esta es alcohólica.
0: Claro.
1: Lo que afecta significativamente la expectativa de vida y los resultados de salud. Por eso, miren, sigue una alimentación saludable. Limita el consumo de alcohol, azúcares, el tamaño de las porciones. Lo que decíamos, hay que comer menos. Así menos, es. Menos. Mantén un peso saludable.
0: Claro.
1: Y haz ejercicio. Porque hacer ejercicio, en la mayoría de los casos, sobre todo en todos los días de la semana, hace que tu organismo comience a metabolizar las grasas, a ocupar el glucago, a descomponer muchos desechos y a tener una mejor calidad de vida. Pues llegamos al final de este programa. Muchísimas gracias por habernos acompañado. Cuídense mucho. Mire, muchísimas gracias.
0: A todos un abrazo.
1: Marquito, muchas
2: gracias. Un placer,
1: gracias.
2: Querido Jerry.
1: Dios los llene de bendiciones y nos vemos mañana aquí en este su programa.
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8: 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Hemos llegado al final de su programa, pero tenemos una cita con usted el día de mañana, aquí en Estilo de Vida.
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7: Playa de las Catedrales, España. Ubicada en la costa de Galicia, el verdadero nombre de este monumento natural es Playa de las Aguas Santas. Su fama global proviene de las impresionantes formaciones rocosas esculpidas por el mar Cantábrico a lo largo de los siglos. Durante la marea baja, los visitantes pueden caminar bajo monumentales arcos de piedra y explorar cuevas marinas que recuerdan a la arquitectura gótica de una catedral. Es un paisaje dinámico y exótico que cambia por completo en cuestión de horas según suba el mar.
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10: La campana de Dolores. La emblemática campana que tocó Miguel Hidalgo en 1810 no se quedó en Guanajuato. En 1896 fue trasladada a Palacio Nacional en la Ciudad de México, donde la presidenta la hace sonar cada 15 de septiembre durante el grito.
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10: Las tres garantías. La primera bandera nacional oficial, la del Ejército Trigarante de 1821, tenía sus franjas de forma diagonal. Sus colores representaban las tres garantías. El blanco simbolizaba la religión, el verde la independencia y el rojo la unión nacional.
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10: La participación de las mujeres. Josefa Ortiz de Domínguez no fue la única heroína. Leona Vicario financió la causa insurgente con su fortuna. Sirvió como mensajera secreta. Escribió en periódicos clandestinos, siendo nombrada la benemérita madre de la patria por su gran valentía.
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7: Guadalupe Victoria y el decreto. En 1825, el primer presidente de México, Guadalupe Victoria, institucionalizó de manera oficial el 16 de septiembre como la gran fiesta nacional. Se realizó una ceremonia cívica en la catedral y un desfile militar por la capital.
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0: Cuida lo que comes.
1: Tacos de lechuga con pavo. Utiliza hojas grandes y firmes de lechuga francesa como tortillas. Rellénalas con picadillo de pechuga de pavo, cocinado con tomate, cebolla y sazonado con especias. Un antojito mexicano completamente ligero y muy bajo en grasas.

0: Territorio Animal.
1: El tucán. Esta colorida ave destaca inmediatamente por su enorme y vistoso pico, el cual utiliza hábilmente para alcanzar frutas en las ramas delgadas. Habita en las copas de los árboles amazónicos, llenando el denso entorno con sus característicos cantos.

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1: La tradición del 15 de septiembre. La costumbre de dar el grito la noche del 15 de septiembre comenzó a popularizarse a mediados del siglo XIX. Se realizaban serenatas, alboradas y festejos populares en las plazas públicas para esperar el amanecer del día 16.

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1: Ensalada de garbanzos y espinaca. Mezcla garbanzos cocidos con hojas tiernas de espinaca, cebolla morada finamente picada y cubos de pimiento rojo. Adereza con vinagre de manzana y orégano seco. Aporta una excelente cantidad de proteína vegetal y fibra para tu día.

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1: Chiles en nogada. El rey indiscutible de septiembre. Chile poblano relleno de carne con frutas de estación, bañado en una rica salsa de crema con nuez de Castilla y decorado con granada roja y perejil, representando con orgullo los colores de la bandera.

0: Territorio Animal.
1: La cotorra del sol. Esta pequeña ave destaca por sus vibrantes tonos amarillos, naranjas y verdes. Viven en bandadas sumamente ruidosas y coordinadas, alimentándose principalmente de semillas, frutas frescas y brotes tiernos de plantas.

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1: El origen del nombre México. Fue durante el proceso de independencia cuando se formalizó el uso del nombre México, derivado del náhuatl que significa en el ombligo de la luna. Anteriormente, bajo el dominio español, el territorio era oficialmente llamado el Virreinato de la Nueva España.
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2: Buenas noches, bienvenidos a este su programa
3: Estilo de Vida.
2: Yo soy su amigo Gerardo Medina, me da muchísimo gusto que nos acompañen el día de hoy a través de esta su casa Grupo Fórmula, donde le damos poder a su voz. Y para compartir conmigo este espacio, la grata compañía de Miriam Díez.
4: Hola, ¿cómo están? Bienvenidos.
2: Y Marquito Silva.
5: Gerrito, muy contento de estar de nueva cuenta con todos ustedes aquí en Estilo de Vida.
2: ¿Cómo le ha ido, señor Marco?
5: Bendito Dios, bien, Gerrito. Ya el hecho de levantarte y tener salud, ya estás, pero la verdad del otro lado.
4: La verdad que sí.
5: Porque fíjate que ayer estaba hablando con una persona que está muy malita, se ha ido deteriorando mucho su salud. Y sabes qué difícil, ya que, en verdad, qué difícil. Porque ya todo lo ves negro.
2: Mira, ya levantarte con salud es no gastar.
5: Desde ahí empezando.
2: Ya desde ahí le empiezas. No necesitas medicamentos,
4: no
2: necesitas incapacidades de trabajo, no necesitas perder la actividad que te genera, no necesitas gastar en medicamentos.
4: Ver quién te ayuda.
2: No necesitas ver quién te ayuda. O sea, todo eso que conlleva el estar mal, cuesta.
5: Y mucho. Además de económicamente, anímicamente, te la pasas muy mal, porque pues son dolores y dolores, y por más ves médicos y más medicina y más medicina y más exámenes y más estudios, y no creo que por acá y terminas una cosa y empiezas con otra. Te medican tanto que muchas veces terminan.
2: Cuando te medican, porque si no te dan la receta para que vayas tú a la farmacia y te lo compres, como está ocurriendo ahorita con el seguro,
5: así está pasando.
2: Claro que sí.
5: O sea,
2: y dicen, si necesitas una operación, venga dentro de 4 meses para ver qué pretexto le ponemos,
4: O si necesitas de una urgencia, te piden que tú lleves las cosas para la lo que está en la operación.
5: Sí. Ay, qué poca. Fíjate, después de tantos años de
2: pero seguro. Pero a ver, atrásate un día. No lo pagues el 17 de cada mes y te carga el chamuco.
5: O sea, sí.
4: Y no, son pagues 2 pesos. Tus impuestos, que eso también da para que.
2: También el día 17.
4: Y adiós.
2: Y te carga el payaso. Pero pides servicios y no te los dan.
5: Qué poca, abuela. Qué burla. Sí, porque para cobrar están buenos, para pagar los servicios como tendrían que darlos, como en Dinamarca, pues no. No se dan.

0: carísimo. Y Dios decía, ¿cómo puedes creer que México, al que ven tan poco, como poca cosa ven a México, tú te enfermas y vas a las 2 de la mañana a urgencias, a un Instituto Nacional de la Nutrición, a un Instituto Nacional de Cardiología, a un Instituto Nacional de Enfermedades Respiratorias, a un hospital del Joco, al mismo Seguro Social, que si no tiene te canalizaba al centro médico? O sea, tú tenías la seguridad de que aquí ni te ibas a quedar pobre ni te ibas a morir.
1: Es cierto.
0: Ya sea en el sector salud o en tu sistema de salud al que tenías derecho. Te atendían y te atendían bien. ¿Cuántas veces no escuchamos hace años, de gente que decía, es que a mí me atendieron extraordinariamente bien en el Seguro Social? Y los médicos eran buenos, y en especialidades, y en el centro médico, o que ibas al Hospital General y presumías al Hospital General, y presumías tantas instancias de salud. Ahora, aunque llegues muriéndote a las 3 de la mañana al INER, y me da mucha pena decirlo, te dicen, ven otro día.
1: Sí, está perdiendo.
0: Te lo dicen. O que tú llegues al Seguro Social y te digan, pues siéntese ahí a ver si no se muere dentro de 5 horas, que a lo mejor viene alguien a atenderlo.
1: A lo mejor.
0: Como el caso de niños que se han desmayado en las bancas, de señoras que casi tienen al hijo en la recepción. O sea, yo ya me siento tan frustrado, tan paniqueado, tan triste, de que ya no puedes decir, México era una fregonería en el sector salud, México era el top ten en lo que es, y de veras, no necesitamos parecernos a Dinamarca ni a ningún otro país. Esas son estupideces. O sea, teníamos un sistema de salud incomparable. Lo teníamos.
2: Sí.
0: ¿Cuántas personas con cáncer llegaban a cancerología y los atendían y sobrevivían a los tratamientos y no tenían que pagar las fortunas? Los atendían súper bien, salían contentos.
2: Sí.
0: Tenían la seguridad de que se iban a salvar. ¿Cuántas personas no llegaban al INER y su sueño era que los atendieran los especialistas de ahí porque sabían que iban a salir adelante con la mejor de las atenciones y con los mejores especialistas? ¿Ahora?
1: Sí, ¿no?
0: ¿Ahora?
2: Cada vez les recortan más y no pueden atender. ¿Y qué te operan si no tienen con qué?
1: Ya ves incluso el video que salió hace unos días de este señor que le reclamaban que no había instrumentos para poder hacer intervenciones y que él dijo, pues...
0: Mira, en Hermosillo...
2: ¿Qué hago?
0: En Hermosillo... Los del este de Hermosillo fueron a pedirles a las autoridades no que mejoraran el hospital, que se los reconstruyeran.
2: ¿Sí?
0: No que lo mejoraran, que lo volvieran a construir de tan deplorable que está.
2: Y todo lo que son los instrumentos y los aparatos, pues que les den mantenimiento, ¿no les dan?
0: Ay, me decía un doctor, no voy a decir nombres porque luego los quemo bien feo. Ellos en buena onda te lo cuentan y quemándolos al aire, ¿no? Pero me decía, mira, aquí en Mérida, hay un hospital del gobierno y me enseñó cuál. Mira, una cosa que decías, ¿eso es un hospital? O sea, parece una universidad. Dice, bueno, pues en tal piso está lleno de tomógrafos, de aparatos, de resonadores, ¿y sabes qué? No los usan, porque o no los saben usar, o vienen con alguna falla, o les falta una pieza, o no ha venido el técnico.
1: Qué poco, gente.
0: Millones y millones de pesos desperdiciados
2: en
0: aparatos que están echándose a perder en tal piso.
1: Qué poca bola. Sí, no se vale.
0: Y así, esas anécdotas son el pan diario de cada día. Si alguien se dedicara a hacer una auditoría de recursos y dijeran, bueno, sí estamos mal, o sea, no podemos sacar de la noche a la mañana la situación, pero vamos a hacer una auditoría real de recursos. ¿Cuántos medicamentos nos echaron a perder en las bodegas del Seguro Social? Porque no sé qué corrupto los tenía ahí guardados.
2: Sí,
1: sí.
0: ¿Cuántos medicamentos que eran miles de millones de pesos se echaron a perder en las bodegas del Seguro Social? Porque había un tipo corrupto que los tenía ahí guardados.
2: Y mientras la gente necesitándolos afuera.
0: O sea, qué feo que seamos así. En plural, ¿eh? En plural.
1: Sí, en plural todos.
0: Qué feo que seamos así.
1: Sí, porque imagínate cuántas vidas se pueden salvar, pueden mejorar su salud, teniendo los aparatos óptimos para que les hagan el tipo de intervención que necesitan. Pero como están parados, porque como dices, les falta alguna tuerca, porque no lo saben usar, porque el mecanismo, porque no tienen
0: los contactos. Porque no hay reactivos.

0: En el INERT les dijeron, vaya a llegar a su examen de tiroides porque no hay reactivos.
1: Así,
0: no.
1: A mí sí me dijeron eso, que todos lo tengo que hacer por fuera.
0: Y a Aurelio le dijeron, hágase su resonancia donde pueda.
2: No, bueno, me...
0: ¿Y en cuánto es una resonancia? 8,300 pesos.
2: Qué fuerte.
0: Pues me dicen, pues mejor dígame dónde queda. Oiga, el velatorio sí está funcionando, ¿verdad? O sea,
1: está, están lleno también.
0: Se están pagando la marcha y se están cremando la gente, ¿verdad? Porque pues, yo creo que me voy a morir.
1: Es que está, la verdad, están sobre... Yo que voy al seguro todos los meses, las colas, Marco, en la mañana, le dan vuelta, así como te digo, a las 6 de la mañana, ¿eh?
0: Pero yo te voy a decir una cosa, Miriam. También nosotros no cooperamos, ¿eh?
1: Sí, claro que no.
0: La pandemia de diabetes que hay.
1: Sí.
0: En todo el mundo, ¿eh? O sea, ya cuando un problema se vuelve general, se vuelve una epidemia. Uh-huh, cuando esa epidemia se vuelve mundial, se vuelve pandemia. Entonces, la diabetes, aunque no es infecciosa, aunque no la contraes, aunque no la pegas...
1: Y de las enfermedades es número uno.
0: La muerte silenciosa. La gente sigue comiendo mal. Uh-huh. No hace ejercicio.
2: Sí.
0: No coopera para tener una buena salud. O sea, ¿cuántas personas tienen problemas de sobrepeso?
2: Uy, sí, muchísimas.
0: Y no hace nada.
1: ¿Y la higiene?
0: Aunque ¿cuántas no personas tienen problemas de infecciones por falta de higiene?
1: ¿Ves que alrededor?
0: Viven, que viven en un muladar.
1: ¿Y alrededor de quieren vivir, seguro así lo
0: porque
1: tienen?
0: Porque quieren vivir en un muladar.
1: Cochino, huele
0: porque
1: horrible.
0: Comen al lado de la alcantarilla cualquier porquería.
1: Y tiramos, nunca recogemos.
0: Porque tiramos la basura.
2: Sí, yo he visto cuántas, como dices, y no hay esa cultura. Bueno, vas manejando y ves cómo hay gente que avienta todavía por el coche la basura que traen en los coches.
1: Vete a dar la vuelta.
2: A las carreteras.
1: Afuera del seguro, para las que veas cómo huele.
2: Sí, no, pues sí. No,
1: y la cantidad de basura que hay alrededor. Ratas caminando. Ay, sí. ¿No? Está impresionante.
0: Sí, horrendo.
1: Sí. La verdad,
2: sí, cuando tenía que ser un lugar limpio, limpio, limpio por lo que están haciendo. Y, ¿no?
1: Y la gente debe de estar.
0: Mira, favor, a mí en el
1: dice,
0: centro.
1: No cooperamos.
0: Yo fui el otro día, viste una persona en el Centro Médico de la Raza. Que por cierto, ahí operaron a Marianito. Uh-huh. Y hay camas que tienen parte del tubo de la cama oxidado.
2: No, ya, imagínate qué peligroso.
0: Oxidado. Pero vamos a un pequeño corte. Estamos volando con ustedes aquí en su programa.
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5: París, Francia. París, la célebre ciudad de la luz, es un faro global de elegancia, arte, intelecto y romanticismo que ha cautivado a viajeros durante siglos. Sus amplios bulevares y la majestuosa Torre Eiffel enmarcan una urbe que es sinónimo de alta costura, diseño vanguardista y alta cocina sofisticada. Más allá de su innegable herencia histórica, el París contemporáneo es un crisol multicultural sumamente diverso, donde comunidades de origen africano, asiático y árabe aportan dinamismo a barrios bohemios como el Belleville y Montmartre. Sus museos de clase mundial como el Louvre y sus icónicos cafés a la orilla del Sena siguen siendo el punto de encuentro de artistas, pensadores y estudiantes internacionales, consolidando su estatus como una de las metrópolis más influyentes del planeta.
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5: La ninfa o Carolina.
3: La ninfa es una pequeña cacatúa originaria de Australia, que se ha convertido en una de las aves de compañía más deseadas del mundo gracias a su carácter afectuoso y su cresta móvil, la cual expresa sus diferentes estados de ánimo con total claridad. Estas aves son sumamente inteligentes y poseen una capacidad asombrosa para silbar melodías completas, con una precisión increíble, interactuando activamente con los miembros del hogar. A diferencia de otros loros más grandes, las ninfas son pacíficas y disfrutan posarse en el hombro de sus dueños para recibir caricias prolongadas en la cabeza. Su mantenimiento requiere una jaula amplia, una alimentación variada y oportunidades para volar en espacios controlados y seguros. Su mirada expresiva y sus simpáticas mejillas anaranjadas conquistan de inmediato el corazón de cualquier amante de las aves.
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6: Hay palabras que, aunque ustedes no lo crean, se escriben con S. Y que es muy raro, porque, por ejemplo, aristocracia es con C, oligocracia es con C, ¿no? Todas esas gracias que vienen de Kratos, poder. Pero idiosincrasia, que es nuestra forma de ser, bien, es con S, porque viene de crasis, que es personalidad, ¿no? Justamente. Y otra es desidia. La desidia, que es cuando eres negligente y dejas las cosas para después. Desidia, pensaríamos que tiene que ver con decisión, pero no tiene nada que ver con decisión. Viene de decidius, que quiere decir justamente hartazgo, y es justamente una palabra que se escribe con S.
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0: Y ya estamos nuevamente con César aquí en su programa
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0: Y bueno, hoy vamos a hablar de algo más grato. Vamos a hablar de la enfermedad del hígado graso.
1: ¡Qué grato!
2: Hígado graso.
0: Algo que la mayoría de las personas cooperan para tener.
2: Ah, no, bueno, pues claro.
0: Porque el hígado graso no es una enfermedad ni viral, ni bacteriana, ni contagiosa. Esa tú te la provocas.
2: Exacto. Malos hábitos, claro.
0: La enfermedad, la esteatosis hepática, asociada a disfunción metabólica, te la produces tú solito. Con tu dieta, tus malos hábitos, tu falta de actividad, tu sobrepeso, con el consumo del alcohol. Es impresionante. Mira, yo le decía a una señora, oiga, ¿por qué no trata de suplementarse bien todos los días para completar su dieta? Y y le dice a su hijo que si le ayuda. Es que es muy caro. Y se voltea a la señora y le dice, ¿y no es caro que te vayas de borracho viernes, sábado y domingo todas las semanas?
2: No es caro.
0: O sea, no es caro que te vayas de borracho. Y se molestó el chamaco. Dice, ¿sabe lo que se gasta? No sé, ni me interesa. Pero me imagino que no se gasta 200 pesos.
1: Claro que no.
0: Porque como están las cosas, no sé cuánto cuesta una cerveza. Si es que es con cerveza. Porque si ahí es... te encargo que si es con vino, ya, ya ni hablamos, ¿no?
2: Exacto.
0: Y si es dentro de un bar, menos.
2: Menos, carisísimo. No, sabes una cosa.
0: O sea,
2: inflan los precios.
1: No hay, hasta las botellas de ron.
0: No hay problema para que compres tus galletas, para que compres tu cafecito, para que compres tus dulces, para que compres tu pan, para que compres todo lo que te hace daño. Para eso siempre hay recursos. Pero para que compres algo que te ayude a mejorar tu calidad de vida, no hay dinero. Para eso no hay dinero.
1: Eso no son tus gustitos.
0: La gente puede gastar en fumar, en tomar alcohol. Pero no paga una mensualidad de un gimnasio.
2: No, hombre, jamás. Uy, eso no. No.
0: ¿Cómo crees? Primero me da flojera y después no tengo dinero. No tengo dinero. Oye, pero ¿tienes dinero para pagar 100 pesos o más de una cajetilla de cigarros diarios? Cuando el gimnasio hay gimnasios de 399 pesos.
1: Sí.
2: Pues no tengo dinero, dice.
0: No tengo dinero.
2: No van. Pero las cajetillas de cigarro, ¿qué tal? O las botellas de alcohol, ¿qué tal?
0: O los botes de refresco.
2: O los botes de refresco también, lo que estaban, sí.
0: ¿Cuánto cuesta un bote de refresco ahorita?
2: Ahorita el más sencillo, el más como de 600 mililitros, casi 30 pesos.
0: Imagínate, tomándote uno diario son $1,000 al mes.
2: Ese nada más sencillo.
0: Con eso pagas el gimnasio de dos personas.
2: Pero hay familias que le digo a Miri que también se avientan, pero sus 2 litros de refresco diarios sí o sí tiene que estar en la, sobre la mesa.
0: Ay, señora, tan barato que es comprar flor de Jamaica, tan barato que es comprar tamarindo, tan barato que es exprimir, bueno, el limón a veces sí está caro, ¿no? Pero tan barato que es hacer aguas naturales y que son más sabrosas y que no te dejan bombo, no te dejan lleno de gas,
1: que no son 16 cucharadas de azúcar, que es lo mejor.
0: Bueno, pues estamos hablando de quitar el refresco. Tampoco le quites el
1: romanticismo. Tampoco exageres.
0: Sí, tampoco te exageres. Tampoco le quites el romanticismo a la cosa. Bueno, pues la enfermedad hepática esteatóxica, uh-huh, asociada a la disfunción metabólica. Ay, qué bonito suenan, uh-huh, estos términos así todos raros. Uh-huh. ¿Verdad? Antes conocida como la enfermedad del hígado graso no alcohólico.
1: Eco.
0: Que no corresponde a ti, porque el tuyo sí era alcohólico.
1: Sí, no sé. Uh-huh. Está llena de tinto de verano.
0: Es una afección hepática que afecta a personas con exceso de peso. Obesidad.
2: Así es.
0: U otras afecciones metabólicas como la diabetes tipo 2, la presión arterial alta, el colesterol alto. Y en esta enfermedad hepática, en esta enfermedad esteatóxica, asociada a la disfunción metabólica, me gusta ese término, esteatóxica.
1: Esteatóxica. Es como
0: se acumula mucha grasa en el hígado. Uh-huh. Esta enfermedad es cada vez más común. Cada vez más personas tienen problemas de esteatosis hepática. Y sabes también que se asocia. Hay 3 cosas que son muy cercanas y que se agarran de la mano: el hígado graso, el síndrome de insulino resistencia, cuando el cuerpo ya produce insulina de pésima calidad que no alcanza a funcionar, o sea, la llave que abre la célula ya no funciona, y el ovario poliquístico, el síndrome de ovario poliquístico.
1: Mira,
0: normalmente casi todas las damas que tienen síndrome de ovario poliquístico tienen síndrome de resistencia a la insulina, y quienes tienen estos dos procesos tienen hígado graso.
1: Mira, porque yo no sabía que había una
0: el
1: relación.
0: El hígado está asociado a la, claro, producción de hormonas.
1: Claro.
0: Entonces, por eso esta enfermedad es cada vez más común.
1: Yo no sé por qué no le dicen al hígado que cuando uno ya entra en la menopausia ya deja de producir la hormona para que le baje también al colesterol, uh-huh, el condenado, pero no.
0: Pero no, no, no. Pues que no es que le baje al colesterol. Es que tu cuerpo produce el 80% del colesterol de tu cuerpo.
1: Pues sí, pero ¿quién lo produce?
0: El organismo, el hígado.
1: Pues ahí está. Entonces dile, a ver, hígado, ya no estábamos provocando el que hagas tanto colesterol.
0: Y se voltea el hígado y me dice, este está loca. Bueno. Bueno, para empezar, ¿cómo platicas tú con el hígado, verdad?
1: ¿Tú no platicas con tus órganos?
0: Ay, no, disculpa.
1: ¡Ay, yo sí!
0: ¿Y cuáles son tus favoritos?
1: Pues ahí platico con ellas. Cuando están enfermitos y cuando, ¿cómo?, no les echo porras, tú vas muy bien, muy bien.
0: ¿Qué dices? Hoy platiqué con la de abajo.
1: Claro. No. Hoy estamos con, en pláticas con mi estómago.
0: Con aquellito.
1: Hoy, ahora es mi estómago.
0: Se me obstruyó. El sisidisco.
1: El asterisco.
0: Ah, el asterisco.
1: No el sisidisco, no ese, ya tuve muchas pláticas con él hace muchos años. Ahora es mi estomaguito.
2: Oye, pero es que los metieron a los dos, ¿te acuerdas? Aquel día que además que les hicieron como, ¿qué pruebas? ¿Te acuerdas que el doctor sin tapón?
1: Ah, no, pero eso fue después.
0: Esa semana hemorroides, Marco.
2: Pero los checaron de ahí.
0: Pues sí.
2: Los
1: checamos.
0: ¿Dónde te salen a ti las hemorroides?
2: Pues no,
0: ¿en las orejas?
2: Sí, pero a lo que estoy. Porque dice, mira, que eso fue hace tanto tiempo.
1: No, eso fue más.
0: Sí, hace tiene tiempo.
2: ¿Cuándo?
1: Melanie
2: estaba
1: bien. Melanie me habían operado cuando
0: Melanie estaba bien
1: revisión.
0: Chiquita. Melanie ya tiene 6 años.
2: Que sin cortinas y sin nada, y les dijo, a ver,
0: sí,
2: a ver.
1: Bueno, sí había, pero él estaba hasta allá.
0: O sea,
1: hasta
0: acá. Yo te voy a decir
1: no
0: que
1: estábamos de observadores, güey.
0: Todos los que somos amigos somos muy buenos,
1: pero
0: amigos.
1: Pero no estábamos de
0: porque nos tenemos el suficiente asco todos.
2: Ah, ok.
1: Sí, también es cierto. Ya nos vemos como entes humanos.
0: Sí, como que, bueno, cúrame lo que es este planeta.
1: Pero yo sí platico, fíjate.
0: Sí.
1: Y me lo imagino, trato de imaginármelo, a ver cómo eres.
0: Mira. Yo de lo único que estoy seguro, cierto, yo, Gerardo Medina, mi opinión muy personal, yo conmigo mismo, es de que todos los días puedes platicar con Dios que vive en tu interior.
1: Eso también, sí, claro, claro.
0: Ay, sí. O sea, no necesitas un templo, no necesitas un sacerdote, ni un rabino, ni un pastor.
1: Sí.
0: No necesitas nada, no necesitas una figura, no necesitas una representación. Dios está dentro de ti.
1: Sí.
0: Y yo me imagino lo que Dios me contesta. ¡Tienes esto hecho una porquería!
1: Porque te das cuenta. Uno se hace menso, pero bien que sabes hasta... Hoy no vamos a platicar tanto, ¿eh? Porque hice una regadota.
0: No, no sabes, no he limpiado la casa, no, Diosito. Sí, la traigo toda tirada. Entonces, bueno.
2: ¿Y los lavados colónicos sí sirven, Jerry?
0: Ah, yo prefiero no opinar de ellos.
1: ¿Qué comparación?
2: Bueno, si están hablando también de ahí de...
1: ¿Cómo es, Jerry? ¿Tú platicas con tu lavado colónico?
0: El intestino no está diseñado para lavarlo.
1: No. Para eso está la fibra.
0: Para eso están los probióticos.
1: ¿Y los probióticos?
0: Para eso están las enzimas digestivas.
1: Exacto.
0: No meterle agua. Ahora, tenemos nosotros un órgano que funciona en salida, en excreción, no en ingreso.
1: Y por eso también tienes que tomar agua por la boca.
0: Porque vas a debilitar las válvulas.
1: Para que le des agua a tu intestino.
0: Y se rehidrata a través del torrente sanguíneo.
1: Exacto.
0: No con una manguera. Yo respeto mucho a las personas que lo hacen, pero déjenme decirles que todos los maestros en la escuela, si tú les decías lavados colónicos, me decían, ¿cómo por qué?
2: Ok, qué bueno que lo dices.
0: O sea, ¿cómo para qué? O sea, tú tienes una flora intestinal.
2: Barra esto de esa flora ahí.
0: Que vas a matar, que vas a ahogar, que vas a barrer, que vas a quitar.
1: Claro.
0: Y que es dificilísima formar. ¿Cómo te atreves tú? Y luego hay quienes se los meten de café, de pasote, de alpiste. O sea, parece que van a ser el buffet del día. Pero vámonos a un pequeño corte y regresamos volando. No falta que pongan mayonesa. Vámonos a un pequeño corte y regresamos volando con César en su programa
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8: Ácidos grasos esenciales, omega 3, 6 y 9, ácidos grasos de pescado de agua fría, omega 3, EPA y DHA, ácido linoleico y borraja gamma, y ácido oleico de olivo, omega 9. Los ácidos grasos cumplen varias funciones en el organismo, como son mantener la temperatura corporal, mejorar la absorción de las vitaminas liposolubles A, D, E, K. ¿Sabías que reducir el consumo de azúcar protege tu corazón y ayuda a mantener un peso saludable? Vamos a una breve pausa y regresamos a su programa Estilo de Vida. 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
10: Toronto, Canadá. Toronto es ampliamente reconocida por la Organización de las Naciones Unidas como la ciudad más multicultural del planeta, un verdadero ejemplo de inclusión social. Más de la mitad de sus habitantes nacieron fuera de las fronteras de Canadá, aportando una riqueza lingüística y cultural que se celebra activamente en cada rincón urbano. La metrópolis está perfectamente organizada en barrios étnicos vibrantes, como Greektown, Little India y Chinatown, donde la diversidad se saborea en sus calles. Custodiada por la famosa Torre CN, Toronto es el motor económico, financiero y mediático del país, además de ser un centro cultural de primer nivel gracias a sus festivales de cine y arte internacionales. Su ambiente pacífico, seguro y tolerante demuestran al mundo que la diversidad es la mayor fortaleza para el desarrollo.
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11: ¿Sabías que detrás de un plato de pozole existe una parte muy importante de nuestra historia? Este delicioso platillo tiene raíces en las culturas prehispánicas de México, donde el maíz ocupaba un lugar especial y era considerado un alimento sagrado. Con el paso del tiempo, la receta fue cambiando y recibió nuevos ingredientes hasta convertirse en las diferentes versiones que disfrutamos hoy. Tenemos pozole rojo, verde y blanco, y cada familia seguramente tiene su manera favorita de prepararlo. Pero hay algo que todos comparten, ese momento especial en el que nos sentamos alrededor de la mesa para disfrutarlo juntos. Porque el pozole no solo alimenta, también reúne, celebra y mantiene vivas nuestras tradiciones. Compartamos con nuestros hijos el sabor y la historia de México. 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
12: OpenAI presentó GPT-6 Astra, su nuevo modelo de inteligencia artificial que promete ser más autónomo y rápido, diseñado para realizar trabajos integrales más complejos. De acuerdo con la compañía, Astra está a la vanguardia con el uso de computadoras, navegación, ingeniería de software, ciberseguridad, ciencia y trabajo profesional. Se caracteriza porque, a diferencia de modelos anteriores, Astra es capaz de recibir la instrucción para una tarea y realiza de manera autónoma gran parte del proceso necesario para completarla. De esta manera reduce tanto la intervención del usuario como los tiempos para su ejecución, reduciendo el tiempo para completar una tarea de 30 minutos de trabajo humano a solo 5 minutos y medio. Aunque por ahora se implementa en un conjunto limitado de organizaciones, estará disponible para todos los usuarios de ChatGPT Plus, Pro, Business y Enterprise en los próximos días. Soy Aide Rivera. 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
0: Ya estamos nuevamente con César, que en su programa
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2: Cada que hizo Sofi cuando dijo ay, que se los hacen de plata o de vainilla.
0: No, tú los harás de plátano, precioso. Yo dije café, pasote, alpiste, de ay, lo que yo he escuchado. Pero tú has de hacerlos de plátano, de pepino.
1: Ya está desayuno.
0: De camote. ¿De qué más haces esos lavados?
1: De ñame. Oye, en ñame.
2: Ay, qué bárbaro.
0: Ahora, bárbaro, yo.
1: El camote salvaje.
0: Si el que habló de meterse el plátano fue este.
2: Tú fuiste el que dijiste.
0: Yo
2: que
0: dije de lo que los preparan.
1: No tienes que ver el epazote con el plátano. Camote salvaje, güey. O sea, no.
2: Qué bárbaro, Jerry. Pues,
1: pero bueno, cada quien sus.
0: Bueno, el siguiente tema, señorita productora, gustas. Es las proyecciones subconscientes del humano. Por favor. Bueno, entonces.
2: Ay, qué bárbaro eres, Jerry.
0: ¡Ah, yo soy el bárbaro! Bueno, entonces decíamos que la esteatosis hepática cada vez es más común. Especialmente donde el número de personas son obesas.
2: Uh-huh. Es que la obesidad le da en la torre a todo.
0: Yo déjenme decirles que me impresiona la cantidad de gorditos que habemos.
2: Lo que te digo, Jerry.
0: Yo porque ya me siento bien lindo y bien maravilloso con mis 15 kilos menos. Me faltan 6. Pero de eso que cuando los tienes te vale gorro. Uh-huh.
2: Y cuando te defiendes y los justificas.
0: Cuando los... ¿Sabes qué? Yo, déjenme les cuento al público. Cuando yo tenía todos esos kilos de más y nos sacábamos fotos, porque todos los invitados que venían al programa... ¡Una foto! Uh-huh. Ponía yo a Marcos enfrente y a Miriam enfrente y le decía, me tapan entre los dos, por favor.
1: Me tapan la panza, por favor.
0: Tú la panza y tú la lonja. O sea, ¿qué necesidad?
1: ¿Pero qué necesidad?
0: ¿Para qué tantos problemas? Llevan, tiene 10 años que se murió. Sí. Yo lo que no entiendo es cómo él, Juan Gabriel,
1: ¿cómo?
2: Era vegetariano.
0: Güey, ¿sabes qué
1: es
0: lo que?
1: Pero es que comen entonces ¿sabes de una qué tenía cantidad vicio? De harinas.
0: ¿Sabes de qué tenía vicios? Y eso qué? Y eso me lo contó Lucía Méndez.
1: ¿Chocolate?
0: No, de conchas, ¿no? Con nata.
2: Uy, no, pues está engorda muchísimo, azúcar y luego la nacha, está grasa y todo. Imagínate, ¿no?
0: Que su vicio eran las conchas con nata.
2: No, pues muchísimo.
1: Que te puedes comer un almendro.
0: Porque
1: si quieres,
0: sí, pero dice Lucía que una vez fue a casa de Juan Gabriel y que pues no sé a qué iría. No me platicó el chisme completo. Pero que estaba ahí en su casa encerrada y que él le cuidaba todo. Uh-huh. Y vas a desayunar esta hierba y vas a comer esta planta y vas a comer esta verdura y nada más esto. Y decía, un taquito. Un taquito. Uh-huh. Y entonces dice que cuando se iba a dormir la siesta, uh-huh, ella se escapaba, no sé con quién, con el chofer, me imagino, a comer tacos. Uh-huh. O sea, también se me hace una exageración. Lucía tiene un cuerpazazazazo.
2: Sí, sí lo tiene.
0: No tiene, uh-huh, una estría, ¿eh?
2: No.
0: Tiene una cinturita, uh-huh, de este tamaño. Uh-huh. Yo le he visto la piel, la tiene perfecta, uh-huh, preciosa. Y Juan Gabriel, que era vegetariano, uh-huh, no, cuando me lo encontré ahí en el Teatro Molière, uh-huh, que bajó de su camioneta, que iba, sí, vestido de verde, que hasta se enojaron conmigo.
2: ¿De pistachón?
0: Y al que le dije que se enojaron conmigo. Bueno, digo, era broma, ¿no? Estaba vivo y no tenía nada malo, ¿no? Porque le empecé, soy un sapo galán simpático. Era impresionante el sobrepeso que tenía.
2: No podía ni caminar bien, ¿eh?
0: Era impresionante. Cuando yo lo vi bajar de la... Yo fui al Oxxo a comprarme una porquería. Uh-huh. Porque es lo único que venden en el Oxxo. Yo fui al Oxxo porque tenía así como que el Monchis. Y coincidí con él que iba llegando. ¿Qué es? Era perfume de gardenias, no sé.
2: Una de esas.
0: Uh-huh. Y coincidí con él en la entrada. Y dije, no es posible que alguien que tiene tanto recurso, que tiene tanto dinero, que tiene tantos médicos a su alcance, que tiene tantas posibilidades de tener hasta un gimnasio en su casa, tenga este sobrepeso. Uh-huh. Porque malo de la tiroides no estaba. O sea, no nos cuidamos porque no queremos.
2: Mira que él teniendo, como dices, la posibilidad, incluso hasta económica,
0: ¿sabes?, de poder qué, tener todo bien. ¿Sabes qué? Para mí que era
2: estrés. Trabajaba mucho también.
0: Era mucho estrés. Porque todavía antes de morir, él cantó sentado. Uh-huh. Ya no podía.
2: No.
0: Él ya no podía.
2: Deben que llevar una silla ya para que...
0: Es cuando no sabes quererte a ti mismo y decir no.
2: No.
0: Cuando no entiendes que no debes de serle útil a las gentes, sino valioso.
1: Uh-huh. Es que también la alimentación se vuelve una adicción, ¿eh?
0: No, pero cuando tú tienes un excedente de hormona cortisol, tu cuerpo genera una gran cantidad de resistencia a la insulina y el estrés engorda.
1: Claro, pero también están los adictos a la alimentación y eso.
0: Pero él decía que comía muy bien.
1: Si
0: claro que no.
1: Las natas.
0: Claro que no,
1: las
0: sus conchas
1: natas,
0: con
1: conchas
0: nata.
1: Conchas con nata.
0: Como una señora que me escribe y me dice, oiga, ¿qué le puedo dar a mi mamá? Porque pues tiene su vicio, le encantan los churros. Ay, pues dele un churrito a dos. No, se come 8 en cada sentada.
2: No, pues entonces ahí ya, sí es vicio eso, imagínate.
0: No, no, churros, señora, pues imagínese. Y no me diga de qué tamaño son.
2: Azúcar y todo.
0: Si son de los del Moro, miren, medio metro cada churro. Uh-huh. Y me decía que se sentaba su mamá y se comía 8 churros.
2: Uh-huh. Hoy no más.
0: En una sentada. Pero bueno, se me antojó la concha con natas.
1: Ay, no, quítatelo de la mente. Piensa en otra cosa.
0: En las natas que tengo en mi refrigerador.
1: No, piensa en otra cosa.
2: Yo amo las natas, ¿eh?
0: Me hubieras dicho, te hubiera traído natas, ¿sí?, de ahí del restaurante Lindavista que está sobre la México Querétaro. En el kilómetro 120, creo que en el 127.
2: Ay, pero todavía me está.
0: Siempre paso ahí al se come bolillo riquísimo.
2: ¿Pero sabes cómo yo lo hago?
1: El bolillo con nata y azúcar.
2: Ah, no, primero le pongo mantequilla. A
1: ay,
2: la
1: no,
2: planchita,
1: bueno,
2: de mantequilla, pues oye, para que amarre, si no me amarra.
1: Pues sí,
0: para
1: pero
0: que amarre.
1: Pues
0: ¿qué te da diarrea
1: gimnasio
0: o qué?
2: Le pongo, mira, lo pongo, te voy a decir rápidamente, ¿no?
1: Luego tiene un cordón para amarrárselo bien.
2: Pongo el sartén y luego en el sartén le pongo la mantequilla hirviendo, pero mucha. Entonces ya dejo que se remoje en el pan la mantequilla y después le doy la vuelta, ya, después le pongo la nata y después de la nata arriba le pongo mermelada. Y después de la mermelada, pues ya me da un poco de lechera para que amarre y ahora sí con mi vaso de licuado.
1: Qué buena recomendación,
0: y después
1: se
0: pone, después
1: quedando,
0: le pone una servilleta. Después le pone una servilleta.
1: Tu receta. A ver, sí.
0: Y después le pone una servilleta que dice no tengo madre y al otro día 3 horas de gimnasio.
1: Exacto, sí, porque déjeme.
2: Pero no es diario
1: luego
2: tampoco.
1: Está 3 meses comiendo verdurita y pechugas, ¿eh?
0: El hipócrita.
1: Exacto, o sea que
0: desayuno,
1: no tomen en cuenta
0: con
1: su
0: desayuno,
1: receta,
0: con
1: ¿eh?
0: Su desayuno de 5 huevos estrellados.
1: Exacto. Ven.
2: Diarios, Jerry.
0: Ay, ¿cómo no te das con?
2: Me encanta.
0: No, yo no podría.
2: Diario 5 debe ser. Pues oye, ¿ya viste a Yair? ¿Cuánto se come también en la Casa de los Famosos?
0: Ah, yo no veo ese programa, discúlpame.
2: Bueno, pero ahí se come 5 huevos. Y digo, entonces yo pensé que era el único anormal.
0: Cuéntame que se come los 5 huevos, pero no me digas que ve ese programa.
2: No, bueno, pero si él
0: digo,
2: se come 5.
0: Tengo 2 neuronas que me
2: funcionan. Se desayunan 5 huevos y un montón de otras cosas de proteína para tener ese cuerpo.
0: Tú sí pierdes tu tiempo viendo esas cosas. Ah, pues trabajas en eso, ¿verdad? Pues,
2: ay, Jerry, no seas así.
0: Ok. Entonces, pues sí tiene que comentarlo, ¿verdad?
2: Todo por la culpa de Sophie.
0: Bueno, entonces, la esteatosis hepática. Uh-huh. ¿Qué criticas a mi productora que es...
2: Ella fue la que me dijo
0: lo más cercano a la perfección.
2: Es lo que ve ella también.
0: Es lo más cercano a la perfección.
11: Es lo que ve.
2: Disfruta.
0: Come bien, hace ejercicio, esculta, cuida su mente.
2: Pero tiene un solo defecto, un pecadillo.
0: Que no tiene novio millonario, sí. Uh-huh. Y luego, ¿cuál es tu problema?
11: Ay,
0: ya no hay, se están agotando.
2: ¿Qué pasó ahí? ¿Qué?
0: No sé.
2: Nos perdimos en el camino.
0: Con que no se estén muriendo. Con que no se estén muriendo, pero en el hospital de la mujer, todo está bien.
2: ¡Qué bárbaro, Jerrito!
0: Bueno, entonces, la enfermedad hepática esteatóxica asociada a la disfunción metabólica varía en la gravedad de la esteatosis hepática. Uh-huh. Y a veces se le denomina esteatosis hepática difusa. Y antes a esta enfermedad esteatóxica hepática difusa se le conocía como infiltración hepática grasa. O bueno, para que lo entiendan.
1: ¿Cada quien le cambia el nombre como sí. partido
0: hígado
1: político,
0: graso. ¿Verdad?
2: Más fácil y más rápido.
0: Hígado graso.
1: Estos son como los partidos políticos. Según quien le toque, van cambiando.
0: Préstame
1: de
0: tu camerino, ahora te presto el mío. Vamos a cambiarnos tu traje de baño, me gusta más.
1: Ahora, ¿cómo te llamas?
0: ¿Verdad? Y la enfermedad de hígado graso pasa a un tipo más grave de la enfermedad llamada esteatosis hepática asociada a la disfunción metabólica, que se llamaba no alcohólica. Uh-huh. Porque hay esteatosis hepática alcohólica. Ahora, la esteatosis hepática también se llama esteatohepatitis. Porque puede comenzar a cicatrizar el hígado por la grasa que contiene. Y esto se asocia a la disfunción metabólica causada por hinchazón o agrandamiento del hígado. Lo que se conoce como hepatomegalia. Vámonos a un pequeño corte y regresemos volando con César en su programa
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15: La GABA es un neurotransmisor que actúa como un tranquilizante natural en el cerebro. Ayuda a reducir la ansiedad, mejorar el sueño y promover la relajación. Algunos suplementos la contienen para apoyar el equilibrio emocional. ¿Te sientes cansado, estresado o con calambres? Tal vez te falta magnesio. Este mineral esencial ayuda a relajar los músculos, mejorar el sueño y regular el sistema nervioso. Además, apoya la salud del corazón y reduce la fatiga. Inclúyelo en tu rutina y dale un respiro a tu cuerpo. Recuerda, magnesio, el mineral del equilibrio. ¿Sabías que consumir pescado rico en omega 3 mejora la memoria y protege tu corazón? Vamos a una breve pausa y regresamos a su programa Estilo de Vida. 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
16: Pátzcuaro, Michoacán. Bordeando su célebre lago, este encantador rincón michoacano destaca por sus plazas empedradas, casas de fachadas blancas y tejados de barro. Posee una profunda herencia purépecha que se manifiesta en sus coloridas artesanías y rica gastronomía tradicional. Durante la Noche de Muertos, el pueblo y la isla de Janitzio se iluminan con velas, creando un espectáculo ritual conmovedor.
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17: Tamales. Masa de maíz sazonada y cocinada al vapor en hojas de maíz o plátano, rellenos de salsa verde, roja,
10: mole o dulce con pasas son un pilar de la gastronomía patria, perfectos para compartir en familia durante las noches de festejo.
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10: Mole poblano. Una joya culinaria barroca elaborada con una compleja mezcla de chiles secos, chocolate, semillas y especias. Baña piezas de pollo tierno y sirve con ajonjolí tostado, arroz rojo y tortillas calientes durante los banquetes más importantes de septiembre.
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10: Chiles rellenos. Chiles poblanos asados y capeados con huevo batido, rellenos de queso fresco o picadillo de carne. Se sirven bañados en un caldillo de jitomate sazonado, representando una tradición casera muy arraigada para conmemorar las fechas patrias con mucho sabor.
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10: Gorditas de chicharrón. Masa gruesa de maíz rellena de chicharrón prensado guisado que se fríe o cocina al comal. Se abren por la mitad para agregar cebolla, cilantro y salsa picante, ofreciendo una explosión de sabor tradicional en cada sabroso bocado.
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18: La bandera de Dinamarca es la más antigua del mundo, que todavía se utiliza por una nación soberana e independiente.
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0: Y ya estamos nuevamente con ustedes en su programa
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0: Fíjense que la expectativa de vida de una persona que tiene esteatosis hepática varía según si tiene enfermedad hepática asociada a la disfunción metabólica, lo que yo decía, el síndrome metabólico, ¿verdad? Hay factores como la formación de cicatrices, que ya genera la cirrosis.
1: Sí, hombre.
0: Y otras afecciones de la salud que también influyen en la expectativa de vida de las personas que tienen este problema de hígado graso. Ahora, generalmente la enfermedad hepática no presenta síntomas.
2: Ah, o sea, es ya hasta que estalla Jerry, es cuando ya te
0: ya,
2: estás
0: cuando te
2: enfermo.
0: El
2: uy, no,
0: payaso.
2: Qué coraje.
0: Ya hasta que te llevó el payaso.
2: Uy, qué por... Ajá.
0: Y aquí puedes tener mucho cansancio o fatiga. Ajá. No sentirte bien o sentir malestar general. Ajá. Dolor o molestia en la parte superior derecha del abdomen. Ahora, se mencionan en la literatura algunos síntomas posibles de la esteatosis hepática o esteatohepatitis, que decía ustedes, que se asocia a la disfunción metabólica. Por ejemplo, la cirrosis, que es la formación de muchas cicatrices, picazón en la piel, ascitis o hinchazón abdominal, cuando tienes el famoso síndrome de la ola, que comienza a retener líquidos en el abdomen, ¿no? Que además te vas moviendo y parece que se te va moviendo una bolsa de agua en la panza, ¿no? Falta de aire. Se te hinchan las piernas. Vasos sanguíneos en forma de arañas, justo debajo de la superficie de la piel. Dilatación del vaso. Te comienza a crecer el vaso.
2: Ay, cuántas broncas.
0: Y eso afecta la producción de glóbulos, ¿eh? Cambio en el color de la piel en las palmas de las manos y en la palma de los pies. Se comienzan a poner amarillas, ictéricas. También en los ojos. Ese color amarillento también los ojos. O se te ponen muy blancas, como si fuera como de papel, ¿no? Entonces, aquí es cuando debes de consultar a tu médico. Fíjate, en la hora anterior hablábamos nosotros de la insuficiencia cardiovascular. Y muchos de los síntomas que tiene el hígado los tenía el corazón.
1: Sí.
0: Como la hinchazón abdominal, la falta de aire, la hinchazón en las piernas,
1: ¿verdad? También del pulmón.
0: El problema de pulmón. cansancio, fatiga, sentirte mal en general, la inflamación de la parte superior del abdomen. Entonces se puede confundir un proceso de daño hepático con un proceso de daño cardiovascular.
1: Todo lo torácico como que trae eso, ¿verdad?
0: Si tienes síntomas persistentes que te preocupan, pues a ir a ver al médico, ¿no? O sea, no le anden buscando ustedes al vivo, ¿no? Ahora, fíjate que los médicos no saben con exactitud por qué las grasas se acumulan en algunos hígados y en otros no.
2: Ah, también eso, sí. Porque, no
0: porque yo me imagino que tú no tienes esteatosis hepática.
2: Ya no.
0: Y ve, 5 huevos diarios y su concha con...
2: No, sale muy bien.
0: Su medio litro de mantequilla en el bolillo para echarle la nata y la
1: marmelada. Pero eso la hace cada...
2: Sí, no, diario no.
0: No, claro que no, lo hace cada tercer día. Y, pero tampoco logran comprender del todo por qué la acumulación de grasa en algunos hígados puede llevar en esteatohepatitis asociada a la disfunción metabólica. Porque puedes tener un inicio de hígado graso y en otras ocasiones ya genera una esteatohepatitis. Entonces, la enfermedad hepática esteatóxica asociada a la disfunción metabólica y la esteatohepatitis asociada a la disfunción metabólica están relacionados con la genética.
1: Claro.
0: Porque si en tu casa todos tienen sobrepeso y todos están gorditos y tienen mucha masa muscular, los huesos muy amplios...
1: Ya tienes
0: y
1: predisposiciones.
0: Y tienen el abdomen muy grande, pues ya tienes la predisposición.
1: Hay, igual que hay familias predisposiciones cardíacas, otras respiratorias, otras, ¿no?
0: El sobrepeso o la obesidad.
1: Sí.
0: Una cosa es sobrepeso y otra es obesidad. Sobrepeso es tener hasta 10 kilos arriba de tu peso normal. Obesidad es tener más de 15 kilos arriba de tu peso normal. Resistencia a la insulina. Aquí es cuando las células del cuerpo no absorben la glucosa en respuesta a la hormona insulina. La insulina es como la llave que abre la célula. Y hace cuenta que la llave le cambiaron la combinación, ya no la abre. Entonces toda esa glucosa se convierte en grasa y esa grasa en colesterol de baja densidad. La diabetes tipo 2, que también se llama diabetes mellitus. Y aquí hay una hiperglicemia que comienza a generar grasa también en la sangre. Niveles altos de grasas, particularmente triglicéridos en la sangre. Más que el colesterol, los triglicéridos. Entonces, estos problemas de salud combinados aumentan el daño hepático. Ahora, ¿cuáles son los factores de riesgo? Vayan anotando todos los que Miriam tiene.
2: ¿Qué Miriam ganas tiene? ¿Qué tal?
0: Ganas de hacer pipí. ¡Ah!
1: Exactamente.
0: No es cierto. Hay muchas enfermedades que pueden aumentar el riesgo de presentar una enfermedad esteatóxica asociada a la disfunción metabólica. La primera es la obesidad, especialmente cuando la grasa se concentra en la cintura. La diabetes tipo 2, el colesterol alto, los triglicéridos altos, la resistencia a la insulina, el síndrome metabólico, que es lo que les decía, hipertensión, obesidad, diabetes y sobrepeso. El síndrome de ovario poliquístico, que también les decía que quienes tienen problema de obesidad y que generan resistencia a la insulina y que tienen problema de hígado graso, generan el ovario poliquístico, ¿no? La apnea obstructiva del sueño. Hipotiroidismo o tiroides hipoactiva, o sea que la tiroides anda de floja. Hipopituarismo o baja actividad de la glándula pituitaria. Deficiencia de la hormona de crecimiento. ¿Por qué? Porque la hormona de crecimiento es la que metaboliza la grasa.
1: Oye, de la pituitaria hace mucho que no hablamos, ahorita que dijiste.
0: Hay que hablar la próxima semana. Y es cuando el cuerpo no produce hormonas suficientes para crecer. Muchos deportistas lo hacen y no lo hagan porque puede generarles acromegalias y muchos daños. Y crecimiento peligroso del hígado y del corazón, un chorro de cosas. Se pone hormona de crecimiento para formar masa muscular y adelgazar, lo cual es una idiotez, pero bueno. Ahora, esta enfermedad está asociada también a personas mayores de 50 años. Personas que tienen ciertos factores genéticos de riesgo, ya lo mencionábamos. Personas con obesidad, con diabetes, con niveles altos de glucosa en la sangre. Personas con síndrome metabólico, ya lo mencionamos también. Y es difícil diferenciar sin un examen o una prueba hepática si hay esta enfermedad o no.
1: Fíjate, una prueba. ¿Y cómo es la prueba de hepática?
0: Con la química sanguínea de 45 elementos. Y un ultrasonido de hígado y vías biliares. ¿Por qué se hacía el perfil hepático? Pero viene en la química de 45.
1: Claro.
0: Y además es gastar a lo tonto. Ahora, la cirrosis o formación de cicatrices graves en el hígado es la principal complicación de la enfermedad hepática asociada a la disfunción metabólica. La cirrosis aparece debido a una lesión en el hígado como la causa de la inflamación ocasionada por esta misma acumulación de grasa. Y cuando el hígado trata de detener esta inflamación, forma zonas con fibrosis, que es la formación de cicatrices. Aquí, si la inflamación es continua, la fibrosis se disemina y afecta cada vez más el tejido hepático.
1: Claro.
0: ¿Que hay formas de mejorarla? Sí, sí. Sí las hay, ¿eh? Lo dice la química orgánica de Harper, no yo, ¿eh? Entonces, si no se controla la formación de cicatrices, la cirrosis puede derivar en ascitis o acumulación de líquidos en el área del estómago, varices esofágicas, que es la hinchazón de las venas del esófago que pueden romperse y sangrar, y hay quienes tienen hemorragias esofágicas, confusión, somnolencia, dificultad para hablar con claridad, una afección llamada encefalopatía hepática, que es amoníaco en el cerebro,
1: claro,
0: que la tienen los alcohólicos sobre todo, vaso hiperactivo, que puede causar un recuento muy bajo de plaquetas, y eso, una anemia, cáncer de hígado, insuficiencia hepática terminal, lo cual significa que el hígado ya no funciona. Entonces, para muchas personas con enfermedad de hígado graso o estatus hepática, el pronóstico es bueno. Pueden salir muy bien, pueden estar con muy buena calidad de vida, incluso desaparecer el cuadro. Especialmente si se realizan los cambios recomendados en tu estilo de vida.
1: Claro.
0: De hecho, algunas personas con solo perder peso pueden ayudar a revertir la enfermedad.
1: Claro.
0: Ahora, algunas personas presentan esteatosis hepática asociada al consumo de alcohol, pero esa no es metabólica. Esta es alcohólica.
1: Claro.
0: Lo que afecta significativamente la expectativa de vida y los resultados de salud. Por eso, miren, sigue una alimentación saludable. Limita el consumo de alcohol, azúcares, el tamaño de las porciones. Lo que decíamos, hay que comer menos, menos. Mantén un peso saludable.
1: Claro.
0: Y haz ejercicio. Porque hacer ejercicio, en la mayoría de los casos, sobre todo en todos los días de la semana, hace que tu organismo comience a metabolizar las grasas, a ocupar el glucago, a descomponer muchos desechos y a tener una mejor calidad de vida. Pues llegamos al final de este programa. Muchísimas gracias por habernos acompañado. Cuídense mucho. Mire, muchísimas gracias.
1: A todos un abrazo.
0: Marquito, muchas
2: gracias. Un placer,
0: gracias,
2: querido Jerry.
0: Dios los llene de bendiciones y nos vemos mañana aquí en este su programa.
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19: El Pípila y la leyenda. La historia de El Pípila, quemando la puerta de la Alhóndiga de Granaditas con una losa de piedra en la espalda, es un símbolo patrio. Los historiadores creen que representa la hazaña colectiva de miles de mineros anónimos.
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20: Los sentimientos de la nación. En 1813, José María Morelos y Pavón propuso formalmente en los sentimientos de la nación que el 16 de septiembre se declarara como Día Festivo Nacional para honrar el inicio de la gesta libertaria y recordar a sus héroes.
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22: Las tres garantías. La primera bandera nacional oficial, la del Ejército Trigarante de 1821, tenía sus franjas de forma diagonal. Sus colores representaban las tres garantías. El blanco simbolizaba la religión, el verde la independencia y el rojo la unión nacional.
23: Cuida lo que comes.
22: Ensalada fresca de atún. Mezcla una lata de atún en agua con cubos de pepino, jitomate, hojas de espinaca y cilantro picado. Adereza únicamente con limón y sal de mar. Esta opción es rápida, económica, refrescante y aporta proteínas de excelente calidad.
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22: El cerebro de un mosquito contiene unas 100.000 neuronas, permitiéndole navegar de forma precisa y detectar mamíferos para alimentarse.
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27: El sonido no viaja en el espacio porque no hay moléculas de aire para transmitir las vibraciones entre las estrellas.
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29: Un caracol puede dormir durante 3 años seguidos si las condiciones del clima no son favorables para su supervivencia natural.
30: Información sorprendente.
29: La Torre Eiffel puede ser 15 centímetros más alta en verano debido a la expansión térmica del hierro bajo el sol.
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32: Los perros tienen 3 párpados en cada ojo para proteger y mantener lubricada la superficie de su córnea constantemente.
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36: 5:30 a.m, tiempo del centro de México. Gracias por estar con nosotros esta mañana de martes 15 de septiembre de 2026. A nombre del equipo que hace posible este espacio informativo, Adriana Romero, Claudia Arellano, Rogelio Miguel, Álvaro López y Ricardo Díaz, les saluda Juan Manuel de Anda. Estamos transmitiendo en vivo a través del 103.3 de FM, el 970 de amplitud modulada y en todas las plataformas de Grupo Fórmula en streaming a través de YouTube en el canal de Grupo Fórmula Oficial. Les recuerdo mis redes sociales con mucho gusto. Usted me puede seguir a través de X. Ahí me encuentra como @JuanMDeAnda. En Facebook, Juan Manuel de Anda. Y en Instagram, como Juan Manuel de Anda G. Tenemos información importante que se ha generado en las últimas horas y que estaremos compartiendo con usted en la próxima hora y media. Bueno, pues anoche se registró una explosión y un incendio en una planta de sal ubicada en la comunidad de Emiliano Zapata, en Jaltipan, en el estado de Veracruz. Hasta el momento se habla de un saldo de 3 personas que han perdido la vida y una más se encuentra lesionada. De forma preventiva, las autoridades decidieron evacuar a varios habitantes de otras comunidades como Anáhuac, Juan de la Barrera, Cocuital, Rancho Viejo y Zúñiga. Hubo declaraciones del alcalde de esta demarcación, Gildardo Maldonado, quien hace un llamado a la población a que mantenga la calma y también dice que no sabe cuánto va a durar esta emergencia, por lo que se han cancelado también todas las fiestas patrias. Se han habilitado albergues para recibir a las personas evacuadas. Hubo también declaraciones de la gobernadora Rocío Nale, quien ha ordenado la movilización inmediata de los cuerpos de emergencia y ha dispuesto la red hospitalaria de la región para atender a las personas afectadas. También Rocío Nale enfatizó que la prioridad absoluta es la atención médica y el bienestar de todas las personas que resultaron lesionadas o afectadas por esta onda expansiva. Vamos a escuchar lo que dijo la gobernadora.
1: He instruido a Protección Civil estatal, así como a Protección Civil de Minatitlán, de Coatzacoalcos, quienes están apoyando, para que muevan todos los recursos que hay en el sitio, bomberos, auxilios, ambulancias, para que presten la ayuda inmediata. Asimismo, los hospitales de Minatitlán y de Coatzacoalcos, tanto del IMSS Bienestar como de Pemex, y ISSSTE e IMSS, estarán abiertos para atender inmediatamente a aquellas personas que lo requieran.
36: Y vamos justamente hasta el estado de Veracruz. Allá está Elizabeth Aviña, corresponsal de Grupo Fórmula. ¿Cómo nos actualizas, Elizabeth, en relación a esta explosión? Buen día.

0: al de Grupo Fórmula, porque ya también la Fiscalía del Estado ha iniciado una investigación sobre el feminicidio de Claudia Tacoronte. Usted sabe, era una estudiante española que estaba de intercambio en la Universidad del Estado de Morelos. El feminicidio ocurrió el fin de semana en la Casa de la Cultura en Cuautla. Teresa, adelante con tu información. Buen día.
1: Juan Manuel, te saludo desde el estado de Morelos. Un estudiante de nacionalidad española fue asesinada con arma blanca en el municipio de Cuautla, presuntamente tras ser despojada de sus objetos de valor. Se trata de Claudia Tacoronte Aguilera, estudiante de tan solo 21 años, quien realizaba una estancia de intercambio académica en la Universidad Autónoma del Estado de Morelos. Ante esto, la máxima casa de estudios expresó su profunda indignación ante el feminicidio ocurrido en las inmediaciones de la Casa de la Cultura del municipio de Cuautla, al oriente de la entidad, en donde la UAM señaló que activó los protocolos y mecanismos institucionales correspondientes para mantener abiertos los canales de comunicación y atención. Además, la gobernadora del estado, Margarita González Saravia, sostuvo una reunión con el cónsul de España en México, con Marcos Rodríguez Cantero, quien agradeció pues las atenciones que se han tenido por parte de las autoridades en el estado de Morelos tras este feminicidio registrado, en donde estuvieron autoridades en esta reunión del Poder Ejecutivo. Mientras tanto, más tarde fue también el propio fiscal general de justicia, Fernando Blumenkron Escobar, quien se reunió también con el cónsul general de España, Marcos Rodríguez, a quien reiteró toda la disposición de la institución para poder garantizar la justicia a Claudia Tacoronte Aguilera. En la reunión celebrada en la Fiscalía General de la entidad, señaló que hay una amplia colaboración de instituciones estatales y federales para poder atender este lamentable hecho registrado el pasado 12 de septiembre en el municipio de Cuautla. Estaremos atentos en torno a las indagatorias y lo que se dé en las próximas horas. Regreso contigo. Que tengas excelente día.
0: Muchísimas gracias, Teresa. Teresa Flores, corresponsal de Grupo Fórmula en el estado de Morelos. Y fíjese, es que después de este feminicidio de la española Claudia Tacoronte, estudiante de 21 años, la Universidad de Granada ya ha anunciado la cancelación del intercambio de alumnos con la Universidad Autónoma de Morelos. Pues estaremos muy atentos a las investigaciones y pues también de que se detenga al o los responsables de este feminicidio. Ayer en la conferencia de prensa del pueblo, la presidenta Claudia Sheinbaum se refirió justamente a este crimen. La presidenta anunció que el Gabinete de Seguridad Federal está en coordinación tanto con la Fiscalía de Morelos como pues también con el Consulado de España para dar seguimiento a este caso.
2: Este lamentable homicidio está ayudando a la Secretaría de Seguridad y Protección Ciudadana, el Gabinete de Seguridad, a la Fiscalía del Estado de Morelos, y ya está la Secretaría de Relaciones Exteriores en contacto con el Consulado de España.
0: Bueno, también en la conferencia de prensa del pueblo, la presidenta Claudia Sheinbaum se refirió pues a la relación entre nuestro país y los Estados Unidos. Dijo la presidenta Sheinbaum que esta relación debe basarse en la coordinación, pero sin subordinación. Israel Aldave, tú estuviste atento justamente de la conferencia de prensa mañanera. Buen día.
3: La presidenta Claudia Sheinbaum reiteró que con los Estados Unidos solamente habrá coordinación y no subordinación, con lo cual refrendó su compromiso con la defensa de la soberanía nacional.
2: Por el orgullo de ser mexicanos y porque además ven que se está trabajando, está en contra de una intervención extranjera, cualquiera que ésta sea, y particularmente Estados Unidos. Y además nosotros siempre la vamos a defender, que no haya intervención, que no haya injerencia, que solamente hablemos de coordinación y además sin subordinación. Esa siempre será nuestra posición, por principio, por historia, por convicción y porque además así lo dice nuestra Constitución.
3: La presidenta de la República informó que este martes, por el grito de independencia, se suspende la conferencia de prensa matutina. Lo mismo ocurrirá el 16 con motivo del desfile militar. La conferencia será retomada el próximo jueves aquí en Palacio Nacional. el reporte que tengo.
0: Muchísimas gracias, Israel. Bueno, pues reiterar entonces, ni hoy, martes 15,

0: 15 de septiembre, ni mañana, miércoles 16, habrá conferencia del pueblo que encabeza la presidenta Claudia Sheinbaum. Y fíjese, con motivo justamente del desfile por el 216 aniversario del inicio de la independencia de México, se está anunciando que los aeropuertos internacionales de la Ciudad de México y Felipe Ángeles van a suspender aterrizajes y despegues mañana miércoles, de las 10 de la mañana a las 2 de la tarde. Las autoridades recomiendan a los usuarios verificar con anticipación el estatus de sus vuelos para evitar inconvenientes en sus itinerarios. Así que bueno, pues tanto el Aeropuerto Internacional de la Ciudad de México como el Felipe Ángeles van a suspender operaciones mañana a partir de las 10 de la mañana y hasta las 2 de la tarde. Raquel Flores, cuéntanos, porque bueno, pues la Secretaría de Seguridad de la capital de la República ha dispuesto un operativo justamente con motivo de las fiestas patrias. Te saludo, Raquel, buen día.
1: El gobierno de la Ciudad de México desplegará más de 13,000 policías durante las celebraciones del 15 y 16 de septiembre con patrullas, ambulancias, grúas, vigilancia aérea, con el fin de garantizar la seguridad de las familias que participen en los festejos. El principal dispositivo se concentrará en el Zócalo y Centro Histórico, donde la noche del 15 de septiembre se realizará el grito de independencia encabezado por la presidenta Claudia Sheinbaum. También habrá vigilancia en las 16 alcaldías y en la ruta del desfile militar del 16 de septiembre, además de operativos de tránsito para facilitar la movilidad. El secretario de Seguridad Ciudadana, Pablo Vázquez, informó que el operativo contempla vigilancia en tierra, labores de inteligencia y monitoreo mediante las cámaras de seguridad.
2: Las prioridades de este operativo serán el resguardo del Zócalo, del Centro Histórico y de la ruta del desfile militar, así como el reforzamiento de la presencia policial en cada una de las 16 alcaldías.
1: La jefa de gobierno, Clara Brugada, destacó que el Zócalo será el epicentro de los festejos y llamó a los capitalinos a disfrutar las actividades con sus familias y en comunidad, pero de manera responsable. También pidió evitar la pirotecnia por los riesgos que representa para las personas y los animales de compañía.
3: Hagamos entonces, este es el llamado de estas fiestas patrias, una gran celebración de la vida, de la familia, de la independencia y de nuestro amor por México.
1: El operativo permanecerá activo durante ambas jornadas para que las celebraciones patrias se desarrollen con seguridad, orden y tranquilidad en la capital del país. Fórmula Noticias, Raquel Flores Chávez.
0: Muchísimas gracias, Raquel. Sí, a propósito del tema de la pirotecnia, bueno, pues tanto las autoridades de la Ciudad de México como del Estado de México han implementado también un dispositivo para inhibir la venta de pirotecnia. Polo Espejel, tú tienes los detalles de esta información. Adelante, buen día.
4: Juan Manuel, te saludo esta mañana y te informo que varios municipios del Valle de Toluca y de la zona conurbada entre el Estado de México y la Ciudad de México llevan a cabo operativos contra la venta ilegal de pirotecnia y endurecen medidas contra el almacenamiento y el uso no autorizado para prevenir accidentes durante estas fiestas patrias, principalmente durante esta noche mexicana, por lo que se realizan recorridos en mercados, tianguis y plazas para detectar su venta clandestina. En la acción participan fuerzas federales, estatales y municipales, como la Secretaría de la Defensa Nacional, la Guardia Nacional, la Policía Estatal y Protección Civil. Las autoridades han invitado a la población a reportar puntos de venta ilegal a los servicios de emergencia o al 089. Las sanciones, Juan Manuel, económicas a que serán acreedores quienes sean sorprendidos comercializando, detonando o almacenando pirotecnia pueden ir de los 2,280 pesos hasta más de 4,300 pesos. Además, las autoridades municipales pueden imponer de 25 a 36 horas de arresto administrativo o jornadas de 12 a 18 horas de trabajo en favor de la comunidad. Juan Manuel, el reporte que tengo esta mañana.
0: Muchísimas gracias, Polo. Polo Espejel, reportero de Grupo Fórmula, y vámonos hasta Sinaloa. Ahí está Felicitos Trujillo, corresponsal de Grupo Fórmula, porque ayer las autoridades habían anunciado la cancelación de las fiestas patrias en el municipio de Escuinapa. Sin embargo, pues no, dan marcha atrás y dicen sí, sí se van a llevar a cabo. Cuéntanos, Felicitos, buen día.
5: Con el gusto de saludarte, Juan Manuel, muy buen día. Y es que después de haber anunciado su cancelación por el ambiente de preocupación que prevalece entre la población debido a los recientes hechos de violencia, el ayuntamiento de Escuinapa, Sinaloa, cambió de decisión y se confirmó que este martes 15 de septiembre sí se va a realizar el grito de independencia. El alcalde, Víctor Manuel Díaz Cimental, había señalado horas antes que la ciudadanía pues estaba abatida, que no tenían ánimo para celebrar, particularmente tras los recientes asesinatos de mujeres registrados en el municipio, y es que ayer pues asesinaron a una maestra de un jardín de niños. Sin embargo, 6 horas después, el ayuntamiento informó que la ceremonia se mantiene y estará acompañada de una verbena popular. La autoridad municipal aseguró que el festejo se desarrollará bajo un formato solemne y con un operativo preventivo coordinado entre corporaciones de seguridad y auxilio de los 3 niveles de gobierno. El objetivo, señaló, es garantizar un ambiente seguro y familiar para quienes acudan al centro de Escuinapa. La verbena también se va a mantener como una medida de respaldo a comerciantes y familias que dependen de la actividad económica generada durante estas fechas. El cambio de postura ocurre en un municipio en donde además fueron suspendidos los desfiles cívico escolares por la preocupación generada a consecuencia de la inseguridad. Es el reporte desde Sinaloa.
0: Muchísimas gracias, felicitos Trujillo, corresponsal de Grupo Fórmula ya en el estado de Sinaloa. Voy contigo, Jenny Valencia, porque también con motivo de las fiestas patrias, la Profeco ha puesto en marcha un operativo que han denominado Fiestas Patrias 2026, pues para cuidar el bolsillo de los ciudadanos. Cuéntanos, Jenny, buen día.
6: Hola, ¿qué tal, Juan Manuel? ¿Cómo estás? Buen día. Te comento que este año las fiestas patrias arrojarán una derrama económica superior a los 39,600 millones de pesos a nivel nacional. La Profeco puso en marcha el operativo de verificación y vigilancia Fiestas Patrias 2026, esto con el fin de proteger los derechos de los consumidores y evitar abusos durante los festejos. La Procuraduría vigilará a proveedores y prestadores de servicios de diversos giros comerciales relacionados con la temporada y recordó que la propina no es obligatoria ni el porcentaje de la misma. Se vigilará también que precios y tarifas estén exhibidos en montos totales a pagar. Advirtió que en caso de abuso se colocarán sellos de suspensión y sanciones económicas. Es el reporte, Juan Manuel.
0: Muchísimas gracias, Jenny. Oye, a ver, cuéntanos también cómo va la reparación de este ducto allá en el campo Ekbalam, que bueno, pues el fin de semana provocó un derrame de hidrocarburos.
6: Tal y como tú lo señalas, Juan Manuel, en relación con el incidente de la fuga de aceite crudo en el mar que provino de un ducto submarino que reportó el Observatorio Permanente del Golfo de México el día 10 de septiembre a 46 millas náuticas al norte de Ciudad del Carmen, Campeche, Pemex informó que avanza en la reparación del ducto submarino en el campo Ekbalam, esto con la participación de personal de buceo de saturación, registrando un avance del 100% en la remoción del lastre y de 100% en la elaboración de la envolvente metálica a 50 metros de profundidad para la reparación de la sección afectada en este ducto. Pemex resaltó que las embarcaciones desplegadas para la contención y recolección de hidrocarburos mantienen labores de vigilancia preventiva en el área de plataformas marinas, aunque destacó que actualmente no se identifica riesgo de arribo de hidrocarburos a las costas. Aseguró que las playas de las zonas monitoreadas se mantienen limpias, tampoco se reporta afectaciones al personal. Es la información y seguimos atentos, Juan Manuel.
0: Muchísimas gracias, Jenny, por tu información. La Comisión de Hacienda de la Cámara de Diputados ya se ha declarado en sesión permanente. Esto, bueno, pues para comenzar ya el análisis y la dictaminación de las iniciativas del paquete económico 2027. Por unanimidad, los integrantes de la comisión han aprobado la declaración con la intención de comenzar a votar los dictámenes a partir del 14 o 15 del próximo mes. El día de hoy, este 15 de septiembre, vence el plazo para registrar las líneas celulares con terminación 2. La Comisión Reguladora de Telecomunicaciones recuerda que quienes no hagan el trámite tendrán una suspensión temporal del servicio. Reitero, hoy vence el plazo para que usted registre sus líneas, su línea móvil de su teléfono celular. Y pues, vence el plazo para las líneas que tengan terminación 2. ¿Cómo cerraron los mercados financieros el día de ayer? En la primera jornada de la semana, la Bolsa Mexicana de Valores concluyó con un avance de 0.46%. En los Estados Unidos, jornada de pérdidas. En Nueva York, el Dow abajo 0.29%. El Nasdaq también con pérdida 0.56%. Y el Standard & Poor's 0.48 puntos porcentuales abajo. En Asia, los mercados han concluido operaciones ya en el segundo día de esta semana, la segunda jornada, este martes, y están concluyendo también en el terreno negativo. Las bolsas en el viejo continente, allá en Europa, están abriendo también con tendencia negativa. El dólar interbancario está en 17 pesos con 12 centavos. En ventanillas, en 16 pesos con 59 centavos a la compra. Y en 17.56 a la venta. El euro, 19 pesos con 80 centavos. Los precios del petróleo, bueno, pues se volvieron a disparar, impulsados por la escalada militar entre Estados Unidos e Irán. Gran presión que están metiendo, pues, este conflicto a los precios internacionales del petróleo. El Brent del Mar del Norte está en 107.72 dólares por barril. El West Texas en 102.53 y la mezcla mexicana en 104.78 dólares por barril. Bueno, declaraciones polémicas del presidente, como siempre, del presidente de los Estados Unidos, Donald Trump, que está denunciando, dice, existe una conspiración enfermiza contra la inteligencia artificial y asegura que esta tecnología no necesita más control que el hecho de que él sea el presidente del país. A través de su cuenta de Truth Social, el presidente Trump escribió: el único control o mecanismo de seguridad que necesita la IA es un presidente fuerte e inteligente, pues que nos diga dónde está, ¿no? Con alto coeficiente intelectual, y Estados Unidos dice que lo tiene de sobra. Más tarde, el presidente Trump sostuvo una llamada con el titular de NVIDIA, Jensen Huang, durante su participación en la cumbre All-In en Los Ángeles, y aprovechó también esta conversación para desestimar los temores sobre los riesgos del desarrollo de la inteligencia artificial.
7: Llevamos la delantera frente a China en IA. Somos el país más sofisticado del mundo y francamente quiero que siga siendo así, porque quien gane la carrera de la IA, gana. Podemos establecer medidas de seguridad, podemos hacer esto y aquello, pero creo que hay muchas fuerzas negativas planteando el tema. Fuerzas que no deberían hacerlo y sacando a relucir cosas que no van a suceder.
0: Bueno, pues ahí las declaraciones del presidente de los Estados Unidos. Vámonos con mi querido Beto Campos, porque ya concluyó ayer. Ayer concluyó la jornada 8 del fútbol mexicano, un solo partido. Mi querido Beto, te saludo, buen día.
8: Juan, muy buenos días, así es, finalizó la octava fecha del fútbol mexicano Apertura 2026 con la victoria de León de 2-0 sobre Atlético de San Luis en el Bajío. En otros temas, los jugadores de Cruz Azul no pudieron viajar a Miami debido a una falla en la logística de la MLS previa a lo que será el juego del Campeones Cup. Este mismo miércoles solamente viajaron directivos, además de Cristian Nevere. Dentro del abierto de tenis de Guadalajara de la WTA, Renata Zarazúa terminó siendo eliminada en singles, al igual que Juliana Olmos en dobles. En el cierre de la semana 1 de la NFL, los Jefes de Kansas City derrotaron 31-10 a los Broncos de Denver en lo que fue el regreso de Patrick Mahomes, pero los detalles los tendremos más adelante.
0: Así es, mi querido Beto, regresamos contigo un poco más tarde. Vamos con Enrique Hernández. Ayer Morena anunció que ya tiene coordinadores de la defensa de la transformación y la soberanía nacional en los estados de Guerrero y Michoacán. Cuéntanos, Enrique, buen día.
9: Morena presentó a los coordinadores estatales de la defensa de la transformación y la soberanía nacional en Guerrero y Michoacán. La lideresa nacional del partido, Ariadna Montiel, aseguró que en ambos casos se realizó un proceso ejemplar que ha dejado en claro que la organización siempre será una defensa de la paz y la unidad. Dijo que las encuestas de reconocimiento, como las encuestas por parte de Morena y las agencias Espejo, confirmaron el triunfo para la senadora Beatriz Mojica y de Carlos Torres Piña.
10: Y con esta gran responsabilidad, con mucha alegría, emoción y convicción, les digo también que en unidad estamos aquí porque todos entendemos que nuestra causa y nuestro proyecto es por lo que luchamos todos juntos.
9: Fue la presidenta de la Comisión Nacional de Elecciones de Morena, Citlali Hernández, quien tomó protesta a ambos coordinadores. Beatriz Mojica llamó a la unidad. Dijo que esta constancia no es un reconocimiento personal, es una responsabilidad para servir y organizar, así como de unir. Dijo que en esta misión nadie sobra. Esta responsabilidad se construirá con como tantas personas y con todos los integrantes de este movimiento. No llego sola y mi compromiso con la izquierda tampoco comenzó con esta coordinación, dijo Beatriz Mojica.
10: Que esta coordinación tendrá las puertas abiertas. He caminado las 8 regiones, he escuchado sus necesidades, sus dolores y su esperanza y voy a seguir haciéndolo. Vamos a seguir caminando por todo Guerrero. La unidad no va a ser una fotografía, será de respeto, de trabajo compartido y de presencia junto al pueblo.
9: Al final, Avelina López, visiblemente molesta, dijo que se trata de la coordinación de una derrota. Finalmente se confirmó a Carlos Torres Piña como coordinador de Michoacán y quien se comprometió a cuidar la soberanía del país ante la amenaza de una derecha internacional que busca incidir en las entidades como Michoacán.
11: Hoy se vive una circunstancia que hay que decirlo. No podemos permitir que la derecha internacional quiera incidir en este país, y mucho menos a través de una bandera que se pueda utilizar desde Michoacán.
9: Los estados restantes en los que Morena le falta definir son Baja California Sur, Chihuahua, Sonora, Quintana Roo, Tlaxcala, Nuevo León, Zacatecas, Nayarit y San Luis Potosí. Con las imágenes de Ricardo Rodríguez, para Grupo Fórmula, Enrique Hernández Montes de Oca.
0: Muchísimas gracias, Enrique. Bueno, pues Morena está confirmando que hoy va a presentar a quien va a encabezar la Coordinación Estatal de la Defensa de la Transformación y la Soberanía Nacional en los estados de Zacatecas, Baja California y también en Quintana Roo. La presentación ante los medios se llevará a cabo a las 12:30 horas, a las 16 y a las 19 horas respectivamente, en las instalaciones del World Trade Center. Así que bueno, pues atentos, atentos. Hoy conoceremos quiénes van a ser los coordinadores de la transformación en los estados de Zacatecas, Baja California y también en Quintana Roo. El Servicio Meteorológico Nacional prevé lluvias fuertes a muy fuertes en Baja California Sur, Sonora, Chihuahua, Durango y Sinaloa. Además, pronostica lluvias fuertes en el norte, noreste, centro, oriente y sur y sureste de nuestro país. Para la capital de la República está estimando una temperatura entre 13 a 15 grados como mínima y entre 26 a 28 como máxima. En este momento el termómetro marca 12 grados. El programa Y No Circula para este miércoles aplica para todos los autos con engomado color rosa y terminación de placa 7 y 8 y que tengan holograma de verificación 1 o 2. Bueno, le comento que Maroon 5 regresa a nuestro país, ofrecerá dos conciertos. El 30 de septiembre estará en el estadio Alfredo Harp Elú aquí en la Ciudad de México y el próximo 3 de octubre en el estadio Banorte de Monterrey. Nos despedimos del auditorio que nos escucha a través de nuestras estaciones hermanas en el interior de la República y que continúan con su programación habitual. Aquí en la Ciudad de México volvemos después de una pausa.

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1: El mono capuchino. Este pequeño primate destaca como uno de los habitantes más inteligentes y astutos de la selva tropical. Utiliza de manera constante herramientas naturales como piedras y ramas para romper frutos secos. Vive en comunidades ruidosas y muy sociables.
0: Aprendamos juntos.
2: Las medusas inmortales pueden revertir su ciclo de vida y volver a ser pólipos cuando se enfrentan a crisis ambientales extremas.
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2: La vestimenta de Hidalgo. Contrario a la imagen popular de Miguel Hidalgo levantando un estandarte en la madrugada, los historiadores señalan que el cura no vestía sus hábitos religiosos, sino ropa civil cómoda al convocar al pueblo a tomar las armas.

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0: Hola, ¿qué tal? ¿Cómo le va? Muy buenos días. Buenos días. Hoy es el martes 15 de septiembre del año 2026. Esta es la primera emisión de Fórmula Noticias Veracruz. Estamos a través de las tres frecuencias. Estamos en la 89.1 de FM Fórmula Veracruz como estación piloto. También estamos en la 98.5 de FM Fórmula Coatzacoalcos y en la 100.1 de FM Fórmula Poza Rica. Yo soy Carlos Navarrete, a nombre de mis compañeras y de mis compañeros le doy la bienvenida, muy buenos días, en esta mañana de martes 15 de septiembre, estas son las noticias. Tres muertos, tres heridos y un desaparecido deja explosión en planta de sal en Jaltipan. Esto generó la movilización de los cuerpos de emergencia el día de ayer por la tarde. Al respecto, la gobernadora Rocío Nale García instruyó movilizar justamente a los cuerpos de emergencia y mantener disponibles hospitales de Minatitlán y Coatzacoalcos para atender a las personas afectadas por esta explosión. Más adelante le doy detalles sobre este tema. Las autoridades de México investigan como posible feminicidio el asesinato de Claudia Tocoronte Aguilera, una estudiante española de intercambio, en hechos ocurridos el pasado fin de semana en Cuautla, en Morelos, una ciudad ubicada justamente en esta entidad, en Morelos. El crimen, que ha consternado a la comunidad académica en México y España, ocurrió en medio de un supuesto robo con arma blanca, según las autoridades. Independientemente de ello, las autoridades del gobierno de España ordenaron suspender el intercambio de estudiantes hacia esta entidad, hacia Morelos. Más adelante le doy detalles sobre esta información. Luto por Gerardo Ábalos enmudece al sector educativo. Los restos del profesor del Cebetis 78 fueron velados y cremados. La familia solicitó el respeto a la memoria de quien dejó un legado de generaciones de jóvenes en Poza Rica. Narcomenudeo entre las líneas por homicidios en Coatzacoalcos y Sayula. La gobernadora confirma que la fiscalía mantiene abiertas varias hipótesis por los dos crímenes registrados el pasado fin de semana. Robos en carreteras no bajan por corrupción de empleados de gobierno, dicen afectados. Los afectados son los transportistas, que cuentan con pruebas y las han dado a conocer cómo supuestamente empleados del gobierno participan en estos robos en complicidad con los delincuentes. Más adelante le doy detalles sobre esta información. Se busca al alcalde de Cuauhtlán, se busca, las autoridades lo buscan, este presidente municipal emanado del PRI es señalado por testigos como el presunto responsable de una balacera durante la fiesta patronal de Chumatlán, que dejó saldo de 4 heridos, entre ellos una menor de edad. La alcaldesa de Boca del Río, Marijose Gamboa Torales, aseguró que los negocios que fueron desalojados el pasado viernes de la avenida Villa Muerta invadían áreas verdes y estacionamiento compartido de los condóminos del Infonavit del Morro. Además, había constantes quejas por parte de los habitantes de esta unidad habitacional, por ello se procedió con el desalojo. Además, todo ello también como parte de la rehabilitación de la avenida Vía Muerta en el municipio de Boca del Río. Dice que estas acciones de reordenamiento del comercio van a continuar en otras zonas de la ciudad de Boca del Río. La gobernadora Rocío Nale García informó sobre los operativos de seguridad en los 212 municipios de la entidad veracruzana para las fiestas de El Grito de Independencia en Jalapa. El despliegue tendrá especial atención en el centro histórico y particularmente en los alrededores de la Plaza Lerdo y Palacio de Gobierno, donde la gobernadora encabezará esta ceremonia. Además, Poza Rica prepara una tarde de tradición y orgullo patrio con actividades para toda la familia el día de hoy por el Grito de la Independencia. Vamos a darle detalles también sobre esta información y más noticias que tenemos para darle a conocer durante los siguientes minutos. Le invito a que me acompañe. Muy buenos días. Comenzamos. Son las 6:05, 6:06 ya en estos momentos, en esta mañana lluviosa de martes 15 de septiembre. Les saludo con gusto, gracias por escucharnos, gracias por sintonizarnos a través de las frecuencias y también gracias a quienes están pendientes de la información a través de la transmisión de YouTube. Le invito a que se suscriba a nuestro canal de YouTube para que nos vea, para que nos escuche. Y bueno, aquí estamos con toda la información. Muchas gracias a quienes nos siguen en estos momentos y también pues a quienes anticipadamente le doy las gracias, a quienes durante los próximos minutos seguramente van a encender la radio o a conectarse a través de la transmisión de YouTube. Aquí estamos con toda la información, 6:06. Vamos con los detalles de las noticias. Fíjese que ayer se registró una explosión en una planta de sal en Jaltipan que dejó saldo de 3 muertos, 3 heridos y 1 desaparecido. Elizabeth Aviña, tú tienes el reporte completo. Adelante, buenos días.
1: Muy buenos días, te saludo con gusto desde el sur de Veracruz. Te platico que 3 muertos, 3 heridos y 1 desaparecido es el saldo que hasta este momento dejó una explosión en una planta de sal en el municipio de Jaltipan. Decirte que uno de los trabajadores heridos, identificado preliminarmente como Abelardo y originario de San Luis Potosí, sufrió quemaduras graves. Inicialmente fue atendido en el hospital rural de Jaltipan y se determinó el traslado a Orizaba para recibir atención especializada. Por su parte, el Instituto Mexicano del Seguro Social confirmó que recibió a 3 lesionados. 2 de ellos fueron trasladados al Hospital General de Zona número 32 en Minatitlán, mientras que otro más permaneció en Jaltipan. Decirte que la planta de sal de PMB Minera informó que activó sus protocolos de emergencia, restringió la zona y comenzó a recabar información para determinar las causas del siniestro. De manera preliminar, se habló de una fuerte presión de gas durante las labores de mantenimiento en este pozo. Durante la noche, la emergencia obligó a reforzar las medidas preventivas. El ayuntamiento anunció que serán evacuadas familias de Anáhuac, Juan de la Barrera, Cocuital, Chamulco y Rancho Viejo, quienes serán trasladadas a albergues en la cabecera municipal. Las autoridades pidieron preparar documentos, medicamentos y artículos indispensables, además de mantenerse alejados de la zona de riesgo y atender únicamente las indicaciones oficiales. Este es mi reporte desde el sur de Veracruz. Te saludo con gusto. Yo soy Elizabeth Aviña.
0: 6:08. Gracias por el reporte, gracias por la información, Elizabeth Aviña. Y bueno, precisamente sobre este tema, el alcalde Gildardo Maldonado Guzmán, alcalde de Jaltipan, sí confirmó que precisamente esta explosión, como bien nos dice nuestra compañera Elizabeth Aviña, explosión e incendio registrados ayer lunes al interior de la planta de sal en Jaltipan, dejó saldo de 3 personas muertas, 3 heridos de gravedad y 1 persona desaparecida. El alcalde aseguró que no fue necesario evacuar a la población porque no existió riesgo para las zonas habitadas. El incendio permaneció activo debido a la presencia de gas, mientras personal especializado preparó las maniobras para extinguirlo. De acuerdo con información preliminar que se recibió de personal de la empresa, la explosión habría ocurrido por la fuerte presión de gas. Sin embargo, el alcalde aclaró que corresponderá a la compañía determinar oficialmente la causa de este accidente. El alcalde relató que escuchó la explosión desde el Palacio Municipal y se trasladó al lugar a unos 800 metros del incendio. Localizó a uno de los trabajadores gravemente quemado y sin ropa, por lo que lo llevó de inmediato para recibir atención médica, es lo que dijo el presidente municipal. Dijo que el trabajador fue identificado preliminarmente como Abelardo, originario de San Luis Potosí. Su familia, bueno, fue informada ya sobre este accidente y el estado de salud de esta persona. Una persona, dijo el alcalde, una persona permanece sin ser localizada y, bueno, continuarían, dijo, durante la madrugada las labores para liquidar por completo este incendio y tratar de localizar a la persona que fue reportada como desaparecida. Durante la noche la emergencia obligó a reforzar las medidas de prevención. El ayuntamiento anunció que serían evacuadas familias de Anáhuac, Juan de la Barrera, Cocuital, Chalcomulco y Rancho Viejo, que serían trasladadas estas personas a albergues de la cabecera municipal para, digo, evitar alguna situación de riesgo. Aunque el alcalde había referido que, bueno, no hubo riesgo para la población, como medida de precaución fue necesario evacuar estas comunidades que le refiero, y las autoridades, bueno, piden también estar pendientes de los anuncios por parte justamente de las autoridades, tener listos documentos, medicamentos y artículos indispensables, mantenerse alejados de la zona de riesgo y atender únicamente las indicaciones oficiales. Es lo que refieren las autoridades en medio de este siniestro ocurrido ayer. Son las 6:11. Mire, vamos a la pausa. Después del corte retomamos este tema porque habló la gobernadora Rocío Nale García. Ella instruyó que se implementara el protocolo de atención a las víctimas y ordenó el despliegue de cuerpos de emergencia. Pero el tema lo retomamos después de la pausa. No le cambie, volvemos.
2: 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Seguimos donde ocurre la noticia. Enseguida volvemos. 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
9: Nueva York, Estados Unidos. Nueva York es el epicentro cosmopolita por excelencia y la capital cultural del mundo moderno. Conocida como la Gran Manzana, esta metrópolis congrega a millones de habitantes de todos los rincones del planeta, quienes hablan más de 800 idiomas en sus 5 vibrantes distritos. Caminar por sus calles es realizar un viaje global ininterrumpido. Desde los imponentes rascacielos de Manhattan y las deslumbrantes luces de Times Square, hasta la riqueza comunitaria de sus barrios históricos como Chinatown y Little Italy. Nueva York dicta las tendencias globales en finanzas, arte, moda y gastronomía, gracias a una energía inigualable que nunca duerme. Es un crisol de culturas, donde la diversidad no solo coexiste, sino que define la identidad misma de una ciudad que constantemente se reinventa y da la bienvenida al futuro.
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10: El origen del desfile militar. La tradición del desfile del 16 de septiembre nació formalmente en 1935 por decreto del presidente Lázaro Cárdenas. Se estableció para exhibir la lealtad y poder de las Fuerzas Armadas ante el pueblo en un ambiente de fiesta nacional.
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0: Son las 6:16 a.m. 6:16 a.m. Estamos de regreso después de esta breve pausa. Gracias por escucharnos en esta mañana de martes 15 de septiembre del año 2026. Bueno, hablábamos antes de la pausa sobre este accidente ocurrido ayer. Tres personas fallecidas, tres heridos y un desaparecido deja explosión en una planta de sal allá en Jaltipan. Esto ocurrió ayer y las autoridades, bueno, estuvieron trabajando durante la madrugada para atender este siniestro. Mire, la gobernadora Rocío Nale García ordenó movilizar cuerpos de emergencia y mantener disponibles hospitales de Minatitlán y Coatzacoalcos para atender a las personas afectadas por esta explosión ocurrida ayer en Jaltipan. Confirmó el accidente ocurrido en una zona industrial donde se localiza una fábrica de sal y anteriormente operó la azufrera. Ante la emergencia, instruyó Protección Civil Estatal y solicitó el apoyo de las corporaciones de Minatitlán y Coatzacoalcos. Vamos a escuchar lo que informó la gobernadora anoche a través de un comunicado, a través de un video difundido en redes sociales. Ella dijo lo siguiente, vamos a escuchar.
1: Muy buenas noches, veracruzanos, veracruzanas, informarles que hace rato en la tarde hubo un accidente en el municipio de Jaltipan. Es una zona donde hay industria, donde está una fábrica de sal, ahí estaba la exazufrera, y hubo una explosión. He instruido a Protección Civil Estatal, así como a Protección Civil de Minatitlán, de Coatzacoalcos, quienes están apoyando, para que muevan todos los recursos que hay en el sitio, bomberos, auxilios, ambulancias, para que presten la ayuda inmediata. Asimismo, los hospitales de Minatitlán y de Coatzacoalcos, tanto del IMSS Bienestar como de Pemex, y ISSSTE e IMSS, estarán abiertos para atender inmediatamente a aquellas personas que lo requieran. En un momento más, Protección Civil va a emitir un primer reporte. Estamos atentos, desde aquí estamos atentos y lamento pues esta situación, esta explosión, este accidente que se dio. Después de esto, pues se hará el análisis de causa raíz, pero ahorita lo más importante es atender a todo el personal que lo necesite, a toda la ciudadanía que lo necesite. Estoy atenta en esto.
0: 6:19 a.m, palabras de la gobernadora Rocío Nale García, y al respecto la Secretaría de Protección Civil Estatal informó que, bueno, fuerzas de tarea de las Secretarías de Protección Civil y Seguridad Pública, en coordinación con autoridades municipales de Jaltipan, Chinameca y Acayucan, atendieron esta explosión e incendio. Dice el comunicado de Protección Civil Estatal, en el sitio se mantiene un puesto de mando para coordinar labores de emergencia, mientras las fuerzas de tarea realizan los trabajos correspondientes y mantienen acordonada el área. El incendio permanece activo y es atendido por los equipos de emergencia. Bueno, este comunicado difundido anoche, al filo de las 8:00 p.m, al filo de las 8:00 p.m, refiere que hasta ese momento se mantenía activo el incendio. Finalmente, el comunicado de Protección Civil Estatal dice así, el gobierno del estado informa que no existe población cercana al punto del incidente ni riesgo inmediato, no obstante se exhorta a la ciudadanía a no acercarse al lugar y permitir el desarrollo de labores de emergencia. Es lo que informó hasta anoche, hasta las 8:00 p.m, Protección Civil Estatal con relación a este incidente ocurrido allá en Jaltipan. Pues ahí está el tema. Vamos a estar pendientes durante el transcurso de la mañana. Le vamos a encargar a Elizabeth Aviña que le dé seguimiento a ver cómo va el tema allá en Jaltipan. 6:20 a.m. 6:20. Vamos a cambiar de tema. Vamos con más información. Mire, la Universidad de Granada en España suspendió el intercambio con la Universidad Autónoma del Estado de Morelos para tres estudiantes tras el asesinato de Claudia Tacoronte, una estudiante española. Yo al inicio erróneamente dije el gobierno español suspende el intercambio de estudiantes españoles al estado de Morelos. Hago la aclaración, es la Universidad de Granada la Universidad de Granada en España la que suspende, la que cancela el intercambio en Morelos tras el asesinato de este estudiante identificada como Claudia Tacoronte, en hechos ocurridos en Morelos justamente el pasado fin de semana. Esta joven fue privada de la vida en Cuautla, Morelos, y este hecho que está siendo investigado como un feminicidio provocó la suspensión de los programas de movilidad académico de la Universidad de Granada con la Universidad Autónoma del Estado de Morelos para tres estudiantes que tenían previsto viajar a México en febrero del próximo año. Tras estos hechos, tras esta situación lamentable de la muerte de esta joven, el asesinato, el feminicidio de esta joven española, pues las autoridades de esta universidad decidieron suspender el intercambio de estudiantes. Ya no viajarán a México, ya no llegarán a Morelos estos tres estudiantes españoles. La decisión fue confirmada por la institución española, que informó que los alumnos serán reubicados en otras universidades, mientras que a los estudiantes que actualmente se encuentran en México se les ofreció la posibilidad de regresar a España. Imagínense, Claudia de 21 años y originaria de Gran Canaria, cursaba el último año de educación infantil en la Universidad de Granada y llevaba aproximadamente un mes en Morelos como parte de un intercambio académico con la Universidad de Morelos, justamente. Bueno, se dio a conocer que Claudia era la primera estudiante de esa universidad en participar en este convenio, en este intercambio de estudiantes, y no se tenía conocimiento de los antecedentes de otros asesinatos de estudiantes registrados en la institución morelense durante 2026. La vicerrectora de Internacionalización de la Universidad de Granada, Inmaculada Marrero, confirmó que los tres estudiantes que tenían previsto una estancia en Morelos fueron contactados para informarles de la suspensión y ofrecerles otros destinos. ¿Qué fue lo que pasó en el caso concretamente de Claudia, este estudiante española? Bueno, se dice que presuntamente fue víctima de un asalto. Presuntamente fue víctima de un asalto. Ella fue atacada con un arma punzocortante, un arma blanca. Esto provocó que ella lamentablemente perdiera la vida, todavía aún con vida, malherida. Solicitó auxilio allá en Cuautla, Morelos, solicitó auxilio con algunos ciudadanos que la atendieron, llamaron al teléfono de emergencias 911, pero esta joven de 21 años lamentablemente perdió la vida a causa de las graves lesiones. Las autoridades del gobierno de la Fiscalía de Morelos están investigando. Se activó desde el primer momento el protocolo de feminicidio para investigar el crimen. Al momento no hay personas detenidas. El asesinato, el homicidio, el feminicidio ocurrió el pasado sábado. 6 de la mañana con 24 minutos. Vamos a cambiar de tema. Luto por el profesor Gerardo Ábalos se enmudece al sector educativo. Los restos de este profesor del CEBETI 78 ya fueron velados y cremados. Lidia López, buenos días, cuéntanos más.
2: Te saludo hasta la información. En conocida funeraria de la ciudad se velaron y cremaron los restos de Gerardo Ábalos, docente del CEBETI 78, quien fue localizado sin vida en una carretera de la Sierra Norte del estado de Puebla. Tras confirmarse que los restos fueron localizados a más de 72 horas de reportarse su desaparición, la familia y seres queridos compartieron el obituario que permitió saber que el cuerpo del maestro de matemáticas y física ya había sido entregado por la Fiscalía del Estado de Puebla a sus familiares. Este lunes se dio el arribo de compañeros de trabajo del maestro Gerardo, como también de ex estudiantes, que decidieron acompañar en duelo por la familia Ábalos, por quien consideran un gran ser humano que les compartió conocimientos y anécdotas en su paso por las aulas donde pudieron conocerle. El gremio educativo hizo acto de presencia, pero no se ha registrado algún pronunciamiento de su parte en cuanto a los hechos que le conmovieron a la sociedad costarricense cuando dejó una imagen profesional de calidad educativa. Por su parte, la familia decidió llevar su dolor en privado y mantenerse al margen de algún comentario sobre las posibles causas de la muerte del profesor Gerardo Ábalos, ya que fue privado de la libertad y localizado con lesiones severas. Los restos del maestro Gerardo fueron velados en conocida funeraria sobre la carretera Poza Rica-Cazones, donde también serían cremados para entregar las cenizas a sus seres queridos. Este es el reporte. Para Grupo Fórmula Informa, Lidia López.
0: 6:25 a.m. Gracias, Lidia López. Gracias por la información. Pausa, no le cambie. Volvemos.
3: 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Enseguida volvemos. 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
10: OpenAI presentó ChatGPT Images 2.5, su nuevo modelo de generación de imágenes que promete ser más rápido e incluye mejoras en calidad y edición. Con esta actualización, el modelo produce detalles más nítidos, iluminación más natural y texturas más ricas. Una de las principales novedades es la edición, ya que el modelo puede modificar únicamente el elemento solicitado y mantener intactos el resto de la imagen, incluso en escenas complejas. Y también conserva mejor las características de las personas y de los objetos presentes en fotografías de referencia, aún después de realizar varios cambios. Se caracteriza por ser 50% más rápido en la generación de imágenes en comparación con su versión anterior. Viene con la función Sketch, que permite dibujar directamente en ChatGPT una idea y utilizar ese boceto como referencia para generar una imagen. Además, incorpora plantillas para formatos como pósters y contenidos de productos para realizar ediciones más precisas. 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
3: La importancia del saber.
11: El ojo humano puede distinguir más de 10 millones de colores diferentes, aunque nuestro cerebro no siempre los procese todos.
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1: Seis de la mañana con 30 minutos, las 6:30. Estamos de regreso después de esta breve pausa. Vamos ahora con el pronóstico del tiempo. Nos enlazamos vía telefónica con Silvano Pozos, meteorólogo, a quien saludo con mucho gusto. Silvano, ¿cómo le va? Buenos días. Adelante con la información.
2: Hola, Carlos. ¿Qué tal? Muy buenos días. Un gusto saludarte. Y saludar también al auditorio que nos está sintonizando en esta mañana de martes, mañana del día 15 de septiembre, un día importante para nuestro país. Conmemorando lo que viene siendo el grito de independencia y bueno, celebrando también en algunos puntos ya los desfiles conmemorativos y para el día de mañana también en algunas otras partes. Iniciamos comentando que amanecimos con cielo nublado nuevamente en gran parte del territorio veracruzano. Al momento la nubosidad que se asocia a la presencia de lluvias y chubascos dispersos acompañados por descargas eléctricas se pueden observar a lo largo de las porciones costeras, zonas bajas y porciones costeras desde lo que viene siendo la laguna de Tamiahua hasta lo que es la región de los Tuxtlas, pero también de manera aislada en lo que viene siendo la parte alta de la media y alta de el Papaloapan hacia lo que viene siendo la región de Playa Vicente, municipios aledaños. Y bueno, en al momento la nubosidad continúa con proceso de crecimiento, especialmente en la zona desde lo que es el municipio de Alto Lucero hasta la zona de Tamiahua, es la zona más activa, pero aquí en lo que es la zona de la costa central, la región de los Tuxtlas, todavía con presencia de lluvias ligeras o lloviznas de manera dispersa y que se espera continúe de manera similar durante las próximas dos, quizá tres horas, especialmente en la zona del norte. Aquí en la zona conurbada de Veracruz, Boca del Río, la tendencia es que ya vaya a la baja, posiblemente las lluvias durante la próxima hora y posteriormente tenderá a disminuir. Esa es la perspectiva que tenemos al momento, pero reitero, desde Alto Lucero hasta la zona de Tamiahua quizá pueda extenderse aún más hacia los municipios aledaños a este, hacia lo que es el norte y noroeste de este municipio de Tamiahua, es decir, podría estar ingresando hacia lo que es Álamo, lo que es Tepetzintla, Chontla, Tantoyuca, los podría alcanzar durante las próximas horas y continúa con esta tendencia de crecimiento y de desplazamiento hacia el noroeste. Así que bueno, un tanto lluvioso la zona costera veracruzana y bueno, la obedece a la inestabilidad atmosférica asociada al persistente canal de baja presión que ha continuado sobre el suroeste del Golfo de México y amanece nuevamente activo en esta mañana. Mientras tanto, en el resto de la entidad veracruzana, si bien se observa cielo medio nublado a nublado, la nubosidad es estratiforme, de bajo espesor y que no se asocia a la presencia de lluvias en este momento sobre zonas montañosas. Se espera que nuevamente en el transcurso de la tarde se activen las zonas de lluvia, de nubes, en las zonas de la montaña, característico de los efectos orográficos, del ingreso de humedad y el calentamiento, el relativo calentamiento de uno que se pueda ganar durante este periodo de pronóstico, y estarían generando condiciones para lluvias en esas regiones de la montaña. Mientras tanto, en la porción sur veracruzana, dentro de las cuencas de los ríos Papaloapan, Coatzacoalcos y Tonalá, se estarían esperando las lluvias de mayor relevancia nuevamente hacia horas de la noche y madrugadas del día de mañana. Lo más relevante en las horas de la montaña, durante la tarde, en porciones medias y altas de las cuencas de los ríos Cazones, Tecolutla, en lo que viene siendo el sur, la zona del Papaloapan, Coatzacoalcos, Tonalá, y además en la región de los Tuxtlas, en estos puntos estaríamos esperando eventos aislados, puntuales aislados entre los 25 y los 50 milímetros durante este periodo. Mientras tanto, en el resto de las zonas montañosas,

montaña pudieran alcanzar las porciones bajas. Aquí en la zona del puerto de Veracruz, la probabilidad de lluvias durante este periodo de pronóstico, me refiero a después del mediodía, se mantendrá baja, limitada. No se prevén lluvias para horas de la noche cuando se realicen las actividades del grito de independencia, y posiblemente se extienda el buen tiempo para la madrugada, aunque dentro de lo que consideramos como el pronóstico de 0.1 a 5 milímetros, no las estaríamos descartando ya al final de la madrugada aquí en la zona del puerto de Veracruz, dada la persistencia de la posición de este canal de baja presión, que en algún momento pudiera generar algún desprendimiento nuboso que alcanzara la porción central veracruzana. Pero todo indica que tendríamos un buen tiempo atmosférico para esta noche y en general para gran parte de la entidad veracruzana, con buen tiempo para las horas de la celebración, solamente en zonas de la montaña, característico de los efectos orográficos, alguna lluvia aislada no se descartaría, aunque bueno, la mayor parte del territorio de veracruzano con buenas condiciones, ya solamente en la parte media y alta de la cuenca del Papaloapan, ahí donde podría presentarse algún chubasco hacia la noche, también hacia lo que es la zona media y alta del Coatzacoalco, serían las zonas que de momento los modelos de pronóstico estarían indicando probabilidad para lluvia y en forma de chubasco, pero ya hacia la madrugada, posiblemente en la porción central de la cuenca del Coatzacoalco, es donde podrían presentarse algunas lluvias, para ser un poco más específico, por supuesto, con su grado de incertidumbre, hacia lo que vienen siendo los municipios de Minatitlán, Hidalgotitlán, Texistepet, Jaltipan, Jesús Carranza y Uxpanapan, serían los municipios en donde de momento los modelos de pronóstico estarían dando condiciones para lluvias y chubascos al final de la noche y durante la madrugada del día de mañana, y para lo que corresponde a la parte media y alta del Papaloapan, sería hacia lo que viene siendo Playa Vicente, Santiago Xochiapan, José Azueta, ahí serían las zonas en donde posiblemente la mayor probabilidad para que se presenten las lluvias sería en esas regiones, y en el resto de la entidad veracruzana, reitero, con baja probabilidad de lluvias en esas horas de la noche. Por supuesto, con el grado de incertidumbre que presentan los modelos, alguna lluvia aislada en algún punto de la zona montañosa, especialmente las más altas, y en función de estas condiciones atmosféricas del canal de baja presión, no tenemos algún otro sistema que pudiera modificar de manera relevante las condiciones. Y bueno, comentarles que el panorama de lluvias continúa observándose, que para el día de mañana estaría incrementándose ya con eventos muy fuertes de 50 a 75 milímetros, especialmente en las porciones medias y altas del centro y sur de la entidad veracruzana, de 25 a 50 milímetros desde la cuenca del río Pánuco hasta la cuenca del Misantla, la zona montañosa del centro, o resto de la zona montañosa del centro, como es la cuenca de la Actopan, la antigua Ixtamapa-Cotaxtla, y el resto de la porción sur veracruzana. Esto incluye la zona conurbada Veracruz, Boca del Río, reitero, para el día de mañana, con eventos ya posiblemente puntuales entre los 25 y 50 milímetros, en mayor medida hacia horas de la noche, y el panorama se mantiene para el día jueves, inclusive se incrementa de 75 a 150 milímetros, tanto para la cuenca del Papaloapan como para el Jamapa-Cotaxtla, de 50 a 75 milímetros en zonas montañosas del Tuxpan, Cazones, lo que viene siendo el Tecolutla, inclusive la zona del Nautla y Misantla. Así que prestar especial atención para el día jueves, dado la persistencia del incremento de potencial de lluvias, ya que las generalizadas serían de 5.1 a 25 milímetros en gran parte del territorio veracruzano, sin descartar eventos puntuales fuertes. Así que bueno, nos esperan días de lluvias el miércoles, jueves, y posiblemente ya para el viernes tendería a disminuir. El sustento sería la activación un poco más o un poco más activo este canal de baja presión, y de acuerdo con el Servicio Meteorológico Nacional se estaría esperando una ligera advección de aire fresco proveniente del norte, que no se asocia a eventos de norte como tal, solamente las características térmicas que estarían contribuyendo a la condensación de los nublados, del vapor de agua que se encuentra sobre nuestra región. Estaremos actualizando y lo estaremos comentando si así nos lo permite Carlos. Mientras tanto, comentarles que las temperaturas sin cambios relevantes con respecto al día de ayer: ambiente caluroso en zonas de planicies y costas y templado cálido en zonas de la montaña. Valores máximos esperados para aquí, para la zona conurbada Veracruz, Boca del Río, alrededor de los 33 grados Celsius nuevamente, y el viento ya generalizado, viento del noreste y norte a lo largo del territorio veracruzano, velocidades entre los 25 y 35 kilómetros por hora.

0: para las zonas costeras, baja probabilidad de rachas, excepto en zonas de tormenta. De mi parte, sería el pronóstico del tiempo y quedo atento a sus comentarios o preguntas, Carlos.
1: Ningún comentario, ninguna pregunta. Muchas gracias, Silvano Pozos, meteorólogo. Gracias por el reporte muy completo. Estaremos en contacto el día de mañana para conocer más información, actualizar el pronóstico del tiempo. Gracias.
0: Igualmente, muy buenos días, Carlos.
1: Buenos días.
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1: Son las 6:40 a.m, 7:20. Es momento de hacer una pausa en esta, la primera emisión de Fórmula Noticias Veracruz. Después del corte, seguimos con más. No le cambie, volvemos.

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2: Los antiguos egipcios usaban piedras como almohadas para dormir, algo que hoy nos parecería sumamente incómodo y difícil de usar.
0: Información sorprendente.
2: Los astronautas no pueden eructar en el espacio porque no hay gravedad para separar el líquido del gas en el estómago.
0: Lo que no sabías.
3: Los astronautas pueden crecer hasta 5 centímetros en el espacio porque la columna vertebral se expande sin la gravedad terrestre.
0: Las cosas que ignoras.
2: Los mosquitos prefieren picar a personas con sangre tipo O debido a ciertos compuestos químicos que secretan a través de la piel.
0: Aprendamos juntos.
2: El perfume original se diseñó para ocultar los malos olores corporales en épocas donde la higiene diaria no era común.
0: La importancia del saber.
3: El monte Everest sigue creciendo aproximadamente 4 milímetros cada año debido a la colisión continua de las placas tectónicas asiáticas.
0: El apunte del día.
3: Los perros tienen 3 párpados en cada ojo para proteger y mantener lubricada la superficie de su córnea constantemente.
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4: La Fiscalía Anticorrupción de Durango detuvo a Gerardo N., servidor público del municipio de Gómez Palacio, acusado de vender plazas laborales falsas. El detenido presuntamente cobraba hasta 120 mil pesos por un puesto en el ayuntamiento. La Secretaría de Salud reportó al corte del 7 de septiembre 26 muertes por dengue en 3 entidades del país, mientras que los contagios alcanzaron las 5.075 personas. Detalló que Veracruz es el estado que más casos concentra, con 916. De acuerdo con Protección Civil de la Ciudad de México, al corte del 4 de agosto, 833 árboles se han desplomado, un 34% más que el mismo periodo del año anterior. Detalló que esto se debe al reblandecimiento del suelo por las lluvias, las podas inadecuadas y la reposición de banquetas. Informó Itzel Vanegas. 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
5: Son las 6 de la mañana con 45 minutos, cuarto para las 7. Estamos de regreso después de esta breve pausa. Gracias por escucharnos en esta mañana de martes 15 de septiembre del año 2026. Gracias por estar pendientes de la información. Bueno, nosotros seguimos, porque tenemos varios temas pendientes en esta mañana. Narcomenudeo entre las líneas por los homicidios ocurridos el fin de semana en Coatzacoalcos y Sayula de Alemán. Así lo informa la gobernadora Rocío Nale García. Elizabeth Aviña, cuéntanos más.
6: El narcomenudeo apareció entre las líneas de investigación por 2 homicidios registrados durante el fin de semana en Coatzacoalcos y Sayula de Alemán. Así lo confirmó la gobernadora de Veracruz, Rocío Nale García. En su rueda de prensa, explicó que ambos casos permanecieron bajo investigación y aclaró que no se trató de una conclusión definitiva del móvil de los crímenes, pues la Fiscalía General del Estado analiza otras hipótesis.
7: Hoy nos reportan de viernes a sábado. Tuvimos un homicidio doloso en Sayula. Una de las líneas de investigación, porque son varias, pues es narcomenudeo. De sábado a domingo tuvimos 2. Uno en Atzalan, que están varias líneas de investigación, y otro en Tempoal, que ese fue un asesinato a un comerciante por un tema de extorsión. Y ya se tiene un avance sustancial que lo dará la Fiscalía. De domingo a lunes, un homicidio doloso en Coatzacoalcos donde también se tienen dos líneas de investigación, una de esas es narcomenudeo.
6: Para Grupo Fórmula, Elizabeth Aviña.
5: 6:47, 6:47. Gracias, Elizabeth. Seguimos con la información. Robos en carretera no bajan por corrupción con empleados de gobierno. Transportistas cuentan con pruebas. Diana López Hernández, platícanos más.
8: Ante la noticia de la detención de la empleada de Capufe de La Esperanza a Puebla y el municipio de Esperanza, quienes tenían nexos con delincuentes para el robo en carreteras, el representante de la Federación México-Americana de Transportistas, Lauro Rincón, declaró que ellos tienen pruebas que así era. El entrevistado señaló que no les sorprende, ya que es la corrupción que tiene desde las más altas esferas del gobierno en el tema de la corrupción. Y obviamente toda esa gente de Capufe eran solapados por la propia dependencia.
9: De que hayan salido involucrados empleados de Capufe, pues la verdad es que no, ni extraña, No nos extraña para nada porque, pues la contaminación la tenemos desde las más altas esferas del gobierno en el tema de la corrupción. Y obviamente toda esta gente, empleados de Capufe, pues eran solapados por la propia dependencia. De hecho, nosotros tenemos ahí constancia que hasta los propios vigilantes que tienen en la caseta de Esperanza participan en los robos. Tuvimos hace mes y medio un evento ahí donde el propio vigilante bloqueó el camión, lo venían siguiendo unos delincuentes en una moto, quisieron sacarlo a la carretera libre. El amigo se metió a los carriles del medio y lo bloqueó el propio vigilante. Inclusive ahí tenemos la foto donde le bloquea el paso y logra echarse de reversa y cambiarse de carril. Entonces, todos están involucrados en la caseta de Esperanza. Así lo vemos nosotros. Y la propia dependencia lo sabe.
8: Para Grupo Fórmula Informa, Diana López Hernández.
5: 6:49. Gracias, Diana López Hernández. Gracias por la información. Y buscan al alcalde de Cuautitlán. Lo busca la fiscalía para que responda por los señalamientos en su contra. Testigos señalan a este presidente municipal emanado del PRI como el presunto responsable de una balacera durante el fin de semana en la fiesta patronal de Chumatlán, que dejó saldo de 4 heridos, entre ellos una menor de edad, Ana Lilia Velázquez. Cuéntanos más.
10: Así es, auditorio, la gobernadora Norma Rocío Nale García pidió al alcalde de Cuautitlán, el priista Isaac García Álvarez, a dar la cara a la Fiscalía General del Estado luego de que fue señalado por testigos como el presunto responsable de una balacera durante la fiesta patronal de Chumatlán, esto en el norte del estado.
11: Sí, sí fue allá. Hubo una feria, una festividad y hubo disparos. Según la Fiscalía me informan que las personas que estaban ahí señalan directamente al presidente municipal. Pues el presidente municipal ya tiene que darle cara a la fiscalía y su responsabilidad, sea quien sea. Imagínense el presidente municipal que tiene que velar por la seguridad de un municipio, se ponen a dar tiros, hubo una niña herida, una menor, se está atendiendo a la menor, afortunadamente está fuera de riesgo, se está atendiendo y estamos localizando al alcalde. Hoy en la mañana me dijeron en la mesa porque tiene que responder a la fiscalía ante los señalamientos que hicieron mucha gente que está ahí.
10: Hay que recordar que los hechos se registraron la madrugada de este pasado 12 de septiembre en pleno centro del municipio de Chumatlán, en la Sierra del Totonacapan, durante los festejos en honor a la Virgen de la Natividad. Se reportaron 4 personas lesionadas de forma preliminar, entre ellas una menor de edad y un elemento de la policía municipal. Desde Jalapa les informó Ana Lilia Velázquez.
5: 6:51. Gracias, Ana Lilia Velázquez. Gracias por la información. Bueno, seguimos con más información en rueda de prensa. Esto en otros temas, ¿eh? La alcaldesa de Boca del Río, Marijosa Gamboa Torales, aseguró que los negocios que fueron desalojados el viernes de la semana pasada de la avenida Vía Muerta invadían áreas verdes y estacionamientos compartidos de los condóminos del Infonavit El Morro. Indicó que fueron retirados porque obstruían las banquetas y que serán ampliadas estas banquetas justamente como parte del proyecto de rehabilitación de la avenida. Informó que este proyecto, digamos, de reordenamiento de los comercios que invaden zonas públicas, se implementará en otros puntos del municipio de Boca del Río. Vamos a escuchar.
12: Saqué 1,000 pesos para vivir, no hombre, rentaban 5 o 6 cajones de estacionamiento, 35, 40, 50 mil pesos, o sea, era un ingreso fuerte basado en una absoluta ilegalidad. La gente de ahí mismo, la inmensa mayoría, no estaba de acuerdo. Habrá gente que opine que está de acuerdo. Dicen, yo venía, es que yo pasaba desde Río Medio, cuando pasaba, iba a comer tacos. Pues sí, pero allá no te afecta lo que hacen aquí, ¿no? Es que yo venía del Ejido Primero de Mayo, pues sí, pero a ti no te afecta tener la taquería, la grasa, el estacionamiento ocupado y la gente pasándose por teniendo que bajar a la calle. A los que les afectan son a los que viven ahí alrededor, y es parte de lo que vamos a ir haciendo además en toda la ciudad. Empezamos por Vía Muerta, como en su momento se hizo con los comerciantes de cabecera que ahora están en Plaza Banderas, como se hizo con los palaperos que ahora están los módulos bonitos, como se va a hacer en el resto de las playas donde vamos a poner módulos bonitos, como se hizo ya un recorrido en calle 8 y Cándido Aguilar, donde vamos a invitar a todos.
5: 6:53, palabras de Marijose Gamboa Torales, presidenta municipal de Boca del Río. Por otro lado, en el tema del grito de independencia, bueno, ya escuchábamos el reporte sobre las condiciones del tiempo, la probabilidad de lluvia es mínima para esta noche, así que podremos disfrutar, festejar el inicio de la independencia con esta ceremonia que se llevará a cabo en los 212 municipios de Veracruz. Bueno, cada municipio, cada ayuntamiento encabezará su ceremonia. La gobernadora Rocío Nale García informó precisamente sobre los operativos de seguridad implementados en el estado de Veracruz como parte de estas ceremonias, de estas fiestas patrias por el grito de independencia. En Jalapa, dijo la gobernadora, el despliegue tendrá especial atención en el centro histórico. Se prevé desplegar aproximadamente 500 policías estatales en la capital, distribuidos mediante 3 perímetros de vigilancia, crítico, interno y externo. En conferencia de prensa, la gobernadora explicó que el dispositivo no estará limitado a Jalapa, ya que las autoridades trabajan coordinadamente para garantizar condiciones de seguridad durante las ceremonias que realizarán los ayuntamientos de Veracruz. Escuchemos.
7: Vamos a tener presencia en los 212 municipios, la Policía Estatal y la Guardia Nacional. Aquí vamos a estar más de 500 elementos de seguridad, entre seguridad y protección civil aquí en Jalapa. Eso ya lo vimos el día de hoy y van a estar, pues bueno, bien ubicados. Son más de 500 personas. No nos han informado hasta ahorita. Todos van.
5: 6:55, pues ahí está la información por parte de la gobernadora Rocío Nale García, pues con estos operativos que se implementarán en la entidad veracruzana en el marco de las fiestas patrias. Y ya nada más para despedirnos rápidamente, bueno, aquí en el municipio de Veracruz, las actividades comenzarán a las 5 de la tarde, en el Zócalo de la ciudad y puerto de Veracruz, hoy martes 15 de septiembre. Las fiestas patrias comienzan a las 5 de la tarde con una gala folclórica. Se contará, bueno, con una presentación artística, cultural, muy, muy agradable para toda la familia, muy bonita, la verdad, para que usted se anime, visite el Zócalo de la ciudad y puerto de Veracruz. Se contará con mariachi, música en vivo de Son Jarocho, en fin. El caso es que la ceremonia como tal del grito de independencia, bueno, estarán los cojolites, por cierto, al cuarto para las 10 de la noche estarán los cojolites en el Zócalo del puerto de Veracruz, pero la ceremonia del grito de independencia se llevará a cabo al 10 para las 11 de la noche, a las 22:50 horas 22:50 horas, la ceremonia del Grito de Independencia que encabezará la alcaldesa Rosa María Hernández Espejo. A las 11:10 de la noche, un espectáculo pirotécnico. Y a las 11:20 de la noche, la presentación de Memo Garza. Ahí estará esta actividad, esta ceremonia en el puerto de Veracruz. En Boca del Río, hoy también, claro, habrá también actividades, Noche Patria, estas actividades encabezadas por la alcaldesa Marijose Gamboa Torales. Las actividades inician a las 8 de la noche en la Plaza Central, ahí frente al Palacio Municipal de Boca del Río. Dice el ayuntamiento en esta invitación: vamos a disfrutar de una noche para estar en familia, con taquitos al pastor, aguas frescas, mariachi y música para cantar, bailar y pasarla muy bien. Y por supuesto, juntos daremos el grito de independencia. Traigan a toda la familia a partir de las 8 de la noche en el municipio de Boca del Río, la ceremonia por el grito de independencia. Nos vamos, que tenga un excelente martes. Gracias a mis compañeros, Andrés Reyes, operador, Saúl Pascasio, productor y coordinador, Felipe Gómez, director general. Yo soy Carlos Navarrete, no le cambie, sigue a Azucena Uresti con más información nacional e internacional. Buenos días.
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23: A veces buscamos alimentos complicados para ofrecerles algo nutritivo a nuestros hijos. Y tenemos verdaderos tesoros en nuestra propia cocina. El amaranto es uno de ellos. Este alimento ancestral mexicano aporta proteínas, fibra, calcio, hierro y magnesio, nutrientes importantes para el crecimiento y desarrollo de nuestros pequeños. Además, es práctico y fácil de incluir en su alimentación diaria. Puedes ponerlo en su lunch, preparar una alegría, combinarlo con fruta o agregarlo a diferentes recetas. Lo bonito es que, mientras cuidamos su alimentación, también acercamos a nuestros hijos a un ingrediente que forma parte de nuestra historia y de nuestras raíces. Alimentar bien a nuestros pequeños no tiene que ser complicado. Muchas veces lo saludable también puede ser sencillo, rico y muy mexicano.
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24: Playa de Vidrio, Estados Unidos. Situada en Fort Bragg, California, esta playa tiene una historia de transformación ecológica asombrosa.
25: Año 2026, soy Azucena Uresti y estas son las noticias. Fueron difundidas imágenes del presunto asesino de Claudia Tacoronte Aguilera, la estudiante española de 21 años que se encontraba de intercambio en la Universidad de Morelos y que fue asesinada el sábado en la Casa de la Cultura de Cuautla. En la grabación se observa a un hombre que carga una mochila en los alrededores de la Casa de la Cultura. Después de unos minutos comienza a correr por las calles, por la calle Los Pinos, rumbo a Santa Inés, sin que hasta ahora haya sido detenido o identificado. De acuerdo con el medio local 45 Digital Noticias, el presunto asesino fue identificado por vecinos como Paco o el Trompas. De hecho, en estas dos fotografías porta la misma ropa que en el video de las cámaras de seguridad, estas que estamos viendo en pantalla. A este hombre lo señalan además por asaltar tiendas Oxxo, gasolineras locales. También se difundió un video que muestra el momento en que Claudia estaba herida y un hombre solicitaba una ambulancia.
1: Urge una ambulancia aquí en la Casa de la Cultura. Por favor, tenemos una persona herida. Ya llevamos rato comunicándonos con seguridad pública y nada que contestan. Nos mandan al buzón, nos rechazan la llamada o nos dejan en lista de espera. Acaban de ir una persona y se alcanzó a refugiar aquí en la Casa de la Cultura. Ya está llegando. No puede ser esto posible. ¡De ese lado, adentro! Pues nos comentan que la persona venía caminando por acá y de alguna manera la atacaron. Ella alcanza a correr y a meterse allá a la Casa de la Cultura. Ya se encuentra en un estado muy feo, ¿eh? Está dentro de la Casa de la Cultura. Pero el sujeto se fue para acá, para la calle de los Pinos. Un sujeto que trae sudadera blanca, mochila oscura. Hirió a una mujer. Se tardaron más de media hora en dar respuesta.
25: En entrevista con Antena 3, el hombre que grabó este video, al que escuchamos, insistió en que los equipos de emergencia tardaron demasiado y por eso ya no pudieron hacer nada por la joven.
1: Escuchamos a una mujer pedir auxilio, gritar. Yo empecé a grabar porque quería respuesta de las autoridades, porque estábamos marcando los números de emergencia y no hubo respuesta pronta. En contestarnos tardaron mucho, yo creo que unos 15 minutos en contestarnos. Al ver las imágenes me he puesto un poco sensible, ¿no? Porque realmente fue algo muy fuerte lo que vivimos esa noche. Sí tardaron un poquito en llegar y lamentablemente pues ya no pudieron hacer nada por su ciudadana, ¿no?
25: El fiscal Fernando Blumenkron informó que la fiscalía mantiene los trabajos de investigación bajo el protocolo de feminicidio.
2: El levantamiento del cuerpo, la necropsia, todo lo que se ha hecho hasta el día de hoy es con perspectiva de género. Todavía no descartamos ninguna línea de investigación. Ustedes seguramente han escuchado en los medios desde el día de ayer o algunas, incluso de manera carácter internacional, lo han manejado, un posible robo. No descartamos tampoco otra cuestión o otro móvil que pudiera presentarse, porque también había indicios, información de otra situación. Incluso ayer mismo circuló, ¿no?, como una especulación de que podría ser su pareja, su novio, el robo, en fin.
25: Desde España, la hermana de Claudia, Lara, exigió que encuentren al responsable y denunció que ninguna autoridad se ha puesto en contacto con la familia.
3: No sé qué decir, o sea, más allá de que vivimos en una sociedad enferma, llena de gente inhumana, y yo es que no entiendo nada, de verdad, o sea, ¿qué necesidad tienes de apuñalar a alguien porque te da la gana? Casi todos los sitios dicen, no tal, ya hemos contactado con la familia, no sé qué, estamos en contacto con la familia. Perdón, pero a mis padres no les ha llamado absolutamente nadie, ¿vale? Y a mí tampoco me ha llamado absolutamente nadie. Y es mentira.
25: Claudia, la cuarta estudiante de la Universidad de Morelos asesinada en los últimos 7 meses, el 20 de febrero, desapareció Kimberly Jocelyn, de 18 años, quien días después fue localizada muerta en un predio de Cuernavaca. No hay ninguna persona vinculada. El 2 de marzo desapareció Carol, de 18 años. Su cuerpo fue encontrado 3 días después en Coatetelco, con huellas de violencia. Y el 24 de mayo fue reportada como desaparecida Michelle, de 15 años, alumna de bachillerato, quien salió de su casa en Yautepec y fue localizada muerta el 2 de junio en inmediaciones de Tepoztlán. En Escuinapa fue asesinada la maestra de preescolar Sara Rosalina, de 31 años, poco después de haber dejado a su hijo en la escuela. Fue alcanzada por sujetos armados a bordo de un vehículo, quienes le dispararon en al menos 10 ocasiones. Sara es la segunda maestra asesinada en Escuinapa en menos de 2 semanas. El 3 de septiembre también fue ejecutada la maestra de educación especial y funcionaria del ayuntamiento, Carolina Iracema, de 39 años, quien se encontraba en su auto estacionado frente a su casa. Por ninguno de los dos asesinatos se reportan personas detenidas. Ayer se reportaron en México 45 asesinatos, los estados con más ejecuciones, Guanajuato, Guerrero, Sinaloa y el Estado de México con 5, además de Baja California con 4 homicidios. Morena anunció a quienes serán sus candidatos, bueno, se llama coordinadores, en Guerrero y Michoacán. La senadora con licencia, Beatriz Mojica, será la coordinadora de los comités de defensa de la transformación en Guerrero. Tras recibir el nombramiento, reconoció que debe su trayectoria política a Andrés Manuel López Obrador y ofreció su lealtad y legado al presidente.
4: Presidente Andrés Manuel López Obrador, mi historia política no se entiende sin la lucha que usted encabezó. Gracias enormemente por reconocer al pueblo afromexicano cuando todos los gobiernos neoliberales se habían negado a reconocernos. Mi lealtad a su legado, a sus principios y al pueblo que hizo posible la transformación seguirá siendo firme.
25: Lo que dijo ayer contrasta con lo que la misma Mojica dijo en 2017.
6: ¿Y usted cuándo se pasa con AMLO?
4: Nunca. No comparto las visiones autoritarias.
25: Bueno, lo que decía Mojica se impuso en la encuesta interna de la exconsejera jurídica de la presidencia Estela Damián, a la dirigente del Partido Verde Karen Castrejón y a la alcaldesa con licencia de Acapulco Avelina López, quien cuestionó los resultados.
8: Quien festeje, me parece que está festejando la crónica de una muerte anunciada.
9: ¡Avelina! ¡Avelina! ¡Avelina!
8: Ganaron las encuestas de papel, pues yo tengo la encuesta real. Más de 100,000 personas caminaron conmigo en el apoyo para la presidenta de su segundo informe. Los convoco a que marchen con 100,000.
25: Esto en Guerrero, mientras que en Michoacán el fiscal con licencia, Carlos Torres Piña, fue nombrado por Morena como coordinador de la defensa, etcétera, etcétera, o sea, como su candidato. Tras su designación, Torres Piña prometió integrar a los distintos grupos que participaron en el proceso y agradeció el acompañamiento del senador con licencia, Raúl Morón, quien participó también en el proceso. Hoy Morena continuará con la definición de sus coordinadores. La dirigencia nacional anunciará los perfiles seleccionados en Zacatecas, Quintana Roo y también en Baja California. La oposición se lanzó de nueva cuenta contra Morena y el INE, afirmando que el instituto está controlado por el partido oficialista. El presidente nacional del PRI, Alejandro Moreno, pidió al instituto ponerse los pantalones y poner un alto a los actos anticipados de campaña.
11: Por eso nosotros le decimos al INE, pónganse los pantalones y que se den a respetar, que apliquen la ley, que haya sanciones anticipadamente. No solo el pinche Andy López Beltrán haciendo campaña, el senador Ayala aquí públicamente dijo que llevaba 75 días en campaña. Oye, pues ya es una burla. ¿Quién va a respetar al INE? Nadie. Están tirando al caño años, décadas, 40, 50 años de transición y fortaleza democrática.
25: El coordinador de Movimiento Ciudadano, Clemente Castañeda, acusó que Morena tiene controlado al instituto.
15: Morena tiene una presión permanente sobre el INE, que tiene a muchas de las consejeras y consejeros prácticamente siguiéndole en términos políticos a Morena. Algunos de ellos son incondicionales, parecen más voceros de Morena que garantes de un proceso electoral.
25: Ricardo Anaya del PAN, coordinador del PAN en el Senado, advirtió que México avanza hacia un régimen autoritario.
26: Morena ha tomado el control de prácticamente todo. Controlan poder ejecutivo, poder legislativo, poder judicial, INE. Por supuesto, tienen el control de prácticamente todos los órganos. Por eso estamos viviendo una segunda transición, de regreso a un régimen de corte autoritario. O sea, ¿qué es un régimen de corte autoritario? Eso. Un régimen en el que ya no hay contrapesos, en el que un solo partido tiene el control de absolutamente todo, incluyendo los árbitros y los órganos electorales.
25: Cuestionada sobre el presunto financiamiento de Amílcar Olara a su campaña por la gubernatura de Baja California en 2021, Marina del Pilar no confirmó ni negó conocer a Olan o haber recibido dinero del empresario. Esto después de que el viernes Latinos difundió un audio donde Amílcar asegura haber conocido a Marina del Pilar y de haberle entregado dinero a su campaña.
27: Y en la boda yo tenía negocios allá. De hecho, saludé hasta a tu amiga, no es tu amiga, obviamente, pero la sinvergüenza de Marina, la gobernadora de allá, que también le di dinero para su campaña.
28: ¿Y a poco sí es una sinvergüenza?
27: ¡Ay, gente! ¡Está toda madre!
29: Pues todo el financiamiento que yo recibí está declarado ante los órganos electorales. En su momento se declaró, se subió, se dio de alta, como lo establece la propia ley.
30: O sea, no niega que recibió financiamiento.
29: ¿Y está declarado? ¿De qué persona? Cualquier financiamiento que se haya recibido está dentro del margen de la ley y está declarado ante los órganos electorales. ¿Y ahí están?
31: ¿Se pudo haber recibido?
29: cualquier financiamiento, repito, cualquier financiamiento que se haya recibido por parte de algún privado, como lo prevé la propia ley electoral, como se prevé dentro de los marcos electorales, está declarado. Entonces, si se recibió, ahí está declarado. Y si no está declarado, es porque no se recibió.
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25: Bueno, pues también vamos a estar en Veracruz, donde se reportan 3 personas muertas y una lesionada por una explosión e incendio registrados en la planta de sal privada petroquímica mexicana de Vinilo en Jaltipan, Veracruz. Vamos a regresar con esto y más.
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14: 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El 9 de septiembre, Noruega despidió a su rey, Harald V, y su hermana mayor Astrid, de 94 años, estuvo ahí sin saber que sería su última aparición pública. 2 días después, el 11 de septiembre, la princesa Astrid de Noruega decidió acompañar a su hermano en la eternidad. 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
16: 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Josefa Ortiz de Domínguez no fue la única heroína. Leona Vicario financió la causa insurgente con su fortuna, sirvió como mensajera secreta, escribió en periódicos clandestinos, siendo nombrada la benemérita madre de la patria por su gran valentía.
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16: 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Tras 11 años de guerra, la alianza entre Iturbide y Guerrero trajo la paz definitiva.
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25: Son las 7 de la mañana con 15 minutos y desde luego el asesinato de esta jovencita Claudia Tacoronte Aguilera, una joven que estaba de intercambio en México, en la Universidad Autónoma de Morelos, una joven de 21 años, pues ha conmocionado a España. Hay situaciones que todavía no pueden esclarecerse, la fiscalía no ha dado información adicional y por lo que dijo su hermana ayer desde España, pues nadie se ha comunicado de ellos. ¿Qué sabemos? Pues que tenemos, por ejemplo, videos que no da a conocer la autoridad, que no informa la autoridad, sino los medios de comunicación, como el caso del video que dio a conocer El País, que tuvo acceso a una cámara de seguridad cercana a la Casa de Cultura de Cuautla, donde la joven estaba en un evento. Beatriz Guillén es periodista de investigación del País y está con nosotros. Beatriz, muchas gracias.
1: Buenos días, Azucena. Muchas gracias a vosotros.
25: Cuéntame, por favor, ¿cómo ha sido el impacto en España respecto a lo que sucedió con esta jovencita aquí en México? Porque, bueno, tenemos contextos distintos respecto a la violencia.
1: Totalmente, Azucena. No, el impacto en España ha sido tremendo. Claudia, ella era de una comunidad autónoma, que son las Islas Canarias, pero estudiaba en la Universidad de Granada. Yo estudiaba educación infantil. Y llegó a México hace apenas un mes. Llegó además, por lo que comenta la gente que la ha conocido aquí, con la que ha hablado mi compañero Pablo Ferri, que está ahora mismo allá en Cuautla y ha estado en Cuernavaca, donde Claudia estaba viviendo y yo. Estaba emocionada, feliz de empezar una vida nueva, feliz de conocer Latinoamérica, de vivir en México. Todo el mundo la describe como una chica muy generosa, muy comprometida, que llegó el viernes hasta Cuautla para llegar a la feria de plantas medicinales y el sábado pues decidió asistir al evento y regresó. Ella estaba en la Casa de la Cultura de Cuautla alojada. Entonces, correcto. Cuando ella llega caminando para allá, Azucena, y lo que sabemos por lo que cuentan los vecinos y las cámaras de seguridad es que el ataque se produce un poquito antes de las 9:50, o sea, alrededor de las unos minutos antes de las 20:50, es cuando los vecinos oyen los primeros gritos, ¿no? De ayuda, ayuda. Salen y es cuando ven que había una chica que había sido atacada, asaltada, apuñalada, tenía mucha sangre. Luego, al revisar ya exacto los minutos, ¿no?, de la cámara de seguridad, son varias, y entonces se ve de distintos planos, aparece un sujeto, un chico, vestido con una playera blanca, una mochila negra, que primero aparece caminando y después ve algo, no sabemos si puede ser, ¿no?, que le persiguen, porque sabemos que algunos vecinos salieron corriendo detrás de él, empieza a correr. Y eso es lo que captan esas cámaras de seguridad. Y luego también un vídeo en directo en Facebook del medio local de Morelos 45 Digital Noticias, que también dice lo mismo, repite las mismas señas, un joven vestido de blanco con una mochila negra que había salido corriendo.
25: Así es, lo identificaron los vecinos. De hecho, hay algunas imágenes que justamente dio a conocer 45 Digital Noticias, en donde pues lo identifican con algunos alias como Paco o el Trompas, y de hecho en las imágenes que compartieron los vecinos pues tiene la misma ropa que tiene en el video que ustedes dieron a conocer después de cometer el crimen contra Claudia. Entonces, pues se habla de muchas cosas, de asalto, pero el fiscal dice que no van a descartar ninguna línea de investigación, que se está tomando con perspectiva de feminicidio, con perspectiva de género, y que, bueno, pues algunos testigos aseguran que la ayuda médica llegó muy tarde, Beatriz.
1: Sí, ese es otro, yo creo, de los temas, Azucena, porque por un lado los vecinos le comentaron a mi compañero Pablo Ferri que la ambulancia llegó sobre las 9:15, lo que sería, bueno, sí cuadrarían más o menos los tiempos, una media hora después del ataque, y este reportero, ¿no?, del medio 45 Digital Noticias dice lo mismo, que estuvieron o refleja la frustración de estar llamando a servicios de seguridad, ambulancia, y que todavía no llegara. Y es justo en el vídeo que él comparte cuando vemos cómo llega tanto la patrulla como se ve todavía pues un cuerpo que está tumbado ahí en la Casa de Cultura de Cuautla y resguardado por algunas personas.
25: Ahora
1: que sería el de Claudia.
25: Me llama también la atención lo que dice su hermana, lo que dice Lara, quien sigue allá en España, y dice que ninguna autoridad se ha puesto en contacto con ellos, porque pues aquí nos dicen otra cosa, Beatriz.
1: Claro, ese vídeo, Azucena, Laura, la hermana de Claudia, lo ha compartido en sus redes sociales. Aquí lo que sabemos es lo que han dicho, ¿no?, tanto por la parte del consulado, la fiscalía, la universidad, la gobernadora. Todo el mundo ha repetido el mismo discurso, ¿no?, que se puso de manera inmediata en comunicación con el consulado. El ministro de Exteriores español, Álvarez, ayer señaló que se había estado en contacto con la familia. Entonces, lo que nosotros sabemos oficialmente es que sí se han seguido todos los protocolos y los canales adecuados.
25: Dice la hermana que no, y bueno, pues vamos a ver entonces
2: cuál es la versión real. Tú sabrás, Beatriz, que no es la primera estudiante de la Universidad de Morelos que es asesinada. En este año, pues con Claudia suman 4 en situaciones distintas, en contextos distintos, pero muestra la vulnerabilidad en la que están las jóvenes, casual o no, de esta universidad, en diferentes hechos, algunas desaparecidas, otras secuestradas, y pues Claudia apuñalada.
1: Yo creo que esa es la, Azucena, para mí uno de los puntos claves, ¿no? Porque se nos olvida a veces en, yo creo en México, porque los niveles de violencia aquí criminales son mucho mayores, se nos olvida, ¿no? El rastro del feminicidio. Y exacto, como dices, son con Claudia, son 4 estudiantes vinculadas a la Universidad Autónoma del Estado de Morelos asesinadas, y yo creo que merece la pena recordar también, ¿no? Recordar a Kimberly, recordar a Carol Toledo, recordar a Michelle Fuentes, porque en el caso de Kimberly se hay un detenido, pero en el caso de Carol Toledo, estudiante de enfermería, y de Michelle Fuentes, que será estudiante de preparatoria, no hay ni detenidos, y la Fiscalía no ha vuelto a pronunciarse ni una sola palabra sobre sus crímenes.
2: Así es, Kimberly Jocelyn Ramos, Carol Toledo, Michelle y Chayana Fuentes. Esas son las 3 jovencitas que también fueron asesinadas y que no ha quedado claro qué fue lo que sucedió. La universidad en donde estudiaba Claudia, que hacía intercambios con México, pues ha tomado la decisión de suspenderlos.
1: Eso es, la Universidad de Granada confirmó ayer al país, a nuestra compañera en Madrid, Elisa Silio, que había 3 estudiantes que estaban previstos para que llegaran en el próximo semestre. Uh-huh. Y que a la vista de lo que había sucedido, ellos mantienen que no sabían que había otras 3 estudiantes que habían vinculadas a esta universidad que habían sido asesinadas. Entonces, como no lo sabían, han cancelado el programa para el próximo semestre. No nos queda muy claro si Claudia era la primera que había llegado. Uh-huh. Si no era la primera, debía ser de las primeras de la Universidad de Granada que había llegado a esta Universidad de Morelos, en un intercambio que sí se había hecho de México hacia España, pero no en este caso, ¿no?, de la Universidad de Granada a Morelos. Y luego hay otros 15 estudiantes españoles que vinculados a la Universidad de Granada en distintos puntos de México, y nos dijeron el portavoz de la universidad que la mayoría ha preferido quedarse, pese a la noticia de Claudia.
2: ¿Cómo ha cambiado o qué has percibido después de este feminicidio de Claudia? ¿Cómo has percibido la visión que se tiene en España de México? Que independientemente de la política, pues somos pueblos, somos países muy unidos.
1: Yo creo, Azucena, que esa es una visión con la que lleva bastante tiempo, sobre todo porque muchas veces las noticias que vemos que trascienden de México internacionalmente, más allá de, como dices, las políticas, son las noticias de seguridad, ¿no? Las noticias de violencia. Uh-huh. Y yo creo que lo hemos podido ver en nuestras familias, sobre al principio siempre hay un miedo, una reticencia, porque la percepción de inseguridad que hay en México desde allá es alta, aunque luego también si miramos las cifras, aunque como dices ahora estamos en una bajada, ¿no?, de esa percepción de seguridad, los números de asesinatos y de crímenes violentos y de delitos de alto impacto siguen siendo altísimos en comparación con España. Entonces yo creo que desgraciadamente este asesinato de Claudia en Morelos lo que anima es a seguir construyendo esa percepción de miedo.
2: Beatriz Guillén, muchas gracias por compartir esta información con nosotros, periodista de investigación del país. Gracias, Beatriz.
1: Muchísimas gracias, Azucena. Fuerte abrazo.
2: Un abrazo para ti. Alberto Gaitán es vocero de la Universidad Autónoma del Estado de Morelos, está con nosotros. Alberto, gracias. Buenos días.
3: Hola, muy buenos días, Azucena. Un saludo desde la Universidad de Morelos.
2: Qué amable, gracias. Quisiera empezar por esta especie de denuncia que hace la hermana de Claudia respecto a que nadie se ha comunicado con la familia, Alberto.
3: Sí, comentarte que desde los primeros minutos que la universidad se enteró de esta tremenda y grave situación, pusimos en marcha nuestros protocolos, dimos aviso primero a la Universidad de Granada y al mismo tiempo al Consulado de España. Nuestra rectora ya tuvo comunicación con el padre de Claudia. Desconocemos cuáles son los mecanismos de comunicación de la Fiscalía, ahí sí no tengo el dato, pero nosotros como institución es nuestro deber informar a la familia inmediatamente.
2: Claudia no estaba en la universidad, estaba en Cuautla, viviendo en la Casa de la Cultura. ¿Falló la seguridad en esta zona toda vez que, bueno, pues es una especie de residencia de estudiantes, Alberto?
3: Sí, compartirles a tu audiencia que la Casa de la Cultura pues es un espacio a cargo, entendemos, del municipio de Cuautla. Esta actividad de la Feria de la Planta Medicinal, la información que nosotros ya tenemos confirmada, pues es una feria tradicional que se realiza en ese municipio. Sí. Y nosotros no estábamos participando como universidad en la organización de la misma. Es una asociación civil ajena a la universidad. Sabemos que Claudia evidentemente había concluido sus actividades académicas el día viernes, pero bueno, como cualquier estudiante que está de intercambio, conoce de este evento cultural y decide trasladarse a Cuautla para participar en él. Hay muchas preguntas. Nosotros también estamos exigiendo a la Fiscalía pues ya una investigación inmediata, porque justo escuchando con atención tu entrevista anterior con Beatriz Guillén, pues todas esas preguntas siguen sin responderse. Nosotros, por ejemplo, nos preguntamos, bueno, si el municipio de Cuautla tenía, porque además en las imágenes que hay de la inauguración...
25: ¿Me planteas las preguntas al regresar del corte, Alberto, para ponerlas sobre la mesa, si eres tan amable? Y regreso contigo. Gracias.
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10: Creel Chihuahua. Ubicado en las tierras altas de la Sierra Tarahumara, este pueblo es la puerta de entrada principal a las majestuosas barrancas del Cobre. Rodeado de imponentes bosques de pinos, misteriosas formaciones rocosas y hermosas cascadas, es el hogar ancestral de la comunidad Rarámuri. Su estación del tren Chepe añade un encanto nostálgico ideal para la aventura alpina.
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12: 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Servidas en tacos con tortillas recién hechas, cilantro, cebolla, salsa verde de molcajete y gotas de limón fresco. Son un festín patriótico absoluto.
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13: Las 7:30, gracias Alberto Gaitán, vocero de la Universidad Autónoma del Estado de Morelos. Me decías, Alberto, que pues al igual que todos, pero pues particularmente ustedes, porque Claudia era su estudiante de intercambio, tienen preguntas. ¿Cuáles son, Alberto?
14: Se compartió antes del corte que nosotros teníamos y tenemos el reporte. Ella había concluido sus actividades académicas el día viernes. Ella permanecía en el Instituto de Ciencias de la Educación. Evidentemente, ella cursaba algunas unidades de aprendizaje con nosotros en su intercambio, que inició en el mes de agosto, iba a terminar en diciembre, en la licenciatura en Ciencias de la Educación. Ella termina sus actividades y el día sábado, la información que tenemos es que pues ella decide trasladarse a la ciudad de Cuautla, a esta feria de la planta medicinal. Insistimos, una feria organizada por una asociación civil, no es una actividad de la universidad, pero bueno, como cualquier joven en este país, pues debería haber ido a Cuautla y tener la seguridad, claro, que todos estamos exigiendo, ¿no?
13: A una que feria al final, o a lo que pues, fuera, de paseo.
14: A lo que fuera. Uh-huh. Exactamente. Y bueno, pues también no sabemos por qué esta organización o estas personas, sabiendo que iban a pernotar ahí personas y que iban a dormir ahí, ¿por qué no tenían seguridad? El municipio de Cuautla tampoco sabemos por qué no tenía presencia ahí de elementos de seguridad. Todas esas preguntas pues siguen sin respuesta y pues seguimos a la espera que la fiscalía, por eso nosotros hemos manifestado que ante esta dolorosa realidad que afecta a nuestras juventudes, demandamos a la fiscalía y a las autoridades pues esta investigación inmediata, ¿no? Y obviamente, como bien lo señalaste, con esta perspectiva de género para garantizar justicia y que no haya impunidad nuevamente.
13: Ahora, ¿cómo explica, no sé, un exceso de violencia contra las mujeres, casualidad, porque van 4 estudiantes asesinadas de la Universidad de Morelos, Alberto? ¿Cómo se explica esto?
14: Sí, como bien lo señalaron ustedes. Como bien lo señalaron ustedes, es una realidad tremenda que está azotando la inseguridad en esta parte de la República. Decirte también que la Universidad Autónoma del Estado de Morelos es la máxima casa de estudios, es la institución de educación superior más importante en cuanto a matrícula. Nosotros contamos con una matrícula de 40,000 estudiantes, tenemos presencia en 19 de los 33 municipios que tiene el estado, es decir, nuestra presencia, pues evidentemente a nivel regional es mucho mayor que cualquier otra institución. Entonces, pues bueno, no, nuestra presencia de jóvenes en el estado es importante, ¿no? Es desafortunado que nos han tocado a nosotros este año estos 3 y ahora 4 feminicidios. Y bueno, vamos a seguir en la exigencia a las autoridades. Como sabes, hay un solo detenido en el caso de Kimberly. En el caso de Carol y Michelle no hay personas detenidas. Y bueno, ahora estamos a la espera de esta investigación.
13: Un tipo que ha sido, parece, identificado gracias al trabajo del medio El País, que publicó un video, y a vecinos que lo identifican como alias El Trompas, un sujeto que, bueno, pues tiene la misma ropa que en el asesinato de la jovencita y que tendría, pues, ya la autoridad suficientes pistas, ¿no?, para avanzar.
14: Sí, esperamos. Nosotros hemos sido muy cuidadosos tampoco para evitar especulaciones. Y por el respeto a la familia de Claudia, evidentemente, estamos a la espera. Sí, creo que el trabajo que han hecho las redes sociales, periodistas, medios de comunicación es central. Creo que la fiscalía, esperemos que esté ya a horas, en tiempo ya muy breve, de dar una respuesta contundente a este caso.
13: Ojalá que así sea. Gracias, Alberto.
14: No, al contrario, gracias a Azucena por el espacio y pues un llamado a esto que estamos nosotros realizando. El día de ayer la comunidad estudiantil, en memoria de ella, inició un mural en nuestras instalaciones, en el Instituto de Ciencias de la Educación, y pues una solidaridad con la familia de Claudia y con la comunidad universitaria.
13: Gracias, y nos unimos a ello. Gracias, Alberto Gaitán. Citlali Hernández, presidenta de la Comisión Nacional de Elecciones de Morena. ¿Cómo estás, Citlali? Buenos días.
5: Hola, Susana, buen día. Qué gusto saludarte a ti en el auditorio.
13: Gracias, Citlali. Bueno, pues ayer se nombraron a los coordinadores candidatos de Guerrero.

0: Realizamos una encuesta telefónica con los cuatro nombres más posicionados de Morena, una propuesta del Partido del Trabajo y una propuesta del Partido Verde,
1: Sí.
0: y levantamos una encuesta en vivienda, que dicho sea de paso, no solo es la de Morena, sino varias encuestas espejo, digamos, de empresas comerciales, e incluso en el diálogo que tuvimos con el Partido del Trabajo y el Partido Verde, donde ellos tenían una propuesta, un interés, ellos proponían todavía una encuesta espejo más. Fue el caso de Guerrero, porque la participante del Partido Verde fue Karen Castrejón, que es la dirigente del Verde. Entonces, bueno, es una encuesta realizada no solo por Morena, sino como por cuatro encuestadoras espejo. Todas, la ganadora fue Betty Mujica. Yo creo que Avelina está en su derecho de no, de quizás no coincidir, digamos. Guerrero es muy, tiene mucha pluralidad, muchos liderazgos. Lo que sí no compartimos, evidentemente, es que diga que no cree en las encuestas, porque esas encuestas, pues, son las que incluso en su momento a ella le hicieron candidata a la
1: A la alcaldía de
0: alcaldía
1: Acapulco.
0: de Acapulco. Entonces, bueno, pues vamos a buscarla, a dialogar. Todos los siete anuncios que hemos hecho hasta ahora, pues, ha sido en un diálogo y en un reconocimiento de las y los aspirantes. Mira, el caso de Michoacán, que pues el papel de Morón en nuestro partido, en nuestro movimiento, en los procesos ha tenido pues mucho peso. El ganador fue Torres Piña y con mucha altura el profe Morón pues reconoció los resultados. Él dijo, yo acepté las reglas y reconozco que ese es el resultado. Entonces, pues vamos a dialogar con Avelina. Ojalá pues ella está en su derecho de
1: ¿Ya la
0: reaccionar.
1: intentaron buscar ayer o anda desaparecida?
0: Ya la buscamos, pues terminamos en realidad nosotros muy tarde que estamos en este tema, pero bueno, sé que se reunirá con nuestro delegado político en el transcurso del día y bueno, nosotros vamos a hacer todo para que haya unidad, para que haya diálogo. Evidentemente no es un proceso sencillo, es un proceso interno. Imagínate, hubo 300 personas registradas y de esas solo habrás 17 personas designadas. No creo que sea fácil de repente, pues, participar y tener una expectativa y no ganar.
1: Pero pues son
0: Por
1: las
0: eso yo
1: reglas.
0: entiendo. Pero son las reglas, exacto. Entonces yo entiendo la reacción. Creo que también nos dedicamos a la política, entonces a través del diálogo, ella puede revisar todas las encuestas, puede, mira, ya con la tecnología, cada que hay un levantamiento con las que se hace vía tableta, pues quedan grabadas las entrevistas, tiene una geolocalización donde se levantó. Entonces, cualquier aspirante puede, pues, pedir, digamos,
1: La
0: revisarla,
1: revisión.
0: hacer una auditoría, etcétera. Insisto, no solo es la de Morena es la que define, pero a la par, por lo menos cada entidad tiene por lo menos tres encuestas espejo. Hasta ahora todas han sido, y el mismo resultado, no ha habido una, digamos, diferencia
1: Disparidad
0: entre
1: entre una encuesta y
0: disparidad
1: otra.
0: entre uno y otro. Y
1: Sí.
0: esperemos que así siga. Y bueno, pues vamos a buscar a Belina, al final es una compañera del movimiento, pues porque es muy importante. Además, en Guerrero es un estado donde nuestro movimiento tiene mucha fuerza y justamente es gracias a tanto liderazgo que existe en la entidad.
1: Ahora dijo dos cosas, por lo menos, que muestran su enojo, su molestia por el momento. Dice que es la crónica de una muerte anunciada. La designación, supongo, de Beatriz Mujica.
0: Pues no, desconozco a qué se refiere, sí escuché la declaración, pero no sé a qué muerte anunciada se refiera. La verdad es que Morena tiene preferencia altísima en el Estado. La construcción de la unidad justamente pasa por un diálogo permanente que además Betty Mujica ha ofrecido a todas y todos los aspirantes. Tenemos mucho trabajo hacia adelante, digamos, y ella, pues, Avelina, es importante que acompañe. Desconozco a qué se refiera. Pero bueno, me imagino que también fue el calor del momento de recibir los resultados, ¿no?
1: Sí, para quienes no nos escucharon en el resumen, déjame escucharlo, está bien, está muy
0: Sí.
1: cortito,
0: Sí, claro.
2: Quien festeje, me parece que está festejando la crónica de una muerte anunciada.
3: ¡Avelina! ¡Avelina! ¡Avelina!
2: Ganaron las encuestas de papel, pues yo tengo la encuesta real. Más de 100.000 personas caminaron
1: Bueno,
2: conmigo
1: y le mostraron su apoyo. ¿Por qué no mostrar las encuestas, Citlali? Porque este tipo de declaraciones luego puede causar duda en los electores.

0: Doctores.
1: Pues mira, yo pienso que cualquiera, o sea, había muchas encuestas públicas antes de esto. La tendencia era, sin duda, que Betty encabezaba las preferencias. Y hay un pulso, pues yo pienso que la gente de cómo estuvo el proceso. Decidimos no mostrarlas, pues porque se las presentamos a las y los aspirantes. Para nosotros lo importante es que ellos tengan claridad y, insisto, ellos y ellas pueden solicitar hacer una auditoría, ver las encuestas. Yo creo que Avelina tendrá que tener cabeza fría, porque puede ser, mira, hay muchos liderazgos en Guerrero y hay algún, todos tienen su trayectoria, sus momentos, sus decisiones. Betty se sumó a Morena en los últimos tiempos, aunque pues toda la vida ha sido de izquierda. Y Avelina tiene otro origen, o sea, desde el primer momento estuvo en Morena. Creo que eso es lo que motiva ese tipo de declaraciones, pero yo ayer en la mesa veía a puro compañero y compañera que lleva toda la vida luchando en causas en la izquierda, y a veces en la izquierda se dan esas discusiones, ¿no? Quien nos sentimos más o mejores o más decentes, más puros, no sé. Creo que es necesidad de un diálogo. No compartimos, por supuesto, esto de que son encuestas de papel, son encuestas serias con
0: Bien.
1: metodología y que se les ha presentado a ellos, digamos,
0: ¿Me
1: no
0: aguanta?
1: queremos
0: ¿Me aguantas tantito, Citlali,
1: presentarlos.
0: para no interrumpirte
1: Sí,
0: en el
1: claro.
0: corte? Gracias.
1: Sí,
0: Regresamos
1: claro.
0: contigo.
1: Gracias.
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9: La Asociación Nacional de Magistrados de Circuito y Jueces de Distrito acusó que el Tribunal de Disciplina Judicial acosa a juzgadores por el sentido de sus sentencias, lo cual contribuye a un entorno de hostigamiento y persecución administrativa. Afirmó que la función de juzgar no debe ser motivo de presión o intimidación. La jefa de gobierno, Clara Brugada, informó que su administración desplegará 13.107 elementos de la Secretaría de Seguridad Capitalina por las fiestas patrias de este 15 y 16 de septiembre. Se redoblará la seguridad en el Zócalo, el Centro Histórico, la Ruta del Desfile Militar y los centros de las 16 alcaldías. Por secuestro agravado y portación de armas de fuego de uso exclusivo, Marco, Gloria y Jesús N., integrantes de un grupo criminal en Tamaulipas, fueron sentenciados a más de 50 años de prisión, dio a conocer la FGR.
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0: 7:45, muchas gracias a Citlali Hernández por permanecer con nosotros aquí en la línea. Citlali Hernández, como usted bien sabe, pues es la presidenta de la Comisión Nacional de Elecciones de Morena. A ver, para terminar con el tema de Avelina, me dices que van a hablar con
1: sí.
0: ella. que le mostraron las encuestas, ¿de uno por uno o todos juntos?
1: Todos juntos. Les enseñamos tanto las encuestas telefónicas como las de vivienda.
0: Ajá.
1: Mira, yo pienso que a través del diálogo y que ella sepa que puede auditar pues todas las encuestas, pues un poco procese de otra manera, ¿no? El resultado, te digo, yo entiendo, tiene derecho pues a tener una reacción. No compartimos que sea una reacción pública, por supuesto, porque pone en duda nuestro proceso, un proceso que ha sido muy cuidado, muy transparente, y que hasta ahora todas y todos los aspirantes, más allá de pues lo difícil, no es fácil no ganar, pues ha habido un cierre de filas, ¿no? Pero yo confío en que a través del diálogo pues podamos darle vuelta a la página y seguir para adelante.
0: Ayer alguno de los compañeros reporteros le preguntó que si competiría por otro partido y pues dijo, ya lo van a ver. ¿Es probable, Citlali?
1: Bueno, pues también, si lo que nos mueve son los cargos y no un proyecto, pues también, insisto, cada persona tiene derecho a tomar sus decisiones. No creo que sean las que vea bien el movimiento, pero bueno, pues nosotros vamos a hacer todo lo que esté en nuestras manos hasta el último momento para que a través del diálogo y de la inclusión pues puedan podamos seguir todas y todos los liderazgos en torno a un mismo proyecto. Ya si ella decide participar por otro partido, bueno, pues estará en su derecho, cuestionado por el movimiento, que es un movimiento muy vivo. Pero bueno, yo primero vamos a hablar con ella, vamos a ver qué pasa.
0: Oye, cuando les enseñaron las encuestas, ¿ahí dijo algo? ¿Mostró su descontento, su
1: molestia? Sí, mostró un descontento más a Betty que al proceso, ¿no? Te digo, pues imagínate, eran veintitantos liderazgos, cada uno con sus historias, ¿no?
0: O sea, ¿no le gustó que fuera Beatriz?
1: Yo pienso que es más eso que otra cosa, ¿no? Sin embargo, bueno, pues vamos a dialogarlo y ojalá termine en buen puerto. Además, yo veo a Betty en un ánimo, como debe ser todas y todos los coordinadores estatales, pues de suma, de diálogo y de construcción de proyecto común, que al final, pues eso es lo importante. El proceso interno nunca tendría que ser un conflicto interno, sino más bien, como les decíamos ayer, se acabó el proceso interno y hacia adelante vamos con las próximas tareas del partido.
0: Que ya es hoy, o sea, que ya van a presentar otros coordinadores el día de hoy, Citlali.
1: Sí, hoy presentamos Quintana Roo, Zacatecas y Baja California,
0: en ese
1: orden.
0: En el caso de Michoacán, en donde pues fue seleccionado Carlos Torres Piña, parece que Raúl Morón fue más conciliador, ¿no?
1: Pues sí, mira, él desde el día uno dijo, es que esto es, me parece... Raúl Morón actúa con una grandeza y una inteligencia y compromiso político y mucha madurez. Nosotros planteamos una convocatoria con reglas, a nosotras nos toca cuidar las reglas y a las y los aspirantes acatarlas y cumplirlas. Y por eso lo de Avelina pues no lo compartimos, porque siempre ha sido muy claro que el método es la encuesta. Entonces ella nos dijo que no cree en ninguna encuesta. Bueno, pues ella decidió someterse a una encuesta, esas son las reglas. Y en el caso Morón, pues él decía, yo asumí las reglas, reconozco el resultado y felicidades a Carlos Torres Piña. Claro, hay mucha unidad siempre que construir hacia adelante, pero pues actúa con mucha madurez política y con este respeto, que además es a lo que tenemos que irnos a acostumbrar en un partido tan nuevo, a que pues las reglas se respetan, nosotros cuidamos el proceso, ellos las cuidan lo que les toca, es una encuesta, el resultado está claro, está transparente, y a raíz de eso pues el cierre de filas. Por eso creo que en los otros estados ha sido así. No ha habido, digamos, mayor aspaviento. Acá, imagínate, de 25 aspirantes, solo es una la que cuestiona. Sí. Y yo pienso que es más por un tema del perfil más que del...
0: ¿Pero
1: del,
0: personal? Del ¿traen pleito o qué?
1: Pues no lo sé. Pero bueno, Avelina también tiene su carácter. Pero bueno, vamos a hablar con ella. Ya
0: ves. Oye, Citlali, en el caso de Michoacán, pues uno de los puntos que se señala es que Carlos Torres Piña pues era fiscal. Y entonces... Ajá. Teóricamente, pues el fiscal no tendría que pertenecer a un partido y ahora sorprende que vaya a ser candidato de Morena. ¿Cómo explicar esto que hemos dicho durante tanto tiempo de una fiscalía independiente y que ahora el fiscal sea candidato de un partido en el poder?
1: Bueno, él entiendo que pidió licencia o renunció a la fiscalía. No tiene, digamos, ningún impedimento jurídico. Yo pienso que además ha sido un buen fiscal. Mira, yo tengo familia en Michoacán y me consta que ha ido disminuyendo la violencia, ha hecho un gran trabajo. Entonces, bueno, pues sus derechos políticos entiendo que le permiten participar. Al final participó en el proceso interno, es el ganador, será quien encabece los trabajos organizativos rumbo al próximo proceso.
0: Pero no es un problema, bueno, que tenga tanta información sobre el tema de Carlos Manso cuando Grecia Quirós puede ser una competidora.
1: Pues no tendría que ser un problema. A mí me parece que Carlos es un hombre que actúa con mucha ética en su andar político. Pues al final, así como Grecia, ambos pues tienen derecho a participar políticamente en el próximo proceso. Y bueno, pues eso dependerá un poco de cómo cada quien se comporte y lo que el pueblo de Michoacán vaya observando, ¿no? Pero me parece que pues yo estoy convencida de que Carlos va a actuar con mucha ética, a pesar de que tuvo esa información o fue fiscal, ¿no?
0: Como diría el clásico, es legal, pero ¿es moral, Citlali? ¿Es ético?
1: Pues no considero que sea poco ético, depende. Mira, el hecho de que haya sido fiscal y participe ni es ilegal ni me parece poco ético. El hecho de que su pasado encargo no lo utilice para la etapa que viene, me parece que eso lo veremos, y ahí es donde pues tendrá que actuar con toda la ética posible, y considero que así será. Yo pienso que Carlos es un hombre serio y ser fiscal amerita mucha prudencia, mucha serenidad, mucha ecuanimidad. Uh-huh. Además, en un estado donde, por supuesto, el asesinato de Carlos Manso fue pues muy dolido, y donde pues es muy posible que Grecia Quirós sea candidata, y donde hay todavía pues varios avances, pero también todavía muchas dudas, ¿no? Y un debate que a veces es complejo porque pues implica una persona asesinada, implica una víctima, digamos que es la esposa, pero bueno, también es real que la Fiscalía General ya atrajo el caso, ¿no? Porque hay algunas pendientes, se ha dicho de los celulares. Por otro lado, tienes al hermano de Carlos Manso también, que entiendo que es el que jurídicamente sí ha sido el que más ha dado la batalla legal, y han pedido la actuación del caso a la Fiscalía General.
0: Pero no lo ha traído, sí.
1: Entiendo que están en eso, hasta donde yo vi algunas notas, la va a traer la Fiscalía, y eso me parece que bueno, también da paso sobre que sea, digamos, la Fiscalía General la que continúe con la investigación y ya no en el Estado.
0: Muy bien. Entonces, Citlali, en primer lugar, Beatriz Mújica. ¿En segundo, Avelina?
1: Sí, hasta donde recuerdo, ella estuvo en segundo lugar.
0: Y luego,
1: por lo menos del conocimiento lo recuerdo.
0: Y luego, ¿quién quedó? Estela y Karen.
1: Mira, de conocimiento quedó Avelina, de eso estoy segura. De lo otro no me acuerdo y no quisiera decir alguna barbaridad.
0: ¿Cómo no te vas a acordar? Te las debes saber de memoria.
1: No, ¿de pues qué son hablas? 17, imagínate, 17 por 3, porque son la de Morena y por lo menos dos
0: pero,
1: o
0: pero
1: tres.
0: Pero el top 3, ¿qué fue ahí?
1: Y hoy ando en... Ya en modo que Quintana Roo, Zacatecas y Baja California.
0: O sea, Beatriz, Avelina.
1: Un día a la vez.
0: Beatriz, Avelina, así quedaron. Primero y segundo lugar, pues.
1: En conocimiento. Lo demás no me acuerdo. Porque
0: ¿y hay
1: sí cambia.
0: Que Avelina haya quedado en primer lugar?
1: No, en conocimiento fue así. Ya en las demás, te digo, todas las encuestas. Uh-huh. Te acordarás que cuando hemos enseñado nuestras encuestas, hay varias preguntas: conocimiento, honestidad, sí, claro, cercanía a la gente, preferencia, etcétera. A cada atributo se le asigna un puntaje y el total de puntos es 10. Sí. Entonces, en el caso de Betty ganó todas con todos los puntos, la de Morena y las Espejo.
0: Bueno,
1: así es.
0: Bueno, Citlali, ¿tú lista para la alcaldía de Cuauhtémoc o no? ¿O es chisme?
1: Mira, yo soy una mujer de encargos, asumí este cargo que me hizo el partido, tengo pues este compromiso de terminar la definición de todas las coordinaciones, las coaliciones. Esto termina antes de que inicie el proceso electoral, mi encargo. Apenas vamos a emitir la convocatoria a los municipios. Entonces, bueno, me parece que habrá que ser prudente con los dichos que andan rondando.
0: Pero sí.
1: No, estoy ahora en un encargo muy concreto que me dio el partido y vamos a atenderlo con mucha entrega, como lo hemos tratado de hacer.
0: Bueno, porque bueno, ayer leí antier que pues eres una de las personas, de las políticas con más posibilidades para competir en la alcaldía Cuauhtémoc. Me sorprendió un poco porque te teníamos fuera del radar porque pues pasan un montón de cosas en la Cuauhtémoc, pero pues ahora no lo niegas ni lo confirmas, sino todo lo contrario.
1: Pues mira, no lo niego, no lo confirmo, estoy en un encargo ahora, y bueno, vamos, yo creo que hay que ser muy prudentes con los tiempos, porque insisto, ni siquiera hemos emitido la convocatoria ni a los distritos federales ni municipios, que te adelanto además que ya acabando este proceso de coordinaciones estatales, de inmediato sacaremos esas convocatorias, porque mi objetivo como presidenta de la Comisión de Elecciones es tener definido el mayor número de coordinaciones posibles en diciembre.
0: Correcto.
1: Y también pues avanzar muy mucho en la coalición, ¿no?
0: Muchas gracias, Itlali, y estamos pendientes al ratito de las nuevas el nuevo anuncio.
1: Claro que sí, Azucena.
0: Gracias, cuídate. Itlali Hernández, presidenta de la Comisión Nacional de Elecciones de Morena. Gracias a quienes nos acompañaron de 7 a 8 en televisión, de 8 y hasta las 10. Nos vemos en todas las plataformas y en todas las estaciones de radio en Grupo Fórmula.
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20: La ninfa o Carolina. La ninfa es una pequeña cacatúa originaria de Australia que se ha convertido en una de las aves de compañía más deseadas del mundo gracias a su carácter afectuoso y su cresta móvil, la cual expresa sus diferentes estados de ánimo con total claridad. Estas aves son sumamente inteligentes y poseen una capacidad asombrosa para silbar melodías completas con una precisión increíble, interactuando activamente con los miembros del hogar. A diferencia de otros loros más grandes, las ninfas son pacíficas y disfrutan posarse en el hombro de sus dueños para recibir caricias prolongadas en la cabeza. Su mantenimiento requiere una jaula amplia, una alimentación variada y oportunidades para volar en espacios controlados y seguros. Su mirada expresiva y sus simpáticas mejillas anaranjadas conquistan de inmediato el corazón de cualquier amante de las aves.
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0: Son las 8 de la mañana, es martes 15 de septiembre.
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0: Fueron difundidas las primeras imágenes del presunto asesino de Claudia Tacoronte Aguilera, la estudiante española de 21 años que se encontraba de intercambio en la Universidad Autónoma de Morelos y que fue asesinada el sábado en la Casa de la Cultura de Cuautla. En la grabación se observa un hombre que carga una mochila. Después de unos minutos comienza a correr por la calle Los Pinos y le pierden el rastro. Según el medio local 45 Digital Noticias de Morelos, el presunto asesino fue identificado por vecinos como Paco o el Trompas. De hecho, en estas fotografías que estamos viendo, si nos sigue en alguna plataforma, porta la misma ropa que en el video de las cámaras de seguridad. Hablé hace un ratito con la periodista de investigación del diario El País, que revelaron este video, con Beatriz Guillén, quien me confirmó que la Universidad de Granada decidió cancelar por ahora sus programas de intercambio.
2: Estaba emocionada, feliz de empezar una vida nueva, feliz de conocer Latinoamérica, de vivir en México. Todo el mundo la describe como una chica muy generosa, muy comprometida, que llegó el viernes hasta Cuautla para llegar a la feria de plantas medicinales y el sábado pues decidió asistir al evento y regresó. Ella estaba, ha comentado una compañera, ella estaba en la Casa de la Cultura de Cuautla alojada. Entonces, cuando ella llega caminando para allá, Azucena, y lo que sabemos por lo que cuentan los vecinos y las cámaras de seguridad es que el ataque se produce un poquito antes de las, unos minutos antes de las 20:50, es cuando los vecinos oyen los primeros gritos, ¿no? De ayuda, ayuda. Pues la Universidad de Granada confirmó ayer al País, a nuestra compañera en Madrid, Elisa Silio, que había tres estudiantes que estaban previstos para que llegaran en el próximo semestre y que a la vista de lo que había sucedido, ellos mantienen que no sabían que había otras tres estudiantes que habían vinculadas a esta universidad que habían sido asesinadas. No nos queda muy claro si Claudia era la primera que había llegado. Si no era la primera, debía ser de las primeras de la Universidad de Granada que había llegado a esta Universidad de Morelos, en un intercambio que sí se había hecho de México hacia España.
0: ¿Qué has percibido después de este feminicidio de Claudia? ¿Cómo has percibido la visión que se tiene en España de México? Que independientemente de la política, pues somos pueblos, somos países muy unidos.
2: Al principio siempre hay un miedo, una reticencia, porque la percepción de inseguridad que hay en México desde allá es alta, aunque luego también si miramos las cifras, aunque como dices ahora estamos en una bajada, ¿no?, de esa percepción de seguridad, los números de asesinatos y de crímenes violentos y delitos de alto impacto siguen siendo altísimos en comparación con España. Entonces yo creo que desgraciadamente de Claudia en Morelos lo que anima es a seguir construyendo esa percepción de miedo.
0: Ayer se reportaron en México 45 asesinatos, los estados con más ejecuciones, Guanajuato, Guerrero, Sinaloa, el Estado de México y Baja California. Morena anunció a quienes serán sus coordinadores en Guerrero y Michoacán. En Guerrero, la senadora con licencia Beatriz Mojica será la coordinadora de los comités de defensa de la transformación, o sea, la candidata. Ahí, pues, Avelina López mostró su descontento y cuestionó los resultados.
21: ¿Quién festeje? Me parece que está festejando la crónica de una muerte anunciada.
22: ¡Avelina! ¡Avelina! ¡Avelina!
21: Ganaron las encuestas de papel. Pues yo tengo la encuesta real. Más de 100,000 personas caminaron conmigo en el apoyo para la presidenta a su segundo informe. Los convoco a que marchen con 100,000.
0: Sobre esto platiqué hace unos minutos con Citlali Hernández.
23: Yo creo que Avelina está en su derecho de quizás no coincidir, digamos. Guerrero es muy, tiene mucha pluralidad, muchos liderazgos. Lo que sí no compartimos, evidentemente, es que diga que no cree en las encuestas, porque esas encuestas pues son las que incluso en su momento a ella le hicieron candidata a la alcaldía de Acapulco. Mira, el caso de Michoacán, que pues el papel de Morón en nuestro partido, en nuestro movimiento, en los procesos ha tenido pues mucho peso. El ganador fue Torres Piña y con mucha altura el profe Morón pues reconoce los resultados. No creo que sea fácil de repente pues participar y tener una expectativa y no ganar, pero son las reglas, uh-huh. Exacto. Entonces yo entiendo la reacción, creo que también nos dedicamos a la política, entonces a través del diálogo, ella puede revisar todas las encuestas, puede, mira, ya con la tecnología, cada que hay un levantamiento con las que se hace vía tableta, pues quedan grabadas las entrevistas, tiene una geolocalización donde se levantó, entonces cualquier aspirante puede pedir, digamos, revisarlas.
0: Dice que es la crónica de una muerte anunciada. La designación, supongo, de Beatriz Mojica.
23: Desconozco a qué se refiere, sí escuché la declaración, pero no sé a qué muerte anunciada se refiera. La verdad es que Morena tiene preferencia altísima en el estado. Me imagino que también fue el calor del momento.
0: Bueno, como ya escuchábamos, Carlos Torres Piña es el fiscal de Michoacán, el fiscal con licencia, es el elegido. Y el día de hoy Morena continuará con la definición de sus candidatos. Anunciará Zacatecas, Quintana Roo y Baja California. El presidente nacional del PRI, Alejandro Moreno, pidió al INE poner un alto a los actos anticipados de campaña.
3: Por eso nosotros le decimos al INE, pónganse los pantalones y que se den a respetar, que apliquen la ley, que haya sanciones anticipadamente. No solo el pinche Andy López Beltrán haciendo campaña, el senador Ayala aquí públicamente dijo que llevaba 75 días en campaña. Oye, pues ya es una burla. ¿Quién va a respetar al INE? Nadie. Están tirando al caño años, décadas, 40, 50 años de transición y fortaleza democrática.
0: El coordinador de Movimiento Ciudadano en el Senado, Clemente Castañeda, acusó que Morena tiene controlado el INE.
4: Morena tiene una presión permanente sobre el INE, que tiene a muchas de las consejeras y consejeros prácticamente siguiéndole en términos políticos a Morena. Algunos de ellos son incondicionales, parecen más voceros de Morena que garantes de un proceso electoral.
0: Ricardo Anaya, el coordinador del PAN en el Senado, advirtió que México avanza hacia un régimen autoritario.
5: Morena ha tomado el control de prácticamente todo. Controlan poder ejecutivo, poder legislativo, poder judicial, INE. Por supuesto, tienen el control de prácticamente todos los órganos. Por eso estamos viviendo una segunda transición de regreso a un régimen de corte autoritario. O sea, ¿qué es un régimen de corte autoritario? Eso, un régimen en el que ya no hay contrapesos, en el que un solo partido tiene el control de absolutamente todo, incluyendo los árbitros y los órganos electorales.
0: Cuestionada sobre el presunto financiamiento de Amílcar Olana a su campaña por la gubernatura de Baja California en 2021, Marina del Pilar Ávila no confirmó ni negó conocer a Olana o haber recibido dinero del empresario cercano a los hijos del expresidente López Obrador, después de que el viernes Latinos difundió un audio donde Amílcar asegura haberle entregado dinero para su campaña.
6: Que en la boda yo tenía negocios allá. De hecho, saludé hasta a tu amiga, no es tu amiga, obviamente, pero la sinvergüenza de Marina, la gobernadora de allá, que también le di dinero para su campaña.
24: ¿Y a poco sí es una sinvergüenza?
6: No, esa gente está toda madre.
25: Pues todo el financiamiento que yo recibí está declarado ante los órganos electorales. En su momento se declaró, se subió, se dio de alta como lo establece la propia ley.
26: O sea, no niega que recibió financiamiento.
25: ¿Y está de qué persona?
26: Amílcar Olana.
25: Cualquier financiamiento que se haya recibido está dentro del margen de la ley y está declarado ante los órganos electorales. ¿Y ahí están? Cualquier financiamiento, repito, cualquier financiamiento que se haya recibido por parte de algún privado, como lo prevé la propia ley electoral, como se prevé dentro de los marcos electorales, está declarado. Entonces, si se recibió, ahí está declarado. Y si no está declarado, es porque no se recibió.
8: 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Yuste.
0: Hola, Pepe. ¿Cómo estás, Pepe Yuste? Buenos días.
27: ¿Qué tal, Azucena? Muy buen día. ¿Cómo estás?
0: Muy bien, gracias. Cuéntanos de qué se trata esto de que la Comisión Nacional Antimonopolio empezó una investigación entre los clubes de fútbol mexicano. ¿Por qué, Pepe? ¿Qué pasó? Bueno.
27: Pues mira, es la segunda investigación que hace la comisión de, no la antimonopolio, ya la había hecho la COFESE cuando era COFESE, en esa ocasión había sido por las jugadoras de fútbol femenil, donde se ponían de acuerdo los clubes para no aumentar el salario de las jugadoras, para ponerles un precio tope. Era el famoso pacto de caballeros en aquel entonces. Les impuso una multa menor a 17 clubes. Esto fue en el 2021. Pero en esta ocasión, Azucena, la situación sí cambia, la situación es más fuerte. Yo creo que venimos del tema del mundial, incluso la propia Comisión Nacional Antimonopolio da a conocer las cifras, ¿no? De lo que fue la Copa del Mundo para México, donde la vieron 30 millones de personas a través de la televisión, donde tenemos, según la Comisión Nacional Antimonopolio, es el segundo país, México, con más aficionados de fútbol. E incluso, bueno, pues lo que te dice es que la industria genera 52 mil millones de pesos e inicia esto por una investigación de oficio. Es decir, no van con un dardo de precisión, sino es una investigación de oficio, es una práctica que van a investigar, de práctica monopólica que se le llama relativa. ¿Y cuándo sucede esto? Cuando hay algún poder económico que es tan fuerte que puede imponer condiciones, o hay varios poderes económicos fuertes que imponen condiciones. Entonces, en esta práctica monopólica relativa que van a investigar, pues claramente lo que van a investigar es a los clubes grandes, a los clubes de fútbol grandes, a ver qué tipo de condiciones se imponen. Esto, bueno, apenas empieza, es una investigación que puede durar mucho tiempo, un año hasta dos años.
0: Es muy importante.
27: Pero apenas empieza.
0: Es muy importante, Pepe, porque sí hay abusos en muchos sentidos.
27: Yo creo que sí, desde luego, bueno, y todos lo conocemos, ¿no? Todos conocemos todos los abusos que puede haber en todos los sentidos, en los fichajes, que hay condiciones, en el tema de derechos de transmisión, que hay condiciones, en los que ahora para ver un partido de fútbol tienes que tener como 5 plataformas, ¿no? De 6 plataformas, en fin. Hay muchas condiciones que están imponiendo, e incluso la multa después de esto, como son grupos de poder fuertes, sería una multa muy fuerte, sería por el 10% de tus ingresos anuales, la que podría imponer la comisión.
0: ¿Tipo de cambio, Pepe?
27: En 17.12, tranquilo. Gracias. Todavía.
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20: Buñuelos de viento. postre tradicional mexicano crujiente, hecho con masa frita espolvoreada con azúcar y canela, o bañado en un dulce jarabe de piloncillo perfumado con guayaba y canela. Son el toque dulce indispensable en las noches frías de septiembre.
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0: Son las 8 de la mañana con 15 minutos y bueno, pues es día de los WhatsApps del Huachicol. Esta serie de investigación que ha realizado Miguel Mesa, quien tiene a su cargo el portal, las redes sociales de Narcopolíticos, y nos ha presentado pues aquí en exclusiva las primeras partes de estos WhatsApps entre Sergio Carmona, el rey del huachicol, y algunos de los personajes pues más relevantes de Morena. Hablamos ya en la primera entrega de José Ramón Gómez Leal y de Erasmo González Robledo, que estarían involucrados en distintos grados en esta red político criminal huachicolera de Sergio Carmona, este empresario huachicolero conocido como el rey del huachicol. Y hoy pues nos presentas el tercer capítulo. Miguel, ¿cómo estás? Buenos días.
2: Azucena, buenos días, encantado de estar aquí contigo otra vez.
0: Muchas gracias. Ya nos hablabas de José Ramón Gómez Leal, el senador, de Erasmo González Robledo, todos ellos teniendo relación con el rey del huachicol, que ya sabemos, bueno, fue asesinado en San Pedro Garza García, y en donde ya podría irse armando este rompecabezas respecto a las contribuciones económicas que dio este señor a las campañas de Morena en varios estados de la República. En este caso, pues, hablamos de Tamaulipas, Miguel.
2: Así es, son revelaciones que hemos hecho aquí. A mí me parece que la revelación del día de hoy es la más preocupante por dos razones. La primera es que podemos afirmar que el rey del huachicol también financió la revocación de mandato del expresidente Andrés Manuel López Obrador. Este fue un ejercicio que supuestamente debía ser democrático, donde el presidente se sometía por primera vez a que el pueblo lo evaluara para ver si seguía en el cargo o no seguía en el cargo. Bueno, los WhatsApps del huachicol del día de hoy demuestran que el rey del huachicol, Sergio Carmona, era el encargado, así se lo dijo Olga Sosa, de llevar a cabo la revocación de mandato en el estado de Tamaulipas. Esa es la primera cosa muy preocupante. La segunda es que estos WhatsApps muestran lo que Morena ha negado tantas veces, que es que el rey del huachicol le metía dinero directamente a la campaña de Américo Villarreal. En este caso, vemos cómo financia el pago de trascendidos, de notas en medios nacionales. Correcto. Con Olga Sosa. Olga Sosa le va pidiendo, oye, necesito tanto para este trascendido, necesito colocar esta opinión del entonces senador Américo Villarreal, y entonces le financiaba el rey del huachicol con pagos en Oxxo y en otros bancos el dinero que necesitaba para promover la imagen del senador.
0: Bueno, ¿te parece? ¿Olga Sosa ahorita es senadora?
2: Olga Sosa es senadora de la República por el estado de Tamaulipas actualmente.
0: Bueno, ¿te parece si leemos completa esta información que ya estábamos presentando en pantalla? Olga Sosa, pues además, aquí está su WhatsApp. Y le escribe primero Sergio Carmona a ella.
2: Así es, le dice, este es el nuevo, soy Sergio, te marco a este. Ya pedí que me compren uno para hablar contigo.
0: A ver, le dice, sí, él, más tarde le dice él, este sí es el nuevo, soy Sergio. Y ella le dice, te marco a este, ya pedí que me compren uno para hablar contigo. Y él le responde, sí. Ella le dice, más tarde lo tendré, te marco a este, te marco de un 55 en 2 minutos. O sea, de un teléfono que empieza con 55, ¿verdad? Y él le dice, ok. Ella le pregunta, el martes, ¿dónde te veo para presentarte lo que quiero hacer para el senador? Monterrey o Ciudad de México. Necesitamos tomar las riendas de las redes. Está pa'l perro. Están pa'l perro las redes del senador. También prensa nacional. Ya hablé con un güey y me va a pasar los contactos. Voy a compartir un trascendido. Todo esto la senadora Olga Sosa. Ya hablé con un güey y me va a pasar los contactos. Voy a comprar un trascendido nacional en positivo para el senador. Ya conseguí el contacto. Es como decir en Tamaulipas, solo es Américo. Ahorita suma más eso. Sergio le contesta, ok, dale. Ella responde: cerrado el registro de aspirantes de Morena, la carta más fuerte para ganar la gubernatura de Tamaulipas es el senador Américo Villarreal, médico de profesión y presidente de la Comisión de Salud. Es un político sensible, defensor del bienestar de la gente y comprometido con devolverle la decencia al gobierno. Ella sigue: Américo Villarreal, ay, se me está yendo. Espérame. Américo Villarreal es el único que... Espérame, porque se me fue aquí.
2: No, espérame, sí, ahí espérame. Dice, Américo Gracias. Villarreal es el único aspirante que ha vencido al PAN y al cabecismo en su mejor momento. Y actualmente las encuestas lo perfilan puntero de las preferencias y cuenta con el respaldo de la gente.
0: O sea, ella vendiéndole la candidatura, ¿no?
2: Sí.
0: Al candidato. Y luego, ¿qué sigue mientras yo llego acá al correcto?
2: Sí, dice, ni le digas al senador, así va a salir el mensaje. Okay. Y aquí viene, a ver, todo lo anterior nada más. En ese entonces, Américo Villarreal era senador de la República. Ella le dice, te quiero presentar el plan que traigo para el senador. Pues, ¿para qué? Para que le meta lana. En los siguientes mensajes se ve cómo va pagando estos trascendidos. Uh-huh. Y lo siguiente, Azucena, es para mí el mensaje más grave de esta revelación, donde Olga le dice, Olga Sosa, que supuestamente era la coordinadora de la revocación de mandato en Tamaulipas, a través de esta asociación que se llamó Que Siga la Democracia, fundada por la diputada Gabriela Jiménez Godoy, justamente para financiar la revocación de mandato, que se suponía no podía tener recursos públicos ni privados. Le dice Olga al rey del huachicol.
0: Le dice, para que sepas, por si necesitas... Soy fatal. Date. Para que sepas, dice el mensaje.
2: Sí, le dice, por si necesitas decirlo algún día, tú traes la revocación de mandato en Tamaulipas. Este fin de semana se toma protesta en Tampico y viene todo el estado.
0: Ok, a ver aquí. Están impresos aquí, ¿no? Para que sepas, por si necesitas decirlo algún día, tú traes la revocación de mandato en Tamaulipas, este fin de semana se toma protesta en Tampico y viene todo el estado. Y él le contesta, con madre. Ella le dice, para que estés enterado. Él le dice, ok. Ella responde, Olga Sosa, Camerino Eleazar Márquez, Madrid, secretario de Organización Interna del Ejecutivo del PRD Nacional, presentó denuncia en México contra los Carmona. Chécale, me pasan esta info. Dice Sergio Carmona, no fue en el estado, me dicen. Y ella le responde, ok, para que supieras, por si no, le manda una liga, ¿no? En donde se registra Carmen Lilia Cantú Rosas como aspirante para la gubernatura. Y le dice, ya quedó, así como dándole el reporte, ¿no? A Sergio Carmona, Olga Sosa. Ya quedó.
2: Sí.
0: Y él le dice, con madre. Ella le manda aplausitos. Sergio Carmona le pide, mándame su número. Por favor, please, mándame su número. Y ella, súper eficiente, le dice, claro, aquí está su número local, su número tal, tal, tal. Está contigo. Sí, queremos ir a verte el martes para darte el abrazo adelantado en Ciudad de México si te dejas. Nos estamos organizando. Luego Sosa le manda una imagen de donde aparece como un meme o algo así, donde aparece Américo Villarreal y le dice, si te preguntan en la encuesta... Rodolfo González Valderrama es la respuesta. ¿Esto qué es? A ver.
2: Es el candidato interno de Morena que competía contra Américo Villarreal. Recordemos que en los WhatsApps anteriores está el rey del huachicol operando con Erasmo González,
0: sí,
2: para que quede una planilla al interior de Morena, la planilla encabezada por Américo Villarreal, Carmen Lilia Cantú Rosas y otros candidatos. Entonces, esto es parte de pues cómo están poniendo las fichas en el ajedrez al interior de Morena. González Valderrama era la otra opción contra la que estaban compitiendo los villarrealistas, vamos a decirles, en contra de Valderrama. Y aquí el meme pues es el mismo Américo con una imagen diciendo que voten por Valderrama, ¿no? Eso es lo que les da risa.
0: Luego dice, el puro... Bueno, no el puro, el puto RGB. RGB nos dijiste que era...
2: Es Rodolfo González Valderrama,
0: Dice,
2: competidor de Américo Villarreal.
0: El puto RGB, y le dice Sergio Carmona, ni la van a pelar. Y la señora le dice, a huevo. Y Sergio Carmona le dice, dale vuelo. Y ella dice, ahorita le damos. Métele a nivel nacional, por favor. Sí, ya metí un trascendido en... lo cambiaron en el periódico, métele a esta para que circule de a madre, mandarla a Beto, le ordena Sergio Carmona. Ella los dice, nos cuentan que por más que se esfuerce Monreal en impulsar a su caballo negro en Tamaulipas, los números no le alcanzan. Y es que los encuestólogos coinciden en algo. Ese caballo nomás no avanza rumbo a la candidatura de las próximas elecciones a gobernador y pareciera que va perdiendo fuerza ante el impulso que Américo está logrando para ganar la carrera. Al tiempo. Esto me mandó alguna persona, que omite su nombre, para el trascendido. Quiere 18, le dije que sí. Y ahorita veo lo del video. Sergio Carmona le dice, va, no le aflojes, pero que le dé tronco. Ella dice, voy con el video, pero está complicado que suban el video, déjame checo. Y él le ordena, denle vuelo en los grupos. Y ella le dice, sí, eso sí. Ahorita lo veo con Beto también. Tiene portales, me dice que el video no, pero que la nota sí. Metemos la nota, le pregunta, agregando IGA para aprovechar más. Y él le dice, sí, va. Ella contesta, ya está. Voy a ir preparando unos 3 videos, pero profesionales. Se me hace medio chafo el que traemos. O sea, con fotos de con quién está rodeado RGB, otro de Maki y así. ¿Qué te parece si el martes vemos esto? Él le dice, va, pero la nota sí. Ella le contesta, de ley. Y le manda una nota de felicitaciones del presidente por su cumpleaños.
2: Sí, así es, pues por la fecha de los mensajes ahí andaba la senadora también felicitando al presi.
0: Publicación de Olga Sosa felicitando al presidente Andrés Manuel López Obrador, le dice Olga a Carmona y él dice, él contesta con jajaja. Ja, ja. Ella responde, jajaja, ja, ja. Algo les estaba divirtiendo mucho. Luego manda un análisis político de Rufino Cervantes, continúa mandando este texto.
2: Este ya lo habíamos visto, son los mensajes en los que se intenta deslindar a Sergio Carmona de las actividades huachicoleras, ¿no? Esta columna dice, sí. Pues son puras acusaciones, no hay ninguna denuncia, no hay ninguna investigación.
0: Vamos a regresar con la segunda parte, por favor. Gracias.
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29: 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Una entrada suave, nutritiva, baja en calorías y sumamente reconfortante.
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0: Son las 8:30. Gracias a Miguel Mesa, fundador, director de este sitio llamado Narcopolíticos. Estamos leyendo, Miguel, una conversación que la senadora Olga Sosa tuvo con el entonces rey del huachicol, con Sergio Carmona, en donde, pues, es, antes de seguir leyendo, es evidente, pues, que todo el tema de candidatos se rebotaba con este señor, con el rey del huachicol, el Morena.
2: Sí, todo el ecosistema de políticos morenistas de Tamaulipas rebotaban quiénes iban a ser los candidatos en Tamaulipas de Morena, apoyaban a una planilla encabezada por Américo Villarreal y ahora Olga Sosa, que después se convirtió en senadora, es mostrada pues operándole la prensa al senador, pidiéndole dinero, pidiéndole financiamiento al rey del huachicol, diciéndole que le va a presentar un plan para apoyarlo en medios nacionales al entonces senador Américo Villarreal. Y otra cosa muy preocupante que decíamos es que le dice al rey del huachicol: oye, si te preguntan, di que tú traes la revocación de mandato en Tamaulipas, que para mí este es claro, ya el límite del cinismo, ¿no? Que un ejercicio que tenía que ser de democracia participativa, donde un presidente se somete al voto de un pueblo para ver si continúa en el puesto o no, pues es financiado por el rey del huachicol.
0: Y entonces vienen aquí, en donde nos quedamos, imágenes en donde dice que sigue la democracia. Rueda de prensa. Esto es el tema de la revocación.
2: Así es. En los mensajes previos, Olga Sosa le había dicho, va a haber una toma de protesta en Tampico, van a venir todos los dirigentes de Morena, y le empieza entonces a mandar las fotos del salón donde se iba a hacer ese evento.
0: Y luego le dice, Olga, es que lo estoy viendo yo por adelantado y digo, es que esto no puede ser, pero sí es. Le dice Olga al rey del huachicol: en una hora comenzamos ya. Todo listo para recibir a la gente que tú trajiste. Y manda después una nota, se comparten mucha información, ¿verdad? Le manda una nota, dice: ya está, ya todo es profesional, estamos aquí ya en el evento, estamos listos para empezar. Y le manda una nota ¿de qué?
2: Es de Rodolfo González Valderrama, dice: videos violentos son fuego enemigo, que pues son los videos que ellos estaban operando en medios locales y nacionales.
0: Bien, y luego dice, bueno, no lo comenzamos, etcétera, le manda la nota y le dice, ahí va, le dice ella, lo voy a leer, le dice ella a Carmona, ahí te va, este puto va a ser un en vivo, no sabemos de qué. Pero me habló hace rato. Es que se va bien rápido con las imágenes.
2: Así es. Y ahí se queda esa conversación entre ellos, que muestra otra vez claramente pues cómo introducían al rey del huachicol a coordinar la campaña de Américo Villarreal en Tamaulipas y también a coordinar la revocación de mandato en el estado.
0: Bueno, entonces, aquí todavía no termina, lo que continúa, ¿quieres que lo leamos o ya?
2: Sí,
0: no,
2: sí, sí. Ah, okay. Sí.
0: Entonces, bueno, dice aquí que va a ser un en vivo que no sé qué, y luego ya le sigue diciendo al rey del huachicol: se lo voy a arruinar. Dice, va, jaja, me gusta, tenme un presupuesto rápido y me dices, ¿vale? Depende el tema, vamos publicando negativos y reaccionando con me enoja y me entristece. ¿Qué te parece? Bueno, pues si no queda claro aquí, no tenemos claro cómo funciona, pues ya tenemos claro cómo funciona, ¿verdad? Que no es espontáneo. Sí. Y él le dice, okay, y dice ella, se lo voy a arruinar con moralmente derrotado. Sergio Carmona, ja, ja, ja. Y ella dice, caritas de me enoja, etcétera. Ahorita me van a cotizar, le van a caer 2,000 bots, ¿te parece? Y él le dice, va, voy a leerlo textual. Olga Sosa le dice, ¿qué te dijo el Joto? Y él le contesta, ¿qué es Maki? Y ella le dice, no es cierto. Él le responde, sí, neta. Y ella le dice, pero no es ella, es Solá, psiconsultor. Es ella y él, dice Sergio Carmona. Ya se hizo la nota, a ver qué opinas, le dice Sosa. Mándamela, le dice Sergio Carmona, se la manda. Aspirante Maki Ortiz, apoyada por contratista de Cabeza de Vaca y Peña Nieto. Le manda esta nota, se la completa, le manda más texto. Y luego, Maki Ortiz es una aliada, esos son los trascendidos, ¿no? Que según ella, pues ahí pagó, ¿verdad? Uh-huh. Le manda la copia de la transacción. Necesito que mandes a alguien ahorita al Oxxo, le dice ella, con 18,000 pesos en

0: dice ok y pues le manda las fotos pues para que se apruebe.
1: Que esas fotos ya son de otro tema, no son de Maki González, que era la candidata opositora, son del evento que hicieron sobre la revocación de mandato, donde aparece Olga Sosa, con la diputada Gabriela Jiménez Godoy, que a través de la Fundación Que Siga la Democracia fue quien financió formalmente esa revocación de mandato que no se podía financiar.
0: Ahora, entonces le dice, ¿no? De 100, el evento. Vamos a cena con los enlaces y mañana eventos públicos. Él le contesta con madre, salúdala por favor. Y ella le dice, hay comida con actores políticos. Ahora está en un Zoom. Qué locura. A ver, número uno, Miguel Mesa. Pues es una conversación entre, bueno, ya vimos tres, de tres políticos con un señor que luego nos enteramos, pues, que tenía, que huachicoleaba, pues, que era un criminal con este tema del huachicol fiscal. En ese momento en el que se daban estas conversaciones, ¿cuál es el delito? ¿Cuáles son los delitos? ¿Podría ser un particular? ¿Podría ser alguien que estuviera donando? O sea, se pueden, ya sabes que se echan unas maromas brutales, se pueden dar un montón de justificaciones. ¿Dónde lo encuadramos?
1: Mira, hay una ley sobre delitos electorales. Para mí esto es claramente un delito electoral. No estaba permitido que existiera financiamiento privado en la revocación de mandato. De hecho, se supone que no se podía financiar de esta forma, y a pesar de eso no solo recibe el financiamiento privado, sino que pues viene presuntamente de un delito anterior, que es el huachicol, es decir, delitos en materia de hidrocarburos. El rey del huachicol lo hacía a través del huachicol fiscal, es decir, pues serían aquí financiamiento electoral que está prohibido, que además viene de una fuente que también es ilícita, que es pues el contrabando o huachicol fiscal, ¿no? Que está prohibido en materia de hidrocarburos. Y esto agrega otro delito, que es el lavado de dinero, porque para llevar esos recursos del huachicol fiscal a la revocación de mandato, pues hay operaciones con recursos de procedencia ilícita, ¿no? Entonces, esos serían al menos algunos de los delitos que habría aquí.
0: Híjole, ¿qué tendría que pasar en una democracia real, en un mundo que respeta sus instituciones y sus leyes, Miguel?
1: Mira, Susana, hasta ahora, si te has dado cuenta, nadie ha desmentido de los políticos señalados en estos WhatsApps, nadie ha desmentido que sean reales. De hecho, el senador José Ramón Gómez Leal dijo que sí, que era su amigo, que él nunca lo ha negado y que los WhatsApps no muestran nada malo. A mí me parece que lo primero que debería pasar es que den una explicación seria estos tres políticos que han sido mostrados hasta ahora de qué era lo que estaban haciendo con el rey del huachicol, de cuál fue su involucramiento, y que respondan ante los medios de comunicación que han evitado hacerlo. A mí me parece que la senadora Olga Sosa tiene mucho que explicar. Por otro lado, también ya había sido publicado por el periodista Óscar Valderas, que también es parte de Narcopolíticos, dos facturas con 60 millones de pesos que eran eran 60 millones de pesos que se están intercambiando por dólares, ¿no? Y que es dinero que presuntamente también venía del rey del huachicol. Eran transacciones realizadas por la mamá y por la tía de Olga Sosa, justo en este periodo donde el rey del huachicol estaba inyectando dinero a las campañas de Morena. A mí me parece que la senadora Olga Sosa tiene muchas explicaciones que dar. Ojalá lo haga, y además hay que decirlo, hay más pruebas en los WhatsApps del huachicol. Esto nos deja con algo muy preocupante, pero bueno, la otra que tendría que pasar es que la Fiscalía General de la República debería estar investigando esto desde 2021 y no lo ha hecho. La fiscal Ernestina Godoy tampoco se ha pronunciado sobre este caso específicamente. Esperamos que a partir de esto se, digamos, tome en cuenta de la noticia criminal que hay, porque a mí me parece que la Fiscalía tendría que estar enterrada 100 metros bajo tierra para no darse cuenta de estas publicaciones que se están realizando, además de que fueron autoridades mexicanas quienes realizaron el aseguramiento de la escena del crimen donde asesinaron a Sergio Carmona y se recuperaron estos dos celulares, ¿no? Entonces, pues sí, una explicación pública al menos por parte de los personajes, pero lo más importante es una investigación de la Fiscalía General de

0: la República donde llega al fondo de estas transacciones.
1: Bueno, pues nos quedamos ahí con el aliento contenido, Miguel. Un par de ellos llamaron aquí a la producción pidiendo derecho de réplica, etcétera. Si acaso pudiéramos sentarnos en esta mesa, ¿vienes?
0: Sí, claro, por
1: Bueno,
0: supuesto que sí.
1: pues vamos a verlo, Miguel, y vemos, por supuesto, todos los detalles en Narcopolíticos, en todas las redes sociales. Gracias, Miguel.
0: Gracias a ti, Azucena, y vienen las dos revelaciones más preocupantes, a mi entender, de todo lo que hemos investigado estos WhatsApps del Huachicol. Muchas gracias y
1: Nos
0: seguimos
1: avisas
0: platicando.
1: cuando lo pongamos al aire.
0: Perfecto,
1: Gracias,
0: gracias.
1: Miguel, fundador de Narcopolíticos. El corte y regresamos.
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11: El primer animal en órbita espacial fue la perra Laika, lanzada por la Unión Soviética en 1957.
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13: De acuerdo al Servicio Meteorológico Nacional, se prevé que 18 estados celebrarán el grito de la independencia bajo lluvias fuertes a muy fuertes. Se esperan chubascos con descargas eléctricas en el norte, noreste, centro, oriente, sur y sureste. La Secretaría de Educación Pública condenó el asesinato de Claudia Tacoronte, estudiante española que realizaba una estancia de intercambio en la Universidad Autónoma del Estado de Morelos. En tanto, la Universidad de Granada valora el cese temporal de acuerdos de intercambio estudiantil en México. Una explosión seguida por un incendio en una planta de sal en PMB Minera en Jaltipan, Veracruz, dejó 3 personas fallecidas y al menos 5 heridas, de acuerdo a Protección Civil Estatal. El ayuntamiento evacuó 4 comunidades. Por el incidente, Petróleos Mexicanos puso a disposición su infraestructura hospitalaria en la zona. Informó Amy Arriaga. 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
1: Las 8:45, estábamos ayer aquí en la mesa de los lunes con Emilio Álvarez y Casa, con Israel Zamora, con Rubén Moreira y platicábamos sobre los resultados de la Encuesta Nacional de Victimización y Percepción sobre Seguridad Pública, está en VIPE, que publica el INEGI, y bueno, pues Rubén resaltaba los muy buenos resultados que tuvo Coahuila. Yo le preguntaba al legislador si era posible hablar con el gobernador de Coahuila, con Manolo Jiménez, pues a ver si hay alguna receta mágica o algún procedimiento que sea aplicable a otros estados de la República y que nos pudiera compartir. Afortunadamente tenemos comunicación con el gobernador y se lo agradezco mucho. Gracias, Manolo.
14: ¿Qué tal, Azucena? ¿Cómo estás?
1: Me da gusto.
14: Muy buenos días. Un saludo para ti, para toda la gente que nos está viendo y escuchando.
1: Me da gusto saludarle, gobernador. Pues es Coahuila el lugar de la República en donde los ciudadanos se sienten más seguros.
14: Así es, estamos muy contentos con estos resultados, que son producto de un gran trabajo en equipo, de toda la voluntad de entrar al tema de seguridad, de toda la coordinación con las instituciones y también de una política pública que se ha venido fortaleciendo a través del tiempo y donde participamos prácticamente todos los sectores de la población de Coahuila, porque aquí el tema de seguridad es lo más importante.
1: Fíjate, gobernador, eso es bien importante. Creo que como en otros estados que han sido exitosos en algún momento con la estrategia de seguridad, el asunto no es dejarlo todo necesariamente, claro, es su responsabilidad, pero no es necesariamente dejarlo todo en manos del gobierno, sino que el gobierno coordine a todos pues los segmentos, empresarios, iglesia, pero también las universidades. Creo que ese es un secreto.
14: Yo pienso que ese es uno de los ingredientes más importantes aquí en Coahuila. Como gobierno buscamos sumar, buscamos construir, buscamos ser punto de encuentro para hacer que las cosas sucedan. Y en el tema de seguridad sí lo hacemos. Tenemos, mira, por ejemplo, pero esto no viene de ahorita, sino desde hace tiempo. Como que aquí hay una característica de quienes estamos en el gobierno o en la política, que el tema de seguridad es un tema prioritario. Cuando sí. Estuve de presidente municipal, organizamos esta red ciudadana de seguridad en Saltillo, que hoy tiene 140,000 saltillenses, que en aquel entonces, en su pico de esta política pública, en el 2019, Saltillo se posiciona como la ciudad más segura de México. Entonces, tenemos ese tipo de participación ciudadana masiva, pero también tenemos a los organismos de la sociedad civil, tenemos un empresariado echado para adelante y muy, muy inmerso en los temas de seguridad, donde cuando pasa algo, automáticamente cerramos filas entre todas y todos y enfrentamos cualquier situación. Y afortunadamente ha sido una fórmula que nos ha dado buenos resultados.
1: Ahora, no fue pequeño el brinco, digamos. En la encuesta 2000, en la que se publicó en 2025, 6 de cada 10 se sentían seguros. Y ahora 7 de cada 10 se sienten seguros. 60% a 70%. ¿Qué se hizo diferente en un año, gobernador?
14: Pues es un proceso que se ha venido fortaleciendo con el tiempo, porque Coahuila tiene pues un par de años en el top 5 nacional, pero también algo que hacemos aquí, en vez de echar campanas al vuelo, en vez de bajar la guardia, en vez de decir ya estamos bien, vamos a hacer otra cosa, al contrario, decimos, a ver, estamos bien, podemos estar mejor, hay que seguir invirtiendo, hay que seguir fortaleciendo nuestro modelo con más prevención, proximidad, inteligencia y fuerza, y así hemos venido subiendo desde que llegamos al gobierno nosotros. Más o menos andábamos como en un 55%, que para la media nacional era alto, estábamos en el quinto lugar nacional, Coahuila, cuando llegamos en el 2023. Y cada año hemos ido subiendo la posición, el año pasado estábamos en segundo lugar y ahora en primero, y eso yo pienso que se debe a un fortalecimiento continuo, a un robustecimiento de nuestro modelo de seguridad y bueno, pues a que cada vez se va haciendo más sólido este proyecto.
1: Te pongo un ejemplo. Tienes muchos policías, les pagas mucho dinero. ¿Cómo funciona?
14: Mira, por ejemplo, ¿qué hicimos del año pasado a este año? Consolidamos la construcción de 18 cuarteles que le construimos tanto al Ejército, a la Guardia, a la Marina y a la Policía Estatal. Le subimos el sueldo a los policías. Construimos 7 arcos de seguridad en las fronteras de Coahuila con otros estados. Hicimos un proyecto de coordinación con el estado de Texas y con el gobierno de Estados Unidos para cuidar nuestra frontera. Y bueno, cada vez le vamos aumentando pues más elementos o más ingredientes a la fórmula de seguridad. O sea, no nos quedamos conformes, no decimos ya estuvo bueno, ya creo que estamos muy bien, sino que permanentemente estamos fortaleciendo nuestro modelo de seguridad.
1: Ahora, recuerdo alguna vez que platicamos, que me decías, bueno, pues se les paga mejor a los policías, pero también estamos buscando darles prestaciones para que se sientan seguros, para que sepan que sus hijos están seguros, que su familia, que los créditos, etcétera. ¿Lograron ya implementar esto, gobernador?
14: Sí, la verdad que tenemos buenas prestaciones, tenemos bonos por buenos resultados. Y algo muy importante, Azucena, nuestras policías y los hombres y mujeres que están en la policía saben que cuentan con nosotros al 100%. Saben que somos un equipo, saben que respondemos, saben que cerramos filas y que aquí nosotros le entramos con todo al tema de seguridad, y eso les da certeza y les da garantías de que somos un equipo, que cerramos filas, y eso les permite hacer su trabajo pues con la seguridad de que estamos con ellos y estamos con su familia. Cuando algo ha pasado con alguno de nuestros policías, haz de cuenta que cuando le pegan a uno, nos pegan a todos, y en automático, pues entrada, buscamos que quien la haga la pague aquí en Coahuila, pero también acogemos y cuidamos a su familia de manera vitalicia. Es algo que hay aquí en Coahuila. Un policía caído que se juega la vida por nuestro estado tiene el respaldo del estado de por vida.
1: Así es.
14: Sobre todo para su familia. Entonces, el tema de seguridad que es sagrado, realmente que se ha venido construyendo un gran modelo. Hay una gran coordinación con el ejército, con la guardia, con la marina, con el gobierno federal. Uh-huh. Fíjate, incluso con los poderes del estado. El poder judicial, el poder legislativo está en sintonía, las alcaldesas, los alcaldes, o sea, en lo local tenemos un modelo muy fuerte que con el apoyo federal,
1: pues, prácticamente nos permite tener un gran estado blindado. Independientemente del color, de la ideología, de lo que sea.
14: ¿Mande?
1: Independientemente del color, la ideología, lo que sea, pues todos van por lo mismo, ¿no?
14: No, por ejemplo, hoy en día en el tema de seguridad trabajamos perfectamente con todas las instituciones federales y nos apoyamos y hemos hecho operativos exitosos en conjunto.
1: Oye, Manolo, es el gobernador de Coahuila, lo entrevistamos ahora, hablamos con él porque es el estado de todos donde más seguros se sienten sus habitantes. Preguntarte, en esta polémica que hay respecto a las cifras de seguridad a nivel nacional, que algunos dicen no, que las maquillan, no, que los homicidios los están poniendo en desapariciones o en otras carpetas, ¿tú qué opinas? Porque en todo caso, pues este portal o estas carpetas se alimentan de lo que dan a conocer los estados. ¿Qué opinas respecto a todas estas críticas, gobernador?
14: Pues bueno, yo te puedo dar la opinión de lo que pasa en Coahuila. Y aquí sí tenemos una sintonía total, una coordinación total. Coincidimos en las cifras, coincidimos en los números. Y bueno, también hemos construido una gran confianza para poder trabajar en conjunto. Estos resultados son gracias a este trabajo bien coordinado. Y en el caso de Coahuila, no solamente se tiene la percepción positiva de seguridad, donde 7 de cada 10 coahuilenses se sienten seguras y seguros, sino también en los indicadores, por ejemplo, de los delitos de alto impacto que tenemos en Coahuila, que si bien somos uno de los estados con menos delitos de alto impacto, tenemos el 100% de los delitos de alto impacto resueltos. ¿Así? Eso es algo también muy positivo. Por ejemplo, hablando de los homicidios, que el 70% han sido por temas familiares o pasionales, más de índole de alguna
1: familiar o del entorno,
14: algún problema particular más allá de algo que esté relacionado con la delincuencia organizada. Bueno, el 100% los tenemos resueltos. ¿Qué quiero decir con esto? Que alguien que cometió un homicidio o está siendo procesado o está ya en la cárcel o está abatido. Entonces, esto le da certeza a nuestra gente que si bien en Coahuila, pues, tratamos de prevenir todo lo que se pueda, pues no podemos evitar que no pase nada. Pero la gente tiene la certeza que cuando pasa algo hay una reacción determinante y fulminante por parte de las instituciones. Aquí en Coahuila mandamos las instituciones y eso le da muchas garantías a nuestra gente. Eso le da garantías a los inversionistas. Uh-huh. Por ejemplo, ¿qué busca un inversionista cuando quiere, pues, hacer una inversión en algún estado? Hay tres o cuatro factores determinantes: paz laboral, estado de derecho, servicios, agua, energía, tierra y seguridad. Entonces, aquí en Coahuila nosotros como gobierno hemos trabajado permanentemente para dar las mejores condiciones de inversión y también las mejores condiciones de calidad de vida para nuestra gente.
1: Correcto. ¿Qué dirías? Yo sé que las condiciones de los estados son muy, muy diferentes. desde la geografía, desde las condiciones de desigualdad, de educación, pero ¿qué dirías tú que son básicos, gobernador, para poder por lo menos empezar a construir?
14: Voluntad política de entrarle con todo. O sea, sí, sí. Yo creo que ahí, porque una cosa son los discursos, una cosa son las entregas de cosas o la compra de patrullas, de cámaras.
1: Informes.
14: Pero el fondo es lo importante, que haya una verdadera voluntad política, que no haya ningún solo funcionario público de alto nivel aliado con la delincuencia. Eso destruye a las instituciones y eso destruye cualquier modelo de seguridad porque es pura simulación luego. Bueno. Entonces, número uno,
1: sí,
14: voluntad de entrarle con todo y que en lo local haya sintonía. O sea, que el Poder Judicial esté en sintonía, que el Poder Legislativo esté en sintonía, que las alcaldesas y alcaldes. Yo te puedo decir que en Coahuila no hay un solo alcalde o alcaldesa que tenga relación con algún grupo delincuencial. Eso está totalmente checadito. Y eso es muy importante porque las policías municipales...
1: Concluimos al regresar.
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27: Dubái, Emiratos Árabes Unidos. Dubái ha emergido en pocas décadas desde el desierto para convertirse en una de las ciudades más hiperconectadas, lujosas y cosmopolitas del siglo XXI. Más del 80% de su población es de origen extranjero. La ciudad es famosa mundialmente por su arquitectura audaz que desafía los límites humanos, albergando el Burj Khalifa, el edificio más alto de la Tierra, e islas artificiales visibles desde el espacio exterior. Dubái funciona como un nexo comercial estratégico entre Europa, Asia y África, atrayendo inversiones, turismo de gran lujo y mentes brillantes orientadas a la innovación tecnológica. Es un oasis de modernidad donde la tradición árabe se enlaza con la ambición futurista más espectacular del planeta.
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29: Los ojos de las avestruces son más grandes que sus propios cerebros, lo que les da una visión muy aguda.
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1: Las 9:00 a.m. en punto, el gobernador de Coahuila, Manolo Jiménez, continúa con nosotros. Estábamos concluyendo este intento de poner sobre la mesa los elementos básicos.
14: Los pilares.
1: Los elementos para lograr tener resultados en seguridad.
14: Voluntad, como te decía, entrarle con todo.
1: Sí.
14: Una policía, o sea, todo lo local que esté fuerte, las instituciones locales fuertes, coordinación con todas las instituciones federales Y también algo que nos ha ayudado mucho en Coahuila, que ha habido una continuidad en la política pública de seguridad. Son tres sexenios en los que se ha venido consolidando una política pública de seguridad que cada día estamos más fortalecidos. Hoy somos 10,000 elementos entre todas las instituciones que cuidamos Coahuila, una sociedad civil organizada, un empresariado, una ciudadanía activa. Y bueno, como gobierno fungimos como punto de encuentro para mover toda esta fuerza para mantener a Coahuila como el mejor estado de este país para vivir con nuestras familias. Esa prácticamente diría que es la fórmula mágica.
1: Pues enhorabuena, gobernador, y atentos a lo que esté pasando allá en su estado. Muchas gracias, Manolo Jiménez, por platicar con
14: nosotros.
1: Gracias,
14: buenos días, saludos a todos por allá.
1: Gracias, buenos días. 9:01, martes 15 de septiembre.
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1: Fueron difundidas. Oiga, no hay conferencia, ¿eh? Perdón. Es que no hay conferencia de prensa, probablemente se esté preguntando, pues, ¿qué pasa con la presidenta? No hay conferencia de la presidenta Claudia Sheinbaum, porque pues hoy son todas estas festividades de la celebración de la independencia, entonces, por ello no estamos dando parte de lo que pasaría en Palacio Nacional. Tenemos la agenda, ¿me la pasan, por favor? Déjenme empezar por ahí, porque mañana el Aeropuerto Internacional del Benito Juárez de la Ciudad de México va a suspender todos los despegues y aterrizajes durante 4 horas, mañana 16 de septiembre, desde las 10 de la mañana hasta las 2 de la tarde, para garantizar la seguridad de las maniobras aeromilitares del desfile conmemorativo de independencia. El aeropuerto pide a los pasajeros que tengan vuelos programados para mañana confirmar directamente con su aerolínea la operación, porque bueno, pues sí va a haber un problemita mañana respecto a este tema, porque es el desfile. Luego, hay algunos estados, algunos municipios en la República que suspendieron este grito. Al menos 6 municipios cancelaron la ceremonia del grito de independencia. En Oaxaca fue en 5 lugares debido a diferentes problemas. Santiago Chuapan, la celebración fue cancelada por diferencias entre la presidenta municipal y el síndico. Mazatlán, Villa de Flores, no cuenta actualmente con una autoridad municipal reconocida. En Santiago Atitlán está pendiente la renovación de la Comisión Municipal Provisional. Santa María Pasco enfrenta un conflicto postelectoral. San Martín y Tunyoso, las actividades de Palacio permanecen limitadas. O sea, todo esto es en Oaxaca. En Temazcalcingo, en el Estado de México, se suspendió tanto el grito como el desfile del 16 de septiembre, pues como señal de luto por la explosión de material pirotécnico ocurrida hace 10 días en la comunidad de Santa María Canchesdá, que dejó 10 personas muertas y decenas de heridas. Escuinapa, en Sinaloa, había también cancelado el grito, pero ayer por la tarde-noche, pues dijeron que no, que daban marcha atrás e informaron que siempre sí habrá verbena popular y ceremonia del grito, aunque nada más dénmela. Aunque con un programa sencillo y un operativo especial de seguridad. ¿Cuál es la agenda de la presidenta Israel Aldave? Buenos días.
2: Hola, ¿qué tal, Azucena? Gracias. Muy buenos días. La agenda de la presidenta Claudia Sheinbaum Pardo. Este 15 de septiembre, por supuesto, no hay conferencia de prensa matutina. Según la agenda, Azucena, a las 22:50, saldrá al balcón principal de Palacio Nacional para encabezar el aniversario del 216 aniversario del grito de independencia. No hay agenda pública, Azucena, sin embargo, sí se reunió, sí tuvo la reunión del Gabinete de Seguridad que sostiene todas las mañanas, para revisar todo lo que tiene que ver con las cifras, las incidencias delictivas de las últimas horas. Se tiene previsto, Azucena, que a pesar de esta situación, pues sí sostenga distintas reuniones con su principal equipo de colaboradores durante todo el día. Y ya tenemos la agenda, Azucena, del fin de semana de la presidenta Sheinbaum Pardo, por si quieres, solamente te comento. Adelante. Que el domingo 20 va a estar en Culiacán, en el estado de Sinaloa, mira. Azucena. Antes, el viernes, va a estar aquí, por supuesto, en el estado de Guanajuato. Ahí va a ser la conferencia de prensa matutina. Después encabeza este reporte de su segundo informe de gobierno en Celaya. Posteriormente se va a trasladar a Querétaro y a las 6:00 p.m. va a estar en Toluca. El sábado estará justamente encabezando el aniversario del izamiento de bandera de la memoria de las víctimas de los sismos de 1985 y 2017. Va a estar en Ciudad Juárez, Chihuahua, después en Tijuana, Baja California, el domingo en La Paz, Baja California, y a la 1:30 p.m. en Culiacán, Sinaloa.
1: Muy bien, bueno, pues enterados entonces. Por lo pronto, hoy 7:00 p.m. inicia la verbena popular y apertura de los escenarios musicales en el Zócalo. 9:00 p.m. presentación de elencos tradicionales con mariachi de la Guardia Nacional, etcétera. 9:45, concierto principal de Intocable, primera parte. 22:50, inicio del programa institucional y protocolo del grito. Y a las 11 de la noche, ceremonia oficial del grito de independencia, arengas presidenciales y espectáculo de fuegos artificiales y pirotecnia. Y al terminar, continúa Intocable. Gracias, Israel.
2: Ah, Susana, tus órdenes.
1: También este 15 de septiembre... Este 15 de septiembre vence el plazo para registrar las líneas telefónicas que terminan en 2, o sea, el día de hoy. Como parte del proceso obligatorio para vincular cada número celular con la identidad de su titular, quienes no realicen el registro ante su compañía van a quedar sin servicio. La suspensión, como saben, impide realizar llamadas, enviar mensajes, hacer recargas, aunque se mantiene el acceso a números de emergencia y a los canales de atención de cada operador. Los que terminen en 2 se tienen que registrar máximo el día de hoy. Fueron difundidas las primeras imágenes del presunto asesino de Claudia Tacoronte Aguilera, la estudiante de 21 años, la estudiante española que se encontraba de intercambio en la Universidad Autónoma de Morelos y que fue asesinada en la Casa de la Cultura de Cuautla. En la grabación se observa un hombre que carga una mochila y minutos después comienza a correr por la calle Los Pinos rumbo a Santa Inés, sin que hasta ahora haya personas detenidas. Se difundió también un video que muestra el momento en que Claudia estaba herida y un hombre solicita la ayuda de una ambulancia.
3: Urge una ambulancia aquí en la Casa de la Cultura, por favor, tenemos una persona herida, ya llevamos rato comunicándonos con seguridad pública y nada que contestan, nos mandan al buzón, nos rechazan la llamada o nos dejan en lista de espera. Acaban de ir una persona y se alcanzó a refugiar aquí en la Casa de la Cultura, ya está llegando. No puede ser esto posible. De ese lado, adentro. Pues nos comentan que la persona venía caminando por acá y de alguna manera la atacaron. Ahí alcanza a correr y a meterse allá a la Casa de la Cultura. Ya se encuentra en un estado muy feo, ¿eh? Está dentro de la Casa de la Cultura. Pero el sujeto se fue para acá, para la calle de Los Pinos. Un sujeto que trae sudadera blanca, mochila oscura. Hirió a una mujer. Se tardaron más de media hora en dar respuesta.
1: Esa misma persona habló con Antena 3 y dijo, pues insistió en que se tardaron muchísimo los servicios de auxilio en llegar.
3: Escuchamos a una mujer pedir auxilio, gritar. Yo empecé a grabar porque quería respuesta de las autoridades, porque estábamos marcando los números de emergencia y no hubo respuesta pronta. En contestarnos tardaron mucho, yo creo que unos 15 minutos en contestarnos. Al ver las imágenes me he puesto un poco sensible, ¿no? Porque realmente fue algo muy fuerte lo que vivimos esa noche. Sí tardaron un poquito en llegar y lamentablemente pues ya no pudieron hacer nada por su ciudadana, ¿no?
1: Ayer se reportaron en México 45 asesinatos, los estados con más ejecuciones, Guanajuato, Guerrero, Sinaloa, el Estado de México y Baja California. Platiqué con Miguel Mesa, fundador de Narcopolíticos. Hemos presentado junto a él una serie de conversaciones entre Sergio Carmona, el rey del huachicol, y distintos funcionarios de Morena. Esta serie que él ha titulado Los WhatsApp del huachicol. En esta ocasión presentó conversaciones entre la senadora Olga Sosa para financiar presuntamente la revocación de mandato del expresidente López Obrador y la campaña del actual gobernador Américo Villarreal.
4: Podemos afirmar que el rey del huachicol también financió la revocación de mandato del expresidente Andrés Manuel López Obrador. Este fue un ejercicio que supuestamente debía ser democrático, donde el presidente se sometía por primera vez a que el pueblo lo evaluara para ver si seguía en el cargo o no seguía en el cargo. Bueno, los WhatsApps del huachicol del día de hoy demuestran que el rey del huachicol, Sergio Carmona, era el encargado, así se lo dijo Olga Sosa, de llevar a cabo la revocación de mandato en el estado de Tamaulipas. Estos WhatsApps muestran lo que Morena ha negado tantas veces, que es que el rey del huachicol le metía dinero directamente a la campaña de Américo Villarreal. En ese entonces, Américo Villarreal era senador de la República. Ella le dice, te quiero presentar el plan que traigo para el senador. Pues, ¿para qué? Para que le meta lana. Uh-huh. Y lo siguiente, Azucena, es para mí el mensaje más grave de esta revelación, donde Olga le dice, Olga Sosa, que supuestamente era la coordinadora de la revocación de mandato en Tamaulipas, a través de esta asociación que se llamó Que Siga la Democracia, le dice, por si necesitas decirlo algún día, tú traes la revocación de mandato en Tamaulipas. Este fin de semana se toma protesta en Tampico y viene todo el estado.
1: Platiqué con Citlali Hernández, presidenta de la Comisión Nacional de Elecciones de Morena, quien habló sobre pues la queja que ha presentado Avelina López al no ganar la encuesta para ser la coordinadora en Guerrero.
5: No creo que sea fácil participar y tener una expectativa y no ganar, pero son las reglas, uh-huh. Exacto. Entonces yo entiendo la reacción, creo que también nos dedicamos a la política, entonces a través del diálogo ella puede revisar todas las encuestas. Mira, ya con la tecnología, cada que hay un levantamiento con las que se hace vía tableta, pues quedan grabadas las entrevistas, tiene una geolocalización donde se levantó, entonces cualquier aspirante puede pedir, digamos, revisarlas.
1: Dice que es la crónica de una muerte anunciada. La designación, supongo, de Beatriz Mojica.
5: Desconozco a qué se refiere, sí escuché la declaración, pero no sé a qué muerte anunciada se refiera. La verdad es que Morena tiene preferencia altísima en el estado. Me imagino que también fue el calor del momento. También yo creo que Avelina en su derecho.
1: Adelante,
5: De quizás no coincidir, digamos. Guerrero es muy, tiene mucha pluralidad, muchos liderazgos. Lo que sí no compartimos, evidentemente, es que diga que no cree en las encuestas, porque esas encuestas pues son las que incluso en su momento a ella le hicieron candidata a la alcaldía de Acapulco.
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1: Regresamos.
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31: Hay palabras que, aunque ustedes no lo crean, se escriben con S. Y que es muy raro, porque, por ejemplo, aristocracia es con C, oligocracia es con C, ¿no? Todas esas gracias que vienen de Kratos, poder. Pero idiosincrasia, que es nuestra forma de ser, bien, es con S, porque viene de crasis, que es personalidad, ¿no? Justamente. Y otra es desidia. La desidia, que es cuando eres negligente y dejas las cosas para después. Desidia, pensaríamos que tiene que ver con decisión, pero no tiene nada que ver con decisión. Viene de decidius, que quiere decir justamente hartazgo, y es justamente una palabra que se escribe con S.
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32: La consumación de la independencia. Aunque el movimiento inició en 1810, la independencia de México se consumó el 27 de septiembre de 1821. El ejército trigarante, encabezado por Agustín de Iturbide, entró triunfante a la Ciudad de México, poniendo fin a 11 años de guerra.
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1: Son las 9:15. Audelino Macario, periodista de investigación de la revista Etcétera, con nosotros. ¿Cómo estás, querido Audelino? Buenos días.
34: Buenos días, Azucena. Saludos.
1: Oye, pues que otra fuga, otro derrame de petróleo que dice Pemex que no es en sus instalaciones, que tampoco sucedió hace tanto, pero tú tienes otros datos, Audelino.
34: Sí, mira, Azucena, conforme pasan los días, vamos con el derrame ocurrido en el campo El Balán, en el Golfo de México. Pemex reporta ya oficialmente un avance muy importante en la reparación del ducto, en el ducto donde se identificó la fuga, que es la segunda fuga del año ahí en esa zona marina. La otra ocurrió en febrero pasado, como todo mundo recuerda. Ya se reportan 100% terminadas las tareas de remoción del lastre y 100% terminadas las de elaboración del material envolvente. El nuevo material metálico que cubrirá la parte afectada del ducto a 50 metros de profundidad. Es un ducto submarino. Pero aún con estos detalles y fotografías, Azucena, que por primera vez conocemos, la información oficial sigue siendo insuficiente para dimensionar las consecuencias de este derrame petrolero al mar. Y es que el campo El Balán produce más de 69,000 barriles diarios de petróleo y Pemex hasta ahora no ha informado cuántos pozos fueron cerrados, cuánto petróleo está dejando de producirse en la zona y, lo más importante, no ha dado a conocer el volumen estimado del derrame, Azucena.
1: Oye, y Petróleos Mexicanos decía ayer en un comunicado pues que no era con ellos, que no eran las instalaciones de Pemex.
34: No, sí, no, Azucena, ¿sí? Ellos están asumiendo el accidente como un accidente en uno de sus ductos.
1: Ah, ok. No, ¿sabes qué? Agencia, que me estoy confundiendo, sí, con lo que pasó ayer en Veracruz, perdón.
34: En Veracruz, en Jaltipan. Sí, ellos están asumiendo que sí es un ducto. La Agencia de Seguridad, Energía y Ambiente hizo un recorrido y hay por ahí algunas recomendaciones a Pemex que Pemex no quiere asumir como recomendaciones. Y el problema aquí, Azucena, es que en los comunicados oficiales no se habla de cuántos pozos petroleros han sido cerrados para controlar, para dejar para que se pudiera comenzar los trabajos de reparación del ducto. Y a esto hay que añadir que desde los primeros días de septiembre comenzaron a circular en redes sociales imágenes satelitales que muestran grandes manchas de hidrocarburos en la zona de Cantarell y del campo El Balán. Y el Observatorio Permanente del Golfo de México, este observatorio que se creó entre instituciones oficiales del gobierno de México, lo confirmó en su comunicado del pasado 11 de septiembre, que la mancha de petróleo se desplaza hacia el oeste, es decir, mar adentro. Y mira, Azucena, lo que señala el comunicado. Dice que por las simulaciones realizadas, es muy poco probable que alcance la costa o alguna área sensible. Eso dice el comunicado, sí, del observatorio permanente, como si el mar no fuera sensible, como si el Golfo fuera pues el drenaje para que Pemex pudiera tirar sus desechos, ¿no? Es de veras que incomprensible que una institución o una serie de instituciones que están coordinadas pues salgan con este tipo de comunicados diciendo que como se está yendo mar adentro, es muy poco probable que alcance la costa o alguna área sensible. Pues el mar es sensible.
1: Pues sí, como de si hecho, no lo hubiéramos visto antes, además.
34: Claro, de hecho, ese es el llamado que están haciendo los pescadores. Platiqué con Joaquín Madrigal, dirigente de los pescadores de Centla, en Tabasco, y ellos sostienen que el problema no es si el crudo derramado llega o no a las playas. La contaminación con este tipo de derrames permanece mar adentro y afecta la producción en las zonas de pesca, pues daña el crecimiento de larvas y mata muchas especies. Eso es lo que consideran los pescadores. Así que la historia de este derrame todavía está incompleta, Azucena.
1: Uh-huh. Bueno, pues atentos, tú estás ahí casi monitoreando, ¿no?, este tema, Odelino. Nos has dado información muy trascendente de otros derrames que han podido ser contenidos pues gracias a que los has denunciado. Así que en este caso, cualquier novedad nos indica si regresamos contigo de inmediato, Odelino. Eres muy amable.
34: Muchas gracias, saludos.
1: Gracias, y ahora sí vamos al tema de Veracruz, porque se registró una explosión y un incendio en la planta de sal petroquímica mexicana de Vinilo en Jaltipan. Elizabeth Aviña, buenos días.
0: ¿Qué tal, Azucena? Buenos días, te saludo desde el sur de Veracruz. Como lo mencionas, esta explosión tuvo lugar el ayer dejó 3 muertos, 3 heridos y 1 desaparecido. Decirte que hace unos momentos la Secretaría de Marina informó que 6 tanques con aproximadamente 80,000 litros de combustible estaban en este pozo de salmuera con diésel, donde, ellos, luego de haber confirmado esta explosión y ante el riesgo de una explosión mayor, determinaron no manipular directamente el incendio y permitir que el combustible se consumiera de manera controlada. La Secretaría de Marina asegura que este siniestro ocurrió en punto de las 17:15 horas y desde entonces han estado prestando el servicio de ayuda para la comunidad. 209 personas fueron evacuadas de 6 comunidades aledañas a la zona de la explosión y bueno, el Instituto Mexicano del Seguro Social confirmó que fueron 3 las personas trasladadas a sus diferentes hospitales, 2 de ellos en Minatitlán, 1 permanece en Jaltipan, mientras que también la empresa PMB Minera aseguró que activó sus protocolos de emergencia luego de esta explosión que se registró ante trabajos de rehabilitación que estaban haciendo en este punto, Azucena.
1: Bueno, pues entonces así pedía, anoche estaba muy tensa la situación, no se sabía muy bien en qué iba a terminar, pero así pedía auxilio el alcalde anoche. A ver si lo vamos a escuchar. No sé si alguien aquí en la cabina me esté oyendo. Sí, bueno, pues pónganle play. Gracias.
2: Hubo una explosión en la planta de sal. Acabo de traer un lesionado con quemaduras muy graves. La ciudadanía, los que puedan y que tengan algún curso de primeros auxilios, lo necesitamos. Acérquense al palacio para poder ir, porque hay fallecidos, hay muchos lesionados.
1: Pues es lo que decía ayer el alcalde, muy, muy, pues, asustado, ¿verdad? Por supuesto, Elizabeth.
0: Así es, y es que justamente el alcalde Gildardo nos comentaba ayer por la noche que fue uno de los primeros en llegar a este punto, que incluso en su vehículo particular él trasladó a uno de los lesionados, quien le comunicó que era oriundo de San Luis Potosí, logró hacer contacto con sus familiares y además le describió un poco de lo que se vivió justo al momento de la explosión. Luego entonces es que se despliega pues toda la actividad para llevar a cabo los trabajos de comenzar a sofocar este incendio que hasta hoy sigue activo, ya con menos fuerza, y pues bueno, vamos a estar muy pendientes a lo largo del día para saber mayores cifras.
1: Gracias, Elizabeth. Buen día.
0: Buenos días.
1: La secretaria de Salud de Veracruz, Mariela Hernández, evitó pronunciarse ayer sobre las manifestaciones de personal médico. Hablamos ayer con el personal médico ahí en Veracruz que han denunciado carencias de medicinas, material de curación, equipo, insumos básicos para la atención de pacientes. La funcionaria fue abordada por los medios de comunicación, pero pues apretó el paso, se fue del lugar sin responder los cuestionamientos.
6: La situación en este momento de los hospitales después de lo que denunciaron de desabasto.
14: Hay que decirle la manifestación.
15: Aguas.
14: Secretaria.
15: En el sistema de salud.
14: Secretaria.
6: ¿Por qué no nos dice? ¿Por qué no nos dice qué pasa? ¿Por qué no nos dice
15: esto?
6: Que
17: le vaya bien, doctora, fíjese.
15: Algo
17: que contestar la
15: manifestación,
17: secretaria.
15: Déjale.
6: Es corrupción, secretaria, por eso no quiere contestar.
1: Pues nada que contestó. Y lo peor no fue eso, porque la gobernadora Rocío Nale dice que no hay una emergencia sanitaria, que no es cierto que faltan insumos, que no es cierto nada. Y acusó además que la marcha del domingo en Jalapa fue contaminada por quienes tienen otro tipo de intereses.
19: Echaron a perder la marcha. Si la marcha era de los trabajadores, que la verdad, yo estoy a favor, o sea, ¿saben cuántas veces he marchado yo en mi vida? Muchas. Y es una forma de manifestación pacífica y de pedir, a ver, nos hace falta esto, ayúdenos, o tenemos estas demandas, está bien. Pero ya cuando se mete intereses de quienes no tienen ni proyecto de nación, ni meta, ni objetivo, ni nada, y es colgarse de un tema tan importante como ha sido la salud, pues ya, ¿qué les puedo decir?
1: Bueno. Esa es una cosa, porque les encanta tachar de enemigos a los médicos, que ya vimos las imágenes, hombre, la verdad es que miren, calladitos mejor se deberían de quedar, porque además la gobernadora pues defiende a Roberto Ramos Alor, el coordinador del IMSS del Bienestar, que les dijo a los médicos, si quieres operar sin opera sin insumos. Y si no quieres operar, pues ya sabes de quién depende tu trabajo. Bueno, pues todavía con lo que escuchamos, la señora lo defendió.
3: Tampoco exhortaría al delegado del INS Bienestar a que entregara su renuncia ante la
4: petición. No, por supuesto que no. Ramos Alormi nos ha ayudado mucho en Veracruz. No a mí. No a mí, o sea, a Veracruz. Él y el personal de CESBER, se han hecho muchos cambios en CESBER. Muchos. Los directores, las directoras tienen la responsabilidad de dirigir un hospital. Porque si se meten a la grilla otros temas, pues ya no sirven.
1: No, bueno, pues es, no lo tenemos por ahí. Es de veras indefendible ese señor. Dice que Alor, bueno, que fue Alor el que solicitó el material a tiempo, que es una cosa, no tenemos el audio ahí de este señor, ¿no? Que sí, que es una cosa de bondad. El señor Alor, el delegado del IMSS Bienestar, que les ha ayudado muchísimo, pues a que quién sabe, porque no tienen insumos, porque no tienen medicamentos, porque no tienen infraestructura necesaria y además los amenaza, ¿no? Pero bueno, pues así es este tema desafortunadamente y eso es lo que dice la gobernadora de Veracruz, Rocío Nale. ¿Alcanzamos? A ver, date.
5: Le agradezco el que nos haya escuchado, le agradezco el que nos haya brindado el tiempo. Pero pues realmente...
7: ¿Qué esperaba, doctora, que trajemos los paquetones y le entregamos ahorita?
5: Pues tal vez
15: una,
5: no.
15: Una fecha.
7: Claro, pues es lo que estamos viendo ahorita. Las fechas ya están. Hoy la directora entró directamente con el abastecimiento nacional y acordaron fechas.
5: Y los pacientes que están esperando una cirugía les vamos a decir que esperen 10
33: días. 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
29: ¿Sabías que detrás de un plato de pozole existe una parte muy importante de nuestra historia? Este delicioso platillo tiene raíces en las culturas prehispánicas de México, donde el maíz ocupaba un lugar especial y era considerado un alimento sagrado. Con el paso del tiempo, la receta fue cambiando y recibió nuevos ingredientes hasta convertirse en las diferentes versiones que disfrutamos hoy. Tenemos pozole rojo, verde y blanco, y cada familia seguramente tiene su manera favorita de prepararlo. Pero hay algo que todos comparten, ese momento especial en el que nos sentamos alrededor de la mesa para disfrutarlo juntos. Porque el pozole no solo alimenta, también reúne, celebra y mantiene vivas nuestras tradiciones. Compartamos con nuestros hijos el sabor y la historia de México. 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
1: 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Las 9:30. Bueno, pues todo se reporta listo en la Ciudad de México para la ceremonia oficial del Grito de Independencia. ¿Dónde estás, Ulises Soriano? Buenos días.
2: Azucena, muy buenos días, te saludo desde la calle de 20 de noviembre al cruce con Venustiano Carranza, donde en estos momentos ya se alista este dispositivo de seguridad implementado por elementos de la Secretaría de Seguridad Ciudadana, quienes custodian estos accesos, sobre todo a la plancha del Zócalo, donde ya se alistan también los últimos detalles en materia de sonido, debido a este magno concierto que habrá de comenzar al filo de las 20 horas, con una presentación de José Alfredo Jiménez Mendel. Después estará llegando Legado de Grandeza. Asimismo, a las 20:45 horas habrá tres ganadores de México Canta, este concurso impulsado por el gobierno federal. Y a las 21:45 horas hará su presencia Intocable, este grupo que dará paso después hasta las 22:50 para que inicie la transmisión en cadena nacional y donde se dará el grito de independencia. Todo esto por parte de la presidenta Claudia Sheinbaum, todo esto en el balcón central del Palacio Nacional, donde en estos momentos ya se alistan los pendones, se hace todo lo necesario para que la campana de Dolores esté en su máximo punto y por supuesto ya se alista todo para que en unas horas más cientos de mexicanos arriben hasta este Zócalo de la Ciudad de México y puedan ser testigos de esta fiesta mexicana. Asimismo, ya tenemos un cierre total a la circulación en ingresos al centro histórico. Entre ellos ya permanece cerrada la avenida Venustiano Carranza, por supuesto también 20 de noviembre, ya tenemos cierres con una grúa MAC y todo esto para engalanado con un arco pues que prácticamente da la bienvenida a este centro histórico.
1: Oye, se ve muy bonito, pero ¿te pisaron o estornudaste o qué pasó?
2: Un pequeño lapsus, Azucena, una disculpa. Pero mira, déjame decirte que hoy es una oportunidad bastante festiva para poder está ingresar a este bonito, Zócalo alrededor de las 3 de la tarde. Ajá. Tendremos pues ya los cierres totales a la circulación en materia vial. Todo va a ser ya por acceso peatonal, entonces hay que tener las precauciones necesarias. Lo que es la estación del metro de la línea azul, Zócalo Tenochtitlan, ya está prácticamente cerrada la circulación. Entonces, para quienes deseen llegar hasta este Zócalo, Pino Suárez, así como Hidalgo, Bellas Artes, son la opción, al igual que el metro Allende, para poder llegar al Zócalo de la Ciudad de México, Azucena.
1: Muy bonito decorado, como siempre, ¿verdad?
2: Efectivamente, el personal de limpieza de esta capital es quien realiza todos estos adornos que ya cuelgan, pues no solo sobre el Palacio de Gobierno de la Ciudad de México, sino también por esta calle 20 de noviembre, y que hoy, pues, las imágenes de Aldo Reyes, tú pudiste ver este decorado precioso que alrededor de las 6 de la tarde, pues comenzará a iluminar y dará la bienvenida también por esta calle 20 de noviembre, Azucena.
1: Perfecto, bueno, pues ahí te vas a estar, supongo, todo el día. Te comes un cacahuacintle por mí y bueno, pues disfrútalo mucho. Gracias Ulises, ahí estamos viendo ya, ¿está el escenario? Sí, ¿verdad? Ya está el escenario ahí puesto. Sí, dime.
2: Efectivamente, Azucena, ahorita todo este escenario está justamente en frente del Palacio Nacional y por supuesto tenemos unas bocinas también que darán oportunidad a la gente de escuchar a través de esta calle de 20 de noviembre y por supuesto en las zonas aledañas a este Zócalo de la Ciudad de México, donde también ya se implementa este dispositivo de audio para todos aquellos que lleguen. Por supuesto hay que anticipar los tiempos para asistir, sí, a este Zócalo, Azucena.
1: O sea, desde las 7 ya inicia la festividad. A las 9, Intocable, de 9 a 11, a las 11 pues ya toda la ceremonia, y a las 11:30 continúa Intocable. Bueno, muy bien, pues que todo salga bien. Muchas gracias, Ulises.
2: Continuamos pendientes, Azucena, muy buen día.
1: Gracias, buenos días. En algunas zonas de Oaxaca es donde han decidido por... ¿Mande? Bueno, a ver, entonces primero vamos a Sinaloa. Gilberto Mesa, Sinaloa, se había mencionado que en Escuinapa no iba a haber grito y ayer pues las autoridades echaron reversa y que siempre sí, Gilberto.
8: ¿Qué tal, Azucena? Te saludo a la distancia. Claro que sí, dieron para atrás y sí va a haber grito en Escuinapa y en los demás 19 municipios. Ya estamos listos, casi al 80% para celebrar el 216 aniversario de la revolución, del grito de independencia este 15 de septiembre en el Palacio de Sinaloa, donde se espera una asistencia de poco más de 20,000 personas. La ceremonia será encabezada a las 11 de la noche por la gobernadora Graciela Domínguez Nava. El programa artístico comenzará desde las 6 de la tarde con la participación de Diego Castro, a Luis Félix, la compañía folclórica sinaloense y posteriormente el nieto de Alejandro Fernández, que viene siendo Alex Fernández, después del grito, los juegos pirotécnicos y el espectáculo de rayo láser, que se presentará también el Pop Tour 90 con artistas como Ben Ibarra, Caló, Mercurio, Moenia, Lixi y integrantes de OV7. Los conciertos concluirán alrededor de las 2 de la madrugada. Para garantizar la seguridad, habrá 169 elementos, 27 vehículos, entre ellos ambulancias, patrullas, cuatrimotos, unidades de bomberos. También se instalarán 4 puestos de atención médica, 5 puntos de hidratación,

0: México, Rocha Moya suspendió estos festejos del Grito de Independencia por la violencia. Ya había pasado un año de lo del Mayo y los Chapos. Se realizó una ceremonia cívica, pero pues prácticamente a puerta cerrada. Fue la segunda ocasión porque ya se había pues pospuesto, cancelado, por supuesto, en el 2024. Tras estos dos años consecutivos de cancelación, pues ahora la gobernadora interina dice, pues voy, vamos a hacer esto y ojalá pues que todo salga bien. Es lo que se desea, Gilberto. No, creo que ya no pudimos, ¿verdad? Pero ¿todo bien, Gilberto? ¿Gilberto? ¿Gilberto? ¿Estás ahí?
1: Sí, hola, ¿qué tal? Sí.
0: Adelante, te seguimos escuchando, adelante.
1: Ah, ok. Lo que pasa es que se cortó aquí la transmisión, una disculpa, como sí, te digo. Sí. Ya está todo listo, está en un 80% los preparativos. Como puedes observar, el templete ya está casi instalado, así como también lo que viene siendo el templete donde se van a presentar las danzas folclóricas. Te comento que los artistas principales va a ser Alex Fernández y el Portu Noventas, con varios artistas importantes como viene siendo Ben Ibarra, Caló, Mercurio, Moenia, Litzy y exintegrantes de OV7. Uh-huh. Los conciertos concluirán alrededor de las 2 de la mañana. Te comento que para garantizar la seguridad se encuentran 169 elementos, así como también 27 vehículos, entre ellos ambulancias, patrullas, cuatrimotros, unidades de bomberos. También se instalarán 4 puntos de atención médica, cuyo además de distribución gratuita de agua embotellada. Bueno. En materia de transporte, te comento que se dispondrán de 144 camiones de 48 rutas, las cuales continuarán en carrusel hasta que se vaya el último asistente. Bueno. Como te comento también, el operativo permanecerá activo hasta que se retire el último asistente.
0: Muy bien, pues que todo salga bien, Gilberto, y en Escuinapa, pues siempre sí, ¿verdad?
1: Así es, a última hora decidieron dar revés, ya ves que se había dicho que se había cancelado los festejos, pero van a darles que sí.
0: Muy bien, pues que todo salga bien. Gracias, Gilberto, cuídate.
1: Dale, buen día, igualmente.
0: Gracias. En Oaxaca, le decía, en algunas zonas, pues se ha suspendido la ceremonia del Grito de Independencia. Sofía Valdivia, ¿cómo estás? Buenos días.
2: Hola, muy buenos días, Azucena. Efectivamente, al menos 5 municipios de Oaxaca no celebrarán el Grito de Independencia por diversos conflictos, pero las autoridades del gobierno del estado garantizaron las fiestas patrias en el resto de la entidad. El secretario de gobierno, Jesús Romero López, explicó que en Santiago Choapan persiste un conflicto interno entre la presidenta y el síndico municipal, aunado a que el síndico y el regidor de Hacienda iniciaron un proceso penal. En Mazatlán, Villa de Flores, no se cuenta con autoridad municipal debido a que la asamblea extraordinaria se encuentra en un proceso de calificación por el Instituto Estatal Electoral, mientras que en Santiago Atitlán se encuentra previsto un cambio en la integración de la Comisión Municipal Provisional. Durante la conferencia matutina del gobernador del estado, Salomón Jara Cruz, Romero López señaló que en Santa María Pasco no existen condiciones para llevar a cabo el Grito de Independencia, derivado de un conflicto postelectoral desde el noviembre de 2025. Mientras tanto, San Martín Itunyoso no realizará esta celebración tras la destitución del presidente municipal y la suspensión de la atención al público en el Palacio Municipal. Sin embargo, sí participará en un desfile del 16 de septiembre. Pese a los hechos recientes de violencia en varias zonas del Istmo de Tehuantepec, sobre todo en Juchitán de Zaragoza, Romero López aseguró que el Grito de Independencia está garantizado en esta región. En su intervención pidió a las autoridades cuidar la movilidad de la ciudadanía y el manejo de la pirotecnia, sobre todo en protección de las familias que acuden a estas festividades. Así que en Oaxaca únicamente son 5 municipios de los 570 que hay en el estado que no realizarán Grito de Independencia. Y bueno, en este marco también el gobernador Salomón Jara llamó a los oaxaqueños a disfrutar en paz de las fiestas patrias en Oaxaca. Es mi reporte, muy buenos días.
0: Gracias, Sofi, buen día. Bueno, y se cancela el Grito de Independencia en el municipio de General Treviño, en Nuevo León. Esto se da después del enfrentamiento que dejó a 7 presuntos delincuentes abatidos y varios vehículos incendiados. Esto sucedió ayer, dice ya pues el municipio: Viva Treviño, Grito de Independencia, evento cancelado, tu seguridad es primero. General Treviño, Nuevo León. Ya dimos la agenda del Grito de Independencia el día de hoy, y mañana hay el desfile conmemorativo, por supuesto. Inicia a las 10 de la mañana en el Zócalo, recorre 5 de mayo, eje central, Avenida Juárez, Paseo de la Reforma, llega al Campo Marte, dura unas 3 o 4 horas. Terminará entre la 1 y las 2 de la tarde. Van a participar cerca de 15,000 elementos de la Secretaría de la Defensa Nacional, la Marina, la

0: Fuerza Aérea y la Guardia Nacional, lo encabeza la presidenta Claudia Sheinbaum. Habrá cierres en las calles del recorrido y zonas aledañas. Se recomienda utilizar alternativas viales y revisar si tiene algún vuelo. Revisar con el Aeropuerto Internacional de la Ciudad de México las modificaciones. Regresamos.
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9: En el espacio de Susana Oresti, en Grupo Fórmula, la presidenta de la Comisión Nacional de Elecciones de Morena, Citlali Hernández, exhortó a Belina López, alcaldesa de Acapulco, a tener cabeza fría ante la designación de Beatriz Mujica como coordinadora estatal de la defensa de la transformación y rechazó el calificativo de López Rodríguez de encuestas de papel. El alcalde de Jaltipan, Veracruz, Gildardo Maldonado, suspendió las actividades oficiales en torno a la celebración de la independencia para este 15 de septiembre por la explosión e incendio en la planta de sal ubicada en el municipio, que dejó 3 decesos y la evacuación de 4 comunidades. En Sonora, Felipe Alberto e Irán José N. fueron detenidos por el asesinato del creador de contenido José Luis N. El Piturris, ocurrido el 10 de septiembre. Informó Amy Arriaga. 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
0: 9:45.
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0: La patrioticísima Norma Bautista, vienes de rojo.
10: Pero qué guapa, qué bonita.
0: Me falta todavía el lazo tricolor.
10: Traer blusa roja, pantalón verde.
0: Y tenis blancos.
10: No.
0: Muy bien.
10: ¿Cómo estás, Azucena?
0: Pues muy bien, muy contenta de saludarte en este día.
10: Pero mira, sí vengo patriota con el libro que propongo para esta semana. Uh-huh. Se llama Tamara, el autor es Pedro Ángel Palou, y habla sobre una pintora que decidió pasar los últimos años de su vida en México, Tamara de Lempicka. Todos hemos visto sus pinturas, seguramente.
0: Claro,
10: es una exponente máxima del Art Deco, una corriente que tuvo su periodo más fructífero en el periodo de entreguerras, y que justamente lo que quería transmitir con su técnica era elegancia. Fue ella una de las pintoras que más se abocó a pintar o a retratar la alta burguesía parisina. salió huyendo de Rusia cuando vino la revolución. Estuvo muchos años viviendo en París y de repente decidió brincar a América, estuvo en California y ya en sus últimos 10 años decidió venir a México, donde le tocó una época de gran esplendor en nuestro país, porque estaban toda la corriente de intelectuales, Octavio Paz, María Félix, también representantes, uh-huh.
0: Se me quedó trabado.
10: Uh-huh. Representantes de el socialismo, del comunismo ruso, como Iván Ilich, también eran uno de sus grandes amigos. Fue una mujer que le dio a la vida cultural y política y social en México mucha vida. Se avecindó en Cuernavaca, donde se dedicó a terminar la construcción de la Casa de los Tres Bambúes, donde recibía toda la semana a gente de la política, del arte, del espectáculo, uh-huh. y su vida era una gran fiesta. Pero como lo retrata esta novela, en el fondo ella siempre sintió el desarraigo y el haber dejado el lugar donde nació.
0: Es que no todo es perfecto, claro. No se puede tener todo en la vida. Y hay que...
10: Una mujer súper adelantada a su tiempo, una mujer que rompió paradigmas, se declaró bisexual cuando en algunas partes de...
0: ¿De qué estamos hablando? ¿Como de qué década?
10: Estamos hablando del siglo pasado, hablando de 1970.
0: 50, 60,
10: no,
0: 70.
10: No, de los 70, cuando
0: Porque
10: llegó a México...
0: Porque más adelantadas todavía venían otras.
10: Sí, claro, pero yo dije... ¿No? Para su tiempo esta Ajá. mujer fue súper, súper revolucionaria. Nació a finales de 1898 y murió en 1980 aquí en México. Sí, ¿no? Una vida súper, súper vivida. Se dedicó a vivir cada uno de los minutos que tuvo. Y bueno, y en esta novela que mezcla la novela con los datos reales, lo cual no te hace pensar que no sabes si dónde está el límite entre las cosas que sí ocurrieron y las cosas que están recreadas.
0: Dice Pedro Ángel Palú, revela que detrás del glamour y la fama de Tamara se escondía una lucha más profunda. Sí. Sobrevivir a la pérdida de lo que alguna vez llamó hogar.
10: Claro.
0: Ay, es que siempre si no hay drama, pues no.
10: Exacto, y ¿no? siempre traía algo como que no soy feliz del todo.
0: Pero sí es difícil, o sea, es difícil estar lejos de la patria, es muy difícil estar lejos de la familia, de los amigos, de lo que conoces. ¿A qué edad se vino para acá, más o menos?
10: Tenía...
0: ¿Los setentas?
10: Sí, no, tenía casi 80 y tantos años, ¿no?
0: ¿Cuándo vino a México?
10: Nació en 1898, murió en 1980.
0: ¿Cuándo vino a México?
10: Sí, sí, sí.
0: ¿Tenía 80 años?
10: 70 y tantos años, sí.
0: No, pues sí, pero por supuesto.
10: No, ya le había dado vuelo a la hilacha.
0: Ay, cállate, no, me refiero a que todo lo que conocía, pues ya no era.
10: Bueno, es que es lo que vas a encontrar aquí, una mujer que se divirtió... Todo
0: Ay,
10: lo que
0: encanta,
10: quiso.
0: Me encanta. Dice por acá en una reseña que me encontré, dice, su vida personal fue igualmente transgresora para su época, pues como sus pinturas, su arte, porque si probablemente no sepan cómo se llama, pero tú ves un cuadro o una pintura como esta,
10: Arteco, claro.
0: Y pues te das cuenta que tiene ciertas características, ¿no? Como... simetría, pero cierta desproporción.
10: Claro, está lujo. También, claro, y además ella, por ejemplo, estuvo muy ligada también al cubismo y por eso hay ciertos trazos geométricos dentro de su pintura, pero lo dices bien, o sea, ves una pintura y claro, la ubicas perfecto. Esto es de Tamara.
0: Me suena muy parecido a alguna que vi en otra parte, o sea, tú puedes tenerlos en tu mente archivados, a lo mejor no tienes buena memoria con los nombres, claro. Como me pasa a mí, pero sabes que corresponden a una pintora o a un pintor.
10: Exacto. Mira, yo no sé exactamente en qué posición está la modelo de esa pintura, pero de ella ubico perfectamente una mujer con un vestido verde, que es una de sus pinturas también muy famosas.
0: Ah, yo porque... qué. Dije, no vamos a empezar con problemas.
10: Es que, ¿sabes qué? Se dedicó siempre a retratar a sus amantes, tanto hombres como mujeres, y entonces, para mí, lo que las hace diferentes es justamente la vestimenta que trae cada uno de sus personajes, ¿no?
0: ¿Y la que está en la portada aquí?
10: El rostro me da un poco lo mismo, porque no los ubico, todos me parecen como muy parecidos.
0: Dice, el viaje se sintió distinto, no había nostalgia. Solo vagas promesas. Clementín le hablaba de arte, de París, de cómo la vida no es justa, pero puede ser hermosa si se le desafía. Tamara, con la frente pegada al vidrio helado, vio pasar la estepa. Pensó en su madre, sintió lástima, no arrepentimiento. ¿Y si no lo logro? Preguntó de pronto. ¿Lograr qué, mi niña? Ser yo misma, no convertirme en una copia de mi madre. Te levantarás igual, dijo Clementín, como lo han hecho siempre las mujeres que dejan huella.
11: ¡Ay, una qué mujer, bonito!
10: 72 años tenía cuando llegó a México.
0: Bueno, entonces, no era como que una abuelita dulce.
10: No.
0: Porque aquí dice, bueno...
10: Ni tampoco dedicada a tejer.
0: Dice, su vida personal fue igualmente transgresora para su época. Tuvo relaciones con hombres y mujeres. Se movió en los círculos bohemios, aristocráticos, europeos, construyó una imagen sofisticada y provocadora. Con el ascenso del nazismo abandonó Europa, se fue a Estados Unidos, después en México y murió en Cuernavaca, Morelos, en 1980. Sus cenizas esparcidas en el Popocatépetl.
10: ¿Qué tal, eh? Ajá. Pidió ser cremada y que sus cenizas se esparcieran ahí. Y su hija se encargó de que eso se hiciera realidad.
0: Su arte, dice, mezcla su arte con sexualidad, independencia femenina y, por supuesto, México. ¿Hay algún lugar donde podamos ver alguna exposición?
10: Creo que en algún momento en el Museo de Arte Moderno se exhibieron algunas de sus pinturas, pero desconozco si forman parte de su colección permanente o era una exposición a propósito de ella, ¿no?
0: Pero aquí en México no tenemos, bueno, tendríamos que buscar, ¿verdad?
10: Insisto, no sé si los cuadros que vi forman parte de la colección permanente del museo, habría que investigarlo, pero te prometo traer el dato para la siguiente.
0: No, me encanta. Bueno, pues aquí está la recomendación de hoy.
10: Muy disfrutable y además el personaje me pareció completamente adorable e inspirador.
0: Fíjate, aquí estoy viendo algunas de las imágenes, dice Lempicka tuvo relaciones sentimentales, etcétera. Era bisexual, pues, algo especialmente desafiante, pues, claro, para las convenciones sociales de los 20s y los 30s, para claro. Esa década. Algunas de las mujeres que aparecen en sus pinturas, como tú mencionabas, fueron también asociadas con su círculo íntimo. Su obra está llena de mujeres poderosas y sexualizadas, claro. Pero no necesariamente pasivas.
10: Sí, por lo que te digo que me resultó inspirador, es una mujer cómo expresaba sus opiniones en círculos donde las mujeres estaban obligadas a callar y ella se hacía escuchar en esas conversaciones con altos intelectuales. ¿Te imaginas a Tamara Lempicka dejando callado a Octavio Paz? Bueno,
0: ajá.
10: Es ese tipo de mujeres de carácter fuerte y de convicciones firmes me parecen inspiradoras.
0: Por supuesto, y uno dice, bueno, pues ahora nosotras las mujeres, pues claro que todavía pues tenemos que picar piedra, ¿no? Y la conversación y las opiniones y el poder en las relaciones y un largo etcétera. Pero si uno piensa en aquella época que por acá, por ejemplo, en México, pues... Ay, ¿cómo se llamaba? ¿Olin? Nahui Olin, ¿no? O Frida Kahlo, misma Frida Kahlo. Sí, sí. O algunas otras contemporáneas, pues la verdad es que eran súper transgresoras y valientes. O sea, ahorita decir, no, pues yo sí voy a ser valiente por esto y lo otro. No, no le quita mérito. Pero en ese momento era todo contracorriente, todo.
10: Completamente.
0: ¿No?
10: Y si Tamara y Frida Kahlo comparten algo, es que Madonna también es muy fan de la obra de Tamara de Lempicka.
0: Me suena.
10: Y eso ha hecho que justamente los cuadros de esta pintura también ahora estén altamente evaluados.
0: Si en el 2026 se hace complicado para algunas mujeres avanzar, sobrevivir, tener una vida emocional responsable, imagínense... A Nahui Olin, en el 94, nació en 1994, María Izquierdo, 1902, una estrella.
10: Todas contemporáneas, si te das cuenta.
0: Ajá. Frida Kahlo, 1907, Tina Modotti, 1896, Olga Costa, 1913, Remedios Varo, Leonora Carrington. Fue una gran época, ¿no? Y yo tengo la idea de que se la pasaban bien.
10: Totalmente. No. El libro no me deja la menor duda.
0: Tengo la idea de que se la pasaban muy bien entre ese círculo de intelectuales, pero pues intelectuales divertidos que siempre tenían algo que conversar, pero disfrutaban mucho también y nos han dejado sin duda un gran legado.
10: Sí, ¿no? Y esas tertulias donde compartían arte, literatura, política, ciencia.
0: Y un largo etcétera.
10: Sí, y un largo etcétera. La verdad es que sí, la envidia.
0: Bueno, gracias, querida Norma Bautista.
10: Nos escuchamos el próximo martes.
0: Así sea, gracias, gracias a ustedes por habernos acompañado. Si va a festejar, por supuesto que todos lo vamos a hacer. Cuídese mucho, pásela bien, que viva México, que nos vaya mucho mejor a todos. Y desde luego, pues mañana no hay conferencia matutina, pero sí hay noticiero. Así que aquí nos vemos a las 7 de la mañana. Buen día.

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8: Territorio Animal.
9: El hámster. El hámster es uno de los roedores domésticos más queridos y la opción predilecta para introducir a los niños en la responsabilidad de cuidar una mascota. Estos pequeños animales, nativos de regiones semidesérticas, destacan por ser criaturas predominantemente nocturnas, lo que significa que concentran toda su energía, juegos y actividades de exploración durante las horas de la noche. Son famosos por sus abultados abazones, las bolsas en las mejillas que usan para transportar alimento con gracia hacia sus nidos. Requieren una jaula bien acondicionada con túneles y, muy especialmente, una rueda de ejercicio, donde puedan correr kilómetros para mantenerse saludables y liberar el estrés. Aunque son animales solitarios que prefieren vivir sin otros de su especie, desarrollan un vínculo muy cercano con sus dueños mediante la interacción diaria y el manejo suave.
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0: La michelada.
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0: hoy no vamos a trabajar de Bel. En la antesala del grito me obliga a... Y estas canciones, güey.
1: El purgatorio del grito.
0: Sí, güey.
1: Nada más vinimos nosotros.
0: Azucena
1: grabó ayer.
0: Hombre, Azucena es una inteligencia artificial ya.
1: Don Peregrino.
0: Porque aquí duerme.
1: Aquí vive.
0: Ajá. ¿Sí? Y ya, nomás nosotros, y se acabó la sesión. Ni un jefe, ni nada. No, ahora sí vinieron los cafés.
1: Sí, sí está.
0: Hay que decirlo.
1: Sí. Digo, un poco tomados, pero está.
0: Por lo menos.
1: Al menos vinieron.
0: Exactamente.
1: Y el siguiente paso es que se bañen antes de llegar.
0: Vamos poco a poco.
1: Señor
0: Bonito, bienvenido a usted a Grupo Fórmula. Esto no son horas. Le saludo como cada día. Chumel Toro me acompaña como siempre, mi tigre del norte, Gabriel Irmín. Vamos a un pequeño corte comercial y regresamos ahora sí con Toby y Lulú a decirle qué le pachó. Vamos.

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8: Explorando la naturaleza.
9: Playa de los Huevos de Dragón, Nueva Zelanda. La playa de Kuekoe es mundialmente famosa por las esferas de piedra gigantes que descansan sobre su arena, conocidas como las Mueraki Boulders. Según las leyendas maoríes, estas estructuras perfectas son los restos de canastas de comida que naufragaron de una canoa ancestral. Científicamente, son concreciones calcáreas formadas en el fondo marino hace 60 millones de años que la erosión costera ha dejado al descubierto. Su apariencia de huevos de dragón gigantescos otorga al paisaje playero un misticismo primitivo e inolvidable.
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1: Ya estamos de vuelta aquí en Usa Sonora, señora bonita. Amigo del caso, se preguntará usted por qué nuestra música tan florida, tan alegre, Gabriel.
2: Tan típica.
1: Y esto es porque, por una buena, bendito sea mi padre Dios, la presidenta Claudia Sheinbaum recibió ayer 14 de septiembre, a la agrupación musical, Los Tigres del Norte. Mira nomás. ¡Amenes! No, idolazos, güey. ¿Por qué fueron o qué?
2: Pues todo esto como marco de las celebraciones del natalicio de la patria. Y digo, no, ellos no van a estar en el Zócalo. Fueron ahí a Palacio, pero ellos se van a presentar, creo que en la Venustiano.
1: En la Venus.
2: Sí.
1: Si alguien ahí tiene un boleto aquí, es que nos invitan.
2: ¿Cuál boleto, güey? Pues sí, es gratis.
1: O sea, pero que acá.
2: No, mi rey, te toca convivir con tu pueblo mexicano.
1: No, mis papás no me dejaban cuando estábamos chiquitos porque me iban a robar. ¿Es en serio? No, a los niños güeritos nos roban. Mi mamá le tenía mucho miedo al grito porque había mucho robachicos. Esa era la...
2: Bueno, pues van a estar ahí en una de
1: ¡qué envidia! ¡Qué envidia, güey! Los Tigres, imagínate. ¿Ahí?
2: No, ¿has visto en vivo a los Tigres?
1: No, güey, ¿te cae? Me faltan dos. De mis cinco estrellas me falta los Tigres y me falta el Buki, güey.
2: Aquí en el Zócalo va a encabezar el cartel.
1: Mira, salivaste, lo hace pensar en...
2: No, es que yo estoy pensando en cómo lubricar todo el asunto, sí.
1: Lubricar la prosa, güey.
2: Fíjate, una miche.
1: ¿No? Un cerillito
2: ¿eh? Patrio.
1: Así, lo encargo.
2: Oye, los festejos
1: carne
2: de aquí...
1: Carne seca, Valentina, limón y dos gotitas
2: fíjate
1: de maguey.
2: Fíjate que aquí no se maneja tanto con carne
1: pues
2: seca.
1: Es por eso, porque no conocen a Dios.
2: No. Aquí, acepto que sí, que es muy rica. Sí he probado esas de en Chihuahua.
1: Ay,
2: más si las dejas ahí.
1: Sí, no,
2: marinar. Qué rico.
1: Está bien picosote, una paz para el
2: físico. Oye, aquí en el Zócalo va a estar
1: Intocable. Gran concierto en vivo Intocable, lo hacen muy bien en vivo. O sea, sí, altísima recomendación. Te puso bien grupero México, qué buena onda.
2: ¿Sí?
1: Por fin encontrando la música correcta. Digo,
2: el año pasado en la Venustiano estuvieron los Caifanes. También fue una muy buena manera de celebrar.
1: ¿Te acuerdas cuando me regañaste porque me compré unos whiskies demasiado grandes en Caifanes?
2: Sí.
1: ¿Tú crees? Llegamos, lo invito y luego, ¿cómo vas a tomar? Y una cosita ahí. Pues
2: Me cae gordo cuando los tragos cuestan demasiado. Especialmente si yo no los pago.
1: No dejes que, decía Dos. Bueno, el punto es que llegaron los señores Tigres del Norte allá a la Palacio Nacional, en compañía de la presidenta y, pues sí, en el marco de las festividades de la patria. Vamos a ver qué fue lo que pasó allá con los Tigers y la señora Claudia Sheinbaum. Échalo.
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2: Y en una de tumba falsa
1: quedaron enterrados.
2: Digo, no era comercial ahí para la Venustiano.
1: No era. Un poco así pasó. Así sucedió. ¿Canción favorita?
2: De los Tigres. Sí. La tumba.
1: Es que sí,
2: lágrimas en el corazón.
1: Golpes en el corazón.
2: Golpes en
1: yo
2: el corazón.
1: Yo te diría, en la cantina el 2 de oro. Esa.
2: No, pero ya no cantamos las de apología.
1: Yo soy muy fan de la época del periodo azul. De los Tigres del Norte.
2: Periodo plata.
1: Cuando tocaban cumbiecita.
2: La
1: dieta.
2: No. A mí sí me gusta el corridito.
1: La dieta, el celular. Voy con mi celular en la mano. Y luego ya pasaron, mutaron al corrido.
2: No, ¿qué te pasa? Empezaron con el corrido.
1: Perméteme.
2: Sí.
1: Gabriel, como un escolástico.
2: Discúlpame, pero digo, pregúntame, pero involúcrame.
1: Ustedes los chilenos conocían los Tigres de Antier. Quien los desde la cuna, que me ponían a mí... El celular.
2: Primer éxito de los Tigres.
1: Ah, sí te fallo. No, ¿qué? ¿Cuál?
2: Contrabando y traición.
1: Ah, ¿sí?
2: Corrido.
1: Sí, cierto. No, tienes toda razón. Pero, ¿cómo le llamarías cumbiecita norteña? Ese yo era bien fan.
2: Pues es el grupero, ¿no? El género que le llaman el grupero.
1: Pues bueno, van a estar ahí los señores en la Venus y van a estar los señores Intocable allá en el Zócalo. Altamente recomendable, Gabriel. Pues que no nos gustaron los narcocorridos, ahora sí.
2: Digo, no, pues ya se enojan. Se enojan. A mí me gusta cómo ya dicen, échate, ¿qué? Ponte de esos que hacen enojar a Claudia Sheinbaum.
1: ¿Ah, sí?
2: Los chavos.
1: ¿En serio? Sí. ¿Cómo los borros?
2: Sí. Ponte de esas que hacen enojar a Claudia Sheinbaum. ¿Qué pasó?
1: ¿Neta?
2: No, muchachos, no hagan apología.
1: Es carrillita sana.
2: ¿A ti te gustan los tumbados, Cata? Los corridos, pues.
1: No, Cata es caifanera, güey.
2: ¿Sí?
1: Sí,
2: No me enteraría de ninguna otra.
1: No, sí, sabes, ajá. Yo sí desde morro.
2: ¿A ti, Karen, te gustan los corridos tumbados?
1: Sí, súper. Sí, claro, Karencita, sí.
2: Karen es, claramente.
1: Es flor
2: del barro, mi Karen.
1: Ahí está, escuchando los audios del norte. ¡Chéveres!
2: No es cierto, güey, no es un promo, cállate.
1: ¿Es un promo, güey?
2: A ver, empuja.
1: A ver, ponlo, a ver.

0: Ya va a ser 15 de septiembre.
1: Okay. Absolutamente.
2: Absolutamente.
1: Sí. No, está bien.
2: ¿Tú qué música crees que es un chicle de Shema?
1: ¿Sinceramente?
2: Sinceramente.
1: A ver.
2: Yo sí creo de eso que decíamos la vez pasada de...
1: No, sí, de hecho, ¿sí? Ella perteneció en su juventud la, a un
2: así
1: grupo
2: como de los
1: de
2: folclóricos,
1: de folclórico, sí.
2: Esa, ¿verdad?
1: Yo creo que sí, yo creo que te maneja esas muy bien, ¿verdad? las de Silvio Rodríguez,
2: el unicornio azul ayer,
1: la guitarra del joven
2: y el soldado, cantará sí. El muchacho, sí, ¿verdad?
1: Sí.
2: Cómo se da después,
1: absolutamente. ¿Sí? Pero también se puede uno dar vacaciones echándose unas de intocable.
2: Unas, ¿no?, cumbiecitas, Gabriela.
1: Bueno, va a estar bueno ahí.
2: Va a estar bueno para que le caiga a las festividades el día de mañana. Vámonos rápidamente con el vicepresidente de la Cámara de Diputados,
1: no.
2: Sergio. ¿Por qué, Gabriela?
1: Bueno, pues ya ni modo. Dale.
2: ¿Sí?
1: Sí, pues dale.
2: Sergio Gutiérrez Luna, que es el dato protegido, ¿ah?
1: ¿Eh? Sí, dato protegido.
2: Y el vocero del parlamentario de Morena, Arturo Ávila, que es el un chorro de votos.
1: Muchos votos.
2: Increíbles millones de votos. Presentaron ayer una iniciativa ante la Junta de Coordinación Política con el fin, cheque usted, de crear un grupo de trabajo enfocado en monitorear la deliberación política en plataformas digitales rumbo al proceso electoral de federal del 2027.
1: Traduce, por favor.
2: Quiere decir que no quieren que nadie hable mal de los candidatos en el periodo electoral. A los dos más memeables.
1: Dicen, sí, pues yo digo,
2: ¿qué vamos a poner? Una comisión. La comisión se llama Comisión Especial para el Seguimiento y Prevención del Financiamiento Extranjero, la Injerencia Digital y las Operaciones Automatizadas de Desinformación en los Procesos Electorales. O por sus siglas,
1: Cuña.
2: Este, sí.
1: ¿Quieren no quieren ser atacados por redes sociales?
2: ¿Por qué? ¿Por qué, bebé? ¿Quién te ataca, mi amor?
1: ¿Están
2: atacando?
1: Lo loco es...
2: ¿Te están atacando?
1: Tatite,
2: ¿por qué te están atacando?
1: Lo loco es que son dos de los...
2: De los más memeables, es lo que te digo, sí.
1: Absoluto.
2: Entonces, pues por eso se quejan, güey.
1: Pero bueno, es iniciativa, ¿eh? Todavía no...
2: Es iniciativa, no es... pero ya sabemos que... No, o sea, digo, sí, en mis tiempos les decían chillones, pero yo vivía en un barrio muy... Que dicen que van a controlar también las granjas de bots... Pues sí, ustedes las inventaron, güey, ¿no? ¿Te acuerdas de la... ¿Todavía existe la Red AMLO?
1: Ah, y existirá, sí.
2: La Red AMLO es una grupo que sí son de personas reales, pero que se juntan todos y les mandan por WhatsApp qué decir, para quién atacar. Cuando uno se hace viral así de porque no, que Chumel Torres o que así, es porque la Red AMLO tiene unos grupos coordinados por WhatsApp. Nosotros teníamos un compa escritor que se metió, ¿te acuerdas?
1: Sí.
2: El mariachi se inscribió y todo, y iba a los cursos y así, porque les dan como entrenamientos muy reales. Ahora resulta que van a rastrear las granjas de bots automatizadas.
1: Ninguno de ellos fueron mencionados por este Luisa María Alcalde, ¿eh?
2: ¿Qué, la Red AMLO?
1: Ese día que quemó a medio mundo.
2: Ah, los de la lista,
1: ¿verdad? No quemó,
2: ¿verdad?,
1: a nadie de la Red AMLO.
2: No, pues,
1: ¿qué loco,
2: cómo crees?
1: Qué locote.
2: Pues estás viendo que le dan línea al otro, al chayotuber este, hombre.
1: Ah, no, pero esta fue doña Montiel.
2: Sí, por eso, pero debería estar en la lista ahí por lo menos, ¿no? Y se amplifican los mensajes y piensen que...
1: Que tampoco es que no se supiera, ¿eh?
2: ¿Verdad?
1: Porque todos actuaron así,
2: sí,
1: como...
2: O sea, como que todos... Pues, ahora, no sorprende a nadie esto.
1: No.
2: O sea, porque Morena claramente desde su concepción ha estado muy en contra de la red, no de las redes sociales, de que se les critique en redes sociales. AMLO se fue con el, ¿cómo se llamaba? ¿Presidente qué era? Narcopresidente. El hashtag que le chocaba. ¿Verdad? Narcopresidente 1, 2, 3, 4, 5, hasta el 27 creo que llegaron. Y no lo pudo...
1: Tumbar,
2: porque es el pueblo bueno y sabio, ¿verdad? Pero ahorita ya con esta comisión especial, pues se busca que no hablemos mal de los pobrecitos candidatos, porque usted es muy groserote y ellos son también personas y merecen toda nuestra...
1: Casi son seres humanos.
2: Toda nuestra ternura, cariño y respeto. Vamos a un corte comercial y volvemos. Usted no se nos vaya.
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0: Ya estamos de vuelta. Sigue con nosotros, riendo para no llorar. Chumel Torres.
1: Ya estamos de regreso. No solo una señora bonita, amigo, en mi casa. Un saludote a mis cuates de la casa de Toño, güey. Que sí. Ya nos dijeron. Tradicionalmente, güey.
2: Ayer tuve el gusto de abrir las festividades. En una de sus sucursales, que yo llamo mi casa.
1: Mi casa, ¿verdad?
2: Sí.
1: Sí, estoy diciendo que ya está.
2: A mí me gusta llamarle el IHOT.
1: El IHOT.
2: La International House of Toño.
1: Le Chanson d'Antoine.
2: Sí, este. Le Chanson d'Antoine.
1: Ajá. Y sí, ya nos dijeron que es que cada año nos mandan.
2: Sí, qué rico, güey. Qué rico se come.
1: ¿Te acuerdas cuando nos llevaron hasta las cocineras, güey?
2: Híjole.
1: No, llegaron las señoras, güey, con los ollas, ¿sí?
2: Fue en pandemia, era pandemia.
1: Y le dije, mija, este es tu Vietnam, le digo, o sea, estos güeyes se saben el menú de. Se saben más el menú que los nombres de sus hijos, le digo.
2: Es mi Corán.
1: No, güey. Y sí, bien, bien, bien hecho.
2: Un saludo a Don Toño y a su.
1: Un saludo a Toño y familia ahí, que el mejor, güey. ¿Cómo?
2: Mándenos este.
1: Sí, ya te dijo que sí.
2: Mándenos pozolito. ¿Para cuántos somos? 1, 2, 3, 4, 5. ¡Ah, ya está! Andreita se aparece. Nada más soy yo pozole.
1: Exacto. No, Cata ni come, güey. ¡Ah, no, sí!
2: Tú eres de pilas, Cata.
1: ¿Qué estamos platicando, Gabriel?
2: De estos señores que quieren regular las redes
1: sociales. Ah, sí, cierto, del cero votos y de dato protegido. Perdón, muchos votos y dato improtegido. Dijeron que van a crear la, checo este nombrecito nomás, Comisión Especial para el Seguimiento y Prevención del Financiamiento Extranjero, la Injerencia Digital y las Operaciones Automatizadas de la Desinformación en los Procesos Electorales.
2: ¿Del doctor Chunga?
1: Sí, Yuli. El tema es, vato, son muchas palabras para decir. Chillón.
2: Pues sí, para decir, no queremos que nos insulten, no queremos que nos hagan memes, siendo que son de las personas más memeables.
1: ¿Sí? Digo, pues vamos a ver qué fue lo que dijo el señor Luna y el señor Arturo Ávila el día de ayer. Échale.
3: Estamos proponiendo a la Cámara de Diputados la creación de una comisión especial para el seguimiento, prevención del financiamiento extranjero, la injerencia digital y las operaciones automatizadas de desinformación en los procesos electorales. Ya es muy evidente estos ecosistemas digitales que pretenden amplificar narrativas falsas, armadas o distorsionadas con el afán de incidir claramente en el gobierno de la Cuarta Transformación y de cara al proceso electoral que ya inició. Es por ello que es relevante desde la Cámara de Diputados crear una comisión para tener información de quién financia, desde dónde, cómo se realiza o cómo se orquesta este tipo de distorsión del debate y la conversación digital.
4: Queremos hacer es una comisión especial con las facultades que nos otorga la ley del Congreso, investigar a fondo el origen de esos recursos, de dónde viene, quiénes participan, por quiénes fueron contratados, porque una campaña de estas, según datos de estos mismos consultores, cuesta más de 50 o 60 o 70 millones de dólares. Uh-huh. Hoy sabemos también, de acuerdo a una declaración incluso del propio Javier Negre, que este personaje junto con Cerimedo habían sido contratados en nuestro país para operar. ¿De dónde viene ese recurso? Si existe el recurso y lo están metiendo a campañas, es un delito electoral, es una conducta delictiva.
1: ¡Uy, uy! Lo que dijeron los dos señores, el vicepresidente de la Cámara de Diputados y el vocero parlamentario, fue que el órgano legislativo va a mantener las redes sociales. Ya, hombre, aguante la carreta, mijo.
2: Sí.
1: Aguante la carreta.
2: Es parte del ser
1: como
2: político.
1: Como el licenciado presidente Enrique Peña, mira, ¡pum! Así le damos y. No, pues ahí la gente puede hablar lo que quiera.
2: Aguantó sí, 6 años, ¿eh?
1: No, papi, le torcíamos fuerte.
2: Don EPN aguantó 6 años.
1: Don EPN, güey, aguantá como.
2: Y hasta el final, hasta un sketchito hasta contigo.
1: Hasta dijo. Sí. Y sobre el sketch.
2: Y le diste, güey.
1: Y le diste. No, le dimos fuerte 6 años desde. Es más, el primer pulso, el programa que hacemos en YouTube, empezó con Peña Nieto. Nuestra primera nota fue Peña Nieto tomando. Y mira, 6 años de tan quinto. Y lo escucho también a la gente que así se despidió. A la que no le caí también, los memes y todas las cosas. Sí, mira, pues no era rajón, hombre. Y esto de vamos a crear una comisión para que no nos esté molestando. Está bueno, pues, papito. Ya, no le vamos a decir nada, mi rey.
2: No, es
1: pobichito.
2: Es iniciativa y yo creo que la van a echar para atrás.
1: Ojalá, porque, más les vale.
2: Digo,
1: más les vale.
2: Regresan más rápidos y más furiosos. Que cada cierto tiempecito regresan.
1: Es algo que han querido hacer siempre.
2: Sí, pero.
1: Hay que regular las redes sociales. ¿Tú crees que sea? Arad de la Torre. Hay que legislar. cuando lo molestaron. Es que siempre, pues que el pastelazo da mucha risa hasta que el pastelazo te toca a ti. Hijo, sí, pues sí. Esa es la cosa.
2: Ahora, pero, como dices, si no les gusta el calor,
1: no se meta a la cocina. No se meta a la cocina. ¿Qué han decidido en Twitter? Váyase ahí con tus paleros ahí en la. Que se han inventado en la red social, Chairo, ¿te acuerdas?
2: Sí.
1: ¿Eh? El Chairo Twitter ahí, ay, váyase, que le sacan la balona, ¿no? No, pues que aquí. Está.
2: ¿Y no jaló?
1: No jaló, fíjate, qué lástima, hombre. No tuvo tanto auge. El tema es que aquí, pues sabemos puro malviviente, güey. ¿Cuántos años tenemos en Twitter ya, güey? ¿14? Yo 14, no, tú cállate, más.
2: Man, mucho más.
1: Yo 14.
2: No, es cierto.
1: Sí,
2: no,
1: yo estoy desde 2010.
2: No. Fácilmente tú tienes más de 15 años en Twitter.
1: O sea. No me acuerdo. Pues desde que era ingenierito, güey. 2007. Yo te daba con hora de oficina. No tenía ni smartphone, güey.
2: 2007. Ahora mismo sí. Te voy a decir, fíjate.
1: Neta. El punto es que, bueno, están haciendo un órgano legislativo para poder controlar lo que se dice en redes sociales durante la...
2: 2010. Te uniste en 2010,
1: güey. 16, güey. 16. Ya tenemos, estamos recorridos, Gabriel.
2: Sí,
1: no. Y hemos visto de todo, y hasta AMLO decía las benditas redes sociales y quién sabe qué. Y ahora, mira, pues es que ese es el tema. Cuando se te voltean o no te está gustando demasiado. ¿Qué estás
2: yo checando? Estoy julio del 2008.
1: 2008, Gabriela. Tienes muchos años.
2: Ya, 18 años.
1: Tienes mucho tiempo perdido ahí.
2: Sí, vaya que ¿verdad? Sí, vaya que
1: exacto, y las alegrías que nos ha dado.
2: Vaya no, que, oh, Gabriela. Sí.
1: Las primeras fiestas, ¿te acuerdas tú?
2: Qué bueno era.
1: Qué infectadera era eso. Bueno, vamos al proyecto de paquete económico para el 2027, enviado por la... La... Secretaría de Hacienda y Crédito Público. A la Cámara de Diputados proyecta que cada uno, fíjese usted, cada uno de los 500 legisladores federales mantenga una remuneración bruta anual, de 1,687,484 pesos en ingresos.
2: MN,
1: ingresos netos. 1,687,000 pechereques, Gabriel. Es la cifra anual que van a ganar nuestros honrosos 500 legisladores, Gabriel.
2: Oye, a todos nos pega cada año, especialmente en el bolsillo.
1: Sí.
2: Pero estos compas.
1: No. Yo por eso, si usted no está escuchando y usted es madre de familia, es padre de familia, tiene un sobrinito ahí, enséñelo a mentir desde niño. Hágale saber que el más ventajoso, hágalo tramposito, que diga una cosa y luego piense otra, que se cambie de equipo para que pueda llegar a ser un legislador y percibir estos sueldos de más de 1,500,000 pesos.
2: Sí.
1: ¡Qué belleza!
2: Esto es en la Cámara de Diputados, pero es con los diputados federales, ¿eh?
1: O sea,
2: en todo el... condenado país, se van a llevar una buena la nota.
1: Eso es dietota. Tenemos al señor Monreal, ¿verdad? Declarando acerca del paquete. Esto fue lo que dijo Ricardo Monreal de este paquetón económico que van a recibir los señores diputados. Vamos.
5: Lo he hecho un acuerdo con los grupos parlamentarios en la JOCOPO para poderla discutir en el Pleno hasta después del 21 de septiembre. Esa es una serie de reformas, aparte de todo el paquete que ya les había anunciado, lo que implica es que habrá bastante trabajo en el Congreso de la Unión.
1: ¿Cómo la ves?
2: Sin duda se lo merece.
1: No, merecidísimo.
2: Se la pasan chambeando.
1: No. Vamos a un corte comercial y regresamos con esto. Echa.
2: No meten.
1: Ah, no, dime bien, mi
2: hijo. No meten.
1: Vas de 5 a 2.
2: No meten ni anafres, no meten nada.
1: Nada. Es la única vez que tú ves a todos los miembros de la Cámara en armonía, en Santa
2: Paz. Ah, cuando se aprueban. Subidas de sueldo.
1: No, sí. Hombre, ahí sí. Lili Tellez y Noroña se abrazan.
2: Ahí no hay partido,
1: exacto.
2: Ahí no hay
1: Paloma
2: colores.
1: Insunza se pase usted después de usted, compañera, que dice que oiga, vamos a firmarle, tome usted mi bolígrafo y juntos vayamos a firmar este aumento tan merecido que nos hemos ganado con el sudor de nuestra frente, Gabriel. 1,687,484 pesos, Gabriel. Ni más ni menos.
2: MN.
1: Qué belleza, güey. Hay que meternos nosotros de diputados, güey. Lo estamos regando.
2: Pues ya, sí cae gordo que otros se hagan
1: colchones,
2: ¿no? Y uno aquí nada más milando.
1: Sí, güey, ¿no? Que ni fueron a trabajar hoy. Dice hasta el 27 porque salen de vacaciones. ¿Y quiénes son los únicos dos estúpidos aquí? Buenas tardes, bienvenidos. Ajá, Gabriel, hay que echarle más queribilla, güey.
2: Sí, yo ya me cansé de usar relojes baratos.
1: Exacto.
2: Zapatos,
1: Sí, yo abiertos. Ya quiero que me pinten el pelo ahí en la cámara. Ahí.
2: Meter mi anafre.
1: Claro, güey, que me hagan las uñas. Así de, Estelita, ¿cómo están? Buenos días. Ajá. Sí, güey, ¿no?
2: Jalo, astrojalo.
1: Ahí está tu reposete así que...
2: Ajá. Ándale, mi curul con masaje.
1: Digo, si te tienes que soplar así y saludar a las feas y está bien, ni modo, pues así, ahí de todo. Pero es muy a gusto esa chamba, Gabriel.
2: Sí. ¿Dónde las reparten?
1: No, hay que irse a formar. Sí. No, vas a pintarte de guinda y ya estás acá hechote. Jalo. Vamos a un corte comercial y regresamos con que el INE pagó más de 6 millones de pesos a 8 personas sin comprobar los servicios. Vamos y volvemos.
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8: Hay palabras que, aunque ustedes no lo crean, se escriben con S. Y que es muy raro, porque, por ejemplo, aristocracia es con C, oligocracia es con C, ¿no? Todas esas gracias que vienen de Kratos, poder. Pero idiosincrasia, que es nuestra forma de ser, bien, es con S, porque viene de crasis, que es personalidad, ¿no? Justamente. Y otra es desidia. La desidia, que es cuando eres negligente y dejas las cosas para después. Desidia, pensaríamos que tiene que ver con decisión, pero no tiene nada que ver con decisión. Viene de decidius, que quiere decir justamente hartazgo, y es justamente una palabra que se escribe con S.
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0: han contactado. Lamento que durante el homenaje efectuado el lunes, las autoridades escolares ni siquiera conocían el nombre completo de la joven. La gobernadora del Estado de México, Delfina Gómez, dio el banderazo de salida a 17 unidades de maquinaria y equipo, cuya inversión fue de más de 80 millones de pesos, con lo que se fortalece la capacidad de pavimentación y reconstrucción de carreteras de la Junta de Caminos Estatal. Los aeropuertos internacionales de la Ciudad de México y Felipe Ángeles recomendaron a los usuarios verificar sus horarios de vuelo, pues el 16 de septiembre interrumpirán operaciones de las 10 a las 14 horas por el desfile aéreo militar. Informó Amy Arriaga. 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

0: Ya estamos de regreso en 2 horas y me acabo de enterar en una noticia de última hora, a Gabriel le choca bailar. ¿Cómo crees, Gabriel?
1: Sí, no me gusta.
0: ¿Por qué?
2: Nada más que mis primas hicieron muy bien en enseñarme a bailar.
0: Ajá.
2: Con las escrituras.
0: Con los sagrados textos, Gabriel.
2: Con los pentagramas sagrados del de bachata de
0: don,
2: rosa.
0: Don Juan Luis Guerra.
2: Don Juan Luis Guerra y su 440.
0: La, la, la, la, la, la, la.
2: Te regaló una rosa.
0: La encontré en el camino. ¡Hambre! No.
2: Con eso me enseñaron a bailar.
0: Sí.
2: Entonces, sí aprendí, te domino varias disciplinas.
0: No, Gabriel, pero yo soy el bailatías. Tú tienes una boda y tú te hagas la gorda así que no hay que bailar. Yo jalo, güey. Perdón. La señora con, en situación de tamales.
2: De expansión.
0: Sí, en situación de expansión. Yo soy ese. Ya ves que todos tenemos la tía que,
2: sí, sí, que aplaude.
0: Y que nadie se acaba de bailar. Aquí estás.
2: El bailatías.
0: El bailatías. 3,
2: pero no te... ¿trabajas la cumbia?
0: Sí, claro, Gabriel. No. Y las norteñitas y acá, y el un pie estás otro pie. O sea, interdisciplinario, Gabriel.
2: Sí. Y dominas también las coreografías, por ejemplo, la... El caballo dorado y todo.
0: Ah, Gabriel, el caballo dorado, mi ex-suegro. Sí, le mando un saludo. Sí, claro, no.
2: La Macarena.
0: Yo estuve entrenado.
2: La Macarena.
0: No, pero mira, a mí, danza kuduro. Si es niña, danza. Si es niño, kuduro, güey. Así te la pongo. No, Gabriel, invítenos a bodas. Deberíamos empezar.
2: Si no tiene con quién bailar, aquí está.
0: Exacto.
2: Don Chumel.
0: ¿Sabes quién se me hace que baila bien?
2: ¿Quién?
0: Avelina. Si es que
2: es acapulqueña, güey.
0: Sí, es acapulqueña.
2: Las costeñas
0: nos va a acabar cayendo bien, güey.
2: A mí se me cae bien, Avelina.
0: Sí,
2: aunque
0: no sabía, perdón. No, a mí también.
2: Ah, bueno, no.
0: Por eso dije.
2: Haberlo dicho.
0: Por eso dije desde el principio. ¿Qué le pasó a mi ave?
2: Avelina.
0: Me la jugaron chueco.
2: Le aplicaron Lebrardina.
0: Le aplicaron la Marceliña, güey.
2: Sí, mano.
0: ¿Qué pasó,
2: güey? Pues ya sacaron. Ya están empezando a salir las corcholatas.
0: Bueno, los coordinadores en la venta de transformación.
2: Dices muy bien. Dices muy bien. Ya empezaron, ya sacó Morena a sus primeros,
0: coordinadores en el
2: coordinadores de
0: las corcholatas, los precandidatos.
2: Rama la Madingdon. Y en Guerrero, pues me sacaron
0: a otra. Y mi ave se quedó ahí.
2: La gente rumora que alguien del pueblo está estrenando amante.
0: ¿Qué le pasó?
2: No fue Avelina.
0: ¿Qué le pasó a la señora ave, güey?
2: Pues me escogieron

0: Según
1: escogieron a... le cortaron las alas a mi hija.
0: Sí, güey. Voló demasiado cerca del sol.
1: Voló demasiado cerca del sol. Designaron a la señora Beatriz Mujica Morga. Y mataron a mi ave. Ah, mira, está.
0: Las aspiraciones, al menos.
1: Sí, las aspiraciones. Y el tema es que sacó un video y dijo, no, a ver, yo gané la encuesta real. Que festeje ahorita, dice, crónica de una muerte anunciada.
0: Hay bronca, ¿eh? Hay bronca.
1: Hay tiro. Y mi ave, me quieren tomar a mi gallo.
0: Y es uno de los bastiones de... No. Sí, de los bastiones.
1: Sí, no, de la tenían resolviendo todos, güey. Vamos a ver qué fue lo que dijo la señora Avelina con respecto a la asignación de la Coordinación de la Defensa de la Grande Nación, Beatriz Mujica Morga.
2: Morena no abraza personas, abraza principios. Me parece que este es un parteaguas. Quien festeje, me parece que está festejando la crónica de una muerte anunciada.
3: ¡Claro, en las encuestas de papel!
2: Hoy yo tengo la encuesta real. Más de 100,000 personas caminaron conmigo en el apoyo para la presidenta de su segundo informe. Les convoco a que marchen con 100,000.
1: A ver, marche con 100,000.
0: Y esto lo vemos cada que...
1: A ver si tan McLean...
0: Cada que hacen sus procesos internos, hay mucho inconforme.
1: Hay mucho inconforme. Ya ves que...
0: Tú te acordarás.
1: Claro que me acuerdo.
0: A ver, ¿a quién iba a decir?
1: Gerardo Fernández.
0: ¡Ese iba a decir!
1: ¡No, hijo! Justo. Mira, si las traigo aquí, mijo, yo se las toco de oído. Sí. Gerardo Fernando Noroña, cuando no le dieron ningún hueso de... Me parece un desatino a quienes hemos estado en el movimiento. Y de repente, ¿qué pasó? Coordinador, presidente de la Cámara de Senadores, gracias. Muy bien.
0: Sí, muy bien manejado ese balón.
1: A todo mundo le empezaron a dar huesuki, menos a mi Atolini.
0: Marcelito Ebrard le tocó.
1: Marcelo también.
0: A Marcelo Ebrard.
1: Y cuando fue aquella votación circular, ¿te acuerdas? Que sí, no querían que nadie se...
0: Ah, ¿te acuerdas? Hijo, son paramayosos.
1: Bueno, al mismo Gibrancito, que está aquí con la Azucena.
0: A Gibran también.
1: Que él quería ser coordinador de Morena y se le hicieron a la madre y se cambió de
0: él no aguantó, ¿eh?
1: ¿Tenemos qué? Ah, sí, esto también tenemos la declaración de la otra señora. Es que me dices Beatriz y me pongo a temblar porque pienso que... Sí, yo tengo mucho miedo a su nombre, Gabriel. Esto fue Beatriz Mujica Morga, que era la precandidata, perdón, la coordinadora de la transformación de la Cuarta Defensa del TEJA en secular.
0: ¡Ya,
1: precandidata!
0: ¡No, deja candidata!
1: Ni siquiera precandidata, candidatos.
0: Ya es la virtual gobernadora.
1: Sí, yo sí lo voy a decir, candidatos, ya.
0: No, porque...
1: Ah, gobernadora ya.
0: Güey.
1: ¿Qué? Yo no creo que ganen allá.
0: Si sientes que está peleado Guerrero, güey.
1: Está peleado Guerrero.
0: Porque el PRI ya también sacó a su respectivo, ¿eh?
1: No,
0: sí, pues sí. Tantite.
1: Tantite. Yo acá no.
0: Sí, el PRI también ya sacó a su...
1: Ni la traemos, güey.
0: Sí, güey.
1: Y eso que ahorita andamos en la pura pipitía, no hay nota, güey. Ni así triunfó. Vamos a ver qué fue lo que dijo ya Beatriz Mujica con respecto a que ya la designaron allá.
4: Hay que trabajar en el territorio. La unidad es la que se construye en el territorio todos los días y nuestro compromiso pues es seguir trabajando intensamente.
5: Coordinador, ¿qué
6: se dice a veces
4: No va a haber ningún tema en Guerrero. En Guerrero siempre trabajamos en unidad. Les quiero decir que yo participé hace 6 años en un proceso de igual manera y todos salimos unidos.
1: Trabajar el territorio, fue lo que dijo la señora Beatriz Mujica. ¿A quién le confiesa?
0: ¿A quién te recuerdan esas palabras?
1: Así les dijo cuando los regañó en, ¿qué fue, Veracruz? ¡Trabajen en el territorio! ¡No estén ahí nomás!
0: Bueno, pues estas son las cosas que pasan cuando...
1: No se ponen de acuerdo.
0: Cuando son del mismo,
1: Sí, güey.
0: De la misma casa y...
1: Y como ya está cantada, como dices tú, o sea, el que queda hasta home.
0: Sí, por Dios. Sí, no, se va hasta
1: home. Entonces por eso se enojan. Y el tema es que a mí lo que se me hace... Ah, esa es una buena... Un buen tema. A mí se me hace que esta elección intermedia va a estar marcada por las peleas internas en Morena solamente. O sea, porque saben que el que pongan queda. Entonces va esto, o sea, este tiro se va a hacer más grande todavía. Avelina Beatriz.
0: ¿Y cómo ves? ¿Esta es pregunta neta? ¿Cómo ves a la oposición?
1: No, muerta, no. La oposición no tiene nada que hacer ahorita. No. Todavía sigue. Mientras sigan teniendo los dineros para darle a la gente las tarjetas, la gente va a votar lo que sea que tenga Morena. en la pasada elección intermedia, lo decíamos mucho, Morena ganó sin candidato en Cuernavaca. Sin candidato. O sea, ni siquiera tienen que esforzarse. Por eso pelean tanto el chaleco. Porque el que se le pone gana.
0: Sí, sí, sí.
1: Sí, entonces, mientras sigan teniendo, pidiendo otros préstamos billonarios, otros, ya pidieron otro, para darle a la banda en las tarjetuquis del Banco del Bienestar, va a seguir ganando.
0: Y mientras tanto, la oposición muerta en vida. Peleando por tonterías.
1: Sí, sí, sí.
0: Preocupándose por payasadas.
1: Sí, por payasadas. No, vamos a rediseñar el logo, está bueno. Sí, sí, no, pues ¿qué haces, güey? No traes con queso, güey. Sí. No traes con queso. Y a la gente le gusta que le den su varito. Esta es su opinión, ¿eh? O sea, yo no estoy diciendo que así sea, pero...
0: Pero sí es.
1: Es como antes en los tiempos del PRI, güey. Cuando tu papá le decían, oye, vaya a votar y le encargo, por favor, que la foto así de que votó por el candidato.
0: En todos los tiempos, ¿eh? El PAN también lo hizo.
1: Por eso, o sea, sí, nomás te quiero decir, o sea, el tema de lo que yo me sabía así muy bien es que el patrón le decía, no, cuente con todos los de la empresa, vamos para votar con el candidato. Y es lo mismo aquí.
0: Ahora tú ves real, esta es otra pregunta real, ¿tú ves, sí ves como única opción la coalición?
1: Pues sí, por lo pronto, güey. No, MC cree que va solo, güey.
0: No hay manera.
1: No, no hay forma, no. Sí, ni modo, se van a tener que juntar contra el Goliat, porque este Moreno es demasiado fuerte. Pero el tema es que el señor dejó muy bien armado el partido.
0: Sí, no, pues le costó años, güey.
1: Sí, le costó años. Y el tema es que lo único que no, a mi óptica, lo único que no reparó es que no lo pudo transmitir.
0: Sí, absolutamente.
1: La confianza, la popularidad, hasta la manera de hablar.
0: Así es.
1: No se transmite ni al hijo, ¿eh? Ni al hijo se la...
0: Perfeccionó el sistema, pero no perfeccionó a los
1: vasallos. Sucesores, ¿sí? Sí. O sea, el tema es que se volvió un partido de él, no más de él. Entonces, para pegar... Necesitan decir, no, somos obradoristas. No, yo estoy con el proyecto de Andrés Manuel.
0: Mencionarlo a cada rato.
1: Sí, a cada ratote, porque la gente se le pela. Pues lo dijo el mismo Andy. La gente no me abre si no digo, soy el hijo de mi papá. Ah, ¿cómo no, muchacho? Pásale. Porque así solo nadie la pega. Y luego, y es cuando pasa, vas a ver, todavía no empieza la elección. Pero va a empezar a pasar esas camaritas escondidas de los diputados, digo, de los ediles, de los alcaldes. Y si no vota por el candidato, no les va a llegar la tarjeta. Agua, señora.
0: Y fuego amigo, ¿eh? Guerra negra, como siempre.
1: En Chihuahua,
0: pero mucho fuego amigo.
1: En Chihuahua, que estaba ahí la ansiedad sangrante y el puro rancherito de... No, pues yo vine de la sierra, pues ojalá me depositen. Eso es lo que pasa. La unión del partido que se... Nada, güey, ajá. Los camiones los detuvieron los traileros de Delicias, Chihuahua. A todos los camiones que venían aquí del Chilango. Dije, no, usted no va a pasar. Porque es lo que querían. Vean como el norte, porque el tema es que ahí le llega... No tienen cobertura, tanta, ahí van. Pero el tema es eso, las tarjetitas, güey. Esa es donde ya...
0: ¿Conservará Morena sus bases?
1: Sí. ¿Qué, las cámaras?
0: No, los estados que ya son...
1: Sí, tal vez Sinaloa, ¿no? Y ya.
0: Ah, ¿sí?
1: Y la dudo, ¿eh? Y la dudo, porque la gente es eso, se le olvida. No, hombre, Gabriel, por supuesto que se le pega.
0: Es que sí somos muy de, más vale malo por conocido.
1: No, y más cuando dices, oye, viejo, pero si no, estamos, ya no nos va a llegar la ayuda. Se me hace que no. No, pues ni modo. Échalo otra vez.
0: Sí.
1: Claro. Más de 40 alumnos en el COBATAP, que es el Colegio de Bachilleres de Tabasco. Por supuesto. Protestaron porque está ubicado en la comunidad de Villa Tamulté de las Sábanas. ¿Cómo crees, Gabriel? Municipio de Centro. Esto parece hecho por la IA. Fueron dejados fuera de las aulas e impedidos de tomar clases por los directivos del centro escolar debido a que llegaban un corte de pelo que no le gustaba a la... Con el cabello no se estudia, decían los estudiantes. Ante la sanción impuesta por el personal escolar, los jóvenes, varios de ellos pertenecientes a la zona indígena de Yocotán, se manifestaron en el acceso al inmueble con la consigna "con el cabello no se estudia". Los inconformes argumentaron que la longitud del pelo... Esa ha sido la pelea estudiantil de toda la vida, ¿no?
0: Sí, todos tenemos que luchar contra eso en algún momento.
1: Exacto, o sea, si algo conoce el estudiante mexicano...
0: ¿Qué corte traías de chavito?
1: No, yo te digo, es que te corto. Sí, la neta, es que a mí sí me regañaban. Ese, pero ¿sabes con qué batallaba mucho? Fájese Torres.
0: Traías la chazarilla.
1: Sí, o sea, yo traía que acá la desfajado y sí me decía el perfecto, que fájese, güey.
0: Bueno, los chamacos.
1: Y sí, la verdad es que tienen razón. Nunca había podido llegar hasta donde llegué con la camisa desfajada. Sí, la neta. Ese corte de pelo me hizo un buen estudio.
0: ¿Sabes quiénes se hacían negociazo? Los peluqueros o este tipo.
1: Ah, los que están ahí cerca.
0: En cortito, no, hombre, de la secu, mejor.
1: Yo nomás tenía ese corte, el castaño oscuro, ¿cómo se llamaba?
0: Casquete cráneo.
1: Sí, pero le decían natural oscuro y ya, vámonos. Sí, todos igualitos. Si no les gusta, váyanse a una privada, pues ahí están, pueden dar con todos hippies como ustedes quieran.
0: No, también tienen sus códigos, ¿no? De vestimenta.
1: No, ni sé, la verdad, no.
0: Yo nunca, digo, yo nunca tampoco estuve en una privada.
1: No, yo estuve en primaria, pero era de monjas. No,
0: ¿y te hacían ir con hábito?
1: Sí.
0: No, nah, mentira.
1: No, creo que no. No, pero sí tenía un uniformito ahí. De verdad, sí.
0: Me regañaron el otro día, ¿eh? Porque te dije que... ¿Qué me dices? No sé qué te dije de las escuelas de monja. ¿De monjas? Ahí hubo dos que tres comentarios en Twitter.
1: ¿Ah, sí?
0: Seguramente también de gente que...
1: De la tía católica que no aguanta nada. Sí, ¿no? Eso te dijeron que me la...
0: Sí.
1: Ay, ¿qué tiene?
0: Pues es que aquí, digo, aquí en Ciudad de México no se oye tan... Yo siento
1: ¿neta
0: que
1: no?
0: Yo no tengo... No, de todos mis amigos.
1: Ah, pues es que también tus amigos. Tus amigos, por favor, Gabriel. No. Pero hay muchas escuelas, sí, católicas, claramente.
0: No, sí, yo, o sea, no de monjas. Yo sé que sí, pero las maestras sean monjas, no, sí.
1: Sor Celia y Sor Blanca. Sí. así era, Gabriel.
0: Está bien, digo. Mira, qué excelente persona salió de
1: ahí. Yo no te lo dije. Y en Notiprovincia. A mí va a comer cerebros en el agua artificial.
0: Cállate,
1: de Mérida.
0: ¡Cállate la boca!
1: ¿Qué es esto?
0: A mí todas estas cosas me dan mucho miedo.
1: Sí, va, güey, los zombies.
0: No, desde que subestimamos aquella noticia del coronavirus. ¿Te acuerdas que la COVID subestimamos?
1: Dijimos, ay, hay un virus ahí chino, no sé qué, la metemos.
0: Era noviembre de 2019.
1: Dijimos, no creo que vaya a pasar nada grave. Y ándale, güey. El INDRE, Instituto de Diagnóstico y Referencia Epidemiológico, confirmó la presencia de un microorganismo que se llama Nagelia Fowleri, conocido como amiba come cerebros. ¿Qué te pasa, Gabriel?
0: Sí, en calor ya.
1: En muestras de agua recolectadas en el lago artificial del centro comercial Plaza La Isla. Yo he ido ahí. Pude haber muerto.
0: Ay, cállate.
1: En Mérida. La isla es donde nos llevaba Osvaldo, güey.
0: Parece ser que ya se llevó a una persona.
1: No, hombre, ya le comí el cerebro.
0: Sí. No.
1: No, nomás no, votó no, por Morena, pero no, estaba bien.
0: Así se llama.
1: perdón. ¿Qué fue lo que pasó? Ya salió Alberto Alcocer, el secretario de Salud del Estado de Yucatán. Tenemos el clip, ¿ah? Con respecto a la amiba come cerebros en Mérida, parece broma esto, chalo.
5: Falleció un ciudadano por una infección con un microorganismo unicelular que se llama protozoario, que se llama ameba come cerebros, una Nagelia Fowleri. Esta ameba es realmente muy extraordinario que pase este tipo de situaciones. Se da por exposición continua en cuerpos de agua que pueden presentar este tipo de proliferaciones. Era un trabajador del lago de la Plaza La Isla, allá en Cabo Norte.
1: Aguas, Mérida, si usted ve...
0: ¿De dónde es el señor? No lo noté.
1: No sé, pero es trabajador, estaba diciendo, la amiga come cerebros de tu pollo y que estaba ahí la señora. Entonces, tenemos un protozoario muy fuerte acá. De manera, si usted ve que su hijo empieza a decir, es un honor andar con...
0: No,
1: le están comiendo el cerebro. Le están comiendo el cerebro. Se empieza a hablar como...
0: ¡Ay, me mordió un chain!
1: ¡Ay, me mordió un chain! Vamos con la... No, ya nos damos fichadas para acompañarnos. Si quieren ustedes con Marco Antonio Gil, nosotros volvemos mañana en punto de las 10 de la mañana. ¡Vámonos!
6: De verte morderte los labios de preocupación, es hoy tan necesaria como verte siempre, como andar siguiéndote con la cabeza en la imaginación. Porque sabes y si no lo sabes no importa, yo sé lo que siento, yo sé lo que cortan después unos labios, esos labios rojos y afilados, y estos puños que tiemblan de rabia cuando estás contenta, que tiemblan de muerte si alguien se te acercará a ti.
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19: París, Francia. París, la célebre ciudad de la luz, es un faro global de elegancia, arte, intelecto y romanticismo que ha cautivado a viajeros durante siglos. Sus amplios bulevares y la majestuosa Torre Eiffel enmarcan una urbe que es sinónimo de alta costura, diseño vanguardista y alta cocina sofisticada. Más allá de su innegable herencia histórica, el París contemporáneo es un crisol multicultural sumamente diverso, donde comunidades de origen africano, asiático y árabe aportan dinamismo a barrios bohemios como el Belleville y Montmartre. Sus museos de clase mundial como el Louvre y sus icónicos cafés a la orilla del Sena siguen siendo el punto de encuentro de artistas, pensadores y estudiantes internacionales, consolidando su estatus como una de las metrópolis más influyentes del planeta.
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19: La vestimenta de Hidalgo. Contrario a la imagen popular de Miguel Hidalgo levantando un estandarte en la madrugada, los historiadores señalan que el cura no vestía sus hábitos religiosos, sino ropa civil cómoda al convocar al pueblo a tomar las armas.
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0: México en la piel, que viva México. Llegó el día, hoy 15 de septiembre, llegó el día de decir viva México esta noche en el Zócalo de la Ciudad de México y en diversos centros de toda la República Mexicana, desde Mérida hasta Tijuana, se estará gritando el famoso Viva México, y aquí lo decimos con todo orgullo, que viva México, y saludamos a toda la República Mexicana, aquí en Grupo Fórmula, y también a los amigos que nos ven en el sur de los Estados Unidos. Qué gusto estar con ustedes hoy. Un día como hoy, pero hace 197 años, el presidente Vicente Guerrero expidió el decreto para abolir la esclavitud en México. Se han pasado muchas cosas interesantes en una fecha como hoy. En 1830, hace 196 años, en Oaxaca, Porfirio Díaz nace, militar y político que después se convertiría en dictador de México en dos periodos. Y también hace 172 años, un día como hoy, se interpretó por primera vez el himno nacional mexicano en la Ciudad de México. Y bueno, hoy estaremos hablando justamente, ya que es el día de la independencia de México, y también para todas las comunidades, por ejemplo, de Guatemala, de El Salvador, de Honduras y Nicaragua, y de Costa Rica, también hoy celebran su día de la independencia, no solamente es México. Y hoy estará con nosotros Arno Burkholder, historiador, gran doctor en historia, que nos estará platicando pues algunos chismecitos y cosas que debemos recordar de la independencia de México, chismecito histórico. Es verdad, por ejemplo, que en algún momento Miguel Hidalgo y Agustín de Iturbide eran enemigos y lucharon en bandos diferentes. Vamos a recordar cosas que aprendimos en la escuela y otras que no, pero que siempre es bueno aprender, con nuestro doctor en historia, Arno Burkholder. Y antes de eso, fíjense que se me ocurrió recordar un libro en los primeros minutos del programa. Ahorita, regresando al corte, les voy a recordar sobre un libro de esos que, si no lo leíste, vale la pena leerlo, y si ya lo leíste, vale la pena releerlo. Aquel famosísimo clásico del desarrollo personal que se llama Los 7 hábitos de la gente altamente efectiva, de Stephen Covey, que es un clásico del desarrollo personal. ¿Y por qué se me ocurrió hablar de esto hoy? Bueno, porque en el Día de la Independencia de México, Stephen Covey fue justamente el autor que yo recuerdo, a lo mejor hubo otros antes que él, pero es el que yo recuerdo así con más fuerza, que habló de la diferencia entre la dependencia, la independencia y la interdependencia. Y hoy estaremos recordando algunas de las lecciones que nos dio justamente él en ese libro, y que justamente refleja también un poco lo que ha vivido México, la relación de México y España, donde hoy tenemos una relación sana e interdependiente, pero no toda la vida fue así. Y hablaremos, les voy a estar recordando aquí los 7 hábitos de la gente altamente efectiva, que son muy buenos y son cosas que hoy se mencionan mucho, pero que a veces no recordamos quién fue el autor original o uno de los autores originales que escribió de esto hace mucho tiempo. Así que estaremos recordando eso. También estará con nosotros más adelante en el programa el buen Carlos Espejel, el Carlinflas, el Chiqui Drácula, que está estrenando una obra de teatro muy buena, muy divertida, que se llama Divorciémonos, mi amor, y nos vino a platicar de qué se trata la obra de teatro. Y si nos da tiempo, también estaremos haciendo una trivia para ver que también anda informado o desinformado sobre las noticias que están publicándose en redes sociales, que ya ven que la mitad o más de la mitad de ellas son puras fake news, son puras mentiras. Así que Carlos Espejel también estará con nosotros, y Gina Jaramillo nos estará hablando de Agatha Christie, porque un día como hoy, en 1890, nació Agatha Christie, la reina del crimen. Así que nuestra queridísima y admirada maestra en historia del arte nos estará platicando sobre estos chismes literarios, cómo se hizo famosa Agatha Christie, por qué sus libros son tan, tan interesantes y divertidos. Volvemos con más.
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10: A veces buscamos alimentos complicados para ofrecerles algo nutritivo a nuestros hijos. Y tenemos verdaderos tesoros en nuestra propia cocina. El amaranto es uno de ellos. Este alimento ancestral mexicano aporta proteínas, fibra, calcio, hierro y magnesio. Nutrientes importantes para el crecimiento y desarrollo de nuestros pequeños. Además, es práctico y fácil de incluir en su alimentación diaria. Puedes ponerlo en su lunch, preparar una alegría, combinarlo con fruta o agregarlo a diferentes recetas. Lo bonito es que, mientras cuidamos su alimentación, también acercamos a nuestros hijos a un ingrediente que forma parte de nuestra historia y de nuestras raíces. Alimentar bien a nuestros pequeños no tiene que ser complicado. Muchas veces lo saludable también puede ser sencillo, rico y muy mexicano.
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11: Ignacio Allende y el liderazgo. Ignacio Allende era el verdadero líder militar capacitado del movimiento independentista. Aunque Hidalgo asumió la vocería popular por su carisma, las estrategias de combate y la organización de las primeras tropas insurgentes corrieron a cargo del capitán Allende.
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0: días, aquí estamos transmitiendo en vivo para todo México nuestro programa de Grupo Fórmula. Qué bueno que están con nosotros y qué bueno que estemos listos hoy para celebrar por la noche. Por cierto, les quiero recordar que hoy por la noche, yo sé que los fuegos artificiales son parte de las tradiciones, pero recordemos que a los animales de compañía y a los de no compañía, a los animales silvestres, los fuegos artificiales, la pirotecnia les hace muchísimo, muchísimo, muchísimo daño. Perritos, gatos, aves, ardillas. O sea, cada vez que truena un cohete, para ellos es una verdadera, verdadera tortura. Así que yo les pido y les suplico que festejemos sin pirotecnia, sin fuegos artificiales. Sería un tema muy importante, que protejan a sus perros y a sus gatos esta noche, porque empiezan los truenos y cuando hay estos sonidos, los perritos y los gatos se ponen histéricos, algunos de ellos les afecta muchísimo y algunos salen corriendo, se brincan la barda, huyen. Tanto el 4 de julio en Estados Unidos como el Día de la Independencia en México, esta noche, el 15 de septiembre, son los días, dos de los días donde más animales se van de sus casas huyendo por la desesperación. Entonces asegura a tu perro, mételo a tu casa, obviamente cúbrelo, prepárale un cuartito, si se oyen cohetes alrededor de tu casa, prepárale una habitación donde tú puedas estar con él para protegerlo y amortiguar un poco este sonido, que es una verdadera tortura para los animales. Y también les recordamos que en días como hoy, lo hemos platicado mucho en el pasado, esta pirotecnia le hace también mucho daño a los niños porque andan en, pues en las colonias, en los barrios, ahí en las fiestas, tronando cohetes y muchas veces pues les truenan cohetes en la mano. También les toca a los adultos y también hay adultos quemados, pero hay casos de niños. Hemos traído en otras ocasiones a cirujanos, cirujanas plásticas que reconstruyen manos y hemos visto manos destrozadas. Entonces que tus hijos, que tus animalitos no vayan a ser las víctimas de un día tan hermoso como el Día de la Independencia de México, simplemente porque no fuimos precavidos con el tema de la pirotecnia. Y repito, para nuestros hermanos guatemaltecos, salvadoreños, hondureños, nicaragüenses y costarricenses, también un abrazo en este día, porque también ellos celebran su Día de la Independencia. Así que en este mexicanísimo día, mexicanísimo mes, yo quiero que recordemos un libro. Este programa, pues la idea de hacer este programa es el desarrollo personal, es nuestro crecimiento personal. Y uno de los libros clásicos, clásicos, clásicos, que si no has leído, te recomiendo leer. Y si lo leíste, te recomiendo releer, porque seguramente hoy sabes más que cuando lo leíste y lo puedes entender con otros ojos. Es el famosísimo clásico de Stephen Covey, Los 7 hábitos de la gente altamente efectiva. Y los 7 hábitos son maravillosos, pero hay algo que a mí se me quedó muy grabado, que lo estudié hace años cuando estaba estudiando una maestría en psicología espiritual en Los Ángeles, en la Universidad de Santa Mónica. Nos dejaron este libro como uno de nuestros libros básicos de estudio. Y el tema, o uno de los temas más importantes, es que Stephen Covey habla muy claramente aquí de la diferencia de una relación dependiente, o sea, tener dependencia con alguien, a ser completamente independiente, como hoy en la Independencia de México, por eso traigo el tema, a el nivel más avanzado, que sería una interdependencia. Entonces, Covey describe en su libro, en Los 7 hábitos de la gente altamente efectiva, describe estos 3 estados como un continuo o como un avance en tu madurez emocional y psicológica, que también entre grupos, entre equipos, entre las pymes, redes de mercadeo, equipos de trabajo, también sucede. No son como unas etiquetas fijas, sino que son etiquetas o procesos que van variando. Pero lo que debemos, como en síntesis, y esto no sustituye a leer este libro, obviamente, pero en síntesis lo que yo quisiera que recordáramos es que la dependencia, según Stephen Covey dice, es el paradigma del tú. Tú cuidas de mí, tú tienes dependes de otra persona. El término codependencia no es de Stephen Covey, ese ya vino mucho después en la psicología, pero es este tema de que dependo de otra persona. Tú me cuidas, tú tienes la culpa de lo que me pasa, o sea, cuando soy inmaduro emocionalmente, soy dependiente de alguien más, dependo de la opinión de los demás, dependo de las decisiones de los demás, dependo de que me ayuden los demás, dependo de la responsabilidad de los demás, dependo de los resultados de los demás, dependo de los permisos de los demás, es decir, dependo, dependo, dependo. Y esto no es un estado muy saludable a nivel emocional, psicológico y mucho menos espiritualmente. Es decir, necesitas de otros para obtener lo que quieres, necesitas de otros para ser feliz. Crees que necesitas que el mundo cambie para que tu vida cambie. crees que tu felicidad depende de alguien más, de que alguien más te haga un favor o te haga un milagro o suceda alguien más. Es decir, estás en ese lugar de inmadurez donde no has entendido que tienes un poder muy grande dentro de ti y que si bien necesitas claramente de otras personas y también, oye, cuando hay justicia social, qué belleza, y cuando no hay discriminación y en estas cosas, también qué belleza, pero que tus resultados dependen en gran parte, no completamente, pero en gran parte de ti. No necesitas que decidan por ti. Entonces, cuando necesitas que decidan por ti y crees que tu felicidad depende de alguien más, estás en un estado natural como infantil. Stephen Covey así en su libro lo dice, eres como un niño. Puedes tener 40 años o 60 años o los que quieras, pero eres una niña o un niño emocional y psicológicamente. En un adulto no es dependiente de alguien más. Un adulto no es dependiente, un adulto entiende que su felicidad, sus metas, sus éxitos son un proyecto personal. No necesitas de otros para operar intelectualmente o económicamente. Entonces, cuando estás en el nivel de dependencia, que es un nivel muy alto de inmadurez y es un nivel de baja productividad y de baja felicidad, dependes emocionalmente, intelectualmente, económicamente de los demás. Eso es la dependencia. Luego, Stephen Covey, en su libro Los 7 hábitos de la gente altamente efectiva, nos habla de la independencia, que es un logro personal muy grande. Es cuando dices, ah, caray, yo tengo mi propio poder, yo tengo la posibilidad de manifestar. Es un gran logro y es un paso necesario en tu madurez emocional, espiritual y psicológica. Corresponde, según Stephen Covey, a lo que él llama una victoria privada. Y él habla ya en su libro de los primeros hábitos, de los 7 hábitos de la gente altamente efectiva. Los 3 primeros hablan de esta, que uno de ellos es ser proactivo, empezar con un fin en mente y aprender a distinguir tus prioridades. Pero bueno, eso no tendríamos tiempo ahorita de meternos en todos los hábitos, si quieren luego los vamos recordando, pero básicamente es pasar de ser dependiente. Un nivel más alto de madurez es ser independiente. Logras tu inteligencia, tu independencia financiera, tu independencia emocional, tu independencia intelectual. Lees, estudias, aprendes, compruebas las cosas, no eres fácilmente manipulable, no te hacen enojar y te manipulan, o te ponen triste y te manipulan, o te ponen contento y te manipulan, o crees todo lo que te dicen, no eres fanático de nadie, porque tú tienes tu propio pensamiento crítico, es decir, tú desarrollas una muy sana independencia y esto definitivamente es un nivel más alto de madurez emocional, espiritual, intelectual. Y luego viene el tercer nivel, que es como ya el máximo nivel de madurez, que es la interdependencia, donde es decir, es un equilibrio, no eres dependiente de nadie, pero tampoco has dejado de saber trabajar en equipo y eres completamente independiente. Has sabido gestionar ese balance entre ser dependiente y ser independiente y eres interdependiente, es decir, puedes escuchar a los demás, puedes considerar lo que te dicen los demás, puedes usar o aprender de otros o de otras, puedes trabajar en equipo, sabes escuchar, sabes aprender, sabes considerar, sabes recibir ayuda, sabes ofrecer ayuda. Y dice Stephen Covey que es el nivel más alto y más maduro porque corresponde ya no a una victoria personal, sino a una victoria pública. Y en sus hábitos, acuérdense que son los 7 hábitos de la gente altamente efectiva, él ya habla de los hábitos 4, 5 y 6 como hábitos ya más avanzados. Y entonces es un libro que yo te recomiendo que revises y que leas y que subrayes y que estudies, porque es un libro que te da mucha, mucha madurez mental, emocional, psicológica. Si estás y te vas a dar cuenta. Entonces la pregunta hoy que celebramos la independencia de México, pues México justamente fue así, fue un país dependiente, no por voluntad, sino por una invasión y una conquista, pero fue dependiente de España. Después en un día como hoy declara su independencia y hoy lo que tenemos con España es una muy sana relación de interdependencia, donde España no nos domina, ¿verdad? Pero donde sí colaboramos con España. Colaboramos con España, hay comercio con España, hay intercambio cultural con España, hay españoles y mexicanos que van y vienen. Tenemos una sana relación interdependiente. Entonces, hoy, en el Día de la Independencia de México, preguntémonos cómo estamos en nuestras relaciones con los demás. ¿Somos dependientes? somos independientes o hemos logrado llegar a un nivel de interdependencia con nuestra pareja, con nuestros hijos, con nuestros papás, con nuestros colaboradores, con nuestros clientes, con nuestros proveedores, en el negocio que tengamos o en el negocio en el que trabajemos. Y es una reflexión que les dejo aquí, así que les dejo este libro, les dejo esta idea para que la revisen y si quieren luego profundizamos más. Dependencia, independencia o por qué no llegar a la interdependencia, que sería el grado más maduro, según Stephen Covey, los 7 hábitos de la gente altamente efectiva. Hacemos una pausa y regresaremos para hablar de la independencia de México de España con Arno Burkholder, nuestro doctor en historia, después de mensajes, hoy en este mexicanísimo Día de la Independencia. Volvemos con más en Grupo Fórmula.
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0: 15 de septiembre, un día como hoy, hace 216 años, la noche del 15 de septiembre, la conspiración independista descubierta, José Ortiz de Domínguez logró avisar a Ignacio Allende, quien cabalgó hasta Dolores para alertar al cura Hidalgo. Un día como hoy, pero ¿quién mejor para hablar de este día y de la historia que nuestro consentido, nuestro admirado y querido doctor en historia, Arno Burkholder, nuestro maestro de historia? ¿Cómo estás, amigo? Feliz Día de la Independencia.
1: Querido Marco, buenos días, feliz Día de la Independencia y feliz día a todos los que nos estén viendo en este momento.
0: Gracias por estar con nosotros. Pues hablemos de la independencia. Oye, pero ha habido muchas, al empezar el programa, estaba hablando de que este 15 de septiembre, pues son varias fechas que se juntan, ¿no? Obviamente el más importante, pues la noche del grito de independencia, pero estaba viendo que hace 196 años fue el cumpleaños de Porfirio Díaz, justamente, claro, que tiene que ver mucho con el tema de que celebremos hoy en... A ver, cuéntanos de eso. ¿Por qué celebramos el 15 y no el 16?
1: Ay, a ver, realmente la celebración empezó el día 16. Ajá. La primera vez que se festejó fue en 1811. Lo festejó un señor llamado Ignacio Rayón, que había peleado con Miguel Hidalgo. Y se le ocurrió que había que festejar con un desfile, más o menos a las 12 del día. Entonces, el 16 se convirtió en la fiesta oficial. Y normalmente se trataba de que hubiera una misa en la mañana, un desfile militar y luego alguna diversión. Pero desde una fecha realmente temprana, 1823, empezó a haber festejos nocturnos. Pues porque la fiesta se ponía bonita, francamente. Entonces, había música, había poesía, fuegos artificiales, etc. Y la fiesta fue creciendo y creciendo y creciendo. Digamos que la fiesta se vuelve oficial en 1896, porque a Porfirio Díaz se le ocurre, pues, el elemento más importante de toda la celebración, la campana. Resulta que es a él a quien se le ocurre que hay que traer del pueblo de Dolores el esquilón de San José, que es el nombre oficial de la campana de Dolores, tocarla en la fiesta, y entonces se volvió lo más importante. Y eso hizo que, si bien el 16 es la fiesta oficial, el 15 pues, se volviera tan importante como lo es hasta el día de hoy.
0: Claro. Oye, ¿y es verdad o es mentira o es un chisme histórico que se celebra el 15 porque Porfirio Díaz era su cumpleaños? Dijo, no, vamos a celebrar el 15 en la noche porque yo quiero mi fiesta personal. ¿Es mentira o es verdad eso?
1: Digamos que está lleno de algunas mentiras y algunas verdades. Como yo te decía antes, el 15 de septiembre ya se celebra desde 1823. Ajá. Ahora, ¿qué pasó con Porfirio Díaz? Como te dije, primero crea la ceremonia de la campana, y sí es cierto que a Díaz le importaba mucho, pues si no tener la misma estatura histórica de un Miguel Hidalgo, sí que se le reconociera que era parte de un proceso que al fin había logrado que este país tuviera orden y progreso. Cuando en 1910 se celebra la independencia, el centenario de la independencia, la publicidad de la época, digámoslo así, pone a Miguel Hidalgo y a Porfirio Díaz en el mismo nivel, como el que inició y el que terminó, digamos, construyendo un México moderno. Entonces, no es exactamente por su cumpleaños, pero sí buscó involucrarse en eso.
0: Ya. Ok, y ya nos has platicado que Porfirio Díaz pues tiene su lado muy oscuro, que es el que más recordamos, por la represión que hubo, por la desigualdad, etcétera, pero también nos has platicado que fue el que le puso un orden al país después de años y años de desorden y que sí hubo un crecimiento económico y una modernización, pero hubo represión política, hubo desigualdad, hubo racismo, hubo abusos, entonces, y aparte pues se instaló ahí como dictador, no fue un tema democrático, pero sí tuvo algunas cosas buenas dentro del oscuro que recordamos a Porfirio Díaz, nos lo has platicado.
1: Sí, totalmente. Orden y desarrollo eran dos cosas que este país quería desde que nació, y la verdad es que solamente las tuvo a partir de 1876 y gracias a Porfirio Díaz. Ya. ¿Fue una democracia? No, olvídenlo. Una dictadura. Y las dictaduras, pues sí, siempre son desagradables.
0: Claro. Oye, pues eso fue en 1830 que nace un día como hoy. O sea, la independencia es 1810. 1830 nace Porfirio Díaz. Pero también un día como hoy, en 1829, un año antes, el presidente Vicente Guerrero expide un decreto para abolir la esclavitud en México. También una fecha muy importante. Si no fuera que se junta con la independencia de México, tendría que ser una gran fiesta y una gran celebración recordar el fin de la esclavitud en México, oficialmente, por lo menos.
1: De hecho, sí se junta, Marco. Porque el primero que promulgó o que abolió la esclavitud en México fue Miguel Hidalgo, un 6 de diciembre de 1810. Hidalgo muere y deja a su sucesor, José María Morelos. Guerrero se forma con Morelos. Muere Morelos en 1815, Guerrero sigue peleando, llega la independencia, se vuelve presidente. Y cuando Guerrero hace ese decreto de 1829 que acabas de mencionar, está recordando a Hidalgo. Entonces hay una línea totalmente marcada entre Miguel Hidalgo y Vicente Guerrero para abolir la esclavitud.
0: Ok, muy, muy, muy interesante, muy importante. A lo que me refiero es que no se habla mucho de este día por la esclavitud, se habla por la independencia de México, pero si no coincidieran en fechas, que sí coinciden obviamente, podría ser una, debería de ser también un tema, o sea, hay que recordar hoy también que fue muy importante no solo la independencia de México, sino abolir la esclavitud en México. Es un
1: Sí,
0: tema
1: por supuesto, estoy
0: súper, súper
1: totalmente de
0: importante.
1: acuerdo.
0: Oye, y también otro día, otro 15 de septiembre, pero en 1854, más adelante, tengo aquí que se interpreta por primera vez el himno nacional mexicano. O sea, el himno se estrena en 1854, un día como hoy, hace 172 años.
1: Sí, es apenas 1854. Resulta que el entonces presidente Antonio López de Santa Anna, para celebrar que se cumplían 25 años del triunfo mexicano sobre la siguiente invasión española, nos volvieron a invadir en 1829 y México triunfó. Se le ocurre convocar a la realización de un himno. México ya había tenido canciones patrióticas, pero ninguna había funcionado. Y entonces hacen dos concursos, el concurso para la letra, el concurso para la música. El de la letra lo gana Francisco González Bocanegra, el de la música lo gana Jaime Nuno. Se hicieron varias presentaciones, porque hubo varias letras y varias melodías, y al final la que ganó, que se interpreta el 15 de septiembre de 1854, es la que cantamos hasta el día de hoy.
0: Ya, ¿y uno de ellos era español o de origen español o los dos eran de origen español?
1: Jaime Nuno era de origen español, era de Bilbao, y
0: Ajá.
1: Francisco González Bocanegra sí era mexicano.
0: Ok, uno nacido en México y, o sea, el de la letra, Francisco García, González Bocanegra, nacido en México, y de la música, Jaime Nuno, nacido en España, pero pues ya
1: Así es.
0: llevaba mucho tiempo en México, me imagino.
1: Sí, llevaba mucho tiempo en México, había sido director de orquesta y por eso participa en el concurso.
0: Ya. Oye, ¿y por qué porque los himnos nacionales de los distintos países del mundo, pues son muy diversos, ¿no? Por ejemplo, el de Estados Unidos es como, me da risa, ¿no? Porque Estados Unidos, siendo un país tan bélico, no tiene un himno bélico, tiene un himno como de paz y de esperanza y así muy suavecito. Y México, que ha sido un país, pues, pacífico con otros países, o sea, no se ha involucrado en muchas guerras. Tenemos una marcha de guerra, o sea, es un himno de guerra. Al contrario,
1: Sí,
0: estamos al revés
1: totalmente.
0: con Estados Unidos.
1: Sí, pero eso también tiene que ver con nuestra historia.
0: Ajá.
1: Piensa que esa generación que vio el himno nacional es la generación que le tocó la independencia y que le tocó el México postindependiente. Le tocó la invasión española, le tocó la guerra de Texas, le tocó la primera invasión francesa, le toca la guerra con Estados Unidos, le toca un montón de guerras civiles. Entonces, por eso surge ese himno que sí es tremendamente violento, pero que tiene dos mensajes fundamentales. El primero de ellos es, hay que defender al país a costa de lo que sea. Y segundo, hay que unirnos para no nada más pelearnos entre nosotros, sino construir una patria mejor. Y
0: Claro.
1: sí, suena como una marcha. Así está compuesta.
0: Claro, entonces eso refleja lo que México le urgía y necesitaba en ese momento de su historia, donde había mucha guerra, por eso lo refleja. Esa es la.
1: Exactamente.
0: Muy bien, muy interesante. Bueno, vamos a hacer una pequeña pausita y regresaremos. Ah, un día como hoy también, antes de irnos al corte, un día, a ver si, maestro en historia, no sé si esta te la sepas, porque esta no viene en los libros de historia, pero un día
1: Dime.
0: como hoy, en 1934. ¿Qué habrá pasado en 1900? Muy reciente, en 1934. No, te lo voy a decir porque esto no viene en los libros de historia.
1: Venga.
0: Aeroméxico nace en la línea aérea más importante de la historia de México. Aeroméxico nace en 1934 con el vuelo Ciudad de México-Acapulco. Así que 92 años después, hoy celebramos. No creo que haya sido el primer vuelo. No sé. Ahora, bueno, Mexicana de Aviación ahora regresó como renacida por el gobierno de México, que era la otra línea importante. La verdad, no sé cuál línea fue primero y cuál línea voló primero o quién voló antes de Aeroméxico y Mexicana, pero lo que sí sabemos es que hoy Aeroméxico voló por primera vez entre Ciudad de México y Acapulco 92 años después, y a toda la gente de Aeroméxico que nos llevaron a España a hacer el programa desde allá a principios de año, le mandamos un abrazo a nuestros amigos de Aeroméxico. Estaría bueno investigar, ¿verdad?, cuál fue el primer vuelo, cuál fue la primera línea y esas cositas. Pero bueno, eso es dato curioso de hoy. Hacemos una pausa y volvemos con más. Arno Burkholder, doctor en historia, está con nosotros para hablar de lo que sabemos y no sabemos con tanta precisión de la independencia de México.
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4: La tradición del 15 de septiembre. La costumbre de dar el grito la noche del 15 de septiembre comenzó a popularizarse a mediados del siglo XIX. Se realizaban serenatas, alboradas y festejos populares en las plazas públicas para esperar el amanecer del día 16.
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6: Carlos Galindo, asesor de la alcaldesa de Tecámac, Rosa Wong, fue víctima de una agresión directa mientras viajaba en su camioneta por el municipio del Estado de México. El exsecretario del ayuntamiento

0: ¡Mi mariachi!
1: El 15 de septiembre estamos diciendo ¡Viva México! Y recordando la historia de México con nuestro doctor en historia, Arno Burkholder. Amigo, ya saqué aquí los datos. 1934 es el primer vuelo de Aeroméxico en un día como hoy. 1934, pero no fue la línea, la primera línea de México. La primera línea, adivina cuál es. La primera línea,
2: ¿cuál crees? ¿Mexicana?
1: Mexicana de aviación. Voló desde 1921 y se llamaba CMTA, Compañía Mexicana de Transportación Aérea. Y después ya se convirtió en Mexicana de Aviación. Y no solo fue una de las primeras, la primera línea aérea de México, sino una de las tres más antiguas del planeta. Las otras fueron KLM de Holanda y Avianca de Colombia. ¿Cómo ves? Que volaron
2: en
1: 1919, exactamente. Y en el, ya más adelante en el 21 voló Mexicana, lo que ahora es Mexicana de Aviación, que ya la rescataron, y en el 34 Aeroméxico, ahí está. Pero no empezaron a volar un 15 de septiembre, o sea, por eso decíamos hoy de Aeroméxico. Qué interesante, ¿no?
2: La historia de la aviación también es interesantísima.
1: Oye, amigo, a ver, explícanos una cosa. 15 de septiembre celebra México su independencia. No toda América Latina celebra el mismo día. Sin embargo, Guatemala, El Salvador, Honduras, Nicaragua y Costa Rica también celebran hoy su Día de la Independencia, que está también registrado en 1821 y México en 1810. ¿Eso es correcto lo que tengo aquí?
2: Sí, exactamente.
1: ¿Y por qué es el mismo día, pero 11 años después y se juntan todos estos países en la independencia? A ver, platícanos la historia.
2: Mira, básicamente lo que pasó es que esos territorios, cuando se dieron cuenta de que México estaba haciendo su independencia en 1821, empezaron a unirse. Cada uno de ellos pasó por un proceso particular, pero todos decidieron en su momento formar parte de México cuando era el Imperio Mexicano. Y entonces, por esa razón, tomaron el 15 de septiembre. Después, durante hasta 1830 aproximadamente, todos esos países fueron parte de una Unión Centroamericana. Y entonces por eso también conservaban esa fecha.
1: Ya entiendo. Que eso es justamente lo que el presidente salvadoreño, tu primo.
2: Bukele.
1: Bukele. Tú eres Burkholder, ya que él es Bukele.
2: No.
1: No, no es una parte de la familia que nada, ya sé que no es tu familia. Oye, ¿qué es lo que él quiere revivir? Que anda diciendo que se debería de unir todo Centroamérica y volver a formar un solo país. Ese es el sueño.
2: Claro,
1: claro, él quiere ser presidente de todo Centroamérica, ¿no? Entonces, gato encerrado, hay gato encerrado. Pero de ahí es lo que quiere rescatar.
2: Sí, el hecho de que empezaron con una historia en común. Aunque fíjate que cuando fueron parte del Imperio Mexicano, El Salvador no quiso. El Salvador abiertamente dijo: yo no quiero ser parte de México, yo quiero ser un país independiente.
1: Ajá.
2: Entonces, qué interesante, ¿no? En su momento todos se unen, Salvador dice no, y ahora que esté proponiendo, deberíamos todos unirnos, y por supuesto, a mi país le está yendo muy bien.
1: Claro, o sea, el único país que no se quiso unir en ese tiempo es el que ahorita querría. Bueno, pero eso no es tema de los salvadoreños, es tema del presidente. Hay que distinguir a los gobiernos de su población, ¿no?
2: Totalmente.
1: Oye, ¿y qué onda con Belice? Ese país que está ahí, que no mencionamos mucho, pero ahí está. Está pegado a México, está pegado a Centroamérica, está aquí pegado a Yucatán y a Quintana Roo, y nunca hablamos de Belice, pero es un país donde no se habla español como primera lengua. ¿Cuál es la historia de Belice y por qué está como muy, como un chícharo en cazuela, como que muy diferente a lo que le rodea en su historia?
2: Lo que pasa es que Belice forma parte de una serie de posesiones inglesas que tiene por lo menos desde el siglo XVIII-XIX. Inglaterra, desde que se convierte en una gran potencia, empieza a buscar

0: islas, pequeños territorios que se conviertan en puertos a donde pueda mover toda su marina. Para los ingleses eso ha sido más importante. Por eso en su momento quedarse con Gibraltar, que los españoles dicen que ellos. Por eso quedarse con las Malvinas, que los argentinos dicen que es ellos. Entonces se quedan con Belice, que es ese territorio chiquito, justo en un momento en el que México está viviendo sus convulsiones del siglo XIX, Centroamérica tiene problemas, y eso le sirve a Inglaterra para tener un lugar que pueda comerciar con el Caribe. Ahora, desde siempre México estableció, México no es un país, por lo menos hacia el sur, que insista en irse extendiendo, en tener cada vez más territorio. Si bien siempre ha tenido problemas territoriales con Guatemala, en términos generales respetamos, esto es tuyo, esto es mío y punto. En el caso de Belice, México estableció desde el principio, yo no me meto en eso porque sé que es de los ingleses, no quiero una guerra con Inglaterra, pero si en algún momento los beliceños decidieran que quieren ser un país independiente, pues tienen todo mi respaldo por la simple razón de que van a ser mis vecinos.
1: Ya. Oye, ¿y nunca se habló de que Belice se incorporara a México o alguna cosa así? No.
0: No, en ese caso no, porque los ingleses inmediatamente tomaron posesión de ese territorio y, como te digo, México prefirió no meterse en problemas y menos en un momento muy complicado como el siglo XIX.
1: ¿Y hoy en día es un país independiente, completamente independiente, o es dependiente
0: Sigue
1: de...
0: siendo dependiente de Inglaterra, también por eso no es un país que, no es un territorio que figure tanto.
1: Ajá.
0: Los mexicanos. La verdad es que no observamos tanto hacia Belice. Si observamos hacia el sur es hacia Guatemala y ahí por extensión el resto de Centroamérica.
1: Ya.
0: Belice siempre
1: Oye.
0: ha sido un territorio aparte.
1: Y recordemos aquello de la hermana República Yucateca, que durante algún tiempo breve fue un país independiente. Yo acá ando transmitiendo desde Yucatán, y pues aquí en Yucatán ondea una muy hermosa bandera yucateca por todas partes. Está la de México, pero está también la de Yucatán. O sea, Yucatán sí fue un país independiente en algún momento.
0: Totalmente. Lo que pasa es que Yucatán nos queda lejos, pues porque en medio estaba la Selva Lacandona. Luego, por su situación, es un territorio que ve hacia el Caribe, Centroamérica, el Golfo de México, Europa, etcétera. Y todo ese tipo de cosas fueron provocando que la élite yucateca decidiera que lo que mejor les convenía era convertirse en un país independiente. Y así fue de 1848. Por eso siguen teniendo su bandera, una división histórica en cinco grandes territorios, y siempre tuvieron esta idea de nosotros podemos ser un país aparte. ¿Qué pasó? Pues que llegó la guerra con Estados Unidos y llegó además un fenómeno muy particular de Yucatán, la guerra de castas, y entonces decidieron que les convenía más ser parte de México que estar solos.
1: ¿Cuál fue la guerra de castas? Recuérdanos de escuela, Arno.
0: La guerra de castas fue un momento tremendamente complejo en donde hubo una serie de sublevaciones de poblaciones mayas contra la población criolla peninsular, ya propiamente mexicana, o yucateca, si lo quieres ver así, que vivían allí. Y pues era una guerra racial, una guerra en la que los de tez blanca pues tenían todas las de perder. Y ahí la única alternativa fue solicitar el apoyo de México para poder conservar ese territorio. Fue una guerra tremenda. El resto de México no ha tenido guerras de ese tipo. Se ha tenido agresiones contra indígenas, pero una guerra como la guerra de castas no ocurrió aquí. Entonces, fue un momento que marcó tremendamente el territorio yucateco.
1: Ya, entiendo, perfecto. Y por eso es que cuando llegas a Yucatán, pues ves la bandera yucateca, que está, porque llegó a ser un país independiente.
0: Sí.
1: Y
0: Así como hay otros territorios que le apostaron a ser países, nunca lo fueron, nunca se separaron, pero mantuvieron esa idea. Te pongo el caso de Jalisco. Jalisco tiene su bandera, Jalisco tiene su escudo. Nunca se separaron de México, pero sí tuvieron por lo menos ese deseo, digámoslo así.
1: sí se les ocurrió la idea, y había
0: Sí,
1: gente que lo
0: como se les
1: respaldaba.
0: ocurrió en el zona norte, donde surge la República de la Sierra Madre. Uno de los grandes triunfos de este país es haber existido. México pudo haber terminado como Centroamérica, convertido en un montón de pequeños países que hasta hubieran estado peleados entre sí. A nosotros, afortunadamente, no nos pasó eso.
1: Sí, porque hemos visto también la historia de Centroamérica, cómo han luchado y luchado por años. México se hizo más sólido más rápidamente, porque era al final del día un gran territorio en un solo país, con todos nuestros problemas, pero es más fácil ponerse de acuerdo en un solo país que en cinco países distintos. Y eso fue lo que le pasó a Centroamérica.
0: Exactamente. Y afortunadamente en nuestro caso, estas ideas de secesión se quedaron en el siglo XIX. Ya. Cuando llega el siglo XX con la Revolución Mexicana, había el miedo de que eso pasara, pero de inmediato todos los grandes líderes de la Revolución, si en algo quedaron claros todos, es que no iban a provocar eso, que todo Muy México bien. Iba a permanecer unido, fuera como fuera.
1: Sí. Oye, mi abuelo, que en paz descanse, mi abuelo peleó en la Revolución, amigo. Mi abuelo era telegrafista y fue de los fundadores de la Radio en México. Traía un balazo en el tobillo que le dieron, andaba interceptando mensajes de los federales y pasándoselos a los revolucionarios. Okay. Sí. Y él decía, ya en paz descanse, obviamente, pero él decía que íbamos a recuperar California, mínimo California, con la inmigración. Y eso lo decía desde hace muchísimo tiempo. Y hoy en día que la mayoría de los habitantes en California son de origen latino, principalmente mexicanos, guatemaltecos y salvadoreños. Siempre recuerdo lo de mi abuelo, decía, nosotros vamos a recuperar Estados, lo que nos quitó Estados Unidos lo vamos a recuperar con la inmigración. Entonces ahí dejo ese pensamiento del abuelo en la mesa y me voy discretamente.
0: Pues mira, al respecto hay que decir que le atinó, y no nada más a California, le atinó a todo el territorio que alguna vez fue mexicano y que México tuvo que ceder en 1848. Desde Texas hasta California es la franja donde hay más mexicanos. Entre los que se quedaron y los que fueron llegando desde 1848 hasta nuestra época.
1: Sí. Oye, amigo, a ver, temas de la independencia de México. ¿Es verdad que Hidalgo e Iturbide en algún momento fueron enemigos? ¿Pelearon para bandos distintos?
0: Absolutamente, y fueron enemigos siempre.
1: Ah, mira, siempre.
0: Los dos son el inicio y el final realmente de la Revolución de Independencia. Ajá. Y los dos representan a ese grupo que estaba muy enojado porque no le permitían gobernar el país en el que habían nacido, los criollos. Ajá. Pero la gran diferencia entre los dos es que Hidalgo comienza una sublevación que al final a lo que apunta es a crear un nuevo país, mientras que Iturbide al principio es parte de este grupo de criollos que dice, el país puede tener problemas, vemos cómo lo solucionamos, pero le debemos lealtad a la corona española, somos parte de España. Como que ahorita que España está invadida por los franceses, eso pasó desde 1808, tú quieres hacer una sublevación y quieres separarte, yo no estoy dispuesto a aceptar eso. Hidalgo y Iturbide representan más bien que la guerra de independencia en muchos es una guerra civil, una guerra entre grupos nacidos en México a ver quién se queda con este territorio, y también por eso es una guerra muy violenta.
1: Entiendo. Oye, ¿es verdad que a Hidalgo le apodaban el zorro?
0: Sí, lo que pasa es que, mira, Hidalgo al principio era un personaje desconocido, era simplemente un cura que se levanta en armas. Ajá. Conforme pasa el tiempo, conforme se le va conociendo cada vez más, pues entre otras cosas se supo que sí era un tipo muy inteligente, que había estudiado para teólogo, que sus compañeros en el seminario así le decían, pero también decían que le encantaba el juego, que de repente tenía sus novias a pesar de ser seminarista. Lo acusaban de que estudió hasta el doctorado en teología, que lo único que necesitaba era hacer el examen para tener el grado, y que no lo hizo porque se jugó el dinero para pagar el examen en una partida de cartas. Entonces, sí, pues sí, le decían el zorro, pero porque era bastante taimado también.
1: O sea que era bastante tremendo, porque a Hidalgo lo ves, la imagen del cura Hidalgo levantando el estandarte de la Virgen de Guadalupe y la campana de Dolores, y pues sí, lo ves como un cura. Pero era un cura, digo, no lo estamos juzgando, pues eran otros tiempos y cada quien su vida, ¿no? Pero era tremendo, pues, o sea, no era...
0: Sí,
1: no era,
0: totalmente.
1: No era tranquilito.
0: Era No. Era un hombre muy inquieto, que le gustaba mucho la literatura francesa, que tenía un grupito de amigos con los que montaban obras de teatro, tocaba el violín. También era un hombre, pues, muy de avanzada para su tiempo. Se nota que era un hombre que no entró al sacerdocio porque Dios lo hubiera elegido. Entró porque era una profesión, nada más. Claro. Y era una buena profesión. Sí. Y entonces podía decir cosas como, ay, no se crean eso del infierno, ¿eh? Ay, no, esas santas que decían que veían a Dios, pues claro, se la pasaban azotándose y no comían y no dormían, pues por supuesto tenían visiones. Era un hombre muy avanzado para su época diciendo todas esas cosas.
1: Ajá. Ok, oye, ¿y esto de que le decían el zorro tiene algo que ver con la leyenda, la famosa leyenda del zorro? ¿O nada que ver? Nada que
0: Nada,
1: ver.
0: esa es una cosa que surge en California.
1: Ese es un invento, o sea, el
0: Sí.
1: zorro lo inventaron en California, en el
0: Esa
1: cine.
0: es otra historia, ¿no? Este no tiene que ver.
1: Ok, no, pues como le decían el zorro, pues estoy conectando.
0: Claro.
1: Zorro, españoles, era rebelde, era tremendo, pues
0: Claro.
1: capaz que era Hidalgo que se vestía, se ponía un antifaz y salía a hacer justicia por las noches.
0: No, él tenía la intención de llegar a Estados Unidos cuando estaba huyendo de los españoles, pero llegó hasta Coahuila y allá lo detuvieron.
1: Okay. Hidalgo era de una, pertenecía a una clase socioeconómica alta, tenía estudios, tenía dinero, o ¿de dónde le viene este amor o la inquietud de liberar al pueblo indígena de la opresión española?
0: Bueno, a ver, son dos preguntas. ¿De dónde viene Hidalgo? Digamos
1: Ajá.
0: que viene de una clase media que sí tiene algunas posesiones, pero precisamente se vuelve sacerdote pues porque no hay más opciones en su vida. ¿Por qué estas ganas de independizar? Pues es que no nada más son de él, son de todo un grupo criollo que está harto de que no le permiten gobernar este territorio y se dan cuenta de que también hay que aliarse con mestizos, con indígenas y con los criollos que los quieran apoyar para empezar a hacer esta sublevación que, llegado el caso, les permite una independencia.
1: Ya, entiendo, entiendo, entiendo. O sea, era un clamor popular
0: Sí,
1: de los criollos.
0: totalmente. No es
1: La gente
0: algo que solo se le hubiera ocurrido a él.
1: está preguntando que la gente aquí en YouTube que si no era el zorro, ¿por qué le decían el zorro? Era por astuto, ¿no? Porque era comillas,
0: Exactamente.
1: era, no, y no, no por su comportamiento personal de, no, sino que era muy astuto. Ah, es como un zorro, los zorros son muy astutos.
0: Así es.
1: De ahí venía. Oye, ¿tienes unos minutos? ¿Te puedes quedar un poquito más con nosotros?
0: Claro,
1: Ay.
0: por supuesto, claro que sí.
1: Nos vamos a despedir de Telefórmula, donde se van a quedar con Maxine Goodside, que seguramente también viene muy mexicana, muy, muy vestida a la mexicana. Pero Arnold se queda con nosotros un poquito más para seguir hablando de las historias y chismes históricos de la independencia de México. 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Él es doctor en historia y te encuentran en dónde, amigo.
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1: 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Bueno, entonces hablaremos un poquito más de esto. Yo la pregunta desde el punto de vista histórico, no nacionalista y no del festejo, la pregunta que a lo mejor nos puedes resolver al regresar es, al consumarse la independencia, ¿realmente los indígenas mejoraron lo que les habían prometido o fue como a la mitad del camino o los que mejoraron más bien fueron los criollos? O sea, ¿qué tanto se le dio al pueblo lo que se le había prometido, más allá del romance de nuestro patriotismo, aprendiendo de historia? ¿Qué recibió el pueblo de México realmente después de la independencia? Una pausa, volvemos con más. Arnold Burkholder aquí en Grupo Fórmula.
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13: OpenAI presentó ChatGPT Images 2.5, su nuevo modelo de generación de imágenes que promete ser más rápido e incluye mejoras en calidad y edición. Con esta actualización, el modelo produce detalles más nítidos, iluminación más natural y texturas más ricas. Una de las principales novedades es la edición, ya que el modelo puede modificar únicamente el elemento solicitado y mantener intactos el resto de la imagen, incluso en escenas complejas. Y también conserva mejor las características de las personas y de los objetos presentes en fotografías de referencia, aún después de realizar varios cambios. Se caracteriza por ser 50% más rápido en la generación de imágenes en comparación con su versión anterior. Viene con la función Sketch, que permite dibujar directamente en ChatGPT una idea y utilizar ese boceto como referencia para generar una imagen. Además, incorpora plantillas para formatos como pósters y contenidos de productos para realizar ediciones más precisas. 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
0: Territorio animal.
14: El jaguar, el felino más grande de América, es un cazador solitario y sigiloso. Su pelaje manchado le permite camuflarse perfectamente entre la vegetación de la selva. Además, posee una mordida tan poderosa que puede atravesar el caparazón de tortugas.
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0: que bailaba.
1: Mariachi Fiesta, el
0: grupo. Ah, Mariachi Fiesta.
1: Así se llama.
0: Órale.
1: Mira.
0: Mira,
1: qué bien bailan y todo.
0: Qué bien bailan.
1: ¿Verdad? En esas fiestas mexicanas.
0: La verdad, sí. Mariachi Fiesta.
1: Es.
0: Ay, pues es muy, muy,
1: sí,
0: muy de
1: alegre,
0: la época.
1: Sí, muy alegre. Muy,
0: muy de la época, muy claro. La época. Ya estamos en nuestra hora de tele. ¿Y qué les voy a contar? ¿Qué nos cuentas?
1: Pues de Sandra Echeverría, Max. Ya ves que ella, pues ahorita se la está pasando muy bien, está ya muy contenta, está encantada con todo lo que está viviendo. Al lado también del marido que se ha dicho, se separan, no se separan, viven juntos, no viven juntos y demás, porque siguen las versiones. Aunque se les ha visto juntos a ellos.
0: Pero no están separados.
1: No,
0: siguen juntos.
1: Recientemente alguien les preguntó en las redes sociales, incluso a ellos, porque dicen que cada quien siempre lo ve por lados de separados. Y ella dice no. El hecho de que yo esté, además, yo tengo proyectos, él también tiene proyectos.
0: Ay, es que a fuerza quieren que el marido ande cosido a tus faldas. Tienen cosas que hacer también.
1: Sí, sí, es cierto.
0: Y bueno, y es que no fue con el marido. Es que no fue con el novio y a tronar o no. Lo que pasa es que no puedes andar con todo el día pegado.
1: No, y ella es productiva y él también.
0: Claro.
1: Y fíjate que incluso ella habló, Max, ¿te acuerdas que la defraudaron a ella y a 100 personas más? Pues sigue todo ese proceso, ¿eh? Porque no es fácil recuperar el dinero, no es de que ya demandaste y la autoridad hace su parte y a ver, ahí está el golpe a cada uno de los que le pegaron, pues no. Entonces ella sigue todavía con esto, sigue levantando la voz, denunciando, porque dice, ¿cómo puede ser posible que en México no se regule más esta situación? Esas casas que se dicen que te van a dar a ganar quién sabe cuánto y no tengo una auténtica regulación.
0: Cuando te dicen que vas a ganar millones con el poquito que inviertas, es un fraude seguro.
1: Seguro.
0: Pero seguro. O sea, ni intenten siquiera. Pero bueno, vamos a ver qué dijo Sandrita Echeverría.
2: Sandra Echeverría aseguró que está muy contenta porque el conflicto legal que tiene en contra de Meta Exchange Capital sigue su camino y la ha beneficiado a ella y a las víctimas, y está orgullosa porque ella fue la primera en alzar la voz.
3: Los juicios empezarán en octubre, ya van más de 260 denuncias. Entonces sí se convirtió en una bola de nieve gigante, lo cual me da mucho gusto porque fue como el inicio de muchísima gente que no se animaba a denunciar, y gracias a esto pues fue que ya mucha gente se ha sumado y que también las autoridades nos han escuchado, ¿sabes? Así es que bueno, esperemos en Dios que todo salga bien. Hasta el momento todas las denuncias han sido vinculadas a proceso, así es que seguramente todo estará, se irá a nuestro favor, ¿no? Porque bueno, finalmente hemos demostrado que fue un fraude.
2: La actriz también compartió que está mejor que nunca con su esposo Leonardo de Lozán y con su hijo Andrés, con quienes se pasa todo el día y que le hacen incluso no querer salir de casa.
3: Yo veo mi carrera de una forma muy distinta ahora que ya soy madre, ¿no? Antes creo que tenía yo esta ambición de solo trabajar y de llegar a ser tal y de trabajar en tal en Hollywood. Y hoy en día lo que más quiero es proyectos que me dejen estar con mi familia, ¿no? Porque yo sé que ahora entiendo que la carrera sube y baja y de repente va y viene, pero lo que realmente se queda y lo que realmente tu base es tu familia y el amor que tienes en casa, ¿no? Entonces, pues ya todo lo demás es secundario. Así es que mira, todo lo que viene, la verdad es que lo agradezco, lo aprovecho, le saco el mayor provecho posible y de regreso a la casita.
2: Para Grupo Fórmula, Eddie Gutiérrez.
0: Bueno, pues ahí está lo que dice Sandra Echeverría. Fíjense que Paola Núñez dice que se arrepiente de haberse ido de México cuando realmente aquí le estaba yendo muy bien. Se fue a Estados Unidos a buscar una oportunidad. Pues sí tuvo algunas, pero no las que ella esperaba.
1: Exacto, sí, porque no le dieron
0: entonces,
1: ese empujón.
0: Entonces, pues aquí perdió mucho terreno, claro. Y entonces eso es lo que nos cuenta.
1: Sí, pues está yendo mejor.
2: Paola Núñez se encuentra en uno de sus mejores momentos trabajando en México y Estados Unidos. Además, fue en el país del norte donde encontró su destino, ya que vivía allá y también se casó y tuvo una familia.
4: Yo ya me quedé en Estados Unidos porque ya hice mi vida en Estados Unidos, porque me casé, porque estoy allá. Pero yo me acuerdo que al principio me criticaban mucho y existía este estigma de tú te fuiste a Estados Unidos y ya te crees gringa y ya no quieres a México. Pero no tenía nada que ver con eso, simplemente yo quería hacer algo en inglés, quería hacer series que en ese momento no se hacían en México. Sí, hay veces que te ponen la vida en lugares donde dices, yo no quiero estar aquí, yo no, merezco estar allá, pero no, estás donde tienes que estar. Y hay otro, y de repente somos muy acelerados y queremos todo en el momento, pero todo, hay un plan divino que vaya, en algún momento yo no creí en el plan divino, pero ahorita como que ya se me hace como más claro. Estoy súper enfocada también ahorita en mi fundación que se llama Patitas en Custodia, y también he tenido la oportunidad de tener más tiempo para dedicarme a la fundación, que rescatamos, rehabilitamos a perritos de la calle y luchamos por sus derechos y su bienestar animal. Entonces traigo también ese propósito.
2: La actriz aseguró que a la distancia sí hay algo de lo que se arrepiente después de que se enfocó de lleno en su carrera en la Unión Americana.
4: Yo sí me arrepiento de algo. Cuando me fui a Estados Unidos me enfoqué tanto porque yo tenía que perfeccionar mi acento, yo ya hablaba medio inglés porque soy de frontera, pero el acento, trabajé muchísimo, me enfoqué 100% en el mercado y en audicionar y abandoné México completamente. Entonces me hubiera gustado hacer lo que estoy haciendo ahorita, ¿no? Que hago un proyecto en México, un proyecto en Estados Unidos, un proyecto en México, pero en ese momento yo necesitaba enfocarme porque siento que si no, no hubiera podido tener trabajo en Estados Unidos. Y ahorita ya estoy en una posición en donde, gracias a Dios, pues puedo hacer eso. Trabajo en México, trabajo en Estados Unidos y eso lo valoro muchísimo.
2: Para Grupo Fórmula, Eddie Gutiérrez.
0: Pues mira, ahorita la pueden ver en el otro padre, que está muy buena la serie, por cierto, y ahí está Paola Núñez.
5: Oye, sí, pero está muy diferente, ¿no? Físicamente. Sí, la veo diferente. La verdad es que yo pensé que era Ana de la Reguera, como,
0: o sea,
5: que
0: algo se está haciendo.
5: El maquillaje o no sé.
0: Por cierto, tenemos a Ana de la Reguera, ¿no?
5: Se me figuró mucho.
0: Que dice que no está de acuerdo con los realities. Que por qué ponen esos realities tan feos, como La Casa de los Famosos.
1: Exacto.
0: Y la granja.
1: Y del homenaje a Yuri.
5: Y que es súper amiga de Aldo Rendón.
1: Y muy, ajá.
0: Y le van a hacer es muy amiga de Aldo Rendón. Y le van a hacer un homenaje y está muy contenta porque dice que Yuri es jarocha igual que ella.
1: Exacto.
0: Las dos son jarochas.
1: Oye, Max, quería... Si
0: y le van a hacer homenaje en Veracruz.
1: Si la barranquillera, que Shakira tiene su estatua ahí exactamente en Barranquilla, en Colombia, ¿por qué Yuri, dice que le están pidiendo a los fans, que le hagan también su propia pues escultura?
0: Pues se lo van a hacer
1: Yuri,
0: ahí en Veracruz.
1: Son décadas de trabajo.
0: De
1: la jarochita.
0: Mi güera querida. ¿Verdad? Bueno, a ver qué dijo Ana de la Reguera.
2: Ana de la Reguera aseguró que está muy pendiente de la salud de su amigo Aldo Rendón, después de que se tuvo que ir de La Casa de los Famosos México por sus graves problemas en el hígado.
4: Claro, claro, sí, lo vi antes y ahorita no lo he visto, pero sí, he hablado con él.
6: Lo encontramos ayer justamente en Polanco y nos decía que no es que esté gravísimo, sino que se tiene nada más que cuidar por lo del vaso y lo del hígado, pero ustedes, pues, siempre apoyándolo como sus amigos, también es importante dar ese apoyo, ¿no?
4: Claro, pues obviamente si somos amigos vamos a estar pendientes de él siempre.
2: La actriz también compartió su orgullo porque este año dirigió su primera película. Además, dijo de la felicidad porque su paisana, Yuri, recibió un homenaje en su natal Veracruz.
4: Bueno, la verdad es que a veces uno como actor tienes mucha... como que dices, estoy haciendo lo correcto... Te dan como nervio de si mi carrera va hacia un buen lugar. Y siempre me acuerdo, oye, no se te tengo que olvidar que este año dirigiste una película, la estrenaste, le fue increíble, porque de pronto nos exigimos mucho, ¿sabes? Pero bueno, sí, muy contenta por ese logro, la verdad. Se la merece, Yuri nos ha llevado por años y años a toda Latinoamérica y a muchos lugares del mundo. Y además, pues es un talento que siempre se ha mantenido, que es lo más difícil en una carrera, la verdad.
2: Para Grupo Fórmula, Eddie Gutiérrez.
0: Bueno, pues ahí está Ana de la Reguera.
5: ¿Qué hora estuvo su película, no, Max? La de un hombre por semana.
0: Ay, sí, estuvo divertida, la verdad,
5: está
0: muy
5: divertida.
0: Oigan, pero a ver, me quedé de a seis porque yo no sabía que la mamá de Cristi Nodal,
1: ajá,
0: es cantante.
1: Sí, pues de ahí salió, de ahí viene, Max. Pero ella intentó, hizo sus pininos. Inmediatamente por ahí en su estado empezó como a sonar.
0: Ah, yo no sabía.
1: Y demás, sí, de ahí, y cantaba Cristian Nodal y cantaba, bueno, Cristian veía a su mamá cantar. Y de ahí empezó a surgir y le salió el talento también.
0: Ay.
1: La señora no logró nada mediáticamente hablando, pero él lo veía de su mamá. Y también creo que el abuelo cantaba. Entonces de ahí Cristian heredó como el gusto por la música.
0: Pues ahora sacó un tango dedicado a su nieta Inti, porque Inti está cumpliendo años. Entonces Cristi, que es la abuela de Inti, le dedicó un tango que ella compuso.
1: Ay,
0: y que ella canta.
1: Qué lindo.
0: Entonces vamos a ver qué tal canta. ¿No la tenemos sí, cantando?
5: Oye, Max, fíjate que yo, ¿te acuerdas que hace un mes más o menos fui a entrevistar al papá de Cristian Nodal allá en Guadalajara, sí, que ahí me lo encontré? Bueno, resulta que él me dijo, muy pronto les voy a hacer una invitación de prensa, espero que me apoyen, porque estoy lanzando nuevos talentos, estoy haciendo cosas, entonces muy pronto, espérenme poquito, pero yo los voy a convocar. Y entonces, pues seguramente esta es una de las sorpresas que nos tenía, de que pues va a lanzar a su esposa.
1: Pues claro, puede ser, Max.
0: ¿Cantando?
1: Imagínate. Pues oye, a lo mejor. Pues nunca es tarde para empezar, Max, querida. Y ahorita con ese respaldo que tiene el nombre de la apellido Nodal, porque el apellido es de ella, imagínate qué padre, ¿no?
0: ¿Ella se apellida Nodal o el papá?
1: No, ella, es Cristi Nodal.
5: Cristian es González Nodal.
1: Entonces por eso, pues, el apellido es de ella, pues ya que diga nada más Cristi Nodal en vez de
0: Cristi Nodal.
1: Se presentará, ya todos los empresarios y la van a estar contratando, con tal de decir,
0: ahí además es guapa, es una señora muy guapetona.
1: Guapa, cuidadita y todo.
0: Bueno, vamos a corte y ahorita regresando, les

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13: El 9 de septiembre, Noruega despidió a su rey, Harald V, y su hermana mayor Astrid, de 94 años, estuvo ahí sin saber que sería su última aparición pública. Dos días después, el 11 de septiembre, la princesa Astrid de Noruega decidió acompañar a su hermano en la eternidad. La familia real dio a conocer con gran tristeza la muerte de la querida tía Astrid, una mujer que a los 22 años, tras la muerte de su madre, la princesa heredera Marta, en 1954, tuvo que asumir el papel de primera dama de Noruega, acompañando a su abuelo Haakon VII y luego a su padre, Olav V, hasta 1968. Astrid fue mano derecha de dos reyes y un apoyo de por vida para su hermano Harald. Estuvo acompañada de su inseparable perrita chihuahua, Vilma.
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14: Los flamencos son rosados porque consumen crustáceos ricos en pigmentos llamados carotenoides, que cambian el color de sus plumas.
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0: Oye, no canta mal, canta
1: Pero que
0: bastante
1: te
0: bien.
1: digo, canta bien, la verdad, Lucía.
0: Muy bien, canta mejor que muchas que hemos
1: Ah,
0: oído.
1: bueno. Y tiene sentimiento, porque lo oyes con sentimiento. De ayer, el dolor de
0: Sí.
1: Cristian de su mamá. También el amor
0: Muy
1: por la
0: bien,
1: música.
0: oye, doña
1: El
0: Cristi.
1: papá no, pero la mamá sí canta, ¿eh? La mamá sí.
0: ¿El papá también quiso
1: No,
0: cantar?
1: él nunca ha cantado, pero digo, el papá no canta. Y le he preguntado, y dice, no, no, yo no, pero tiene otras cualidades como
2: Él es el
1: empresario.
2: biznero, él es el que
1: Exactamente.
2: vende a los artistas.
0: Ah, ok.
2: La canción se llama Regalo de Luna.
1: Sí.
2: Entonces,
0: Regalo
2: regalo
0: de
2: de luna.
0: Luna.
2: Así es.
0: Pues
2: Y creo
0: sí,
2: que le hace bien.
0: canta bien, canta
1: Sí.
0: bastante bien.
2: Y un
0: Bueno,
2: género
0: mira.
2: diferente, ¿no? O sea, que todos pensaríamos que va a ser balada o ranchera o algo, y es
0: No, mira.
2: algo completamente diferente.
0: Ella dijo que era tango. Quién sabe si sea tango de veras, pero bueno, eso dijo.
1: Pero mira, pues
0: Pero
1: ya
0: la
1: tiene.
0: verdad sí canta bien.
1: Sí, sí canta bien la señora.
0: Y canta bien.
1: Ándale,
0: Bueno,
1: ándale.
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0: Bueno, Benita, no es Benito, es Gary Alarraqui. Benito era el papá. ¿El papá sabes de quién? De Valentina
1: A la Raki, ¿a
0: Alarraqui.
1: poco? ¿En serio?
0: Por
1: Ah, de ahí
0: cierto,
1: viene la
0: Valentina
1: familia.
0: acaba de sacar un libro que me lo mandó, se lo agradezco muchísimo, le mando besos hasta Italia, donde tiene muchos años viviendo. Resulta que sacó un libro, pero hablando de los papas, ya ha sacado
1: No, pues
0: varios.
1: es que ella es
0: Lleva como
1: experta en el área,
0: cinco
1: ¿verdad?
0: libros hablando porque le han tocado cinco
1: Cinco
0: papas,
1: papas.
0: entre ellos Juan Pablo II, que por cierto es el más cercano a ella y a sus hijos, porque los hijos de Valentina le decían il nonno, o sea, el
1: Oh,
0: abuelo.
1: el abuelo.
0: Entonces, sacó un libro hablando de ella y de su infancia,
1: Uy, qué
0: cosas que no
1: interesante.
0: sabíamos. Y fíjense que Benito Alarraqui era productor de cine y
1: Ajá.
0: fue papá de Valentina Alarraqui. Pero en este caso es Gary Alarraqui. Gary Alarraqui va a sacar va a producir
1: Documental,
0: junto
1: ¿no?
0: con Brad Pitt, que, a ver, díganme, Brad Pitt, ¿qué interés puede tener en Juan Gabriel? Pues van a sacar esta vida de Juan Gabriel, producida por Brad Pitt.
1: Oye, Brad Pitt va a
0: Brad
1: producir la
0: Pitt.
1: vida de Juan Gabriel. Bueno,
0: Le
1: fíjate, ¿sabes?
0: interesa
1: Me
0: producir la vida
1: interesa
0: de Juan
1: el
0: Gabriel.
1: fenómeno que fue Juan
0: Es
1: Gabriel.
0: que realmente Juan Gabriel tiene una vida muy interesante y fue un ser humano muy interesante con tantas canciones y tanta creatividad que tenía ese hombre. ¡Qué
1: Así es,
0: bárbaro!
2: pero su historia de vida, ¿no, Max? O sea, desde
0: Toda
2: niño,
0: su
2: todo lo que
0: historia.
2: padeció, por las que pasó, cómo llegó al mundo de la farándula, a cantar, estuvo en la cárcel. O sea, en
0: Sí.
2: realidad tiene una vida súper interesante.
0: Sí, y pues Brad Pitt está interesado.
1: Oye,
0: Pero vamos
1: mira.
0: a ver qué dice Gary Alarraqui.
3: Gary Alarraqui compartió en exclusiva que está preparando un nuevo proyecto acerca de la vida de Juan Gabriel, pero la gran sorpresa es que Brad Pitt está involucrado a través de su casa productora.
4: Sí, claro, esa es la primera película que ahorita ya quiero filmar. Derechos, guión, un gran socio productor, Plan B, de la compañía de Brad Pitt y de Jeremy Kleiner. Y estamos saliendo al mercado a ver con quién nos metemos a la cama y cómo. Explicarles y darles toda la dimensión fue importante. En eso estoy. Como Juan Gabriel, solo había uno. Y entonces, llenar esos zapatos, todos los actores con los que estoy hablando saben que no es cosa chica.
3: El cineasta también se acercará a las polémicas elecciones de 1988, en la que el triunfo esperado de Cuauhtémoc Cárdenas se cayó después de que el sistema también lo hizo. Una vivencia que el realizador considera que es una realidad que se traduce en comedia pura.
4: Estoy ahorita en la fase del guión con Alejandro Aldrete, de contar la forma en la que pues estas elecciones se llevaron a cabo. Y es muy chistoso porque lo que me hace querer contar esta película es que se sospecha tanto maquiavelismo y tanta astucia y tanto como manipulación, cuando al final del día es mera torpeza. Y eso se me hace fantástico.
3: Para Grupo Fórmula, Eddie Gutiérrez.
0: Bueno, pues ahí está lo que dice Gary Alarraqui. Entonces, vamos a ver si efectivamente Brad Pitt es el productor de este documental que van a hacer de la vida de Juan Gabriel.
1: Yo creo que se está documentando, como dice muy bien, la casa productora de Brad Pitt, para saber la figura tan importante que es, sí, a nivel, claro, internacional, que claro, fue Juan Gabriel a nivel internacional, ¿no?
0: Sí.
1: Lástima que el hijo no sepa lo del legado, no sepa lo que es Juan Gabriel, vivió ajeno a todo eso, porque realmente en vez de seguir levantando y produciendo cosas para el papá, como lo hizo Lupita Infante durante tantos años con Pedro Infante, que seguía dándole que ahora esto, sí, que el shampoo, que el perfume, que la serie, que el documental,
0: el tequila,
1: que tequila, que todo, aquí no. Este hombre está como manejado, como decían, manipulado, viviendo como...
0: Por la esposa, ¿no? La esposa. ¿Cómo se llama la esposa?
1: Simona.
0: Simona.
1: Simona. Ajá. Entonces está viviendo como en la ignorancia, no, como que no sabe realmente, pues, el oro que tiene en las manos este hombre, ¿no?
2: Al contrario, creo que como sabe que tiene mucho oro, no lo quiere soltar, entonces no lo deja hacer nada. Pero
1: dicen que quien
2: nada
1: lo maneja más es ella, o sea, por ella eso, es la que maneja.
0: Pero además, sí, claro, además ellos, si sacaran más cosas de Juan Gabriel, tendrían más dinero.
1: Exactamente.
0: Pero bueno, allá ellos, ¿verdad?
1: Sí.
0: Solamente ellos saben por qué.
1: Esa es la cuestión, Max.
0: Pues ¿no? Bueno,
1: y ese que sigue cobrando las regalías de Juan Gabriel.
0: Es que no tiene problema, imagínate toda la cantidad de canciones que tiene Juan Gabriel. Y que además la cantidad de dinero que ha de generar mensualmente, todas las canciones de Juan. Entonces él recibe su lana y va a decir, pues yo con esto ya.
1: Y son dos editoras, la de Estados Unidos y la de sí, México. Pero aparte, Max, lo que dicen, lo que produce son 100 éxitos de Juan Gabriel. Escribió más de 1,000 canciones, pero éxitos reales, 100, más de 100. Y entonces de ahí imagínate todo lo que se genera a nivel internacional, porque cuánta gente regraba y regraba en todos los idiomas.
0: Claro, y cada vez que tocan una canción de Juan Gabriel,
1: ¿hay que pagar?
0: Le pagan.
1: O cada que hay un concierto, de ahí también les quitan su porcentaje, producto de la explotación de la obra, en todos los lugares de todo el mundo, cada que interpreten los temas, de ahí les quitan un porcentaje,
0: sí,
1: para
0: claro,
1: los
0: claro,
1: autores.
0: Y entonces a él le debe de llegar muchísimo dinero mensual.
1: Claro.
2: Pues entonces, nos acordemos que a Omar Suárez le quitaron la obra, ¿se acuerdan?
1: Malamente, sí, ahí sí. Uh-huh. Porque él decía, yo tenía la intención de pagar los derechos, yo no es de que me esté robando nada, ¿no?
2: Pero no les gustó y la obra estaba muy buena.
1: La verdad que estaba muy buena, yo también la vi, me encantó la obra. Amor
0: y sí,
1: eterno.
0: Si tú quieres usar la canción de alguien, pues nada más pagar, exacto, los derechos y ya.
1: Sí, porque le pregunté recientemente a Roberto Cantoral si había alguna restricción o alguna petición por parte de Iván Aguilera con respecto a la explotación de la obra del papá. Si que había, ajá, alguien que de plano dijera no, dijo no. Siempre y cuando paguen los derechos hoy
2: no,
1: en día.
2: Pero si la familia se opone.
1: Ah, pero no hay ninguna oposición. Yo le pregunté al de
2: ajá, bueno, de pero si tú llegas y cantas una canción y la familia pide que la retires de
1: si la
2: plataformas
1: retiras,
2: y se queja
1: que
2: y todo, no hay manera de que la puedas, exacto, cantar.
1: Que ahorita no hay ninguna restricción de ese tipo, lo que él me dijo. Porque le dije, oye, cualquiera, si yo quisiera grabar o cantar algo de Juan Gabriel, si tú vas los derechos, lo puedes hacer.
0: Sí.
1: No nos ha dado ninguna indicación especial, Iván Aguilera, que no cante determinado intérprete el tema, los temas de Juan Gabriel. Dice, el día que no lo diga, pues tendremos que acatar las decisiones, ¿no? Pero hasta ahorita dicen no ha habido nada de eso. Ah, bueno, pues bueno. Entonces cualquiera puede cantar.
0: Cualquiera puede cantar con
2: cualquiera Gabriel, que no le caiga mal a su familia.
1: Exacto.
0: No, y siempre y cuando pague los derechos.
1: Exacto.
0: Sí. Paga los derechos y ya puedes cantar las canciones de Juan Gabriel, que son muchas y casi todas son éxitos.
1: Exacto. Que ahí fíjate que dicen que el maléfico fue Guillermo Pous, que fue la mano que menció la cuna, uh-huh, y demás, y que ahora están demandados entre Iván Aguilera y Guillermo Pous,
2: Aguilera. Es que no le pagó.
1: Por eso,
2: entonces,
1: pues ahí está.
2: Entonces, pues ahí no. Ah, bueno. Pues imagínate también, el abogado estuvo haciendo su trabajo.
1: Claro.
0: Y luego el otro
2: ¿a cuánto
0: no le pagó?
2: Se quitó de alrededor, porque acuérdate que estaban impugnando el testamento y estaban uh-huh todo. Y pues también si no le paga sus honorarios, pues sí, o los claro servicios, sí, tiene que pasar.
0: Bueno, pues vamos a corte, ahorita volvemos.

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8: Hay palabras que, aunque ustedes no lo crean, se escriben con S. Y que es muy raro, porque, por ejemplo, aristocracia es con C, oligocracia es con C, ¿no? Todas esas gracias que vienen de Kratos, poder. Pero idiosincrasia, que es nuestra forma de ser, bien, es con S, porque viene de crasis, que es personalidad, ¿no? Justamente. Y otra es desidia. La desidia, que es cuando eres negligente y dejas las cosas para después. Desidia, pensaríamos que tiene que ver con decisión, pero no tiene nada que ver con decisión. Viene de decidius, que quiere decir justamente hartazgo, y es justamente una palabra que se escribe con S.
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9: El veneno de la avispa marina puede matar a un ser humano adulto en menos de 3 minutos debido a paros cardíacos.
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0: Celine Dion volvió a los escenarios. Después de 6 años de ausencia, una de las voces más poderosas de la música mundial regresó y lo hizo entre lágrimas, aplausos y una ovación de 35 mil personas en París. El pasado sábado, Celine Dion abrió su nueva residencia en la Plenitude Arena en Nanterre, Francia, y desde el primer momento las emociones estuvieron a flor de piel. La cantante apareció sobre el escenario y arrancó con One Nation Pa, que no pudo contener las lágrimas. Celine se emocionó frente a su público, que la recibió de pie y le hizo sentir que su regreso era mucho más que un concierto. Durante más de 2 horas recorrió algunos de sus grandes éxitos de la carrera, además de varios de sus clásicos en francés. Si tu l'emportes, et même si dans tes danses, d'autres dansent tes heures. Pero este momento tiene un significado muy especial. Celine se alejó de los escenarios después de ser diagnosticada en 2022 con síndrome de la persona rígida, una rara enfermedad neurológica que provoca rigidez muscular y espasmos. La condición afectó su movilidad y su capacidad para cantar, obligándola a cancelar su gira y concentrarse durante años en su recuperación. Aunque ya había tenido apariciones especiales como en su espectacular actuación en los Juegos Olímpicos de París 2024, esta fue su primera presentación completa en 6 años. Y ahora, Celine inicia una nueva etapa con 26 conciertos programados en París entre septiembre de 2026 y mayo de 2027. Una noche en la que la cantante no solamente volvió a cantar, volvió a encontrarse con su público y entre lágrimas, aplausos y una voz que sigue emocionando al mundo, Celine demostró que está de regreso. Para Grupo Fórmula, Eddie Gutiérrez.
1: Y el marido. Eso nos contaron. Bueno, pues estamos de regreso. ¿Y qué les iba a contar más?
2: Pues nos ibas a contar de la doctora Lucía, querida Max. Ah, pues, que ya está de regreso. Ya se estrena la próxima semana por la pantalla de Azteca.
1: Sí, ¿verdad?
2: Qué padre, que la verdad.
1: Les ha ido bien con esa serie, bien. ¿No?
3: Muy
1: no
3: bien.
1: No la han publicitado mucho, pero...
2: Es lo que yo decía. ¿Por qué
1: mira,
2: tanta falta
1: es que
2: publicidad?
1: ¿Sabes qué? Televisión Azteca no nos manda boletines de nada. Uh-huh. No sabemos qué va a ser. De repente vemos en el canal que ya está fulana... o Mengana o la serie, pero si no, pues adivínale. No,
2: y es un muy buen producto, ¿eh? La
1: no,
2: verdad es que
1: fíjate
2: está
1: que
2: muy
1: no
2: cuidado.
1: Sé quién esté en relaciones públicas.
2: Le voy a decir a Lorenita, es Lorenita, le voy a decir, porque acuérdate que la semana pasada me mandó un mensaje que quería comer contigo para
1: Lorena,
2: poderte presentar.
1: Pero ella es de...
2: Ella es la jefa de... la directora
1: no, pues
2: de
1: sí, nos
2: prensa.
1: Tienen que mandar, porque fíjate, ¿desde cuándo está la doctora Lucía? Les ha ido muy bien. Uh-huh. Y no la publicitan.
2: No la publicitan tanto, sí. No. Tendría que hacer un gran tour de medios por el producto que es.
1: ¿Verdad?
2: Las actuaciones.
1: Es muy buen producto, fíjate.
2: Y Marimar, que está fabulosa.
3: Marimar pues sí, es incluso bueno. Ahora que tienen su programa estelar La Granja, ajá, pues tampoco hicieron tanta promoción.
1: No.
3: Yo pensaría que a todos los que iban a ingresar
1: no
3: los hubieran traído a promoción.
1: Mandado a los medios.
3: A los expulsados
1: no
3: también. Y pues no, la verdad no es que no hemos visto... nada de promoción, que por cierto no está muy divertida La Granja.
2: ¿Verdad que está súper divertida?
3: Sí,
2: me
3: yo
2: encanta,
3: la temporada pasada no la vi tanto y ahorita ya le empecé
1: ¿sí?
3: a agarrar el hilo,
2: pues
3: Max.
1: Y
3: sí,
1: está divertida, fíjate
3: está
1: que
3: divertida.
1: Yo no la he visto.
2: Tienes que verla, aunque sea en TikTok, Max, no me importa, pero vela porque realmente están uh-huh sacando tanto chisme, mitote, información.
1: Peleas,
2: ahí. Anécdotas, o sea, están
3: hay
2: de
3: como
2: todo,
3: dos bandos, Max. Un bando está liderado por Mane, la exintegrante de Acapulco Shore, que es tremenda y que hace desquiciar a Niurka, como no tienes idea. Entonces, ese bando está conformado por la bebecita Azalia la Negra, que fue de las primeras participantes de Big Brother hace muchos años. Está también Fernando Lozada, que es este exintegrante de Acapulco Shore. Y el otro bando, y por Kuno también, ajá, ¿no? Y el otro bando de La Granja, pues está, es Niurka, como la líder. Y
1: hola,
3: ahí, pues está con Natalia Alcocer y
2: oye, pero
3: Carlos
2: sus
3: Trejo. Ajá. Entonces, pues hola, imagínate, Mane hace desquiciar
2: a
3: Niurka.
2: ¿Pero de qué manera?
3: Bueno, o sea,
1: mira, yo el otro día la vi en la mañana y decía, hoy amanecí con ganas de molestar a alguien. Y se queda pensando, buenos días, Niurka. O sea, le iba a empezar a dar duro a la cabeza.
3: Pero acá lo padre está es que, ¿verdad?, no los tienen ahí dormidos, no, sino que los ponen a hacer actividades.
1: Sí, y además los despiertan temprano.
3: Sí.
1: Porque los de la Casa de los Famosos van amaneciendo a la 1 de la tarde y creen que son... las 9 de la exacto mañana.
3: Pero acá, si quieren tener agua, tienen que rodar un balde y
1: bueno, vamos
3: todo
1: a ver qué pasó.
2: La doctora Lucía.
4: Marimar Vega está feliz porque la serie de TV Azteca, Doctora Lucía, estrenará su próxima temporada el lunes 28 de septiembre de 2026 a las 9:30 pm a través de la señal de Azteca 7. La actriz compartió que esta serie la dejó crecer y su personaje le dio más fans en el público infantil.
5: Sí, pues ahora se va a estrenar la tercera temporada. La verdad es que se dice fácil terceras temporadas. Todos sabemos que hoy hacer temporadas ya es algo casi imposible. Entonces, bueno, pues la verdad es que eso habla de que la gente adora el personaje y nosotros también, yo la quiero mucho, me ha dado muchísimas cosas y ahora se estrena el lunes 28 la tercera y pues a ver qué más larga vida tiene. Pues mira, mucho público infantil, yo no tenía público infantil y creo que el hecho de, mira, las series médicas es evidente que a la gente le gustan, pero pues creo que lo que tiene Doctora Lucía, que no tiene ninguna, es que es una serie médica pero con magia y con esta cosa supersticiosa y que los mexicanos nos gusta mucho. Entonces, al final, pues la Doctora Lucía es una bruja buena.
4: Quien también es parte de este serial, hecha por la mexicana TV Azteca, es Ana Layevska, quien también compartió su orgullo por su personaje, la Doctora Esquivel.
6: La verdad es que yo trato de hacer de todo, porque pues de eso se trata la carrera del actor. Hay que diversificar, hay que también empezar desde cero en otras cosas, ¿no? Como son las redes sociales, como el ser medio influencer, y la verdad es que pues nada, yo trato de hacer cosas distintas. Siempre que hago proyectos, tiene que ser opuesto a lo que haya hecho. Yo creo que los personajes luego te buscan a ti, ¿sabes? Y la verdad es que no, yo no le tengo miedo a los personajes, ¿sabes? Entonces, cualquier género, cualquier personaje, me lo rifo.
4: Para Grupo Fórmula, Eddie Gutiérrez.
1: Dar café veracruzano. No, es que les digo que acabo de ir con Chumel. Bueno, Chumel. Ayer no vine antes, el viernes creo que fue. Con Chumel a una diputada que decía que iba a mandar café de Veracruz a Marte.
2: Hoy nomás, bueno.
1: Para tener la soberanía del café en Marte. No, dije.
3: Bueno, pues es que igual, bueno.
2: Así las ocurrencias.
3: Alguien muy querido me dice, no voy a guardar la gran cruzada. Oportunidad de guardar silencio. No la voy a desperdiciar.
1: La oportunidad de guardar silencio.
3: Sí, no voy a desperdiciar esa maravillosa oportunidad.
1: Yo me venía muriendo la

0: La colonia
1: No voy
0: Malta,
1: a
0: acá
1: perder
0: por
1: mi valiosa oportunidad. Mejor hablemos de cosas importantes.
0: Eso, eso.
1: De cosas importantes como que, ¿se acuerdan
2: bonitas,
1: que les dije? Y hermosas. Estamos a 15. 17. Van a ver si no nos vamos ahí, ¿eh? 17. Jueves 17 nos vamos a ver en el Poliforum. ¿Por qué? Porque Ayupafi, que ya saben que Dr. Simi creó esta sociedad, esta asociación que es la Asociación Nacional para Ayudar a las Personas con Discapacidad. Bueno, ahí les va. A partir de hoy, quienes ya se afiliaron a la página, que es ayupadi.org.mx, desde hoy, de entrada, entre los muchos beneficios que vamos a ir platicando, ya pueden conseguir un 10% de descuento en todas las farmacias similares. Desde hoy. Y no saben de verdad todas las ayudas que se vienen a las personas con discapacidad, justamente brindando no solamente pues toda esa ayuda tan necesaria que es la material, la médica y todo ese tipo de cosas, sino también existe este foro, ¿ok? En el cual, a ver, ¿quiénes se van a afiliar? Se pueden afiliar o las personas que efectivamente viven con una discapacidad que puede ser leve, severa o moderada, ¿ok? O quien los acompaña o los cuida.
2: Claro.
1: ¿De qué se va a tratar, por ejemplo, este foro? Que está buscando don Víctor que sea cada jueves, ¿ok? Y que aparte vaya creciendo. Okay. Se trata de que vayamos, y digo vayamos porque obviamente yo también voy a estar ahí porque soy parte de esta comunidad, como bien saben, a escuchar a otras personas que también van a platicar sus experiencias. Y es que no solamente es sentirte acompañado, es ver cómo otras personas están pasando por situaciones similares y muchas veces ese tipo de anécdotas te sirven como, ah, mira, le está haciendo de tal manera, yo le voy a hacer parecido, ¿a dónde está recurriendo? ¿A dónde voy a recurrir yo? Entonces, los invito a que se afilien de entrada, ¿ok? Ya son casi 15,000 personas las que están afiliadas.
2: ¿Pero a dónde?
1: 13,000. En la página, que es ayupadi.org.mx.
2: Ayupadi. Ayupadi.
1: Ajá. Es la
2: org.mx.
1: Okay, MX. Y nos vemos mañana a las 6 de la tarde en el Poliforum. Yo les recomendaría que llegaran un poquito antes.
2: Mañana 16.
1: Que diga el 17, perdón. Nos vemos el 17 en el Poliforum Siqueiros, que está ahí pegadito al World Trade Center, ahí por Insurgentes, por Insurgentes Sur. Ahí vamos a estar esperándolos con todo el cariño del mundo.
2: ¿A qué hora?
1: A las 6 de la tarde.
2: Bueno.
1: ¿Ok?
2: Allá nos veremos.
1: Allá nos vemos.
2: Con don Víctor González.
1: Con nuestro queridísimo doctor Simi, don Víctor, siempre, siempre, siempre con algún tipo de ayuda nueva hacia todos.
2: Sí, le mandamos besos, ¿verdad?
1: Besos grandes y que se encuentre súper bien.
2: Gracias, Lucecita.
1: Gracias a ustedes.
2: Vamos a corte, ahorita volvemos.

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5: Autoridades de Tailandia endurecieron las medidas de visados extranjeros a partir de este 15 de septiembre. Ciudadanos de países como México, Colombia, Panamá, Cuba y Uruguay, que antes se encontraban exentos, deberán solicitar la visa para entrar al país. La Corte Suprema de Estados Unidos rechazó por ahora la petición del gobierno del presidente estadounidense Donald Trump sobre poner nuevas restricciones al voto por correo frente a las elecciones de medio mandato que se realizarán en noviembre. Qatar advirtió que el cierre de la ruta marítima del estrecho de Bab el-Mandeb sería catastrófico luego del cierre del estrecho de Hormuz. Por ello, solicitó una solución diplomática tras la amenaza del avance del grupo armado de los hutíes de Yemen por esta ruta. Informó Diana Cruz. 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

0: estamos de regreso y vamos a ver qué dijo Wendy Guevara. Ahorita regresamos.
1: Platicamos con Wendy Guevara, a la cual le preguntamos si realmente la gente está aceptando la Casa de los Famosos por el poco contenido que están dando los habitantes, y escuchen lo que dijo.
2: Pues a mí se me hace que nos está yendo espectacular, y ahorita, pues mira, la gente a veces dice una cosa y dice otra, pero lo que pasa es que, bueno, si hacen contenido fuerte se estresa la gente, y si no, pues bueno, no, nunca les das gusto, pero está padre, nos está yendo espectacular. Ay, vengo, corre.
3: Porque todo el mundo piensa que ustedes dieron contenido y no fueron agresivos en esta generación donde ganaste, Wendy.
2: Sí, pues mira, es que hay de todo, las diferentes personalidades de cada uno. Entonces, ajá, todas las casas y cada temporada va a ser distinto. Entonces, ajá, así es esto, pero pues dense la oportunidad de conocer bien a los habitantes. A mí se me hace que les está yendo súper bien. Pero bueno,
4: ¿crees que faltó más famosos ahí?
2: No, no creo, a mí se me hizo súper bien el casting, pero bueno, hay gente que les va a gustar y hay gente que no.
3: Oye, nada más lo de la competencia de la granja, ¿qué piensas que llegó?
2: Nunca lo he visto, nunca he visto el formato, pero de ellos. Pero está padre que haya competencia, de eso significa que uno le echa más ganas al asunto, ¿no?
3: ¿Y tus proyectos cómo vienen, Wendy? A ver,
2: sí,
3: qué viene.
2: Terminando la casa tenemos un programa y luego
3: entra a ver, cuéntanos sobre el formato.
2: No puedo decirlo.
4: Oye, Wendy, ¿te vas a Netflix?
2: He tenido unos acercamientos con ellos y hemos tenido pláticas como en juntas y eso, pero estamos viendo qué hacemos con ellos. Muchas gracias.
4: ¿Qué viene para ti, Wendy?
2: Terminando la casa tenemos un programa nuevo que ya después sabrán cuál es, y luego me voy a un reality unos días.
3: ¿Qué reality es, Wendy?
2: No puedo decir todavía, pero ya lo conocen, está muy padre.
1: Para Grupo Fórmula, informó Marco Antonio Silva.
0: Bueno, pues estamos de regreso y llegó Auri. Ella pertenece al grupo Deja Vu.
5: Sí.
0: Gracias por estar aquí, Auri.
5: No, gracias a ustedes por la invitación, por el espacio, para venir a hablar un poquito de este show que bueno, nos lleva y nos transporta a las mejores épocas de grandes momentos musicales que vivimos, como los 70s, 80s, 90s, y es lo que tratamos de expresar en nuestro show, porque es una experiencia inmersiva, ya que contamos con visuales que tienen comerciales de esa época, los vestuarios también son de esa época, no solo la música.
0: ¡Ay, qué padre!
3: ¿Quiénes participan en Deja Vu y cómo surgió este concepto?
5: Bueno, somos aproximadamente como 25 artistas en escena. Sí, es un show grande. Sí, somos 8 cantantes, somos también 8 bailarines, los músicos también están totalmente en vivo, y bueno, toda la gente que nos apoya en el staff, en maquillaje, peinado, porque la verdad somos una producción muy grande. Cuando vamos de viaje nos damos cuenta que casi ocupamos la mitad del avión, y eso nos hace muy felices de que después de 5 años estemos todavía trayendo buena música a la gente, y que la gente siga confiando en nosotros para tener eventos privados. También tenemos eventos públicos. Hemos tenido aproximadamente unos 18 lunarios, que yo creo que se dice fácil, pero no cualquier grupo de covers lo ha logrado, y lo hemos hecho con mucho cariño. Y surgió la idea de ver que en la palestra de estas agrupaciones, o de lo que había en show aquí en Ciudad de México, hacía falta un show de esta manera, con bailarines, con esta producción que les nombraba anteriormente, y bueno, se hizo, y justamente creo que ahora se está poniendo de moda después de estos 5 años. Nosotros ensayamos durante la pandemia, o sea, fue muy, muy bonito ser parte de Deja Vu, porque todo comenzó antes de la pandemia, y cuando dicen, tenemos una pandemia, hay que encerrarse, ensayamos por Zoom, imagínate. Entonces, estamos muy, muy contentos de que después de todos estos esfuerzos que hemos tenido, sigamos aquí, y tenemos muchos proyectos, porque hemos ahora incursionado en la música inédita. Y tenemos varios sencillos que están ahí en las plataformas por si los quieren escuchar. Tenemos covers y también canciones originales que, bueno, nos estamos atreviendo a lanzarnos al agua con esto, y para demostrar también nuestro talento y que no solamente somos un grupo de covers.
0: Obvio que los covers son los que más disfruta la gente, ¿no? Porque
5: sí,
0: se saben todas las canciones.
5: Sí, justo. La gente cuando va a ver nuestros shows, la verdad, salen muy, muy contentos, porque, como te digo, es un viaje a través del tiempo con la música y con los los bailes y siempre nos dicen, wow, no me acordaba de este comercial, o wow, no me acordaba de esta canción, porque trata el show como que tenemos muchas canciones, son más de, no sé, muchos éxitos uno tras otro, no son las canciones completas como tal, no, y entonces bueno. La gente no se espera, es como que, bueno, estás de repente cantando una canción de Queen y de repente te sale otra, un reggaetón viejito, porque también nos vamos como a otros géneros, pero también nos vamos también a esas épocas
6: de
5: antes.
6: Como bien lo dicen, es un retro show.
5: Exacto, ¿no? Correcto.
6: Que tiene retro show, distintos qué géneros.
5: Sí, correcto, por eso se llama déjà vu, para que todos sientan que viven un déjà vu.
7: ¿Qué temas involucran? A ver, más o menos.
5: Bueno, por ejemplo, te puedo decir ¿Cómo te va mi amor? De Pandora, esa también es un exitazo, nos sí. va muy bien cuando cantamos algo así, no sé, Bohemian Rhapsody, te puedo nombrar, okay. También te puedo nombrar September.
6: Español
5: e inglés, exactamente, okay. Sí, como que va, viene desde los 70s y es un viaje así hasta que llegamos al reggaetón, pero al viejito, que también era el reggaetón bueno, yo sé que mucha gente que me está escuchando estará de acuerdo que estamos viviendo una época quizá de la música diferente, no sí. puedo decir que no me guste, hay unas que no me gustan tanto, pero yo como cantante y también como espectadora siento que estamos viviendo unos caminos que apenas estamos conociendo musicalmente hablando, y bueno, me imagino que también en el mundo digital, también las redes sociales, como el periodismo también se ha visto afectado o no, hay gente que se adapta a estas nuevas tecnologías, entonces nosotros estamos en esa búsqueda porque también venimos de la vieja escuela, en los integrantes somos muchos de muchas edades, de muchas nacionalidades, entonces eso también es padre poderlo complementar y que sea esa gran explosión.
0: ¿Y de qué nacionalidades son?
5: Yo, por ejemplo, soy venezolana, también tenemos un compañero de República Dominicana, tenemos algunos de Argentina, de Brasil, entonces hay de todo un poquito.
0: Y son 25.
5: Somos 25.
0: ¿Y dónde se van a presentar?
5: Mira, ahorita no tenemos presentaciones públicas, pero tenemos una por ahí que puede ser sorpresa, se está cerrando todavía. Es un recinto muy grande aquí en la Ciudad de México, porque bueno, ya como les dije, hemos estado muchas veces en el Lunario y queremos dar el siguiente paso, entonces está todavía cerrándose esa posibilidad, esperemos que sí, que se nos dé y que podamos estar en ese gran recinto que es un sueño para todos, y estamos en estos momentos grabando nuestro siguiente tema promocional que sale a finales de septiembre. Yo tampoco sabía mucho y me dijeron, puedes decirlo en la entrevista, entonces es exclusiva aquí para ustedes, y entonces estamos haciendo eso para hacer el videoclip también de esa canción seguramente, y pero para es que inédita. La gente nos siga apoyando, sí, inédita también, porque hicimos una que se llama Como un cassette y habla sobre, bueno, sobre lo que usábamos antes como el cassette, como rebobinar y el usar la pluma para el cassette. Entonces la historia habla como de un amor que te lo encuentras luego de tantos años, que era tu amor de kinder, de manita sudada. Entonces esta siguiente canción habla sobre el lado B de esa historia. Entonces es como los cassettes, el lado A, que era contar la historia, y ahora a ver qué pasó después que se encontraron. Exacto, el lado B de la historia. Entonces, sí, es la verdad que si escuchan las canciones les van a gustar, porque habla mucho de todas las cosas que utilizábamos antes, que la bicicleta, que si tomábamos agua de la llave y no nos pasaba nada. Y bueno, somos una generación que aunque nos dicen, como dice por ahí un speech en el escenario, nuestro director musical dice, somos la generación X, pero de X no tenemos nada. Eso está bueno.
7: Oye, ándale. Entonces ahorita están trabajando sobre este proyecto ya nada más, pero entonces presentaciones tienen muchas personales, me imagino.
5: Sí, privadas tenemos muchos shows, afortunadamente para cerrar el año. Hemos tenido muchos shows todo el año, gracias a Dios, y ahorita estamos cerrando a ver si puede ser en noviembre esta presentación que les digo en este recinto un poquito más grande que el Lunario, para ya poder cumplir ese sueño y bueno, y seguirlo intentando y llegar a los corazones de la gente que nos escucha y que quiere seguir recordando estas épocas tan lindas a través de la música.
0: Ay, pues va a estar padre. Oye, pero entonces nos avisas dónde se van a presentar.
5: Sí, les vamos a avisar.
0: Los he visto, tengo ganas de verlos en show.
5: Nos harías un súper honor, súper honor.
0: Y además, imagínate qué padre.
5: Súper invitada.
0: 25 personas.
7: 25.
5: Súper invitada y comprometida aquí al aire en tu programa. Y bueno, también ustedes, mucho gusto. La verdad, estoy complacida de estar aquí con ustedes. Yo soy venezolana, pero crecí escuchando y viendo televisión mexicana. Entonces, es un sueño para mí estar aquí contigo, compartir, porque somos colegas. También soy periodista. Y bueno, mira, la vida me ha llevado por la música también, pero claro, pero cumpliendo sueños en varios ámbitos.
0: ¿Cantas y tocas algún instrumento o no?
5: Solamente canto. Okay. Y bueno, también soy conductora de televisión, de radio, y por eso te digo, estoy muy, muy, muy feliz de estar aquí y que Deja Vu me haya llevado también a conocer a tantas personalidades.
6: Claro,
5: no sé qué quieren que les cante.
6: Nos queda un minuto 22.
7: ¿Cómo te va, mi amor?
5: Va. Qué sorpresas a la vida encontrarte en plena calle, una chispa en mi equilibrio.

0: cantar ahí.
1: Oye, y todos se saben todas las canciones del público.
0: Sí, sí, sí, sí. El público canta y nos apoya mucho. Y, sí. Y bueno, si por ahí nos estás escuchando y todavía no has tenido la oportunidad de ver a Deja Vu, nos puedes seguir a través de las redes sociales, arroba Deja Vu Retro Show. Por ahí nos encuentras. Mis redes sociales, arroba Auri Tenerelli. Por ahí, bueno, también me
1: Auri,
0: encuentras.
1: Muchas gracias por haber venido.
0: A ustedes.
1: Es Auri de Deja Vu. Nosotros ya nos vamos, nos vemos mañana. Ay, no, mañana sí.
2: Sí, mañana nos vemos, 16 de septiembre.
1: Si Dios quiere, gracias.
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14: Playa de las Catedrales, España. Ubicada en la costa de Galicia, el verdadero nombre de este monumento natural es Playa de las Aguas Santas. Su fama global proviene de las impresionantes formaciones rocosas esculpidas por el mar Cantábrico a lo largo de los siglos. Durante la marea baja, los visitantes pueden caminar bajo monumentales arcos de piedra y explorar cuevas marinas que recuerdan a la arquitectura gótica de una catedral. Es un paisaje dinámico y exótico que cambia por completo en cuestión de horas según suba el mar.
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14: El corazón de una ballena azul es tan enorme que un ser humano podría nadar fácilmente por sus arterias principales.
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16: Muy buenas tardes, tenga usted muy buenas tardes. Y sí, claro. Es la una en punto, pero en punto tiempo del Centro de México. Usted puede ajustar su reloj. Y yo soy Joaquín López Dóriga, transmitiendo para usted como todos los días en vivo. En vivo desde la Ciudad de México para toda la República Mexicana a través de 97. Sí, estamos transmitiendo a través de 97 estaciones de radio en todo el país. y en otras 30 estaciones de radio más en Estados Unidos para nuestros paisanos.
17: A quienes les enviamos hoy un beso y un abrazo muy grande en California, Arizona, Texas, Nueva York, Illinois, Georgia, Utah, Kansas, Oklahoma, Carolina del Norte y del Sur, Tennessee, Oregon, Colorado y Florida. Y en Telefórmula Estados Unidos a través de las cadenas Xfinity Latino y Latino View.
16: También estamos en YouTube, en radioformula.mx, en lopezdoriga.com y en Instagram.
17: Y en Telefórmula estamos en Easy Canal 121, Sky Canal 157 y 1157, Total Play Canal 161, Mega Cable Canal 153 y en Dish nos encuentra en el 354.
16: ¿Y de quién es santo, Laura? Laura Pérez Cisneros, me da mucho gusto saludarte como todos los días. ¿De quién es santo este martes y 15 de septiembre, Día del Grito?
17: Mi querido Joaquín, ¿cómo estás? Muy buenas tardes. Hoy estamos festejando a Nicomedes Porfirio y es día de Nuestra Señora de los Dolores.
16: Bueno, pues Dolores, Lola, ya la de muchas. Lole, perdón, Lola Colima de Dolores. Lola, ¿cómo estás? Felicidades en tu santo. Lola Ayala, Dolores Padierna, Dolores Krill Miranda, a todas las Lolas, ¿sí? María Dolores Fernández Díez. Y también en muchas zonas del país hay hombres que se llevan el nombre de Dolores. Y si esto soy, Laura, nos quiere decir de quién va a ser santo mañana, miércoles y 16 de septiembre, aniversario 216 de la independencia de México.
17: Mañana, Joaquín, vamos a festejar a Cornelio, sí. Cipriano, Edith y Eugenia. Felicidades.
16: Bueno, voy a empezar contigo porque eso es algo de lo más importante que ha ocurrido y que está ocurriendo hoy en México y en el resto del mundo. Con mucho que es muchísimo de todo lo que usted leerá y escuchará mañana por la mañana. Y vamos, muchísimo de todo lo que usted verá, escuchará y verá y seguirá y entenderá si alcanza en el correr de las próximas horas. Vamos, ya desde este momento. La noticia estalló en Quintana Roo. Rafael Marín Mollinedo, el candidato de López Obrador, de sus hijos, del secretario general del gobierno del Estado de México, Horacio Duarte, y de los duros de Morena, Jesús Ramírez incluido, no será candidato de Morena al gobierno de Quintana Roo. Se acaba de resolver. Sara Pablo, ¿quién es?
18: Joaquín, ¿cómo estás? Buenas tardes. Se trata de Eugenio Gino Segura, quien ha sido designado hace unos minutos como coordinador de defensa de la transformación de Morena, respaldado también por el Partido Verde y por el Partido del Trabajo. Hace unos minutos se dio aquí en el World Trade Center esta designación por parte de la presidenta del partido, Ariadna Montiel, y de la secretaria de Elecciones, Citlali Hernández. Decirte que, bueno, pues el día de hoy Morena va a definir también a los coordinadores estatales de Zacatecas y Baja California, y en una entrevista Rafael Marín pues dijo que él está conforme y reconoció haber quedado en tercer lugar en las encuestas. Los detalles, Joaquín, más adelante.
16: Bueno, por lo menos eso, pero sus promotores, ¿cómo deben estar? Esta es una derrota para ellos, ¿por qué? Porque enseñaron lo que no debían haber enseñado. El caso de Horacio Duarte, secretario general de gobierno del Estado de México. ¿Qué tiene que ver con la sucesión o con la elección de un candidato de Morena en Quintana Roo? Pues que cuando empezó el gobierno de López Obrador, este nombró a Horacio Duarte director general de aduanas y lo sucedió Rafael Marín Mollinedo. De ahí la relación y de ahí la campaña a su favor que llegó a límites inconcebibles. Ahí está la derrota, por jugar donde no la deben jugar. La jugaron contra la presidenta. Y voy a ir contigo directamente, Maru Rojas, porque ahora Morena sabe qué quiere, controlar los bots de la oposición. ¿Por qué no controlan los de Jesús Ramírez? Te escucho.
19: Precisamente eso fue lo que les dijo el priista, que los que tienen esas granjas están en Palacio Nacional. Joaquín les dijo a los morenistas que muy apresurados le dijeron a la presidenta, hagamos una comisión que no solo investigue, que mande a la Fiscalía General de la República las denuncias de todos aquellos opositores que usen bots para apoyar a sus candidatos. Ayer doble sesión. Hoy, para cumplir la cuota de 2 días de sesión, ni 3 horas duró la semipresencial aquí en la Cámara de Diputados. Acaba de concluir, te doy los detalles más adelante.
16: Venga, estás muy, muy ad hoc, muy guapa, muy bien. Voy a ir, Maru, voy a ir, Ah, por cierto, adelantaron el simulacro los diputados, que es el 19 de septiembre. Es que como van a hacer puente, entonces dijeron, vamos a hacer el simulacro. No, pues sí, órale. Hicieron el simulacro y me llaman la atención que luego reportaron, saldo blanco. Sí, era un simulacro, carajo. ¿Sí? Bueno, Teresa Flores, en serio, esto está grave. Fórmula Morelos, estudiantes de la Universidad de Morelos salieron a la calle para exigir que se aclare el asesinato de la estudiante española Claudia Taraconte. Realizaba un intercambio, como le informaba ayer, fue asesinada y la Universidad de Granada, de donde se firmó el intercambio, canceló todos los intercambios y ya intervino incluso el gobierno de España. Te escucho.
20: Joaquín, un importante contingente de alumnos de la Universidad Autónoma de Estado de Morelos marcharon ese día para exigir justicia ante el feminicidio de Claudia Taraconte, de 21 años, de nacionalidad española, que se encontraba haciendo un intercambio en la UAM y que fue asesinada el pasado 12 de septiembre en el municipio de Cuautla. Exigieron justicia, ya suman 4 los feminicidios registrados de estudiantes en lo que va de este 2026. Ya las autoridades del gobierno del estado se reunieron con el cónsul de España en México, en donde se comprometieron a esclarecer este feminicidio. Más adelante con todos los detalles.
16: Gracias, gracias. Bueno, quiero ir contigo ahora, David Galván. El aeropuerto mañana, recuerdo, por el desfile, suspende operaciones 4 horas. El desfile, más de 100 aeronaves. Por si usted tiene un vuelo o algo, revíselo. David Galván.
21: Joaquín, el Aeropuerto Internacional de la Ciudad de México informó a los usuarios que este miércoles 16 de septiembre, con motivo del paso del contingente aéreo del desfile cívico-militar, suspenderá aterrizajes y despegues desde las 10 de la mañana y hasta las 2 de la tarde. Así lo indicaron las autoridades aeronáuticas para garantizar la seguridad de las maniobras aeromilitares que se realizarán durante la conmemoración 216 del aniversario de la independencia de México.
16: Juan Antonio Jiménez, ¿a quién capturaron en su residencia del Pedregal?
22: Elementos de la Secretaría de Seguridad y Protección Ciudadana y de la Fiscalía General de la República aprehendieron a Mario Miguel de la Fuente Seint tras un operativo llevado a cabo en la colonia Jardines del Pedregal. El implicado se hacía pasar por el director general de la Unidad de Inteligencia Financiera para extorsionar a empresarios y particulares. Los detalles, Joaquín, más adelante.
16: Ya quedó, controlado, aunque haya llamas, el incendio que produjo esta explosión allá en Veracruz. ¿Qué dijo la gobernadora, Carlos Navarrete?
23: Hola, Joaquín, ¿cómo te va? Muy buenas tardes. La gobernadora Rocío Nale García confirma que quedó controlado el incendio en la salmuera de Jaltipan. Sin embargo, dijo que las llamas continúan activas debido a la gran cantidad de combustible. En este lugar, en el lugar de los hechos, fueron localizados 80,000 litros de combustible justamente. El accidente cobró la vida de 3 trabajadores y dejó a otros 3 lesionados y un desaparecido. Más adelante la información completa.
16: Gracias, Leopoldo Espejel. No sé cómo puede vivir la gente de esta zona conurbada del Estado de México, lo que le importa muy poco, por lo visto, a los alcaldes y al gobierno estatal.
24: Joaquín, la tromba que cayó la tarde y noche de ayer en la zona conurbada del Estado de México provocó importantes estragos en los municipios de Tlalnepantla y Ecatepec principalmente, donde el tirante de agua superó los 60 centímetros en algunos puntos, como fue el caso de San Pedro Jalostoc, la colonia Jan González, Santa María Tulpetlac y la vía Morelos en Ecatepec. En la zona oriente de Tlalnepantla, principalmente en Los Caracoles, la corriente de agua arrastró vehículos, piedras y basura. Las autoridades reportaron daños materiales, sin reporte de víctimas mortales o personas lesionadas. Joaquín.
16: Gracias, gracias. Y en el resto del mundo, Laura.
25: Gracias, Joaquín. Hermana del estudiante español asesinada en Morelos critica la normalización de feminicidios de esa universidad estatal. Alexa, prestanombres de Nicolás Maduro, se declara culpable de lavado de dinero en una corte de Florida. México clava en el entramado de corrupción que construyó Alexa en el mundo. Advierte la ONU de un creciente uso de la IA y nuevas tecnologías por mercenarios y paramilitares. Estados Unidos declara por primera vez que tiene armas de control espacial en órbita. Trump arremete contra la corte por echar atrás su intento de restringir el voto por correo. Canadá presenta un plan para atraer inversiones ante la guerra de aranceles con Washington y un comercio fragmentado. En España, el rey Felipe VI reconoce un comportamiento respetuoso de Ceuta ante la complejidad por la invasión de marroquíes. Joaquín.
16: Gracias, y en las finanzas en este momento el dólar interbancario se está cotizando en 17.17. 17 pesos con 17 centavos, en Ventanilla se vende en 17.69, en los bancos hasta 18.44, un euro en el mundo, un dólar 16, en México el euro se vende en 21 pesos con 44 centavos. Le recuerdo, mañana hay estreno de la serie de María José Más López Dóriga, como todos los viernes a las 12 en Mi Vida, y que en esta tarde, de martes y 15 de septiembre, Día del Grito, le voy a tener a usted todo esto.
25: Este más, mucho más, hoy aquí con López Origa. Le recuerdo, siga a Joaquín en todas sus redes, aquí en Grupo Fórmula, y estamos más que listos, porque damos poder a tu voz.
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27: Taxco Guerrero. Construido de forma caprichosa sobre las laderas de la montaña, este pueblo es mundialmente reconocido por su profunda tradición platera. Sus estrechas calles empedradas y la majestuosa iglesia de Santa Prisca crean un paisaje urbano colonial único. Recorrer sus platerías artesanales y subir a sus miradores regala postales inolvidables llenas de historia viva.
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28: Filete de pescado empapelado. Coloca un filete de pescado blanco sobre papel aluminio junto con rodajas de calabacita, tomate y cebolla. Agrega una pizca de sal y hornea en su propio jugo. Es una opción digestiva, libre de aceites y sumamente saludable.
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0: Bueno, hoy el potrillo. Hoy el potrillo, 15 de septiembre, Alejandro Fernández. Tere Flores, tú tienes toda la información del feminicidio de esta estudiante de la Universidad de Granada en Cuautla, en la peligrosa Cuautla. Fíjese, en la universidad, en la Universidad Autónoma de Morelos, van 5 feminicidios. ¿Y sabe el gobierno de Morelos? Calladito, nadie habló de los otros 4 feminicidios. Hasta ahora está ahí el caso por ser una estudiante española nacida en Gran Canaria, que vino de intercambio. Hay un plan de intercambio entre la Universidad Autónoma de Morelos y la Universidad de Granada. Ya el gobierno de España ordenó la suspensión de los intercambios estudiantiles con México por este feminicidio. Teresa Flores, venga.
1: Así es, Joaquín, ni una más fue la exigencia de alumnos de la Universidad Autónoma del Estado de Morelos, quienes marcharon la mañana de este martes 15 de septiembre para exigir justicia tras el feminicidio de Claudia Tacorante Aguilera, de 21 años de edad. Vestidos de blanco y negro realizaron esta marcha, la cual partió de la puerta número 1 de la UAM, Campus Chamilpa, norte de la capital morelense, tras recorrer pues la avenida Universidad y llegar hasta la Plaza de Armas del General Emiliano Zapata, justo en el primer cuadro de Cuernavaca. Alumnos de la máxima casa de estudios exigieron justicia para la estudiante de nacionalidad española, quien se encontraba de intercambio en la UAM y quien fue asesinada con un arma blanca el pasado 12 de septiembre en la Casa de la Cultura de Cuautla. La comunidad estudiantil ha señalado que es necesario poder garantizar la seguridad y deje la sociedad de ser vulnerable de actos violentos, además de que le arrebaten la vida a una persona en cuestión de segundos en espacios públicos. Consignas como ¿por qué nos asesinan si somos estudiantes? Se escucharon en esta marcha integrada por un importante contingente de estudiantes. Joaquín, ya las autoridades del estado, del gobierno del estado de Morelos, se reunieron incluso el día de ayer con el cónsul de España en México para poder pues entablar un diálogo en donde se comprometieron a esclarecer este feminicidio. Esta reunión que se tuvo con Marco Rodríguez Cantero, y también el propio fiscal general de justicia se reunió con el propio cónsul, en donde pues se ha señalado que se están realizando las investigaciones correspondientes, ya se están analizando las cámaras de videovigilancia, las cuales ya ha salido a la luz también este video de este sujeto, en donde se observa cómo va caminando justo en las inmediaciones de esta Casa de la Cultura en Cuautla, y al percatarse y ver a la joven que se encontraba justo casi en las inmediaciones, pues y se ingresa y presuntamente una de las líneas de investigación por parte de la fiscalía es el robo, en donde pues la despoja de su teléfono y tras atacarla precisamente con arma blanca, sale corriendo de esta Casa de la Cultura ubicada en la región oriente en el municipio de Cuautla. Ya el día de hoy han salido a la luz estas exigencias por parte de los propios estudiantes, quienes están exigiendo justicia mientras continúan las indagatorias correspondientes. Y como bien lo ha señalado Joaquín, se suma este feminicidio a otros feminicidios que tan solo en lo que va de este 2026 son 4 que se han registrado de estudiantes de la máxima casa de estudios. Hay que recordar el caso precisamente de Kimberly Jocelyn, quien pues encontrada sin vida justo en las inmediaciones de la máxima casa de estudios en el campus Chamilpa, en esta zona boscosa, y posteriormente también el caso de Carol Toledo, otra estudiante de esta institución ubicada en la zona surponiente de la entidad en el municipio de Mazatepec, y también de esta estudiante Michelle, quien también fue localizada sin vida en el municipio de Tlayacapan y quien desapareció en el municipio de Yautepec. Son estos casos que se suman al feminicidio precisamente de este estudiante de nacionalidad española, quien tenía apenas 4 semanas de haber llegado a nuestro país y quien estaría precisamente un semestre en la Universidad Autónoma del Estado de Morelos, Joaquín.
0: Bien, gracias, Tere Flores. Esto es lo que dijo Lara Tacoronte, la hermana de la víctima, allá en España.
2: Ella no hizo nada. Simplemente salió corriendo, buscó ayuda y el tío fue a rematarlo. O sea, y encima, ese señor, ese hombre, no, o sea, está por ahí suelto, ¿sabes? O sea, está por ahí en algún sitio de México viviendo la vida y con un móvil nuevo, supongo. A mí es que me parece increíble porque cuando mi hermana llegó, que ella ante esto no la habían avisado, no sabía nada, resulta que en la universidad en la que iba a estudiar allí, hacían nada, habían asesinado a otras dos chicas, y bueno, ya desde entonces mis padres estaban obviamente preocupados por ella, porque le pudiese pasar algo malo, ellos no les hacía gracia que estuviese ahí, pero aún así pues ella quería vivir la vida, quería conocer sitios nuevos, y pues no... Pero es que de verdad que me parece increíble que, o sea, de verdad tenemos que normalizar que en menos de un mes se asesine a tres mujeres en la misma universidad y que nadie haga nada. O sea, la gente que estáis viviendo allí, que estuvierais en ese sitio, o sea, ¿por qué nadie hace nada?
0: Bueno. Pues es la hermana, Laura Tacoronte, la hermana más pequeña, y voy a ir con la vicerrectora de la Universidad de Granada, Inmaculada Marrero. Inmaculada, primero el pésame por esta muerte, por este crimen, por este feminicidio, y segundo, necesito que me des su opinión, por favor.
3: Feminicidio, solo conocíamos la actualización de la información que había hecho el Ministerio de Asuntos Exteriores sobre el estado de Morelos, donde se decía que en los últimos meses había habido un repunte de la violencia como consecuencia de enfrentamientos entre narcotraficantes y secuestros, y se recomendaba extremar la precaución, no saliendo pues por la noche o alejándose de las grandes ciudades para ir a ciudades aledañas. Y tampoco la Universidad de Morelos nos comunicó sobre nada sobre estas muertes.
0: Es verdad que han cancelado ya los intercambios. Bueno, tengo un problema. Efectivamente, la Universidad de Granada anunció que han cancelado los intercambios. La vicerrectora de la Universidad de Granada se refería al ministro Álvarez de Asuntos Exteriores. Y lo que dice el cónsul general de España en México, que de inmediato se trasladó a Cuernavaca. Ahí se entrevistó con la gobernadora, con el fiscal, ¿sí? Mario Rodríguez Cantero. ¿Qué dijo?
4: Estamos recibiendo una colaboración admirable, muy de agradecer de las autoridades del Estado, y que bueno, pues esperemos que en los próximos momentos las cosas van a ir resolviéndose, van a ir encaminándose.
5: Gracias.
0: Estamos cónsul, sucinto, ¿por qué? Pues porque la información es cero, es el punto, cero. Por cierto, como lo adelanté ayer, la Secretaría de Seguridad Pública, por instrucciones de la presidenta, que también condenó el crimen y abordó el tema en la mañanera de ayer, ya está interviniendo en este caso. Pues después de los anuncios, envían 1.800 elementos de la Secretaría de Seguridad Federal y de Marina Mazatlán. El metro amplía horario hoy hasta la 1 de la madrugada. Hasta la 1 de la mañana, las líneas 1, 2 y 3. Voy a hablar con Beatriz Mojica, quien será la candidata de Morena al gobierno de Guerrero. ¿Qué tal lo que dijo Abelina López, la alcaldesa con licencia de Acapulco, que también quería ser? Dijo que era la crónica de una muerte anunciada. Cuidado cuando se habla de muertes, sobre todo en Guerrero. Continúa.
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17: Esquites. Granos de maíz tierno hervidos con epazote y chile verde. Se sirven en vaso con bastante mayonesa, queso fresco rallado, jugo de limón y chile en polvo al gusto. Es la botana callejera más popular durante los festejos patrios.
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1: Bueno, pues mire, ya Morena ha resuelto. Hoy iba a anunciar 3 defensores. Defensores, ya resolvió hoy lo de eliminó a Rafael Marín Mollinedo para la candidatura de Quintana Roo. En un momento voy a hablar con el que será el candidato, pero ahora me da mucho gusto hablar con Beatriz Mojica. Ella estuvo aquí sentada, porque ayer fue designada por haber ganado la encuesta interna de Morena como defensora de la transformación y, por supuesto, de la soberanía nacional para el estado de Guerrero. ¿Qué quiere decir esto? Que va a ser la candidata de Morena al gobierno de Guerrero. Y como están las cosas en Guerrero, donde la oposición no existe tampoco, será la próxima gobernadora de Guerrero. Beatriz, muchas felicidades. ¿Cómo estás? Buenas tardes.
2: Muy buenas tardes, Joaquín. Pues muy contenta con este nuevo reto que tenemos aquí en Guerrero, y que lo vamos a hacer con mucha humildad y con mucho trabajo, porque hay que volver a recorrer el estado, organizar a nuestro partido para estar listas en los retos que vienen más adelante. Pero por lo pronto, pues vamos a propiciar el diálogo. Tenemos que platicar con todo mundo, porque fuimos muchos los participantes, tenemos que propiciar la unidad en todo momento. Entonces, vamos a tener muchas tareas, lo vamos a hacer con mucho respeto a nuestro partido. Y de principio, pues Joaquín, yo quiero agradecer al pueblo de Guerrero por la confianza, por la generosidad, porque ganamos pues ampliamente esta encuesta gracias al respaldo de las y los guerrerenses, después de muchos años de caminar nuestro estado. Entonces, yo estoy de verdad muy agradecida con el pueblo de Guerrero.
1: A ver, ¿tú ya alguna vez buscaste hace años ser, bueno, hace poco, el gobernadora de Guerrero y recorriste todo el estado?
2: Yo me acuerdo. Pues ya lo hemos intentado en el 15, competimos, fui la primera mujer que compitió por la gobernatura, y después en el 21 también participamos, quedamos en segundo lugar atrás de Félix Salgado. Entonces, a partir de ahí, pues nos hemos sumado al territorio como diputada local, hoy como senadora de la República, siempre pues con mucha lealtad a nuestro movimiento Morena, y pues decirte que estamos pues muy contentos en este reto que tenemos.
1: O sea, la tercera fue la vencida, Beatriz.
2: Pues hay mucho que caminar por delante. Hoy todavía hace falta en este proceso, y estamos asumiendo una responsabilidad interna, coordinar los trabajos de la transformación, sí. Y desde luego los trabajos de la defensa de la soberanía. Entonces hay mucho tramo que trabajar, ya más adelante nuestro partido tomará las decisiones correspondientes, pero por lo pronto pues nosotros estamos aquí abocados a empezar los trabajos de organización partidista, de diálogo. Hay que hacer mucho diálogo aquí en Guerrero, se requiere pues una y otra vez platicar con las comunidades, con los dirigentes políticos, porque pues siempre hay mucho apasionamiento, y siempre hay muchas pláticas que tenemos que llevar a cabo.
1: A ver, por decírtelo de un modo elegante, hay que tener mucho arrojo para querer gobernar Guerrero, ¿eh?
2: Pues, como decía Cristina.
1: Como está la situación en Guerrero, de violencia, de presencia del crimen organizado, vamos, de pobreza ya en las zonas más altas. Ahí está el municipio más pobre del país. Y esto yo lo he escuchado sexenio, presidente tras presidente, pues, y sigue siéndolo. O sea, es nada más un referente.
2: Creo que hoy, Joaquín, hay otras circunstancias. Hoy tenemos una presidenta que es una gran aliada de Guerrero. Hoy tenemos programas sociales que hace algunos años no existían y que han mejorado el ingreso de las y los guerrerenses, sobre todo en la montaña y en la costa chica. Pero sí te quiero decir que yo tengo una responsabilidad y un compromiso moral muy específico con los pueblos indígenas y el pueblo afromexicano, dado que yo soy emanada o soy del pueblo afromexicano, soy costeña, y que de esa manera, pues para mí es un compromiso moral. Ahí hay un gran reto, efectivamente, tenemos que seguir luchando, pero hoy, por ejemplo, tenemos el FAISPIAM que implementó nuestra presidenta Claudia Sheinbaum, en la que llegan recursos directos. Entonces, el Estado tiene que complementar esos recursos, generar los caminos, los servicios. Ese, desde luego,
1: El tema de salud, de violencia, de
2: colusión.
1: Pero
2: también hay muchas oportunidades.
1: Beatriz, de colusión entre autoridades y políticos con el crimen organizado, que eso nadie lo ha podido resolver.
2: También hay muchas oportunidades en Guerrero. Desde luego, la seguridad implica que el modelo que se está llevando a cabo de coordinación con la presidenta de la República, nuestra gobernadora Evelyn Salgado, también ya empieza a dar resultados. Y tenemos mucha confianza que en los próximos años tendremos muchos mejores resultados, porque están sentadas las bases, Joaquín, del desarrollo. Entonces, yo sí veo enormes cambios. Siempre he sostenido que Guerrero no está condenado ni a la pobreza ni a la violencia.
1: No está condenado.
2: Y yo creo que hay muchas oportunidades.
1: Coincido, no está condenado, pero los gobiernos lo han condenado, los gobiernos federales, gobiernos estatales, gobiernos municipales, y el olvido y el desdén y el desprecio por los guerrerenses.
2: Por esto hay que darle voz a nuestros pueblos indígenas y afromexicanos.
1: Y no solo indígenas y afromexicanos.
2: En general también.
1: Sí, digo, a todos los guerrerenses, porque, mira, oye, ¿ya hablaste con el Toro?
2: Sí, hemos estado conversando con él desde hace tiempo. El día de ayer platicamos también.
1: ¿Qué te dijo?
2: Pues me felicitó y te puedo decir que estamos en una comunicación directa. Yo reconozco el liderazgo de nuestro compañero Félix Salgado. Él está haciendo, digamos que lo propio en términos de trabajo en torno a las asambleas, a todo lo que nuestro partido nos ha requerido en estos momentos, de cerrar filas con nuestra presidenta Claudia Sheinbaum y desde luego de cerrar filas con nuestro movimiento en defensa de la soberanía nacional. Entonces, yo sé que él es un hombre maduro políticamente y que vamos a seguir conversando hasta que lleguen los tiempos en el que todo nuestro Estado nos requiera pues caminar juntos.
1: Oye, mira lo que dijo Abelina, la que compitió contigo y es alcaldesa con licencia de Acapulco.
3: Quiero dejar en la mesa y en la reflexión, ¿qué abraza a Morena? ¿Qué es lo que le da sentido a Morena? Morena no abraza personas, abraza principios. Me parece que este es un parteaguas. Quien festeje, me parece que está festejando la crónica de una muerte anunciada.
1: A ver, Beatriz, me parece gravísima esta declaración, hablar de muertes anunciadas, y si me parece en el país, me parece mucho más grave en Guerrero. Estamos hablando de política y de muertes anunciadas. ¿Tienes algún comentario sobre esto?
2: Pues no voy a polemizar con mi compañera Abelina López. Nos conocemos de mucho tiempo. Sabemos que hemos estado en este movimiento de izquierda. Nos hemos acompañado. En el 2021 competimos juntas. Ella la alcaldía, yo la diputación local ahí en Acapulco. Entonces, pues yo sé que hay que darle su tiempo, que no es de repente, pues no es fácil después de un proceso en el que conocíamos las reglas perfectamente, sabíamos que sería una encuesta, que sería la voluntad del pueblo de Guerrero, la cual debo decirte que se respetó estrictamente y eso a mí me tiene pues muy satisfecha en ese sentido, pero también muy comprometida. Hay que seguir dialogando, vamos a buscarla, a nuestra compañera Abelina, así como a todos y cada uno de nuestros compañeros. Yo les agradezco a Estela Damián, al rector Javier Saldaña, a Iván Hernández, a Pablo Amil.

0: largo del tiempo, pues se fueron sumando todos los compañeros y compañeras. Así es la política y la unidad, pues la vamos a priorizar. Aquí todas las voces cabemos, puede haber diferencias, pero las vamos a solventar a través del diálogo y de la inclusión y el respeto siempre.
1: Lo que veo, Beatriz Mojica, ya próxima candidata de Morena al gobierno de Guerrero, es que la oposición no existe en Guerrero, pero veo que el conflicto se puede presentar al interior. Veo que Estela Damián reaccionó muy bien, veo un video que subió, y veo el tema de que yo veo dos puntos, Avelina y Félix.
0: Pues yo lo que veo es que tenemos un estado muy politizado, que la base es una base extraordinaria de Morena, que se suma siempre de manera muy institucional cuando se respeta la voluntad del pueblo de Guerrero. Creo que ese es el caso, y de lo demás pues vamos a seguir dialogando. De eso se trata la política, y esa es una de nuestras tareas en la coordinación, de que pongamos el diálogo por delante, el interés del pueblo por delante. Todos y todas conocemos perfectamente las reglas, sabíamos que la voluntad del pueblo de Guerrero es lo que iba a contar, y por eso yo estoy convencida de que habremos de caminar unidos y que vamos a poner el diálogo por delante en todo momento. Porque aquí todos cabemos, puede haber voces disonantes en algún momento, pero siempre ponemos las cosas en común por delante, los intereses particulares de lado, porque lo que importa es el interés del pueblo de Guerrero. Y como tú bien lo dices, es un estado complicado que nos requiere a todas y todos. Aquí nadie sobra, aquí todos cabemos, y pues esa será una de nuestras tareas en la coordinación, platicar con todos, porque te quiero decir también que Guerrero requiere de un constante diálogo, no solo con los actores políticos, sino con la sociedad, claro, con las organizaciones, con los estudiantes, con los campesinos, porque nosotros tenemos siempre conflictos vivos, digamos, tenemos más que conflictos, tenemos expresiones vivas que se manifiestan en todo momento. Traemos en la sangre una lucha ancestral, digamos, de muchos años en la búsqueda de mejores condiciones de vida siempre, y aprendemos desde niños a luchar, y por ello es importante todo lo que aporta Guerrero a este país, porque en Guerrero aprendes desde niño que la patria es primero y que siempre tienes que estar luchando. Entonces, eso requiere de mucho diálogo, eso requiere pues de mucha inclusión, Y eso es lo que vamos a hacer, de mucho respeto también. Yo la verdad es que respeto mucho a mi compañera Belina López, igual respeto a nuestro compañero Félix Salgado, a nuestra gobernadora Evelyn Salgado, porque es a través del respeto, del reconocimiento de lo que cada quien aportamos, que podemos lograr el objetivo de caminar siempre en unidad por el bien de Guerrero.
1: Beatriz, pues mucho éxito, y ya nos seguiremos encontrando a lo largo de lo que corre de aquí a junio del año que viene.
0: Pues muchas gracias, Joaquín, y muchas gracias a todas las y los guerrerenses que nos dieron su confianza. Vamos a trabajar duro porque no tenemos derecho a fallar.
1: No, así es. Gracias, Beatriz Mojica, que será la candidata de Morena al gobierno de Guerrero y será la próxima gobernadora. ¿Por qué? Pues porque la oposición no existe en Guerrero. Vamos a unos anuncios, y después de los anuncios, la Secretaría de la Defensa está anunciando que enviará a otros 1.600 elementos a Sinaloa. Estos se suman a los otros 1.600 anunciados esta mañana por Omar García Harfuch de la Secretaría de Seguridad Pública Federal y de Marina, que van directamente a Mazatlán. 3.600 elementos federales. Continuamos.
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6: En el cierre de la semana 1 de la NFL, los jefes de Kansas City derrotaron 31-10 a los Broncos de Denver. La semana 2 arranca el jueves con el duelo entre Bills de Buffalo y Leones de Detroit. En partido de la jornada 8 de la Liga MX, León derrotó 2-0 a San Luis. Este día a las 7 de la noche en el Estadio Cuauhtémoc, Puebla enfrenta a Toluca en juego pendiente. El técnico mexicano Javier Aguirre es una de las opciones para tomar las riendas del Valencia, equipo que no ha tenido un buen inicio en la Liga Española. Los Toros de Tijuana podrían coronarse esta noche cuando enfrenten a los Olmecas de Tabasco en el sexto juego de la serie a las 20:35 horas, tiempo del Centro de México. Informó José Luis Cuevas, más detalles en radioformula.mx.
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0: Bueno, pues voy contigo, Sara Pablo. Hoy, tres destapes en Morena. Baja California, que ya se dio, y no fue Rafael Marín Mollinedo, el candidato de Palenque, de los López Obrador, de Horacio Duarte, de Jesús Ramírez Cuevas, quedó en tercer lugar de la encuesta, por lo menos él lo reconoció. Los otros han de estar, bueno. Dos, sigue Zacatecas y luego Baja California. Venga con el reporte, Sara.
1: Así es, Joaquín, ¿cómo estás? Muy buenas tardes. Hoy 15 de septiembre, pues Morena continúa con estos nombramientos de los coordinadores de defensa de la transformación y soberanía nacional, que sabemos todos serán pues los candidatos y candidatas de este partido a una de las 17 gubernaturas que estarán en disputa. Ya lo decías, Joaquín, ya se dio el nombramiento de Gino Segura, Eugenio Segura Vázquez, senador con licencia, exfuncionario del gobierno estatal. Él ha sido designado como coordinador de defensa de la transformación, y otro de los aspirantes, Nicolás Marín Mollinedo, dijo después de este nombramiento que él se va conforme, que quedó en tercer lugar de la encuesta. Se le preguntó incluso si él pues tenía pensado colaborar con Gino Segura. Dijo que ya está grande y que él se va a dedicar a sus negocios. Decirte también, Joaquín, que en una entrevista el senador con licencia, Gino Segura, dijo que él va a continuar con estos recorridos a lo largo del estado de Quintana Roo, descarte haber incurrido en actos anticipados de campaña, y cuando se le preguntó si es el candidato de la gobernadora Mara Lezama, dijo que bueno, pues él representa a la gente. Vamos a escuchar parte de lo que dijo. Insiste en que a veces se confunden, dice él, pero no se trata de actos anticipados de campaña, sino un contacto que él se comprometió a tener desde que asumió el cargo de senador. Esto fue lo que dijo.
2: La verdad es que muchas veces ciertos medios de comunicación y redes sociales confunden este tipo de procesos con campañas adelantadas. La realidad es que este proceso fue un proceso bajo los lineamientos de nuestro partido, nuestro movimiento. No tuvimos ningún evento proselitista, no hay ningún evento ni ninguna actividad proselitista a mi favor. Sí es importante mencionar que el recorrido que yo he llevado en el estado no viene de hace tres meses, viene desde hace años. Yo he venido recorriendo los 11 municipios del estado. Aquí hay varios quintanarroenses que me conocen y me han visto en los 11 municipios, y no solamente en las cabeceras, también en las comunidades rurales. Y en ese sentido, por eso, pero ese es un trabajo de un senador.
1: Pues parte de lo que mencionó en esta entrevista, te comentaba, Joaquín, que Nicolás Marín Mollinedo se fue de este salón pues en medio de algunos cuestionamientos, y se le preguntaba si él estaba conforme con estos resultados. Dijo que sí, que él está conforme, satisfecho. No dio los números, pero insistió en que quedó en tercer lugar en la encuesta. Se le preguntó si se sumaría a trabajar con Gino Segura, y él sostuvo que ya estaba grande y que no estaba en su interés hacerlo, que se iba a dedicar a sus negocios. Se le preguntó también si el tema del huachicol fiscal habría influido. Dijo que él estuvo al frente de las aduanas y que él trabajó para combatir este delito, que no sabía qué es lo que había influido, porque incluso hubo quien le preguntó si ya en Quintana Roo no quieren a Andrés Manuel López Obrador, sabiendo pues que era impulsado por el expresidente. Dijo que no, que él desconocía cuál había sido la razón de no haber obtenido estas preferencias electorales, pero que quizá es que Gino Segura pues ya tenía mucho tiempo recorriendo la entidad. Se ha informado por parte de Morena hace unos minutos que se adelantan los nombramientos. A las 2:30 vendrá la designación del coordinador o coordinadora de Zacatecas, y a las 4 de la tarde de Baja California, Joaquín.
0: A ver, nada más dime, Sara, dijo que ya está grande Rafael Marín Mollinedo.
1: Que ya está grande. Sí, que
0: oye, ¿cuándo se hizo grande si en la mañana era precandidato? O sea que para ser candidato de Morena no era grande. Para perder, ya estoy grande, y tiene 60 años. ¿Y que se va a dedicar a qué? Pues a lo suyo, a sus negocios. Es que qué modo de retratarse la gente, de veras. Qué modo de retratarse. Y luego cuando dice que no sabía por qué. ¿Por qué? Pues por la ausencia. Porque en Quintana Roo no lo conocen. No lo conocían. Nunca estuvo en Quintana Roo. Porque hay que recordar que empieza el gobierno de López Obrador y Horacio Duarte es el director general de aduanas, uno de sus principales promotores, Sara, desde el Estado de México, desde la Secretaría General de Gobierno del Estado de México. Por ejemplo, los hijos de López Obrador, a su tío así le llaman, Rafael Marín Mollinedo, también del Estado de México, instancias de procuración de justicia estaban con él. Pero ¿qué tienen que hacer del Estado de México en Quintana Roo? Ahí está el fracaso. Y luego esta parte de que ahora se va a dedicar a sus negocios. ¿Cómo cuáles? ¿A qué hora? Porque le digo, fue Horacio Duarte el primer director de aduanas del gobierno de López Obrador cuando el hermano de Sergio Carmona, el rey del huachicol, lo nombró director de la aduana de Reynosa. Imagínese lo que entró por ahí. Después entró Rafael Mollinedo, Marín Mollinedo. Luego lo mandó López Obrador a la Organización Mundial de Comercio a Suiza y luego lo regresó otra vez a aduanas de director de la agencia ya de aduanas. Pues nunca estuvo en Quintana Roo. Por eso, pues es la ausencia. Eso es. Y ahí sí coincido con lo que dijeron los críticos o los reporteros ahí. No le alcanzó el apoyo de los hijos de López Obrador, ni de López Obrador, ni de Jesús Ramírez Cuevas, ni de los otros duros del López Obradorismo. ¿Fue el candidato de quién? No nos equivoquemos. Fue el candidato de la presidenta el que llegó a esa posición. No el del López Obradorismo, ni de los duros, ni de los hijos, ni de los sobrinos. ¿Qué más hará? Entonces repíteme, ¿a qué hora viene Zacatecas y Baja California?
1: Zacatecas a las 2:30, según se ha informado, se adelantaron los horarios porque estaba previsto hasta las 4 y Baja California a las 4 de la tarde en vez de a las 7 como lo habían agendado en un principio, Joaquín.
0: Pues es que ¿dónde tienen la cabeza a las 7 de la noche en un 15 de septiembre? De veras que no les da eso de pensarle. Bueno, Sara, entonces te esperamos a las 2:30.
1: Claro que sí, Joaquín, aquí pendientes.
0: Muy bien, Sara, muy bien, como siempre. Voy a los anuncios y después de los anuncios, quiero decir que detienen a un mexicano ligado a un narcolaboratorio. ¿Sabes dónde? En Nigeria. Continuamos.
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6: Una vuelta al mundo.
7: Londres, Reino Unido. Londres es una metrópolis fascinante, donde la historia milenaria de la realeza británica se funde perfectamente con una modernidad audaz e hiperconectada. Barrios emblemáticos como Soho, Camden Town y Notting Hill muestran una mezcla vibrante de culturas, mercados exóticos, expresiones artísticas callejeras y gastronomía internacional de primer nivel. Museos de renombre mundial con entrada gratuita y monumentos históricos como el Big Ben conviven con rascacielos futuristas a orillas del río Támesis. Londres es un imán intelectual y creativo global, un espacio inclusivo donde conviven pacíficamente tradiciones centenarias y las tendencias más vanguardistas del arte, la música y la tecnología contemporánea.
8: Territorio animal.
9: El tucán. Esta colorida ave destaca inmediatamente por su enorme y vistoso pico, el cual utiliza hábilmente para alcanzar frutas en las ramas delgadas. Habita en las copas de los árboles amazónicos, llenando el denso entorno con sus característicos cantos.
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0: Bueno, voy a ir contigo, Maru Rojas. Te quiero ver, estás muy vestida del 15 de septiembre y te ves muy guapa. Y el tema, ahora resulta que dicen los de Morena que quieren controlar las granjas de bots. Pues que se vayan a Palacio Nacional, hombre. ¿Te acuerdas cuando decía López Obrador, benditas redes? ¿Sí? Ahora son malditas. Bueno, benditas las malas que controla Ramírez, que siempre ha controlado con recursos públicos. No nos hagamos, y lo sigue haciendo. Y lo sigue haciendo. Y no tanto para apoyar a la presidenta, sino como para apoyar sus intereses, los de los suyos, el gobernador Durazo, el gobernador Rochamoya, el gobernador Américo Villarreal, Clara Brugada, los hijos de López Obrador y, por supuesto, al mismo López Obrador. ¿Qué quieren controlar? Dicen que quieren controlar ahora estos genios.
1: Ahora el argumento, Joaquín, es combatir la injerencia extranjera porque aseguran que estas granjas de bots que pudieran estar inflando la preferencia en las redes sociales de candidatos de oposición pueden estar controladas desde el extranjero con recursos de dudosa procedencia y por ello escucharon ayer la mañanera que habló la presidenta Claudia Sheinbaum de estos algoritmos que pudieran estar en las redes sociales financiados por la oposición y ellos acomedidos, me refiero al vocero de la bancada de Morena, Arturo Ávila, y al eterno vicepresidente de la mesa directiva, Sergio Gutiérrez Luna, van a presentar, ya presentaron la iniciativa para crear una comisión especial que investigue, sancione ante la Fiscalía General de la República y la Autoridad Electoral a todas estas granjas de bots que estuvieran inflando candidatos de oposición. Así lo dijo Sergio Gutiérrez Luna.
2: Estamos ahora iniciando el proceso electoral. El INE tiene la obligación de hacer una investigación de este dinero que en su caso esté penetrando, generando conversación política con una tendencia que además es falsa y que constituye un financiamiento ilegal.
1: Pero aquí en la Junta de Coordinación Política se prohibió la creación de nuevas comisiones. Levanta la mano el coordinador de los diputados federales del PRI, Rubén Moreira, y dice, pues no, que estaban prohibidas. Él propuso crear una comisión que investigue las 3 muertes de diputados federales a manos del crimen, desde el diputado electo Melesio Cue en Sinaloa hasta el recién fallecido en Veracruz. Les dijeron que no hay comisión que valga, no se van a crear comisiones de investigación para nada. Entonces dice, esto es nada más quererle hacer la tarea a Palacio Nacional.
3: Pues se las ordenaron, esa comisión se las ordenaron desde Palacio Nacional. O sea, ellos traicionan la tradición de aquí, de la Cámara, defender al pueblo. Ellos quieren defender a Morena. A nosotros no nos interesan las comisiones, porque nosotros no dirigimos ninguna granja de bots. Esas las dirige Jesús Ramírez y toda la fauna esa que trae alrededor de él. ¿Y por qué le digo fauna? Porque así se ponen. ¿En serio? La Catrina, el Chapucero, así se autodenominan ellos. Y nosotros, la nota está congelada.
1: Está congelada esta de investigar las muertes de diputados federales porque no quieren que suceda un cuarto. Hace unos minutos en entrevista el coordinador de los diputados de Morena les manda a decir a Arturo Ávila y a Sergio Gutiérrez Luna que no va a prosperar esta comisión y que no hagan cosas buenas que parezcan malas. De lo que sí habló Ricardo Monreal es que ya hay fechas para las comparecencias de esta glosa del informe de la presidenta Claudia Sheinbaum. 29 de agosto viene la secretaria de Gobernación Rosa Isela Rodríguez solo ante los integrantes de la JUCOPO y el 30 de agosto, Joaquín, ante este pleno, el secretario de Hacienda y Crédito Público, que vendrá antes con la comisión del ramo para explicar a pie puntillas lo que es el paquete económico y de lo cual, junto con las imágenes que ya viste de Miguel Ángel Brígido y está aquí al pie del cañón, vamos a estar pendientes.
0: Gracias, Maru. Oye, ¿cómo estuvo lo de él? Eso es que es inédito. Que hicieron el... sí, es que me... Mire... Me da risa porque son capaces de todo. El simulacro del terremoto del 19, ¿cuándo lo hicieron? Ayer,
1: el 14, ¿no? 5 días adelantado, pero sí. Escucha esto, 5 días adelantado con 6 minutos de retraso, porque la alerta sísmica, ya había gente en la explanada esperando la alerta y todavía no sonaba, sonó 6 minutos después, a las 12:06 y no a las 12 como se preveía, y pues empezó a interpretar si era porque estaba hablando un panista y esperaban que en la foto cuando sonara la alerta estuviera una morenista.
0: No, es que... Mira, si no fueran tan graves serían de carcajada, que no dejan de serlo, ¿sí? No dejan de serlo, esto de que... No, el simulacro nacional es el 19, sí, pero nosotros estamos de puente, lo vamos a hacer el 14. Así es, así
1: es. Los diputados cumplieron con su cuota de 2 días de sesiones, ayer y hoy, y regresan hasta el próximo martes para aprobar la constitucionalidad de la doble nacionalidad.
0: El martes...
1: A ver, 22.
0: Confírmenme qué día es hoy, es también martes, ¿no? ¿Se van a echar una semana estos bolsones? ¿Sí? Sí, a ver, si la fiesta es mañana, el día de descanso obligatorio, mañana 16 de septiembre, los tienen así de grandes, se van a echar una semana de puente. Y acaban de empezar el día 1, perdón. Ricos. Acaban de empezar el día 1, hoy es 15, y ya se habían echado otro puente.
1: Después de 3 meses de periodo de receso, le llaman.
0: Y tú estás aquí, yo creo que tú eres la única ahí, enséñanos la sala, sí, por favor, Maru.
1: La sala de sesiones. Las curules. Había un ejército de mujeres de limpieza, todas mujeres, que dejan esto pues rechinando de limpio para la próxima sesión del martes.
0: O sea, para la semana que viene. No, mire, no hay nadie en la Cámara de Diputados, estos cumplidísimos legisladores, tanto batallan, bueno, no batallan para ir, batallan para cobrar, para tener fuero, para tener privilegios y para faltar. 500 curules vacías, una tribuna vacía, fantasmal. Qué barbaridad. Esto es el retrato de la Cámara de Diputados, del Congreso. Para eso querían ser diputados, para faltar, pero para cobrar y para tener también, le repito, fuero. Usan el fuero hasta para un borrachazo, para pararse en doble fila en un lugar prohibido o para un accidente de tránsito. Cuando el fuero, el espíritu del legislador fue defender el derecho a la palabra, no la violación de la ley. Pero en fin... Venga, Maru, yo sé que te debes sentir un poco sola, pero ya vete, ¿no?
1: No estoy sola, estoy con Miguel Ángel Brígido, que está
0: bueno,
1: muy animado
0: son dos,
1: además.
0: Ya son dos, bueno.
1: Sí.
0: Me refiero yo a los legisladores, a los cumplidísimos legisladores. ¿Ya estás lista para el grito? Bueno, te mando un beso. Y a Brígido también.
1: Muchísimas gracias, Joaquín, a la orden.
0: Que estés muy bien. Bien, voy a unos anuncios y después de los anuncios voy a hablar con el próximo candidato de Morena al gobierno de Quintana Roo, Eugenio Segura Vázquez, quien ha sido designado hace un momento a las 12:30 como coordinador de la defensa de la transformación y de la soberanía nacional de Morena para el estado de Quintana Roo, derrotando al candidato de ya saben quién y familia. Continuamos.
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10: La participación de las mujeres. Josefa Ortiz de Domínguez no fue la única heroína. Leona Vicario financió la causa insurgente con su fortuna. Sirvió como mensajera secreta. Escribió en periódicos clandestinos, siendo nombrada la benemérita madre de la patria por su gran valentía.
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10: Las jirafas duermen solo 20 minutos al día. Esto para mantenerse alerta ante posibles depredadores que acechan en la sabana africana.
5: 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El gobierno de México trabaja de forma cotidiana para que todas las mexicanas y mexicanos cuenten con lo necesario para poder desarrollarse, ejercer sus libertades y vivir con bienestar. Derechos a los que se les garantice acceso pleno, celebró la presidenta Claudia Sheinbaum.
11: Nosotros recuperamos la esencia de que hay derechos del pueblo. ¿Qué quiere decir derecho? Que todos tenemos derecho al bienestar. ¿Y el bienestar qué es? Pues tener lo indispensable para poder desarrollarte. Se habla a veces de libertad, pero si no hay bienestar, difícilmente se puede acceder a todas las libertades. Nosotros consideramos la vivienda, la educación, la salud un derecho del pueblo de México, la pensión adulto mayor, y estamos avanzando en el acceso a esos derechos.
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1: Bueno, ahora lo aprecio mucho Eugenio Segura Vázquez, quien será el próximo gobernador de Quintana Roo por Morena, porque en Morena tampoco existe la oposición, porque hoy fue designado por este partido, por la comisión que preside Citlali Hernández, la comisión de candidatos y alianzas del Comité Ejecutivo Nacional de Morena, como el coordinador de la defensa de la transformación y de la soberanía nacional, faltaba menos. Eugenio, ¿cómo estás? Buenas tardes, felicidades.
2: Muy buenas tardes, Joaquín. Pues muy bien, muchas gracias por la apertura aquí para esta entrevista. Muy contento, muy emocionado y sobre todo agradecido.
1: ¿Cuántos años tienes, Eugenio?
2: Tengo 32 años, orgullosamente quintanarroense, y pues contento de poder haber participado en este proceso interno de Morena y de la coalición, y además en el estado más joven del país. Quintana Roo cumplirá apenas 52 años este 8 de octubre. Tenemos la segunda población más joven del país, con 29 años de edad promedio de la población, y por eso pues muy contento de poder representar al pueblo quintanarroense y a la juventud en esta coordinación.
1: Oye, qué suerte, qué poca que tienes 32 años y vas a ser gobernador, ¿no?
2: Bueno, pues ahorita todavía no estamos en tiempos electorales.
1: Ya,
2: no me digas en el proceso eso. Pero... No, te digo porque estamos en vivo y mi jurídico me mata si me pongo a hablar ahorita de temas electorales que todavía no se pueden.
1: Yo estoy hablando de que vas a ser gobernador, nada más. Yo no estoy hablando de tiempos electorales. Sí, pues, además pues, Morena nos adelantó, pero no voy a entrar en esa discusión contigo.
2: No,
1: tú has sido que, ¿cómo empezaste en esto? Porque estudiaste en el ITAM, tienes posgrados en Derecho Financiero. ¿Y cuándo empezaste? Si tienes 32 años, ¿a qué edad empezaste? Y eres senador de la República. Pues, ¿a qué hora empezaste? ¿De cuántos años?
2: Así es.
1: ¿De 9 o de 10?
2: Pues mira, te platico, Joaquín, y aquí a tu gran audiencia, que yo era, al igual que muchas y muchos de nuestros jóvenes, un joven muy escéptico en la política. Yo no, la verdad es que no confiaba en la política. Habíamos tenido muy malas experiencias, sobre todo en Quintana Roo, y la verdad es que la gobernadora Mara Lezama, cuando empezó como presidenta municipal, y el expresidente López Obrador fueron quienes me dieron pues esa luz de ver cómo se podían hacer las cosas distintas, y por eso es que decidí empezar mi carrera política, mi carrera en el sector público. Contarte que primero empecé por una carrera de administración pública, una carrera que arrancó en la capital de nuestro estado, en Chetumal, como subsecretario administrativo del Congreso Local.
1: A ver, espérame, después, espérame, como oficial espérame, mayor, sí. A ver, espérame, Eugenio, vamos a ir por partes.
2: Sí.
1: ¿Estuviste en el gobierno municipal de Chetumal? ¿A qué edad y en qué cargo?
2: Si no me recuerdo, los 26 años estuve como subsecretario administrativo del Congreso Local, viendo toda la parte administrativa presupuestal de lo que es el aparato burocrático del Congreso de Quintana Roo. Posteriormente, a los 27, estuve como oficial mayor de la hoy gobernadora Mara Lezama, cuando fue su reelección como presidenta municipal de Benito Juárez, lo que es Cancún. Y a los 28 tuve la gran responsabilidad de oportunidad de ser secretario de Finanzas y Planeación del gobierno del estado de Quintana Roo cuando ella llega a la gobernatura. Y posteriormente, a los 30 años de edad, pues tuve la oportunidad primero de hacer esa campaña estatal en todos los municipios del estado rumbo al Senado de la República, acompañando a la hoy presidenta Claudia Sheinbaum Pardo cuando era candidata a la presidencia. Y pues bueno, hace tres meses más o menos fue que pedí licencia al Senado para poder participar en este proceso interno de nuestro partido.
1: O sea que, ¿cuándo es el cambio de gobierno en Quintana Roo?
2: Es a finales de septiembre del siguiente año.
1: O sea que vas a tener 33, porque tú naciste como yo un 7 de febrero, pero de este siglo, yo del pasado, ¿sí? Oye... Bueno, pues venciste.
2: Sí, ese es un resumen de mi historia. Me gustaría platicártela después a más a detalle, pero sí, muy contento del resultado. Es un resultado democrático, porque hay que recordar que son las encuestas las que marcan este resultado. Es el pueblo de Quintana Roo quien decidió. También agradecido y felicitar a mis compañeras y compañeros aspirantes a esta coordinación. Y por supuesto, decirte, Joaquín, y aquí a tu gran audiencia, que pues muy importante esta encomienda que tenemos con la coordinación de hacer equipo completamente con nuestra presidenta Claudia Sheinbaum en la defensa de nuestra patria, hacer equipo con la dirigencia nacional de Morena en defensa de nuestro movimiento. Quiero decirle aquí a la audiencia que mi movimiento Morena y por supuesto la presidenta Claudia Sheinbaum Pardo cuenta conmigo al 100% como un soldado.
1: Bien, derrotaste al que era el candidato de los hijos del expresidente, del secretario de gobierno del Estado de México y hasta de Jesús Ramírez. Parecía imposible, pero esto es un mensaje muy fuerte que está mandando para mí la presidenta Sheinbaum. Si quieres, no me contestes, pero es el comentario
2: Bueno,
1: que hago yo.
2: el resultado, como lo decía, pues es un resultado de la gente. Soy el candidato, más bien el coordinador del pueblo de Quintana Roo. Y bueno, siempre aprovechar también este espacio y esta gran audiencia para agradecerle una vez más al pueblo de Quintana Roo, a los 11 municipios, por haberme dado la confianza una vez más, porque ya rumbo al Senado fueron más de 555 mil quintanarroenses los que nos dieron su voto de confianza. Y ahora también en este proceso, pues agradecido con el resultado. Un resultado muy positivo por parte del pueblo de nuestro estado.
1: ¿Cuántos habitantes son ya en Quintana Roo?
2: El último censo del INEGI, que fue el del 2020, nos marca una población de 1.857.000 habitantes. Sin embargo, hoy pues calculamos ya poco más de 2 millones de habitantes en el estado, más además la población flotante que no se cuenta, pero que proviene del turismo, que más o menos semanalmente hablando son 300.000 habitantes más. Que son flotantes, pero bueno, ya de los 21 millones de turistas que pernoctan durante el año, semanalmente son 300 mil adicionales.
1: Dime una cosa, ¿cuál es el padrón electoral de Quintana Roo?
2: El último padrón electoral es de más o menos 1.400.000.
1: O sea, 1.400.000, tú tuviste para ser senador, me dijiste 555.000.
2: 555 mil, así es.
1: ¿Y qué harías en Quintana Roo? ¿Qué le falta a Quintana Roo? Bueno, ya sé que como a todo el país, como a todo, le falta mucho. Pero ¿cuáles serían las prioridades?
2: Bueno, hoy no puedo hablar de lo que podría ser en el gobierno.
1: No,
2: Lo que sí
1: no,
2: te puedo decir,
1: a ver, te
2: Joaquín,
1: lo planteo
2: es
1: de otro modo para que puedas hablar hoy. ¿Cuáles son hoy las prioridades de Quintana Roo?
2: Bueno, las prioridades sin duda, número uno es la seguridad, poder seguir trabajando de la mano de la presidenta Claudia Sheinbaum con esta gran estrategia de seguridad que hoy ya dio resultados. Hoy Quintana Roo se coloca como uno de los tres estados que más reducción ha tenido en homicidios dolosos en los últimos 14 meses. Y también importante mencionar, Joaquín, que esto no lo decimos en un tono triunfalista, ni mucho menos, lo decimos no como una celebración, sino como una retrospectiva de lo que está funcionando en este caso en materia de seguridad, pero no deja de ser un reto que se tiene que afrontar todos los días. Por eso vemos a nuestra gobernadora Mara Lezama y a la presidenta Claudia Sheinbaum Pardo todos los días arrancando su agenda con la mesa de seguridad. Ese es un reto importante que tenemos en Quintana Roo de seguir avanzando tanto en homicidios dolosos como en extorsión y el resto de los delitos. Y también hoy es un reto que a lo mejor si me hubieras preguntado hace 3 o 4 años no te lo hubiera dicho, pero un reto el sargazo, que sin
1: Sí.
2: duda es un pues fenómeno natural que se da y es importante conocer que se da a raíz también del cambio climático. El sargazo sirve como una compensación del pH del agua. Cuando el agua se calienta y se acidifica de los mares, el sargazo sirve para alcalinizarla. Sin embargo, hoy la cantidad de sargazo que llega hoy en día al estado, y no solamente al estado de Quintana Roo, sino al resto del Caribe en general, pues es un reto que tenemos que afrontar y por eso, pues muy agradecidos con la gestión de la gobernadora ante la presidenta, esta inversión histórica de más de 2.600 millones de pesos enfocada en barcos sargaceros, en barreras sargaceras para poder blindar nuestras playas y poder tener pues una experiencia muy positiva de nuestros turistas. Ese sin duda también es un gran reto que tenemos. Y otro, Joaquín, que a lo mejor no se habla mucho, pero es bien importante, es el reto que tenemos de diversificar nuestra economía, porque es una economía sumamente concentrada en el turismo y en los servicios en general, en la hotelería, en los restaurantes, en las turoperadoras, en el transporte de turistas. Sin embargo, cuando tenemos pandemias, huracanes o tormentas, nos damos cuenta de lo vulnerables que somos ante a cualquier tipo de percance, y por eso es pues de suma importancia promover proyectos como el del Distrito Financiero y Tecnológico de Cancún, que lo que buscan a mediano y largo plazo es justamente diversificar la economía del estado y además con sectores que pueden convivir plenamente con el turismo. Hoy tenemos 140 mil cuartos de hotel, estamos a 10 mil cuartos de Las Vegas, ya por arriba de Nueva York y de París. Tenemos 4 aeropuertos internacionales, tenemos 2 puertos cruceristas y 12 estaciones del Tren Maya. Hay que aprovechar esa infraestructura que tenemos de conectividad con el resto del mundo y de nuestro país para poder fomentar otro tipo de sectores y poder tener mayor bienestar a futuro.
1: Cozumel es el puerto del mundo que recibe más cruceros.
2: Así es, después de los home ports, hablando de Miami, Fort Lauderdale y Nassau en Bahamas, es el puerto que más turistas recibe en el mundo. De hecho, si quitamos los home ports, el puerto de cruceros que más recibe turistas en el mundo de paso es Cozumel. Así que pues es lo una industria... Sí. Así es una industria muy creciente. Mahahual se está posicionando ya también dentro de los primeros lugares. Hace años a lo mejor no lo era, pero hoy la Costa Maya también es un destino turístico muy importante y por eso lo mencionaba como parte de la estrategia que se está llevando a cabo de diversificar la economía y también dentro del turismo. Hoy tenemos turismo de sol y playa, por supuesto, pero también hay que fomentar el turismo médico, turismo gastronómico, turismo ejecutivo, turismo wellness, turismo deportivo. Por ejemplo, Cozumel se ha consolidado como una isla muy enfocada al deporte. Tenemos el Ironman, tenemos el Gran Fondo de Nueva York, tenemos el Aquaman y tenemos varias competencias durante el año que han fomentado que tengamos ese turismo deportivo que además genera una gran derrama económica.
1: Mira, hay una beta que acabas de mencionar que no se ha explotado, ni siquiera todavía en la zona franja norte del país, aunque hay un gran volumen de turismo médico, no es a los niveles que debería ser el turismo médico. Mira, yo visité en Singapur hace algunos años. A ver, Singapur tiene el centro médico, vamos a llamar así, el mayor del mundo. ¿Y sabes para qué lo hicieron? Para atender a chinos.
2: Claro.
1: Para atender a chinos. ¿Y qué hizo Singapur? Claro. Recorrió todas las universidades de Estados Unidos para buscar a estudiantes de medicina chinos, becarlos y luego llevárselos con los mejores sueldos a Singapur para atender a pacientes chinos. Es decir, es que esto tiene que ir mucho más allá de una clínica, de una farmacia, de un hospital.
2: Claro, totalmente, es una industria y es un sector además que genera una gran derrama económica y nosotros que tenemos a un país vecino como Estados Unidos tenemos una gran demanda que hoy además no es... acorde a la oferta que se tiene en Estados Unidos y podemos atacarla a través de ese tipo de proyectos en distintos lugares como lo es hoy Tijuana y coincido contigo, ¿no? Hay mucho potencial adicional y bueno, Quintana Roo puede ser también un ejemplo de éxito derivado también de la conectividad y la infraestructura hotelera que tiene.
1: En fin, pues Eugenio, felicidades y ya seguiremos hablando.
2: Muchas gracias, Joaquín. Claro que sí, de esa ahí si me invitas a tu estudio, ahí estaré.
1: Que ustedes sí, claro, dicen que no existe, pero yo digo que sí. Gracias.
2: Bueno, un abrazote.
1: Que estés muy
2: gracias.
1: Bien.
2: Gracias.
1: Eugenio
2: saludos,
1: Segura realmente. Vázquez, que será el próximo gobernador de Quintana Roo. ¿Por qué lo digo así? Pues para hablar la neta. Porque tampoco hay oposición en Quintana Roo. El coordinador de la defensa, no. Es el candidato ya, será cuando lo formalicen. De hecho, lo están anunciando hoy. Y será el próximo gobernador. Porque, repito, como en el caso de Guerrero, Morena lo controla y domina. No hay oposición. Y como les decía, ¿dónde está la oposición? Pues empieza el periodo electoral y el presidente del PAN, Jorge Romero, ¿sabe dónde estaba? De gira en Europa haciendo unas denuncias. No, bien preocupado por el proceso electoral. Pero Europa con viáticos y gastos pagados, por supuesto, sí. Pues es primero. Luego lo demás, el partido, las elecciones, los candidatos, el PAN. Voy a unos anuncios y después de los anuncios, la Junta del Centro Kennedy de las Artes de Washington está por cerrar por problemas financieros y porque Trump le agregó su nombre al Centro Kennedy-Trump. Continuamos.
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17: ¿Sabías que detrás de un plato de pozole existe una parte muy importante de nuestra historia? Este delicioso platillo tiene raíces en las culturas prehispánicas de México, donde el maíz ocupaba un lugar especial y era considerado un alimento sagrado. Con el paso del tiempo, la receta fue cambiando y recibió nuevos ingredientes hasta convertirse en las diferentes versiones que disfrutamos hoy. Tenemos pozole rojo, verde y blanco, y cada familia seguramente tiene su manera favorita de prepararlo. Pero hay algo que todos comparten, ese momento especial en el que nos sentamos alrededor de la mesa para disfrutarlo juntos. Porque el pozole no solo alimenta, también reúne, celebra y mantiene vivas nuestras tradiciones. Compartamos con nuestros hijos el sabor y la historia de México. 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

0: Bueno, pues hoy es martes, 15 de septiembre, pero es martes del doctor José Antonio Lozano Díez, presidente de la Junta de Gobierno de la Universidad Panamericana y del IPADE. Querido doctor, ¿cómo estás? Buenas tardes.
1: Qué alegría, Joaquín, verte. Igualmente, muchas gracias. Me da mucho gusto estar aquí contigo hoy y felices fiestas patrias.
0: Muchas gracias, igualmente. A ver.
1: Qué gusto.
0: ¿Y en medio de esto?
1: En medio de esto, Joaquín, una reflexión que me parece muy de fondo para el tiempo actual. Una reflexión que tiene que ver con la gran paradoja, la gran contradicción que estamos viviendo en el momento. Fíjate cómo en el momento en que hay más tecnología que nunca, en el momento que acabamos de escuchar, y ha sido el debate en muchos medios internacionales, la posición de algunos de los directores de la industria de la inteligencia artificial, el caso de Anthropic con Darío Modello, el caso de este otro señor del ChatGPT, sí. Cómo están planteando bajar la velocidad del desarrollo de la inteligencia artificial. Inclusive bajo amenazas que pueden parecer muy agresivas, puede acabar con la humanidad. Esto lo han dicho.
0: A ver, esto lo quiero dicho. Qué bueno que lo dices. Lo he leído, pero yo me resisto a que la inteligencia artificial un día pueda acabar con la humanidad. Yo sigo teniendo una fe ciega, sí, superior en la condición humana, que podrá, sí, superar y hacer una herramienta de la inteligencia artificial. No os digo, es mi...
1: A ver, has tocado el punto.
0: Más que análisis, mi deseo, ¿no?
1: No, a ver, y yo creo que hay mucha razón. Una herramienta que dejemos de tener control sobre ella. Yo creo que ese es el problema que están viendo. Ya ha sucedido, en distintas inteligencias artificiales, que en pruebas de laboratorio se les ha salido de control. Y eso es de donde viene un poco la preocupación. En fecha reciente, unos les llaman agentes, que ya es una inteligencia artificial que te funciona casi como una secretaria, ya no tienes tú ni que ver por boletos de avión, ni preocuparte de tus llamadas, ni de tu agenda, ni de muchas operaciones diarias, ya las hacen los agentes de la inteligencia artificial. Empezaron a hacer cosas, pero ya sin la instrucción, sino que se brincaron ese marco de regulación controlada que tenían. Entonces el punto es hasta dónde la velocidad con la que se está desarrollando, como cuando vas en un coche a toda velocidad, no te permite llevar el control del volante. No. Digamos que este es el punto, más allá que otras cosas que podamos ver, ese gran debate. Luego salió el presidente Trump a decir, de ninguna manera no hay que frenar para nada la inteligencia artificial, que continúa, y tenemos el caso chino. Pero sin embargo el gobierno chino también plantea una disminución de la velocidad en el desarrollo de la inteligencia artificial.
0: Aunque yo tengo mis reservas de las declaraciones del gobierno chino, porque una, sí, cosa es lo que pueda declarar,
1: claro,
0: quizá
1: otra
0: para pacificar
1: hacer
0: al mundo, o sobre todo a Trump, sí, y otra cosa la realidad, ¿no? Porque esa, sí, no la sabemos.
1: No.
0: Tampoco sabemos lo que hacen las empresas, ¿eh?
1: No, evidentemente. Hay, yo creo, Joaquín, detrás de todo esto, muchos motores que están llevando este gran debate. Pero el punto que yo te traigo hoy como reflexión, sí, es cómo en el tiempo actual que tenemos todo este poder de hacer cosas, tanta tecnología, mecanismos de comunicación, inteligencia artificial, nos vamos volviendo cada vez más frágiles como humanidad, más vulnerables como humanidad. Mientras más aumenta la tecnología, más expuestos estamos. Y eso parecería ser una contradicción, porque cuando la gran promesa de la tecnología, la gran promesa de tener herramientas, es tener mayor protección, mayor poder, no mayor fragilidad. Uh-huh. Pero fíjate el día de hoy, que gran parte de nuestro día ya no lo pasamos en un contacto directo con la realidad, lo pasamos en contacto con las pantallas, en espacios controlados por cosas hechas por el hombre, o sea, por una artificialidad, no solo la inteligencia artificial, sino una artificialidad. Si hoy hay cosas que nos fallaran, ¿qué pasaría con nuestra vida? Yo simplemente a veces expongo, ¿qué pasaría si un día fallara el internet en todo el mundo? El mundo se cae, no podrían despegar los vuelos de los aeropuertos, no podría haber operaciones bancarias. si fallara la electricidad en grandes regiones del mundo, ¿qué sucedería? Nos quedamos totalmente paralizados como en la era de las cavernas. No tenemos elementos como personas para poder hacer cosas, sino que cada vez somos más dependientes, más frágiles. Yo creo que la primera conciencia fuerte a la humanidad de esta gran fragilidad vino con la pandemia del COVID-19.
0: ¿Por qué?
1: Porque fíjate, Joaquín, que el discurso científico que teníamos hasta 2019 y era predominante, quizás tú recuerdes algunas cosas como las que te voy a decir ahora, se decía, el siglo XXI va a ser el siglo de las enfermedades crónico-degenerativas. Las enfermedades infecciosas, contagiosas, las dejamos en el siglo XX. Esas ya las superamos. Y de repente llega un virus que pone a la humanidad, a todos los países, contra las cuerdas. Y lo único que teníamos antes de las primeras vacunas que salieron al mercado era lo mismo que había a principios del siglo XX o finales del XIX. Sana distancia y cubrebocas. Y entonces nos dimos cuenta que eso que nos creíamos, un discurso de lo que se ha llamado el transhumanismo. Transhumanismo es una corriente científico-filosófica que lo que busca es alcanzar lo que llaman el homo excelsior. Un ser humano que esté, permítame la expresión, hackeado desde el punto de vista de su ADN, de su genoma, para que pueda vivir más años, para que sea más ágil, inclusive utilizando algunos aparatos, que corra más rápido, que vea más lejos, que sea mejor desde todos los puntos de vista físicos e intelectuales. Y eso de repente, con ese gran proyecto científico, vemos que pues no era tanto como nos lo creíamos. Nos sentimos frágiles, sentimos que en cualquier momento podemos tener algo que amenace nuestra manera de vivir. Hemos construido un modo de vida en el momento actual que ha cambiado la manera de ser las personas, pero que al mismo tiempo nos vuelve mucho más vulnerables con relación, mucho más frágiles con relación a lo que éramos hace 100 años como humanidad. Es increíble. En ese sentido, yo hoy quisiera dar algunos consejos al auditorio que me parecen importantes. El primero es pasar en nuestra propia vida de lo que tenemos como concepto de eficiencia. Usamos muchas cosas, usamos el internet para hacer una investigación o la inteligencia artificial, utilizamos muchos mecanismos, pero también a empezar a generar un poquito de resiliencia en nuestra vida. Hemos perdido mucha resiliencia como humanidad. Estamos muy solos, Joaquín. Estamos muy sujetos a lo que pasa a nuestro alrededor. Si nosotros generamos comunidad con nuestros amigos, si nos preparamos también a veces para poder resistir los problemas o las carencias, es una manera muy, creo yo, importante ahora de cubrirse para lo que pudiera llegar a ocurrir. Y no quiero con esto ponerme en un plano como de van a ocurrir cosas o como en un plano catastrófico, de ninguna manera. Pero el ser humano necesita resiliencia y la estamos perdiendo, culturalmente hablando.
0: Y yo agregaría, si me permites, la incertidumbre.
1: Bueno, nunca como esta generación, Joaquín, porque antes los cambios en la humanidad, cuando eran cambios profundos como los que estamos teniendo, eran cambios tardados en el tiempo. Un cambio profundo, un cambio de era, un nuevo momento de la humanidad tardaba tiempo. En cambio, los cambios rápidos eran cambios superficiales. Y así fue toda la historia del ser humano. Por primera vez en la historia, la humanidad está teniendo cambios profundos y rápidos. No sabemos a dónde vamos, porque la profundidad de lo que está ocurriendo todavía no la terminamos de entender. Pero está sucediendo a una velocidad increíble. La inteligencia artificial que hoy existe hace que veamos

0: estamos perdiendo nosotros como personas y estamos delegando demasiado a la tecnología. Y cuando perdemos capacidades básicas, de alguna manera dejamos de ser lo que fuimos, dejamos de ser personas como lo éramos. Sin darnos cuenta estamos cambiando profundamente. Una tercera, que es un consejo muy práctico, es practicar siempre las redundancias en la vida. Yo creo que hoy más que nunca, si tenemos algo que hemos integrado en la computadora, tener siempre un respaldo. Si tenemos alguna cosa, sí. Cuando fallen las cosas, ¿cuál es tu plan B? ¿Qué pasaría si hoy en la casa falla el internet? ¿Ya no podemos trabajar? ¿O tenemos por lo menos algún disco duro o alguna computadora que nos permita seguir trabajando? ¿Qué pasaría si el día de hoy se nos fuera la luz en la casa? Las casas ya no tienen velas en muchos lugares. ¿Tendremos linternas? ¿Qué haremos? Siempre tener algo en la vida que nos dé un respaldo, porque al no tener respaldos, al faltar el plan B, muchas veces estamos muy expuestos, doblemente expuestos. Mientras más es sofisticada la sociedad, nuestros riesgos han venido aumentando. Un cuarto consejo es educar para la improvisación. Estamos muy poco acostumbrados ya a la improvisación. Todo lo tenemos ya manejado, todo está previsto, todo está en los sistemas. ¿Qué pasa cuando eso no funciona? ¿Cómo vas a vivir? ¿Qué vas a hacer? ¿Cómo vas a responder? Y hoy la generación de jóvenes no sabe improvisar. Y creo que hay que enseñar a improvisar, enseñar a responder frente a circunstancias en las que la vida te puede cambiar. Pero lo más importante, Joaquín, y es el consejo relevante, es fortalecer nuestro para qué de las cosas. En todo este mundo, con esta incertidumbre, con estos cambios, la gran pregunta de todos es, ¿y para qué? ¿Qué pasaría si todo fallara? ¿Para qué mi vida? El progreso verdadero no consiste en eliminar la fragilidad, eso ya no lo podemos hacer, pero consiste en aprender a no derrumbarnos cuando esa fragilidad aparezca. Y creo que ese es el gran pensamiento que yo quisiera transmitir el día de hoy. Estamos siendo cada vez más frágiles, pero tenemos el ser frágil no significa ser débil. Y esta quizás es la enseñanza que yo quisiera dejar en el programa de hoy o el mensaje que quisiera dejar. La humanidad, contrario a lo que pensaríamos, mientras más tecnológica, más frágil. La fragilidad, sin embargo, no significa que seamos débiles, porque el frágil es el que puede ser vulnerado. Dice el diccionario de la Real Academia, ¿qué es ser frágil? Poder ser herido, poder ser lastimado, que las cosas no te salgan. Ser débil es no poderte levantar de un golpe. Es muy diferente. Tenemos que aprender a ser fuertes, y frente a esta nueva fragilidad, la gran virtud no es controlar todo, Joaquín, sino estar preparados para recomenzar cuando aquello que creíamos seguro pueda llegar a dejar de funcionar. Y creo que esta es una reflexión más de fondo, más del día de hoy, pero que estamos viviendo como humanidad, sin duda.
1: Es decir, lo que dijiste, el no derrumbarse, y si uno se derrumba, levantarse otra vez, ¿no?
0: Quizás ese, Joaquín, es la enseñanza más importante para cualquier persona. Yo a veces pongo el ejemplo, alguna vez lo hemos visto aquí en el programa, quizás te acuerdas que te lo comentaba, de los médicos en el año 2020.
1: Sí.
0: Los médicos mexicanos expuestos de una manera impresionante a enfrentar al virus.
1: Te doy este dato. México es el país que tuvo el mayor número de personal de sanidad muerto en la pandemia, más de 5,000.
0: En el mundo.
1: En el mundo.
0: Tú imagínate un médico de aquellos en primera línea, atendiendo un enfermo de COVID, intubando un enfermo de COVID, ¿cuál era su nivel de fragilidad? Enorme. Estaban totalmente vulnerables. ¿Pero podemos decir que eran débiles cuando estaban ahí al pie del cañón? Todo lo contrario. Eran personas que ya quisiéramos muchos tener la fortaleza que tuvieron ese gran grupo de médicos mexicanos. Por eso es importante no perder fortaleza, Joaquín, no perder resiliencia, aún a pesar de la fragilidad.
1: Y lo que dijiste, algo muy claro. Una cosa es la debilidad.
0: Así es. Y otra, la fragilidad. Son cosas diferentes. Frágil es algo que no podemos controlar. Y el mundo cada vez es más frágil. Y esta es la reflexión como más fuerte que hago hoy, más profunda. El mundo se está volviendo más frágil. pero que eso no nos lleve a que nos volvamos más débiles. Al contrario.

0: contrario, necesitamos ser más resilientes frente a un mundo más frágil.
1: Gracias, doctor.
0: Gracias, querido Joaquín.
1: El doctor Antonio Lozano Díez, presidente de la Junta de Gobierno de la Universidad Panamericana y del IPADE. Voy a unos anuncios y espero ya tener a Sara Pablo con el candidato que ellos llaman, ¿no? Defensor de la transformación y la soberanía nacional de Morena para el estado de Zacatecas. Continuamos.
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10: Eugenio Gino Segura asumirá la Coordinación Estatal de la Defensa de la Transformación y la Soberanía Nacional en Quintana Roo. La dirigencia de Morena destacó que el senador con licencia fue quien obtuvo más apoyo en la encuesta interna. Alumnos de la Universidad Autónoma del Estado de México marcharon en Cuernavaca para exigir justicia por el feminicidio de la española Claudia Tacoronte, estudiante de intercambio. Durante la movilización demandaron mayores garantías de seguridad para la comunidad estudiantil. Con 1,000 efectivos de la Secretaría de Marina y 800 elementos adicionales de la Secretaría de Seguridad, se reforzará la protección de Mazatlán, Sinaloa, anunció el secretario de Seguridad, Omar García Harfuch. Señaló que la Secretaría de la Defensa, que mantiene un despliegue militar en Sinaloa, informará posteriormente sobre el destacamento para dicha ciudad. Informó Amy Arriaga. 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

0: Bueno, pues por la mañana el Gabinete de Seguridad dio a conocer que estaba enviando 1.800 elementos federales, tanto de la Secretaría de Seguridad Pública Federal como de la Marina, a Mazatlán. Hace un momento, la Secretaría de la Defensa Nacional está informando que está enviando otros 1.800 elementos militares a Sinaloa. Estamos hablando de 3.600 elementos federales a Sinaloa. Y si calculamos que debe haber unos 10.000, vamos a dejarlo en 10.000 como cifras cerradas, casi 11.000, estamos hablando de casi 15.000 elementos de la Secretaría de Seguridad, de las Fuerzas Armadas, Guardia Nacional, Ejército, Fuerza Aérea y Marina en Sinaloa. Te escucho, David Galván.
1: ¿Qué tal, Joaquín? Así es, son más de 3.600 elementos los que reforzarán de forma inmediata la seguridad del municipio de Mazatlán, luego de una jornada marcada por 4 asesinatos en diversas zonas de esa localidad turística de Sinaloa y la violencia que se ha mantenido entre miembros de las facciones del Cártel de Sinaloa que disputan el control del estado. El encargado de la Estrategia Nacional de Seguridad, el secretario Omar García Harfuch, detalló inicialmente que se incorporarán 836 elementos adicionales de la Secretaría de Seguridad y Protección Ciudadana y 1.000 de la Secretaría de Marina a bordo de más de 130 unidades hacia esta parte de la entidad sinaloense. Según el funcionario, este despliegue, que incluye fortalecer la presencia territorial, los patrullajes, la vigilancia y prevención y disuasión con atención especial en Mazatlán, Culiacán, bueno, pues es parte del acuerdo que han hecho las tres instancias del Gabinete de Seguridad Nacional. Es por ello que también la Secretaría de la Defensa, como bien comentabas hace unos minutos, detalló que 1.600 elementos, además de 100 integrantes de las fuerzas especiales, serán enviados a Mazatlán para fortalecer la acción de seguridad y protección a la población. En un segundo mensaje en sus redes sociales, el secretario García Harfuch puntualizó que esa determinación se tomó de forma previa en reunión en la Ciudad de México con el secretario de Defensa, Ricardo Trevilla, y el titular de la Marina, Raimundo Pedro Morales, para definir las acciones operativas y el reforzamiento conjunto del personal federal en la zona. Hasta la fecha, la defensa mantiene cerca de 16.000 elementos en Sinaloa y complemento con el resto del Gabinete de Seguridad Federal. El estado cuenta con un estado de fuerza total de más de 20.000 elementos federales, según las cifras actualizadas, quienes apoyan a las autoridades estatales y locales en la atención, sobre todo de los delitos de alto impacto. Es por ello que se refirió que han sido detenidos bajo estos operativos de este plan de seguridad allá en Sinaloa más de 26.000 personas y se han asegurado poco más de 2.000 armas de fuego y 47.9 toneladas de estupefacientes. Gracias. Es la información, Joaquín, respecto a este despliegue.
0: Gracias, gracias, David Galván. Don Pepe.
2: Buenas tardes, Joaquín. Buenas tardes al auditorio de Radio Fórmula. Hay mucha razón en la añeja frase que sostiene que la historia la escriben los vencedores. Pero es innegable que los vencedores también suelen no resistir la tentación de reescribirla, adecuándola al dogma político de moda. La moda ahora es promover historiadores favoritos del poder, calificando de poéticos sus escritos. Personalmente, Joaquín, creo más poéticos los subtítulos de José Fuentes Mares a sus biografías históricas. Y cito ejemplos. Poinsett, Historia de un comediante, es el subtítulo a la biografía del precursor del expansionismo estadounidense. Antonio López de Santana, Historia de un comediante. Francisco Villa, Cuando el rencor estalla, y mi preferido, Y México se refugió en el desierto, a la biografía de don Benito Juárez. Supongo que es cuestión de gustos, Joaquín. Gracias y buenas tardes.
0: Gracias, don Pepe. Querida Marion, Marion Reims, ¿cómo estás? Qué alegría.
3: Joaquín, feliz de estar aquí contigo y pues muy patrióticos el día de hoy.
0: Sí. ¿Vas a dar el grito?
3: Voy a dar el grito, sí, por supuesto. Sí. Claro que sí. ¿Un pozolito? Un
0: pozolazo. A mí me gusta el de Guerrero, te decía.
3: Me decías pozole verde de Guerrero.
0: El pozole verde de Guerrero, que es.
3: Qué rico.
0: Es mi favorito.
3: Es exquisito.
0: Sí.
3: La verdad es que sí. Así que feliz grito a todos.
0: Así es. Y ¿Qué te vas a tener?
3: Uf, hoy vamos a estar hablando, Joaquín,
0: ¿Vas a dar el grito ahorita a las 3?
3: Voy a pegar de gritos, como siempre. Sí, pero sí. Ya el grito ya lo damos más tarde.
0: Sí.
3: Hoy vamos a hablar, Joaquín, de una iniciativa que han promovido las 5 ligas más importantes de Estados Unidos, la NFL, la MLB, etcétera, para impulsar una ley que proteja a los atletas de las amenazas de personas que apuestan, personas apostadoras. Porque le agarran coraje a los deportistas que los culpan por hacerles perder dinero.
0: Bueno, hay un caso famoso, ¿te acuerdas del arquero colombiano?
3: Andrés Escobar.
0: Que lo matan, lo mandan a matar, sí, por perder el partido.
3: En el Mundial de Estados Unidos 94, sí, exactamente. Sí, sí, sí.
0: Y es que los volúmenes de las apuestas han llegado. Mira, el otro día estaba viendo el fútbol americano, creo que en ESPN. Hubo un momento que pasaron 5 comerciales de casas de apuestas seguidos.
3: Correcto, correcto. Y eso impacta también a la población muy joven, a las infancias.
0: Por aquí, por los teléfonos.
3: Exactamente, Joaquín, exactamente.
0: Y ni uno de los 5 ha sido una prevención de que todos dicen, vamos a ganar, no es cierto. Si fueran todos a ganar, no existirían las casas de apuestas.
3: Es que la casa nunca pierde.
0: Claro.
3: La casa nunca pierde.
0: Bueno, pues me parece muy bueno eso. Ojalá lo detalles. Digo, lo vas a detallar. Gracias, querida Mario.
3: Gracias a ti, Joaquín.
0: Y nos vemos mañana.
3: Nos vemos mañana.
0: Que estés muy bien.
3: Gracias.
0: Gracias. Bye, bye. Y es todo. Yo soy Joaquín López Dóriga. Como siempre, le agradezco a usted que me escriba, que me llame. Pero sobre todo y en especial le agradezco. Usted lo sabe. Y además lo sabe muy bien que me escuche. Y ahora que me vea y que me siga en las redes. Los dejo aquí, les decía, con Marion Reimer, con su cancha completa, y aquí con Javier Risco. Y nos vemos mañana aquí, 16 de septiembre, como todos los días, a la 1:00 p.m. Que le vaya muy bien y felices fiestas.
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16: OpenAI presentó GPT-6 Astra, su nuevo modelo de inteligencia artificial que promete ser más autónomo y rápido, diseñado para realizar trabajos integrales más complejos. De acuerdo con la compañía, Astra está a la vanguardia con el uso de computadoras, navegación, ingeniería de software, ciberseguridad, ciencia y trabajo profesional. Se caracteriza porque, a diferencia de modelos anteriores, Astra es capaz de recibir la instrucción para una tarea y realiza de manera autónoma gran parte del proceso necesario para completarla. De esta manera reduce tanto la intervención del usuario como los tiempos para su ejecución, reduciendo el tiempo para completar una tarea de 30 minutos de trabajo humano a solo 5 minutos y medio. Aunque por ahora se implementa en un conjunto limitado de organizaciones, estará disponible para todos los usuarios de ChatGPT Plus, Pro, Business y Enterprise en los próximos días. Soy Aide Rivera. 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
17: Cuida lo que comes.
18: Crema ligera de calabacita. Licúa calabacitas cocidas con un toque de caldo de verduras y una cucharada de yogur griego sin grasa para darle cremosidad. Sírvela caliente con pimienta negra molida. Una entrada suave, nutritiva, baja en calorías y sumamente reconfortante.
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0: pues se conmemora el grito de la independencia. Estamos ya en las fiestas patrias y pues estamos a punto de arrancar. Como usted verá, hay cambios en la escenografía aquí en el estudio de Fórmula Noticias, y es que pues estamos creciendo para usted. Lo hacemos con mucho cariño y sobre todo pensando en que pues nos siga favoreciendo a usted con el favor de su atención. Déjeme comentarle que pues estos cambios que tenemos aquí, bueno, pues son precisamente por el hecho de que ya ven que tenemos nuestra mesa de análisis, nuestra mesa de debate, y pues prácticamente es el espacio ya es insuficiente, y con ello, bueno, pues tratamos de poder tener a todas las personalidades, a todos los invitados, porque no solamente es la cuestión política, sino también es la cuestión participativa de los empresarios, el sector social, todo aquel que quiera venir aquí a Fórmula y tenga ganas de ser entrevistado. Aquí nosotros le tenemos un verdadero espacio, porque aquí todos somos una gran familia. Y bueno, pues estamos transmitiendo a través del 89.1 de FM como estación piloto para nuestras estaciones hermanas de Poza Rica y Coatzacoalcos respectivamente. Así es que si usted lo puede hacer, lo leemos en comentarios. Estamos también en plataformas digitales como en YouTube a través de Grupo Fórmula Veracruz y en Facebook como Radio Fórmula Veracruz. Bueno, pues vamos directamente con la información, y es que en las últimas horas hemos estado viviendo situaciones de verdadera tensión a raíz de esta explosión que se dio en una fábrica de sal en el sur del estado de Veracruz, en, pues para ser exactos, en Jaltipan. Nuestra compañera Elizabeth Aviña ha llevado un puntual seguimiento de este caso que pues es lamentable, porque ha dejado 3 personas fallecidas y al menos 3 lesionados graves. Esta explosión e incendio se registraron este lunes al interior de la planta de sal en Jaltipan. Insisto, dejaron un saldo de 3 trabajadores muertos, 3 lesionados de gravedad y una persona que todavía no se encuentra, una persona desaparecida. Así lo ha confirmado el alcalde Gildardo Maldonado Guzmán. El presidente municipal aseguró que no fue necesario evacuar a la población porque no existió riesgo para las zonas habitadas. El incendio permaneció activo debido a la presencia de gas, mientras que el personal especializado preparó las maniobras para extinguirlo. Vamos a escuchar parte de las declaraciones del alcalde de Jaltipan y regresamos con más información.
1: Logre pasar esta excepción porque va muy de gravedad.
2: ¿Se han evacuado comunidades aquí cerca?
1: No, no se ha evacuado a nadie. No hay ningún riesgo hasta que Protección Civil nos diga el incendio sigue, sí, porque es gas. Ahorita ya que ellos hagan el plan para poder extinguirlo, ya lo harán las personas encargadas para esa situación.
2: ¿Te han informado cómo se sucedieron los hechos aquí en la zona?
1: No, simplemente lo de la empresa al que llevábamos, nos dijo que era muy fuerte la fuerza del gas, la presión, no, nunca pensaron que fuera tanta presión, y por eso se hizo la explosión, ¿no? Ya le dirán la empresa qué es lo que sucedió, pero pues es lo que nos comentó la persona que todavía iba consciente con nosotros, y lo llevamos al Incoplamar, lo entregamos consciente. Ahorita ya, pues por las quemaduras graves, está todavía entre la vida y la muerte.
2: ¿Un ducto de Pemex?
1: No, es dentro de una empresa, sí.
0: Bueno, pues de acuerdo con la información preliminar que recibió de personal de la empresa, la explosión habría ocurrido por la fuerte presión del gas. Sin embargo, aclaró que correspondería a la compañía determinar oficialmente las causas del accidente. Maldonado Guzmán relató que escuchó la explosión desde el Palacio Municipal y se trasladó al lugar a unos 800 metros del incendio. Localizó a uno de los trabajadores que estaba pues gravemente quemado y sin ropa, por lo que lo llevó de inmediato a recibir atención médica. Una persona permanece sin ser localizada y pues esto el alcalde ha explicado que Protección Civil debe de autorizar el ingreso para iniciar pues con el protocolo de búsqueda debido al peligro que representa la zona y ante la posibilidad de que se registren nuevas explosiones. Son las 3 de la tarde con 5 minutos. Elizabeth Aviña, les digo, tiene el seguimiento a todo este caso. Incluso logró entrevistar a la gobernadora Norma Rocío Nale García, y ella pues mencionó que el incendio en la planta de sal de Jaltipan está debidamente controlado. Vamos contigo, Elizabeth.
3: La gobernadora de Veracruz, Rocío Nale García, confirmó este martes que la emergencia registrada en la planta de sal de PMB Minera en Jaltipan estaba controlada, aunque el combustible acumulado en la zona continúa en llamas. Desde el centro de comando instalado en la Escuela Panamericana de Jaltipan, la mandataria estatal informó que sostuvo una reunión con el equipo técnico integrado por personal de Pemex, Protección Civil, especialistas y representantes de la empresa para evaluar las condiciones del sitio.
4: Miren, se acaba de tener una reunión con el equipo técnico. Está Pemex, está Protección Civil, está el experto, hay un experto y está la empresa. Es un grupo multidisciplinario. En este momento la situación ya está controlada. Sigue quema de combustible porque había mucho combustible, hay varios contenedores, pero está controlado. Eso es lo más importante. No podemos dar cifras hasta que esto concluya para saber la cantidad de personas que estaban adentro o demás. Entonces, Protección Civil es el que va a estar dando los comunicados de acuerdo a cómo avance. Posiblemente se lleve todo el día porque hay combustible en la zona, pero vamos a estar atentos. Afortunadamente está controlado y el tema. No quiero decir nada hasta que esto concluya. Una vez que concluya, se puede entrar a la planta. No se ha podido entrar. Hay una zona cero donde todavía está prendido. Entonces, hasta que esto concluya, pues ya va a poder Protección Civil y datos que se dieron enseguida, como ¿qué es lo más importante? Lo más importante es que hay una evacuación de las comunidades cercanas, que la gente esté segura, es lo más importante. Jaltipan está a distancia, 4 o 5 kilómetros de distancia del evento, cosa que también es relajante para nosotros, que no está tan cercano, pero afortunadamente nos reportan los técnicos, los especialistas, que está controlado y hay que esperar.
3: Para Grupo Fórmula, Elizabeth Aviña.
0: Muchas gracias, Elizabeth Aviña. Gracias y muy buenas tardes. Bueno, pues esto es lo que ocurre en el sur del estado de Veracruz y en la capital del estado. Bueno, pues el Partido del Trabajo ha mencionado que esta situación de Jaltipan exige una reubicación de las familias afectadas, sobre todo por la explosión en esta fábrica de sal. Adelante, Ana Lilia Velázquez con el reporte.
5: ¿Qué tal, auditorio? Efectivamente, el coordinador regional del Partido del Trabajo en la zona sur, Flavio Muñoz Murrieta, pidió la reubicación de las familias afectadas por una explosión de una planta de sal en Jaltipan, al sur de la entidad.
6: Sí, bueno, es lamentable el accidente que sucedió en Jaltipan. Lo que sí es que hay una enorme solidaridad de los municipios hermanos, incluido Sayula Alemán, está participando sus brigadas de protección civil y hay personal colaborando.
5: Oye, ¿no fue una cadena de negligencias que estas personas estuvieran asentadas ahí en este ducto?
6: Bueno, mira, como todo, la necesidad a veces obliga, ¿no? Efectivamente, no debería, pero se da. Hay una realidad que no se puede ocultar y eso también es debido a la falta de oportunidades y a la falta pues de la infraestructura en la vivienda.
5: ¿Aquí el ayuntamiento ya no los debe dejar de vivir ahí, que se vayan a otro lugar?
6: Mira, yo te lo puedo decir por experiencia, no depende solo de la administración municipal, ¿no? Ahí requiere un esfuerzo conjunto de los tres niveles de gobierno que permita una reubicación digna para esas personas, ¿no? También eso lo tenemos
5: que hacer. O sea, tú pronuncias por la reubicación.
6: Yo creo que debe haber una reubicación.
5: ¿Se pudo haber evitado esa tragedia?
6: Efectivamente, como todas las tragedias, ¿no? Hay una alta probabilidad de evitarlas. Hace falta mucha cultura de la protección civil, sobre todo en el sur del estado, y bueno, pues también hace falta un tema de inversión a la vivienda, lo que permita que esas familias puedan reubicarse de manera digna.
5: La noche de este lunes se registró una explosión en una planta de sal en la comunidad de Emiliano Zapata, en Jaltipan, lo que alertó a los habitantes y provocó una intensa movilización de cuerpos de emergencia. La Secretaría de Protección Civil del Estado indicó que de manera preliminar se tiene el registro de al menos 3 personas fallecidas en el incidente y una más lesionada de gravedad. Desde Jalapa les informó Ana Lilia Velázquez.
0: Gracias, Ana Lilia Velázquez. Muy buenas tardes. Son las 3 de la tarde con 10 minutos. Avanzamos rápidamente. La gobernadora Norma Rocío Nale García acudió a la planta de sal de la empresa minera
7: PMB para conocer la situación y supervisar las labores de atención al incendio registrado este lunes, donde un equipo multidisciplinario integrado por Petróleos Mexicanos, la Secretaría de Protección Civil, personal de la empresa y especialistas, pues mantienen las acciones de control. Tras reunirse con el equipo técnico, la gobernadora informó que la situación se encuentra controlada, aunque continúa la quema de combustible debido a la cantidad almacenada en diversos contenedores al interior de las instalaciones. Explicó que aún no es posible ingresar a la planta debido a que permanece activa una zona del incendio, por lo que será hasta que se concluya la combustión y existan condiciones seguras cuando Protección Civil pueda realizar la evaluación al interior. Posteriormente, la mandataria visitó el albergue Santa María de Guadalupe del IMSS, donde permanecen las familias que fueron evacuadas y que estaban en la periferia de esta planta. De acuerdo con el reporte actualizado por el puesto de comando, instalado bajo el sistema de comando de incidentes, se registra una disminución en la altura de las llamas mientras continúan las labores de atención con la participación de fuerzas de tarea de los tres órdenes de gobierno. Como medida preventiva, 238 personas de los ejidos Chalco, Rancho Viejo, Juan de la Barrera, Anáhuac y Cocuital fueron evacuadas. Asimismo, autoridades de Jaltipan y Soconusco habilitaron 6 refugios temporales para brindar la atención a la población mientras concluyen los trabajos. En el operativo participan en el ámbito federal elementos de contraincendios de Pemex, en coordinación con personal de la empresa minera PMB, las secretarías de Marina y de la Defensa Nacional, así como de la Guardia Nacional. Mientras que por parte del gobierno del estado participan las secretarías de Protección Civil y de Seguridad Pública, mientras que en el ámbito municipal intervienen las direcciones correspondientes de Jaltipan, Zaragoza, Oteapan, Soconusco, Chinameca y Acayucan. Este es el comunicado del gobierno del estado de Veracruz. Vamos a ir a una pausa y regresamos a Fórmula Noticias Estado.
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21: Los Reyes Escandinavos Unidos. Una escena que se quedará para la historia fue cuando el cortejo fúnebre recorrió a pie hacia la fortaleza de Akershus. Esto para despedir a uno de los reyes más queridos, Harald V de Noruega. Justo detrás del armón de artillería que llevaba el ataúd, Hakon iba caminando a pie. A su derecha iba el rey Carlos Gustavo de Suecia y a su izquierda el rey Federico X de Dinamarca. La razón, las tres casas están unidas por sangre y por historia. Noruega, Suecia y Dinamarca fueron un mismo rey entre 1397 y 1523. La madre de Harald V, Marta, era princesa de Suecia, por eso Carlos Gustavo era primo de ella. Y Harald era nieto de los reyes de Dinamarca. En el funeral de estado al que acudieron 16 reyes, el mensaje fue claro. No son cuentos de hadas, son historias reales.
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22: Tequila, Jalisco. Ubicado a las faldas del imponente volcán homónimo, este destino es la cuna de la bebida más emblemática de México.
2: El paisaje azul de los campos de agave, declarado Patrimonio de la Humanidad, enmarca un pueblo de haciendas antiguas y destilerías históricas. Recorrer sus calles permite reconocer el proceso artesanal del tequila, fusionando historia, sabor y una fiesta cultural constante.
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7: En Fórmula Noticias Estado nos acompaña en el estudio el licenciado Jesús Cadena del despacho Aja Cadena Abogados. Bueno, pues él nos trae un tema pues bastante importante, es la reforma a la Ley Federal para la Prevención e Identificación de Operaciones con Recursos de Procedencia Ilícita. Licenciado, pues un placer tenerlo aquí en el estudio.
17: Muchas gracias, Jesús, por la invitación, también a Radio Fórmula. Bueno, pues La reforma a la Ley Federal para la Prevención e Identificación de Operaciones con Recursos de Procedencia Ilícita, pues bueno, es importante porque aplica a muchos sectores, a actividades comerciales, tales como notarios, uh-huh, corredores públicos, inmobiliarias, constructoras, incluso a los que venden criptoactivos, también uh-huh, aplica esta reforma. Entonces, pues con mucho gusto estamos aquí para platicar de ello.
7: Sí, claro, y pues esto tiene pues un impacto económico y social con respecto de esta situación del inventado lavado de dinero, ¿verdad?
17: Es correcto, el lavado de dinero pues es un delito, es un fenómeno en el cual mediante las actividades ilícitas se ingresan los recursos provenientes de estas actividades en el sistema financiero. Posteriormente se hacen una serie de operaciones para encubrir el origen de los recursos y finalmente se realizan otras operaciones para reingresar estos recursos en el sistema financiero, ¿no? Uh-huh. Hay muchos elementos, ¿no?, de este delito, pero lo principal es que se utilizan altos volúmenes de efectivo y, sí, claro, y hay zonas que tienen un mayor riesgo que otras, ¿no?, sí, dentro del territorio.
7: Sí, sí, sí. Oiga, ¿cuáles son los pilares de un esquema pues de prevención de lavado de dinero?
17: Lo principal es identificar al cliente, Jesús, saber de dónde vienen los recursos, poder monitorear sus operaciones para saber si el perfil transaccional que ellos declararon corresponde con el que actualmente realizan, y también la capacitación al personal de las empresas es fundamental, el que ellos sepan aplicar los procesos, y finalmente, pues también una revisión periódica por parte de un auditor externo del grado de cumplimiento de esta normatividad.
7: Bueno, en este sentido, ¿cuáles serían las sanciones y sobre todo cuál es el programa de autocorrección?
17: Bueno, hay sanciones muy importantes dentro de la reforma. Hay algunas incluso que superan los 4 millones de pesos. Son sanciones económicas y también sanciones que pueden ordenar el cierre de las empresas, que eso es incluso mucho más grave que pagar una multa, porque la parálisis de las empresas y de las cuentas bancarias pues realmente te hace perder la confianza de los clientes, la confianza de tus empleados, porque no hay manera de pagar la nómina. Entonces esto es bastante complicado. Pero como bien dices, estimado Jesús, hay un programa de autocorrección que consiste en reconocer ante la autoridad cuáles son las infracciones cometidas y establecer un cronograma de medidas correctivas por medio de las cuales se van a poder subsanar estas infracciones, y con ello pues lo que se busca es que el SAT se encuentre impedido legalmente para poder sancionar a la empresa.
7: Bueno, ¿a partir de cuándo empezó esta Ley Federal para la Prevención de Identificación de Operaciones con Recursos de Procedencia Ilícita?
17: Bueno, la ley ya data de varios años atrás, uh-huh, pero ya viniendo un poco más hacia el presente, hubo una reforma al reglamento de esta ley antilavado que fue publicada el 27 de marzo de 2026, por medio de la cual lo que hizo básicamente el gobierno es tomar las obligaciones aplicables al sistema financiero y pasarlas al sector de actividades vulnerables, que es el sector de empresas comerciales que ha identificado a la autoridad, en este caso el SAT y la UIF, como proclives o comunes para ser utilizadas para el lavado de dinero. Las principales obligaciones, como ya dijimos, es la identificación del cliente, el contar, ahora sí se adicionó algo nuevo, que es contar con una metodología de evaluación de riesgos que consiste en poder identificar, medir y mitigar los riesgos a los cuales está expuesta la empresa en términos de lavado de dinero, y el contar con un sistema automatizado. Esto es algo nuevo que también aplica para todas las personas y las empresas que están sujetas a esta normatividad. Entonces, pues bueno, la ley, la reforma pareciera una sobreregulación a este tipo de sectores, sobre todo a las pymes, que contribuyen al 70% del Producto Interno Bruto del país, pero pues ya está. Lo que hay que hacer y lo que invitamos a las empresas pues es asesorarse para poder cumplir con esta normativa, ¿no?
7: Bueno, pues este temario va a estar prácticamente disponible en la sede de Coparmex Veracruz. ¿Cuándo sería y en qué horario podemos escucharlo, licenciado?
17: Sí, el día 18 de septiembre, en un horario de 10 a 12, vamos a estar impartiendo un curso sobre la reforma a esta ley y a todas sus disposiciones secundarias. Los invitamos, se pueden inscribir en el correo capacitacion@coparmexver.org o en el teléfono 2299-40-1887.
7: Muy bien, esto es lo que vamos a ver el próximo 18 de septiembre, para que sepamos cómo identificar pues alguien que traiga recursos con procedencia ilícita, y se van a dar todos los temas, se va a abundar y se va a ahondar prácticamente en esta situación. Yo recuerdo que esto, si no me falla la memoria, y usted me puede desmentir, comenzó con Felipe Calderón, cuando prohibió que se compraran casas de contado, vehículos de contado, y de ahí han venido las reformas que hemos estado viviendo hasta el momento, ¿no?
17: Es correcto, con la estrategia de Felipe Calderón de combate al crimen organizado, fue que publicó esta ley antilavado, y posteriormente pues vinieron todas las disposiciones secundarias, como el reglamento, las reglas de carácter general y su reforma, ¿no?
7: Muy bien. Bueno, pues esto es lo que veremos el próximo 18 de septiembre, de 10 de la mañana a 12 del día, en la sede de Coparmex Veracruz. Pero el corporativo Aja Cadena pues tiene más actividades. ¿Qué nos puede platicar acerca del despacho? ¿Cómo van las diligencias? ¿Avances?
17: ¿Cómo no, Jesús? Bueno, en Aja Cadena Abogados somos un despacho especializado en cumplimiento normativo, en donde nuestro principal servicio es la creación de SOFOMES, de sociedades financieras de objeto múltiple. Ya habrá oportunidad de poder platicar en otro programa acerca de ello.
7: Claro.
17: Y la asesoría legal a este tipo de empresas financieras, así como la asesoría en cumplimiento normativo a estas empresas. Y bueno, también contamos con servicios para apoyar a las empresas que se encuentran reguladas por la ley antilavado de dinero, como son una auditoría para conocer cuál es el grado de cumplimiento que tienen a esta normatividad, que es el primer paso que recomendamos. Un esquema, la filosofía de nosotros en temas legales y de cumplimiento es tener un esquema preventivo. Realmente les sale en una fracción de lo que les costaría a los empresarios en inversión el pagar una auditoría, a pagar una multa o a padecer el cierre de su negocio. Y finalmente también tenemos el servicio de cumplimiento, una vez que ya se realizó la revisión y el análisis de la empresa, el servicio de cumplimiento normativo relacionado con la ley antilavado.
7: Pues esto suena muy interesante, licenciado, y pues esperemos que esta no sea la primera vez que nos visite. Estos temas son muy importantes y pues la invitación está hecha para cuando usted guste, aquí lo volvemos a recibir.
17: Muchas gracias, Jesús, encantado de estar aquí, un saludo para tu audiencia.
7: Bueno, pues hemos platicado con el licenciado Jesús Aja Cadena, de Aja Cadena y Asociados, bueno, con respecto de la Ley Federal para la Prevención e Identificación de Operaciones con Recursos de Procedencia Ilícita. Regresemos la señal a nuestros compañeros Martín de Jesús García y Elizabeth Aviña en Poza Rica y Coatzacoalcos, respectivamente. Nosotros vamos a una pausa y regresamos con Fórmula Noticias, tercera emisión. Muchísimas gracias.
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28: Playa Punalú, Estados Unidos. Esta es la playa de arena negra más famosa del archipiélago de Hawái. Su intenso color oscuro nació del encuentro violento entre la lava ardiente de los volcanes activos y las gélidas aguas del océano, provocando que la roca se pulverizara instantáneamente. Además de su espectacular contraste visual con las palmeras verdes, Punalú es un refugio vital para las tortugas marinas verdes, que suelen descansar bajo el sol sobre la arena negra calurosa, creando una de las postales silvestres más exóticas de la isla.
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29: 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Servidas en tacos con tortillas recién hechas, cilantro, cebolla, salsa verde de molcajete y gotas de limón fresco. Son un festín patriótico absoluto.
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29: Enchiladas mineras. Especialidad de Guanajuato en honor a la cuna de la independencia. Tortillas fritas pasadas por salsa de chile guajillo, rellenas de queso y cebolla, servidas con una abundante guarnición de papas y zanahorias cocidas en la misma salsa.
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7: Gracias por continuar con nosotros en Grupo Fórmula. Sean ustedes bienvenidos a Fórmula Noticias, tercera emisión. Son las 3 de la tarde con 29 minutos. Y bueno, pues todos mis compañeros corresponsales, colaboradores, reporteros en cabina y en producción, pues estamos listos para llevarle lo mejor de la información. Hemos tenido muchísimo movimiento con respecto de esta explosión que se ha dado en la zona sur del estado de Veracruz, donde pues se ha confirmado la muerte de tres personas graves heridas por estas explosiones, y lamentablemente hay una persona que se encuentra en calidad de desaparecida. Todo esto se lo hemos llevado durante la primera hora. Si usted estuvo al pendiente desde las 3 de la tarde, estará bien enterado del trabajo que se está llevando a cabo en la zona sur de nuestro estado de Veracruz, donde, bueno, pues mi compañera Elizabeth Aviña ha dado puntual seguimiento a esta contingencia dada por la explosión de una mina de sal que se encuentra en Jaltipan. Afortunadamente no ha habido más personas agraviadas, solamente ha habido la evacuación de algunas que se encuentran en los márgenes de esta factoría, de esta fábrica, que pues obviamente es necesario retirarlas del lugar por las actividades del servicio y evitar que pues se propaguen más personas lesionadas, que Dios no lo quiera, no suceda. La verdad es que nuestra solidaridad para todas las personas que perdieron algún familiar en esta explosión, sobre todo nuestras oraciones para la pronta recuperación de quienes se han visto agraviados con este, con esta contingencia, y bueno, pues ojalá que puedan recuperarse pronto, aunque nada va a volver a ser igual. Sí, por lo menos tener el regalo de la vida es lo más importante. Las 3 de la tarde con 30 minutos, vamos a arrancar directamente con la información, y es que, bueno, pues en cobertura estatal les puedo decir que en la zona de Puente Nacional se registró la volcadura de un tráiler, y es que, bueno, pues esta carretera federal Veracruz-Jalapa 140 es bastante complicada porque tiene muchísimas curvas, atraviesa por poblados. En algunos han optado por poner topes, que es lo que no debe de hacerse. Es algo completamente, insisto, complicado. Pero ahora, pues ya como también hay los retenes de Guardia Nacional ahí cerca y de la Policía del Estado, bueno, pues esto te obliga a ir un poquito más despacio. Sin embargo, al mediodía de este martes se registró, insisto, la volcadura de un tráiler que no llevaba carga en las inmediaciones del municipio de Puente Nacional. Afortunadamente, el conductor pues no resultó lesionado. El accidente se registró sobre la carretera federal 140 Veracruz-Jalapa, a la altura de la comunidad de Tamarindo, perteneciente al municipio de Puente Nacional. El conductor de la unidad del Servicio Público Federal marca Kenworth en color blanco con placas de circulación XG3686B del Servicio Público Federal perdió el control al cooptar una pronunciada curva, lo que originó esta aparatosa volcadura. El reporte de auxilio se hizo a las corporaciones policíacas y de rescate del municipio de Puente Nacional con el apoyo de otros automovilistas. Al lugar acudieron paramédicos de primer contacto de Cruz Ámbar, Delegación Cardel, y pudieron confirmar que el chofer estaba ileso. Un oficial de la Guardia Nacional División Caminos obviamente se hizo cargo de realizar el deslinde de responsabilidades de este accidente. Con el apoyo de Grúas Cardel se hizo el retiro de la unidad pesada, y la cual pues fue llevada al encierro oficial de vehículos siniestrados para poder deslindar responsabilidades. Los daños materiales fueron cuantiosos y solamente quedó en un buen susto para quien venía manejando. Así es que tome sus precauciones, además de que es quincena, muchas veces nos da por pisar el acelerador y olvidarnos de que alguien en casa nos espera, y obviamente hay fatales consecuencias. Que esto no ocurra, de verdad. Y así es que son las 3 de la tarde con 33 minutos, avanzamos. Y bueno, hablando de materia carretera, también hubo un fuerte accidente en lo que es la carretera Paso del Toro Alvarado. Ahí un taxista murió tras chocar con un remolque y fue identificado como Pedro. Carlos Navarrete tiene más información. Adelante.
0: Efectivamente, un taxista identificado como Pedro Cruz Hernández perdió la vida luego de que su vehículo chocara con un remolque que invadió carril sobre la carretera Alvarado Paso del Toro. Los hechos ocurrieron la mañana de este martes a la altura del tramo conocido como La Piedra, ya en el municipio de Alvarado. Los primeros reportes indican que el remolque invadió el carril contrario y colisionó casi de frente con el taxi que circulaba en el sentido opuesto. Al momento se desconoce si el conductor del remolque fue detenido, pero a causa del fuerte choque, el taxi salió proyectado varios metros. El conductor intentó salir y quedó tendido en el pavimento, donde murió debido a las graves lesiones. Al lugar del accidente llegó personal de la Guardia Nacional para acordonar el área. Más tarde arribaron elementos de la Fiscalía General del Estado para tomar conocimiento de lo sucedido y ordenar el levantamiento del cuerpo. Se informó que Pedro Cruz Hernández acababa de llegar al aeropuerto de la ciudad y puerto de Veracruz. Se trasladaba en su taxi con dirección a su domicilio para visitar a su familia cuando ocurrió este accidente. Es el reporte para Grupo Fórmula, Carlos Navarrete.
7: Buenas tardes, Carlos Navarrete, muchísimas gracias. Qué desgracia, de verdad. Una pérdida humana es algo bastante, bastante trascendental. Independientemente de que sea de familia nuestra o no, tenemos que tener empatía y sobre todo recordar que nosotros también, pues andamos en carretera, nosotros también tenemos familia. Y pues nadie está exento de un accidente, y sin embargo, qué lamentable que haya perdido la vida este operador del taxi aquí en la carretera Paso del Toro Alvarado. Nuestra solidaridad para su familia y esperemos que pronto pase este trago amargo. Son las 3 de la tarde con 35 minutos. Avanzamos en la zona de Córdoba. Van a poner mayor atención durante las fiestas patrias en Atoyac. Esto debido a que el municipio no cuenta con policía municipal, por lo que van a redoblar esfuerzos durante los festejos de esta noche del 15 de septiembre. Vamos con Diana López Hernández, ella tiene más información.
5: La Secretaría Técnica de la Coordinación para la Construcción de la Paz, Minerva López Villegas, declaró que, aunque el municipio de Atoyac no es considerado un foco rojo en materia de inseguridad, durante estas fiestas patrias se pondrá mayor atención debido a que no cuentan con policía municipal. Indicó que ante cualquier incidencia que pudiera registrarse, elementos de la Secretaría de la Defensa Nacional, Guardia Nacional, Marina y Policía Estatal estarán a cargo del resguardo de la ciudadanía.
6: Bueno, nosotros como Mesa Federal le solicitamos a los policías municipales de cada municipio, que son 9 los que me corresponden en esta mesa, el plan operativo para el día de hoy y mañana su desfile. Me lo entregaron en tiempo y forma y yo a su vez lo entrego a México para que ellos sepan que todos los municipios ya están preparados para estas fiestas.
9: Ok, ¿se ha detectado algún foco rojo, algún ayuntamiento en el que se ponga especialmente atención?
6: No, sin embargo, tenemos mucha atención en el municipio de Atoyac, porque no cuentan con policía municipal. Entonces, ahí está Policía Estatal quien atiende, el Bando Único y la Delegación Séptima de Fortín de Policía Estatal.
5: Explicó que los municipios entregaron en tiempo y forma sus respectivos planes operativos, mismos que fueron enviados a México para que se tenga conocimiento de que todos se encuentran preparados para estas fiestas patrias. Finalmente pidió a la ciudadanía disfrutar de los festejos con precaución y tomar las medidas necesarias. También recomendó acercarse a sus respectivos ayuntamientos para conocer la programación de los días festivos, así como las disposiciones sobre lo que está permitido y lo que no, particularmente en el uso de pirotecnia. Para Grupo Fórmula Informa, Diana López Hernández.
7: Muchas gracias, Diana López Hernández. Muy buenas tardes. Bueno, pues ahí está el dato. Lamentablemente, en esta parte de la zona centro de nuestro estado de Veracruz, pues no se cuenta con elementos policíacos, por lo que habrá que redoblar esfuerzos para garantizar la seguridad en las fiestas patrias que comienzan, pues prácticamente hoy, durante la tarde y hasta el día de mañana, hasta pasado el mediodía, con el desfile de la conmemoración de nuestra independencia de México. Son las 3 de la tarde con 38 minutos y en este mismo tema, mi compañero Carlos Navarrete nos informa sobre las ceremonias del grito de independencia, tanto en Veracruz como en Boca del Río. Adelante, Carlos Navarrete, tú tienes el reporte.
11: Hola, Jesús, ¿cómo te va? Muy buenas tardes, un saludo desde el puerto de Veracruz. Jesús, todo se encuentra listo tanto en Veracruz como en Boca del Río, esto por parte de las autoridades municipales para la celebración del grito de independencia. Las autoridades municipales, bueno, han llevado a cabo desde hace varios días reuniones, ¿no?, como parte de estos preparativos. En el puerto de Veracruz las actividades comenzarán desde las 5 de la tarde. Desde las 5 de la tarde habrá actividades culturales, gastronómicas, desde luego degustación de antojitos mexicanos ahí en el Zócalo de la ciudad y puerto de Veracruz. Desde las 5 de la tarde la ceremonia comenzará minutos antes de las 11 de la noche, más o menos al 10 para las 11 de la noche, se celebrará el grito de independencia, el festejo por el 216 aniversario del inicio de la independencia de México. Esta ceremonia encabezada ahí en el puerto de Veracruz por la alcaldesa Rosa María Hernández Espejo. Repito, desde las 5 de la tarde, pero como tal la ceremonia será minutos antes de las 11 de la noche. Habrá juegos pirotécnicos, desde luego, y eventos culturales y artísticos organizados por el municipio. Por otro

0: lana, pero responsabilidad es lo importante en este tipo de actividades. Pues ahí estamos, Jesús, nosotros tenemos puesta la camiseta de la selección para más tarde dar el grito de independencia. Todavía no nos decidimos si en Veracruz o en Boca del Río, pero bueno, ahí para elegir en esta conurbación. Estaremos pendientes, Jesús, a través de Radio Fórmula Veracruz. Le daremos puntual seguimiento al desarrollo de estas actividades. Que tengas un excelente martes. Muy buenas tardes, saludos.
1: Buenas tardes, Carlos. Efectivamente, hay que hacerlo con responsabilidad. Recuerde que en casa alguien siempre está a la espera. Sobre todo, bueno, pues que estas fechas son para recordar que fuimos liberados de la esclavitud española, del yugo español, y que pues prácticamente México comenzó con su independencia. Pues obviamente eso fue una lucha que no duró un solo día, un solo año, fueron muchos años, hasta que después prácticamente se consumó la independencia de México, que obviamente no fue con Miguel Hidalgo ni con José María Morelos y Pavón, sino que hubo otros personajes en el devenir de esta historia que lograron la consumación de la independencia de México, que fue muchos años después, de muchos años de lucha, pero es precisamente un 15 y un 16 de septiembre cuando conmemoramos con el grito de independencia y con un desfile cívico-militar para recordar aquellos próceres, aquellos héroes que nos dieron patria y libertad. Son las 3 de la tarde con 41 minutos. Vamos a ir a una pausa y regresamos a Fórmula Noticias, tercera emisión.
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7: Ante un brote de sarampión identificado en el Centro Estatal de Cancerología en Xalapa, Veracruz, la Secretaría de Salud detalló que han implementado medidas para contener la enfermedad. La dependencia señaló que de los 16 casos confirmados, 12 corresponden a personal médico, 3 a pacientes y 1 a un familiar de paciente. La Secretaría de Gobierno de la Ciudad de México pidió a los capitalinos evitar este 15 y 16 de septiembre el uso de pirotecnia durante las fiestas patrias para evitar accidentes. Al menos 17 municipios de los estados de Sinaloa, Nuevo León, Michoacán, Durango, Guanajuato y Oaxaca decidieron suspender los festejos por el 216 aniversario del inicio de la independencia de México este 15 de septiembre debido a que no existen condiciones de seguridad para los habitantes. Informó Itzel Vanegas. 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
1: Gracias por continuar con nosotros en Grupo Fórmula. Estamos de regreso en Fórmula Noticias, tercera emisión. Y como pues estamos celebrando nuestra

0: fiestas patrias también se conmemora el Día del Charro. Para ello tenemos material alusivo a esta celebración. Adelante con ella.
1: Septiembre, mes de la patria, mes para recordar con orgullo quiénes somos y celebrar el honor de ser mexicano. Y hay una tradición que lleva a México en el corazón, en la sangre y en las raíces. La charrería, nuestro deporte nacional por excelencia y patrimonio cultural inmaterial de la humanidad. La charrería es cultura, arte, tradición, es familia, herencia y raíces. Es deporte, competencia, amistad y hermandad. Es respeto, integridad y sobre todo, identidad nacional. Es el arte que vive en cada traje, en cada sombrero, en cada montura, cinturón, bota, espuela, freno y rienda. Es también la belleza y elegancia de la mujer charra, que con orgullo y dignidad engalana nuestro deporte. Y es la unión incomparable entre el charro, la charra y su caballo. Un compañero noble y majestuoso, fuerte, dócil, obediente y manso, poseedor de una belleza que hace de cada faena un verdadero encuentro entre el hombre, la mujer y la tradición. Porque cuando un charro monta su caballo, no solo monta un animal, monta nuestra historia, nuestra cultura y nuestras raíces. Cuando te vistes de charro, te vistes de México. ¡Viva México! ¡Viva la charrería mexicana!
0: Así mero, señores, que viva México y que viva nuestra charrería, sobre todo porque es nuestro deporte nacional. Y pues qué orgullo que mujeres y hombres porten el traje de charro con mucho, con mucha gallardía, con mucha prestancia, sobre todo en estas fechas en que se recuerda nuestra mexicanidad. Son las 3 de la tarde con 48 minutos, cambiamos drásticamente de tema. Esto pues es casi, como se los dije en emisiones atrás, el pan nuestro de cada día en la zona conurbada Veracruz, Boca del Río. Recordemos que hace unas horas se llevó a cabo un bloqueo en la carretera federal Veracruz-Cardel por falta de energía eléctrica. El problema radicó en que en varios asentamientos urbanos de la zona norte de la ciudad de Veracruz, como son el fraccionamiento Torrentes, Condado Valle Dorado, La Herradura, hay varios que no tienen servicio de energía eléctrica. Y anoche, pues los habitantes del fraccionamiento Valle Dorado bloquearon la carretera federal Veracruz-Cardel para exigir a la Comisión Federal de Electricidad el restablecimiento del servicio de energía eléctrica en la zona. Los vecinos señalaron que la falta de suministro ha generado afectaciones a las familias del fraccionamiento, por lo que decidieron manifestarse y exigir una solución a la problemática. El bloqueo provocó afectaciones a la circulación vehicular sobre esta importante vía de comunicación, generando, complicaciones para los automovilistas que se desplazaban entre Veracruz y Cardel. Lamentablemente, algunas de las personas que prácticamente estaban a cargo de este bloqueo, hicieron quema de llantas. Y esto pues afectó bastante a lo que fue la circulación en sentido de Veracruz hacia Cardel, al grado de que tampoco podían pasar las ambulancias. Este bloqueo, insisto, provocó varias afectaciones a la circulación vehicular sobre esta importante vía de comunicación. Elementos de la Secretaría de Seguridad Pública del Estado y de la Policía Naval pues resguardaron a los operarios de la Comisión Federal de Electricidad, que hicieron acto de presencia con los manifestantes que mantenían el bloqueo tras un ríspido diálogo. Bueno, pues se acordó liberar la vía de comunicación. Obviamente, a las pocas horas comenzó a restablecerse el servicio de energía eléctrica, advirtiendo que se retomaría la diligencia a primera hora del día. Empezaron a trabajar en la madrugada y obviamente tenían que hacer una pausa para poder, en este caso, poder seguir trabajando para restablecer los trabajos de tendido y de mantenimiento de la red eléctrica. Por lo tanto, bueno, pues esto se tornó muy difícil en lo que fue la carretera federal Veracruz-Cardel durante la noche de este martes. Empezó la noche de lunes y la madrugada de este martes estuvo bastante, bastante complicado, porque incluso prendieron fuego a llantas de gran tamaño y esto originó un colapso en la circulación con destino de Veracruz hacia Cardel. Incluso, como les repetía, había ambulancias con pacientes graves que pues no podían circular, que no podían pasar y que no podían estar desplazarse para poder llegar directamente hacia su destino. Ni hablar, esto ocurrió y a veces es necesario decirlo. ¿Por qué esperar hasta que la gente se desquicie? ¿Por qué esperar hasta que ya no haya punto de diálogo para poder hacer las cosas? Entiendo que hay una planeación, pero hay situaciones que son muy, pero muy, muy apremiantes. Esperemos que esto ya haya llegado a buen puerto y que las personas que habitan en la zona norte de la ciudad de Veracruz pues puedan ya restablecerse en el servicio de energía eléctrica, porque es bastante lamentable esta situación. Son las 3 de la tarde con 52 minutos. Vamos a darle a conocer lo que la Fiscalía General del Estado dio pues como resultado de las investigaciones ministeriales realizadas en seguimiento a los hechos relacionados con el denominado cártel inmobiliario. La Fiscalía General del Estado, pues a través de la Fiscalía de Investigaciones Ministeriales, logró la vinculación a proceso de Miguel Isaac N., Pedro Damián N., Jesse Miguel N. y David N. por su presunta responsabilidad en los delitos de fraude y fraude procesal. Durante la audiencia de continuación, el órgano jurisdiccional determinó que existen datos de prueba suficientes para establecer su posible participación en los hechos investigados relacionados con un esquema mediante el cual presuntamente se habrían obtenido o dispuesto de bienes inmuebles en perjuicio de sus legítimos propietarios. Derivado de lo anterior, la autoridad judicial determinó la vinculación a proceso de las cuatro personas investigadas y ratificó la medida cautelar de prisión preventiva justificada por la temporalidad de un año y tres meses para la investigación complementaria dentro del proceso penal 742/2026, mientras continúan las investigaciones correspondientes. La Fiscalía General del Estado mantiene su compromiso con una procuración de justicia basada en la legalidad, la investigación objetiva y el respeto irrestricto a los derechos de las víctimas, de las personas imputadas, con el propósito de esclarecer los hechos y llevar ante la autoridad judicial los casos que correspondan. Esto es lo que compete con respecto a la detención de cuatro personas que están con los hechos relacionados con el denominado cártel inmobiliario. Estas personas fueron detenidas por la Fiscalía General del Estado a través de investigaciones ministeriales y se ha logrado, como ya se los habíamos dicho, una vinculación a proceso de estas cuatro personas, y de las cuales pues hablaremos en este tema un poquito más adelante en el análisis político del maestro Ricardo Chua, quien da seguimiento a este caso que, bueno, pues ha movido a la gente de la Fiscalía General del Estado pues para dar resultados a los ciudadanos. Vamos a una pausa y regresamos a Fórmula Noticias, tercera emisión.
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7: La cobaya o cuyo. La cobaya, conocida popularmente en diversos países como cuyo o conejillo de indias, es un roedor herbívoro, nativo de la región andina que destaca por su temperamento noble, pacífico y asustadizo. Son mascotas excepcionales para los hogares debido a que rara vez muerden y se comunican de una manera sumamente tierna mediante una variedad de sonidos agudos y chirridos con los que expresan entusiasmo o solicitan su comida favorita. Su dieta es estrictamente herbívora y requieren de un aporte indispensable de vitamina C a través de pimientos y verduras frescas, ya que su organismo no la produce por sí mismo. Al ser animales gregarios, disfrutan enormemente de la compañía de otras cobayas y del contacto suave con los humanos, convirtiéndose rápidamente en animales muy apegados, mansos y reconfortantes para compartir la rutina diaria en casa.
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7: Pozole verde, especialidad guerrerense preparada con maíz, carne y una rica base de tomate verde, pepita de calabaza, chile poblano y epazote. Un platillo reconfortante, lleno de sabor herbal, que no puede faltar en la mesa de las celebraciones patrias mexicanas.
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9: Gracias por continuar con nosotros en Grupo Fórmula. Avanzamos con la información. Antes de irnos a la pausa, les traía yo el informe de la Fiscalía General del Estado con respecto de la detención de 4 personas relacionadas con este caso del llamado cártel inmobiliario. Y en este sentido, bueno, pues el maestro en ciencias políticas, Ricardo Chua, en su análisis, nos trae este caso. Vamos a escucharlo.
10: Hola, ¿qué tal, amigos que nos ven, nos escuchan por esta estación de radio y también a través de las redes sociales? Les saludo, servidor Ricardo Chua. Por lo que andan dando golpes contundentes en favor de la sociedad veracruzana, son los funcionarios de la Fiscalía General del Estado de Veracruz a cargo de la titular Lisbeth Aurelia Jiménez Aguirre, quien está dando, pues se puede decir, resultados deseados en los casos más escabrosos y más polémicos y más mencionados que ha habido directamente en la entidad veracruzana y que ha afectado a cientos de ciudadanos y de familias. Y que además han sido casos políticos que han sido mediáticos y que se han viralizado en redes sociales a nivel nacional, como es el tema del cártel inmobiliario que opera en Veracruz, o bueno, que hasta hace poco operaba en Veracruz. Y en ese sentido, pues la fiscal, Lisbeth Aurelia Jiménez Aguirre, pues ha respondido las demandas de los afectados por el despojo de sus propiedades. Sobre todo ahora que después de unas investigaciones ministeriales, la fiscalía logró vincular en proceso a estos personajes presuntamente relacionados con estos delitos de despojo de propiedades a ciudadanos veracruzanos. Por lo que al menos 4 personas involucradas en estos hechos se le ha dictado prisión preventiva por su presunta responsabilidad en delitos como defraude y fraude procesal o despojo, como se quiera llamar, ya que la Fiscalía presentó pruebas suficientes para establecer la posible participación de estos hechos a estas personas. Es decir, la Fiscalía se echó encima la investigación y dio los primeros resultados positivos. De esa manera, la labor de Lisbeth Aurelia como fiscal y su personal, cientos de personas y familias afectadas por este cártel inmobiliario, pues a la que le habían arrebatado de manera ilegal inmuebles a sus legítimos propietarios, ahora, después de un juicio penal que seguramente le seguirán a estos imputados, pues podrían ser devueltos en una brevedad a sus verdaderos dueños estas propiedades, que pasaron años y meses en las últimas semanas buscando justicia al respecto. Pero la Fiscalía en Veracruz, pues no solamente han dado resultados en estos casos, sino también en investigaciones para detener culpables en casos de homicidio y secuestros de alto impacto que ocurren en diversas regiones de la entidad veracruzana. En ese sentido, las cifras que arrojan en la Fiscalía del Estado, tan solo este fin de semana, escuche bien, lograron registrar en Veracruz por lo menos 12 sentencias condenatorias, un fallo condenatorio y 55 vinculaciones a proceso contra delitos de alto impacto en la entidad. Una cifra muy alta en comparación con las anteriores autoridades del que manejaba la Fiscalía del Estado hasta hace apenas un año. La misma sociedad comienza y comenta que ya ve un cambio en esta Fiscalía con la llegada de Lisbeth Aurelia Jiménez Aguirre. Se ve una dependencia más transparente, más cercana a la gente, que por lo menos comunica más o se sabe qué es lo que está haciendo. Distinta a la labor que tenía la anterior fiscal, Verónica Hernández Gadians, que muy poco se conocía de estos logros por su cerrazón en la comunicación social. Al final, son los números los que respaldan la buena o mala actuación de un funcionario público. Y en ese sentido, la fiscal Lisbeth Aurelia Jiménez Aguirre, pues se ha visto que ha dado resultados de manera discreta y sin tantos aspavientos. Sabe bien que todo lo que resuelve la fiscalía no es en beneficio de un grupo o partido político en el poder, es en beneficio de la ciudadanía que está ávida de justicia, como en el caso del cártel inmobiliario. Que este golpe que fue contundente para devolverle, tan contundente, perdón, que le ha podido devolver un poco la credibilidad a las instancias de Procuración de Justicia en Veracruz, que en años anteriores estaba muy lejos de dar estos resultados y que sobre todo la ciudadanía o la propia sociedad les tuviera credibilidad por lo que hacían o en sus trabajos, en sus investigaciones ministeriales. Ahora la situación es muy distinta y ahí se ven los resultados. Por lo pronto, habrá gente que fue afectada por este famoso cártel inmobiliario en diversas regiones del estado de Veracruz, que muy pronto seguramente tendrán otra vez en sus manos sus propiedades que legítimamente eran dueños de ellas y que de manera ilegal les fueron arrebatadas en algún momento en años anteriores. Por lo pronto, hasta aquí mi comentario del día de hoy. Muy buena tarde, muy buen provecho a todos.
9: Muy buenas tardes, maestro Ricardo Chua, gracias por el análisis. Son las 4:03, avanzamos con la información. El subsecretario de Ganadería y Pesca, Carlos Jiménez, declaró que se prevé que durante el primer trimestre del 2027 inicie la construcción del rastro regional en Córdoba. Sin embargo, primero deberán concluir el análisis del proyecto para determinar las características que tendrá. Diana López Hernández tiene el reporte completo.
6: Muy buenas tardes a todo el auditorio de Radio Fórmula Veracruz. Los saludo desde la ciudad de Córdoba. En entrevista con el subsecretario de Ganadería y Pesca, Carlos Jiménez, informó acerca de lo que es el rastro regional aquí en Córdoba y se prevé que empiece la construcción en el 2027. Escuchemos lo que dice al respecto.
11: Ya fuimos a ver con el alcalde y su equipo de aquí de obras públicas, fuimos a ver el terreno, se hizo el levantamiento con dron para ver cuáles eran las dimensiones y en base a eso estamos ahorita con el análisis del proyecto que vamos a realizar para que en base a lo que vamos a investigar alrededor, saber qué tipo de rastro le corresponde aquí a Córdoba y a la región. Posteriormente fuimos al rastro municipal que está aquí y sí, la verdad que es necesario ya hacer un cambio de ese rastro aquí en el municipio.
12: ¿O sea que se encontraron terrenos o predios?
11: Sí, claro, sí. ¿Cuántos están en análisis? Terreno que el municipio va a proporcionar para la edificación de ese rastro.
12: ¿Pero es uno o varios están en análisis?
11: No, es un terreno, son... Si mal no recuerdo, creo que 3 hectáreas que se van a ocupar para poder hacer este rastro regional.
12: ¿Y en qué zona lo ubicaron la construcción?
11: Híjole, no tengo la zona, pero sí, ¿en qué zona ubicamos el terreno del rastro? Aquí me preguntan, no sé.
13: ¿Dónde lo ubicamos?
12: Ajá.
13: Allá, atrás de la unidad de San Miguelito.
11: Ahí por ahí.
13: La vía.
12: ¿Y entonces para cuándo podría ya estar con esto completando el rastro?
13: El centro de transferencia, ahí
11: Ahí lo vamos a hacer. Sí, el próximo año, ahorita estamos ya nada más en el análisis del proyecto, lo que queremos hacer, y en base a lo que determine el análisis del suelo, los diferentes estudios que se hacen, yo creo que no creo que haya problema con el terreno, porque tenemos que evaluar todo lo que el proyecto genere, pero yo creo que estamos empezando el primer trimestre del próximo año.
6: Agregó que estarán analizando el proyecto para esta obra y pues dependiendo lo que decidan autoridades municipales, pues verán si sería un rastro pues grande o mediano, dependiendo de las necesidades. Hasta acá la información, volvemos con ustedes al estudio. Muy buenas tardes.
9: Buenas tardes, Diana López, y bueno, pues son las 4:06. Cambiando de información, directamente en la capital del estado, el Partido del Trabajo se dijo aliado de Morena, asegura que es un error mantener en la delegación del IMSS Bienestar al doctor Roberto Ramos Alor. Argumentan, tiene que irse. Ana Lilia Velázquez, tú tienes más información.
14: ¿Qué tal, Jesús? ¿Qué tal, auditorio? Te comparto rápidamente que el diputado local, Ramón Díaz, asegura que es un error mantener como delegado del IMSS Bienestar a Roberto Ramos Alor.
15: La inconformidad entre los médicos, entre el personal de salud. Creo que es un error de mi gobernadora mantener a alguien que menosprecia el trabajo de quien salva vidas, de quien atiende la salud del estado.
14: Debería de irse.
15: Yo creo que es una equivocación dejarlo en ese cargo.
16: ¿Él carece de ética profesional?
14: ¿Habrá un costo político para el partido?
15: Yo eso lo desconozco, eso es la ciudadanía. Yo lo que sí digo, desafortunadamente esa declaración que hizo exacerbó más al personal médico, que son a los que debemos tener tranquilos para que sigan atendiendo la salud de todos.
14: Hay que recordar que hace unos días, a través de un video que circuló en redes sociales, se le ve al delegado del IMSS Bienestar, Roberto Ramos Alor, encarar a médicos residentes del Hospital de Alta Especialidad de la ciudad de Veracruz. Regresamos al estudio.
9: Gracias, Ana Lilia. Y sí, efectivamente, claro que habrá un costo político, pero positivo. Porque si esta persona se tiene que ir y ponen a alguien que sí tiene ganas de trabajar, que sí tiene ganas de dotar de insumos, que está preocupado por la salud de los pacientes, eso se va a traducir en votos. Piénsenlo bien. Si siguen manteniendo a este nefasto personaje, va a haber consecuencias y esto pues, se va a ver reflejado el próximo año en que se renuevan las diputaciones, tanto locales como federales. Son las 4:08 y bueno, pues apenas nos salimos de una con la cuestión de los insumos y ahora, pues el Centro de Cancerología de Jalapa tiene ya brotes de sarampión. La Secretaría de Salud Federal confirma 2 fallecimientos y hay 16 casos confirmados. Ana Lilia Velázquez tiene el reporte. Adelante, Ana.
17: ¿Qué tal, auditorio? Efectivamente, la Secretaría de Salud Federal reporta a través de la Dirección General de Epidemiología y el Centro Nacional para la Salud de la Infancia y la Adolescencia un brote de sarampión en el Centro Estatal de Cancerología Dr. Miguel Dorantes Mesa en Jalapa. Hay 16 casos confirmados y 2 defunciones. En un comunicado señaló que se ha enviado una brigada a la entidad con la finalidad de reforzar las acciones de vigilancia, prevención y control. El informe explica que al corte del 15 de septiembre a las 8 horas, 12 casos de los positivos corresponden a personal de salud, 3 a un paciente y 1 a un familiar de un paciente. Se han registrado 2 decesos. La primera fue una paciente de 10 años, quien se encontraba bajo tratamiento por linfoma no Hodgkin. La segunda fue un paciente de 22 años que se encuentra pendiente de dictaminar. Como parte de la respuesta inmediata, este 15 de septiembre, personal especializado se desplegó a Jalapa para profundizar la investigación del brote, supervisar las medidas implementadas y complementar las acciones de vigilancia, vacunación, prevención y control necesarias para interrumpir las cadenas de transmisión. El sarampión es una enfermedad vírica muy contagiosa que se transmite a través del aire cuando una persona infectada tose o estornuda. Desde Jalapa les informó Ana Lilia Velázquez.
9: Buenas tardes, Ana Lilia, muchísimas gracias. Bueno, pues hay que tomar las medidas de prevención y sobre todo estar atentos a los comunicados de la Secretaría de Salud con respecto de este brote para que no se expanda y sobre todo que no haya una epidemia. Así es que mucho cuidado, estamos en temporadas de mucho calor. Recordemos que el sarampión, aparte del contacto físico, se puede prácticamente contraer por medio de saliva, y esto es como lo dijo Ana Lilia en su cápsula, mediante estornudo o algún tipo de salpicadura. Así es que mucho, mucho cuidado, las medidas de higiene al 100, porque esto puede afectar a usted y a los suyos. Las 4 de la tarde con 11 minutos, vamos con don Rafael Hernández a Maltrata, pues el alcalde invita al grito de independencia. Recibe a la bandera Sierra. Adelante, don Rafael.
18: Jesús, buenas tardes y buenas tardes a nuestro auditorio de Fórmula Veracruz. Bueno, pues una de las distinciones más grandes y cívicas que van a tener este día 15 de septiembre es el evento cívico, a donde primeramente van a recibir y hacer honores patrios a la bandera Sierra, quien se acompaña del presidente municipal de Zongolica, licenciado Ignacio Ramírez, así como de una gran caravana de escoltas, deportistas y a quienes están esperando ahí en el municipio de Maltrata. El alcalde del municipio, Néstor Toral Pérez, señaló que también hacen extensa la invitación para todas las familias maltratenses y de municipios circunvecinos a que los visiten, vivan y convivan hoy con las tradiciones y costumbres. De la misma manera, realizó la invitación para que mañana 16 disfruten del desfile tradicional y alusivos a una libertad de independencia de 1810, a donde el padre de la independencia, don Miguel Hidalgo y Costilla, retocó las campanas de la libertad. También cabe mencionar que hizo la invitación para que hoy, en punto de las 11 de la noche, bueno, pues acompañado de todas las familias que lleguen, niños, jóvenes, adolescentes, adultos, mayores, todos serán bien recibidos y bien atendidos y juntos darán el grito de independencia. Para Fórmula Veracruz, Rafael Hernández, buenas tardes.
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7: Tokio, Japón. Tokio representa la fusión más espectacular y armoniosa entre las tradiciones ancestrales del continente asiático y el futurismo tecnológico más avanzado. Esta colosal e hiperactiva metrópolis sorprende al mundo con su impecable organización, seguridad absoluta y un orden civil ejemplar que contrasta con su alta densidad demográfica. el paisaje urbano transita con gracia desde los pacíficos santuarios sintoístas rodeados de naturaleza hasta los distritos de Shibuya y Shinjuku, iluminados por gigantescas pantallas LED y habitados por las últimas tendencias de la moda urbana global. Su capacidad para adoptar la influencia occidental sin perder un ápice de su mística identidad oriental la convierte en una joya cosmopolita verdaderamente única.
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9: Gracias por continuar con nosotros en Grupo Fórmula. Avanzamos rápidamente con la información ya que estamos en la recta final de Fórmula Noticias, tercera emisión. Bueno, pues en el sur del estado de Veracruz, drenajes y pluviales serán prioridad en la nueva cartera de obras para Coatzacoalcos. Elizabeth Aviña tiene más información.
3: Una nueva cartera de proyectos de infraestructura para Coatzacoalcos será presentada antes de concluir el 2026, con obras dirigidas principalmente a resolver problemas de drenajes, sistemas pluviales y encharcamientos, adelantó el alcalde Pedro Miguel Rosaldo García. El presidente municipal afirmó que la intención de su administración será atender primero la infraestructura que sostiene el funcionamiento de la ciudad, aunque muchas de estas intervenciones permanezcan bajo tierra y tengan poca visibilidad.
23: Sí, cómo no, pero los quiero dar a conocer a finales de año. Pero sí, si hay proyectos de inversión en términos de infraestructura para la ciudad. Está muy sencillo. Nosotros tenemos que dejar a Coatzacoalcos con la infraestructura estructural bien. Cuando yo termine, Coatzacoalcos debe haber mejorado casi el 100% y si no el 100% en temas de drenajes, en temas pluviales, en temas de encharcamientos, para no decir inundaciones. Lo que no se ve, no importa si no se ve, se tiene que hacer. Lo voy a hacer. Y en segunda, una actualización, rehabilitación estética de la ciudad, de tal manera que uno también se sienta orgulloso y digno de vivir aquí. Eso va entrelazado con que todos los servicios municipales funcionen 24/7. Si no, de nada sirve. Eso es lo que queremos. Vino el delegado de Secretaría de Infraestructura, Comunicaciones y Transportes. Ellos están avanzando en sus temas administrativos. Si mal no recuerdo, ya estaban en prácticamente arrancando lo que no se ve. Al mismo tiempo, por ejemplo, que no tiene que ver, pero son parte de los proyectos federales, Senagas ya estaba adjudicando un tramo ya de la tubería de gas que se va a poner, y al mismo tiempo estaba viendo ahorita un tema de Conagua con el acueducto, donde al parecer había habido una impugnación. Platicando con el delegado de Conagua, tengo entendido que todavía no se notificaba de manera formal. Ellos han estado ahorita trabajando.
3: Para Grupo Fórmula, Elizabeth Aviña.
9: Buenas tardes, Elizabeth Aviña, muchísimas gracias. Las 4 de la tarde con 18 minutos. Avanzamos con la información. Elementos de la Secretaría de Marina Armada de México realizaron un simulacro en la zona del malecón de Veracruz. Esto es como parte de su adiestramiento. Adelante, Carlos Navarrete, con la información.
24: Efectivamente, la mañana de este martes se registró una movilización de elementos de la Marina Armada de México en la zona del malecón de Veracruz, esto como parte de una práctica de búsqueda y rescate. La movilización causó el asombro de los visitantes que caminaban por la zona turística. Fue un ejercicio de adiestramiento en el mar que contó con el apoyo de una embarcación de búsqueda y rescate, así como dos lanchas tácticas. Los oficiales realizaron maniobras de navegación y operación y elevaron un dron como parte de las acciones. Este tipo de acciones, de actividades, se llevan a cabo de forma periódica por parte de la Secretaría de Marina Armada de México para reforzar el adiestramiento de los elementos que forman parte de la dependencia para que sepan cómo actuar en caso de una situación similar. Los turistas que caminaban por la zona pudieron fotografiar y tomar videos de esta actividad por parte de la Marina. Es el reporte para Grupo Fórmula, Carlos Navarrete.
9: Gracias, Carlos Navarrete, muy buenas tardes. Bueno, pues vamos hasta la zona norte del estado de Veracruz, donde el gobierno de Poza Rica prepara el desfile del 16 de septiembre. Adelante, Lidia López.
25: Te saludo hasta la información.
1: En un paso importante por la inclusión social y la equidad social, el gobierno de Costa Rica ha anunciado un plan detallado para el desfile del 16 de septiembre del 2026, convirtiendo las celebraciones patrias en un evento accesible para todos los ciudadanos. Este año, la administración municipal que encabeza Danely Rodríguez ha concentrado en la logística y la seguridad de la ruta del desfile cívico-militar por la independencia de México, pero también ha hecho de la accesibilidad a la población vulnerable un pilar central de la planificación. Este martes, a través de redes sociales, se difundió la programación del desfile, donde se dio la confirmación oficial de la instalación de un palco incluyente diseñado para personas con discapacidad, asegurando que nadie se quede fuera de las celebraciones de la independencia de México. Queda ubicado entre el Boulevard Adolfo Ruiz Cortines, esquina con la calle Costa Rica de la colonia 27 de septiembre. Así también se dieron a conocer los pormenores de la ruta del desfile, que comenzará a partir de las 9 de la mañana en el punto marcado cerca del Boulevard Adolfo Ruiz Cortines, a la altura del fraccionamiento Las Palmas, siguiendo un trayecto en línea recta, pasando por donde se instaló la tribuna, donde se tendrá la presencia de la alcaldesa de Poza Rica, Danely Rodríguez, su cabildo e invitados especiales, así también las autoridades militares del ejército mexicano. El operativo municipal ha sido diseñado para minimizar las interrupciones para los participantes de este desfile y al mismo tiempo garantizar el flujo ordenado del evento. Se han establecido cierres de vialidad estratégicos según marca en el mapa que se publicó en la página oficial del gobierno de Poza Rica, y se han trazado rutas alternativas para desviar el tráfico regular y mantener la ciudad en movimiento. La seguridad está conformada por una fuerza operativa coordinada que incluye a la policía municipal y estatal, así como protección civil, salud y tránsito, todos trabajando para crear un entorno seguro para participantes y espectadores por igual. Se contará con puntos de hidratación adicionales para contingentes participantes y estarán disponibles a lo largo de la ruta, y se romperán filas del desfile para concluir el recorrido en la calle Costa Rica. Por indicaciones de la alcaldesa Danely Rodríguez, el gobierno de Poza Rica hace un llamado a todos los ciudadanos a unirse a las fiestas patrias del 2026 con un plan que prioriza la seguridad, la organización y sobre todo la inclusión. La ciudad se prepara para una celebración histórica donde la identidad nacional se entrelaza con el compromiso con la equidad social. Cabe mencionar que en unas horas más se llevará a cabo el programa de la Noche Mexicana con el grito de independencia y se tiene todo listo para desarrollar este evento. Este es el reporte. Para Grupo Fórmula informa Lidia López.
9: Muchas gracias, Lidia López, y muy buenas tardes. Los espectáculos con Alejandro Pecci.
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10: Hola, ¿qué tal, amigos? ¿Cómo están? Me da muchísimo gusto saludarles. Yo soy Alejandro Pecci y bienvenidos a la sección de los espectáculos. Y sin más preámbulos, vámonos de lleno a la información. Premios Emmy 2026, la lista completa de los ganadores. Los premios Emmy 2026 se han celebrado en el Teatro Peacock de Los Ángeles, California, consolidándose como el evento más prestigioso de la industria de la televisión. La 78ª edición de los galardones de la Academia de Televisión ha tenido categorías como The Pitt, Widow's Bay y DTF St. Louis. Dominaron durante la gala. Este año, por primera vez, la actriz Mariska Hargitay, estrella de la serie La Ley y el Orden, Unidad de Víctimas Especiales, asumió el rol del maestro de ceremonias, aportando su carisma a una gala repleta de reconocimientos y momentos memorables. Los ganadores de los premios Emmy 2026 en serie dramática fue The Pitt en la mejor serie de comedia, Widow's Bay en mejor miniserie o antología televisiva, DTF St. Louis a mejor actor principal en la serie dramática, Noah Wyle con The Pitt a mejor actriz en serie dramática, Rhea Shearnum a mejor actriz principal en la serie de comedia, a Gina Smart como Hacks a mejor actor principal en serie de comedia, a Matthew Reed en Widow's Bay. En más información, rinden homenaje a Catherine O'Hara y Rob Reiner en el In Memoriam de los Emmy 2026. La gala de los Emmy 2026 rindió su tradicional homenaje In Memoriam, segmento dedicado a recordar a las figuras de la industria de la televisión que fallecieron durante el último año, entre actores, escritores, productores, directores y otros profesionales. En esta ocasión, Catherine O'Hara y el director Rob Reiner fueron algunos de los artistas recordados durante la ceremonia. Para iniciar el In Memoriam, Macaulay Culkin, Anna Morris Murphy y Dan Levy subieron al escenario para rendir homenaje a Catherine O'Hara, quien falleció el pasado 30 de enero. Los tres compartieron recuerdos de la actriz, con quienes trabajaron en distintos proyectos. Más adelante, Jimmy Lee Curtis recordó al director Bob Rainer, quien también fue incluido entre las figuras homenajeadas durante la ceremonia. Y ya para finalizar, Pimpinela renueva su canto al despecho. Hijos de inmigrantes españoles afincados en Argentina, Lucía y Joaquín Galán, crecieron en una familia en la que la música se convirtió en un lenguaje íntimo. Con disciplina y trabajo construyeron una carrera de 4 años de décadas de permanencia en las que han vendido más de 40 millones de discos alrededor del mundo y en las que también son parte del espectro musical de varias generaciones que han transitado por el desamor y el despecho. Pero detrás de las canciones y de los escenarios también existe una historia familiar, porque antes de Pimpinela, Joaquín y Lucía son hermanos que, como otros, han tenido que sortear momentos complicados y diferencias que aprendieron a resolver. Quizá esa sea la clave de su permanencia: convivir con sus diferencias sin permitir que estas terminen con una sociedad musical que comenzó hace más de 40 años. El próximo 25 de octubre llegan al Auditorio Nacional con un espectáculo que llevará a los asistentes a diferentes momentos de sus propias vidas. Y bueno, amigos, hasta aquí la información de los espectáculos. Yo soy Alejandro Pecci, espero que tengas muy buena tarde. Nos escuchamos mañana aquí en Grupo Fórmula. Hasta la próxima.
9: Gracias, Alejandro Pecci, y gracias a usted que hace de Fórmula Noticias uno de los espacios más importantes radiofónicamente hablando en nuestro estado de Veracruz. Déjeme hacer un pequeño paréntesis nada más para enviar un saludo hasta Tijuana, Baja California, porque hasta allá nos sintonizan a la joven Hanani Desiree Rivera, que fue intervenida quirúrgicamente del riñón. Esperemos que se recupere muy pronto. Un fuerte abrazo. Sigan ustedes con Grupo Fórmula. A continuación, Ubaldo Enríquez Naranjo. Y a nivel de cancha. Muy buenas tardes.
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29: A veces buscamos alimentos complicados para ofrecerles algo nutritivo a nuestros hijos. Y tenemos verdaderos tesoros en nuestra propia cocina. El amaranto es uno de ellos. Es Este alimento ancestral mexicano aporta proteínas, fibra, calcio, hierro y magnesio, nutrientes importantes para el crecimiento y desarrollo de nuestros pequeños. Además, es práctico y fácil de incluir en su alimentación diaria. Puedes ponerlo en su lunch, preparar una alegría, combinarlo con fruta o agregarlo a diferentes recetas. Lo bonito es que, mientras cuidamos su alimentación, también acercamos a nuestros hijos a un ingrediente que forma parte de nuestra historia y de nuestras raíces. Alimentar bien a nuestros pequeños no tiene que ser complicado. Muchas veces lo saludable también puede ser sencillo, rico y muy mexicano.
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8: Cancha, ¿qué tal? ¿Cómo les va? Muy buenas tardes, qué gusto saludarlos, bienvenidos. Gracias por acompañarnos, ya estamos listos como todas las tardes aquí en Radio Fórmula para llevarles lo más importante y lo más interesante en el mundo del fútbol, en el mundo de los deportes, en este espacio que está consagrado solamente a lo mejor. Hoy con mucha información, muchos comentarios, mucho que platicar con todos ustedes, amigos que amablemente nos siguen a través de las 5 frecuencias de Grupo Fórmula a lo largo y ancho del Golfo y Norte de México. Saludamos a la gente de Coatzacoalcos, de Poza Rica, de Tampico, de Monterrey y por supuesto de la zona conurbada, Veracruz, Boca del Río y Alvarado, para todo el centro del estado de Veracruz, Jalapa, Orizaba, Córdoba. Muchas gracias por acompañarnos. También estamos a través de la página de Facebook de A Nivel de Cancha Multimedia y Radio Fórmula Veracruz. Y también nos puede sintonizar, nos puede seguir a través del YouTube, el canal de Grupo Fórmula Veracruz. Como siempre les pedimos, le den like, compartan, suscríbanse al canal, denle seguir y manténganse en esta gran comunidad de A Nivel de Cancha en Grupo Fórmula. 2293-567-432. 2293-567-432. El teléfono para que usted se comunique, el WhatsApp, más bien para que usted se comunique, nos mande sus puntos de vista, sus comentarios, sus preguntas, sus dudas, mensajes de voz, mensajes de texto, con mucho gusto, aquí lo resolvemos. Hoy es martes de automovilismo y está el experto, el hombre que más sabe de automovilismo aquí en Veracruz, don Ricardo Sanz, a quien saludo con mucho gusto. Ricardo, ¿cómo estás?
14: ¿Cómo estamos, Ubaldo? Muy buenas tardes a todos mis amigos de Radio Fórmula y A Nivel de Cancha. Pues aquí estamos trayendo un poquito de lo que es este automovilismo, Fórmula 1. Se corrió el primer gran premio de, bueno, el Gran Premio de España en Madrid después de varios años. Uh-huh. Generó una gran expectativa lo que es, era ese Gran Premio. Afortunadamente en la parte comercial Fórmula 1 le pegó muy bien, muchísima gente y todo. No me terminó de convencer la parte deportiva. Siento que para el siguiente año va a haber varios cambios en la parte deportiva, pero pues bueno, fue...
8: O sea, ¿a la pista te refieres?
14: A la pista. Muy pocos rebases, un circuito semiurbano.
8: Semiurbano.
14: Sí, claro, parte cuando levantan todo el circo la Fórmula 1, uh-huh. Pasan autos en algunas partes de del circuito y en otras partes fue diseñado para exclusivamente el autódromo, ¿no? Uh-huh. Parte de lo más bonito del circuito es la monumental, casi que es una curva con un peralte muy amplio y una curva muy amplia.
8: La pista estuvo en un autódromo y tomó parte de la ciudad también.
14: De hecho, al revés, toma parte de la ciudad y uh-huh. lo complementan para que diera un poquito más de los 5 kilómetros reglamentarios para poder que pudiera pasar, pero hubo problemas porque desde su creación un diseñador italiano, una casa italiana, agarra y empieza, uh-huh. y de ahí Tilken, que es el que hace la mayoría de los circuitos actuales de Fórmula 1, entra y corrige. Entonces quedó medio parchado, medio sí, medio no, y hay tres curvas en las cuales definitivamente el siguiente año los van a cambiar. para que haya rebases del automovilismo, de eso vive, de los rebases, básicamente, de todo, pero tiene que haber rebases, y hubo cuatro.
8: Esa es la emoción.
14: Esa es la emoción.
8: O sea, el gol del automovilismo es el rebase.
14: Es el rebase.
8: ¿Sí? ¿Tanto
14: sí,
8: así?
14: Sí, o sea, es la emoción donde uno siente, y siente uno bonito, y es donde uno se le, como a ti el gol.
8: Te acelera.
14: Ah, exactamente.
8: Sientes algo te da.
14: El rebase, así exactamente. Diferentes partes, pero el rebase tiene que ver mucho.
8: Muy bien.
14: Mucho aquí que ver.
8: Bueno, muy bien. Y, oye, ¿a Checo cómo le fue? Delachi.
14: Sí, exactamente.
8: Delachi.
14: El auto iba más o menos bien. Ya tenía, viendo los microsectores, analizando un poquito su ritmo de carrera, ahí más o menos iba bien.
8: Uh-huh.
14: Y hubo un problema con el agua interna, se calentó el motor y tuvo que abandonar. Le pidieron que abandonara.
8: O sea, abandonó la carrera.
14: Abandonó la carrera Checo Pérez.
8: Por si algo le faltaba a Checo Pérez.
14: Un año muy difícil para... Sabíamos que iba a ser un año muy difícil, no sabíamos qué tan difícil.
8: Qué tan complicado.
14: Y está siendo un año muy complicado, güey.
8: Qué bárbaro, qué bárbaro. Bueno, y finalmente la carrera se la lleva...
14: Kimi Antonelli, el chamaco, 19 años, italiano.
8: ¿Dónde estaba este muchacho que de repente en un año se ha convertido en la gran figura? Fíjate. Bueno, en menos de un año.
14: Sí, no, claro. A ver, ¿de dónde sale Kimi Antonelli? Es piloto de Mercedes desde muy chiquito, desde los 5 años está en los go-karts y pasó a ser piloto de Mercedes, si no estoy mal, a los 12 o 13 años. Ya corría.
8: ¿Ya se puede?
14: Ya se puede. O sea,
8: los 12 años ya puedes correr casi
14: categorías inferiores y de formación para Fórmula 1.
8: Pero casi profesional.
14: Sí, claro. A los 14, 15 años ya estaba corriendo Fórmula 3, se brincó Fórmula 2. Y ya de ahí pues empezó a correr, es más, empezó a correr Fórmula 1 cuando no tenía ni siquiera licencia de conducir a ese grado. Iba a un gran premio y su mamá tenía que sacarlo del gran premio para manejarle porque no tenía licencia oficial para conducir en la calle, literal.
8: No tenía licencia para conducir en la calle, pero ya conducía un Fórmula 1.
14: Fórmula 1, así es, Kimi Antonelli. Y pues bueno, al final de cuentas, hoy en día le lleva más de 3 carreras de ventaja. Cabe mencionar que cada carrera te da 25 puntos.
8: O sea, es su primera temporada y va a ser campeón.
14: Ya es su segunda temporada.
8: Ah, segunda temporada.
14: La temporada pasada, digamos que fue como para que empezara a ver qué show. Porque todo se adelantó por la salida de Hamilton de Mercedes. Entonces, uh-huh, al salir Hamilton de Mercedes, pues básicamente Toto Wolff, que es el CEO, por así decirlo, el máximo dirigente, presidente del país de Mercedes-Benz. Sí. Él es el que lo sube un poquito prematuro al inicio por las actuaciones que tenía el año pasado.
8: Uh-huh.
14: Hoy en día, por cómo está manejando, fue una buena decisión y el chamaco de 19 años, si sigue con este paso, y en esta carrera específicamente Ubaldo tuvo la suerte del campeón. Quien iba a ganar se llama Lando Norris, que es el campeón actual.
8: Uh-huh.
14: Y hubo una bandera amarilla por ahí y benefició a la Kimi Antonelli, perjudicó a Lando Norris. Y Kimi Antonelli terminó ganando la carrera.
8: Muy bien, estamos en el mes de septiembre, estamos que a menos o poco más de un mes del Gran Premio de México.
14: Finales de octubre, inicios de noviembre es el Gran Premio de México.
8: Pues yo creo que para Checo Pérez, dentro de lo malo que ha sido la campaña, la temporada, yo creo que esperemos que tenga un Gran Premio de México. No sé si va a subir al podio, va a ser muy complicado, pero
14: no,
8: por lo menos
14: no
8: que...
14: Subir.
8: Bueno, pero por lo menos que ofrezca una gran actuación, ¿no? Digo, para que los aficionados mexicanos al automovilismo algo tengan que decir de Checo Pérez en este 2026.
14: Y básicamente con Checo Pérez, a pesar de que ya tiene embajador el Gran Premio de México,
8: uh-huh,
14: que es Michel Jourdain, es un muy buen piloto mexicano que cursó por varias, por varias categorías internacionales. Pues básicamente el imán del Gran Premio de México y donde uno le agarra un poquito de sabor es que esté un piloto mexicano corriendo, en este caso es Checo Pérez.
8: Sí.
14: Desafortunadamente las últimas actuaciones de Checo Pérez corriendo para Red Bull pues nos tenía acostumbrados a que sí podía agarrar un podium, incluso hasta ganar alguna carrera en México, algo que no se dio, pero los podiums sí se dio, ¿no? Entonces nos acostumbró a ese tipo de imágenes.
8: Uh-huh.
14: Pero hay que ser muy realista, Checo Pérez básicamente viene al Gran Premio de la Ciudad de México como figura y una buena actuación para él sería que termine la carrera.
8: Ah, caray, que termine. Aunque sea en el lugar 20.
14: Vamos, sí, claro. Pero que la termine y pues la afición no es por desalentarla. Vayan, siempre el Gran Premio de México.
8: Vayan a ver a Antonelli.
14: Vayan a ver a... Es que probablemente una de esas, a este paso, Ubaldo...
8: Se consagra campeón.
14: Se corona campeón en el Gran Premio de México y eso sería... Algo espectacular, un italiano, chamaco, 19 años, con su bandera mismos colores que la mexicana, y aparte los mexicanos somos especiales para la fiesta. Y la ventaja del Gran Premio de México es que lleva muchos años siendo el mejor Gran Premio de México,
8: de todos,
14: de la Fórmula 1, sí, uh-huh. Claro. Y siempre hay algo diferente, siempre hay algo especial, y que se corone un próximo campeón del mundo como Kimi sería espectacular.
8: O que sea una batalla Norris-Antonelli.
14: Sí, claro, a ver, Norris está a un nivel grandísimo y Norris iba a ganar la carrera, pero por ahí hay un detalle con una bandera amarilla que no lo benefició, pero ni siquiera tiene que beneficiarlo.
8: Sí.
14: Desafortunadamente lo perjudicó y se dio todo para que Kimi Antonelli, que yo en mi quiniela, en la familia tenemos una quiniela, yo no lo había puesto porque más o menos analicé, ya sabes, lo que creemos que sabemos, pero no sabemos, de analizar la pista, y nos adelantamos al marcador,
8: sí.
14: al marcador, bueno, al podio, me fue re mal.
8: No lo pusiste, qué bárbaro, no perdiste todo.
14: Perdí todo.
8: Ya tenemos a Lalo en Monterrey, a quien saludamos con mucho gusto. Eduardo Ortega, ¿cómo estás?
0: Hola,
8: ¿cómo andas?
0: Bien, esperando a que

0: pronosticamos que Vucetich iba a salir con el camión atrás.
1: Pero pronosticaste espectáculos, pronosticaste goles y que los Rayados y que los Tigres con sus refuerzos, y mira.
0: No,
1: hombre, por eso nadie los toma en cuenta en el resto de la República, Eduardo.
0: No, salí muy mal parado del análisis que hicimos la semana pasada. Y es que Rayados venía pues de la final contra Toluca de la League Cup, de anotar goles. Tigres, pues sí, hemos visto que tiene un mejor orden defensivo, pero le seguían anotando goles al cuadro de Vucetich. Y ahora sí que nada para nadie en este...
1: Oye, ¿y la afición cómo anda? ¿Molesta con Tigres y con Rayados?
0: Fíjate que para Tigres lo sintieron como una victoria, como que no esperaban tanto de su equipo y terminaron prácticamente festejando el empate. Y obviamente los aficionados de los Rayados están muy molestos por el cómo pues Monterrey no pudo abrir el arco. Tigres terminó colgado en la portería. Y sinceramente hay mucho que trabajar. Obviamente las expectativas, se espera que pudieran mejorar, pero este fin de semana enfrentan al Cruz Azul, obviamente partido complicado, que aquí pudiera tener una pequeña ventaja.
1: Eduardo, tenemos que hacer el corte en radio, seguiremos en redes sociales.
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4: Los Reyes Escandinavos Unidos. Una escena que se quedará para la historia fue cuando el cortejo fúnebre recorrió a pie hacia la fortaleza de Akershus. Esto para despedir a uno de los reyes más queridos, Harald V de Noruega. Justo detrás del armón de artillería que llevaba el ataúd, Hakon iba caminando a pie. A su derecha iba el rey Carlos Gustavo de Suecia y a su izquierda el rey Federico X de Dinamarca. ¿La razón? Las tres casas están unidas por sangre y por historia. Noruega, Suecia y Dinamarca fueron un mismo rey entre 1397 y 1523. La madre de Harald V, Marta, era princesa de Suecia, por eso Carlos Gustavo era primo de ella. Y Harald era nieto de los reyes de Dinamarca. En el funeral de estado al que acudieron 16 reyes, el mensaje fue claro. No son cuentos de hadas, son historias reales.
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7: La Alianza Nacional de Pequeños Comerciantes informó que la cena de este 15 de septiembre será 16% más cara, al pasar de 7,000 pesos en 2025 a 8,100 pesos este año. El tipo de cambio se ubicó en 17.15 pesos por dólar americano, 3 centavos más comparado con el registro anterior, mientras que el dólar interbancario se ubicó en 17.15 pesos y el dólar en ventanilla finalizó la jornada en 17.56 pesos a la venta. El índice de precios y cotizaciones de la Bolsa Mexicana de Valores cerró la jornada con pérdidas del 1.11% para ubicarse en las 63.507.11 unidades. El precio de la mezcla mexicana de petróleo se ubicó en 104.78 dólares por barril. Informó Itzel Vanegas. 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
1: Ya estamos de vuelta. Estamos platicando con Eduardo Ortega allá en Monterrey y con Ricardo Sanz aquí en el Puerto Jarocho, en esta mesa de trabajo, que por cierto estamos estrenando aquí a nivel de cancha en Radio Fórmula Veracruz, nueva mesa de trabajo. Bueno, estamos platicando del Tigres de Monterrey y ahorita en redes sociales estamos platicando, Eduardo,

0: Ricardo, el señor Javier Aguirre, que según se establece allá en la ciudad de, o en algunas ciudades de España, como Madrid, Barcelona y principalmente Valencia, es el candidato número uno para suplir, para llegar como DT del Valencia, un equipo histórico del fútbol español, Ricardo, que ahora mismo, bueno, está ocupando el lugar número 17 de la tabla. No ha tenido suerte en esta campaña, apenas ha sumado 4 puntos, se han jugado hasta el momento 5 partidos, Valencia tiene 4 unidades y está pues, muy cerca de la zona del descenso, está arrancando la temporada en Europa, pero bueno, ya que se mencione a Javier Aguirre como posibilidad para el Valencia, es una buena noticia para él.
1: Pues por lo que veo lo están mencionando por el detalle de que lo salve.
0: Sí, sí, sí.
1: Definitivamente.
0: Y es un bombero.
1: Sí.
0: Es un bombero.
1: Sabe.
0: Le sabe.
1: Apagar el fuego.
0: Exactamente, sabe apagar fuegos. Digo, no juega espectacular como Vucetich, lo decíamos también en redes sociales, en el programa mientras estaba el corte en radio. Decíamos que Vucetich tiene un estilo que no ha cambiado en 30 años, que es el mismo. Defensivamente, muy bien, buscando priorizar el sector defensivo y buscando el error del rival, buscando el contragolpe y encontrándolo cuando tiene buenos jugadores. Es el estilo de Vucetich de toda su historia.
1: Sí, pero le ha funcionado de alguna otra manera, pero el desgaste, como lo comentaste en redes sociales, el desgaste como estilo,
0: sí.
1: La afición se acostumbra tanto a que es donde ya como dirigente le puedes pensar para contratarlo, llevarlo a tu equipo.
0: Es correcto, no sé qué opinas tú, Eduardo, me parece que pues la gente de Tigres quizás no esté tan a gusto con ese estilo que tiene Vucetich para dirigir a sus equipos.
2: Pues fíjate que hay que recalcar que Buse es interino, tarde o temprano va a desocupar ese puesto para él ser el vicepresidente deportivo. Uh-huh. Si bien no gusta, no agrada, es un viejo lobo de mar, pero que ya la experiencia tiene de sobra aquí en el fútbol mexicano y le sale, y más que es muy, se puede decir que es predecible su sistema de juego defensivo, pero fue más peligroso, tuvo las más claras, las que se sentían de peligro en el Clásico Regio, y por ahí Tigres se pudo haber llevado el partido. Si bien Rayados tuvo creo que más del 60% de la pelota, uh-huh. Se ahogó y le faltó imaginación para poder abrir la defensa, y Tigres estaba esperando desdoblar. Monterrey, pues sí, también se plantó bien atrás, pero al final del día no es espectacular, pero sí es muy efectivo el fútbol de Buse.
0: Sí, da resultados, pero es una fórmula que ya se gastó en el ánimo y en el gusto del aficionado, ¿no?
2: Sí, de acuerdo. Es que el fútbol, como fue evolucionando, hoy en día quieres espectáculo, quieres goles, un fútbol más vertical. Y, por ejemplo, vemos cómo, que aquí también lo tuvimos, Antonio Mohamed, ahorita cómo está jugando con Toluca, es un fútbol explosivo, vertical, que sabe proponer al momento de...
0: No sé si leíste por ahí unas declaraciones que hizo hoy Sergio Canales.
2: Sí, que en lo táctico no le gusta tanto la Liga MX, pero sí que en la verticalidad, que anotó 20 goles por año.
0: Exactamente, digo... obviamente Sergio Canales viene de un fútbol como el español, del fútbol europeo, pero me llama la atención y no es la primera vez que lo escucho, me parece que por ahí ya también otro español lo dijo, el fútbol mexicano es atractivo pero tácticamente es malo. Sí, y parecería hecho, que el fútbol mexicano es muy táctico, parecería.
2: Sí, pero no, de hecho Canales en España no tenía la pinta de goleador. Sinceramente no anotaba tantos goles en sus equipos hasta que llega aquí a México, a Monterrey, y empieza a hacer la figura de Rayados, a anotar goles, a aparecer en algunos momentos importantes de Rayados, y en su cuota goleadora la verdad que fue alta, y no es delantero, no es centro delantero. Bueno, en España, sí. Obviamente se juega diferente, es un poco más un poco más compleja, el nivel es más alto en España y más con los rivales que te enfrentas, pero sí, lo que sí me sorprendió es que tácticamente haya dicho que no le haya gustado eso de la liga.
0: ¿Qué le faltará al fútbol mexicano para que tácticamente sea interesante, sea bueno?
1: Pep Guardiola fue el otro español que lo comentó.
0: Que también dijo que sí. En México no hay táctica, pero hay espectáculo.
1: Pero hay espectáculo.
0: Bueno, siempre y cuando no sea un clásico regio. Porque no hubo espectáculo este fin de semana. ¿O sí te gustó a ti? Ya para terminar con el tema, Eduardo, ¿tú a quién le vas, por cierto?
2: Mira, yo soy rayado de, bueno,
0: con razón.
2: De chico le era muy aficionado al Monterrey, obviamente ya a estas alturas pues ya nos
0: ganó. ¿Le vas al fútbol?
2: Sí, me gusta ver a ambos, pero el espectáculo de este partido no me gustó para nada. Para nada, nos dejó mucho que desear este encuentro. Sí. Y ahora empezar a remar contracorriente porque
0: ambos... Para los dos equipos regios, que si no se apuran no entran a la liguilla.
2: Están fuera de la zona de liguilla, entonces necesitan empezar a sumar porque ya estamos a la mitad de temporada. Y si dejan ir puntos importantes, seguramente se pueden quedar fuera del torneo.
0: Fíjate que el equipo de Tigres va a visitar este viernes a Juárez al abrir la jornada número 9. Si Juárez llega a perder, va a igualar la racha de derrotas históricas del fútbol mexicano que tiene, entre otros, el Curtidores. ¿Te acuerdas del Curtidores? Ya ha desaparecido. Un equipo de Guanajuato, de León.
1: No estaba yo.
0: ¿Eh?
1: No había nacido.
0: No habías nacido todavía. Jaguares de Chiapas también tiene ese récord de 9 derrotas seguidas. Y si este viernes el equipo de Juárez pierde con Tigres, va a igualar esa racha negativa de 9 derrotas consecutivas.
1: ¿El Tiburón no andaba por ahí?
0: No, porque el Tiburón por lo menos empataba.
1: Okay.
0: No ganaba. Duró 41 partidos sin ganar.
1: Sí.
0: Pero no tuvo una racha de 9 derrotas seguidas.
1: Menos mal.
0: Por lo menos ahí empataba, entre derrotas y derrotas iba empatando el Tiburón, pero Juárez, si pierde este fin de semana, va a igualar el peor récord de derrotas consecutivas. Ya igualó el récord de peor inicio de torneo, que son 8 derrotas seguidas en un arranque de torneo. Yo ayer decía que yo recuerdo que el Tiburón ligó 5 partidos sin ganar en un arranque de torneo.
1: Y ojo, que Buse como visitante se la sabe.
0: Se la sabe también.
1: Sí.
0: Ojalá y pues ya gane Juárez, porque ahí está Jurado, que tiene una suerte terrible con los equipos en los que ha jugado. El tremendo veracruzano Sebastián Jurado. Y el Monterrey, sí, como tú decías, Eduardo, va contra Cruz Azul el próximo sábado. Este va a ser un gran partido. Vamos a ver de qué está hecho. Ahora sí, el cuadro de Matías Almeida, ¿eh?
2: Sí, de hecho, Cruz Azul mañana juega el Campeones Cup contra Miami.
0: Es correcto.
2: Y de hecho, viajaron hoy, y yo creo que les puede ser algo positivo para Monterrey poderlos agarrar a lo mejor con ese desgaste de un viaje largo, y obviamente va a ser un partido intenso porque ambos van a querer levantar ese título. Pero Monterrey tiene que aprovechar y ya no dejar ir puntos en casa, porque eso es lo que le está perjudicando en la tabla general.
0: El Cruz Azul iba a viajar desde ayer a Estados Unidos, pero hay algún problema con el avión, ¿no? Que me parece que había carga de más y viajaron hasta el día de hoy.
2: Por ahí en la información que estuve leyendo en la mañana, sí, viajaron el día de hoy.
0: Ah, mira.
2: Viajaron el...
0: Porque ayer ya estaban trepados en el avión y no pudieron despegar, ¿eh?
2: Pero son cosas que normalmente pasa en la organización de la MLS. También le pasó a Monterrey, que en su juego previo a Chicago, uh-huh, también presentaron fallas el avión y tuvieron que viajar hasta el día siguiente y llegaron sobre la hora.
1: Y también a Karim León le pasó.
0: Oye, ¿qué onda con lo de Karim León, hombre? Estaban muy molestos los aficionados, bueno, los
1: el público
0: que iba a ir a ese concierto, ¿no?
1: Era el mismo avión de
0: El mismo avión. Demasiado peso. Bueno, oye, aquí está, a este aficionado no le gusta el automovilismo. Dice que ya no le demos bola al automovilismo. ¿Cómo ve, Ricardo?
1: No, hombre, vamos a que me dé la oportunidad de platicar con él un ratito para
0: dice que,
1: animarlo.
0: Sí. Oye, el automovilismo es un deporte apasionante, ¿no?
1: Sí, mucho, mucho, mucho.
0: Muy apasionante. Dice por acá, dice Tío Ubaldo, el Real Madrid le andaba... Andaba cajeteando con el Elche de Anselmi. Sí, estaba jugando en este momento el Real Madrid, ¿no, Eduardo?
2: Sí, déjame, te digo cuánto quedaron. 3-2.
0: Ganó el Real Madrid.
2: Mbappé y Carlos Espi.
0: Dice, fue el uruguayo Cáceres el que dijo que el fútbol mexicano es muy desordenado. Ah, tiene razón, exactamente. Ahora, en su llegada al fútbol español, Cáceres dijo... Esa situación. Saludos, Ubaldo, felices fiestas patrias. Le vamos al Cruz Azul, le va a ganar al Miami, dice Don Beto. Ya nos vamos, Eduardo, muchas gracias.
2: Un saludo a todos.
0: Anoche ganaron los Jefes de Kansas City en un gran partido, 31-10 a los Broncos de Denver. Se acabó la primera semana de la NFL. Mi querido Ricardo.
1: Ubaldo, mis amigos de Nivel de Cancha, abrazo.
0: Gracias, gracias Marcos, Saúl, yo soy Ubaldo Enríquez Naranjo, mañana 4:30 con más. Ojalá y nos acompañe.
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11: El fuerte amor entre hermanos. El 9 de septiembre, Noruega despidió a su rey, Harald V, y su hermana mayor Astrid, de 94 años, estuvo ahí sin saber que sería su última aparición pública. Dos días después, el 11 de septiembre, la princesa Astrid de Noruega decidió acompañar a su hermano en la eternidad. La familia real dio a conocer con gran tristeza la muerte de la querida tía Astrid, una mujer que a los 22 años, tras la muerte de su madre, la princesa heredera Marta, en 1954, tuvo que asumir el papel de primera dama de Noruega, acompañando a su abuelo Haakon VII y luego a su padre, Olav V, hasta 1968. Astrid fue mano derecha de dos reyes y un apoyo de por vida para su hermano Harald. Estuvo acompañada de su inseparable perrita chihuahua, Vilma. 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
12: Esquites. Granos de maíz tierno hervidos con epazote y chile verde. Se sirven en vaso con bastante mayonesa, queso fresco rallado, jugo de limón y chile en polvo al gusto. Es la botana callejera más popular durante los festejos patrios.
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15: Hoy es martes 15 de septiembre del 2026 y en la fórmula es, esta es la actualidad en información deportiva. Zarpazo en casa. La jornada 8 de la Liga MX culminó con una victoria del Club León 2-0 sobre el Atlético San Luis con doblete de Diver Cambindo. Repaso en Kansas. Los jefes de Kansas City cerraron la semana 1 de la NFL arrollando 31-10 a los Broncos de Denver en el Monday Night de la mano de Patrick Mahomes. Capitán al rescate. Johan Vázquez anotó su segundo gol de la temporada, dándole el triunfo al Genoa 1-0 sobre el FC Sudtirol en la Copa de Italia. Sobre la hora, el Real Madrid derrotó dramáticamente como visitante al Elche 3-2 con tanto decisivo de Carlos Espi en el tiempo de compensación. Por la gloria, esta noche en Tijuana, los Toros intentarán finalizar la Serie del Rey en el juego 6 ante los Olmecas de Tabasco por el título de la Liga Mexicana de Béisbol. Con esto y más, inicia ya la Fórmula Es Orbañanos y su gran equipo de comentaristas.

0: ¿Cómo están? Buenas tardes, muy buenas tardes, bienvenidos. Hoy es 15 de septiembre, 5 de la tarde con 2 minutos. Se conmemora un aniversario más del rito de la independencia ya en Dolores Hidalgo. Y bueno, pues una noche mexicana nos espera. Señor Mura, ¿cómo estás? Pero primero vamos con lo mejor y lo peor de la jornada.
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2: Reaparición también de Juninho en un partido oficial.
0: Ahora sí, señor Mura, buenas tardes.
3: Ahora sí, Raúl, buenas tardes para ti también, para Robert Dado, buenas tardes. Pues mira, le voy a dar una mención desde luego al Toluca por la forma en la que jugó este fin de semana, nuevamente abocado para ganar el título, le mete 5 goles al Atlas. Sin embargo, me voy a quedar con las Chivas del Guadalajara. La forma en la que están jugando es sensacional, han recuperado lo que tenían en la conclusión del torneo pasado, que lamentablemente no lo llevó a conseguir el título. Le meten 3 goles a Pumas y pudieron haber sido más, así que me quedo con las Chivas.
0: Raúl Eduardo, buenas tardes.
4: Enrique, Raúl, buenas tardes a toda la gente que nos acompaña. Yo le voy a dar una mención al clásico joven, el Cruz Azul América en la cancha del Estadio Banorte. Muy buen partido, espectáculo, de esos partidos que la gente está esperando y que la gente sale contenta. Menos contenta, por supuesto, la del América, pero al final fue un gran espectáculo de esos partidos que hacen falta verlos de vez en cuando, pero yo me voy a quedar con los sorprendentes Gallos. Van a ganar a una cancha muy complicada. Ganar en Tijuana es muy difícil, los Gallos lo hacen, los Gallos son quinto lugar de la tabla general. Nadie esperábamos allá a los Gallos a estas alturas del torneo, en zona de clasificación. Gran trabajo del entrenador de los Gallos Blancos.
0: Yo me voy a quedar con las Chivas, una mención desde luego para Gallos, que gana en Tijuana, pero me quedo con las Chivas. ¿Por qué con las Chivas? Porque, caramba, en este momento son líderes generales, están jugando muy bien al fútbol, muy bien al fútbol. Me hace recordar las épocas de aquel Chivas, de los años 60, 70, que no solo ganaban, sino que daban un buen espectáculo. Y de cara al clásico, yo me quedo con el equipo de Milito, que le metió 3 a los Pumas jugando muy bien.
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0: Lo peor, señor Burak.
3: Raúl, pues me parece difícil no señalar al equipo de Juárez, y además se enfrentó a un equipo que tenía solamente un punto, que era Santos. Ya se han quedado cada vez más atrás, sobre todo esos dos torneos con Marini como técnico, donde las cosas les estarían muy bien al conjunto de Juárez. Ahora, pues son 8 partidos, son 8 derrotas, es un equipo que le ha movido, ha insistido, ha buscado, pero que no ha encontrado absolutamente nada. Así que en el clásico de la ignominia, el Santos contra Juárez, me quedo con Juárez.
0: Raúl Eduardo.
4: Yo me voy a quedar con el clásico regio, un partido que la gente espera durante, cuando ve el calendario, ve cuando es el clásico regio, se vive con muchísima pasión. El ambiente en Monterrey es increíble, el pique que existe en las aficiones lo sabemos, y al final los dos equipos dieron muy poquito en el terreno de juego, muy, muy poco, un partido muy aburrido, que la gente, por supuesto, se quedó con más ganas de fútbol. Tristísimo partido el Monterrey contra Tigres.
0: Sí, yo me quedo también con ese partido, pero más con Tigres, ¿eh? Más con Tigres, que fue el que menos propuso, más con Tigres, que fue el que salió a buscar el empate, más con Tigres, que era claro que no quería perder en la cancha de Rayados Víctor Manuel Vucetich, y más con Tigres, porque un equipo como Tigres no puede, bueno, sí puede, no debe llevar una sola victoria en el torneo.
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0: Lo blanco y lo negro.
4: Pues hablábamos ayer, ¿no?, del tema de Luis Enrique Santander, que en el partido de América contra Cruz Azul o Cruz Azul contra América, en esa bronquita se hizo como que la Virgen le hablaba y no quiso meterse en más broncas, y en general un mal arbitraje de Santander, ¿no?
0: Sí, y bueno, hay un golpe que le propinan a Juárez, pero golpe con el puño cerrado y se voltea para otro lado. Santander tuvo muy mal trabajo en ese encuentro. Dicen que no influyó en el resultado. Yo digo que sí, porque si hubiera expulsado gente, como debería haber sido, tendría que haber influido en el resultado. Pero en fin, ahí está Luis Enrique Santander como lo negro de la jornada. Y también el árbitro, ¿saben cuál? El de Chivas contra Pumas. Me parece que este hombre Quintero, hay dos Quinteros, ¿no? Yo les digo con todo respeto, Quintero el bueno y Quintero el malo. Este es Quintero el malo. Y otra vez volvió a fallar en el arbitraje, dejándose llevar un penal claro y algún otro penal también, inclusive contra Pumas. Pero fuera de eso, todo bien. Ahora, ¿sabes qué me preocupa, Enrique?
3: ¿Qué?
0: Me dice alguien muy enterado del arbitraje que de la cabina del VAR en Toluca llegó la orden, no lo manden a revisar. Si eso es cierto, es muy grave porque sería la segunda vez que sucede esto, ¿eh?
3: O por supuesto, Raúl, porque por un lado estás quitando independencia al VAR y por otro lado es una herramienta que se puso justamente para que exista justicia en la cancha y para revisar las cosas que pueden ser polémicas o que se le hayan ido al árbitro. Entonces, ¿para qué tienes VAR? Me parece que es algo gravísimo, particularmente el influir en el desarrollo de un partido.
4: Sí, de acuerdo. Oye, y el mencionar la victoria de León ayer, ¿no? 2-0 contra San Luis, que escuchábamos ya en la entrada, pero León se mete al sexto lugar de la tabla general, ya está en zona de clasificación. El León ahí calladito, ¿no? Calladito Gandolfi, pero está haciendo un muy buen trabajo con el León. Ya se metió a la CONCACAF la semana anterior y ahí está ya en sexto lugar la Fiera.
0: Y un partido que le costó trabajo al León, porque empezó a jugar el primer tiempo mejor el Atlético San Luis, y León fue ya mejor, sobre todo por los goles Calvindo, el segundo que hace un golazo cambiando la dirección de donde le va a pegar y le pega con el otro pie, hace un golazo. Pero yo vi cansado sobre todo al equipo de León. Y luego en la transmisión me dijo Paco Montes que nada más llevan 15.000 kilómetros volados con el Xco y lo que han volado en México. Pues eso, quieras o no, te agota, ¿no? Y esto ahora va a jugar el fin de semana en Querétaro, que seguramente será un partido atractivo y tiene la posibilidad de descansar y hacer un viaje de 1 hora, 1 hora y media en camión, ¿eh?
3: Pues sí, igual que le va a venir bien al equipo de León, es otra de las herencias de lo que deja la Leafs Cup. Y por otro lado, Raúl, de la otra parte del partido de ayer, San Luis, que todavía recordamos aquellas buenas épocas que tenían, sobre todo con Jardine, y que ya son varios torneos en donde andan mal, ahora son solamente mejores que Santos y Juárez.
0: Sí, se ve que no le invirtieron los de el Atlético de Madrid, España. ¿Y por qué no le invierten? Porque no hay descenso. Así de fácil y sencillo. Regresamos.
5: Después de 8 jornadas en el Apertura 2026 de la Liga MX, las Chivas son el nuevo líder con 17 puntos. El segundo lugar lo ocupan los Diablos Rojos del Toluca con 16 unidades, mismas que tiene el América en el tercer lugar. La cuarta posición es de Cruz Azul con 15 unidades. Querétaro es quinto con 13, mismos puntos que tienen el León, los Xolos de Tijuana, Puebla y Atlas en el sexto, séptimo, octavo y noveno lugar, respectivamente. En la tabla de goleo, Salomón Rondón del Pachuca tiene el liderato con 8 tantos. Lucas Ocampos es segundo con 5, mientras que con 4 goles se encuentran Ricardo Marín, Roberto El Piojo Alvarado, Gilberto Mora, Juninho Vieira y Julián Carranza.
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7: OpenAI presentó ChatGPT Images 2.5, su nuevo modelo de generación de imágenes que promete ser más rápido e incluye mejoras en calidad y edición. Con esta actualización, el modelo produce detalles más nítidos, iluminación más natural y texturas más ricas. Una de las principales novedades es la edición, ya que el modelo puede modificar únicamente el elemento solicitado y mantener intactos el resto de la imagen, incluso en escenas complejas. Y también conserva mejor las características de las personas y de los objetos presentes en fotografías de referencia, aún después de realizar varios cambios. Se caracteriza por ser 50% más rápido en la generación de imágenes en comparación con su versión anterior. Viene con la función Sketch, que permite dibujar directamente en ChatGPT una idea y utilizar ese boceto como referencia para generar una imagen. Además, incorpora plantillas para formatos como pósters y contenidos de productos para realizar ediciones más precisas. 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
9: Iniciamos en Inglaterra porque esta tarde hubo actividad en la tercera ronda de la Copa de la Liga, donde Liverpool avanzó sin problema tras vencer a Tottenham con marcador de 3-1. Los goles de los Reds fueron obra de Alexis McAllister, Cody Gakpo y Dominique Szoboszlai. Por su parte, Arsenal goleó 4-2 a Ipswich Town para meterse a la siguiente fase. Este miércoles Everton se mide a Wolverhampton y Manchester United enfrenta a Brighton, mientras que el jueves Manchester City se ve las caras con Norwich. Nos vamos a Italia porque también hubo actividad de Copa en este país. Y en duelos de la segunda ronda, Genoa venció 1-0 a Subtirol, donde el único gol del partido fue obra del defensa mexicano Johan Vázquez. En otros resultados, Fiorentina goleó 3-0 a Pisa, por lo que ya quedaron listos los octavos de final, donde destacan Juventus ante Sassuolo y Milan contra Monza. Cerramos en Estados Unidos porque Luis Suárez habló previo al duelo ante Cruz Azul, partido en el que se disputarán el título de la Champions Cup entre el campeón de la Liga MX y el de la MLS.
10: Capaz que nosotros perdemos mañana la final y van a decir, perdí una otra final más que pierde Messi, Suárez, De Paul, Inter de Miami, otra final que pierden con grandes jugadores. La ganamos y esa copa no vale. El partido de mañana lo afrontamos como una final, que es una final para nosotros, es un trofeo muy importante, que en los últimos años viene peleando siempre ahí en las finales, en México con América, con Toluca, con Monterrey, y después son... Tiene jugadores defensivamente que tienen muy buen pie, como Piovi, como Ira también, jugador muy fuerte defensivamente. Tienen gente de mitad de cancha hacia adelante que marca la diferencia y que son los que marcan el ritmo del equipo. Pero bueno, también tienen debilidades que son las que nosotros tenemos que aprovechar.
9: Esta fue una vuelta por el fútbol internacional. Regresamos al estudio.
11: ¿Qué tal la declaración de Luis Suárez? Y por ahí perdemos y van a decir, perdió el equipo de Messi, de Luis Suárez, de Paul. ¿Y qué quieres que digamos si son los que juegan ahí? O sea, ¿quieres que digamos, perdió el equipo de ¿cómo se llama? Vinicius, ¿o qué? Increíble, increíble. Bueno, vámonos con.
12: Intervención, Raúl.
11: Adelante.
13: América recibirá a Chivas este sábado en una nueva edición del Clásico Nacional. Ambas escuadras llegan situadas en la parte alta de la tabla. Los rojiblancos arriban motivados después de golear a los Pumas. Por su parte, América cayó ante Cruz Azul 4-3. 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
11: Por cierto, Cruz Azul debe de estar llegando a Miami porque por un error administrativo no tuvieron avión para salir ayer, salió nada más la gente de la que lleva la ropa y todo esto, pero los jugadores salieron hasta hace aproximadamente 3 horas, deben estar aterrizando por ahí ya en Miami. Y bueno, vamos con Luis Octavio Caro a Guadalajara, viene el clásico, adelante Luis Octavio.
14: Raúl, ¿cómo estás? Gusto saludarlos. Así es, viene el clásico para el equipo del Guadalajara y las Águilas del América. Chivas aún como superlíder y todo pinta y todo está muy bien para la gente del Guadalajara. Ayer, por cierto, el estadio de Chivas pues recibió y develó su placa, lo conmemora de haber sido pues una de las sedes mundialistas. Y hubo oportunidad de escuchar a Mauri Vergara, quien se dice muy contento, muy feliz por el paso de sus Chivas y obviamente por lo que está trabajando la entrega.
15: Pues muy contento del equipo, muy orgulloso.
16: Gracias.
15: Y por supuesto también muy ilusionado con la cantera y los jóvenes que están haciendo un gran papel. Ayer, como aficionado de Chivas, vivimos un gran partido. Y bueno, se viene un partido importante el fin de semana, ¿no? Entonces, lo vamos a jugar como lo tenemos que jugar. Estamos listos, estamos preparados para el clásico. Muchas gracias.
14: Todo indica que no hay mucho que moverle al equipo del Guadalajara después de conseguir la victoria frente a Pumas, 3-0. Hoy Chivas, pues literalmente descansó este día. Ayer había tuvo entrenamiento, lo hizo algunos en regenerativo, otros un poco más trabajo fuerte, y hoy la gente del Guadalajara decidió descansar para enfilarse los 3 días siguientes de cara a lo que es ya la concentración total frente al clásico de las Águilas del América.
11: Oye, Luis Octavio, me dicen que también tuvo palabras para su padre, Amaury, para Jorge Vergara, de lo visionario que fue con el estadio para que hubiera Copa del Mundo ahí.
14: Sí, la verdad, pues obviamente ha sido, pues toda esta etapa del Mundial para Mauri ha sido muy significativa por todo lo que en su momento Jorge Vergara pues había previsto, planeado para este inmueble. Y bueno, pues ayer la verdad fue algo emotivo para toda la familia Vergara, ¿no? Que en una parte están festejando y celebrando un año más pues de lo que es la empresa que ellos llevan, que es el Grupo Finlife. Y bueno, pues todo se les está juntando en esta ocasión para la gente de Amaury Vergara.
11: Perfecto, Luis Octavio, muchísimas gracias.
14: Saludos, Raúl.
11: Cuando va a llamar la atención toda la semana el clásico, Enrique Raúl Eduardo, porque cuando hay otros partidos, yo escucho, no, es que ahora interesa más el América Cruz Azul, ahora interesa más América Pumas. Sí, son partidos muy bravos, pero el clásico es diferente, es el que más jala en la República Mexicana.
12: Pues desde luego, Raúl, son los dos equipos que tienen más arrastre, independientemente de cómo esté la cuestión en la tabla. Pues eso sí, a veces es América, depende de las encuestas, el más favorecido. A veces son las Chivas. Está esta cuestión de la América, de los presupuestos, y que era considerado como el equipo rico del fútbol mexicano. Y las Chivas, bueno, pues el equipo de mexicanos que no tenían tanto dinero, ya lo tienen ahora, evidentemente. Pero sí es un partido que arrastra, que llama la atención, y particularmente con los equipos que están jugando bien, están arriba en la tabla.
13: Sí, con dos proyectos diferentes, ¿no? Uno que está ya consolidado, el de Chivas y de Gabriel Milito, y otro que está arrancando, el de Guillermo Almada con el América. Dos técnicos que buscan permanentemente la portería rival, permanentemente. Eso nos habla de que va a ser un partido atractivo, sin duda, va a ser un partido con goles, con emociones en las dos porterías, muy buenos jugadores de los dos lados. Chivas anda realmente, realmente bien. La temporada que está teniendo Chivas, pone en diferentes posiciones, Milito ha jugado a diferentes jugadores y le funcionan. El otro día el Piojo Alvarado, jugando de carrilero derecho, prácticamente hizo un gran partido, se fue la hormiga y sigue funcionando el equipo, siguen haciendo goles, Sandoval dando un temporadón, y bueno, y del otro lado Brian, no se diga, ¿no? Sendejas se está volviendo, en fin, va a ser un partido bien atractivo.
11: Sí, sí, sin lugar a dudas va a ser muy buen encuentro este del Clásico Nacional. Y por cierto, ahora que dijiste de jóvenes y todo esto, en la Cámara de Senadores el fin de semana se va a platicar, invitaron gente inclusive para hablar de la ley antimonopolio de la Liga de Ascenso y Descenso, pero me parece que ya nos estamos desviando un poco, ¿no? Un poquito, porque hoy escuché también declaraciones de ahí justamente de algún senador que decía que se le debe de exigir a los equipos de la Liga MX que debuten más jóvenes, que tengan más jóvenes y que no tengan tanto extranjero. Desde luego que sería lo bueno, pero no se pueden meter en el negocio de la gente. Eso me parece que no sería lo correcto. El ascenso y el descenso es otra cosa, pero no le vas a decir a Chivas, América, Toluca, León, Pachuca, etcétera, cómo manejar sus equipos, ¿no?
12: Pues es que finalmente son empresas privadas, Raúl. Entonces, yo creo que ya existiría una injerencia más allá de lo que sí puede ser una buena iniciativa y en donde todos nosotros estamos de acuerdo en que se promueva que exista el ascenso y el descenso. Pero ya ver cuántos jugadores no formados en México tiene cada equipo, eso yo creo que ya es extralimitarse.
13: Sí, son dos cosas diferentes, ¿no? Aunque, por supuesto, no le va a decir un senador a los equipos cómo manejarlo, aunque en el fondo la postura pues es correcta, ¿no? Porque hay que ver cómo le haces para reducir extranjeros, que lo hemos venido hablando aquí. No es el medio, sin duda, no es él el que tiene que decir. Debería ser la Federación Mexicana de Fútbol, debería ser la Liga, deberían ser los dueños los que quitaran extranjeros porque son demasiados, para así darle más oportunidad a jugadores mexicanos. Eso debería de ser y así debería ser. Lo mismo que el ascenso, ¿no? Pero lo de el tema este de antimonopolio, pues es un tema que fuerte, que va caminando, que se va a tardar, ¿eh? Pero ojo que por ahí puede avanzar la cosa, ¿no?
11: Sí, yo no sé si avance, pero que puede caerles una multa, como ya se dio en alguna ocasión, puede caer. Pero yo en esto es como, a ver, que salgan los dueños y que digan, los senadores tienen que hacer esto y esto y esto. Pues cada quien su chamba, ¿no? El deseo es muy bueno, pero ya no podemos decir, exijamos, ¿no? En lo otro del ascenso y el descenso, yo creo que ahí sí pueden intervenir. ¿Por qué? Porque esto no involucra nada más a los jugadores. Esto involucra a muchas ciudades que quieren y están esperando tener equipo de primera división. Muchísimas ciudades que podrían tener equipo de primera división bastante competitivo. En fin, vamos a ver en qué termina todo esto. Y todo esto sucedió por el comportamiento de la federación y de los dueños. Por eso se dio todo. O sea, como lo fueron pateando el bote para un lado y para otro y diciendo, sí, tenemos ascenso, pero no cumplen los requisitos, etcétera. Pues la bola de nieve fue creciendo y ahora esto, pues no sé en qué vaya a terminar. Pero por lo pronto, ahí está el asunto. Regresamos.

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12: Playa bioluminiscente de Badú, Maldivas. Esta playa ofrece uno de los espectáculos naturales nocturnos más hermosos del mundo, conocido popularmente como el Mar de Estrellas. Al caer la noche, las olas que rompen en la orilla brillan con una intensa luz azul neón. Este fenómeno es causado por el fitoplancton marino que habita en estas aguas, el cual emite luz propia como un mecanismo de defensa cuando es agitado por el movimiento del mar. Caminar por la costa dejando huellas luminosas es una experiencia surrealista, exótica y completamente mágica.
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14: La postemporada de las grandes ligas comienza a tomar forma y la pelea por los playoffs está al rojo vivo. En la Liga Nacional, los Cerveceros de Milwaukee y los Dodgers de Los Ángeles encabezan sus respectivas divisiones, mientras que Atlanta también está en zona de clasificación. Los Dodgers ya aseguraron su boleto a la postemporada. En la Americana, los Yankees también tienen su lugar asegurado, mientras que Boston, Cleveland, Toronto y Texas mantienen una intensa pelea por los comodines. La postemporada está programada para comenzar el 29 de septiembre, así que cada juego de esta recta final puede ser determinante. Pasamos a la Fórmula 1, porque el Gran Premio de Azerbaiyán se correrá en sábado. La carrera está programada para el 26 de septiembre, un día antes de lo habitual debido al Día del Recuerdo que se conmemora en el país. Así que prácticas, clasificación y carreras se adelantarán un día. En judo, México brilló en el Abierto Panamericano de Santo Domingo, con una cosecha de 7 medallas, 3 de oro, 2 de plata y 2 de bronce. Un resultado importante del camino internacional de los judokas mexicanos rumbo al ciclo olímpico de Los Ángeles 2028. Cerramos con fútbol femenil. La selección mexicana continúa su preparación rumbo al Mundial de Brasil 2027 y tendrá dos juegos amistosos contra Jamaica. El primero el 9 de octubre en Aguascalientes y el 13 en el Estadio Corregidora de Querétaro. Serán sus últimas pruebas antes del CONCACAF Women Championship, donde México buscará su boleto mundialista y olímpico. El Tri debutará el 28 de noviembre ante Haití por los cuartos de final.
3: Señor Burak.
15: Raúl, termina la semana 1 de la NFL. Esperamos 7 meses para que iniciara la campaña y pues ya se nos fue la primera semana. Y ayer se esperaba mucho el partido de los Broncos en contra de los jefes de Kansas City, dos equipos del oeste de la conferencia americana. Kansas City, que ha dominado este deporte los últimos años, aunque no calificó el año pasado. Y los Broncos, que se quedaron muy cerca a un partido de llegar al Super Bowl. Lamentablemente para ellos, su mariscal de campo, Bo Nix, estaba lastimado por el juego de campeonato de conferencia en contra de Nueva Inglaterra. Y el día de ayer simplemente solo hubo un equipo en el terreno de juego y fueron los jefes de Kansas City, con Patrick Mahomes, que no se notó para nada, que hace unos meses lo operaron de la rodilla, sufrió 2 lesiones graves en ligamentos. Tuvo 15 completos de 27 para 184 yardas, 2 pases de anotación, 1 pase interceptado. Pero la gran figura de la noche fue Kenneth Walker, jugador más valioso del Super Bowl anterior con los Halcones Marinos de Seattle. Tuvo 173 yardas. En promedio fueron 7.5 yardas cada vez que tocaba el balón. Tuvo un touchdown que fue de 60 yardas. Y los Broncos el día de ayer permitieron 220 yardas terrestres. Otro dato que llama la atención también, la situación de los primeros y 10, porque mientras se tiene sobre todo la posesión del balón por la vía terrestre, son series ofensivas largas, y si se pueden capitalizar, mucho mejor. Para conseguir primeros y 10, bueno, pues hay que capitalizar en terceras oportunidades. Denver el día de ayer solamente logra convertir 2 de 12. En cuanto a primeros y 10, ayer fueron 19 de Kansas City, solamente 9 de los Broncos de Denver. Y evidentemente todo esto redunda también no solo en el marcador, sino también en el tiempo de posesión, porque Kansas City tuvo el balón 33 minutos y 38 segundos y Denver solamente 26 minutos y 22 segundos. Un partido redondo, Raúl Eduardo, ayer para los jefes de Kansas City en esta que debe ser la última campaña de Travis Kelce.
16: Que por cierto, ahí estaba, ¿cómo le decimos? ¿Taylor Swift o la señora Kelce en el palco, ¿no?
15: Vamos a decir Taylor Swift, que no pierda su identidad, que por cierto estaba junto a Tom Cruise.
16: Sí, correcto. Oye, Enrique, pero con Walker ahí, con los jefes de Kansas City, la posibilidad y las armas ofensivas que van a tener esta temporada van a ser increíbles, ¿eh?
15: Sí, sobre todo si es que la línea ofensiva es capaz de dar protección, de abrir carriles, como sucedió el día de ayer, que no haya sido solamente pues un accidente para los Broncos de Denver, que sea una cuestión que puedan repetir semana a semana. Es un gran corredor, Kenneth Walker, indiscutiblemente, pero todo parte de la línea ofensiva. Si hace un buen trabajo, entonces Mahomes tendrá tiempo para encontrar sus receptores y Kenneth Walker también carriles para correr. Y finalmente, pues es un equipo que se ve balanceado y además sin tener que depender tanto como sucedía de Mahomes en épocas anteriores, creo que le puede ir muy bien a los jefes de Kansas City. Y pues así se acabó la semana 1 de la NFL, que por cierto, se van a conocer algunas cifras. Lo que fue el partido inaugural allá en Estados Unidos, el del miércoles de Seattle contra Nueva Inglaterra, y el partido de este lunes por la noche de Kansas City contra Denver, bueno, cada partido tuvo más de 25 millones de espectadores. Es una cosa espectacular lo que representa la NFL allá en la Unión Americana. Y por cierto, ¿sí, Raúl?
3: Qué bárbaro, qué números impresionantes, ¿eh?
15: Impresionante lo que es la NFL. Y para el partido de Melbourne fueron 100.021 aficionados para ver el partido de los Carneros en contra de 49 de San Francisco. Es la séptima mayor entrada en la historia de la NFL. El récord lo tiene el Estadio Azteca en un juego de exhibición, un juego de pretemporada, pero bueno, fue un exitazo en Melbourne en la presentación de la NFL. El año próximo estarían regresando, no se sabe si a Melbourne, quizás a Sydney, pero bueno, pues la NFL lo sigue haciendo muy bien. Por otro lado, platicar acerca del béisbol de las grandes ligas, porque ayer califican Yankees y Dodgers. Los Yankees le ganaron 8-3 a los Mellizos de Minnesota. Aaron Judge conecta su primer home run desde mayo. No hay que olvidar que estuvo fuera por espacio de 84 partidos, es la mitad de la campaña. Y un dato interesante de los Yankees es que logran calificar a postemporada. Vamos, antes era la postemporada, la Serie Mundial, y se acabó. Ahora, pues sí, hay desde fase de comodines, ronda divisional, serie de campeonatos, serie mundial. Pero es la ocasión número 61 que los Yankees califican a la postemporada. Y novena ocasión en los últimos 10 años. El problema es que la última vez que los Yankees ganaron la serie mundial fue en 2009. Y que de 2009 hasta la fecha solamente ha llegado una vez a la Serie Mundial, que fue en el 2024, que perdieron en contra de los Dodgers. Vamos a ver qué tanto pueden hacer los Yankees, que están calificados, al igual que Tampa, que encabeza la división del este de la Liga Americana. Tampa le lleva 3.5 juegos de ventaja a los Yankees. Todavía les queda una serie entre los dos que va a ser de 4 partidos. Y los Dodgers logran también calificar el día de ayer. Vencieron 4-1 a los Rojos de Cincinnati. Gran picheo de Tarik Skubal, que lanza 7 entradas sin recibir carrera, con solamente 3 imparables. Y con esto los Dodgers igualan la marca de los Bravos de Atlanta de 14 postemporadas consecutivas. 14. Los Bravos lo hicieron entre 1991 y 2005. Que bueno, si se ve a detalle son 15 temporadas, pero lo que pasa es que pues ahí está esa campaña del 94 que lamentablemente no se pudo llegar a feliz término por la huelga de peloteros, se tuvo que suspender inclusive la Serie Mundial. Pero bueno, son 14 postemporadas consecutivas para los Dodgers, este equipo que llegó bajo esta nueva administración con Dave Roberts como manager a 2 series mundiales consecutivas contra Houston, contra Boston, perdió las 2. Pero después ya le ganó a Tampa en el 2020, que recientemente ha ganado 2 series mundiales de manera consecutiva. Así que, pues es un gran proyecto el de los Dodgers y sigue dando de qué hablar, Raúl Rosado.
16: No, sin duda, Enrique. Ahí peleando por el primer lugar de la Nacional con Milwaukee y con Atlanta y con el staff de pitcheo que tiene, con el cuerpo de abridores que tiene. Cuidado otra vez con los Dodgers en postemporada. Creo que no están tan bien todavía, pero todavía tienen 15 días para afinar muchas cosas.
15: Sí, lo más importante para Dodgers es que aparentemente van a evitar la fase de comodines, que sí tuvieron que jugar el año pasado. Califican los 3 líderes divisional y 3 comodines, y los 2 mejores campeones divisionales descansan la primera ronda. Y el año pasado los Dodgers tuvieron que ir en contra de Cincinnati, que los despacharon rápido, pero pues nunca sabes qué va a pasar, una serie corta, a ganar 2 de 3, y además esos 3 partidos, como máximo, se juegan en una sola ciudad. ¿Cómo están las cosas en este momento? Bueno, tenemos en la Liga Americana, en el este, Tampa líder, que de hecho es el mejor equipo de la Liga Americana, con 90 victorias. Yankees a 3.5 juegos, los 2 ya calificados. En la central, Medias Blancas le lleva solamente 1.5 juego a Cleveland. Y en el oeste, Houston, que ha perdido 3 seguidos, le lleva solamente 1 juego a los Rangers de Texas. ¿Cómo están las cosas? Pues ya decía, Tampa, Medias Blancas, Houston, líderes divisionales, Tampa ya calificado. Comodines, Yankees ya calificado, Boston tiene segundo lugar. Boston le lleva 6.5 a Cleveland. Pero Cleveland le lleva solamente 1 juego a Toronto, 1.5 juego a Texas y 3 a Baltimore. O sea que en esto que resta de la campaña, que son 12, 13 partidos por equipo, cualquier cosa puede ocurrir. Y en la Liga Nacional, bueno, Atlanta, el líder en el este, todavía no logra su calificación, le lleva 4.5 a Filadelfia. En la central, Milwaukee ya calificó, le lleva 9.5 a Cachorros. Y en el oeste, Dodgers ya calificó, le lleva 9 juegos a los Padres de San Diego. Así que 2 calificados por el momento en la Liga Nacional. El comodín, en este momento, Cachorro tiene el primero, Filadelfia tiene el segundo y San Diego tiene el tercero. Pero Cachorro le lleva solamente 1.5 juego a San Diego, Filadelfia solamente 1 a San Diego. Los Padres han ganado 8 partidos seguidos y detrás de ellos se ha rezagado Arizona, que está 2.5 juegos. Pero está muy, muy interesante el cierre del béisbol de la

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9: La emblemática Torre Azadi, uno de los símbolos más representativos de Terán, se iluminó con los colores de la bandera de México para conmemorar el aniversario 216 de la independencia nacional. El embajador de México en Irán, Guillermo Puente Ordorica, lo calificó como un gran gesto de amistad entre ambos países. Las autoridades nigerianas detuvieron al mexicano Arturo Carrera Loaiza en el aeropuerto de Lagos por estar vinculado con un laboratorio para fabricar metanfetamina a escala industrial, informó la agencia antidrogas del país. El presidente de Colombia, Abelardo de la Espriella, entregó en Quibdó, capital del departamento del Chocó, la primera de 1,000 viviendas prefabricadas que el grupo Argos donará a familias afectadas por el terremoto del pasado 10 de agosto, informó Diana Cruz. 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
10: La Liga MX Femenil dejó bastantes sorpresas en la jornada 7. El gran resultado de la fecha fue el 5-2 del América sobre Tigres en el Estadio Azteca, en un duelo entre los dos equipos que llegaban con paso perfecto. Las Águilas se llevaron el triunfo y ahora son líderes con 7 victorias en 7 partidos. También destacó Rayadas, que derrotó 3-2 a Chivas en Guadalajara, mientras que Toluca goleó 6-0 a Xolas de Tijuana. En otro partido de muchos goles, Cruz Azul remontó para vencer 3-2 a Pumas. Además, Querétaro goleó 6-2 a Puebla. Santos superó 3-2 al Atlético de San Luis. Juárez venció 1-0 a Necaxa y Atlas derrotó por la mínima al Potro de Hierro. Y en el cierre de la jornada, León se impuso 1-0 ante Pachuca. Pero también hay movimiento en la tabla de goleo. Heise del América lidera con 12 tantos, seguida por Enier Higuera del Atlético de San Luis con 10. Más atrás aparecen Stephanie Ribeiro de Pumas, Diana Ordóñez y Mari Carmen Reyes, ambas de Tigres, todas con 6 tantos. Así termina la jornada 7. América mantiene el paso perfecto y Heise continúa volando en la cima de goleo.
11: Rafa Márquez, técnico de la selección, estuvo en Coapa y ahí también estuvo Beto Campos,

0: compañeros, amigos de la Fórmula E, es un gusto saludarles. El conjunto de las Águilas del América ya se enfoca en lo que es el Clásico Nacional ante el equipo de Chivas, después de haber caído en el Clásico Joven ante Cruz Azul. Doble sesión el día de hoy para el equipo que dirige Guillermo Almada. Señalar que por la mañana Rafael Márquez visitó las instalaciones del Nido de Coapa, en donde estuvo platicando con Santiago Baños, presidente deportivo del conjunto americanista, también con Guillermo Almada, técnico del equipo azul crema, y desde luego que está vislumbrando lo que es la convocatoria de cara a lo que será su debut como entrenador del equipo mexicano. Israel Reyes tuvo actividad en lo que fue de la Copa del Mundo y puede ser uno de los llamados para el exfutbolista, ahora técnico de la selección mexicana. En el tema de Dagoberto Espinoza, quien salió lesionado en el juego ante Cruz Azul, trabajó por separado, estuvo haciendo trabajo de gimnasio y se espera que pueda estar en el partido del día sábado. Sin embargo, luce muy complicado, quieren llevarlo de poco a poco a este canterano del conjunto de las Águilas del América. Así también señalar que Santiago Ramos Mingo, nuevo refuerzo azulcrema, se ausentó en la práctica del día de hoy por la mañana debido a que cumplió trámites burocráticos, el tema de la visa de trabajo, pero ya está trabajando, insisto, aquí en el Nido de Coapa y apunta a tener actividad el día sábado ante el equipo de Chivas. Así es que esta es la actualidad del conjunto de las Águilas del América de cara a lo que será el duelo ante Chivas. El próximo viernes hablarán los protagonistas previo a lo que será este encuentro ante el equipo del Guadalajara en el Estadio Banorte.
1: Ahora vámonos con Ángel Ricalde, que nos tiene un reportaje de lo que se dio el fin de semana pasado en el partido que jugó el Bayern de Múnich de visitante. Vean esto, vale la pena.
2: Mientras el fútbol mexicano lidia con las consecuencias de la desaparición del ascenso y descenso, en Europa continúan presentándose extraordinarios casos de éxito conseguidos a través del ascenso deportivo. En Suiza, el FC Thun logró una auténtica hazaña la temporada pasada al conquistar como recién ascendido su primer título en 127 años de existencia, siendo la primera vez en 74 años que un club proveniente de la segunda división suiza se quedó con el campeonato del máximo circuito. En Italia, el Como 1907 es un auténtico caso de estudio. El equipo dirigido por Cesc Fàbregas logró 3 ascensos de categoría en 5 años. En 2019, de la cuarta a la tercera. En 2021, de la tercera a la segunda. Y en 2024, de la segunda a la Serie A. Ahora, en apenas su tercera temporada en la primera división italiana después de 21 años, tras finalizar cuartos la campaña pasada, los Lariani se encuentran disputando la primera Champions League de su historia, además de mantenerse invictos en el tercer lugar después de 4 fechas en la Serie A, fungiendo como locales en el pequeño estadio Giuseppe Sinigaglia, con capacidad para 13.600 espectadores. Pero quizá el más llamativo de estos casos es el del SV Elversberg, un pequeño club que apenas en 2021 se encontraba en la cuarta división del fútbol alemán, logrando 3 ascensos en 5 años, 2 de ellos consecutivamente, hasta arribar por primera vez en su historia a la Bundesliga esta temporada. Esta es la primera vez en 33 años que la Saarland, el estado más pequeño de Alemania, vuelve a tener representación en el máximo circuito, siendo Elversberg el equipo de un municipio de 13.000 habitantes. Hoy, el conjunto del suroeste de Alemania juega como local en el Waldstadion an der Kaiserlinde, con capacidad de 9.970 espectadores y cuenta con una plantilla de un valor de 28 millones de euros, poco menos de la mitad que el valor de Harry Kane, quien junto con el Bayern Múnich el pasado fin de semana apenas logró vencer 2-1 como visitantes a un equipo que en las primeras 3 fechas ya ha ganado 2 partidos y se encuentra en el 6º puesto general. Sin mencionar a otros como el Coventry City en Inglaterra, que logró 3 ascensos en 9 años para regresar a la Premier League después de 25 años, estos son algunos extraordinarios casos de clubes pequeños que han encontrado el éxito deportivo a través del ascenso, una realidad ahora inexistente en el fútbol mexicano. Para Fórmula Deportes, Ángel Ricalde.
1: Increíble, casi toda la población cabe en ese estadio. O sea, aquí no hubiera podido ascender nunca, y ahí inclusive no están preparados los vestuarios, los vestidores todavía entraron por un pasillo al aire libre. se llenó y fue buen partido, ganó el Bayern de Múnich 2-1. Pero ¿qué casos hay en todo el mundo menos aquí?
3: Pues sí, Raúl, afortunadamente estos equipos pues no están en México porque no tendrían ninguna oportunidad de ascender. Y es en donde se ve también realmente el espíritu de cada una de estas ligas, en donde se ve la parte competitiva, la parte de integración con la sociedad, la importancia también que le dan a todas las comunidades. Aquí lo único que importan son los intereses de quienes manejan la primera división. Y ahora pues que hablamos acerca del famoso monopolio, solamente importan sus intereses y es el no descender y es el tener un equipo que sea mediocre, ¿qué más da? Anteriormente, supuestamente, ¿no? Supuestamente vamos a darles el beneficio de la duda, pagaban una multa por ser los tres últimos, ahora ya ni eso, o sea, que viva la mediocridad.
0: Sí, aquí con el Elversberg, más allá del éxito deportivo que lo hay, sin duda, los ascensos que tuvo en los últimos 5 años, por cierto, el torneo anterior perdió la promoción, ¿eh? Quedó en tercer lugar, perdió la promoción contra el 16º de la Bundesliga, que era el Heidenheim, y el torneo pasado volvió y quedó en segundo lugar y ahora sí asciende a la Bundesliga. 9.000 personas en el estadio, 9.900, lo están remodelando y hay imágenes en donde decía Raúl, se ve al Bayern Múnich, caminar como si fuera pues un estadio de una liga interclubes o como de una liga, una segunda, tercera división aquí en México, una liga Premier, en donde van caminando en medio de la gente, en medio de la tribuna. Harry Kane, Upamecano, todas las estrellas del Bayern Múnich, y esto te lo da precisamente eso, ¿no? El hecho de que haya ascenso y descenso. Y aquí, siguiendo un poco con lo que decía Enrique, es lamentable la Federación Mexicana de Fútbol y la Liga que no vean el tema social y lo que puede generar el fútbol y lo que genera socialmente, ¿no? Nos hemos cansado de decirlo, pero no voltean, están cerrados en sus propios intereses y no ven hacia otro lado y lo que puede ser socialmente el fútbol en otras plazas, ¿no?
1: Eso es muy importante porque, a ver, hay plazas como Morelia, hay plazas como, perdón, en el norte, como Hermosillo, hay muchas plazas, Veracruz también, nuevamente, que pueden tener, perdón, fútbol de primera división y muy buen fútbol de primera división, pero eso tienen que ascender y tienen que apoyar los equipos que están en la misma expansión. Y vean, casualmente lo que tenemos para cerrar.
4: Para cerrar.
1: Otro ejemplo, Raúl Eduardo, el Como de Italia.
0: El Como de Italia, que durante el partido de Champions de la semana pasada, pues llevó a invitar de invitados especiales aficionados de toda la vida del Como, los sentó en un lugar especial, les dio su bufanda y pues imagínate lo que han vivido estos aficionados durante toda la historia del Como, que en los últimos años ha tenido una historia de éxito increíble, increíble de la mano de Cesc Fàbregas, por cierto, que fue jugador, luego fue auxiliar técnico, ahora es técnico. Y los metió en los primeros lugares y ahora está jugando Champions. Y la imagen de estos señores de la tercera edad viendo el partido de Champions es increíble.
1: No, y no más de 15.000 espectadores, ¿de qué?
3: Y no, Raúl, pero pues es que también estaba pensando en estadios aquí en México, en donde debe ser una capacidad, si no me equivoco, por lo menos para 20.000. Pero luego también, ¿para qué quieres tener estadios por lo menos para 20.000 personas si muchas veces hay entradas paupérrimas? Entonces, es mejor tener un estadio de 15.000 personas lleno, una afición que esté involucrada, a tener elefantes blancos.
0: Pues
3: Pues
0: por
3: sí.
0: cierto, el Como le ganó ese partido al Leipzig 4-1 y va invicto en la Serie A, ¿eh?
1: Y que Leipzig es un buen equipo en Alemania, ¿eh? Con esto nos vamos y no se vaya, viene Pepe Cárdenas.

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10: Toronto, Canadá. Toronto es ampliamente reconocida por la Organización de las Naciones Unidas como la ciudad más multicultural del planeta, un verdadero ejemplo de inclusión social. Más de la mitad de sus habitantes nacieron fuera de las fronteras de Canadá, aportando una riqueza lingüística y cultural que se celebra activamente en cada rincón urbano. La metrópolis está perfectamente organizada en barrios étnicos vibrantes, como Greektown, Little India y Chinatown, donde la diversidad se saborea en sus calles. Custodiada por la famosa Torre CN, Toronto es el motor económico, financiero y mediático del país, además de ser un centro cultural de primer nivel gracias a sus festivales de cine y arte internacionales. Su ambiente pacífico, seguro y tolerante demuestran al mundo que la diversidad es la mayor fortaleza para el desarrollo.
0: Territorio Animal.
11: La cotorra del sol. Esta pequeña ave destaca por sus vibrantes tonos amarillos, naranjas y verdes. Viven en bandadas sumamente ruidosas y coordinadas, alimentándose principalmente de semillas, frutas frescas y brotes tiernos de plantas.
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17: ¿Qué tal? ¿Cómo le va? Son las 6:00 p.m. La hora de las noticias, la hora de la verdad expuesta, por supuesto, a través de Grupo Fórmula Radio, Telefórmula, Internet y todas las plataformas en este martes 15 de septiembre. Sobra decir, 216 aniversario de la independencia. ¿Cómo estás, Oscar?
18: ¿Qué tal, Pepe? Muy buenas tardes. Además de la independencia, ¿te acuerdas de la democracia? Hoy es su día a nivel mundial. 55 48 48 03 94, esa es la línea de comunicación de WhatsApp para que entre ustedes y nosotros fluya el diálogo. También puede participar en el chat de nuestra transmisión en vivo de YouTube, donde tenemos como todos los días una pregunta, un sondeo para que quienes nos están viendo a través de YouTube, que es la única forma de votar, puedan participar. ¿La inteligencia artificial acabará con el mundo? El tema de moda definitivamente a nivel internacional. ¿La inteligencia artificial acabará con el mundo? ¿Sí o no? Reitero, solamente...